0: Son las 2. 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

0: Son las 5. 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

0: Muy buenas a todos, hoy les habla Roberto Gutiérrez desde la redacción de FH Almería Radio y FH Almería en una nueva emisión de FH Almería Radio, su cita diaria con toda la actualidad agrícola. Sí, como ven, no soy Ana Gutiérrez, soy Roberto, pero bueno, hoy seré yo el que esté con ustedes de 6 a 7 de la tarde y también de 6 a 7 de la mañana, aquí en Radio Marcador Almería. Ya saben, pueden sintonizarnos en el 92.1 para Almería Capital y en el 99.7 para el Poniente Almeriense y el Campo de Níjar. 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Hoy viernes tendremos varios invitados que pasarán por nuestros micrófonos. Para empezar, el director de FH Almería, José Antonio Gutiérrez, ha entrevistado al número 3 de la candidatura del PSOE de Almería al Parlamento Andaluz, Rodrigo Sánchez Haro. Como ya saben, estamos en un periodo ya cercano a las elecciones andaluzas y es momento de escuchar y valorar las campañas de cada partido. Tras esto, tendremos una entrevista con José María Molina, director de EFA Campomar, como saben, un centro referente de formación profesional concertado por la Junta de Andalucía, donde se imparten ciclos formativos de grado básico, medio y superior de las familias profesionales agraria, transporte y mantenimiento de vehículos e industrias alimentarias, tanto modalidad presencial como semipresencial. Pero bueno, aquí lo que nos incumbe en nuestro sector es la modalidad agraria. Y por último, nuestra compañera de la redacción, Elena Sánchez, nos va a contar qué tal ha sido su experiencia, ya que estuvo en Delft, donde visitó un centro de investigación en el que la empresa Juxelseed colabora con la empresa Delphi y desarrolla sus principales variedades de tomate. Pero antes de todo, como siempre, haremos un repaso de la actualidad informativa con fhalmería.com. Y ya saben que allí podrán encontrar toda la información del campo almeriense y lo mejor es que pueden acceder a la hora que deseen. Además, en fhalmería.com también pueden consultar las pizarras de precios, pizarras a las que prestaremos especial atención justo después de la pausa. 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Ahora sí, una pausita y volvemos con la pizarra de precios.
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0: Y vamos con la pizarra de hoy, viernes 8 de mayo de 2026, la pizarra de agroejido. Empezamos por los tirabeques, con un primer corte de 6,59 y uno último de 6,25. Pasamos a los guisantes, con una primera cotización de 4,95 y una última de 4,36. Nos vamos ahora al bloque de las judías, la garrofón, con una única cotización de 1,99. La tabella también, una única cotización de 10,03. La judía sera comienza en 4,95 y termina en 3,98. La judía elda tiene un primer corte de 3,95 y uno último de 2,82. La perona roja comienza en 4,37 y termina en 3,55. La emerite tiene un primer y único corte de 4,37. Nos vamos ahora con los pepinos. El pepino francés tiene un primer corte de 0,58 y uno último de 0,42. El pepino español comienza en 0,72 y termina en 0,59. Y por último, el pepino almería, 0,61 de primer corte y 0,59 de último corte. Nos vamos al bloque de los calabacines. El calabacín fino comienza en 0,81 y termina en 0,68. El gordo tiene un primer corte de 0,77 y uno último de 0,64. Pasamos ahora a las berenjenas, la berenjena rallada, que comienza en 2,39 y termina en 1,32. La berenjena larga tiene un primer corte de 1,01 y uno último de 0,72. Nos vamos a los tomates, que hay dos, el tomate liso y el pera. El tomate liso tiene un primer corte de 0,86 y uno último de 0,52. Y el tomate pera comienza en 0,94 y termina en 0,79. Y por último nos vamos al bloque de los pimientos. El pimiento Palermo comienza en 3,24 y termina en 2,69. El pimiento italiano verde tiene un primer corte de 0,96 y uno último de 0,57. El italiano rojo comienza en 3,36 y termina en 1,21. Y por último el pimiento lamullo verde. No, perdón. Pasamos al pimiento lamullo verde, el último bloque. El pimiento lamullo verde que comienza en 1,73 y 1,29 de último corte. El pimiento lamullo rojo que comienza en 1,46 y termina en 0,97. Y ahora sí, el último cultivo, pimiento California rojo, que comienza en 0,70 y termina en 0,51. Esta ha sido la pizarra de el viernes de Agroejido, el viernes 8 de mayo de 2026.
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Momento ahora de comentar la actualidad agrícola. Vamos con un primer asunto, y es que el IAS, CSIC y COAG Andalucía unen fuerzas para proteger a las abejas frente al avispón oriental. El Instituto de Agricultura Sostenible del CSIC en Córdoba y COAG Andalucía han firmado un acuerdo de colaboración para estudiar y controlar la expansión del avispón oriental, una especie que está generando una preocupación creciente en el sector apícola del sur peninsular. Este protocolo permitirá incorporar al proyecto información directa procedente del sector agrario y apícola, algo clave para conocer mejor el impacto real de esta especie sobre las colmenas. La investigación está dirigida por Mónica Fernández Aparicio, investigadora del Instituto de Agricultura

La doctora Mónica Fernández, las medidas de control deben centrarse especialmente en eliminar a las reinas durante las primeras semanas tras su salida de la hibernación. En ese momento, la población se encuentra en una fase especialmente vulnerable. También destaca la importancia de localizar y retirar los nidos de forma sistemática por parte de los servicios competentes. Nos vamos ahora con un segundo asunto, y es que regresa una nueva edición del concurso de verano de la UAL sobre mejora genética hortícola. La Universidad de Almería vuelve a incluir en su oferta formativa estival una nueva edición del curso sobre mejora genética hortícola, una cita ya consolidada dentro de sus cursos de verano. Bajo el título Almería, referente en mejora genética aplicada a sistemas productivos, esta formación se celebrará del 8 al 10 de julio en Almería y estará dirigida académicamente por Juan Capel y Francisco Portero. El curso tiene como objetivo analizar el papel clave de la mejora genética en el sector hortofrutícola, una disciplina que se ha convertido en uno de los principales motores del crecimiento agrícola y económico de la provincia. En un contexto en el que la horticultura intensiva almeriense destaca a nivel internacional, el programa abordará cómo el desarrollo de nuevas variedades vegetales adaptadas permite mejorar la productividad de los cultivos y avanzar hacia sistemas agrícolas más sostenibles. Nos vamos ahora con un tercer asunto, y es que sube el índice de precios de los alimentos de la FAO en abril por el alza de costes y la guerra. El índice de precios de los alimentos de la FAO subió en abril por tercer mes consecutivo, impulsado por el aumento de los costes energéticos y las tensiones derivadas del conflicto en Oriente Medio. Según la Organización de las Naciones Unidas para la Alimentación y la Agricultura, este indicador, que mide la evolución mensual de los precios internacionales de una cesta de productos alimenticios comercializados en todo el mundo, alcanzó en abril los 130,7 puntos. Esto supone un aumento del 1,6% respecto al mes de marzo y un 2% más que hace un año. Entre los productos que más influyeron en esta subida se encuentran los cereales, cuyos precios crecieron un 0,8% en comparación con marzo. En el caso del trigo, el incremento también fue del 0,8% debido a la preocupación por la sequía en algunas zonas de Estados Unidos y la previsión de lluvias por debajo de la media en Australia. La FAO señala además que los altos precios de los fertilizantes, provocados por el encarecimiento de la energía y las interrupciones asociadas al cierre efectivo del estrecho de Hormuz, podrían reducir la siembra de trigo en 2026, ya que muchos agricultores están optando por cultivos que requieren menos fertilizantes. También subieron los precios mundiales del maíz un 0,7% por la escasez estacional de oferta y las preocupaciones climáticas en Brasil y Estados Unidos. El arroz aumentó un 1,9%, mientras que los aceites vegetales registraron una subida mucho mayor del 5,9%, alcanzando su nivel más alto desde julio de 2022. Según el economista jefe de la FAO, Máximo Torero, este aumento está relacionado con el encarecimiento del petróleo, que impulsa la demanda de biocombustibles. Por su parte, el precio de la carne alcanzó un nuevo máximo histórico. En abril, mientras que los productos lácteos bajaron un 1,1%, aún así, la FAO ha elevado su previsión de producción mundial de cereales para 2026 hasta los 3.040 millones de toneladas, lo que apunta a una situación de suministro favorable para la campaña 2025-2026. Y nos vamos ahora con un tema que, bueno, es bastante interesante. Un último tema son las alternativas para evitar un 80% de pérdidas agrícolas en danas como la de Valencia. La agricultura regenerativa podría ayudar a reducir hasta un 80% las pérdidas agrícolas provocadas por inundaciones como las registradas durante la dana que afectó al campo valenciano en octubre de 2024. Así lo señala un estudio de la Alianza Europea para la Agricultura Regenerativa, conocida como EARA, por sus siglas en inglés. Aquella dana dejó más de 230 fallecidos y provocó pérdidas superiores a los 20.000
millones de euros. Unos daños que, según el informe, se vieron agravados por la degradación de las tierras agrícolas. El estudio realizado por esta red de agricultores independientes analiza

316.000 hectáreas de tierras agrícolas valencianas y sostiene que la transición hacia un modelo regenerativo podría completarse en un plazo de 4 o 5 años con una inversión de algo más de 1.000 millones de euros. Esta cifra supondría menos del 5% del coste estimado de los daños causados por la Dana y alrededor del 8,5% de los fondos destinados a la recuperación. Según EARA, las prácticas de agricultura regenerativa permitirían reducir de forma importante la escorrentía superficial, es decir, el agua de lluvia que no se infiltra en el suelo y acaba circulando por la superficie, frente a la gestión convencional, donde durante episodios de lluvias torrenciales gran parte del agua se convierte en escorrentía. Este modelo podría mejorar la capacidad del suelo para retener agua. En el caso de Valencia, el cambio permitiría almacenar más de 200.000 millones de litros adicionales en el suelo. La agricultura regenerativa incluye prácticas como aumentar la materia orgánica del terreno, reducir el uso de maquinaria, evitar la labranza y mantener una cubierta vegetal. Según la Alianza, estas medidas también ayudarían, a disminuir la erosión y los deslizamientos de lodo en los campos agrícolas. Aunque el estudio se centra en Valencia, EARA destaca que este modelo puede aplicarse en otros territorios y que representa una solución rentable para reforzar la resiliencia del campo frente a los desastres climáticos, situando a los agricultores en las comunidades rurales en el centro de la prevención.

0: Y ahora vamos a seguir con el parte meteorológico. Empezaremos por el Ejido, el tiempo de mañana. El sábado día 9, como decía, mañana será el día más inestable del fin de semana. Durante la madrugada, entre las 12 de la madrugada y las 6 de la mañana, se esperan lluvias con una probabilidad de precipitación del 100%. Bueno, ya saben que nunca es seguro, pero parece ser que es muy, muy, muy probable. Y una temperatura de unos 15 grados. La cota de nieve se situará en torno a los 2.500 metros. Durante la mañana, entre las 6 y las 12 del mediodía, continuará la lluvia, también con una probabilidad del 100%. La temperatura subirá hasta los 20 grados y la cota de nieve bajará ligeramente hasta los 2.400 metros. A partir del mediodía, la situación tenderá a una mejora, a mejorarse. Entre las 12 y las 6 de la tarde, tendremos intervalos de sol y nubes con una probabilidad de lluvia ya mucho más baja, del 15%, y una temperatura de unos 20 graditos. Por la noche, entre las 6 y las 12, el tiempo será más estable, con cielos parcialmente despejados, sin previsión de lluvia y una temperatura de unos 18 grados. Las temperaturas del sábado estarán entre los 15 y los 22 grados, con una sensación térmica similar. La humedad será elevada, entre el 75 y el 90%, especialmente durante la madrugada y la mañana. Y por su parte, el viento soplará de norte durante la madrugada y después del oeste, con velocidades de entre 10 y 20 kilómetros por hora. Y pasamos ya al domingo, que para el domingo, día 10, la previsión mejora claramente. Durante la primera mitad del día, entre las 12 de la noche y las 12 horas del mediodía, habrá intervalos del sol y nubes, con una probabilidad de lluvia baja del 10% y una temperatura de unos 16 grados. Ya por la tarde y la noche, entre las 12 y las 12 horas, se espera cielo despejado, sin probabilidad de precipitación y con una temperatura máxima de 24 grados. El domingo será, por tanto, el día más agradable del fin de semana, con temperaturas entre los 16 y los 24 grados y la humedad oscilará entre el 50% y el 90% y, por su parte, el viento soplará del oeste con velocidades de unos 25 kilómetros por hora. Las rachas máximas podrían alcanzar los 50 kilómetros por hora durante la primera mitad del día y hasta 60 kilómetros por hora por la tarde. En resumen, lo que queda de viernes será tranquilo, sábado con lluvias importantes durante la madrugada y la mañana, y domingo mucho más estable, soleado y con temperaturas agradables, aunque con viento de poniente y rachas que podrían ser fuertes. Este ha sido el repaso del tiempo, el parte meteorológico, y con esto hacemos una pausita y volvemos con más.
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0: como comentaba al principio del programa, vamos ahora con el director de FH Almería, José Antonio Gutiérrez, que ha entrevistado al número 3 de la candidatura del PSOE de Almería al Parlamento Andaluz, Rodrigo Sánchez Haro. Vamos con esa entrevista.
1: Bueno, pues estamos con Rodrigo Sánchez de Haro, candidato del Partido Socialista, la lista que ha presentado al Parlamento de Andalucía, y es un gran conocedor de la agricultura por su etapa como consejero en el gobierno de Susana Díaz, y me imagino que de aquella época tendrá muchas ideas relacionadas con la agricultura para llevar en esta campaña a todos los agricultores, que son muchísimos en la provincia de Almería y que son un granero de voto muy importante. Muy buenas, Rodrigo.
2: Hola, muy buena, encantado de estar.
1: Ya he estado analizando esta mañana, cuando sabía que iba a tener la entrevista contigo, la larga trayectoria política, o sea, Ayuntamiento de Turre como teniente alcalde, actualmente Ayuntamiento de Garrucha, consejero de Agricultura, y bueno, pues muchos motivos fundamentalmente para conocer la política y sobre todo para conocer la agricultura. Desde el año que dejaste la consejería hasta ahora, la agricultura ha cambiado mucho. ¿Cómo la ves?
2: Pues la agricultura, veo ahora mismo la percepción que tengo, bajo mi punto de vista, la agricultura almeriense necesita dos cosas, básicamente. Necesita garantía de agua, la primera, y rentabilidad de las explotaciones. Si no somos capaces, desde los distintos gobiernos, y no quiero hacer partidismo ni nada por el estilo, intento ser objetivo y riguroso a la hora de lanzar los mensajes. Si no somos capaces, desde el gobierno de España y desde el gobierno andaluz, de garantizar la seguridad y la rentabilidad de las explotaciones, le estamos haciendo un muy flaco favor a nuestros agricultores, lo primero. Bajo mi punto de vista, la seguridad hídrica, ¿cómo se la garantizamos? Con inversiones. Inversiones en el ámbito de las competencias de cada uno. El Gobierno de España con sus inversiones. El Gobierno de España ha destinado 170 millones de euros a modernización de regadíos. Y eso tiene que llegar hasta el último agricultor. Estoy hablando desde las balsas en Lacún, en Níjar, la eficiencia, porque hay tres partes, ¿no?, que es conveniente destacar, ¿no? En primer lugar, el agua desalada, la regeneración de agua y la eficiencia energética. Muy importante. Esos tres elementos tienen que ir asociados, ¿no? Entonces, como decía, pues las balsas en Lagún, la eficiencia energética en la zona de Guadalmanzora, Palomares, la regeneración de agua en la zona del Levante, en Huercalovera. Si nos venimos ya para acá, para el poniente, la balsa del Sapo, la Edar del Ejido, importante. Todas esas actuaciones son claves. El Gobierno de España, 170 millones de euros. Y también tenemos que ponerle deberes a la Administración Estatal y a la Administración Autonómica. El Gobierno de la Junta de Andalucía. El Gobierno de la Junta de Andalucía se comprometió en el año 2021, hay un convenio firmado, y ese convenio se comprometió a hacer la ampliación de la depuradora de Roquetas, la ampliación de la depuradora de Ejido y la ampliación de la depuradora de agua, de Abra. No se ha hecho. Entonces, es importante que cada administración actuemos y cumplamos con nuestros agricultores. El precio del agua, clave. También todo eso. Y para eso hay que hacer inversiones y hay que estar al frente de los agricultores. Yo quiero centrarlo en esas dos situaciones. Por una parte, el agua, y por otra parte, la rentabilidad de las explotaciones. Sobre todo, es importante que los agricultores perciban que cuando tienen una necesidad, los gobiernos estamos a su lado. Y estoy hablando del tren de borrasca. Del tren de borrasca nos hemos encontrado que ha habido unas pérdidas importantes en todo nuestro sector. El Gobierno de España ha salido, ahora mismo ha publicado el segundo listado de ayudas directas entre 5 y 25 mil euros, ayudas directas a los agricultores. Yo sí quiero lanzarle un mensaje. Por favor, todos los agricultores que han tenido daños, que soliciten y que acepten esta ayuda. Olvidémonos ya de los negacionistas, olvidémonos ya de la gente que no contribuye nada a nuestro sector. Olvidemos ya la superstición, tenemos que ir a los hechos y los problemas y a solucionarlos. Los agricultores han tenido pérdidas, han puesto en marcha una línea de ayuda, estamos hablando de una línea de ayuda millonaria. Yo no recuerdo un tipo de ayudas como esta, ayudas directas a las pérdidas económicas que han tenido las explotaciones, que te puede pagar el Gobierno de España 25.000 euros por las ayudas que tú has tenido, entonces por las pérdidas que tú has tenido. Entonces tenemos que acogernos a esa ayuda. Y por eso decía, es importante garantizar esa rentabilidad de las explotaciones. Y cuando hay pérdidas, los gobiernos tienen que estar. Y el Gobierno de España, estamos hablando de la provincia de Almería, pueden ser más de 100 millones de euros, ¿eh?
1: De los tres puntos fundamentales que has comentado, yo tengo percepciones totalmente diferentes. Las voy a plantear, me vas a contestar. A ver, en cuanto al tema del agua, las inversiones, en el último año y medio, Se han invertido 57 millones de euros y ha cambiado totalmente el tema del agua. Fondo Next Generation, aportes del ayuntamiento, está Seiasa desarrollando esas obras, que es la empresa que le trabaja el Ministerio de Agricultura, y se han hecho muchísimas inversiones que ya están disfrutando los agricultores. En segundo lugar, desde la pandemia la rentabilidad del campo se ha disparado y se sigue manteniendo. O sea, los agricultores están cobrando bastante más por sus hortalizas. Otra cosa diferente es que se le aplique una subida de los insumos importantes por la geopolítica mundial, que la conocemos. Abonos más caros, plásticos más caros, combustible más caro, todo ha subido bastante precisamente por las guerras, que la de Ucrania, la guerra de Palestina, la guerra de Irak y Estados Unidos en todas metido, etcétera, etcétera, etcétera. Y por último, yo creo que después de el tren de borrascas y antes del tren de borrascas, el granizo del año 24, generaron unos daños importantes, y yo creo que las administraciones, tanto una como otra, han sido cuando más rápido han respondido a los agricultores. No digo que de forma satisfactoria y plena, ahí ya no entro en valorar, pero responder rápidamente ambas administraciones, la andaluza y el Ministerio de Agricultura, o sea, el gobierno central. Yo creo, por lo menos las noticias las hemos dado así, que han respondido. Otra cosa es que podemos valorar si es suficiente o no.
2: Sí, bueno, en cuanto a la DANA, la Consejería de Agricultura tardó prácticamente un año en sacar la base de esto, y después tardó un tiempo más. El gobierno de España, pues yo creo recordar que los 11 millones de euros que destinó a esa ayuda, creo que fueron bastante rápido, ¿no? Bueno, sí que es cierto, las dos administraciones, eso es lo que le decía, que las administraciones públicas pueden colaborar con los agricultores garantizándoles esa rentabilidad cuando tienen unas pérdidas, ahí es donde hay que estar. Por eso es lo que le decía, y la ayuda ahora mismo del tren de borrasca son importantísimas, ha salido el segundo listado. Y yo considero que es ahí donde tiene que estar la administración pública, y ser eficaz y rápido. Y en este caso creo que lo está haciendo. Efectivamente, coincido en la parte de esa. Y después, lo que comentaba de la parte de las inversiones públicas, la parte de SIA, esa es muy importante. Y de Aguamed, ¿eh? El gobierno de España, el Estado, se ha implicado con el regadío en nuestra provincia, con el agua, ¿eh? Estamos hablando que no te da tan solo la zona del Poniente, en otras zonas de la provincia, pues las desaladoras, hay alrededor de 400 millones de euros ahora mismo ejecutándose y en planificación hasta 2030. Eso es lo que necesita los agricultores.
1: Sí, la percepción que tengo yo, como informador, sí. Estoy pendiente de esta información continuamente, es que la agricultura va a mejor. No con la amplitud y con las ganas que tienen los agricultores, que por su propia idiosincrasia son como son, y se quejan continuamente, pero da la sensación de que nuestra agricultura va a mejor.
2: Sí.
1: ¿Tú como ex consejero?
2: No, que estoy de acuerdo. El trabajo que se hace en nuestra agricultura, además, es que son un ejemplo a seguir en producción, en exportación, en situaciones en los mercados internacionales. El trabajo es que Almería es un ejemplo, y he tenido la suerte de conocer no tan solo el resto de Andalucía, también he tenido la suerte de asistir a muchas ferias internacionales, mucho contacto con distintos países. Almería es ejemplo. Y una parte importante aquí del Poniente. Tenemos que sentirnos orgullosos, y el trabajo que se hace, más todavía el trabajo se hace en investigación, en todos los ámbitos que se relacionan con la agricultura. Tenemos que sentirnos orgullosos y ponerlo en valor. Claro que sí, por supuesto, estoy totalmente de acuerdo.
1: Rodrigo, vamos a cambiar de tema. Hacen falta trabajadores para el campo. Es evidente, están aquí, no de forma correcta o regular, por decirlo de alguna manera, pero están aquí. ¿La regulación que se ha hecho es lo mejor para ese equilibrio que hace falta? O sea, gente para trabajar, gente que se regule, y estabilizar una situación de personas que teóricamente están desaparecidas, pero están entre nosotros, evidentemente. ¿Es lo más recomendable lo que se está haciendo, esta regulación que plantea el gobierno central?
2: Yo, de las opciones, pues seguramente si nos planteamos objetivos que sean perfectos, pues es difícil, ¿no? Pero yo creo, de las opciones que había, yo creo que es una opción, yo creo que razonable para darle solución a un problema que tenemos. Y yo sí le pido a la gente que se opone a todo, al proceso de regularización, yo le pido varias cosas. La primera es que escuchen a la Iglesia Católica, que la escuche, que escuchen a Cáritas, que escuchen a las organizaciones no gubernamentales, que escuchen a los empresarios agrícolas. Yo me he tirado mucho tiempo, años, escuchando a los empresarios agrícolas la necesidad de regularizar o de poner en orden esta situación. Que no estamos hablando que esto, cuando me dice un efecto llamada de qué, pues si tienen que estar aquí, si no están aquí no pueden regularizarse. Y luego, una cuestión de humanidad, que es muy importante. ¿Qué país queremos construir? ¿Qué comunidad autónoma queremos construir? ¿Cómo queremos relacionarnos? No, esto no podemos relacionarnos desde el odio, desde la xenofobia, desde el racismo. No, no, no. Están aquí, son personas. Además, hay una demanda importantísima en nuestros sectores productivos. No tan solo en el agrícola, en el sector servicios. Yo sí le pido que siempre nos hemos relacionado en España muy bien. Y hemos sido un país de acogida. Hemos sido un país solidario, un país de respeto, de educación. Y yo es lo que le pido a la gente que tengamos. Ya, pero... Y con la gente que viene, tiene que venir en orden. Y tiene que venir respetando las leyes. Y el que no cumpla las leyes, pues será un delincuente, será lo que sea. Que pague con todo lo que tenga que pagar. Pero aquí, bien. ¿Por qué? Porque lo necesitamos. Y lo necesitamos para darle respuesta a nuestras necesidades de nuestro sector productivo. Lo necesitamos para que puedan seguir cotizando, que puedan seguir pagando impuestos, puedan seguir contribuyendo, que mantengan nuestros servicios públicos, que es muy importante. Entonces, todo eso son aspectos clave y tenemos que hacerlo pues desde la concordia, desde las relaciones normales y de darle respuesta a nuestro sistema productivo y fundamentalmente también, como he dicho, una cuestión de humanidad.
1: Sí, pero hay que entender una cosa. África entera no cabe en Almería. Y por otro lado, ¿no sería mejor incentivar el dinero que cobra un trabajador en el campo para que esos trabajos también sean deseados por los autóctonos?
2: No, es que no son cosas incompatibles, ¿eh? Es que lo que me está planteando, sí, estoy de acuerdo, pero que no es incompatible con el proceso que estamos siguiendo ahora mismo. Y no es una cuestión de que todo África, que por supuesto que no cabe todo África, quien esté aquí tiene que estar, por eso lo que tenemos, las personas que tenemos aquí tienen que estar debidamente reguladas, por lo que se está planteando. Pero, y esto no es un efecto llamada, y por supuesto que no cabe ni África ni el resto del mundo, pero sí las personas necesarias para darle respuesta a nuestros sectores productivos, que es lo que estamos planteando, porque esas personas, la inmensa mayoría, están trabajando aquí, es que están trabajando, entonces lo que tenemos que hacerlo es darle cobertura legal. Y esas personas trabajen aquí, trabajen en orden, que coticen y que paguen como pagamos todos los españoles. Es lo que yo pido.
1: ¿No da la sensación que darle cobertura legal ahora, después de que lo hayan introducido mafias, es el triunfo de esas mafias?
2: No, bueno, yo pues probablemente puede haber mafias, puede haber venido en que haya sido a través de mafias, no sé las circunstancias en las que han venido. Lo que sí tenemos una realidad que no podemos mirar para otro sitio. Entonces tenemos que darle solución a esa realidad. Igual que cuando hay, no sé, ocurre otra circunstancia en el campo, tenemos que adentrarnos y darle solución a eso. No es una cuestión de, yo creo, de darle cobertura a la mafia, en absoluto, todo lo contrario, vamos.
1: Bueno, vamos a irnos ahora al tema de la hipótesis. El 17 por la noche gana el PSOE la presidencia de la Junta de Andalucía. Y eres nombrado nuevamente consejero. Lo primero que vas a hacer por Almería, no en general, ¿qué es?
2: Lo primero que voy a hacer por Almería, creo que lo llevamos... el principal problema, y después seguimos con todos los demás, ¿no? Pero lo primero que tendríamos que llevar al Consejo de Gobierno es darle solución al principal problema que dicen los ciudadanos de Andalucía y de Almería que tenemos, que es la sanidad. Primero. Y después nos iríamos, y ahora entramos, si quieres, en una apartada y vamos a agricultura. El primer problema es el problema del deterioro de la sanidad pública. Lo primero que tendríamos que hacer es poner en marcha un bloque de inversión de 3.000 millones de euros destinados fundamentalmente a la infraestructura sanitaria y también a que haya los profesionales necesarios. No puede ser que Almería no tenga los 1.600 especialistas que son necesarios, que no los tenga. No puede ser que el Hospital de Poniente las 200 camas que necesita no las tenga, los 9 quirófanos. Estamos hablando que probablemente de las necesidades de especialistas hay una cobertura en torno al 50-60%, muchas especialidades están al 45%, están al 60%, eso tenemos que darle cobertura. El Hospital de Poniente, 350.000 potenciales usuarios, 350.000 potenciales, da servicio a 350.000 potenciales usuarios. Bueno, pues hay destinado la mitad del presupuesto que otras zonas de similar cobertura a la del Poniente. No puede ser. No puede ser que estemos destinando en Andalucía 1.600 y pico euros de gasto por habitante. Tendríamos que aspirar a irnos a los 2.300, 2.500, 2.700 euros por habitante. Eso es lo primero, que es uno de los problemas de deterioro de la sanidad pública que tenemos ahora mismo. No podemos tener las listas de espera interminables que tenemos. Y sin tener en cuenta las listas de espera en pruebas diagnósticas. No puede ser. que no salen, ni siquiera sabemos las que hay. Entonces, básicamente esa es la primera medida. Después, en cuanto a la agricultura, tenemos que garantizar el agua. Para mí es fundamental para la agricultura. A partir de ahí, llegar a los acuerdos necesarios con todas las comunidades de regantes, juntas centrales de usuarios, comunidades de usuarios, que tenemos que hacer para todas las inversiones en agua que sean necesarias, ponerlas en marcha de común acuerdo con el Gobierno de España. La colaboración administrativa es fundamental. No podemos estar y olvidarnos ya de peleas, de... Yo creo que la gente está harta de eso. Por lo menos yo es que no estoy en política para eso. Yo estoy en política para aportar soluciones, buscarle soluciones prácticas y reales a los problemas que tenemos. Es lo que he hecho siempre y lo que intento hacer. Y no podemos estar en eso. Que si tú más, yo menos, el otro que no puede ser.
1: Bueno, te voy a trasladar... Perdón, ahora sigues contando más cosas, sí, si quieres. Te voy a trasladar una pregunta que se hacen los agricultores aquí, a pie de calle, ¿no? Y ahora, precisamente, en plena campaña electoral, es el momento de escuchar esas cosas, ¿no? Dicen los agricultores que sí, que puede haber deficiencias en sanidad. Pero porque tenemos hospitales saturados de gente que no figura en ningún sitio y sí necesita esos servicios. ¿Cómo respondemos a eso?
2: Pues de manera muy sencilla. Si la gente no está en ningún sitio, lo primero que hay que darla de alta, que contribuya, que pague impuestos como pagamos el resto de españoles, que es lo que estamos haciendo ahora mismo. Entonces, que contribuya, que pague, y todo el mundo que pague, y todo el mundo pague impuestos, y todo el mundo está en alta, pues seguramente va a ser mucho más fácil. Pero bueno, que no creo que el problema de la sanidad venga porque están los hospitales saturados, ni nada por el estilo. ¿Va?
1: Usted, tú, perdón, ha ido, sí, a las urgencias, sí, del, sí, hospital, claro, de Poniente, sí, sí, en cualquier momento.
2: Que yo solo tengo sanidad pública, y mis hijos tienen sanidad pública, mi mujer tiene sanidad pública.
1: ¿Y qué ha visto allí? ¿Qué ha visto allí cuando ha ido?
2: Ya, pero si hay, vamos a ver, pero no es solo eso. También seguramente lo que necesitaremos son más profesionales que lo atiendan. Si no es una cuestión de que sobre gente, es una cuestión de que faltan profesionales, faltan medios y faltan servicios. No es que sobre gente, aquí no sobra gente.
1: Hombre, me imagino que se planifica la sanidad con una serie de profesionales teniendo en cuenta que hay X, por ejemplo, 100.000. Pero si de golpe un brazo tienes 125.000, no, pues ya te falta. Falta espacio, te faltan camas, te faltan profesionales. Vamos, es una cuestión muy trivial que yo lanzo aquí, que no digo, sí, que sea exactamente así.
2: No, vamos. En la urgencia hay un incremento de población, por supuesto, pero igual que cuando pasamos de tener una población más envejecida, necesitan más cuidado, hay distintas circunstancias. No es solo que haya una población que esté en la urgencia colapsada. Las urgencias están colapsadas. Si en vez de tener, como le estaba diciendo, estábamos dándole servicio a una población potencial de 350.000 usuarios, si tienes la mitad del presupuesto de otras zonas similares, pues lógicamente se van a producir esos colapsos. Si tú tienes en las listas de especialistas la mitad de los especialistas que son necesarios, pues lógicamente se va a producir ese colapso y vamos a tener un retraso en la prestación de los servicios, pues mucho mayor. Entonces, fundamentalmente va por la dotación de presupuestaria para darle la cobertura necesaria. No, eso es el principal problema que tenemos ahora mismo. No es una cuestión de que vienen, no invaden, no va por ahí el tema. Eso es un error de planteamiento bajo mi punto de vista. ¿Qué tenemos que hacer? Dotar presupuestariamente los servicios públicos, que se está produciendo un deterioro que no acompasa a las necesidades. Las necesidades van creciendo, tienes que dotarlo presupuestariamente. Tienes que tener el presupuesto necesario para dotar a esos servicios públicos. Básicamente eso.
1: Bueno, y ya para rematar, otras propuestas para el campo, para la comercialización, para el día a día de los agricultores. El agricultor, yo se lo digo porque convivo con ellos todos los días, el agricultor, su sueño definitivo es poder dormir tranquilo. Y el agricultor, que los conoces perfectamente porque recibiste muchos en tu etapa como consejero, pues se quejan de las temperaturas, se quejan de los precios, se quejan de la competencia desleal, ahora de Mercosur, se quejan de las lluvias, del granizo, de Hacienda, se quejan absolutamente de todo y ellos dicen que no duermen tranquilos. ¿Qué hay que hacer para que los agricultores duerman tranquilos?
2: Si eso fuera tan sencillo,
1: es complicado.
2: Si eso, sí, fuera tan sencillo, bueno, me votaban todos los agricultores, no, pero no es fácil. Vamos, yo sí creo que el camino hay que hacerlo con ellos, eso lo tengo claro, porque ver la situación desde un despacho no tiene nada que ver a la realidad que nos encontramos en el pie de invernadero. Eso es muy importante. Luego, pues tienen razón en muchísimas de las cosas que plantean, pero otras tienen que verlo también con perspectiva. Yo entiendo que muchas veces lo comentabas tú, ¿no?, que se pretende un exceso de seguridad, ya, pero es que la incertidumbre que se cierne sobre ello es importante. Yo bueno, aparte de las medidas que estamos hablando de líneas de subvenciones, de ayudas, de agua, de rentabilidad de las explotaciones, yo creo que tenemos que ser mucho más ágiles a la hora de solucionar sus demandas. Por ejemplo, si estamos planteando cualquier orden de modernización de invernaderos, por ejemplo, que les llegue directamente y que tenga garantías, no podemos tirarnos 3 años para sacar eso. Pero que no le estoy hablando ahora mismo que sea de ahora, que esto me ha ocurrido a mí, que una de las cosas que le digo, porque intento ser objetivo con las cosas, no basta con decir el otro qué mal, no, es que no se trata de eso, se trata de reconocer y ver los problemas y buscarle solución. Pues planteamos órdenes de modernización de invernaderos, por ejemplo, por decirle algo, ¿no? Hombre, vamos a ver, yo no puedo tardar 2 años en solucionar eso, porque el agricultor lo necesita ese dinero y que entre ese dinero efectivamente. Después no puede ser que lleguen determinadas circunstancias en cuanto a investigación, que sabemos que está, y que tardemos tanto tiempo en que pueda llegar al agricultor. La administración pública tiene que facilitar toda esa labor administrativa hasta llegar al final del camino. Que luego hay una ayuda, exactamente lo mismo con la ayuda de la DANA, con la... Tenemos que ir agilizando todo eso, hacerlo todo mucho más fácil. Yo entiendo que son fondos europeos, que hay que darle la necesaria cobertura legal, tener el dinero público, dinero de todos, pero tenemos que ser mucho más ágiles, todos, todos. Eso es otra de las cosas.
1: Bueno, ya para terminar, estamos en una comarca, hablamos desde el Ejido, donde la derecha tiene una presencia importante, ¿no? ¿Crees que el mensaje que de María Jesús Montero y todo su equipo de candidatos cala, es creíble?
2: Pues bueno, yo te puedo decir, yo a María Jesús la conozco porque compartimos consejo de gobierno, tuvimos un tiempo compartiendo. María Jesús es una persona seria, rigurosa, formal. Otra cosa es la imagen que pretendan dar algunos y demás, y cuando lo dice cumple y el compromiso está ahí. De hecho, ella siendo ministra de Hacienda, todas las ayudas que están aquí de Seyasa, de Acuamed, todo lo ha tramitado ella, lo ha hecho ella, ¿eh? Y ella ha escuchado las demandas que se le han trasladado desde Almería. O sea, yo creo que es una persona seria, rigurosa, y que le va a dar un cambio muy importante en el trabajo a la Junta de Andalucía. Si el mensaje cala o no cala entre los agricultores, esa es nuestra obligación también como representantes del Partido Socialista, de que cale ese mensaje, trasladarlo, lo que le estaba contando ahora mismo, pero no calar un mensaje utópico, ideal, que o algunos mensajes que veo de negacionistas que se están trasladando por ahí, que más bien parece superstición, lo que sea. No, hechos concretos, datos concretos, que es lo que tenemos que trasladarle a la gente. Certezas. Yo he hecho esto, hemos planteado esto, mi gobierno ha planteado esto, y el otro que plantee lo que tenga que plantear, y cada uno tenemos que exigirle sus competencias. El gobierno de España tiene las suyas y la Junta de Andalucía también, y yo seré el primero que se la exija al gobierno de España y a la Junta de Andalucía, a los dos. Yo soy representante de los almerienses, yo me presento por Almería y voy a defender a los almerienses y a los agricultores almerienses en concreto. Creo que es mi obligación. ¿Y que cale el mensaje? Pues tenemos que intentar que llegue a todos los sitios. Eso es lo que pretendemos.
1: Y ya para terminar, porque no voy a perder la oportunidad de intentar solventar una duda que tengo. Luis Planas, ministro de Agricultura, ex consejero de Agricultura en la Junta de Andalucía, a mí me parece una persona fundamental para el agro de este país. ¿Por qué ha estado tan escondido en un gobierno de Pedro Sánchez durante todo este tiempo, conociendo su validez?
2: Hombre, yo no sé si ha estado escondido.
1: Muy escondido.
2: ¿Sí? No lo sé. Yo lo que sí veo, Luis me merece, todo, aparte de la relación personal y esto, Luis me merece todo el respeto profesional y político. Luis es una persona de Estado, ¿eh? Luis es un estadista.
1: Sí, uno de los mejores.
2: ¿Sabes? Entonces, vamos, Luis en los momentos claves, en los momentos de dificultades, en las crisis, ha abanderado todo eso. Y eso es lo que tiene que hacer un gran político. Luis lo ha hecho, ¿eh? Hemos tenido, a lo largo de estos últimos años, hemos tenido varias crisis serias y Luis ha estado. Todas estas ayudas que se está planteando, todo esto parte del departamento de Luis Plana. O sea que Luis ha hecho, la Consejería de Agricultura, el Ministerio de Agricultura ha hecho un trabajo ingente, y las negociaciones en Europa han sido magníficas. Y la parte que no está viniendo de fondos europeos, pues Luis tiene una parte muy importante de responsabilidades. Por tanto, hombre, que no haya podido estar en la palestra todos los días puede ser, pero el trabajo ha sido importante, ¿eh?, para el agro español, el agro andaluz y el de Almería, ¿eh? Y tiene todo mi reconocimiento. Un trabajo muy, muy importante se ha hecho.
1: Bueno, pues muchísimas gracias por habernos acompañado. Los viejos roqueros nunca mueren. A seguir en la brecha y a ver qué tal se da las próximas elecciones, que, bueno, pues tenemos que interpretarlas como el mayor gesto democrático que pueda tener una comunidad como la andaluza. Muchas
2: sin
1: gracias.
2: Duda, sin duda. Muchísimas gracias, un placer, de verdad.
0: Pues esta ha sido la entrevista de José Antonio Gutiérrez al número 3 de la candidatura del PSOE de Almería al Parlamento Andaluz, Rodrigo Sánchez Haro. Y no se vayan porque vamos ahora con, vamos a cambiar de tercio, vamos con otro tema totalmente diferente, y es que tendremos a Carlos Gutiérrez, compañero de la redacción, que nos trae una entrevista con José María Morina, el director de EFA Campomar.
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4: Bueno, pues hoy la redacción de FH Almería se ha desplazado hasta la Escuela de Formación de los Futuros Profesionales del Sector Agrícola de la provincia de Almería, EFA Campomar, y tengo el placer de encontrarme aquí a mi lado con José María Molina, director de EFA Campomar. Muy buenas, José María. Estamos a las puertas de abrir el periodo de matriculación de la escuela, donde nuevos jóvenes van a poder venir aquí a formarse, ¿verdad?
5: Buenos días. Sí, efectivamente, pues para finales de mayo está previsto que se abra el plazo de matriculación en todos los niveles, el nivel FP básica, grado medio y grado superior. Y nada, pues deseando de... ya hay mucha reserva de plaza, ya ha habido muchas familias que se han interesado por nuestro ciclo y para y por qué tenían que hacer, ¿no? Para poder matricularse, y han hecho su reserva de plaza y estamos a la espera de que la Delegación de Educación abra el portal para poder matricular oficialmente ya alumnos.
4: ¿Qué opciones formativas oferta EFA Campomar? Porque hay que tener en cuenta que vuestro, digamos, fortaleza o pieza fundamental son aquellas formaciones relacionadas con el mundo agrícola, pero también tenéis otras relacionadas con la automoción, ¿verdad?
5: Así es. Nosotros, nuestro un poco por explicar el... la oferta formativa que tiene EFA Campomar actualmente, resaltar que la FP básica, formación profesional básica, tanto en agro como en mecánica, son concertados, por lo tanto no tienen coste para los alumnos ni para las familias. Luego el grado medio de agricultura también es concertado con la Junta de Andalucía, por lo tanto tampoco tiene coste. Y luego ya la rama profesional de mecánica, electromecánica, grado medio, automoción, grado superior, pues sí, serían privados. Pero bueno, la oferta es muy amplia. Tenemos desde el sector agro, como bien dice, la parte de electromecánica y automoción y la parte de industria alimentaria, que también es un ciclo también muy interesante, con muchas salidas profesionales en Almería. Y incidir en eso, incidir en los ciclos concertados, gratuitos para nuestros alumnos, como son la FP básica de agraria, de mecánica y el grado medio de agraria.
4: Una de las cosas que hay que tener en cuenta, José María, es que vosotros desde prácticamente el primer momento que los alumnos llegan a la escuela a formarse, empiezan a tener experiencias profesionales con las propias empresas que puede ser que en un futuro pues ellos mismos formen parte, ¿no? Eso es así, ¿no? ¿Podemos mencionar alguna de estas empresas en las que los alumnos de EFA Campomar pueden hacer prácticas, pueden recibir charlas, pueden recibir experiencias profesionales? ¿Cuáles son esas empresas que colaboran con la escuela?
5: Las empresas son muy numerosas. O sea, estamos hablando de casi 300 empresas las que tenemos conveniadas en EFA Campomar, tanto del sector agro como del sector de la mecánica y la automoción. Uh-huh. Imagínate, pues todas las empresas del sector agro, es muy raro que no tengamos convenio con alguna de las empresas del sector agrícola almeriense, porque de casas de semillas... cooperativa, es amplísimo el sector y son amplísimos los convenios de colaboración que tenemos. Y igualmente en el sector de la mecánica y la automoción, pues con empresas de maquinaria agrícola, empresas de maquinaria, incluso talleres de automoción, talleres mecánicos, o sea que, ya te digo, es que entre casi 300 empresas con las que tenemos convenios establecidos, podría decir que casi con cualquier empresa.
4: Pues ya se pueden imaginar todos los oyentes que el hecho de tener casi que 300 convenios con empresas con diferentes empresas, tanto del sector de la alimentación como la agrícola, la automoción, la mecánica, al final eso va a conseguir que haya un gran índice de inserción laboral cuando los alumnos de la escuela hayan terminado su formación, ¿no? Porque como ya desde el principio están viendo las necesidades que esas propias empresas tienen, y justo aquí esa formación se enfoca a eso, ¿no? A enseñarles cómo rendir y cómo desarrollar las habilidades que los alumnos deben de tener para ejercer el trabajo de la mejor forma posible, ¿verdad?
5: Eso es así, y de hecho es uno de los principales logros, ¿no?, que tiene la escuela, y es la alta inserción laboral que tienen nuestros alumnos. El sector agrícola almeriense y también el de la automoción o la electromecánica tiene una alta empleabilidad. Los alumnos terminan sus ciclos formativos y terminan colocándose normalmente en la misma empresa en la que han realizado su formación, sus prácticas. Se suelen quedar ya con los alumnos, porque al final hay una demanda muy alta de técnicos en todos los sectores, y es una forma de facilitar la inserción laboral a través de esas formaciones en empresas que, como bien dices, ya desde el primer curso empiezan a tener un contacto y hacer una formación en empresas con periodos más breves que, por ejemplo, en el segundo año, que obviamente pues es un periodo más largo donde ya se le da una formación más extensa, donde ya conocen más a fondo la empresa. Y la verdad es que el tema de la formación profesional dual ha sido un acierto en el que para la empresa es algo muy bueno, porque van testeando, ¿no?, alumnos, y van viendo, oye, pues cuál les puede interesar, y muy interesante para los alumnos porque facilita esa inserción laboral, ese primer contacto con la empresa y esa posterior inserción laboral en el sector industrial, agro y de Almería.
4: Hemos hablado, José María, de principalmente temas formativos y que en ese aspecto oferta la escuela EFA Campomar, pero también hay que comentar que tenéis ese servicio de residencia, ¿no? Alumnos que a lo mejor no son de la provincia de Almería, o son de la provincia de Almería, pero de municipios que les pilla relativamente lejos, deben saber que aquí en la escuela existe esa posibilidad, ¿no?, que puedan residir aquí durante su curso escolar.
5: Sí, es una de las opciones que también ofrecemos a nuestros alumnos, que es la residencia de estudiantes. Los alumnos permanecen aquí durante la semana, el viernes a mediodía ya se van a sus casas, a sus pueblos, vuelven con sus familias, pero de lunes a viernes pues pueden estar aquí. Tenemos servicio de comedor, el tema de servicio de residencia por las noches, etcétera. Y bueno, es una opción muy buena para esos alumnos que, como bien dices, están alejados de... Y sobre todo vienen alumnos de la costa de Granada. Tenemos muchos alumnos de la costa de Granada, Carchuna, toda esta zona. Y de la zona de Níjar también, la zona del Levante. Campo Hermoso, Níjar, es también un caladero de alumnos de residencia histórico en la EFA Campomar, de donde se nutre la escuela y la residencia de alumnos de estas zonas. Principalmente, ya digo, zona de Levante, Campo Hermoso, Níjar, toda esta zona. Y la costa Adra y la costa de Granada también somos receptores de alumnos de toda esta zona, sí.
4: Pues José María, muchas gracias por hacernos este repaso de todo lo que oferta la escuela EFA Campomar. Yo creo que ya todos los que nos estén escuchando se hacen una idea de lo que van a poder encontrar y disfrutar y formarse aquí en la escuela EFA Campomar. Y que sepan que en las próximas semanas será cuando se abran el periodo de matriculación, que estén atentos, entiendo que a la página web y al teléfono y diferentes contactos que pueden disponer la Escuela EFA Campomar para que aquellas personas que estén pensando en formarse o en acercarse un poco más al mundo profesional agro, pues lo hagan. Muchas gracias.
5: Muchas gracias a vosotros.
0: Pues este ha sido José María Molina, director de EFA Campomar.
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0: Y para cerrar el programa, nos vamos con un último asunto, como ya adelantábamos en la introducción del programa, y es que nuestra compañera de la redacción, Elena Sánchez, nos va a contar su experiencia. ¿Qué tal le ha ido por Delft, en donde visitó un centro de investigación en el que la empresa Juxel Seeds colabora con la empresa Delphi y desarrolla en este complejo sus principales variedades de tomate?
4: La casa de semillas Juxel Seeds hace una semana se puso en contacto con la redacción de FH Almería para invitarnos a un viaje a Países Bajos a visitar La Haya, la finca experimental de esta casa de semillas de
6: procedencia turca, y en representación de la redacción de FH Almería fue nuestra compañera Elena Sánchez, y bueno, pues la tenemos aquí enfrente para que nos cuente un poco cómo ha sido esa experiencia esos dos días que ha estado allí en La Haya. Cuéntanos.
7: Exactamente, muy buenas, Carlos. Pues así es, Yuxel nos invitó a esa zona con otros compañeros de medios de comunicación especializados todos en agricultura y, bueno, en cuestión de un par de días, la verdad que ha sido corto pero muy intenso, porque hemos tenido la ocasión de conocer todo el trabajo que está haciendo esta Casa de Semillas allí en la zona de Holanda, que al final esos resultados siempre son extrapolables al resto del mundo y también muy válidos para la provincia de Almería. Y en esta ocasión pues fue todo un poco relacionado con el tomate, porque ellos también están poniendo mucho hincapié en este cultivo en los últimos años, y variedades que ya aquí en Almería están presentando y que están teniendo bastante éxito, no solo en cuanto a sabor, que eso se busca mucho, tú como bien podéis saber, por parte del consumidor, sino también en productividad y en, bueno, cómo funcionan en los diferentes tipos de invernadero que te puedes encontrar no solo aquí en Almería sino en el resto del mundo.
6: Allí Holanda es una tierra tradicional de productoras de semillas, no solo, o sea, allí han nacido casas de semillas de la talla de Enzazaden o Rictuan, por mencionar algunas de ellas, y en esta ciudad, en La Haya, es un sitio donde habitualmente testean las nuevas innovaciones, nuevas formas de cultivo, de diferentes variedades y tipologías, para saber un poco cómo se comportan ante diferentes formas de cultivo, controlar niveles de productividad, y eso es lo que habéis podido testear y valorar allí, ¿no?
7: Sí, exactamente. En esta ocasión ha sido muy cerquita de La Haya, una zona pues productiva, se llama Delft, donde allí pues hay una empresa, se llama Delphi, que tiene, digamos, es una empresa privada que tiene un centro bastante amplio, creo que eran unas 20.000 metros cuadrados, donde, bueno, pone a disposición de las casas de semillas y también de fitosanitarios de otros muchos sectores para, pues, parcelas, invernaderos, donde vosotros, bueno, ellos pueden hacer sus diferentes testeos, ensayos y tal. En este caso, Yuxel tiene un invernadero allí donde tuvimos la ocasión de visitar, previo a una charla que nos dio un compañero, Nico, de Yuxel, que el que se encarga un poco de ser intermediario también con los supermercados. Y entonces, a través de, bueno, pues muchas encuestas con consumidores en el propio supermercado, van conociendo cuáles son las preferencias en cuanto a sabor, textura, tipología de tomate, en este caso, que quieren, y eso luego se lo llevan al invernadero y van haciendo pruebas también para comprobar, pues, cuál es, digamos, un poco el comportamiento en ese tipo, porque estamos hablando en esta ocasión de high technology, que es lo que también se lleva mucho allí en Holanda, pero al no tener influencia del exterior, todos los resultados pues son válidos para cualquier zona. En este caso, como te comento, en la zona de Delft, Yuxel pues estaba mostrando, pudimos ver todas tipologías, cherry, pera, beef, y en esta ocasión nos dieron sobre todo muchos datos de Sweet Loom, en el que, bueno, estuvieron presentando todas sus características. De hecho, también tuvieron un premio al mejor sabor, porque el consumidor, digamos, que valora tanto textura como sabor, como también acidez, todo ese tipo de cosas. Entonces, en esta ocasión, pues Yuxel nos ha dado la oportunidad de conocer todos esos ensayos, y la verdad es que el hecho de estar allí in situ, pues aprendes un montón, porque también todo eso vas comparándolo un poco con esta zona y ves cómo, pues, estamos muy bien encaminados en ese sentido.
6: ¿Quiénes han sido los profesionales de Yuxel Seed que os han acompañado, sobre todo aquellos que están aquí trabajando en España y que se han puesto en contacto con nosotros?
7: Sí, pues hemos estado con Paco Sabio, que es el Country Manager de Yuxel, y también con Giovanni Beltrán, que es el responsable de marketing de la Casa de Semillas, y con ellos pues hemos estado viendo, pues, lo que te comento, tanto la zona de Delft como después también estuvimos teniendo varias charlas en diferentes salas, y nos contaron también, no solamente luego allí, también he dicho, Nico, que es el chico que está allí en Holanda, un poco como intermediario de supermercado, y aparte, bueno, pues nos presentaron también, pues, toda la evolución que está teniendo Yüksel en los últimos años. Recordamos, como has dicho bien, que es una empresa turca, que la verdad está haciendo mucho hincapié en las nuevas variedades. También nos comentaron que no solamente van a estar en este tipo de ensayos con tomate, sino que su idea es ampliarlo y también con pimiento, con pepino, que son productos también pues muy típicos de la zona de aquí de Almería. Y entonces pues con ellos pues tuvimos la oportunidad de conocer todo esto. Luego también hubo un responsable de Delphi que estuvo contándonos pues todas las instalaciones y también pues varios proyectos que tienen allí, y lo que más hincapié hacían era eso, muy cercana a la relación con el agricultor, porque lo que quieren es que conseguir las máximas herramientas para ayudar al agricultor a que obtenga el máximo rendimiento.
6: En Almería, Yüksel Seeds está en pleno proceso de expansión y de asentamiento y cercanía con los agricultores de la provincia. De hecho, hace unos meses inauguraron unas grandes instalaciones.
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9: Saludos, ¿qué tal están? Muy buenos días. Bienvenidos a una nueva edición de Libre y Directo. Vamos a ir comenzando con este nuevo programa, con esta nueva introducción de Libre y Directo, donde bueno, vamos a hablar de elecciones electorales, de las elecciones andaluzas que las tenemos a la vuelta de la esquina, el día 17 de mayo, y donde bueno, tenemos a Juanma Moreno que continúa con su campaña luchando por alcanzar esa mayoría absoluta. Aunque hoy vamos a abrir este programa preguntando qué es lo que está pasando con la calidad democrática en España, porque cuando desde Europa empiezan a sonar las alarmas sobre la independencia judicial, la corrupción institucional y el abuso del poder ejecutivo, ya no hablamos de una simple pelea política entre partidos, hablamos de la credibilidad del Estado. El informe del Parlamento Europeo sobre el Estado de Derecho en España es demoledor, y lo más grave es que no viene de la oposición, ni de un medio crítico, ni de una tertulia incendiaria. Viene de las instituciones europeas. En Bruselas, quien está diciendo que en España existe un deterioro progresivo de la democracia debido a la polarización política de las tensiones institucionales permanentes. Y en el centro de todas esas críticas aparece, ¿quién si no? Pues el gobierno de Pedro Sánchez. Durante estos años, el PSOE ha intentado vender una imagen de estabilidad, modernidad y europeísmo, pero la realidad empieza a desmoronarse cuando Europa observa con preocupación prácticas que recuerdan más a gobiernos cada vez más personalistas que a una democracia parlamentaria sana. El informe habla claramente de una creciente dominancia del Ejecutivo. Eso sí, traducido, es un gobierno que concentra poder, reduce el debate parlamentario y gobierna cada vez más por decreto. Aquí está uno de los datos más escandalosos: más de 120 decretos ley desde 2018, el mayor número registrado en periodos democráticos comparables. Es decir, Pedro Sánchez ha convertido una herramienta excepcional en una forma habitual de gobernar. El decreto ley nació para situaciones urgentes y extraordinarias, no para evitar el debate político o imponer reformas sensibles sin consenso. Cuando un gobierno legisla constantemente por decreto, lo que hace es debilitar el Parlamento, y cuando se debilita el Parlamento, se debilita la democracia, en este caso la española, porque gobernar bien no consiste solo en aprobar medidas, consiste en respetar los contrapesos institucionales. Y es precisamente ahí donde Europa detecta un problema serio en España. El informe habla de bloqueo legislativo, falta de negociación y dificultades crecientes en la actividad parlamentaria. Incluso el Tribunal Constitucional ha tenido que corregir prácticas del Congreso por bloquear iniciativas de la oposición, algo gravísimo en cualquier democracia seria. Pero quizá el punto más preocupante sea el relacionado con la justicia. Europa señala que la independencia judicial es el asunto más sensible y estructuralmente contestado del sistema español. No es casualidad, el gobierno de Sánchez lleva años intentando influir en órganos fundamentales del Estado mientras habla públicamente de desjudicializar la política como si la justicia fuese un obstáculo y no una garantía democrática. El Consejo General del Poder Judicial sigue atrapado en una batalla política interminable. Bruselas pidió reformas para reducir la influencia de los partidos en su selección, pero el gobierno no ha cumplido. ¿Por qué? Pues bueno, básicamente porque controlar los equilibrios institucionales da poder, y cuando un ejecutivo busca influir en jueces, fiscales y organismos públicos, la sospecha de politización se vuelve inevitable. El informe también pone el foco en la corrupción y en la pérdida de confianza pública. Los indicadores de percepción de corrupción han caído al nivel más bajo desde 2012, y eso debería hacer reflexionar seriamente al Partido Socialista, porque no basta con repetir que España va bien mientras aumentan las sospechas de clientelismo, protagonismo político y utilización partidista de las instituciones. Mientras tanto, el gobierno mantiene un discurso moralizante constante, señalando a cualquiera que discrepe como radical, ultra o antidemocrático. Pero resulta difícil dar lecciones de ejemplicidad cuando Europa cuestiona precisamente la transparencia y la neutralidad institucional de este gobierno sanchista. Bueno, pues esta debería de ser hoy la gran preocupación de cualquier ciudadano, vote a quien vote, porque el Estado de Derecho no pertenece ni a PSOE, ni a Partido Popular, y tampoco a Vox. Pertenece a todos los españoles, y cuando Europa empieza a mirar a España con la misma preocupación con la que antes observaba a Hungría o Eslovaquia, quizá ya va siendo hora de dejar de insultarse y empezar a asumir responsabilidades. Bueno, todo esto es una introducción de lo que vamos a comentar en el programa, aunque eso sí, tenemos que hablar también de esa campaña electoral, de esa campaña para las elecciones andaluzas que está realizando el Partido Socialista. Una campaña que se puede hablar más de vergüenza que de captación de votos, no por nada, porque se está enfocando la campaña socialista desde el gobierno del Ejecutivo de Pedro Sánchez en la sanidad andaluza, y tenemos a una número uno, a una ex ministra de Hacienda, que aparte de ir por las listas en el Partido Socialista como líder, bueno, pues la tenemos hablando de sanidad, concretamente de lo que se invierte en sanidad, cuando ella misma dejó el presupuesto en 8.000 millones de euros y el gobierno de Juanma Moreno lo tiene ni más ni menos que en 16.000 millones de euros, es decir, el doble del presupuesto que tenía María Jesús Montero entonces con la sanidad. Es decir, aquí hay una cosa muy clara, es una realidad. No puedes hablar de o criticar algo que tú has hecho mucho peor, pese a que es cierto, y evidentemente la sanidad tiene cosas que mejorar, eso todo el mundo lo sabe, pero es de vergüenza que la campaña política andaluza del Partido Socialista se enfoque a la sanidad con lo que ha hecho María Jesús Montero con esta sanidad andaluza. En fin, con todo esto vamos a empezar. Os invitamos a que os quedéis aquí en Libre Directo hasta el final del programa. Enseguida vamos a tener a nuestros analistas por aquí, tanto a Jorge Molina como a Antonio Felipe Rubio, para analizar los últimos detalles de esta campaña que viene cargadita de cosas.
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10: Hace ya algunos años, aquí en Es Radio Almería, instauramos el término mini-meeting para definir aquellas convocatorias reducidas de proporciones en el que el PSOE ya había empezado a celebrar, al menos en Almería. Recuerdo uno celebrado a las puertas de la Escuela de Artes, cuyos asistentes bien podrían haber acudido en taxi al mismo, y cuando digo en taxi me refiero a prácticamente en un taxi. Desde entonces el partido sanchista, trolero y antiespañol no ha levantado cabeza. Repito, al menos en esta provincia. Célebre ya es el meeting que ofreció MJ Montero o Vaquillo Veloz en la no demasiado populosa localidad de Ventarrique, donde su partido, el partido de Chapote, montó una carpa de reducidas dimensiones blindada por los cuatro costados para que ninguna voz mínimamente crítica se aproximara al lugar y para que los escasísimos asistentes ofrecieran una imagen de lleno. También en Cuevas de la Almanzora saben mucho de actos de reducidísimas proporciones y blindados hasta el extremo para evitarle, hubo un caso, sofocos a Pedro I el Falso pocas fechas después de aquel incómodo momento del por siete votos tienes el culo roto que el marido de Begoñé había tenido que vivir. Ahora con el PSOE en mínimos históricos tanto de votos como de intención de voto en Andalucía, con el Centra publicando una encuesta cuya parte baja de la horquilla reduce sus parlamentarios a 25, 5 menos de los que tuvo Juan Espadas hace 4 años, vuelven los mini-meetings. Y si no, a ver cómo podemos denominar a lo que se ha previsto para Félix Bolaños, nada menos que ministro y mano derecha de Pedro Chapote, en una de las salas operativas del puerto de Roquetas de Mar. O lo que este jueves va a vivir ni más ni menos que José Luis Rodríguez Zapatero, Zapatero en la Sala Varadero del puerto de Almería con capacidad para unas 100 personas. ¿En serio? ¿De verdad 100 personas? Al margen del descrédito generalizado del socialismo en esta tierra, que lo sufrió durante 36 años, francamente parece exagerado que el partido sanchista no sea capaz de meter, ¿qué digo yo?, 500, 1000 personas en un acto con un ministro o con un expresidente del gobierno. Que sí, que vale. Que posiblemente hoy por hoy compartir acto con estos tipos sea algo que casi nadie esté dispuesto a hacer. Pero 100, sinceramente, observando detenidamente la planificación de campaña y las dimensiones de los actos socialistas, a lo mejor incluso ha exagerado el Centra con lo de 25 parlamentarios. Mientras tanto, a disfrutar del mini-meeting. Ya

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0: Vamos ahí ya con el análisis de Jorge Molina. Jorge, buenos días, ¿qué tal? ¿Cómo estamos?
1: Hola, muy buenos días.
0: Bueno, Jorge, hoy traemos un tema que no te voy a proponer de nuevo elecciones andaluzas, porque sé que estás ya bastante harto, sobre todo de todo lo que rodea al gobierno de Sánchez. Pero traemos un tema que, oye, a mí me parece muy interesante y al final es el tema impuestos y funcionarios en casa. Jorge, bueno, esto, cuéntanos, Jorge, ¿por qué tenemos que hablar de esto?
1: Bueno, hombre, hoy por ejemplo tenemos a Zapatero, ¿no? Que tú querías también comentar. Lo que pasa es que
0: después te iba a preguntar también por eso.
1: Bueno, pues empecemos por aquí. Me sorprendió la Antena 3, en alguna prensa online, una noticia por la cual dicen que hay miles de opositores que están atrapados en un limbo castellano, es decir, y es que de verdad gente que tiene unas oposiciones aprobadas pero que no les dan, no les asignan, y entonces les están pagando 1.000 euros, cobrando 1.000 euros, pero sin destino asignado, o sea, por estar en su casa. O sea, personas que han aprobado una oposición, ¿cuál es? Tienen su mérito y tal, y esto, claro, y automáticamente dices, bueno, es que necesitamos más funcionarios si no saben dónde meterlos. O sea, es una mala planificación y tal, y además eso supone un coste millonario para todos nosotros. Y bueno, y yo quiero ver el tema desde dos ámbitos, ¿no? Pues vamos a pensar desde el punto de vista de todos nosotros como contribuyentes. O sea, se está destinando recursos públicos que salen de nuestros impuestos, que cada vez son más altos, para pagar una ineficiencia del sistema. Eso lo tendrían que pagar ese consejo de ministros de su propio bolsillo. Es decir, han montado unas oposiciones, han hecho tal, y es decir, eso no es una inversión productiva, eso es grasa, eso es tirar el dinero por el sumidero. Y bueno, pues bueno, pero claro, después también quiero verlo desde la otra perspectiva, desde el punto de vista del opositor. O sea, una persona que consigue superar unas oposiciones, que supone que tiene una cualificación y que ha demostrado a través de la sección, pues que tiene mérito y capacidad. Tengo que presuponerlo así a priori. Y entonces resulta que se tiran ahí un tiempo y están rompiendo su desarrollo profesional e incluso sus proyectos que hayan tenido esas personas, es decir, si es una persona joven, pues a lo mejor que de formar familia, etcétera, etcétera, y se encuentra ahí en un limbo que es inentendible, ¿no? Y entonces me parece también muy mal, es decir, que ellos han hecho lo difícil, que es aprobar, y ahora el sistema les ha condenado a que sean unos parias que no se sabe. Bueno, pero es una frustración para aquella persona. Bueno, pues ya está. Así. Después, puesto que ya hablamos de funcionarios y de tal, pues ya sabes que es mejor no darme la oportunidad, porque si no, automáticamente yo lo utilizo. O sea, ¿y qué es lo que yo pienso? Pues creo que ya lo he dicho en muchas ocasiones y hoy lo voy a repetir, que si en cualquier organización, en los países de una economía medianamente desarrollada, se está utilizando la IA, claro, a nivel de empresa, lo decíamos el otro día con el tema del Watson de IBM, pues ya hace ya 15 años más o menos, pero que con la IA se están optimizando plantillas, se están optimizando procesos, se están mejorando la productividad, menos en la administración pública. La administración pública tendría que tener, yo no voy después de Francia somos el país de la Unión Europea con más burocracia, Yo no voy a decir que haya que reducir los funcionarios, no. No voy a ni me he puesto, pero que en puestos administrativos hay que reducirlos a la mitad, como poco, para entonces esos otros puestos dedicarlos a lo que realmente es productivo, la sanidad, la justicia, las fuerzas de seguridad, que están bien operadas. Es decir, que nosotros en España, venga, seguimos aumentando funcionarios en estructuras administrativas y organizativas que son más propias de finales del 19 y del 20 que de principios del 21. Bueno, hoy día ya estamos, ya hemos, el primer cuarto del siglo ya no lo hemos machacado porque estamos en el 26. O sea, esto no tiene sentido mantener miles de puestos de trabajo automatizables. Claro que si realmente no se invierte en lo mínimo, porque aquí el único que se invierte es en la agencia tributaria, que siempre funciona de maravilla, pero cógete la de sanidad, cógete la de trabajo, cógete, y que está colgada, que te avienes una cita, o sea, no te atienden en ningún organismo si no es con cita previa, en fin, todo lo que decimos todos los días, señores, ustedes están mirando para atrás y no miran para adelante. Hoy veo que a través del Confidencial habrá unas declaraciones hechas de Bill Gates, que dice que en 3 años habrá que cambiar la estructura tributaria porque tendrán que pagar los robots. Y digo, anda, si dice, pasa que yo lo he dicho y lo he escrito y lo habéis leído 4, pero realmente, míralo, imagino que si lo dice Bill Gates empezarán a pensarlo. Y dice una cosa que me ha hecho estamos sobredimensionando lo que puede hacer la IA a 2 años vista y en cambio estábamos subestimando lo que la IA va a hacer a 10 años vista. Efectivamente, los países exitosos, las organizaciones exitosas son las que tienen un plan a corto, medio y largo plazo, que posiblemente esos planes a largo plazo en el transcurso hay que irlos ajustando, modificando y tal, pero si no, lo que ocurre es aquello que dijo Séneca, que nunca hay viento favorable para aquel que no sabe dónde va. Y nosotros muchas veces, yo creo, que estamos navegando sin rumbo.
0: Jorge, al final esto es un problema evidente para la economía española, el tema de los funcionarios y sobre todo los opositores, ¿no? Que luego al final no consiguen el puesto de trabajo.
1: Es una locura,
0: pero
1: plazas sin que realmente haya una demanda.
0: Claro,
1: sacan porque les interesa tener un número para que decir tú me debes a mí. Que te he hecho funcionario.
0: Efectivamente, Jorge, pero es que
1: tienes que votar.
0: A donde quiero llegar con esto, Jorge, por ejemplo, yo tengo mucha gente de mi entorno que ha estudiado magisterio, ¿vale? Y bueno, amigas, amigos, y al final lo que te das cuenta, Jorge, es que todos consiguen las oposiciones y luego cuando tienen que opositar en el examen de la oposición, pese a sacar un 10, siguen sin estar trabajando. Jorge, hay muchos más funcionarios de plazas disponibles que hay para los trabajadores.
1: De todas maneras, prohíbeme que hable. Te lo ruego, por favor, prohíbemelo.
0: Jorge, no hables.
1: Pues ya está, me voy a callar sobre el tema que has dicho.
0: Sobre el tema magisterio, yo creo que hasta podríamos coincidir incluso, por mucho que...
1: Hombre, vamos a ver, aquí en la universidad, Andrea, cuando yo estuve en el consejo, pude echar atrás que lo que pasa después me dieron la vuelta y tal, que hicieron un quinto magisterio que era el de asuntos sociales. Yo pregunté desde el Consejo Social, dije, bueno, pero vamos a ver, explicarme a mí qué es un magisterio de asuntos sociales, porque yo sé lo que es un asistente social, cumple una función y tiene un objetivo, lo que es un graduado social, todo eso lo entiendo, pero que un magisterio, dice, pues hombre, un maestro especializado en temas sociales, digo, ¿qué me estáis contando? ¿Eh? En un quinto magisterio, cuando la población se está reduciendo, dice, hombre, ya, pero date cuenta que esa es una carrera que tiene demanda. Una carrera que tiene demanda para que cuando hayan terminado la carrera, se aumenten las listas del paro.
0: Claro, pero es que Jorge, vamos a otra. Es que también te digo, lo de magisterio es un caramelito, porque oye, la persona que quiera ponerse a estudiar una carrera y quiera aprobar, oye, métete a magisterio porque vas a aprobar seguro. El problema viene después, cuando tienes que conseguir.
1: Cállate, señor, que te lo digo.
0: Si vamos por ahí, Jorge, yo creo que eso es algo evidente y bueno, al final.
1: Se han confeccionado unos patrones de carreras que no sirven para nada, concretamente las de magisterio, es porque había que dar salida a gente, todavía en aquella época, que venía de la preuniversidad y que venían y que eran todos gentes de letras, de historia y de tal, y que había que conseguir darles horas lectivas.
0: Efectivamente.
1: Es decir, dentro de la propia universidad. Es decir, es que todo es un poco cuento, es un poco rollo. Ahí no se está mirando el mercado laboral, no se está mirando que las carreras te preparen para afrontar el futuro, sino que lo que te están contando lo mismo que te contaban en el 19,
0: o
1: en principios del 20. Entonces, claro, las carreras tienen una, no todas, obviamente, o no vayamos a que parezca una generalización, pero que también hay que orientar a la gente, saber a lo que se va a enfrentar.
0: Jorge, conozco gente, puede ser perfectamente que nos esté escuchando algún maestro, pero oye, hay que reconocer las cosas. Yo conozco gente, Jorge, y te prometo que esto es así, que han aprobado la carrera yendo durante los 4 años menos de la mitad de clases. Eso te lo prometo yo a ti, Jorge, que los he tenido muy cerca, muy cerca. Que al final esto es un caramelito y esto es un problema estructural, Jorge, que viene.
1: Cuando yo tenía 14 años. Equivocado de mí, porque ahora lo recuerdo, ahora viéndolo a mis 70, era terminar el cuarto y reválida, porque yo tuve que hacer el examen de ingreso con 10 años para entrar, para empezar el bachillerato. Después había cuarto y reválida, y con cuarto y reválida tú podías ir a la escuela de magisterio y con 3 años eras maestro y podías empezar a dar clases.
0: ¿Qué?
1: Como maestro. Y si ya aprobaba las oposiciones, te quedabas de maestro de por vida. Afortunadamente eso cambió, en fin, pero y la enseñanza de aquella era bueno, yo no sé si era mejor o no, pero no era peor de la que hay ahora. Claro, que también estamos hablando de enseñanza primaria, que son niños hasta 10 años, ¿no? Pero realmente, entonces, pues claro, también han ido inflando el magisterio, cuando de alguna manera el tema se ha sofisticado mucho y se ha quedado. Eso ya es un tema complejo de todas las maneras, pero en lo que estamos es que hemos puesto en los últimos años, entonces en los últimos 25 o 30 años, mucho dinero para aquello de que fuéramos la formación mejor formada, que como yo decía, esta no es la formación mejor formada para nada, esta es la generación más titulada, pero en cambio se olvidaba la formación de cara a que una persona pudiera salir de sus estudios y enfrentarse a la vida. Y eso se sigue olvidando. Y además te etiquetaban desde los de pocos años. Es decir, los que íbamos para hacer el bachillerato superior y para la universidad, estaban en un banco. Y los otros los metían a la formación profesional. O sea, la formación profesional, en lugar de que de algo digno, de que algo, era el pelotón de los torpes. Así nos va ahora. Que no tenemos, para los puestos que realmente hay que ocupar, no tenemos gente preparada, y en cambio tenemos a un montón de personas con grado, incluso con licenciatura, porque ya son viejecicos, ya son más mayores, tocándose la barriga o haciendo un trabajo que no se ajusta a lo que se supondría que fuera su nivel de calificación
0: Universitaria. Y luego, Jorge, otra más, y ya con esto sí que vamos a ir terminando. Tenemos tres minutitos más de intervención. La que es otra es la nota de corte, porque bueno, magisterio, es que a magisterio puede entrar cualquiera, cualquier persona puede entrar a magisterio. Es que las notas están bajísimas y sobran plazas a expuertas. Sin embargo, para entrar, por ejemplo, a sanidad, que estamos viendo cómo faltan médicos, porque lo estamos viendo, lo hemos vivido y lo seguimos viendo en el día a día, están las notas de corte, pues a lo mejor te las encuentras en un 13.5 sobre 14. Eso es lo que no tiene sentido. Este es el sistema educativo que hay ahora mismo aquí en España, Jorge, y esto es un problema estructural que viene de base. Y Jorge, al final esto es, o sea, ¿cómo vamos a ver, es que en qué cabeza cabe que para entrar a magisterio, que le pegas una patada a una piedra y salen 340 maestros, Jorge, ¿cómo me pones una nota de corte en un 5.50 y magisterio, y medicina, que te están faltando médicos a punta pala, te la ponen en un 13.50, Jorge? Si es que, o sea, esto no tiene ningún tipo de sentido.
1: Además todo eso en una a los 18 años. O sea, cuando una persona acaba de salir a la pubertad, es que todavía no tiene claro ni siquiera su concepto de íntimo como persona, donde hay muchas crisis, donde, fíjate, por ejemplo, en este momento estamos viviendo en una etapa en donde los suicidios juveniles han crecido, o sea, el índice está en aumento. Entonces, en ese momento que tienen las hormonas revueltas, que tienen tantas inseguridades, etcétera, etcétera, resulta que tú tienes que jugártela para toda tu vida.
0: Claro.
1: O sea, con 15, 16, 17 años, que tienes que sacar la nota media para acceder a la universidad, resulta que te estás jugando toda tu vida. Esa es una locura. O sea, eso está muy, muy mal concebido.
0: Pues sí, Jorge, la verdad que es así. Oye, Jorge, me ha encantado este tema. Es un tema que le podemos dar una vuelta más profunda, porque al final es muy extenso. Y yo te invito a que preparemos algo para la semana que viene, porque luego que...
1: Si tú quieres, pero yo creo que ahí me deberías hacer callar, porque ahí sale el repelente niño Vicente que tengo dentro, y digo muchas barbaridades.
0: No.
1: Porque ya no tengo que sujetarme la lengua, ¿no?
0: Pero Jorge, es que no hay que sujetarse la lengua. Es que ya te digo que habrá puede que haya alguien que haya estudiado magisterio que nos esté escuchando y se puede estar molestando, pero es que es la realidad de la vida.
1: No solamente magisterio, había una carrera que era dirección y administración de empresas públicas. O sea, una persona que estudia una carrera, yo por ejemplo, que tenía becarios de la universidad, digo, ¿cómo me vas a mandar? Yo lo siento. Digo, cualquier persona de FP, de administración, etcétera, me ocupa, hace un trabajo fenomenal. Esa persona se está formando para ser funcionario. ¿Cómo lo va a meter una empresa a trabajar si cuando salgan las oposiciones acabará yendo? O sea, hace una persona que sea economista, que sea licenciado en Derecho, en Económicas, en Empresarial, en fin, lo que tú quieras, y que después haga un posgrado para que se especialice en ese posgrado para, por ejemplo, pues estar más preparado si quiere seguir la carrera de lo público, que es importante y que es necesaria. Pero ¿cómo tú haces eso? O sea, estás automáticamente limitando a esa persona, que no... Hay muchas, son muchas cosas. Pero ese es un tema que yo ya abandoné, y ni siquiera en estos 10, 12 años, que 15, yo no sé, que han pasado, también me imagino que han cambiado muchas cosas, y eso yo no tengo esa... No soy una persona que pueda tener una posición de análisis e incluso de análisis crítico que sea equilibrado y justo, ¿no? Pero sí, ahí el tema de la educación creo que hemos metido mucho la pata.
0: Totalmente, Jorge. Oye, Jorge, insisto, enhorabuena, porque me has traído un tema que me encanta y además me parece interesantísimo. Y...
1: Es que, Ya te he dicho que para que quieras callar y que lo
0: metas. Al final te he tirado de la lengua, Jorge. Aquí estamos para hablar y para expresar lo que pensamos, que oye, para eso estamos en una libertad de expresión, ¿no? En una democracia, se supone. Y
1: afortunadamente, mientras nos dejen.
0: Creo que cualquier opinión y cualquier pensamiento que tengamos cada persona es legítimo. Jorge, gracias una semana más por estar por aquí con nosotros, cumpliendo como siempre los 3 días con nosotros. Pues, y nada, te deseamos
1: la semana que viene.
0: Gran fin de semana y la semana que viene de nuevo con más. Gracias.
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0: Pues como han escuchado, vamos ya con el análisis de Antonio Felipe Rubio. Antonio, ¿qué tal? Muy buenos días, ¿cómo estamos?
1: Hola, buenos días, Juanje, ¿todo bien?
0: Bueno, Antonio, ayer estuvimos por aquí a Félix Bolaños, a mí, bueno, yo este señor es que, claro, como no para de escucharse en la tele, pues es como, oh, que ha venido Félix Bolaños, pero es que hoy, ojo al que viene José Luis Rodríguez Zapatero. Antonio, vamos a empezar primero, bueno, no sé si pudiste seguir un poco la comparecencia de Félix Bolaños, pero sobre todo, la de Zapatero aún no ha sido, pero qué vergüenza y qué ridículo más grande traer a ese señor aquí, Traer ese señor aquí, Antonio.
1: Pues si me ilustras, porque es que no he tenido ni la más mínima intención de documentarme sobre ese asunto, ¿sabes?
0: Pues mira, Antonio, si te voy a ser sincero, y oye, puede parecer, o cualquiera que nos esté escuchando dirá, y el periodista este que no sabe, pues mira, precisamente de Félix Bolaños no seguía absolutamente nada, pero lo que sí he seguido desde un primer momento, porque aparte me toca cubrirlo a mí, y he estado muy pendiente con con todas las informaciones posibles, es de lo de José Luis Rodríguez Zapatero. De que traigan a este señor aquí, Antonio, es vergonzoso. Es que yo insisto, Antonio, ¿cómo puedes traer a José Luis Rodríguez Zapatero? O sea, ya nos estamos dando cuenta de que desde el Partido Socialista se están haciendo cosas con una gestión pésima, pero traer a este señor aquí seguramente es que Sánchez lo ha mejorado, ¿no? Lo ha empeorado sorprendentemente, pero el que parecía que iba a ser uno de los peores gobiernos socialistas de la historia, bueno, pues ha llegado Sánchez y lo ha empeorado, pero es que Zapatero, la que le dio Zapatero, Antonio.
1: Bueno, creo que viene al edificio remozado del puerto de Almería, del Varadero.
0: Sí, al Varadero.
1: Al Varadero. Bueno, pues mira, esto es un síntoma. Llevar al Partido Socialista al Varadero, con la simbología que tiene náutica, pues es en la deriva que lleva ahora mismo el Partido Socialista. Embarrancar. En definitiva, pues estar en una situación realmente difícil, vamos a dejarlo ahí, que tampoco quiero yo excitar ahora a la gente para que se levante del sofá, como dice la portavoza del Partido Socialista, para que se levante del sofá y vaya a votar, ¿no? Bueno, vamos a ver, mira, Zapatero es un insulto para Almería, así como suena. Zapatero derogó el Plan Hidrológico Nacional, que era el que iba a solucionar grandes problemas para Almería, iba a generar importantísimos puestos de trabajo en número y en cualificación, se iba a hacer una obra estable, que no solamente era para traer, esa es la mínima parte, traer agua desde el Ebro hasta Almería, pasando por toda la cuenca mediterránea del Levante. Bueno, eso es una de las partes, que contenía el Plan Hidrológico Nacional, porque el Plan Hidrológico Nacional también lo que preveía era algo importantísimo, que era solucionar los problemas que surgían en espacios tan grandes como, por ejemplo, en Aragón y en Cataluña, en todo lo que sería el desierto de los Monegros, que se inundaba y que había, con las crecidas y las avenidas del río Ebro, había grandes problemas. Y entonces, como las avenidas del río Ebro eran cíclicas, pues qué mejor que hacer un diseño regadío expansivo y extensivo y controlado por toda esa geografía, y sobre todo también en Cataluña. Y una de las partes sobrantes, porque es un caudal muy generoso y tiene partes sobrantes, y además hay un caudal ecológico que podría ser aprovechado, pues serviría para el trasvase del Ebro y traer agua estable y garantizada a Almería. Bueno, pues por eso te digo que si este elemento es el que ha infligido este daño a todos los almerienses, pasando por Murcia, por Valencia, etcétera, yo creo que es insultante que esté en Almería. ¿De qué va a hablar ahora Zapatero en Almería? ¿Qué va a exponer? ¿Alguien le va a preguntar allí? Porque claro, allí no hay aforo suficiente, 80, 100 personas, me parece que...
0: Los minimítines, que es lo que llevan haciendo toda la campaña electoral, sobre todo por aquí, por la provincia de Almería, Antonio, pero es que le preguntas que de qué va a hablar. Si es que como son tan hipócritas, te pueden salir por cualquier sitio. Si es que María Jesús Montero está enfocando la campaña, la campaña política, a la sanidad. Cuando Juanma Moreno ha doblado el presupuesto, cuando ella dejó la sanidad cuando ella estaba, Ahí sí que estaban las camas en mitad de un hospital. Y oye, que sabemos que todo el mundo somos conscientes, Antonio, que yo sé perfectamente, al igual que tú, que, coño, que sabemos perfectamente que hay que mejorar, que hay cosas que mejorar en la sanidad, claro que sí, pero oye, ¿cómo vienes a hablar tú a darle lecciones a Juanma Moreno cuando has duplicado tu bien hacer por la sanidad andaluza? Si es que es una vergüenza. Por eso te digo que te pueden hablar de cualquier cosa, son muy hipócritas, Antonio.
1: Pues sí, yo la verdad es que, hombre, yo creo que cuanto más hable de Jesús Montero y sobre todo de la sanidad, teniendo los precedentes que tiene y teniendo, lógicamente, pues en la historia, como consejero que fue de Sanidad de la Junta de Andalucía, pues la verdad es que, yo qué sé, yo confío en que haya un mínimo de análisis y de recuerdo, que la gente se acuerde de cómo estaba la sanidad andaluza. Y yo creo que hay que dejarla que hable y hay que subrayar, o sea, por supuesto que sí, ¿no? Hay que subrayar las cosas que dice, porque son desde luego joyas, es epigramático totalmente, había que escribirla sobre mármol. Es que va a eliminar las listas de espera por ley.
2: ¿Cómo?
1: Sí, va a eliminar las listas de espera por ley. Es lo mismo, esto tiene el mismo efecto que si tú dices, vamos a eliminar por ley las almorranas o los golondrinos, ¿eh? Y en el caso concreto de los golondrinos es un problema, porque claro, eso impide el que hagas aireados aplausos exhibiendo la axila. Bueno, pues es que es increíble las cosas que dicen, son imposibles, son... Yo que sé, brindis al sol. Yo espero que la gente se dé cuenta de cuál es la propuesta ahora mismo en materias y en asuntos tan sensibles, tan importantes como es la sanidad, la educación, el estado de bienestar, en definitiva, la economía, el trabajo, la vivienda, tantas y tantas cosas que se dicen, bueno, y no digamos ya de la extrema izquierda, de Adelante Andalucía o por Andalucía o como se llame, la Izquierda Unida o la extrema izquierda, en definitiva, ese batiburrillo. Bueno, pues son cosas tan alocadas, tan imposibles, que dices, bueno, pues, yo qué sé, si es que ya no, de verdad que yo no le presto atención, únicamente cuando hay algo que se sale fuera de tono o como alguna salida de pata de banco, como estas que en las que se prodiga bastante nuestra paisana andaluza, María Jesús Montero, ¿no?
0: Pues sí, desde luego que sí, Antonio. Esto es una barbaridad. En fin, veremos a ver de qué viene a hablarnos. La pena es, Antonio, que no tengamos mañana libre y directo para comentar de en qué es en lo que va a consistir la comparecencia de Zapatero. Aunque, oye, vas a venir hoy a la tertulia, ¿no?
1: Hoy no.
0: Ah, claro, no.
1: No toca.
0: Tú eres los martes.
1: Sí,
0: claro, qué pena que no podamos comentarlo. Además, yo la semana que viene, fíjate por dónde, que tengo tres ditas de vacaciones inmerecidas, como siempre, pero las tengo por ahí, así que no podré volver hasta el jueves. Así que me encantaría escuchar la opinión de tanto de Jorge Molina como la tuya en cuanto a la comparecencia de Zapatero, que, insisto, Antonio, como son tan hipócritas, te pueden salir por cualquier sitio y por cualquier tema en el que ellos lo han hecho rematadamente mal. Si a lo mejor Juanma Moreno lo ha hecho un poco mejor y no muchísimo mejor, van a ir a atacar por ahí, porque son así, porque es que al final es una política de marketing que tiene este Partido Socialista, que, oye, yo siempre lo digo, creo que no hay ningún partido que sepa utilizar tan bien el marketing como el Partido Socialista, y creo que en política es una de las cosas más importantes. Hemos visto cómo Pedro Sánchez ha conseguido una investidura, aunque sea un gobierno Frankenstein y todo lo que tú quieras, pero el tío está ahí agarrado al sillón de la Moncloa y no hay quien lo saque de ahí, teniendo a bueno, cualquier persona que tú vayas por la calle y le preguntes por Pedro Sánchez se te tira a los ojos. Y aún así, este señor ha conseguido estar ahí agarrado al sillón de la Moncloa. Ya, pues, hombre, siempre me lo decís, y creo que vosotros, por experiencia, tanto tú como Jorge Molina, no queréis cantar victoria todavía, ni mucho menos, pero yo creo que ya sí que sí, en las próximas elecciones va este tío a la calle, y creo que es lo mejor que le puede pasar a España, porque, oye, cuánto daño le está haciendo al país este señor.
1: No, y además que no para. Ahora tenemos el episodio del barco, del Jantavito.
0: Madre mía, Fernandito Simón, Antonio, ay, señor.
1: Es que no para, y además, es que claro, la naturaleza de Pedro Sánchez es así. Él quiere de alguna manera sobresalir. Él está ahí para cualquier cosa que pueda acontecer. Yo ya te he dicho muchas veces cuál es mi teoría. Pedro Sánchez está siempre pendiente de a ver si pasa algo, a ver si pasa algo, y algo pasará. Y entonces, y claro, esto ha pasado, por ejemplo, mira, cuando el apagón es lo mismo. ¿Qué es lo que pretendía Pedro Sánchez con el apagón? Pretendía el récord histórico a nivel mundial de poner las renovables, las energías renovables a tope y a mínimo las nucleares. Y entonces decir, he conseguido a nivel mundial, ¿qué consiguió? Un apagón, incluso se habla de 8 muertes en directa o indirecta por el apagón, pérdidas económicas, el desprestigio a nivel internacional, etcétera, etcétera. Pero ¿qué es lo que pretendía Pedro Sánchez? Es el egocentrismo, la megalomanía, es absolutamente enfermizo. Entonces, cuando ve una oportunidad, enseguida dice, aquí estamos, para salir ahora mismo en todos los medios de comunicación internacionales y sobresalir. Entonces, Cabo Verde dice, mire usted, yo no puedo, no tengo medios. Marruecos dice, no me sale de las narices, aquí no aterriza ni el avión. A cargar combustible. ¿Por qué? Porque no me da la gana. Pero España, ¿qué dice? Aquí está España, sí señor, con un par. Y si hay que hacer frente al virus como a las bacterias o alguna amenaza alienígena, da igual. Nosotros estamos aquí para lo que sea menester y vamos a demostrar que España y el gobierno de España tiene la mejor sanidad de Europa, del mundo mundial, etcétera, etcétera. Es que es así. Pedro Sánchez lo único que busca es eso. Le da igual que después salga mal, que salga peor o que salga bien. Le da igual, porque esa no es la pretensión de Pedro Sánchez. Trabajar para que se consiga algo que pueda funcionar. No. Es únicamente sacar pecho, estar ahí. Es la egolatría, es estar, lo está haciendo incluso también tocándole las narices a Trump y a Netanyahu. ¿Para qué? Para que lo tengan en consideración. ¿Cuándo se habrá visto en otra Pedro Sánchez que ser mencionado por Donald Trump y por Netanyahu?
0: Por ser un pesado, así que...
1: Claro, entonces dice, hombre, por la vía de tocar las pelotas, pues seguramente me van a poner un tuit o un X o no sé qué, o me van a sacar o van a llamar a capítulo a evacuar consulta a los... yo qué sé, es que no puede ser, no puede ser. Lo de Pedro Sánchez es muy peligroso.
0: Sí,
1: Estamos ahora mismo conociendo a un personaje que tiene un gran poder, bueno, no mucho, pero tiene un gran poder... disperso entre las compañías que tiene, ¿no? Porque sin ellos no sería nada, sin los proetarras, sin los independentistas, etcétera, no sería nadie, pero el caso es que es el presidente del gobierno y tiene una capacidad de acción importante y de meternos en líos, tiene toda la capacidad del mundo para meternos en líos, y estamos viendo las consecuencias, consecuencias nefastas a nivel económico, social, de prestigio internacional, etcétera, etcétera. Pero ahí está, oye, está siempre presente en todos los foros internacionales, sea por lo que fuere, y es lo que busca, a costa de lo que pueda perjudicar a todos los españoles, como está sucediendo.
0: Pues sí, Antonio, totalmente es así. Antonio, insisto, seguiremos comentando esto la semana que viene. Te agradecemos que hayas estado de nuevo por aquí durante toda la semana con nosotros, y lo dicho, que pasen un gran fin de semana.
1: Ok, igualmente.
0: Abrazo muy fuerte. Como ven, llegamos hasta aquí con Libre Directo. Volvemos la semana que viene a partir de las 10:30. Como siempre, recomendamos es que sintonicen a partir de las 12 de la mañana en Radio Almería para estar al tanto de toda la información general de la provincia y también del territorio nacional. Como siempre, les agradecemos que hayan estado por aquí toda la semana con nosotros y volvemos la semana que viene con mucho más Libre Directo. Siempre conectados a Marcador Radio Almería y es Radio Almería también en nuestras redes sociales. Gracias. 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

0: Tiempo dedicado en exclusiva monográfico a la información del campo, a la agricultura, a la actualidad hortofrutícola de Almería. Esa agricultura lo llamamos y por delante tenemos una hora para hablar de eso, de nuestro campo, con Entonova, Ecotrampa, el plantel semillero, Sasaja, Catering Europa, Ecoculture, Venta del Pueblo 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Hoy es miércoles 6 de mayo y, bueno, su propio nombre lo indica, estamos en mayo y hay muchas cosas que analizar de nuestro campo. Vamos a irnos a analizar la campaña de sandía y melón, a ver cómo está yendo, porque se habla mucho de los precios, hay mucho movimiento al respecto. Vamos a ver cómo nos está yendo en la campaña de melón y sobre todo de sandía. Y vamos a analizar también los precios, porque ha habido un mes de abril con muy buenos precios en determinados segmentos. Y bueno, queremos saber si eso va a tener continuidad en el mes de mayo. Hablaremos también de aspectos generales de nuestro campo y de Brutal, ese certamen, esa feria, ese punto de encuentro de la gastronomía y la agricultura que se va a celebrar en Almería durante este fin de semana. Lo haremos con el equipo médico habitual, José Montaño. ¿Qué tal? Muy buenas.
1: Muy buenas, Víctor.
0: Hablándonos, por ejemplo, de bichitos, que también hay que hablar de bichitos.
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0: Y además, Alfonso López, ¿qué tal? Muy buenas.
2: Hola, Víctor, muy buenas tardes.
0: Bueno, hablamos de trampas.
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0: Venga, vamos al lío.

0: repasando lo que viene siendo la actualidad agrícola de la semana. Brutal con V. Brutal con V. Regresa el sábado como gran evento de la agricultura y la gastronomía verde.
1: Degustaciones, juegos y un invernadero solar en pleno centro de la capital.
0: Asaja pide blindaje ante el acuerdo con Mercosur.
1: La organización exige control en el etiquetado y cláusulas de salvaguarda efectivas.
0: El IFAPA organiza unas jornadas sobre limpiezas de suelos sin químicos.
1: La actividad se ha celebrado en Pulpí y se han desvelado las conclusiones del proyecto Optim Soil.
0: Los fertilizantes triplican su precio por la guerra de Irán.
1: El transporte de la urea, el producto base, está casi paralizado.
0: COESPAL celebra una jornada para analizar la problemática del absentismo laboral.
1: Se ha propuesto un paquete de medidas integrales de prevención, organización y bienestar.
0: Almería acaparó en 2025 más del 44% de la exportación nacional de sandía.
1: Se rozaron los 340 millones de kilos.
0: COAC denuncia el retraso injustificado de los módulos de la renta.
1: El gobierno central está paralizando la planificación de la próxima campaña.
0: Pues son nuestro primer resumen informativo de la agricultura almeriense. Pero tenemos más.
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0: Enseguida protagonistas, enseguida vamos con nuestro tema principal del día, pero antes, Alfonso, en Almería hay dogmas que parecen intocables y uno de ellos lo está desmontando precisamente la bellota y el buey.
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0: Y además, Montaño...
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0: Venga, vamos con nuestro tema del día.
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0: Bueno, pues efectivamente vamos ya con nuestro tema del día, lo decíamos en titulares, Brutal, que viene de Bestial, y los dos son con V en este caso, como sabes. Regresa el sábado como el gran evento de la agricultura y la gastronomía verde, degustaciones, juegos y un invernadero solar en pleno centro de la capital, Coespal. David Baños, ¿qué tal? Muy buenas.
4: Muy buenas, Víctor, ¿qué tal estás?
0: ¿Dónde? Bien, bien, ¿y tú?
4: Brutal.
0: Estás brutal, ¿no? ¿Pero ese con B o con V?
4: Te confieso una cosa, de tanto escribir bestial y brutal con V, el diccionario de mi teléfono, si lo escribes bien, ya te lo pasa directamente con V, te dice, te has equivocado y esto se escribe con V.
0: Las cosas de la inteligencia artificial, para que veas, todavía le queda recorrido a eso.
4: Sí, sí, sí.
0: Bueno, ¿dónde vais a poner el invernadero?
4: Mira, el invernadero en el Paseo de Almería, entre... la calle Aguilar de Campó y no sé cómo se llama la otra, que es la que está al lado del Carrefour Express, la que va hacia la Plaza de San Pedro, ahí, pero en el Paseo de Almería, un invernadero en producción, con sus polinizadores naturales, con su control biológico, también con plantas reservorio para los bichos buenos que acaban con los malos. Yo creo que es la primera vez que... vamos a tener un invernadero solar tan céntrico.
0: Bueno, lo de un invernadero en el paseo tiene un poco de retranca, ¿no? Porque había quien dice que han puesto allí no sé qué de cultivo, jardines de cultivo y tal, y no sé qué. Y ahora
4: por... te digo una cosa, a mí cada vez me gusta más. Lo que pasa es que a las cosas hay que darle tiempo.
0: A mí me gusta desde el principio el Paseo de Almería. Más que nada porque es que yo tengo memoria y sé de dónde venimos. Y entonces, claro, la comparación es abrumadora. Es decir, ahora es un pedazo de avenida lo que antes era una calle que y se había convertido en pequeña.
4: Sí, sí. Me encanta verla llena de gente, llena de vida. Me encanta ver terrazas y me imagino un paseo fantástico en los próximos años.
0: Estoy contigo. ¿Y esto de brutal qué es lo que es? A ver.

0: en directo, después en todo el paseo desde ahí hasta la tienda de sabores Almería, vamos a encontrarnos están expositores de empresas productoras, de empresas de la industria auxiliar, de bueno, va a estar Víctor hasta la desértica con promocionando las inscripciones en la carrera, que están a punto de abrirse, creo que le quedan unos días, y haciendo hincapié en la mini desértica para los más pequeños. Va a haber muchos juegos infantiles. Hemos creado el juego del tomate, el Sandy Gold, un twister de frutas y hortalizas. Habrá pintacaras, papiroflexia. Muy importante, 3.000 degustaciones de tomate, 3.000 degustaciones de sandía, 3.000 degustaciones de melón, 3.000 degustaciones de gazpacho. Muchos premios, ese invernadero que decíamos, eventos en algunos establecimientos de la zona, por ejemplo en Alquímico, en la Puerta de Purchena, en Arango, Casa de Vinos, al lado del Mercado Central, también muy cerca del Mercado Central, un nuevo establecimiento que se llama La Higuera, una cata de vinos en el Taranto de Bodegas Paco Palomillo, show cooking dentro del mercado también, y lo más importante, lo más destacado que hemos dejado para el final, es el homenaje a dos chefs internacionales, Rodrigo de la Calle, mejor chef de vegetales del mundo, un restaurante en Madrid que se llama El Invernadero, y Dani García, que desde que ha sacado su último libro no para de hablar del tomate de invierno y de lo bueno que está el tomate de Almería. Y además lo hace no porque tengamos un contrato con él, ninguna de las empresas de Almería, ni siquiera Coespal, sino porque está convencido de que es el mejor producto en esa categoría. Ellos van a ser los primeros en tener una estrella con su nombre en el muro de la gastronomía que se va a inaugurar, se va a abrir, mejor dicho, este sábado a eso de la una en el mercado central de nuestra capital. Y con el tiempo, pues todos los chefs internacionales que apuestan por nuestros vegetales, por nuestro modelo de producción, pues también irán completando ese muro de la gastronomía con su estrella.
1: Bueno, lo que está claro es que, y fíjate, a mí me recuerda cuando hace unos años empezó a revivirse toda la fiebre del cine en Almería, con el Paseo de las Estrellas, con el Fical, con, en fin, a recuperar la Almería del cine de toda la vida, la Hollywood europea. Pues todo este movimiento que se está formando con muchos actores, con Coespal siendo uno de esos protagonistas principales, pero mucha más gente, de que efectivamente, pues por fin, Almería sea no solo la referencia productora y comercializadora, sino la referencia en cuanto a iconos de la agricultura y de la gastronomía saludable en Europa como mínimo. Es decir, ahora sí nos sentimos el centro de la Europa agroalimentaria en cuanto a vegetales.
0: Porque Víctor, además lo somos. Y tú estás acostumbrado a salir fuera de
1: pero ahora Almería, ¿no? Pero ahora lo sentimos. Lo somos, pero sí, ahora lo sentimos.
0: Sí, y fíjate que tenemos a líderes, a profesionales de Almería ocupando la presidencia, cargos del máximo nivel a nivel nacional y a nivel internacional, ¿no? Eso antes tampoco se daba, ¿no? O sea, que Almería y las personas que protagonizan nuestro sector, pues están al frente, no solo tirando de Almería, sino además ayudando a España y Andalucía a seguir creciendo. Es una muestra más de la generosidad que tiene el sector, de la generosidad que tiene nuestra tierra, y no hay nada más que salir, meterse en los foros profesionales, ya sean los de la producción o los de la distribución, y cuando sale el nombre de Almería, pues siempre es por cuestiones destacadas y positivas. Es verdad, hay que crear iconos, hay que crear espacios, y nos parecía que este muro de la gastronomía pues nos puede dar mucho juego de cara a trasladar esos mensajes.
1: ¿A qué hora nos vemos el sábado allí?
0: Pues desde las 10 va a haber actividades, Puerta Purchena, Paseo y Mercado Central, y el homenaje va a comenzar a la una del mediodía.
1: Pues ahí estaremos, querido David, abrazo fuerte, cuídate, gracias por atender.
0: Gracias a ti, Víctor, hasta luego.
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2: Venga, seguimos adelante. Nos vamos a ir ahora a hablar de cosas técnicas, de cosas de nuestro campo, pero antes en Montaño.
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2: Bueno, hoy nuestro espacio técnico va más dedicado a la comercialización que a la producción, pero bueno, a las dos cosas. Pero evidentemente los agricultores, pues que son esos seres, ese autónomo total, ¿no? El agricultor que tiene que saber de producción, de industria auxiliar, de productos, de comercialización, de precios, de clima, tiene que saber de todo, ¿no? Pues esto también le interesa enormemente. Vamos a hablar de cómo está la campaña de melón y sobre todo de sandía. Oye, con un viejo amigo ya, que hacía tiempo que no lo saludaba yo. El otro día lo llamé y no pude hablar con él. Presidente de Hortamar, Sociedad Cooperativa Andaluza, José Miguel López Cara, ¿qué tal? Muy buenas.
6: Hola, muy buenas, Víctor.
2: Cuando uno tiene un amigo que trabaja o que es presidente de una cooperativa y llama en la segunda quincena de abril, primera de mayo, ya sabe que tiene pocas posibilidades de éxito porque vais como locos, ¿eh?
6: Sí, la verdad es que sí. Bueno, empieza la primavera y todavía no hemos terminado lo de invierno, que estamos, bueno, terminando los pepinos, terminando los pimientos, y bueno, y se complica todo un poco, entonces el tiempo es bastante más limitado.
2: Bueno, está todo el mundo hablando de los precios de las sandías, ¿qué es lo que pasa?
6: Pues esto es complicado. Bueno, principalmente lo que yo creo que pasa es pues que no hace mucha calor en Europa, ¿no? Entonces los calibres más pequeños pues están teniendo problemas. Sin embargo, pues bueno, los calibres más gordos que se consumen aquí en España y en Portugal, pues bueno, pues están teniendo mayor aceptación. Eso es principalmente lo que está pasando.
2: Bueno, y claro, como a veces los precios pues se hablan con el campo, pues con un poquito de antelación, pues claro, uno no sabe tampoco con total seguridad cuándo va a entrar el calor o cuándo no va a entrar el calor en Centro Europa, ¿no? Eso no es fácil de calcular.
6: Claro, eso es casi imposible. Bueno, por eso... Bueno, pues la técnica que tienen muchas empresas, que a mí no me gusta nada, ir a comprar la sandía o los melones dos semanas antes del corte, pues bueno, pues esto lleva, pues luego al final a muchos errores, ¿no? Muchos errores y bueno, y empresas que, bueno, pues que yo entiendo que no son los serios que tenían que ser, pues que se tengan que arrepentir de esos tratos, pues dejando a los agricultores tirados ahí con la sandía y con los melones, que está pasando, ¿no? Entonces, bueno, esa técnica que hay de comprar 15 días antes, vamos, si yo tuviera que vender la sandía o los melones en el campo, pues no lo aceptaría, porque tienes muchas posibilidades de que luego, cuando llegue el momento, pues no sea ese el precio.
2: Desde luego, para bien o para mal, cuidado que a veces también se le da la vuelta a la tortilla.
6: Para bien o para mal, efectivamente. Es así, es así, es así.
2: Bueno, esto se solucionará, ¿no? Porque no, yo tengo una persona muy cercana que tiene como no sé si es en sus redes sociales o en su WhatsApp, nunca la noche ha vencido al amanecer. Es decir, que al final, tarde o temprano, las cosas vuelven a su cauce, ¿no? Más o menos.
6: Pues deberían de volver, pero es que no acabo de entender muchas veces a los agricultores que le quedan 15 días o 3 semanas y ya dicen que han cerrado un trato con las cosas. Pues eso es que es muy complicado. Vamos, yo, como he dicho, no lo haría nunca, porque en 15 días pasan en esto de la hortaliza un mundo. Lo único que hacen pues estas personas que lo compran es asegurarse que van a tener allí la sandía. Y luego, como libremente, si no les va bien, muchos de ellos se arrepienten, pues claro, a ellos no les pasa nada, pero al agricultor sí que les pasa, ¿no? Que está contando en que la ha vendido a ese precio. Y bueno, una cosa que yo veo mal, eso se debería de solucionar. Pero bueno, el que venda las sandías, pues lógicamente, pues las tiene que vender 4 días antes, 5 días antes, 2 días antes, pues, cuando se sabe de verdad cómo es el precio, como tú bien has dicho, para bien o para mal.
2: Qué mal rollo da entrar en una nave y ver que salen las sandías por la puerta, ¿no? Eso no es buen síntoma, ¿eh?
6: No, eso es mal síntoma, eso es mal síntoma.
2: No indica nada bueno eso.
6: Eso es que algo está pasando.
2: Algo está pasando. Bueno, hablábamos y hoy vamos a analizamos en este programa también los precios del mes de abril, ¿no? Que han tenido también su aquel, ¿no? Y, en fin, no va mal la campaña, ¿no?
6: No, en general no va mal la campaña, hombre. Al final, pues ya sabemos, después de Semana Santa, sobre todo los pimientos, pues sí se han hundido, ¿no? Pero bueno, yo entiendo que ya quedaban muy pocos. La campaña del pimiento, el que no haya tenido el paro hispino, no ha sido mala. A todo lo contrario, ha sido buena. Pero los precios en general de esta campaña han sido muy aceptables, ¿eh? Han sido muy aceptables. También hay que decirlo, los insumos nos están subiendo por momentos. Ya lo sabemos, la mano de obra, todo, ¿no? Ahora con esto de la guerra, el plástico todas las semanas no lo suben, ¿no? Ahora cuando haya que cambiar las cubiertas y todo eso, yo no sé dónde vamos a llegar, porque es rara la semana que no te dan otra subida más. Pero que bueno, dentro de eso, pues los precios que ha habido este año son buenos ya cuando salgan las estadísticas. Y lo que nos falta, pues bueno, pues que estos 2 meses que nos quedan, mayo y junio, por lo menos en las sandías tengan un precio razonable, pues bueno, para poder cerrar una campaña parecida a la del año pasado.
2: Porque, y esto yo seguramente lo habremos comentado contigo, como con mucha gente muchas veces, hemos visto campañas que han sido magníficas y que se han estropeado con la sandía y con el melón, y hemos visto campañas horribles que medio se han reconducido con el melón y la sandía. Hombre, lo suyo es que ya que hemos empezado bien, esta la termináramos bien, ¿no?
6: Sí, hombre, con Mainri hay que pensar que los precios buenos han sido en el invierno. Quiere decir que las personas que están ahora cogiendo la sandía y los melones, esos precios del invierno no lo han pillado, porque ya habían quitado el cultivo y habían sembrado sus melones y sus sandías, ¿no? Entonces, claro, para que a la mayoría de los agricultores les vaya medianamente bien, pues claro, se necesita que también la primavera vaya bien, ¿no? Porque aquí hay que diferenciar dos cosas, el otoño del invierno, ¿no? El que pone muy temprano el otoño y quita las cosas para poner melones y sandías, pues esos precios que ha habido muy buenos este invierno, pues no los ha pillado. Entonces eso hay que diferenciar. Son como dos tipos de agricultores distintos, ¿no?
2: Presidente, en Hortamar, Sociedad Cooperativa Andaluza, buena campaña, velocidad de crucero, viento en popa, todo.
6: Pues la verdad es que sí, muy contentos, sobre todo, bueno, el otro día tuvimos asamblea. Es verdad que el volumen este año es un poquito menor, no para nosotros, para todo el mundo, por las condiciones climáticas, pero los precios de liquidación al socio más altos que el año pasado, que es de lo que se trata, ¿no? De trabajar para que nuestros socios puedan seguir viviendo de su trabajo y de su agricultura.
2: Pues, presidente, por la amistad que nos une, me vas a hacer un favor, y es que cuando puedas le saludas uno por uno a todos los agricultores de Hortamar, Sociedad Cooperativa Andaluza, le das un abrazo de mi parte, uno a uno, por favor.
6: Se lo daré de tu parte, Víctor.
2: Cuídate, amigo.
6: Muy bien, un abrazo.
2: Abrazo fuerte.
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2: Pero vamos que enseguida vamos a mini debatir, pero antes de mini debatir, Montaño nos va a hablar de una buena amiga suya.
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2: Buenos consejos sobre nuestro sector, sobre nuestro campo, Alfonso.
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2: Lo dicho, a mini debatir.
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2: Agrodebate mini, hoy muy centrado también en la campaña, como el resto del programa, en la campaña de primavera, en la campaña de melón y sandía, en la campaña de todos los productos que se producen en primavera y se comercializan en primavera en la provincia de Almería. Y bueno, pues dispuestos a ver, hacer una proyección a futuro. Rafael Losilla, director de la revista FIH, ¿qué tal? Muy buenas.
10: Hola, muy buenos días. Muy bien.
2: José Antonio Arcos, el agroauténtico, ¿qué tal? Muy buenas. Bueno, Losilla, mientras se apaña Arcos, somos conscientes de que está siendo un buen año en cuanto a precios en general, a precios del tomate en particular, pero ahora llega un mes crucial. Siempre decimos que hemos visto campañas magníficas estropeadas en el mes de mayo y campañas horribles que se han arreglado en el mes de mayo. ¿Qué pedrada, qué sensaciones tienes tú con mayo con respecto a los precios en general y el tomate en particular?
10: Bueno, estamos ante una campaña completamente atípica e inesperada. Vamos a decirlo así, porque nosotros sabemos que cuando llega el final de abril ya entran en circulación las producciones del norte de Europa y del centro de Europa, básicamente. Esas vienen a aportar lo que ya suma o los remates de España y de Marruecos, pero no hemos encontrado con una estación climatológica en Marruecos inesperada, que ha provocado una grave crisis productiva allí en Marruecos, ¿vale? Y eso ha provocado, pues miren ustedes, lo que es vivir en dictadura, vamos a decir, que el gobierno de Marruecos se haya visto obligado a cancelar, aunque ellos no lo quieren decir así, para no herir los programas de las productoras marroquíes con las cadenas europeas, pero a cancelar las exportaciones de tomate durante el mes de abril y seguimos así durante el mes de mayo. Hasta el punto, y hay que decirlo así, de que han tenido que cancelar porque el precio del tomate en Marruecos estaba en 14 dirhams por kilo, precio de consumidor, que es 1,4 euros, eso es un precio muy destacado, muy alto en la sociedad marroquí, acostumbrado a pagar en torno a 90 céntimos, 1 euro, 80 céntimos, el tomate, que es un producto muy social, ¿vale?, bastante social, y naturalmente eso ha facilitado que el caudal de oferta que Marruecos dirigía a los mercados de la Unión Europea durante abril y mayo se haya quedado completamente frenado, y gracias a eso los precios de España del tomate, de Almería, de Murcia y de Granada, siguen bien. ¿Cuánto tiempo vamos a tener esta situación? Yo creo que la fiesta se ha acabado. La fiesta se ha acabado, por desgracia, y yo creo que estamos, no auguro más de 2 semanas, básicamente porque las plantaciones de Holanda, que también hemos tenido la suerte, la tormenta perfecta, hemos tenido la suerte de que Holanda, estando en la semana 18, climatológicamente estaba en la semana 28, como ya adelantamos la semana pasada, y eso ha provocado que los estigmas, los estigmas de los tomates se hayan cerrado y que el caudal de oferta holandés también se haya visto limitado. Eso unido a la falta de exportación de Marruecos, porque la dictadura de Marruecos así lo ha tenido, pues la primavera perfecta, una tormenta con un agua limpia, clara y económicamente boyante.
2: Bien, pero a la que le ves poco recorrido ya en el futuro a corto. José Antonio Arcos, el agroauténtico, ¿qué tal? Muy buenas.
11: Muy buenas, compañeros.
2: Bueno, ha pintado un panorama pues muy positivo, Losilla, pero con un recorrido ya corto a futuro. ¿Tú cómo lo ves esta situación? La situación de precios que hemos vivido, positiva, y luego
11: hombre,
2: pues,
11: muy
2: el horizonte, positivo. ¿El horizonte cómo lo ves?
11: Sí. Abril ha sido de los mejores que se recuerdan. Mayo ha empezado bien. Yo creo que 2 semanas, dice Rafael, pues yo creo que con un poquito de suerte todo el mes de mayo. Rafael ha insistido en Marruecos, pero yo voy a insistir en otros mercados. Marruecos, cierto que mercado doméstico, porque se puso muy caro el tomate, pero hay que recordar que Marruecos habitualmente termina para el 15 de abril, porque es el 15 de abril cuando termina su periodo de contingente. Después del 15 de abril exporta muy poco. Entonces, si no es solamente Marruecos, que también ha influido, y no es solo Marruecos, ¿qué es lo que ha hecho tener un final de abril como hemos tenido y un inicio de mayo como el que tenemos? Pues sin lugar a dudas tiene que ver con los países europeos productores. Se ha retrasado Holanda, como dice Rafael, también se ha retrasado el sur de Francia, también se ha retrasado Sicilia en Italia, también se ha retrasado Polonia, y eso ha formado lo que Rafael ha denominado la tormenta perfecta, es decir, más demanda de tomate que tomate hay en el mercado. Se ha favorecido Almería, las plantaciones de otoño-invierno pues están prolongando hasta el último ramo, y las plantaciones de primavera pues están viéndose beneficiadas como hacía tiempo que no ocurría. También importante, me han comentado, porque llevo todos estos días preguntando por este tema, agricultores, comerciales de muy diversas empresas que opinan y cada uno hace su lectura y yo estoy haciendo un pequeño compendio. También me insisten algunos comerciales de tomate que la situación geopolítica y las guerras están influyendo. Y la pregunta, ¿cómo es posible? Pues porque hay mercados que se han abierto que no estábamos tocando, estoy pensando en países de Europa del Este, no hay tomate, y Almería tiene tomate, y entonces pues sube el precio porque es que no hay muchos canales de oferta. Pero es cierto que Holanda también ya ha empezado, el tomate rama, cherry rama, sobre todo de Holanda, ya está funcionando, los precios han bajado un poquito, pero siguen estando muy bien, para estar a 6 de mayo, que en esta época del año, durante casi una década, ya habíamos terminado la campaña de tomate. Y el último mes y medio, para nosotros queda como una gran noticia.
2: Entonces, ¿le da 2 semanas a esta bonanza de precios, como dice Losilla, o algo más?
11: Yo creo que le podemos dar lo que queda de mayo. Ojo, bajando un poquito, pero manteniéndose en precios muy competitivos. Yo creo que con un poquito de suerte, todo el mes de mayo podemos tener buenos precios, no los precios que hemos tenido en algunos momentos de abril, pero precios en mayo, todo el mes de mayo, mejor a lo que hemos tenido en los mayos de los últimos 10 años.
2: Se tiene que ir Losilla a una reunión, y yo no se me olvidan esas cosas. ¡Abrazo, Losilla!
10: Nada. Yo ratifico lo que he dicho antes, ojalá en vez de 2 semanas, pues sea 3 semanas. Pero yo creo que ya, como bien dijiste, Polonia también se ha retrasado, pero ya estamos en fecha donde la temperatura ya empieza a subir y los tomates van tomando cuerpo, básicamente.
2: ¡Cuídate, amigo!
11: Reúnete con buena gente, Rafa.
2: Que tenga buena reunión.
10: Sí, eso espero, eso espero.
2: Arcos, cuídate mucho.
11: Un abrazo.
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2: Y enseguida nos ponemos a cuatro ruedas, pero antes vamos a hablar de un buen tomate. Venimos hablando de tomates en todo el programa, pues vamos a hablar de Ricosol.
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2: Lo dicho, a cuatro ruedas.
3: Momento SEAT y Cupra Indalo Motor.
2: Vale. Y estamos... Claro, te has movido. Yo quiero que salga el logotipo de SEAT ahí detrás, en ese vehículo de SEAT que tenemos magnífico, en nuestro Facebook Live, con Antonio Trigo. ¿Qué tal, Antonio? Muy buenas.
14: Buenos días, Víctor. Pues mira, terminando este mes de abril...
2: Apuraillos, ¿no? Porque no hay mucho trabajo y que...
14: Con un ritmazo tremendo que hemos tenido durante todo el mes. Agradecer a todos los que han confiado en nosotros. Y estamos a tope, dándolo todo, como decía...
2: Mira qué pedazo de concesionario, ¿eh? Qué pedazo. Es que me han puesto ahí el cartel de radio, que se ve mucho y me tapa parte, pero bueno, qué pedazo de concesionario de SEAT y de Cupra. Bueno, mes potente, mes de mucha presencia en muchas cosas. Habéis estado también en la Feria Expo Levante de Níjar. Corrígeme si me equivoco, pero intuyo que ya vais notando de manera potente esa situación de tener unificados los dos concesionarios, de ir a los sitios con las dos marcas, de decirle al cliente, bueno, tú venías a por un SEAT, pero, o tú habías pensado en un Cupra, pero, es decir...
14: No es más que un pero, es un además, ¿vale? O sea, es que el cliente entra en el universo SEAT Cupra o Cupra SEAT, llámalo como quieras, y descubre ambas marcas en las que tiene posibilidades. O sea, ahora mismo piensa que la suma de SEAT y Cupra o de Cupra y SEAT abarca a todo el que quiere comprar un automóvil, desde el utilitario más económico y adaptado, como pueda ser un SEAT Ibiza, con una motorización pequeñita y es un coche económicamente muy, muy asequible, hasta nuestro vehículo insignia, como puede ser un Tabascan, 286 caballos, como el que tienes en la exposición, y por medio todo lo que quieras, incluyendo, y esto es de significar, que ambas marcas, tanto Cupra como Seat, siguen manteniendo un vehículo diésel, ¿eh? Porque la electrificación...
2: ¿Ambas marcas?
14: Sí, tanto Seat como Cupra. La electrificación está bien, ese seguramente es el futuro, pero no todo el mundo es un cliente de vehículo eléctrico y el vehículo eléctrico no es para todos. Entonces, hay gente que sigue desarrollando por su labor profesional pues un número de kilómetros importante, bastante importante, y siguen confiando en los vehículos diésel. Pues tanto Seat como Cupra siguen manteniendo esas motorizaciones que en el resto de las marcas o en la mayoría de las marcas han desaparecido. Nosotros mantenemos León y además con unos precios de escándalo.
2: Bueno, llega mayo, mañana ya es mes de mayo.
14: Nos hacemos mayorcitos.
2: ¿Descansáis un poco mañana o no? Sí.
14: No. Descansaremos mañana día 1.
2: Ah, pues eso digo.
14: Tanto España.
2: Y ya está. Y el sábado al turrón.
14: El sábado al turrón porque, como dices, empieza la época estival, son los meses más fuertes. Y tenemos que aprovechar y estar al pie del cañón. Y bueno, y después de que vengan a disfrutar, a probar el coche y tal, pues la gente que disfrute del tiempazo que hace en Almería, que ya, bueno.
2: ¿Algo podemos adelantar de lo que tenéis preparado para mayo o hay que esperar?
14: Yo te diría que en mayo suena a Cupra Raval.
2: Vale. Pero ya aquí no, todavía no, ¿no?
14: No, en junio, pero sí, y esto es
2: primicia.
14: Que todas las semanas...
2: La primicia del día.
14: La primicia del día es que la marca ya está fabricando Cupra Raval, ya ha predefinido cómo va a fabricar los primeros Cupra Raval, y lo primero que va a hacer es obsequiar a todos aquellos clientes que confíen en Cupra con... aquel equipamiento que la marca ha decidido incluir en el coche y que a lo mejor tú pues no comprarías porque es uno de los elementos pues más caros del vehículo y tal. De manera que, por ejemplo, tú comprarías un vehículo con la batería estándar que tiene 400 kilómetros. Bueno, pues el señor de Cupra ha decidido que va a fabricar un coche con la batería de 600 kilómetros. Me estoy inventando los datos.
2: Uh-huh.
14: Bueno, pues la diferencia económica de la batería, Cupra te la regala. O que va a poner un coche con un techo, o con una tapicería específica, o con un... O sea, es decir, hay una media...
2: Uno podemos elegir, ¿no?
14: Bueno,
2: una desventaja gratis, si quieres, ¿no?
14: No. El señor de Cupra, que está allí en Barcelona, decide que va a fabricar el coche. En lugar de con tapicería normal, le va a meter una tapicería premium. Y que va a meter un equipo de audio X. O que le va a poner un techo. Bueno, pues todo ese equipamiento que tú a lo mejor... no comprarías, porque te puede apetecer comprarlo, pero económicamente pues está limitado. Bueno, pues Cupra te lo regala. Y entonces hay una carta de decir, mira, este coche se va a fabricar con esto, esto, esto, y este equipamiento es gratis. Este equipamiento se va a fabricar así. Entonces hay una media de en torno a 3.000 euros en equipamiento que tú vas a poder elegir, me llevo este coche, o me llevo este otro. Pero los coches ya están predefinidos.
2: Madre.
14: Hasta septiembre.
2: Estas son las cosas de las ventas modernas, ¿eh? ¿Qué cosas hacéis ahora, eh? ¡Qué barbaridad! Estoy deseando verlo, el Cupra Raval, ¿eh?
14: Tiene que ser, yo también. Yo voy a tener la suerte de viajar en mayo a Barcelona. No a ver las semifinales de la Champions, que ya me gustaría a mí.
2: Pero puedes ver el Alirón, si se retrata un poco.
14: Pero sí que subiré a la formación del Cupra Raval.
2: Me han dicho que la formación esa se va a hacer en el palco VIP del Low Camp.
14: Bueno, sabes que Cupra y el Fútbol Club Barcelona...
2: Empresas serias. Empresas serias, las dos.
14: Sí, ahí la Menja Mal con su Formentor VZ.
2: Sí, señor. Trigo, muchas gracias, ¿eh?
14: A vosotros.
2: Venga, nos vemos.
14: Y a seguir en vuestra casa.
2: Sí, señor. Vamos a seguir contando cosas aquí en Seat y Cupra en Dalo Motor.
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2: Tenemos que hablar también ahora enseguida de consejos, bueno, de consejos no, de la realidad de cómo cultivamos de bien aquí en Almería y cómo eso se traduce en la salud de los que consumen esos productos. Pero antes de eso, Montaño...
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2: Y además, Alfonso...
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2: Precisamente ahora que está hablando Alfonso López, nos habla de calidad y nutrición con Nature Choice.
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4: Es el momento de hablar de la calidad de nuestros cultivos, de los que se producen aquí en la provincia de Almería y de cómo todo ello se traduce en salud, sobre todo para la gente que se alimenta de los productos del campo almeriense. Siempre lo hacemos repasando una noticia de actualidad y en esta ocasión se trata de hablar sobre que la agricultura almeriense impulsa hábitos alimenticios saludables en toda Europa. ¿Qué puedes, José Montaño, ampliarnos de esta noticia?
3: Almería es bien sabido, conocida como la despensa de Europa, ya que nuestra provincia exporta cada año millones de toneladas de hortalizas frescas a los principales mercados del continente. Esta capacidad productiva, basada en el modelo de invernaderos solares, no solo refuerza la economía local, sino que también tiene un impacto directo en los hábitos alimenticios de millones de europeos, favoreciendo la adopción de dietas más equilibradas y saludables. El suministro constante de tomates, pimientos, calabacines, pepinos o berenjenas desde Almería permite mantener durante todo el año la esencia de la dieta mediterránea en países como Alemania, Francia, Reino Unido o los Países Bajos.
4: ¿Y cómo contribuye la agricultura almeriense a fomentar hábitos alimenticios saludables en toda Europa?
3: Gracias a la innovación en los invernaderos solares, Almería garantiza un abastecimiento continuo de hortalizas frescas, lo que facilita que millones de consumidores europeos incluyan en su dieta diaria productos ricos en vitaminas, minerales y fibra. Estos alimentos son fundamentales para mantener una alimentación equilibrada y reducir el consumo de ultraprocesados. De este modo, la agricultura almeriense se convierte en un aliado clave para promover la dieta mediterránea más allá de las fronteras españolas.
4: Y ya por último, ¿qué impacto tiene este modelo en la salud de los consumidores europeos?
3: El consumo regular de hortalizas almerienses ayuda a prevenir enfermedades cardiovasculares, obesidad y diabetes tipo 2, al tiempo que fomenta un estilo de vida más saludable. La disponibilidad de estos productos de alta calidad nutricional en los mercados europeos refuerza campañas de salud pública que promueven una alimentación basada en productos frescos y naturales. En definitiva, la agricultura almeriense no solo es motor económico, sino también una herramienta de salud preventiva para millones de ciudadanos en toda Europa.
4: Bueno, pues esto ha sido todo por hoy en Nature Choice, hablando de salud y nutrición, Nature Choice, calidad y confianza.
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2: Y además, persona, Alfonso...
4: La villa de Níjar forma parte de los pueblos más bonitos de España, por derecho propio, un pueblo con encanto que atrapa al viajero con su impronta árabe, con sus calles estrechas y muy coloridas y con su fascinante casco histórico, además de su admirada artesanía de alfarería, jarapa y esparto. La villa de Níjar es belleza, historia y tradición, donde el camino te lleva y la vista te atrapa.
2: Para ir empezando a recoger entrevista a Venta del Pobre.
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2: Bueno, pues efectivamente, en este momento del año tan importante como es el desarrollo de la campaña de primavera, en Almería también, pues el desarrollo de Espolevante, ¿no?, que es un hito importante, pues nos escapamos un poco de toda esa rutina del día a día y nos venimos a la Venta del Pobre del Gastronómico, donde, por cierto, hoy me he comido una ventresca de corvina a la brasa, que ha sido una locura, ¿eh?, las cosas como son. Y bueno, pues me acompaña ahora, no en lo de la ventresca, pero sí en lo de la radio.
16: Claro, eso no me llama.
2: Bueno. Oye, podías haber venido antes. André Congo, la secretaria provincial de COAS. ¿Qué tal? Muy buenas.
16: Encantado, ¿qué tal?
2: Bueno, para hablar de cosas como mínimo tan interesantes como la de la ventresca de Corvina, ¿eh? Porque bueno, hemos tenido noticias ahí en las últimas semanas, ¿no?, de esta reunión, de esta iniciativa que habéis tenido con las fuerzas y cuerpos de seguridad del Estado para implicaros vosotros también en el tema de la seguridad en el campo, que es, como si no tenían los agricultores problemas, es otro que se les ha sumado también últimamente de manera importante, ¿no?
16: Bueno, nosotros tenemos que reconocer que hay una situación de robo en el campo, eso no es obvio, pero hay que reconocer el trabajo que está haciendo la Guardia Civil. Llevamos años defendiendo el trabajo de los equipos Roca, pidiendo a la subdelegación de gobierno y al Ministerio del Interior no solamente el mantenimiento de los grupos Roca. En la provincia de Almería, equipos Roca de la Guardia Civil hay tres, y creo que muy cortos de efectivos, pero están funcionando. Evidentemente no pueden vigilar todo el campo, no pueden encontrar todo lo que se está robando. El otro día tuvimos un encuentro en el cuartel de la Guardia Civil del Ejido. Nos estuvieron enseñando todo el material que tienen, bueno, que han encontrado en diferentes detenciones que se han llevado a cabo, sobre todo en la zona de la Mojonera y en la zona del Ejido. Y bueno, creo que están haciendo una gran labor, ¿no? Que es mejorable, que necesitan más refuerzo.
2: Sobre todo en inversiones mejorables, ¿no? En que venga más, en que haya más grupos, ¿no?
16: Bueno, hace falta más Guardia Civil. En las zonas rurales, en el sector de los invernaderos, la presión es muy fuerte, es muy difícil de vigilar, ellos mismos no lo trasladan, que no es campo abierto, que está hablando de, pues, prácticamente kilómetros y kilómetros de una especie de polígono industrial, por decirlo así, que no es fácil saber. Si alguien está robando dentro de un invernadero, pasas por el camino al lado y no lo encuentras, pero aún así están deteniendo bastante gente. Hemos puesto en las redes sociales de la organización las fotos del material robado. Ese material robado, y quiero pararme en esto, es el que no han podido encontrar al agricultor porque no se ha puesto la denuncia, y por eso tenían los materiales dentro del cuartel. Y precisamente colaboramos en ese sentido, ¿no? Es decir, bueno, vamos a intentar buscar sus dueños, ¿no? Es verdad que no puede llegar cualquiera, tiene que demostrar que le han robado y que efectivamente lo que allí tenían es suyo, pero faltan muchas denuncias que no se hacen. Los agricultores, y me meto yo el primero, a veces nos roban y por cansancio, por rapidez, porque no tenemos tiempo, no transmitamos la denuncia.
2: A veces porque te falta de creencia.
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2: 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Lidia Gómez, muy buenas, ¿qué tal?
3: Hola, buenas tardes, Fajual, ¿qué tal? ¿Cómo estamos?
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2: Vamos con los titulares de esta semana. Comenzamos. López Maña brilla en el Rally Slick de Sevilla.
3: Triunfo en su categoría y segundo en la Copa FA.
2: Paco Puerta se impone en Pozo Blanco en el certamen andaluz.
3: Diego Cruz consigue la segunda posición en la dura prueba cordobesa.
2: El Rally Quémano de Purchena coge forma.
3: La prueba se retoma 16 años después de su última edición.
2: El regional de karting se retoma con la segunda puntuable.
3: 35 participantes repartidos en las cuatro categorías en liza.
2: Pues así es, una semana más hablamos de deporte, de salud, vamos a dar también algunos consejos siempre de la mano de la Unidad de Gestión Clínica Almería Periferia y de Cajamar, y hoy vamos a hablar con un deportista absolutamente incansable, irreductible como Federico Sáez, que nos está acompañando ya. Federico, muy buenas, ¿qué tal? ¿Cómo estás?
4: Buenos días, por fin hace buen tiempo.
2: Por fin. ¿Cuántos años haciendo deporte, Federico? ¿Cuándo empezaste con...?
4: Pues, toda la vida, desde los 15 años por ahí ya empecé a hacer deporte. Y toda la vida, y ahora tengo 67, pues está bien la cosa. Seguiremos dando caña.
2: Más de medio siglo, ¿no?, corriendo.
4: Sí.
2: Y ahora mismo, pues que te pillamos en un momentito un poco de parón, ¿verdad?, por temas precisamente físicos, pero pensando ya en el regreso, ¿no?
4: Sí, la desértica, esta última desértica me costó trabajo, hice 5 horas más de la cuenta, de lo que hago normalmente, porque se me bloqueó la pierna. Y a raíz de ahí dije, bueno, pues vamos a parar un poquito, a recuperar. Lo bueno es que no me duele nada, pero bueno, voy arrastrando un poquito la pierna, pero seguiremos ahí. He hecho todas las ediciones y en esta última edición me hicieron en la Gala de Deportes un homenaje, porque entregué mi bandera legionaria allí a la brigada, después de muchos años llevándola, antes que se vayan todas las firmas de mis compañeros que están puestas en la bandera. O la entregué allí a la brigada, a mi querida brigada de legión.
2: Si todo va bien, ¿cuándo crees que vas a poder volver un poquito a las carreras?
4: Pues ya estoy esperando a que se hagan las prescripciones de la desértica de este año, que son a mitad de este mes, de mayo, son las prescripciones, y seguiremos ahí haciendo la desértica, los 101 más adelante y todo. Y ahora tengo a final de mayo también el campeonato de Andalucía en Estepona de pista al aire libre.
2: Bueno, yo quisiera que le comentaras a los oyentes, Federico, pues un poco cuáles son las claves o el secreto, entre comillas, siempre, pues para haber estado 52 años en atletismo y además en pruebas, como tú has corrido, pues de una grandísima exigencia, de mucho kilometraje, de condiciones duras. ¿Dónde está un poquito el secreto para aguantar tanto tiempo, además en pruebas tan exigentes?
4: La clave está sobre todo en no obsesionarse y empezar poco a poco, porque mucha gente, ahora el ultrafondo está de moda, y la gente en 4 o 5 meses de no hacer nada en toda la vida, pues se quiere meter carrera de ultra, y entonces no, eso tiene que ser un volumen poco a poco, y no puede uno, por ejemplo, con 40 kilómetros semanales, por ejemplo, o hacer 10 kilómetros, meterse en una ultra de 100 kilómetros. Eso es por lo menos un par de años, tranquilamente, de coger volumen poco a poco, y no machacarse más de la cuenta, porque mucha gente se machaca a tope, y luego cuando ya queda menos de un mes para la, afrontar la prueba, se lesiona. Y eso es irremediable.
2: Claro.
4: No hay que obsesionarse, y poco a poco.
2: La verdad es que sí, además hemos tenido otros atletas también con experiencia en este espacio y nos dicen todo lo mismo, ¿no? Federico, que se echa las manos a la cabeza cuando gente que prácticamente está empezando casi a correr, además sin entrenador, sin asesoramiento, pues de repente, en puesto de empezar pues con una carrera de 5 kilómetros, una carrera popular pues a lo mejor de 10, pues directamente quiere afrontar uno de esos retos que tú también conoces y que son pues realmente para ir muy, muy bien preparado, ¿no?
4: Sí, yo empecé, yo he estado con el equipo nacional, tanto militar como civil, de 24 horas y de 100 kilómetros, y me he recorrido parte del mundo, y yo empecé haciendo 200, 400, 3.000 obstáculos, el 5.000, luego me pasé al 10.000, luego la media maratón, luego la maratón, y después de la maratón a las ultras, que tampoco hace falta hacer todos esos pasos, lo que sí hace falta por lo menos un año o un par de años mínimo para preparar una carrera de ultrafondo. No puede ser en dos meses digo, venga, me voy a apuntar a esta. No. Hay que coger mucho volumen y tomárselo con calma. Si ve que hay que el cuerpo te lo dice todo. Si tú ves que estás muy agotado, no rinde lo suficiente, pues descansa, no pasa nada por descansar. Y las lesiones vienen por eso, por sobreesfuerzo.
2: Claro. Para que la gente se haga una idea, por ejemplo, ¿cuál es un entrenamiento o una semana normal de entrenamiento pues para poder participar en una desértica, en ronda? ¿Cómo se planifica una semana? ¿Cuántos días tiene que salir a entrenar?
4: Mínimo 4 o 5 días, eso mínimo. Y una media de 90, 100 kilómetros mínimo. Porque yo he estado con la élite, yo me entrenaba... Pero eso ya porque lleva muchos años entrenando. Yo hacía semanales 200, 250 semanales y 3 entrenos al día. El día que descansaba, en vez de hacer los 3 entrenos, me metía 30 o 40 kilómetros de golpe a un ritmo de 4, 30 o menos de 5 minutos. Pero eso es cuando uno está ya preparado y va pues con muchos kilómetros de base, pero vamos, con 90, 100 kilómetros y alternando con gimnasio, 2-3 días de gimnasio y una media de eso de 10, 15 kilómetros y alguna salida, pues entre 20, 30 kilómetros, una salida esa en plan tranquilo, sí. a la semana, con eso viene muy bien.
2: Oye, te quiero preguntar también por lo que algunos modernos llaman ahora el entrenamiento silencioso, nutrición. Complementos, descanso, ¿cómo has sido tú, un poco haciendo todo esto? Que insisto, yo creo que antes, me da la sensación, Federico, que antes se le prestaba menos atención, pero en los últimos años sí que parece que forma ya más parte de una preparación integral, ¿no?
4: Sí, bueno, con ese entrenamiento y con toda la nutrición y demás, pues se están logrando marcas buenísimas, pero yo en mi época... Es que no existía nada de eso. Era un bocadillo de jamón ahí a media cuesta, o te llevaba un paracetamol en la mano, por si te dolía algo, y ya está. Y era base de eso, de machaque. Y luego la zapatilla era la misma para todo. Ya salía, servía ahora para 10 kilómetros, que para media maratón, que para 100 kilómetros, era la misma. Ahora hay una diversidad de material deportivo y nutricional exagerado. Lo que sí tienen que hacer, los que quieren llevarse geles, que está muy típico, y algún producto, es entrenarlo antes. No se puede ir al Decathlon y comprar 3 barritas de geles y luego, vale, porque no sabes si el cuerpo lo va a aceptar o no va a aceptar. Claro. En los entrenamientos hay que utilizar las zapatillas y el material y la comida que vas a utilizar, porque el cuerpo se tiene que acostumbrar, y lo mismo, ese gel te viene fatal.
2: Claro, y el descanso, ¿no? Fundamental, Federico, ahí yo creo que no hay duda.
4: El descanso es fundamental. No puede ir uno saturado. Hay que descansar bien. Y incluso si descanso una semana antes de una ultra, no pasa nada. Si llevas todo el entrenamiento hecho, porque ahí viene la recuperación. Con 3 o 4 días de descanso mínimo antes de la ultra, eso viene muy bien.
2: Oye, te quiero preguntar para terminar, pues dos curiosidades. Lo primero, en estos más de 50 años corriendo, ¿cuál es la carrera que más te gusta, la que más te ha gustado por lo que sea, por recorrido, por ambiente, por lo que sea? ¿Cuál es la que tu preferida?
4: Hombre, yo como buen legionario, que llevo ahí 40 años, he estado 40 años en la Legión, No pude asistir a la primera carrera de los 101, que es la única que se hizo hacia Marbella. Participé en la segunda carrera y para mí, vamos, tanto los 101, sobre todo los 101, que hay más ambiente, como el circuito legendario, el fervor y el cariño y cómo se entrega tanto el público como los legionarios, sobre todo los legionarios, que son los que están ahí al pie del cañón. Vamos, eso es, me encanta. Por eso siempre en las carreras

0: 200 kilómetros, yo por la noche lo paso fatal porque a mí me gusta dormir. Y es dando vuelta, dando vuelta, dando vuelta en un circuito pues de 2 kilómetros por ahí. Ahí la cabeza del 80%, pero luego la recompensa cuando llega a la meta y...
1: Claro.
0: Y ve lo que has hecho, recompensa un montón.
1: Te pasa el cansancio, el dolor y todo. Pues Federico, un placer, ¿eh?, estar este ratito contigo y nada, pues a disfrutar muy pronto de nuevo del atletismo, ¿eh?, que queremos verte ahí corriendo.
0: Muy bien, muchas gracias por todo y ánimo, que la semana que viene solo siento una ronda.
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1: Bueno, vamos a empezar a recibir protagonistas en nuestro marcador motor, pero antes te hablo del Ford Kuga, que es el vehículo híbrido que se adapta a ti. 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Como os comentábamos, el arranque ha sido pues un fin de semana y unos días de bastante intensidad competitiva. Por ejemplo, hemos tenido el Rally Slick de Sevilla, que se le ha dado bastante bien a José Miguel López Mañas, que nos está esperando ya. José Miguel, muy buena, ¿qué tal?
3: Hola, muy buena.
1: Hemos vuelto contentos, ¿no?, del rally.
3: La verdad que sí, que ha sido un rally, se nos ha dado muy bien. Un rally que es nuevo para nosotros, que era la segunda edición, la primera no estuvimos, así que los tramos y tal no los teníamos muy controlados. También llevaba copy nuevo, que mi copiloto habitual estaba por temas laborales, no podía asistir, y es la primera vez que subía a Pablo Ruiz, y la verdad que salió todo a pedir de boca.
1: Contanos un poquito cómo es este rally, porque claro, es la segunda edición, es verdad que antes había otro con el mismo nombre, pero que no se parecía a esto. ¿Cómo es esta cita en Sevilla?
3: Sí, este rally es pues los mismos de la escudería Slick de Sevilla, que ya llevan unos años haciendo lo que es el rally Slick Sevilla, luego en otoño. Y el año pasado pensaron en sacar un nuevo rally, que es el rally de primavera, que le llaman ellos, y es por otra zona. El año pasado es más base en el Pedroso, con Navas de Concepción y todas las zonas un poco más al norte de Sevilla. Y este, pues bueno, la sede era la base era en el pueblo de Umbrete, y luego pues los tramos estaban por Aznalcóllar y el Castillo de la Guarda y Gerena. Pues la verdad que me ha gustado. Había tres tramos, se hacía uno dos veces, otro tres, y el último, el de Gerena, que solo se hacía una vez. Es el de Gerena un poco más, estaba un poco más de relleno, porque es un tramo demasiado rápido para rally, muchas rectas y carretera muy buena. Pero los otros dos tramos, la verdad que me han gustado mucho. Típicos tramos de rally, estrechos, asfalto viejo, rugoso y muy bonito, la verdad.
1: Bueno, estaban los pilotos locales allí marcando un poquito el ritmo, pero sí es verdad que de cara al certamen andaluz, pues habéis conseguido un resultado muy positivo, ¿no?
3: Sí, la verdad que sí, allí pues un poco como pasa como en todas las zonas, que los pilotos locales pues quieras que no, se saben más el terreno y han tenido más tiempo de entrenarlo, de reconocerlos más veces y de tal, y en fin, que es normal. Y la verdad que bueno, también al estar cerca de Extremadura vino una buena participación extremeña. Una maquinaria, la lista no fue muy larga, pero sí bastante calidad. Y nosotros, pues la verdad que a priori, cuando salió la lista de inscritos, me sorprendió que el amigo José Antonio Hernán no participaba. No sé, luego no he hablado con él, pero por lo que he escuchado, alguna pieza de alguna revisión que estaba haciendo del coche no le ha llegado a tiempo. Y así que nos hacía nosotros salir con el número uno, pues, puesto que íbamos segundo en el campeonato. Y bueno, pues tal y como se ha dado la cosa, pues muy contentos, porque hemos cogido bastantes puntos de cara al campeonato.
1: La verdad es que sí, que bueno, que es el objetivo principal, entiendo, ¿no? José Miguel, queda mucho por delante, pero de momento nos hemos posicionado bien y eso ya, bueno, el comenzar siempre los campeonatos ahí arriba, pues da confianza y sobre todo también da margen por si luego hay algún problema, ¿no?, durante la temporada.
3: Correcto, la verdad que, bueno, nuestro objetivo, como siempre digo,

0: objetivo es disfrutar los rallies, disfrutar el fin de semana y hacer los máximos kilómetros posibles. Pero bueno, la verdad que este año pues sí quiero intentar hacer el campeonato entero. Y pues bueno, pues estar después de los dos primeros rallies, estar ahí ya, creo que los puntos que hemos cogido, pues nos pondremos primero. Sé que luego pues es muy largo, que luego los problemas pueden dar la vuelta y venir de nuestro lado, pero sí, pero la verdad que comenzar bien los campeonatos, pues ya hace que el que no puede fallar es el que viene por detrás.
1: Claro que sí. ¿Qué más tenemos en agenda? ¿Qué es lo que tenemos ahora?
0: Pues ya el próximo va a ser Rally Ciudad de Jerez, que es dentro de 4 semanas, el último fin de semana de mayo. Y, en fin, pues seguiremos. Y luego, pues antes del verano, tenemos también el Rally de Pueblos de Moclín, que es sobre el 20 de junio. Y en fin, pues a priori son los dos objetivos que tenemos antes de verano y deseando de hacerlo e intentar hacerlo lo bien que lo hemos hecho en esto.
1: Claro. Bueno, te quiero preguntar para terminar, José Miguel, pues por esa otra faceta que estás explotando esta temporada, la de la gestión con la nueva directiva del Automóvil Club Almería. ¿Cómo ha empezado un poquito todo? Porque claro, estáis también arrancando en ese sentido, pero lógicamente, pues sobre todo con el Costa Almería ahí pendientes y con mucho trabajo, supongo, ¿no? ¿Cómo está llevando un poco esa doble faceta?
0: Sí, la verdad que es lo que más nos falta, el tiempo. Por tema laboral mío también estamos ahora terminando campaña y bueno, todavía nos quedan 2 o 3 semanas duras de mucho tiempo y tenemos poco tiempo para dedicarle a los hobbies. Pero en fin, estamos sacando tiempo donde podemos y bueno, pues el club, la verdad que bien, pues tomando contacto, yo la verdad que pues, pegado al club sí llevo tiempo, pero nunca había estado así desde arriba, desde la directiva y de la gestión. Y bueno, ahí tenemos al amigo Francisco Clemente, que él sí sigue de etapas anteriores y es un poco la cabeza más visible. Y nosotros, pues, intentando ayudar todo lo que podamos, dando nuevas ideas, nuevos temas, nuevos puntos de vista. Y en fin, el Costa, pues, lo llevamos. Yo creo que ya bastantes cosillas vamos mirando, el recorrido lo tenemos casi casi cerrado y las fechas ya por fin se quedaron afirmadas 100% por parte de tráfico y por parte de todo el mundo. Y bueno, pues ahora toca casi lo más importante, que es intentar buscar patrocinio e intentar convencer a la empresa almeriense que el rally, que apuesten por el rally no es dinero tirado, que es dinero echado en una prueba deportiva a nivel nacional en la provincia, que es muy importante tenerla.
1: La verdad es que sí. José Miguel, gracias como siempre por estar con nosotros y que siga yendo todo muy bien.
0: Muchas gracias a vosotros, como siempre.
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1: Bueno, pues continuamos y como os comentaba, fin de semana y en general los últimos días de mucha actividad competitiva. Acabamos de analizar ese Rally Slick en Sevilla, donde José Miguel López Mañas pues ha reforzado ahí esa posición en el Campeonato de Andalucía. Ahora nos vamos pues muy cerquita a Pozo Blanco, en Córdoba, donde hemos tenido también una importante legión de pilotos, entre ellos Mario Morillo, que nos acompaña ya. Mario, muy buenas tardes, bienvenido.
3: Hola, buenas tardes, ¿qué tal?
1: Bueno, uno de los rallies de tierra pues de más prestigio y se nos ha dado bien, ¿no? Hemos estado ahí contentos, ¿no? En tierras cordobesas.
3: Sí, la verdad que se nos ha dado muy bien. Era todo nuevo para nosotros dentro de una copa. Bueno, la copa no es nueva, pero sí es nuevo el vehículo, que es ya en Yari. Nosotros en tierra hemos hecho con buggy el campeonato del 24, pero bueno, en tierra de rally con nota y demás, también no hemos hecho nada, venimos del asfalto, así que nada, demasiados debut eran para que vaya todo como fue, pero bueno, súper contento, la verdad que espectacular el rally.
1: ¿Era la primera vez ahí en Pozo Blanco?
3: Sí. Bueno, la primera vez en tierra, en rally con coche de tierra. He corrido con buggy, pero en coche de tierra nunca. Vengo del asfalto, he hecho el 24 con buggy, el 25 he hecho car, y en tierra la primera vez también, así que bien.
1: Pues cuéntame cómo fue el fin de semana, cómo fue un poquito ese camino, a ver, lo primero a terminar el rally, que al final es el objetivo, y luego pues también a clasificar bastante bien.
3: Sí, bueno, los coches nos los entregaron hace 15 días más o menos, o sea, no hemos tenido tiempo de probar, ajustar asientos y poco más. El miércoles la COBE organizó unos test privados allí en Pozo Blanco mismo, para todos, para que saquemos dudas con los mecánicos de ellos y demás. Allí le hicimos unos cuantos kilómetros. Y nada, y ya arrancábamos ya directamente a correr el sábado, el jueves toma de nota y demás, y el sábado directamente ya fuimos a correr. La verdad que teníamos claro que había un par de tramos, que había unas arquetas bastante picadas, que esos tramos ahí penalizamos un poco porque le levanté bastante, no quería romper nada. Y aparte, bueno, porque vimos que el margen íbamos ampliando con nuestro principal perseguidor que teníamos. Así que en eso levantamos, pero en lo demás la verdad que fuimos muy a gusto, no tuvimos ningún sobresalto, ninguna avería, ninguna rotura, o sea, vamos, que fue perfecto, y al final del día, pues bueno, se dio en la tabla.
1: El coche bien, ¿no? Dentro de lo que comentas, Mario, que lógicamente pues hace falta también un poquito de tiempo de adaptación, ¿no?
3: Sí, el coche perfecto, no le hemos tenido que hacer nada, una rueda que rajamos, pero porque le pegamos una piedra, pero bueno, no pinchamos, al final del tramo la vimos. Y de ahí en más, nada, perfecto, adaptándonos al coche, adaptándonos a la tierra también, porque no venimos de la tierra, pero súper noble, un coche muy fácil de llevar, te sientes rápido de momento, un coche que la verdad que no es potente, pero en los tramillos que se puede mantener la velocidad, te deja jugar mucho con él, para un lado, para otro, así que la verdad, súper divertido.
1: Bueno, ¿cómo os habéis planteado la temporada? Porque como bien estás comentando, últimamente has tocado ahí como diferentes palos. ¿Qué es lo que vais a hacer esta temporada y cómo la habéis planificado un poco?
3: Bueno, esta temporada obviamente vamos a hacer la Copa COBE.
1: La vais a hacer entera, ¿no? ¿La Copa?
3: Sí, la Copa entera, sí. Hoy ya estamos preparando el coche porque en 2 semanas tenemos Utiel, que es del Supercampeonato de España, que es en Valencia, y después sí hay un parón. Y luego viene Princesa de Asturias, que también es del supercampeonato, viene Cáceres y a rematarlo en Granada, que sería la última de la Copa.
1: ¿Cómo ha sido un poquito la idea de meteros en esta Copa?
3: Sí, bueno, la idea está clara. La idea, yo todo lo que me apunto voy a ganar, aunque a veces no se puede, pues no se puede, ¿no? Pero todo lo intento estar arriba, así que la idea es hacernos con la COBE, con el primer año de la COBE, con el Yaris. El primer paso lo hemos dado, que era la primera carrera, era importante. La siguiente tenemos poco margen todos otra vez, o sea, prácticamente son coches nuevos y estamos todos nuevos aquí.
1: Claro.
3: Y ya luego sí hay un parón de 3 meses en el cual intentaremos buscar algún otro rally que haya por la zona o demás para intentar no quedarnos parados. Y luego vienen tres carreras seguidas, Asturias, Cáceres y Granada.
1: ¿Te vas a aventurar en la Copa o vas a seguir haciendo cositas de karting y demás?
3: En principio el car lo haré algún entreno y demás porque llevo a mi chiquillo, entonces me gusta hacerlo. Posiblemente hagamos la subida aquí del Saliente, que es de nuestro pueblo, de Albox, y ya te buscaremos alguna carrera más, ya sea, bueno, donde sea una carrera de tierra para los parones esto que hay, para no quedarnos sin hacer nada tampoco. Aparte, como es un coche que viene sobre una base de origen, sí, ya lleva un cambio secuencial, está mucho más evolucionado, pero es un coche que te permite con menos presupuesto poder rodar, así que vamos a intentar rodar sin romperlo, obviamente, cuidándolo, pero vamos a intentar rodar.
1: Claro. Este año compitiendo con el Automóvil Club de Almería, ¿no, Mario?
3: Sí, la verdad que desde el principio hablé con Buena Baña, Antonio, los conozco a todos, y que estaban en el Automóvil Club, y espectacular, hablé con ellos, me lo pusieron todo súper facilísimo, así que nada, encantado.
1: Muy bien, Mario, pues enhorabuena por ese resultado en Pozo Blanco y que vaya todo muy bien. Te iremos llamando a ver cómo va la Copa COBE, a ver si podemos conseguirla este año.
3: Nada, sin problema. Un saludo y un gusto siempre atenderos.
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Estamos mirando al mar aquí en el Club de Mar Almería, dispuestos a echar 25 minutos de información y análisis sobre el mundo de la vela, del deporte náutico y en general sobre el mundo de lo que ocurre aquí en el Club de Mar Almería. Hoy es jueves 7 de mayo y francamente pues pocas semanas hemos vivido en los más de 10 años que llevamos haciendo Mirando al Mar tan felices como esta, porque bueno, pues la expedición del Club de Mar Almería se marchaba al Campeonato de España de Snipe en categoría juvenil con buenas expectativas, para que no vamos a engañar, pero ha regresado con las expectativas absolutamente superadas. Campeón de España Juanjo Fernández, subcampeón de España Martín Fresneda, en fin, ¿qué más se puede pedir, no? Tenemos al codirector in itinere, lo tenemos viajando, ahora enseguida hablaremos con él y nos contará. Pero bueno, francamente estamos pues encantados de que lleguen días como este fruto, como yo le decía ayer o antes de ayer en una entrevista al propio Diego Pérez en la tribu de Bru. Bueno, todo esto es fruto del trabajo de mucha gente durante mucho tiempo y es una alegría que el trabajo tenga sus frutos. Así que te voy a contar todo esto un poco más en concreto.

0: Es un informativo de Mirando al Mar. Alfonso López, ¿qué tal? Muy buenas.
1: Hola, muy buenas tardes.
0: El Club de Mar Almería triunfa en el Campeonato de España de Snipe Juvenil.
1: Victoria para Juanjo Fernández y segunda plaza para Martín Fresneda.
0: Los regatistas del Club de Mar mandan en el Provincial de Optimis.
1: Triunfos para Hugo Sarmiento, Sandro Molina, Adolfo de Valenzuela y Elena Urquiza. Y podium para Íñigo Urquiza, Antonio Martínez Amo y Alberto Cuadrado y Leo Molina.
0: ¡Qué maravilla! La segunda prueba del ranking de pádel ya tiene fechas.
1: Se disputarán del 15 al 22 de mayo y el próximo viernes se conocerán los cuadros.
0: Ahí voy a estar yo. Inscripciones abiertas para un nuevo evento de Hyrox.
1: Será el 23 de mayo con 8 workouts con 3,2 kilómetros de carrera.
0: Y el próximo sábado se celebrará una excursión gastronómica.
1: Se visitarán las cuevas de Nerja y habrá una comida de convivencia en el Peñón de Salobreña.
0: Pues enseguida, protagonistas.
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0: este señor dice eso de...
1: Mirando al mar.
0: Y lo ha dicho, lo ha dicho. No, no me ha fallado. Mirando al mar con Jorge Sepúlveda. Luis Sancho Monleón, era su nombre de pila, Alfonso López, gran amigo tuyo.
2: Sí.
0: Seguramente, ¿te has dado cuenta que seguramente seas una de las personas que más sabes en este mundo ya de Jorge Sepúlveda?
2: Pues después de su familia, probablemente.
0: Sí, sí, sí. ¿Qué detalle? ¿Con qué detalle nos lo ilustras?
2: Pues
0: hoy?
2: Mira, más o menos, bueno, iba a decir, tú eres un poco más joven. Con el género que le había hecho triunfar en decadencia en 1965.
0: ¿Cómo triunfar en decadencia? ¿Eso qué es?
2: Pues su género musical, que estaba en decadencia.
0: Ah, vale.
2: En 1965, tú eres un poco más joven. Sí. Actuó por última vez en Madrid y se marchó a vivir a Palma de Mallorca, uno de los pocos sitios donde nunca había actuado, motivado por su deseo de retirarse en un lugar donde pudiera pasar desapercibido.
0: Exactamente, no le diera la lata.
2: En la isla llenaba su tiempo programas como locutor de radio del mundillo, donde realizaba un programa de música y entrevistas e incluso trabajó como agente de publicidad y como encargado de una sala de fiestas.
0: Hay que hacer de todo en esta vida. Con director Diego Pérez, ¿qué tal? Muy buenas. Hola, codirector.
3: Muy buenas.
0: ¿Dónde te hallo?
3: Pues me hallas aquí en mitad de la Ría de Vigo.
0: ¡Qué barbaridad!
3: Sitio espectacular.
0: Sí, la verdad que sí, la verdad que sí. Bueno, ¿qué tal? ¿Qué tal hace por ahí? Porque aquí está nublado, ¿eh?
3: Bueno, aquí también está nubladito. Hay veces que han quedado algunas gotitas. Luego ha salido el sol. Pero bueno, está bien, está bien.
0: Bueno, estás allí por algún motivo competitivo, ¿verdad?
3: Así es, aquí estamos preparando la Copa de España de la clase Optimis, que comienza el viernes, lo que es la competición pura y dura. Hoy estamos aquí de entrenamientos con el equipo andaluz y mañana tendremos mediciones, también saldremos al agua un rato. Y el viernes, sábado y domingo tendremos los 3 días de competición.
0: Bueno, expedición del Club de Barbería, muy numerosa la que ha ido hasta allí.
3: Bueno, aquí tenemos a 4 regatistas del Club de Mar, que son los que están clasificados con el equipo andaluz. Hay 20 regatistas de Andalucía, 14 sub-16 y 6 sub-13. Y bueno, pues te digo, esto es una regata cerrada en la que para poder venir tienes que clasificarte dentro de tu comunidad, en este caso Andalucía. De las comunidades con más barcos, tiene el máximo de plazas, son 20, junto con Baleares, Cataluña, Comunidad Valenciana, Canarias. Y bueno, pues aquí estamos con el equipo, ya te digo, entrenando. El primer día hoy llegamos anoche y bueno, pues con ganas de que empiece.
0: ¿Quién te acompaña? Dame nombre, si puede ser.
3: Pues sí, los 4 regatistas del Club de Mar son Adolfo de Valenzuela, Leo Molina, Mariano Sarmiento y Hugo Sarmiento. Además, vienen 2 regatistas también del Real Club Náutico Roquetas, o sea que tenemos 6 almerienses aquí, dentro del equipo andaluz, que son Oliver Rodríguez y Gonzalo Moreno. Así que bueno, pues verdad que en Almería pues tenemos gran parte del equipo y eso quiere decir que tenemos buen nivel.
0: Bueno, pues oye, que haya mucha suerte para todos, pero vamos, esto es importantísimo, pero sin duda la noticia de la semana ha estado en el Campeonato de España de Snipe, categoría juvenil, ¿no? ¡Qué pelotazo! ¿No? No me canso de repetirlo.
3: Pues sí, sí, la buena noticia es esta, ¿no? Que hemos ganado el Campeonato de España de Snipe juvenil, en este caso Juanjo Fernández, y además... Martín Fresneda con José González, que han sido sus campeones, o sea que hemos copado ahí las 2 primeras posiciones y
0: bueno, como te decía antes de ayer en la radio, en la tribu, esto por supuesto que no es casualidad, eso es una tontería decirlo, pero no solo eso, sino que es el fruto no del trabajo de un año, de estos meses que están entrenando bien. No, esto es el trabajo de muchos entrenadores, de muchos monitores, de un club que apuesta por la base, por la cantera, por el deporte, de los niños sacrificándose mucho, de las familias sacrificándose mucho. Es decir, es el trabajo de mucha gente mucho tiempo, ¿no?
3: Pues sí, sí. Aquí no solo cuenta el club ni el... O sea, es todo un trabajo en conjunto, ni, o sea, que es necesario para que puedan tener estos resultados, ¿no? Hay que, cuando hay ahí, digamos, consenso, armonía y todos vamos a una, es cuando se consiguen estas cosas. Si no, sería imposible, por más que nada, por, bueno, porque la vela es un deporte muy peculiar, que necesita unas condiciones, necesita un espacio también como el club, que también apoye, que los padres estén por la labor. Y bueno, pues y las horas que echan los chavales, que sobre todo en fin de semana, por bueno, por eso, porque no puede llegar, sale algo, porque por ejemplo el que corra, pues sale una hora a correr y ese día pues ya puede tener su entrenamiento medio, o te va al gimnasio una horita, horita y media, y listo, aquí necesitas tener un sitio donde tener el barco, montar, el tiempo de montar, preparar el material, salir al agua, que también lleva su tiempo, porque esto no es echar el barco al agua y ya estás entrenando, tienes que salir del puerto, llegar a la zona, o sea que requiere mucho tiempo para poder hacer un entrenamiento y claro, pues lo concentramos todos los fines de semana, entre semana también hacemos algunos entrenamientos en el agua, pero también lo dedicamos más al físico. Y bueno, pues es complicado, ¿no? Porque también los chavales pues tienen todos los fines de semana, digamos, ya marcados, ¿no? En vez de estar descansando o jugando con los amigos, pues están jugando de otra manera, ¿no? Digamos.
0: Sin duda. Bueno, pues enhorabuena por la parte que te toca a ti y a todos tus compañeros. Antes de despedirte, porque tengo que ir a buscar protagonistas de este evento, evidentemente, digo, antes de despedirte, ¿alguna nota más, aparte de estas dos cosas, de tu viaje y del gran éxito en el ámbito de la vela? ¿Algún apunte más que quieras hacer?
3: Pues bueno, tuvimos el provincial de Optimis este fin de semana también en el Real Club Náutico de Abra, donde pudimos hacer 5 pruebas de las 6 previstas. Y bueno, también hemos tenido buenos resultados, ya que hemos hecho podium completo en sus 13 masculinos, hemos tenido primero segundo en sus 16 masculinos, la primera chica también en sus 16 femeninos, el primero y tercero en sus 11. O sea que, bueno, llevábamos un equipo muy, muy grande, de 26 regatistas, que hay que desplazar a todos. Gracias también a los padres que han ayudado llevando remolques y recogiendo, llevando niños, pues podemos mover a tanta gente, ¿no? Y bueno, contentos con los resultados. Y bueno, esperemos que luego todo eso se vaya a ir viendo reflejado en las regatas autonómicas y que podamos tener también el año que viene a muchos regatistas aquí en los campeonatos de España y Copa de España.
0: Seguro que sí, codirector, muchas gracias como siempre y que vaya muy bien el fin de semana, ¿eh?
3: Muy bien, muchas gracias a vosotros.
0: Abrazo fuerte. Bueno, insisto, hemos prestado especial atención a ese doble pelotazo, campeonato y subcampeonato de España, de vela, clase Optimis, categoría juvenil y billete sacado para el Mundial para dos regatistas del Club de Mar Almería. Juanjo Fernández, ¿qué tal? Muy buenas.
4: Buenas tardes, Víctor.
0: Cuidado que esto lo pueden estar escuchando tus padres. Te pillo ahora mismo que ha salido un momento de la sala de estudio para hablar conmigo, ¿no?
4: Sí, justo. Me he salido de la clase de la uni para hablar.
0: Enhorabuena, querido.
4: Muchas gracias, hombre.
0: Bueno, vaya pasada, ¿no?
4: Pues sí, la verdad que... Pues que no me lo esperaba. O sea, al final... Llevaba mucho tiempo sin competir a nivel nacional... Y uno cuando vuelve no se espera esto. Se espera, bueno, hacerlo lo mejor posible, pero no ganar. Así que contentísimo.
0: Bueno, claro, la otra que te iba a preguntar era si lo esperabas, pero ya me has respondido tú que no, porque bueno, pues esto es una... Es increíble, ¿no? Bueno, de hecho, vas a ser mundialista.
4: Claro, o sea... Al final el propósito con el que íbamos era el de entrenar para el Mundial, que es en verano, pero para nada íbamos a ganarlo. O sea, al final era un entrenamiento, estar horas en el agua, que nos hacen falta, sobre todo a mí, que llevo tiempo sin navegar. Y eso con el propósito de entrenar y echar horas en el agua.
0: Bueno, cuéntame un poco de cómo fue la regata.
4: Pues las regatas fueron 3 días y el primer día la verdad que se nos dio muy bien. Hizo viento medio que para nosotros nos beneficia porque íbamos muy rápido cuando teníamos que colgarnos y conseguimos hacernos un primero segundo y ya después los otros días hizo poquito viento que fueron difíciles hacer todas las mangas, que para quien no lo sepa son las carreras de cada día, pero bueno, pudimos ahí estar entre los 5 primeros, que nos dio al final la victoria.
0: Oye, tú has sido campeón de España, a Martín Ferneda lo conoces, ¿no?
4: Hombre, claro.
0: Martín Ferneda, buenas tardes. Hola, Martín.
5: Hola, buenas, Víctor.
0: Bueno, estamos en comunicación con Juanjo Fernández. Ya le he dado la enhorabuena. Enhorabuena a ti también.
5: Muchas gracias.
0: Ay, macho, estáis los dos que parece que acabáis de salir de una regata del ranking del club. Que sois campeón y subcampeón de España, macho.
5: Sí.
0: Bueno, ¿tú lo esperabas, Martín, el subcampeonato?
5: Bueno, esperarlo quizás habla poco humildemente, pero sí hay un trabajo detrás y esperábamos un puesto top 5 quizás.
0: Bueno, ¿y qué recuerdas? ¿Qué te ha quedado de la regata? ¿Qué tienes en la mente pensando en la regata?
5: Un par de errorcillos que cometimos, pero bueno, sobre todo buenas sensaciones y con ganas ya del Mundial, que a lo que habíamos ido, a clasificar.
0: Bueno, eso es lo que te iba a decir. Oye, Juanjo, ¿qué te pareció a ti la regata de Martín?
4: Pues la regata de Martín, pues que hasta el último momento estuvimos jugándonos la regata. Eso fue lo que me pareció.
0: Se puso duro, ¿no?
4: Se puso duro.
0: Bueno, Martín, ¿y a ti qué te pareció? ¿Cómo lo hizo Juanjo?
5: Juanjo muy bien, en su línea, tirando para adelante y en su línea. La verdad que el último día estuve ahí a punto de pillarlo, pero muy bien.
0: Bueno, oye, escúchame una cosa, Martín, es que te van a saludar aquí, un segundo, no me cuelgues, ahí tenemos una espontánea aquí que te quería saludar.
6: Hombre. Bueno, yo solo decir que a Martín le ha faltado un poquito de preparación física ahí para...
5: Vaya.
6: Para coger al campeón y bueno, y la verdad es que ya lo prepararemos a muerte para el Mundial, para que le moje la oreja a todos.
0: Bueno, Martín ya sabe quién le está hablando, pero a lo mejor alguien de la audiencia no. Begoña Gázquez es la madre de Martín Ferneda Gázquez, que no lo he dicho antes y ya me lleva un pellizco, que está aquí. Oye, Martín, te voy a decir una cosa. No había doblado todavía por la esquina del aparcamiento y ya se le veía la sonrisa, Martín, a tu madre.
6: Hombre, orgullo de madre. Algo habremos hecho, aparte de ser el envase.
0: Sí. El envase, dice. Qué barbaridad, nunca le había oído eso. ¿Estabas contenta ya que tú, Martín?
5: Puede ser.
0: Bueno, Juanjo, campeonato de España pues y ahora campeonato del mundo. Habrá que ir allá por todas, ¿está bien, no? ¿O qué?
4: Pues sí, la verdad. Al final... Pues ahora lo que toca es terminar los exámenes de la universidad y en cuanto termine los exámenes me voy directo para Almería a entrenar todo lo posible.
0: Bueno, Martín, ¿con ganas de Mundial o qué?
5: Efectivamente. Yo, por mi parte, puedo decir lo mismo que Juanjo. Ahora toca sentar la cabeza y ponerse a estudiar y ya cuando terminemos, a tope. Que tenemos ahí unos mesecillos buenos para entrenar en Almería.
0: ¿Qué cara dura tienes? Antes de que se sentara tu madre, estabas diciendo que llevas toda la semana de juerga celebrando el título y ahora que se presenta tu madre dices no sé qué estudiar, ¿eh?
5: Vaya tela.
0: Vaya jeta. Bueno, cuando estéis por aquí los tres, por lo menos nos tomaremos un café para celebrarlo, ¿eh?
7: Claro, claro, claro.
0: Bueno, como responsable del gimnasio y en el 50% de la entrevista, como madre, pues despídelos.
6: Bueno, yo espero aquí también este verano, cuando ya hayáis terminado los exámenes, espero que bien los dos. Y me comprometo también a llevaros la preparación en tierra para que lleguéis en las mejores condiciones al Mundial.
0: ¡Anda! 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Esto lo ha gestionado Marcador para que salga gratis la preparación física
6: de
0: a los
6: gratis,
0: dos, ¿eh?
6: De gratis.
0: Que lo sepáis. Juanjo Martín, un abrazo muy fuerte y a estudiar. No seáis golfos, ¿eh? Venga, poneros a estudiar ya.
7: Venga, un abrazo.
0: Cuidaros. Adiós. Mucho. Bueno, Begoña, por cerrar esto, yo le decía hace un momento, el programa es un programazo, hemos saludado al codirector en Vigo, ahora los dos campeón, subcampeón de España, y yo le decía antes al codirector que esto es el trabajo de mucha gente durante mucho tiempo, pero durante años, incluso años antes de que nacieran estos dos, porque al final aquí han pasado mucha gente forjando una escuela de vela, una escuela deportiva que lleva muchos años dando sus frutos, pero que sigue dando sus frutos.
6: Efectivamente. Bueno, yo te puedo decir, por meter una cuña, que cuando yo entré aquí en el Club de Mar, que aparte de llevar o optimizar las instalaciones deportivas del club, otra de mis funciones era llevar la preparación física de un equipo de vela, que yo no me había montado en un barco en la vida. Me hinché de subirme en la zodia, de tomar imágenes, de hacerles pruebas. Y mi primer trabajo así serio precisamente fue un campeonato del mundo juvenil de snipe que se hizo aquí en Almería y le llevé la preparación física al equipo nacional juvenil. O sea que se repite la historia 20 y muchos años después.
0: ¡Qué maravilla, qué maravilla! Bueno, así la verdad que con estos resultados da gusto entrenar a la gente y da gusto tener niños, ¿no? Bueno. ¡Qué maravilla! Begoña, muchas gracias, ¿eh?
6: Gracias.
0: Que te tengo que dejar porque es que tiene que hablar ahora Rocky, ¿sabes?
6: Muy bien.
0: ¡Vamos a vos, Rocky! Jorge Bracero, ¿qué tal? Muy buenas.
8: Buenas tardes, ¿qué tal estáis?
0: La jefa está aquí vigilando si estudia el niño en Valencia y si tú vienes al programa. Es que está en todo. Es que qué barbaridad, qué capacidad tiene de supervisarlo todo, ¿eh? Bueno, ¿qué tal?
8: Todo bien, todo bien. Te llevo información calentita para ti.
0: Venga, pues nada, antes de que se enfríe.
8: Te voy soltando rápido, ¿no?
0: ¡Claro!
8: Tenemos este sábado, bueno, este sábado no, perdón, dentro de el sábado que viene ya, ¿no? Sábado 23, sábado que viene. Sábado 23 de mayo tenemos la competición de...
0: Quedan un par de fines de semana todavía. Veo que has venido relajado de las vacaciones, pero bueno, bien.
8: Claro, es que he venido
0: sábado 23 y punto, ya está, no hace falta dar más datos.
8: Un poco desorientado.
0: Eso es.
8: Pues el sábado 23 de mayo tenemos la competición de Hyrox en el Club de Mar a las 9:30, ese sábado. Y nada, inscripciones a través de la recepción del Club de Mar. Y serán 8 workouts, es decir, 8 ejercicios, por ejemplo, flexiones, sentadillas con salto, 8 ejercicios diferentes.
0: Una cosa cansadísima,
8: combinado, ¿verdad?, con carrera, ¿vale? En total serán 3 kilómetros, 200 metros de carrera.
0: Uh-huh.
8: La competición, a ver quién acaba antes, por tiempo. Y nada, animamos a todos los participantes que se quieran inscribir a que ya están abiertas las inscripciones.
0: Qué vale. Bien, qué bien, qué maravilla.
8: Eso por una parte,
0: ¿sí?
8: Y también recalcarte lo que tenemos ya abiertas las inscripciones de los campus de verano y de los cursos de natación de verano. Bueno, también de estar abierto lo de también de ver todos, sí, pero los cursos que
0: como
8: tenemos.
0: Como no está el codirector, que hubiera venido, ¿no?
8: Claro, que hubiera venido y comente lo suyo. Pero nada, decir que todos los cursos y campus de verano ya están abiertas las inscripciones y animamos a los padres que ya pueden ir inscribiendo a su hijo este verano.
0: ¿Las vacaciones bien?
8: Todo bien, todo bien. Hemos disfrutado bastante.
0: Bueno, ¿alguna cosa más?
8: Todo dicho.
0: Gracias, Rocky.
8: Vosotros.
0: Programazo, ¿eh? Programazo hoy de Mirando al Mar, al que le vamos a poner la guinda como siempre, si le parece, Alfonso López, con Pavel, con Pascual y con Padelma.
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0: 6 que generalmente solemos presentar por orden de llegada, pero hoy más todavía, porque no solo ha venido, no solo está dando la cara, sino que además ha venido con una camiseta del Atlético de Madrid, con el número 13, para más inri, porque para eso son los pupas, ¿no? Candy Ruiz, Candy, muy buenas, pégate al mic, hombre.
1: Hola, muy buenas tardes.
0: A ver si lo oímos. A ver, sube para arriba, ahí Candy. Bien, ahí.
2: Hola, buenas tardes.
0: Ahí ha sonado un clic, estupendo. ¿Qué tal, Candy? ¿Ha sido una noche dura? ¿Has podido dormir? ¿Cómo estás, hombre?
2: Te ilusionas como todo el año y una vez más, pues, te estrellas. Que si la semana era fácil, que si el Arsenal podía acusar la presión y nada, otra vez va un planteamiento equivocado de Simeone. Como siempre, cuando llega la plantecita, le entra la cagonera y así lo luce. Espero de corazón, ante todo, muchas gracias, Simeone, por todo lo que le ha dado, que sea su último partido en Champions con el Atlético de Madrid.
0: O sea, un poco rácano, ¿no? Yo también, la verdad es que viendo los toros desde la barrera, no sintiéndolo como tú, evidentemente, pero lo vi ahí como que me faltó ahí un poquito esa épica, ¿no, Gandhi? Es decir, bueno, si es que nos da igual que nos metan otros, yo qué sé, hacer un algo, ¿no? Ahí.
2: Aquí más de un Atlético va a poner la excusa del penalti que le hicieron a Griezmann, que fue penalti, pero es que desde el minuto 53 de segundo tiempo.
0: En el partido de ida le hacen un penalti al Arsenal, un pisotón, donde además no se toca balón. El árbitro lo pita y el VAR le llama y anulan el penalti. O sea, yo la verdad es que estoy escuchando esta mañana bastantes lamentos arbitrales. Digo, esto es una eliminatoria. A mí me pareció bastante más flagrante esa jugada que lo de ayer. Porque además encima lo ha pitado ya el árbitro. Ha pitado el penalti, bueno, normal, lo ha pisado, no ha tocado balón.
2: Para mí fue penalti, que lo reconocí aquí en esta casa. Una vez más, pues, el equipo que más partidos va a disputar este año, 61 partidos oficiales, pues se va otro año más, como dice el chorismo, un año sin título y otro lo mismo, pues de vacío.
0: 61 partidos, ahí es nada. Bueno, el Almería si juega playoff va a echar 46 más los de la Copa, que han sido 3.
2: Tampoco, 48.
0: Tampoco está mal. Fueron 2 de Copa, ¿no? El Dense y el Lorca. Bueno. Ojalá que juguemos 44, que no juguemos 48. Juanjo López, muy buenas.
3: Muy buenas.
0: Que tú eres muy de la Almería, evidentemente, y más de la Almería, y solo te interesa la Almería, pero bueno, otro año más sin finalista en Champions, ¿eh? No es solo culpa del Atlético de Madrid, pero llevamos 2 años ya que nos mojan la oreja. El señor Tebas encantado de haberse conocido. Aquí todo es felicidad, pero nos hemos descabalgado de ahí, ¿eh?
3: Yo soy muy de la Almería, como tú bien sabes, como todos los
0: partidos como el de ayer lo ve todo el mundo, ¿no? Sea por curiosidad.
3: No, pero a ver, además soy español y me gusta que los equipos españoles cuando juegan sobre todo Champions y bueno, competiciones europeas, me gusta verlo y me gusta que gane, ¿no? Y sobre todo, pues, que las aficiones pertinentes, como por ejemplo Candy, que pertenece a la del Atlético de Madrid, estoy convencido de ello, a pesar de que hay sospechas que es más madridista que
0: bueno, del Madrid ya lo habían eliminado antes, Juanjo, ya no, eso no. Estaba ya...
3: Lo del Atlético de Madrid no viene de ahora, viene de toda su historia. Es lastimoso, la verdad que es un caso, lo hemos dicho más de una vez aquí. Llevo desde que se creó por aquel mes de mayo, junio, marcador, llevo escuchando esto muchas veces, lo del equipo Pupa.
0: Sí, pero es lo que yo le estaba intentando decir a Candy, Juanjo. Yo distingo entre pupas, que lo asocio más a la mala suerte, con lo de anoche. Lo de anoche para mí es que me faltó sangre. O sea, me faltó decir, bueno, quedan 10, 15 minutos, vas palmando 1-0, pues yo qué sé, algo hay que tocar.
3: Si estuvieron a punto de no llegar a jugar anoche, porque el Barcelona, si le quedan 10 minutos más o 5 minutos más, casi lo elimina, y llevaban un 4-0, 4 goles por delante. O sea, ya desde ahí, o sea, cuando tú ya ves ese partido, pues te esperas que pase cualquier cosa con un Atlético de Madrid en una semifinal, en una final o lo que sea.
0: Javier Uro, muy buenas, ¿qué tal?
4: Muy buenas tardes, chicos.
0: Otro año sin finalista en la Champions, ¿eh?
4: Bueno, otra desgracia para el fútbol. Al fin y al cabo estábamos luchando por otra posibilidad de meter a otro equipo más en Champions o en competición europea en general. gracias a la posición.
0: Nos queda el Rayo, nos queda el Rayo.
4: Pero claro, pero ahora juega.
0: Va a depender la quinta plaza de Champions del Rayo. O sea, es que tela, ¿eh?
4: Pero quiero también argumentar una cosa sobre ello, porque ayer nos pita, bueno, pita al Atlético de Madrid, pita un árbitro alemán. Que Alemania, junto con España, son las únicas dos ligas que tienen posibilidad de aumentar su posibilidad de equipo en Europa en una posición más. No sé hasta qué punto que el arbitraje, tanto.

0: España, pero cuando sale fuera le cuesta, le está costando. El Real Madrid lleva dos años que ni está ni se le espera. El Atlético de Madrid, pues lo hemos metido ahí en semifinales como outsider, igual que se podía haber quedado en octavos de final, porque al final la ha eliminado al Tottenham, que está en descenso, y al Brujas, para meterse ahí, y lo del Barcelona, que fue una eliminatoria ahí un tanto extraña, y yo insisto, es que me parece, al Celta le metieron tres en su campo en la Europa League, al Betis le metieron cuatro también, o sea, y en cambio, la visión que tenemos nosotros, o la gran mayoría de tal, y impulsada sobre todo por la Liga de Fútbol Profesional y por Javier Tebas, es que estamos aquí, que estamos por encima de la Premier, y que estamos por encima de todo el mundo, y no competimos. Es verdad.
1: Pero ya llevamos muchos años. Ten en cuenta que las deudas de los clubes cada vez se superan. Y eso influye muchísimo en el tema de fichajes. Antiguamente, yo me acuerdo aquí, pues que teníamos, es verdad, los mejores jugadores del mundo. Aquí han pasado los mejores jugadores del mundo en esta liga, en la Liga Española. Pero eso dejó ya de ser. O sea, ahora mismo tenemos jugadores, pues en el Barcelona, en el Madrid, pero en el resto de equipos.
0: Nada, Juanjo, no has tenido el Villarreal. Dice encima... que el Villarreal ha quedado penúltimo en la liguilla de las Champions. No ha ganado ningún partido. Pero si es que el delantero del año pasado, el Villarreal, se ha ido al Everton, que está luchando por la permanencia en Inglaterra.
1: Claro. Claro,
0: ¿qué es lo que hay? El Sevilla, que ganó 7 Europa League, pues fíjate que cómo está, los jugadores que tiene. O sea, dos años sin estar en Europa, ya ruina total.
1: Pues exacto, eso era lo que incentivaba también un poco las arcas de cada club, el pasar de ronda, el llegar a llenar campos de aficionados. Y eso, claro, si eso se le suma al coste económico que estamos sufriendo, el golpe económico que estamos sufriendo en el país, pues se junta todo. Y todo tiene que ver. Aunque no lo queramos ver, todo tiene que ver.
0: Se están pintando la carita, claro que sí. Por...
2: En Champions, solamente de equipos españoles, incluido la Copa Europa, han ganado. Real Madrid-Barcelona. En Holanda, que tampoco la hablaste últimamente, le han ganado tres. Feyenoord, PSV y Ajax. En Italia, tres. Milán, Inter y Juventus. Ya te vas a Inglaterra, es que te lo ha ganado el Liverpool. Los dos de Manchester. El Chelsea. El Aston Villa. El Nottingham Forest. Ya pensaron en ese equipo. Y otro lo ha ganado. Y como tú dices, nos creemos que somos el ombligo del mundo.
0: 3:30, ahora sí creo que tengo a Bayo por ahí, pero antes hablamos de Casi.
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0: Venga, ahora sí, con Bayo.
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0: Mayo, muy buenas, ¿qué tal?
5: Hola, José Luis, muy buenas tardes.
0: Bueno, se terminó la temporada y comienza la rumorología. Dicen que Iker Burgos ha firmado ya con el Extremadura para dar el salto a la primera RFEP la próxima temporada.
5: Desde luego que no sería mal sitio, visto lo visto, ¿no? Un club desconocido, puesto que no existía hace 4 años y que a golpe de ascenso, pues se ha colocado ya pues en esa primera federación, la categoría de bronce del fútbol español, 2 categorías por encima de donde estará el Almería B. Y no es de extrañar que un atacante cotizado, como es el bueno de Iker Burgos, pues haya sido uno de los primeros movimientos que se podían realizar en la disciplina del, en este caso, filial de cara a la próxima temporada. Así que bueno, pues un jugador que apunta, como dices, a todo un Extremadura, aunque también es verdad que hay otros clubes, ¿no?, que pueden estar ahí pendientes de este jugador. Así que bueno, pues estaremos atentos a que sea oficial, pero también por tierras madrileñas y por el norte apuntaba, no en vano, hay que recordar que aunque Iker Burgos es verdad que es almeriense, pero también medio vizcaíno, ¿no? Así que igual no estaría extrañando demasiado si tira del norte, si finalmente acaba por allí.
0: ¿Alguna novedad del pulpileño antes de ese último partido? Que como hemos venido contando, pues todavía hay alguna opción de playoff un poco remota.
5: No podemos olvidar que el sexto podría ir, no está todavía asegurado, ¿no?, que la sexta plaza vaya. También depende de lo que suceda en ese partido, ¿no?, entre el

0: Águilas y el UCAM Murcia, ¿no? El filial del equipo universitario, porque claro, si se produjese un triunfo del Águilas B, sería con 54 puntos los mismos que el UCAM, el que podría adelantar al cuadro universitario en la quinta posición. Así que igual, aunque el Atlético Pulpeño pudiera acabar en la sexta plaza, no jugaría ese playoff de ascenso. Como sabemos, las cuentas son fáciles, tiene que ganar por 3 goles o más a su rival, que es el Mazarrón, ahora mismo en el sexto puesto, y esperar que el Águilas B no gane el UCAM B. Vamos, que ahora tenemos que ser superfans del UCAM y, por supuesto, del Atlético Pulpileño de cara a esta cita, que, como recordamos, pues es el domingo a las 6 de la tarde en horario unificado.
1: Muy bien, pues ahora nos vamos con el deporte elegido. A la hora

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1: ¿Qué tenemos ahí en el deporte ejidense, Bayo? ¿Bayo? ¿Te hemos perdido a Bayo?
2: Hola, José.
1: Ah, sigue ahí.
2: Hola,
1: sigue ahí.
2: Estoy aquí.
1: Cuéntame.
2: No podemos olvidar que este fin de semana juega Inagrup, Ejido Futsal, ¿sí? Pues una oportunidad fundamental, ¿no?, para mantenerse en la lucha por el ascenso directo, porque luchar por el ascenso va a luchar sí o sí, aunque sea vía playoff. Y bueno, pues en las 6:30 del sábado tendrá que jugar frente al quinto clasificado, el Ciudad de Móstoles. Por otro lado, también jugará, aunque a domicilio, el otro colíder y primer clasificado, por diferencia de goles en este caso particular a su favor, Guarapix Zaragoza. Si Zaragoza gana e Inagrup Ejido pierde, los zaragozanos matemáticamente ya van ascendidos. Caso contrario, si Inagrup Ejido gana y Zaragoza pierde, todavía no, por eso mismo, por el golaveras particular, no estaría ascendido, aunque casi el conjunto de Guillermo Martínez. Y por supuesto no podemos olvidar que este fin de semana tenemos la prueba reina del atletismo en el municipio, como es esa media maratón, con permiso de la San Silvestre, pero la media maratón Ciudad de las Hortalizas, que en su 19ª edición se ha pasado, como sabemos, al mes de mayo. Se agotaron hace ya unos cuantos días los 800 dorsales de la categoría de adultos, que va a tener tres pruebas: la de 21 kilómetros, lo que sería pues el medio maratón en sí, 10 kilómetros y medio y 5 kilómetros, pero el IMD, el Instituto Municipal de Deportes, desde ayer pues ha anunciado que son 100 dorsales más lo que se amplía, así que habrá 900, casi 1000 adultos a la carrera. Una prueba que, bueno, pues recorrerá Ejido el domingo por la mañana. Las inscripciones se cierran mañana jueves a las 12 del mediodía y, como no, las carreras escolares abrirán hueco el sábado por la tarde.
1: Bueno, pues nuestra enhorabuena al Ayuntamiento de Ejido, porque además nos consta que han estado ahí currando muchísimo con las fuerzas y cuerpos de seguridad del Estado para poder hacer esa ampliación, esos 100 atletas más, y que el impacto que tenga en la prueba pues pueda ser logísticamente, se pueda absorber. Muchas gracias, Bayo, y hasta mañana.
2: Hasta mañana, José, un abrazo.
1: Venga, vamos a ir retomando lo de la Unión Deportiva Almería, pero antes nos vamos de paseo por la Salada.
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1: Bueno, se acaba de incorporar a la mesa Álvaro Muro, que está buscando aparcamiento. Yo no sé si vosotros lo sabéis, ¿no? No tenéis por qué saberlo, pero los estudios únicos y centrales de Marcador Almería y el estudio Juanjo López, que lo decimos poco, están rodeados de zona azul. Entonces, ¿qué ocurre? Pues que hay mucho avispado que aparca a las 2:31 y se lleva el coche a las 4:29, que es cuando no hay que pagar, ¿no? Y claro, ahora ha venido Álvaro Muro justo en mitad y está la cosa complicada, ¿eh? Ha estado peleado, Álvaro. No,
5: pues precisamente tal vez uno de esos avispados y aparcado en zona azul, que he visto ahí uno. Mira, que
1: quedaba un huequecito, el que quedaba libre, ¿no?
5: Un poquito lejos de aquí, pero bueno, el caso era aparcar, no me la he jugado a dar vuelta, no. Y aquí estoy.
1: Oye, ¿estuviste el lunes en el campo?
5: Correcto, sí.
1: Tengo mucho interés por saber, los que estuvisteis allí, cómo vivisteis la locura esta de partido. Porque por la tele estábamos aquí todos con las patas para atrás, no nos enterábamos de nada. Minuto 2, empate a 1. Minuto 18, 2-2. Dos goles en propia meta que debieron de ser 3, porque salvó el portero una absolutamente increíble. Lo de Andrés Fernández, no sé, ¿cómo lo visteis ahí en el campo?
5: Pues sinceramente, yo la primera parte me lo pasé como un niño chico, pese a que nos metiesen dos goles. Yo dije, bueno, pues cuando nos marcaron, cuando marcamos
1: como
5: a los
1: 40. Pestañé, me pierdo algo, ¿no?
5: Sí, literal, no quería ir ni al baño. A los 45 segundos íbamos 1-0. dije, bueno, ya que vamos a nos vamos a poner 3-0.
6: Va a ser un baño, ¿no? Pensaste, ¿no?
5: Yo pensé que iba a ser un baño, de pronto nos empatan al minuto o a la jugada y digo, bueno, esto se viene en curva. Pero vamos, yo me lo pasé como un niño chico, siempre y cuando el Almería después ganase, que tardamos un poquito ya, no sé cuándo fue el tercero, fue en el 60 y pico así, y luego ya con la sentencia. Pero vamos, a mí sí me gustan este tipo de partidos. Los prefiero a un 1-0, siempre que ganemos, claro.
6: ¿Pero te gustó la Almería, Álvaro?
5: Uf.
6: Más allá de meter 4 otra vez.
5: A ver, pues, salvo que nos metiesen los dos en la primera parte, a mí esa primera parte, la Almería sí me gustó. Dentro de lo que cabe, sobre todo ofensivamente. La segunda parte creo que el Mirandés nos superó. Creo que hasta tuvieron más ocasiones que nosotros. Salvo los primeros 5 o 10 minutos de la segunda parte, el resto, el Mirandés, fue bastante mejor. No culminaron, tuvieron para ponerse por delante, no lo hicieron, pues lo que tiene que perdonar a Almería y al final te termina matando.
6: Uroz, ¿estuviste en el campo?
7: Sí, ¿y? Estuve en el campo y la verdad que me quería cortar la uña a bocado porque era increíble la sensación que tenía, porque, vale, empiezas ganando y dices, vale, primer gol, ok.
6: ¿Olía goleada o no?
7: No,
6: porque fíjate,
7: yo que soy muy
6: está cargado. La gente quedándose con lo de gol en el primer minuto y yo me quedo más con el cómo. O sea, yo he visto muchos goles en el primer minuto, pero no con un balón en largo donde un jugador que arranca desde su propio campo se planta delante del portero y lo fusila. Eso es un gol del minuto 90, no es un gol del minuto 1.
7: Claro, es un gol.
6: Me pareció una locura.
7: No, fue un gol de bandera, vamos. De hecho, los que estábamos encima en ese fondo que en el que estoy yo, estamos diciendo, pero pásala, y dice, bueno, pues no la pases, cúrala, ya está, feliz. Pero claro, después ves ese centro chu que se le convierte al jugador del Miranda al minuto, y digo, bueno, ves que cuela otro, que se lo cuelan ellos, te cuelan al segundo, te cuelan otra vez, y digo, madre mía, si estamos como aquel año en primera división en el que colabas, te colaban, y era, oh, madre mía, vaya carrusel que te vamos a tener hoy.
6: En primera te colaban más que...
7: Sí, no, pero hubo
6: justo tiramos un año, 28 partidos sin ganar, ¿eh?
7: Sí, pero hubo justo un año que era como... colamos, nos cuelan, y ahí vamos así hasta que al final nos ganaban, pero claro, era como, uy, este partido se va a ver mal. Después, pues sí, tenemos buena fe al fin y al cabo, en la segunda parte, como ha dicho Muro, de que terminamos colando un gol que se nos resiste, bueno, se cuelan otro gol, porque coló más goles el Mirandés que la Almería, y termina el partido, pero mi sensación del partido es que el Mirandés no jugó. Y jugó bastante bien, tengo que decir. Aunque se colaron dos goles en propia, jugaron bastante bien. Pero mi sensación es que estamos muy blanditos a la hora de defensa. Y vi muchísimas pérdidas de balón en campo propio, en balones muy fáciles, en los que era, si salía y si te cortaba el balón ahí, era una acción totalmente de contra, fácil para el Mirandés. Lo que pasa es que después se lía el Mirandés y no termina de concretar.
6: Falta esa calidad.
7: Pero, por ejemplo, Lopi falla 2-3, después en la segunda parte que sale Arnau, primeros 2-3 balones que toca un balón que se complica muy mucho, muy cerca del área de Andrés. Vi muchos fallos a la hora de poder, que sabemos que nos faltan jugadores para sacar el balón, pero no te compliques, estamos en segunda, balón atrás, puntapié y salimos de la presión y ahora nos organizamos otra vez, no hay problema. Sois profesionales, pero hay que saber jugar con cabeza, y más con un equipo que te estaba presionando medianamente bien y que estaba medianamente bien plantado, que me gustó el juego del Miranda.
6: Es que sí, si no fuera un equipo suicida contra su propia portería, claro, yo creo, a la hora de manejar la pelota, de atacar, pues era un equipo bastante aseado. Posiblemente ninguno con ese nivel lo colocaría como un equipo de descenso, pero es que un equipo que se mete 2 goles en propia meta y debió de meterse 3, pues hombre, es que es bastante complicado. Juanjo, ¿tú estuviste en el campo?
8: Pues no, en esta ocasión no.
6: ¿Lo viste por la pantalla?
8: Lo vi por la pantalla igual que vosotros.
6: Anodado, igualmente, ¿no?
8: Estuve escuchando, sí. Bueno, a mí, sinceramente, me gustó el Almería, este Almería. Me quedo, fíjate, aunque hubiésemos perdido.
6: ¿Te gustó el equipo?
8: Me gustó. ¿Sí? Es que más que el equipo, efectivamente, sí, el equipo. Porque lejos de los fallos que tenemos, lejos de que nos falta un medio centro en condiciones que saque balones o que organice el juego.
6: No nos falta, lo que es que juega poco.
8: Bueno.
6: Pero a verlo hay lo en la plantilla.
8: Ya, pero nos falta. Es decir, no sé por qué no juega, pero por algo será, no lo sé. Yo lo que quiero decir es que, mira, hemos visto a muchos Almería esta temporada. Hemos visto el Almería cagón, con perdón por el horario. Sí. Hemos visto el Almería que le metían uno y ya se perdía. Hemos visto un Almería que íbamos ganando 2-0 y le han dado la vuelta al partido. Y sin embargo, estos dos, tres últimos partidos que estamos viendo, yo creo que el Almería, estoy con el jefazo, estoy con Víctor, lo veo capaz de liar la parda. O sea, tengo ilusión, me ha vuelto la ilusión. Me ha vuelto cosa que había desaparecido, la ilusión interior de que veía a la Almería que quería, que posiblemente podíamos jugar un playoff. Pero yo veo, es que date cuenta que los ocho primeros equipos que hay ahí arriba es que son de primera división.
1: ¿Tú crees?
8: Sí, yo sí lo creo. Y además...
1: Yo al revés, yo creo que se ha igualado todo bastante por abajo.
8: Pues por eso se ha igualado,
1: Yo en equipos como el Huesca...
8: Sí, pero...
1: Como el Huesca, digo, como el Burgos, otras temporadas ni de coña van a estar a cuatro jornadas ahí a punto de meterse.
8: Pero cualquiera ahora mismo, desde el Racing hasta el octavo, ahora ya no sé ni cuál es, pero cualquiera de los ocho equipos que la cague de aquí a los cuatro partidos que quedan puede ser el primero de grupo. Pero cualquiera, hay puntos, 12 puntos que cualquiera, como la cague dos seguidos, el que está y es que esto lo vemos venir desde hace ya tiempo. Hay mucha diferencia de la tabla media para arriba y de la tabla media para abajo, pero desde casi toda la temporada. Por eso te digo que mantener, o sea, salir airoso como salió el Almería de su campo, lejos de los cuatro goles, a mí ya me da igual, lejos que dos fuesen en propia puerta. Yo estoy con Víctor cuando dijo aquello de que si el Mirandés no se hubiese metido en propia puerta uno o los dos goles, yo creo que el Almería hubiese rebatido otra vez y hubiese marcado, porque estaba con un temperamento.
1: Una teoría que además venimos compartiendo aquí, de que durante muchos tramos da la sensación de que la Unión Deportiva de Almería va con una marcha menos.
8: Pero es que sí.
1: Y que cuando recibe el golpe o cuando ve que se puede poner la cosa un poco más comprometida es cuando vemos una mejor versión de la Almería.
8: Pero es que se le ve. Que no ha tirado la toalla, que quiere ser quiere ascender, y eso hace, pues no lo sé, hace 7-8 jornadas pues estábamos un poco, porque sí, que no.
1: Candy, qué bien nos lo pasamos el lunes, ¿eh?
9: Oh, fue
1: un divertimento aquí.
9: Fue divertidísimo aquí para
1: espectacular. Tengo poco que comentar porque estuvo todo el rato Víctor cantando goles, ¿verdad? Pero bueno.
9: Sí, Víctor cobró un plus extra. Y además nunca había visto a Víctor cantar dos goles de equipo contrario con tanta alegría.
1: Así llamas en frío, ¿qué sensación te deja la Almería, Candy?
9: Pues que vamos a ser uno de los dos menos malos que vamos a subir. Porque, como habéis dicho, está la categoría igualada, pero en mediocridad. El equipo que se veía hace unos cuantos años en segunda, este año no se ve. Porque el Racing va líder, pero se lleva a salir a Andorra. Nosotros vamos a tratar de le meten 5. Y que este año dos del equipo más goleados, nosotros y el Racing. Que todos los años son sinónimos de estar peleando el descenso, totalmente descenso, están casi para subir, significa lo mal que está la categoría este año. Mm-hmm. Esperamos que nos dé. Yo soy de Marquito Vito, yo creo que lo va a dar para subir directo, porque este equipo empleado es carne de palmatoria.
1: Bueno, vamos a hablar de algún nombre propio que tenemos ahí en la nevera, pero antes le toca el turno a Victoria Cobian.
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1: Javier Uroz es uno de nuestros profes especialistas en porteros. ¿Qué C punto le pasan de Fernández?
7: Pues mira, llevamos 7 partidos, 7 jornadas.
1: ¿Las has contado?
7: Mira, le llevo una nota, porque es que mis porteritos del CNA, cuando llego el lunes a entrenar. Bueno, ayer fue justo el martes, porque el lunes uno ya me dice, ya no te puedo decir nada porque no han jugado. Dice, me lo llevan a rajatabla. Dice, ¿cómo puede pasar esto? Digo, pues mira, pues te ha hecho un flan. Te ha hecho un flan cada balón que le llega.
6: ¿Tú crees? Con 39 años y con los kilos que lleva este hombre, ¿sí?
7: Está hecho un maldito flan. Porque es que no es imposible, me parece irrisorio que el año pasado era el Zamora de la categoría, haciendo partidos auténticamente buenos con el Levante, brillante. Y este año, que a priori estás bien tu equipo también, que lleva una buena dinámica, que hay unos buenos centrales más o menos que te defienden, que hay algo, ¿no? Tal. Y llega el momento en el que le toca actuar a él como actor principal de la película en ese momento del partido, se convierte en un flancito. Pero esto llega viniendo sobre todo del partido del Castellón.
6: El rebalón famoso.
7: Que en el momento en el Castellón, ahí en el que había todavía opciones de partido y todas las cámaras llegan a él. Es verdad que los porteros tenemos un problema. Tenemos un pequeño problema muchas veces. Y más sobre todo cuando nos cuelan un gol que es nuestra culpa. Es verdad que son profesionales. Pero claro, se está jugando mucho, sabe la presión que hay, también el equipo a lo mejor se siente más responsable, o porque es como bien decimos, tiene 39 años la criatura.
6: Por eso digo que es tan joven, pero si lo hubiera pillado en.
7: Pero creo que también esa responsabilidad de decir, soy el mayor, tengo que como tal. La veteranía también le pesa. Entonces, pero no entiendo tampoco esta sucesión, esta cadena sucesoria de hechos de que cada vez que hay un tiro de la Almería, yo que lo voy a decir como es, y aquí en la mesa me van a ver, me agarro de mis dos que tengo al lado, que es mi hermano y uno de mis mejores amigos, y digo, que no le tiren porque me pongo yo atacado. Lo que veo también es que desde, ya te digo, cinco jornadas, no sale un balón aéreo. Y cuando sale, sale con muchas dudas. Y eso me preocupa.
6: Sí, pero claro, por eso ejemplo, me preocupa mucho. El primer gol del Mirandés, yo no sé ni si llamarlo balón aéreo.
7: No, pero eso es que no. Para mí es una falta totalmente de concentración, en la que estás esperando un centro y estás preparado para recibir un centro y se te envenena, no recula porque te pilla de imprevisto y lo que hace es saltar a ver si la toca.
5: Sí, pero si el caso es que hizo una cosa muy rara porque le daba tiempo hasta recular.
7: Pero yo porque no le pilla a Muro, porque en ese momento él está centrado en van a centrar, le pilla tan desacompasado de la jugada que se queda totalmente fuera, se queda fuera de juego, y lo que hace es directamente salto porque, y si la toco, bien, por lo menos me tiro y hago como que me he tirado, porque contra el Málaga ni se tiró. Me encabreo muchísimo. Y en el segundo gol se queda un balón centrado. Que sí, que Leo Batistao pierde la marca. Está todo el mundo al primer palo. No ven al muchacho que entra, no me acuerdo cómo se llama.
6: El
7: Llevari. Que entra muy bien de segunda línea. Batistao se come la marca, que eso no es indiscutible. Pero si estás viendo que te está llegando a la marca, que tienes que avisar de que le falta al compañero, ¿por qué no sale? Encima le rematan en el área pequeña, ¿no? No es que me le están rematando desde mucho más atrás del área pequeña. No entiendo el por qué no termina a salir. ¿Qué pasa? Que cuando ya quiere reaccionar, él está metido dentro de portería y lo fusila. Literalmente lo fusila, lo empuja y dice, pues vale, es gol. Pero ahí creo que hay que salir. Hay gente que me dice, tú, porque me ha preguntado, me ha llegado muchas veces esta semana. ¿Banquillazo a Fernando? ¿Y ponemos a Fernando? Digo, no. Por mucho que esté como un flan, creo que no puedes coger y quitar un portero, aunque lleva toda la liga jugando, meterle la presión a un portero que no está en dinámica de jugar, aunque entrene muy bien, lo que como queramos, pero la dinámica de juego es importantísima, por lo menos a mi punto de vista, y que ya tiene un automatismo Andrés que no tiene ahora mismo Fernando con la defensa que tiene, por mucho que haya jugado con él y hayan entrenado, no tiene la dinámica, no tiene automatismos creados. Entonces me dicen, ¿banquillazo a Andrés? No.
6: Y además, veo con cierta sorpresa que hay mucha gente que cree que directamente, si se tomara esa medida, Fernando pasaría a la portería. Fernando, en alguno de los partidos, incluso alguno de estos últimos, se ha quedado fuera de la convocatoria. Y el único que ha estado en el banquillo como portero ha sido, por ejemplo, pasó en Huesca, en el Alcoraz, ha sido Bruno Iribarne, por decisión técnica, no porque haya nada. Así que sería un segundo melón si hay que hacer cambio, y luego a ver quién entraría realmente por Andrés Fernández. Muro, ¿muy preocupado con la rachita que lleva el murciano o qué?
5: Sinceramente no, porque es que no ha salvado tantos partidos.
6: Ya, pero...
5: Que si no fuese por Andrés Fernández, yo creo que estaríamos hasta fuera del playoff. con la de puntos que no ha dado, la verdad. Sí, es verdad que no entiendo que dos fallos tan seguidos te pueda acarrear esa inseguridad hasta ahora, vamos, porque es que se le vio el otro día que estaba súper inseguro, pero aún así hizo un par de paradas buenas el otro día, sigue parando, o sea, el otro día le saca una al Miranda, está solo, se la saca bien abajo, pero es verdad que sí, luego
6: menos mal que hace todavía alguna parada, porque si no,
5: pero sigue dando puntos pese a las dos liadas, sigue dando puntos. Entonces yo no estoy preocupado, yo creo que tiene muchísima experiencia. Y quiero sinceramente que le hace falta un partido de portería cero. Ya sea parando o no parando, pero un partido de portería cero.
6: Es mitológico. O sea, que la Almería deje la portería cero. Lo vieron, vamos, nuestros ancestros, pero no. Lo estás pidiendo mucho.
5: O por lo menos de un gol, que no sea culpa suya, ya que la portería cero es difícil, pues que por lo menos un gol que no sea culpa suya. Pero yo sigo confiando en él y creo que va a recuperar la buena dinámica.
6: Juanjo, ¿preocupado por el tema portería?
8: Pues sinceramente sí. Sí, tengo que estar. Esto parece el debate de marcador. Sí, claro que estoy.
6: El debate se origina solo, no es nuestro. Bueno, o sea, decir, además, yo no estoy creando tampoco el debate de hay que cambiar. Estoy con Urón. Si hubiera que cambiar, tendría que haber sido hace semanas. A cuatro jornadas del final de la liga me parece un disparate. Pues, el año pasado se hizo algo parecido y funcionó francamente mal.
8: Me está dando la razón. Por eso estoy preocupado. Por eso mismo estoy preocupado, porque el análisis que ha hecho Uroz ha sido magnífico, de crónica de marcador, y el que ha hecho también el compañero, pues también me parece bien. Me parecen las opiniones del análisis que tiene ahora mismo sobre la mesa la Unión Deportiva Almería con el tema portería. Me preocupa sinceramente por Andrés. Más que por el mero hecho del cambio de Rubi, ¿no? Porque yo sé que, conocemos todos a Fernando, y yo sé que si Fernando o el tercer portero, si Rubi decide darle banquillazo a Andrés, son porteros ya que son de la casa, es decir, que da igual. La defensa que haya venido.
6: Sí, pero que no han jugado. Bueno, para mí es que eso es fundamental, Juanjo. Bueno, y no, como ha comentado Uroz, para mí es fundamental. Perdón. El año pasado ocurrió igual con Luis Massimiano.
8: Perdón.
6: Estuvo durante buena parte de la temporada con el run-run y fue a quitarlo justo cuando llegaba los partidos clave. Y contra el Real Oviedo, Fernando estuvo muy mal aquí y muy mal allí.
8: Sí.
6: Y no había jugado en toda la temporada. Mira, es que tampoco le puedes pintar la cara a Fernando y decir, joder, vaya, los dos partidos decisivos para defender la primera, no has dado la talla. Pero si es que no has jugado. Mira, y eres portero, necesitas portería.
8: La teoría esa me la sé, porque la hemos visto y, como tú bien dices, te puede salir bien o te puede salir mal. La teoría Massimiliano, o sea, perdón, Andrés no ha salvado a muchos puntos, también me la sé. Pero tener en cuenta que estamos en la final, en la recta final de, claro, de la temporada. Tener en cuenta que hasta hace 4 o 5 partidos, ¿vale?, la intensidad de esta liga no era como la que hay hoy. Es decir, que Andrés es un porterazo, pero la intensidad que ahora mismo ha cogido la liga, tanto para los equipos que están en descenso como los 8 primeros equipos que hay ahora mismo arriba, no es la misma. Es decir, o estás muy centrado, muy concentrado, o te pasa lo que le está pasando ahora mismo a nuestro portero. Yo con esto no quiero decir que dé banquillazo, vamos, por eso digo que me preocupa. Es decir, me preocupa la forma en la que esté Andrés, ¿vale? Porque a mí me gustaría que siguiese los 3-4 partidos que quedan. Pero de tomar una decisión técnica y sentar en un partido y sacar a cualquiera de los dos porteros que tiene en el banquillo Rubi, pues te la estás jugando, sinceramente. Te puede salir bien, como he dicho antes, o te puede salir mal. Si sale bien, pues magnífico, todo el mundo con Rubi, lo ha hecho muy perfecto, el que estaba fallando era Andrés Fernández, pero si te sale mal, la cagas por todas partes. Por eso te digo que sí estoy preocupado.
6: Enseguida le voy a preguntar también a Candy, pero nos están esperando en la otra punta de España, así que un consejito de Victoria Covian, de Bejo Ibérica,
1: ¿No? Venga, pues vamos directamente con la entrevista para Díaz Rosal.
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1: Bueno, pues como digo, nos vamos a cruzar España porque nos está esperando Manuel Jesús Casas, Molo, pues en el País Vasco, muy lejos. Molo, ¿qué tal? ¿Cómo estás, hombre?
11: ¿Qué tal? Muy buenas, amigo. ¿Cómo estamos?
1: Pues en manga corta, supongo que por allí todavía estáis ahí un poco más arropados, ¿no?
11: Aquí un poquito más arropados, sí. Pero bueno, vaya saliendo el sol, que no hemos tenido unos cuantos meses sin sol.
1: Claro. Bueno, y felices de la vida porque vaya la que habéis liado, ¿no? Metiéndose en la fase de ascenso a primera RFEP, entiendo que es la primera vez, ¿no? Que la Alavés B llega a estas alturas, ¿no?
11: Bueno, tuvo un playoff hace unos 3 o 4 años, pero sí, sería la segunda vez en su historia que hace este playoff a primera RFEP.
1: Fíjate, ¿no? Le habéis dado la vuelta totalmente al calcetín, llegasteis el año pasado ahí que estaba el equipo pues con un riesgo de descenso terrible y le habéis dado la vuelta entera al equipo, ¿eh?
11: Sí, la verdad que el año pasado, pues bueno, venimos con las condiciones de que de tu objetivo, de salvar la categoría, se encontraba penúltimo, bueno, lo conseguimos, fue un año de mucha dificultad y este año, bueno, pues desde cero empezamos a hacer bien las cosas y bueno, hemos conseguido un segundo puesto que nos da acceso a ese playoff y ahora pues a ver si podemos pillar el premio gordo.
1: Claro que sí, ¿lo esperabais? ¿Eran las expectativas o os ha sorprendido un poco el veros ahí tan arriba?
11: Bueno, es un club muy ambicioso, la verdad, y nosotros también lo éramos y claro que lo teníamos en mente, evidentemente no como una prioridad, pero bueno, sabemos que el año pasado al final es verdad que tenemos una situación muy muy mala, pero los números que hicimos desde que estuvimos aquí hasta que terminó la temporada fueron de quedar terceros, con lo que bueno, hicimos cuentas y pensamos que por qué no, este año haciendo lo mismo que el año pasado, incluso en circunstancias peores, pues podíamos meternos en playoff, ¿no? Y bueno, también reforzamos muy bien el equipo y se han dado las circunstancias para que eso pase.
1: La verdad es que sí, además con un sorteo, entre comillas, caprichoso, chulo, porque os toca pues todo un histórico como el Real Jaén, que además pues vais a poder ver la familia, y además que creo que hay, bueno, cierto pique, ¿no?, entre el Alavés y el Jaén por partido de hace algún tiempo, que se jugaron ahí el descenso en la última jornada, o sea, va a ser una eliminatoria para disfrutarla, ¿no?
11: Sí, la verdad que es curioso. Como dos equipos que hay tanta distancia entre ellos, hay tanta rivalidad, ¿no? La verdad que me sorprendió. Ellos, bueno, jugaron un playoff de ascenso a segunda división que los eliminó el Alavés, y luego jugaron un partido en extremis en segunda división que a la vez en la victoria los bajó de un 2-3 en el que se jugaba la permanencia. Y desde ese momento pues existe una rivalidad importante. Pero bueno, lejos de rivalidades y demás, pues con mucho respeto, pues un equipo que la segunda vuelta ha hecho bien las cosas, es verdad que le costó un poquito más en la primera vuelta, y en la segunda vuelta el estado de forma de Jaén pues, ha sido formidable, y como dices tú, pues un histórico, con mucha capacidad de atraer gente a su campo, bueno, bonita, la verdad es una eliminatoria bonita, difícil, porque es verdad que en el bombo pues había otros equipos que a lo mejor pues a priori pues parecía que podían ser un poquito, porque al final ya sabes cómo funciona esto, y aquí fácil un playoff no hay nada, ¿no? No, todos los equipos llegan a playoff, pero bueno, es verdad que pues el Jaén era un poquito, el pez gordo dentro de los quintos que había, pero bueno, lo cogemos con mucha ilusión, mucha confianza, y como tú has dicho, pues una victoria también bonita y chula que vamos a jugar.
1: Claro, pues esto al final, como estamos comentando, es un premio, lógicamente, a la temporada, pero claro, una vez que está uno ahí, Molo, pues queréis competir al máximo. Está claro que se puede hacer lo uno y lo otro, el disfrutarlo, pero también el pelearlo, ¿no? El ascenso.
11: Sí, y lo vamos a hacer porque, ya te digo, el comportamiento de los chavales, la generación que se ha formado, y bueno, al final hemos quedado segundo en nuestro grupo, que este año era muy exigente el grupo vasco, con tres descendidos como la Morevieta, Real Unión, si está el año pasado en primera red, más un grupo que ya de por sí es un grupo muy, muy competitivo. Bueno, al final, bueno, no hemos quedado ahí un pasito de poder luchar ese primer puesto, hemos logrado el ascenso directo. Bueno, pues una vez que estás ahí, pues claro, todos los equipos que estamos, pues son dos eliminatorias. Evidentemente los detalles van a decidir mucho. Somos un equipo joven, porque somos un equipo joven, mucho talento, pero bueno, vamos a ver cómo tenemos esas emociones, que en este tipo de playos son tan importantes, y convencido de que podamos ascender, claro que sí.
1: Oye, hablando de la calidad de tu plantilla, el otro día pues veía ahí un poquito en redes sociales, ¿no?, comentando a la gente, los aficionados del primer equipo, que decían que había que subir a los centrales del filial. Claro, tú dirás, bueno, a estas alturas ya, que a lo mejor que no me los toquen mucho, ¿no? Pero bueno, parece que ahí hay nivel, ¿no?
11: Sí, hemos sido el equipo de todas las categorías de España, de primera hasta segunda red, junto con el Fabril, Deportivo Fabril y Alcoyano, que menos goles hemos encajado, de todas las categorías, y está resonando mucho, pues bueno, pues lo que pasa, ¿no? La parcela es defensiva. Es cierto que tenemos unas centrales que son una maravilla, con una proyección enorme, y también pues casa un poco con las dificultades que está en el primer equipo, ¿no? Por eso, pues un poco la demanda de la gente, ¿no? El primer equipo que están teniendo problemas, mirar a los chavales. Pero bueno, nosotros estamos para eso también, ¿eh? Al final queremos ascender, queremos conseguir objetivos, pero nuestra prioridad es formar jugadores para la primera plantilla. Y ir más lejos esta semana, pues entre lesiones y entre jugadores que van a ir convocados para Elche, porque van a ir convocados a jugar en otro, pues vamos muy mermados a Jaén, ¿no? Entonces, ahí está un poquito también, queremos ascender, vamos a hacerlo todo, pero el primer equipo se está jugando el descenso, y, claro, y al final pues es una situación que estamos conviviendo todo el año con ella, ¿sabes? Al final pues...
1: Sí, lo típico, un filial, claro.
11: Sí, eso es, al final es un filial, entonces te tienes que adaptar a las circunstancias, entonces bueno, dentro de que hay cosas positivas, pues también tiene sus cosas que hay que adaptarse. Y no, ya estamos.
1: Claro que sí. Oye, te quiero preguntar, en último lugar, por lo personal, ¿no? Porque claro, el año pasado al final es una apuesta de riesgo, ¿no? Porque vienes de hacerlo muy bien con el Tarazona, en primera RFEF, bajas una categoría, te metes con un filial, ya con la temporada en curso, que está en descenso, que está muy mal. Ahí apostaste fuerte, pero también vas a salir muy reforzado de esto, ¿no? De esta etapa en Vitoria.
11: Sí, la verdad que bueno, al final bajas una categoría, pero estás en un filial de primera división con los recursos que tiene a la vez, que tiene un proyecto precioso a nivel de estructura de academia, y estábamos convencidos de que era un sitio en el que podíamos crecer. Y bueno, la realidad es que a día de hoy, después de esa apuesta, que en cierto modo era un poco arriesgada por lo que dices tú, al final, bueno, coger un equipo en la jornada 12 con 0 victorias, solo 7 puntos, lo que estaban a 7 puntos de salir del descenso, bueno, la verdad que te pone a pensarlo fríamente ahora en distancia y, hostia, es un poco locura. Pero la verdad que nos salió bien, y es verdad que a día de hoy, pues creo, tengo la sensación de que hemos crecido un poquito más a nivel de trayectoria, que estamos, bueno, más cerca de conseguir cosas importantes, y a nivel personal y con mi grupo de trabajo, pues con la sensación de crecer mucho. Es una entidad en la que es muy exigente, y te exprimen al máximo porque es así, pero también te dan mucho aprendizaje, y es un sitio muy, muy, muy bueno para crecer en todos los ámbitos.
1: Bueno, que te vaya muy bien, ¿eh?, en esta fase de ascenso, y a ver si te podemos hacer una llamada en una semanita ya con el equipo en primera RFEF, ¿eh?
11: Ojalá, y a vosotros también. Que estéis
1: un abrazo, bien. Mucha suerte.
11: Un abrazo, chao, chao.
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1: Bueno, Molo, que es uno de los 8 almerienses que tenemos en fase de ascenso por los diferentes puntos de España, ¿eh? Alguno más se va a pasar los próximos días para hablar también con nosotros. Candy, nos habíamos quedado con Andrés. ¿Qué hacemos con Andrés?
9: Yo, hasta que soy segundo en base fernandista de Almería después de Paco Navarro, yo mantendría entre Fernández. Lo que está pasando es cuando uno viene de un equipo, como el año pasado Levante, que tuvo 13 partidos con la portería cero. Este año Almería solamente lo ha hecho 6 veces, y 2 de ellas ante la Cultural Leonesa. Pues viene mi confiado de más en tus cualidades, y a veces pues, el exceso de confianza pues te hace vaya que lo que veo que está pasando, que ha perdido, que ha tenido su confianza y ya va a tener que tratar de recuperarla. Cambiar a un portero, ya como habéis relatado, a esta altura de la temporada, pues es un riesgo que yo no correría. Vamos a darle un margen de confianza aquí a antes frente en este partido que queda, a ver si consigue mantener entre estos 4 un par de portería cero y seguimos con la tónica atacante que nos va muy bien.
1: 4:09 de la tarde, Álvaro Muro, vamos el sábado a una de esas visitas al dentista, ¿no? Que tiene la segunda división, el plantío, campo hostil, campo donde siempre se pasa mal, campo norteño, casi más que castellano, ¿no?
5: Sí, y para colmo rival directo, sí, que sí. No se nos da precisamente
1: que bien. No están bien ellos tampoco, ¿eh? 2-9 llevan.
5: Eso da completamente igual, siendo el Almería jugando contra un rival directo y para colmo en su casa. A mí el partido, el que me parece más complicado de los, ¿sí?, de los 4.
1: ¿Más que Las Palmas todavía?
5: Más que Las Palmas, ¿sí? Más que Las Palmas, porque yo creo que el Almería en casa es muy difícil, muy, muy, muy, muy, muy difícil de batir, y hay que ver que Las Palmas viene en muy buena racha, pero ha jugado con todos los rivales de abajo. Con los únicos con los que ha jugado de arriba, ha perdido. Creo que ha sido Deportivo de La Coruña y Málaga. Sé que el Málaga 100%, pero sí. el otro no me acuerdo exactamente, pero creo que el Depor. Y sobre todo también porque el Burgos ya nos demostró aquí que nos puede hacer mucha pupa, encerrándose atrás.
1: Pero el partido que hizo el Burgos aquí no lo puede hacer allí. Lo de aquí fue numantino.
5: Yo veo que nos pueden hacer.
1: Pero va a ser un partido diferente.
5: Precisamente
1: entiendo.
5: Lo mismo. Además, creo que la temporada pasada nos ganaron 3-1. Apeándonos ya prácticamente del ascenso directo. Mm. Ascenso directo o alejándonos del ascenso directo. Y luego que tienen jugadores como Curro Sánchez, Atienza, Ander Cantero, que obviamente no son jugadores que dices, madre mía, qué buenos que son, pero te crean problemas, sobre todo Curro Sánchez. Te crean problemas porque son jugadores muy intensos, el equipo también en general va muy intenso. Rami, por lo que sea, desde que entrenó a Almería, nos tiene cogida la medida, y que el campo va a estar súper lleno, y yo empiezo a sumar variables. Veo que la Almería esas variables no le favorecen mucho, y por tanto yo lo veo bastante, bastante difícil, y diría ahora mismo que hasta firmaría el empate.
1: Esto viene luego en la porrita.
5: Pero no lo, en la porrita no lo voy a decir, pero sí,
1: ya
5: pero,
1: lo suelta
5: pero,
1: yo, ¿no?
5: Pero lo firmaría.
1: Si, o sea, pincha el Depor, ¿no? Porque si gana, si el Depor, y
5: efectivamente.
1: Y empata la Almería, mal, ¿no?
5: Estamos fuera, efectivamente. Claro, yo confío que el Deportivo también lo va a tener muy difícil en Cádiz, pese a la rachita que lleva el Cádiz. Yo creo que el Cádiz vaya por todas ya para intentar dejar la permanencia ya sellada, y el partido principal es el del viernes. Además, para colmo, abren la jornada. Pero volviendo a Burgos, es que el Almería no me ha dado ninguna seña de que pueda hacer algo en este tipo de campo. Cae 5-1 en Santander, cae en Castellón, cae en Málaga, que son campos que aprietan muchísimo y que el equipo pues te juega intenso. Veremos a ver. Yo pienso que tenemos las capacidades, pero está un poquito crudo por las capacidades del rival.
1: Uroz, ¿optimista para el plantío?
7: No lo sé. La verdad que también hay que ser de los que siempre pienso que
6: el corazón me dice que tal, pero la cabeza.
5: Exacto. Claro, sí, claro, entonces, yo estoy igual, claro.
7: Es una sensación en la que dices, pueden hacer lo mejor y lo peor. Y viendo las situaciones que hemos tenido con rivales directos cuando hemos tenido que salir fuera de casa, creo que me quedo con una sensación de decir, veremos, ojalá y nos den la alegría de decir, oye, hacen un buen partido, sacan la victoria allí, que será difícil porque van a meter gente en el estadio y aún así, que creo que va gente de la nuestra, sí. Un reductito guay.
6: Y la Federación de Peñas ha llenado 3 autobuses.
7: Va un reductito guay a Burgos, que eso es difícil, que estamos lejos. Hay otro
6: autobús lleno también ahí con Lermos y el Pirri trabajándose también ese autobús.
7: Esperemos que toda esa gente se lleve una alegría y por lo menos que... Ya hay un punto en el que pienso que aunque el resultado no se dé como lo que queremos o a lo mejor no lleguemos al objetivo de ese partido o lo que tenga planteado Rubi en ese momento, de lo que quiere conseguir de ese partido, por lo menos que se juegue, por lo menos que se deje en el alma, porque no hay cosa mejor para un aficionado, y creo que aquí todos somos aficionados aférrimos, de que aunque un partido se vea complicado o no haya salido lo que quiera, pero que digan, mira, pues no ha entrado la pelota, pues ya
6: que
7: está,
6: no
7: fuera.
6: Sea Santander, que no sea Zaragoza, exacto, que no sea...
7: Exacto, que haya esa vivencia de decir, Castellón. Mira, que no se ha conseguido lo que queremos en este partido. No digamos si esto o si lo otro, pero decir, pero lo han trabajado, se han hinchado a correr, para que el día siguiente en Las Palmas, porque...
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0: ¿qué tal? Buenas tardes.
1: Muy buenas.
0: ¿Cómo estamos, hombre?
1: Bien.
0: Venido pronto hoy, ¿no?
1: Es que me he equivocado, yo he venido antes de tiempo, he venido antes que el jefe. Lo que no sé yo si esos minutos ahora antes me la pagan o no.
0: Hombre, pero no sé si llegas antes de tiempo al trabajo, no sé, yo qué sé. No sé, ya cada uno.
1: ¿No tiene premio?
0: No lo sé. ¿Camiseta del peso, oye?
1: Sí, un homenaje a... Cuando digo esto, muchos se mosquean. Hay que ver la misma versión. Y más cuando ya... digo esto en homenaje a Lucho, a Luis Enrique. Y ya cuando digo que el mejor entrenador, lo vengo diciendo hace 2 años, ¿no? El mejor entrenador del mundo con diferencia en los últimos tiempos. Después le puede gustar a la gente más, su forma de ser, o... pero es que es muy claro en ese aspecto, ¿no? De hecho, fíjate tú, el... hoy no pensaba decir nada con el Madrid, con la que tienen dentro del vestuario. Hoy otra pelea más de...
0: Yo estoy preocupado, porque ya
1: con Valverde,
0: se ha ido a un hospital.
1: Ayer una pelea y hoy lo ha mandado al hospital. El Valverde, cuando no hay garaje y a oscura y por detrás, se ve que lo pasa más. Y ha venido a dar con esto y esa es otra. El otro día también Rudiger con el Carrera lo fueteó. Es que no me vea. Contigo no son capaces de ir esta semana. Y liarla en el lugar. Pero lo que te digo es...
0: A veces no se valora la importancia que tiene un entrenador hasta que no se tiene entrenador.
1: Pero es que Mario no tiene. Mario,
0: por eso digo.
1: Habrían puesto ahí un cono y vaya a otra vez. El chivatillo. Pero que decía, ves tú que le puede gustar más o menos, y dentro de la forma que sé que tiene Luis Enrique, me acuerdo el año pasado, ahora están retomando otra vez esa entrevista donde decía que ahora íbamos, antes del año pasado, antes del Champions del año pasado, no esta temporada, que ahora es cuando iban a ser mejores, ahora es cuando iban a ser el mejor equipo sin Mbappé, porque iba a dominarlo todo, que ya te estaba diciendo que con Mbappé en el campo, no, esa gestión de Mbappé no podía manejarla, porque el muchacho, bueno, pues ya sabéis lo caprichoso, subidillo que es, y lo ha demostrado. Yo creo que hay gente que le molesta, no sé, por su pasado, sobre todo al madridismo, le molesta mucho Lucho por su pasado del Barcelona, y no se acuerdan del que ha tenido un pasado madridista también, pero yo creo que lo que realmente me importa, con la caña que le dieron estando en selección, que yo creo que en la selección, si lo llegan a dejar, yo creo que hubiese terminado, pero iba todo el mundo al cuello. Es que lo vieron un día vestido con el traje de española, con el patín, y la prensa, el A y el Marca, le dieron por todos los costados, y me parecía penoso cuando no se basaba en lo que estaba proyectando y lo que estaba planificando ahí como selección en el futuro.
0: Bueno, ya que habías tomado el melón, algo de las semifinales de las Champions y todo eso, Simeón Dimitrov, ¿qué tal? Muy buenas.
2: Hola, muy buenas, ¿qué tal todo?
0: ¿Algún comentario a ese respecto? Semifinales de Champions, la final Arsenal contra PSG.
3: Contra el español.
2: Bueno, sí, al final lo que dice aquí Manolo, ¿no? Dos entrenadores españoles, que al final se sigue demostrando que, bueno, que el entrenador español sigue siendo el de moda, por así decirlo, ¿no? El que más preparado está, el que mejores resultados tiene. Y luego, pues, hombre, el PSG Bayern, creo que fue la final anticipada. Pese a que al final fue un pelín superior, creo que incluso... Bueno, comparando plantilla por plantilla, yo creo que esta tiene un poquito más el PSG, ¿no? La verdad es que arriba los dos equipos tienen muchísimo talento. Pero bueno, el PSG creo que sobre todo ayer supo, bueno, venía con una ventaja de un gol, rápidamente se adelantó el marcador y supo gestionar muy bien el partido. De hecho, en contraataque estuvo varias ocasiones de gol que no fueron gol, pero bueno, al final yo creo que fue justo vencedor. Y Arsenal, prácticamente, creo que fue muy, muy, muy parejo. De hecho, hoy para mí lo más normal hubiera sido una prórroga y unos penaltis incluso. Quitando a lo mejor los primeros 25 minutos de la segunda parte en el Metropolitano, que sí que creo que fue un poquito superior al Atlético, además fue muy parejo. Pero por lo que es el fútbol, ¿no? Al final, pues, una jugada, un gol ahí, una segunda jugada. Creo que en la segunda parte ahí el Atlético sí que verás que hubo un penalti a Griezmann que no se pitó, pero bueno, por lo que es el fútbol. PSG Arsenal, yo creo que el PSG es favorito, pero bueno. Un partido puede pasar cualquier cosa en la final.
0: Serían dos Champions seguidas del PSG.
2: Gran mérito del equipo, de Luis Enrique, sobre todo cuando te has quitado a Mbappé, Messi, Neymar, para que veas lo que es el fútbol, ¿no? Las grandes superestrellas no son siempre las que lo ganan todo. Muchas veces prima más lo colectivo que lo individual.
0: Tercera Champions para Luis Enrique sería Paco Gómez. ¿Qué tal?
4: Buenas tardes.
0: ¿Tienes algo que comentar al respecto de todo esto de la...
4: Bueno, lo que decía Manolo, ¿no? Que con Luis Enrique pasaba algo, ha sido seleccionado nacional y se le dio mucha cera desde el minuto uno, muchísima cera. Muchísima cera. Se le criticaba aspectos técnicos, que si ponía a Rodri de central, que si se tenía la posesión pero no se disparaba a puerta, no se concretaba jugada. Y al final, bueno, pues cuando lo han dejado trabajar.
1: Es que el proyecto de De La Fuente está basado en lo del trabajo de Luis Enrique.
4: Es que
1: la base.
4: Bueno, la suerte que hemos tenido es que al final hay un entrenador que ha mejorado lo que había antes, pero que nos podemos haber estrellado.
1: También es verdad que al llegar un grupo de jugadores, seguramente lo que venía faltándole en ese momento, en la época de Luis Enrique, exactamente. Llegaron Nico Williams, llegó Lamine Yamal.
4: También son momentos.
1: Por eso te digo, le potenció, pero que la idea es la que plantó, porque le estaba plantando en todas las selecciones también, ¿eh?
4: Y hablábamos de la importancia del entrenador.

0: el PSG. Yo creo que uno por uno.
1: Pero que tienen mucho dinero los dos.
2: Yo creo que tienen dos grandes plantillas.
0: Pero que yo.
1: Y dos grandes talonarios.
0: Pero yo uno por uno, yo creo que era mejor.
2: Hay una cosa que este año ha gestionado Luis Enrique, que le ha dado un mayor descanso a una serie de jugadores por la plantilla que tiene, que seguramente después en algún partido en la Liga Francesa y todo. Han tenido muchos problemas, inclusive algunos han perdido. Pero yo creo que ha gestionado mucho, porque si cogen los minutos de los jugadores, los grandes jugadores, bueno, hay jugadores en el mismo Madrid o en el Valle que doblan en minutos esos jugadores, grandes jugadores que serían, son titularísimos.
0: Pues lógico,
2: pero lo ha trabajado, y yo creo que también está el mérito
0: esto,
2: ahí.
0: Esto es lógico. Bueno, esto en baloncesto con los equipos griegos, con los equipos turcos pasa, claro. La competición nacional les basta con los 4 o 5 nacionales que tengan y se reservan a los mejores para jugar en competición europea. Eso en la Premier y aquí en España es difícil.
2: Es difícil por la competición y tal. Difícil. Ojo, que antes ha dicho Víctor, yo no tengo muy claro todavía que vaya a ganar la final, fíjate lo que te digo, ¿eh? Cuidado.
1: Que he dicho sería.
2: Sí, sería. Sería.
1: Yo que, he dicho que lo tenga claro.
2: Igual que la gente me decía, ya el Valle estaba en la final, por él no era el campeón de Europa. Eso en el minuto uno después de eliminar Madrid, era el campeón de Europa ya. Es decir, uy, para mí que es mucho decir, estando el PSG y tal, pero que, de hecho, esta eliminatoria del Arsenal nos ha enseñado una cosa. Es decir, manejan también la pellejería y esto, tanto que Harche,
0: hombre,
2: se tiraron al barro en el partido de huerta como el Simeone, como lo que hace Simeone, y no me veas cómo han manejado ese tipo de fútbol.
0: Hecho, de hecho, en Inglaterra se quejan mucho del juego del Arsenal.
2: Sí, sí, sí.
0: Que esto que vimos es muy frecuente en todos,
2: sí,
0: en todos,
2: sí,
0: los,
2: sí,
0: partidos.
2: Maneja y luego, cuidado, ¿eh?
0: Y luego, por otro lado, el papel del Atlético de Madrid, yo creo que si tú lo piensas fríamente, que se le está dando también mucha cerita. Es verdad que en Liga han fallado, pero han llegado a la final de Copa del Rey, han llegado a semifinales de Champions. Quizás en Liga ha sido el papel más flojo, pero que a mí me garantice que el Barça, que a mí me gusta, que me garantice el año que viene que va a jugar una final de Copa del Rey, que va a estar en semifinales de Champions, y que, hombre, mejorable lo del tema.
2: Eso
0: de
2: lo garantizan a los del Madrid, fíjate, llevando años, bueno, en el Nadaplete. Esto es para los que aquí hablan mucho también de la era de Simeone, es decir, porque cada uno que pone un... Es decir, es que...
1: Ya te vas a meter con Candio,
2: ¿no? Atlético Madrid, no, el Candio, nada, el Candio mejor se ofende más por lo otro que he dicho de Madrid. Pero es que el Atlético Madrid, yo creo que el tope del Atlético Madrid en Champions, por ejemplo, era ese.
0: Claro,
2: es que era ese, yo creo que el que más desentonaba de... Pero el mérito está ahí, hasta el último momento, a ver, está disputando.
0: Pero es que no puede exigir victoria, claro. Puede exigir que compita.
2: Claro, claro, y que esté al máximo nivel.
0: Y la Copa del Rey la pierden en unos penaltis, que al final los penaltis no es lo más justo del mundo. Entonces, yo creo que una temporada, pues no, hombre, no es de 10. Sobre todo porque en Liga no han estado al nivel que se les exige. Pero en las demás competiciones, 7.5, 8 en la temporada del Atlético.
1: Bueno, hay que hablar de la Almería y hay que hablar de Bayo, que ya está en antena, pero antes hay que hablar de Victoria, o Victoria tiene que hablar, mejor dicho.
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1: Bueno, y además, Lidia...
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1: 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Venga, vamos a por Bayo.
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1: Bueno, José Antonio Bayo, ¿qué tal? Buenas tardes.
6: Hola, Víctor, muy buenas tardes.
1: Un poquito más de fútbol, cuéntanos.
6: El Almería ve que ya empieza a haber ciertos movimientos en el mercado, en este caso de

0: de algunos rincones de la geografía nacional ponen que Iker Burgos, el Pichichi, pues estaría ya, si no en la órbita, pues prácticamente fichado por el Extremadura, un equipo que acaba de ascender de segunda a primera federación. Qué cosa, ¿no? Uno descendido, evidentemente sus jugadores, en este caso franquicia, se irían a lares mejores, y claro, el Extremadura, que el año que viene estará dos categorías por encima en primera federación, en Almería en tercera federación, pues no es mal destino, desde luego, en caso de ser cierto. Algo que de momento pues no ha comunicado ninguno de los dos clubes. En el caso de Almería, pues es más lógico que no lo haga, porque casi nunca lo hace, y en el caso de Extremadura, pues todavía está celebrando ese histórico ascenso, el cuarto consecutivo, desde lo más bajo hasta la categoría de bronce del fútbol nacional. Pero el que sí está compitiendo, y de aquí tenemos que hablar, no en condicional, sino en presente, es el Atlético Pulpileño, un equipo que marcha octavo en tercera federación, que falta solo una jornada, la última, y la directiva rojinegra, pues claro, ha puesto toda la carne en el asador. Para este partido, los abonados, como de costumbre, entrarán gratis, pero cada abonado, ojo a esto, podrá retirar cuatro entradas, 4 a 5 euros cada una. Normalmente las entradas suelen valer 10 euros, esta vez la entrada general va a costar un poquito más, 15 euros, pero claro, recordar que cada abonado que entra gratis consigo mismo, porque ya pagó en su momento con el abono en verano y también en invierno, puede llegar con 4 entradas adicionales a 5 euros, vamos, que por 20 euros pueden entrar 5 personas, una de ellas indudablemente tiene que ser un abonado, así que tira la casa por la ventana, le digo, Pulpileño, para esa cita sí o sí tiene que golear 3 goles como mínimo de ventaja sobre el Mazarrón, que es un rival directo, sexto, y que ganó 2-0 en la ida, de ahí que esa sea la ventaja mínima a remontar para empatar con ellos, y en el golaveras particular adelantarlos. Y por otra parte, el Águilas B, que juega con el UCAM B, si el equipo murciano gana, da igual lo que haga el Atlético Pulpileño, así puede ganar 20-0. El Águilas B no puede ganar su partido al UCAM B. Todo lo que no sea eso, bienvenido será para un Atlético Pulpileño que el año pasado obró el milagro del playoff siendo sexto, y este año podría repetirlo.
1: En 30 segundos más.

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1: Y vamos a lo de el deporte de elegido, Bayón.
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1: Ahora sí, ahora sí. A ver, cuéntanos, Mayo, ¿qué tenemos en elegido? Insisto, semana marcada porque se juegan en dos semanas muchas cosas Inagrup Ejido Futsal.
2: Entre ellas la posibilidad de no despedirse este fin de semana de ese ascenso directo. Recordar, lo decíamos ayer, que en ningún caso este fin de podría ascender ni ganando Inagrup Elegido ni perdiendo Zaragoza. El que sí puede ascender es ganando Zaragoza y perdiendo Inagrup Elegido. Es el equipo aragonés. Así que importante no despedirse este fin de esa posibilidad. Sábado a las 6:30, tierras madrileñas, frente al quinto clasificado, Ciudad de Móstoles, que quiere asegurar esa participación. No la tiene del todo, pero casi casi, con 6 puntos de ventaja sobre sexto, séptimo, octavo clasificado. Uno de ellos el Barça B, que no puede optar al ascenso, pero los demás sí. Así que cuidado, que vienen curvas. Los madrileños tiran a tope y hay buenas noticias para los aficionados, porque claro, de Elegido a Móstoles está muy lejos, no todo el mundo podrá desplazarse para ver in situ ese partido clave, así que como es habitual, Onda Estadio va a retransmitir ese partido a través de YouTube, pero es que también los aficionados podrán verlo a través del YouTube oficial de la Real Federación Española de Fútbol. Así que bueno, pues dos vías diferentes para ver ese partido, aunque sea a la distancia y al entrar en el grupo el escuchar.
1: Gracias, Mario.
2: Un abrazo, Víctor, buenas tardes.
1: Ha sido lo del Ejido.
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1: Bueno, Manolo, tema unido al partido de Almería, sensaciones.
3: Bueno, yo más o menos sigo en las mismas, ¿no? Es decir, bueno, sabemos que cada vez va quedando menos y tal. Lo que pasa es que, bueno, tenemos dos rivales que con los, ahora mismo son los que están afinando más en la última hora, como es el Racing y el Depor, muy peligrosos. Lo deportivo y lo extradeportivo, después cada uno que piense lo que quiera. Y dos rivales que no es bueno llevarlo de tal, porque bueno, pues uno se tiene que quedar fuera sin desmerecer o sin olvidarse del resto, ¿no? Algunos vienen también y yo creo que va a haber un partido clave dentro de las finales que le quedan a Almería, que va a ser aquí contra la Unión Deportiva Las Palmas. Yo creo que se va a marcar un poco ya el y bueno, y como se tiene que dar también algún que otro enfrentamiento directo. Pero yo las sensaciones el otro día, bueno, pues tampoco es que yo vi al equipo, yo particularmente vi al equipo muy muy tenso, muy sabiendo mucho lo que se jugaba, lo que llevaba entre manos, y bueno, y que nos fuimos capaces, no tenemos todavía de empaque, es verdad que tenemos ya, cuando no hacemos los goles ya no se lo hacen ellos mismos, que eso es importante.
1: Había visto una, bueno, no había visto nada igual, porque no ha habido nunca nada igual. O sea, un partido que en el minuto 2 vaya empate a 1 y en el minuto 18 empate a 2, eso es imposible. Y a lo mejor un equipo que se haya metido dos goles en propia puerta, supongo que sí, pero con incrustado en ese tipo de partidos, que son unos partidos son disparates.
3: Y el penalti no se lo metieron en primera meta porque no podían tirarlo a ellos.
1: Disparate.
3: Pero, partido. No, pero serán, en el fútbol se dan circunstancias y es verdad, una cosa rara. Igual que, bueno, pues fíjate, yo ahí hincharía más en falto, pues la juntería de algún que otro jugador, inclusive en algún momento vi falta, entre comillas, de generosidad, de algún que otro jugador también. De habiendo algún compañero mejor situado, bueno, y que a veces los partidos, bueno, pues será con un rival que teóricamente no nos debería de dar un exceso de problemas, pero que también se está jugando la vida, pero que hay un abismo entre calidad de una plantilla con otra, entre un once de otro. Pero por eso digo que no tengo la medida excesivamente tenso, después también la he hecho cuando terminó el partido, de la manera de la relajación de las caras, de tal, de la tensión que habían tenido, pero es que esto es lo que nos queda hasta final de temporada. Entonces, para haber rivales que tengan mucha más calidad en el campo que el Mirandés, y por buscarle un a mí, sigo viendo a la Almería, es que sigo viéndolo en defensa, defensivo, como bloque en sí, ya no hablo solo de la defensa. lo veo todavía, no sé, que ahí tiene que seguir haciendo malabarismo el míster para conjugar y tal, y bueno, que la gente tal, la prueba lo tienes, que estamos viendo equipos de gran calidad con esto de la Champions y tal. Yo no sé si veo, fijéis vosotros las tomas, que cuando cogen las tomas de arriba, por detrás de los banquillos, lo que está haciendo Arteta, lo que está haciendo Simeone, lo que está haciendo Luis Enrique. Quitar del Valle es que es más tranquilo, pero otros es que hacen más kilómetros que algún que otro jugador. Es decir, no paran de moverse, no paran de estar encima. Estaba uno jugando en el PSG que yo decía que se le iba, que corría del Valle como una bala, y el Luis Enrique casi, vamos, no se puso a correr, pero insistiendo. Es que te está jugando eso. Y a veces hay que entenderlo. Es decir, fíjate en la alta grande esta, pues, que tienes que los partidos van a ser así.
1: Pero tú lo estás esto poniendo en contraposición a Rubi.
3: No, en general, o sea, lo que estoy diciendo es que para que vean lo que se están jugando, si fíjate los grandes clubes como y tal, yo soy más visceral que Rubi en ese aspecto, es decir, yo a veces lo quiero más activo, más, porque en vez de estar, se nota el encaje de cara que no le cuadra, están explotando. También hay quien piensa, dice, no, según la plantilla, no, pero pues cada uno, cada entrenador tiene su forma de ser, pero en general lo que quiero decir es que si hay una exigencia máxima con los jugadores que cobran, que hay jugadores que cobran más que toda la plantilla de la Almería en los equipos que estamos viendo y tal, y te pasa, y te, pues imagínate una plantilla de Almería donde tienes que jugarla esta, la gente tiene que estar, y yo creo que ahí es donde tiene que trabajar Rubi, en el sentido de que si tiene que estar muy encima de la gente, ahí es hora de estar, que la gente no se duerma, porque yo otro día sigue viendo que hay gente muy, se desconecta defensivamente, y eso al final te penaliza. No, pues no es normal que te metan X centro y tal, y la segunda jugada los despejes le sigan cayendo a ellos. Alguien no está bien colocado, alguien no está haciendo los deberes.
1: Eso Simeón, a eso me refiero. Simeón, venga, primeras impresiones. ¿Cómo están las cosas?
4: La Almería, pues bueno, no va a ver. Hombre, la clasificación dice que está más o menos bien.
1: Me parece el micrófono en la boca, si te pones en la oreja no vas a oír nada, pero además tampoco se va a ver.
4: Que digo que bueno, ahora mismo el equipo no está mal, por lo menos en cuanto a puntos y clasificación se refiere. Depende de sí mismo más, que es lo bueno. Verás que los dos próximos partidos son clave contra el Burgos esta semana y la que viene aquí contra Las Palmas, que al final, si no me equivoco, creo que son los dos equipos también que menos goles han encajado dentro de la temporada en segunda división. Por tanto, son dos equipos que van a defender bien, y Almería de bien es sabido que suele encajar cómodamente. Por tanto, hombre, si estos dos partidos encajas gol, pues va a ser complicado poder remontar, ¿no? Aún así, por plantilla y tal, pues el Almería por superior a esas dos plantillas, depende de sí mismo. Verás que el otro día no estuvo en cuanto a juego muy bien, y creo que a nivel individual muchos jugadores estuvieron regular, pero bueno, depende de sí mismo. Vamos a ver todos los partidos, incluso empatando contra ellos tampoco es malo, porque bueno, a ver, es malo pues porque si el Deportivo gana te supera, ¿no? Pero por lo menos a dos rivales te lo vas a dejar detrás tuya. Yo creo que lo normal es que, bueno, el Burgo ya tiene imposible el acceso directo, pero entre Las Palmas, Deportivo, Almería y Racing se van a jugar. Como algunos, Racing tiene un poquito más de ventaja, pero bueno, como pinche esta semana, por ejemplo, ya se mete también en el meollo. Al final, el que menos se equivoque de los cuatro, pues se lo va a llevar el gato al agua. Yo creo que la clave son estos dos partidos, porque los últimos partidos, Sporting y Valladolid, no se van a jugar absolutamente nada, y la Almería jugándose la vida, estoy casi convencido de que la Almería va a ganar sí o sí. Por tanto, vamos a ver estos dos partidos. El equipo creo que no viene mal. A lo mejor el único pero así que arriba está un poquito, últimas 12 jornadas creo que ha dado un pasito para atrás, pero el resto, bueno, y la incertidumbre de la portería, ¿no? Que verás que lleva muchas jornadas, Andrés va bastante regular. Pero a partir de ahí, si Almería hace su juego, no encaja con tanta facilidad. Muchos de los goles más que encaja son más que evitables. Al final arriba va a tener ocasiones sí o sí, porque están por pegada el que más tiene en toda la categoría con mucha diferencia. Así que bueno, partido de tú a tú.
5: No, va, los defectos de la Almería que llevamos arrastrando toda la temporada, es lo que queda, no lo van a corregir. Rubí no lo va a corregir. Rubí lo que se ha esforzado en esta campaña es maximizar sus virtudes y tapar en la medida de lo posible las imperfecciones del equipo. No sujetamos los partidos, la Almería necesita que el partido se descontrole, que haya huecos, que no haya posesiones largas, que haya transiciones para poder generar, y luego atrás, para lo poco que nos llegan, el tema de la fiabilidad de los otros equipos, que no recuerdo el último partido que el Almería no encajó un gol, que no lo recuerdo. Pero bueno, ahí estamos, estamos en la pomada.
1: Solo hay tres equipos que han encajado menos que la Almería. Pero,
5: claro, es que yo creo que fue uno la primera vuelta. Creo que fue un 0-0, si no recuerdo mal. Pero bueno, con lo que tenemos, nos da para estar segundo. A mí no me preocupan tanto los partidos de casa. En casa, al final, el equipo, bueno, da una versión bastante positiva y se esfuerza, y es verdad que le empatan y sigue, y los cambios, los recambios este año sí ayudan a cambiar la cara del equipo, pero fuera de casa un dolor de muela, que fuera de casa sigo insistiendo, que claro, los puntos, las victorias tapan muchas cosas, pero es que fuera de casa el Almería no sabemos a lo que juega. Y claro, quita el resultado el otro día con el Granada, que prácticamente no se está jugando nada, pues ahora va un toque de atención importante con el Burgos, que si quiere mantener alguna opción de mantenerse en playoff y tal, tiene que ganar a Almería, ¿no ves? Va a ser un partido...
3: Ya no ganó aquí en casa, ¿no?
5: Sí, 1-2.
3: Bueno, en casa.
5: Sí, claro, 1-2. Entonces, bueno, a ver qué planteamiento. En casa, a mí los partidos, yo creo que aquí somos capaces de ganarle bien a Las Palmas. Yo creo que aquí, en casa, ¿no? Pero de los 12 puntos hay que hacer 10. Si queremos ascender de forma directa, hay que hacer 10. Entonces, el no perder los 4 partidos que nos quedan. Y este fin de semana es complejo.
3: Yo creo que con 10 puntos sí estaríamos garantizados. Sí,
5: directamente.
3: Y quizás con alguno menos, quizás, pero vamos, 10, yo creo que estaría casi causa.
1: Yo estoy convencido de que perdiendo un partido de los que quedan.
3: Eso digo, yo creo que me iba a cambiar 9.
5: Directamente, Víctor.
1: Sí, vamos.
5: 9 puntos. Yo creo que con 9 puntos más.
1: Pero es que te digo, es que yo creo que con 9 puntos puedes subir hasta primero. Porque es que yo veo a Racing y a Deportivo y a todos los que vienen por detrás mucho más irregulares que a la Almería en cuanto a rendimiento. ¿Eh?
3: Siempre que no pasen cosas raras.
1: ¿Pero qué son cosas raras?
3: Pues que, pues como le pasó el otro día hace un par de jornadas al Deportivo. Pues
1: también
3: Depo,
1: le ha pasado a la Almería.
3: Que le regalen algún penalti.
1: También le ha pasado a la Almería. También le ha pasado a la Almería. También le ha pasado a la Almería.
3: No sé. Cosas raras, para mí es raro, pues que el Racing sea el equipo que con más, ha terminado el partido con más jugadores que el contrario. Le ha pasado, creo que en 14 veces. 14 jornadas. No sé. Que seguramente pues porque a lo mejor es más fácil pitarle a un equipo que a otro. Pero que termines 14 veces con más jugadores
1: que el contrario. Pero puede haber. Es que tú siempre quieres buscar las causas que te favorecen a tu teoría de la conspiración.
3: No, pero eso es una
1: teoría. No, pero escucha, pero déjame que te. ¿Vas a dejar que te conteste?
3: Sí, hombre.
1: Es que el problema es que, claro, tú quieres arribar en las costas de tus sardinas y que nadie te conteste. No, mira, eso puede ser por lo que tú dices, o también puede ser porque es el equipo más goleador de la categoría y, por tanto, tiene más pelota, llega más y, por tanto, le hace más faltas y le expulsa más al contrario. Esa es otra explicación también.
3: El madridismo no te la daría por buena.
1: A mí me importa tres cojones el madridismo. Yo estoy hablando de razón.
3: El equipo
1: no me vas a dejar el madridismo, que yo no estoy hablando de Madrid.
3: El equipo que más ataca es el Barcelona y al
1: que me parece muy bien,
3: lo triplican más en los
1: partidos. Que no empecemos a hablar de eso de los árboles, de Los Ángeles. Cuando tú tienes más pelota, el contrario te hace más faltas. Eso es matemática pura. ¿Por qué? Porque cuando tienes pelota no hace falta. Por lo tanto, si eres el
3: equipo... Pero si la Almería es el segundo que más goles metió, es el segundo que más veces le tendría que haber tenido...
1: Podría ser. No, tiene que ser obligatorio, pero es lógico. Pero es lógico. Es que es lógico que pase eso. Es que yo ya estoy cansado de tanta acusación. Ninguna prueba de nada, hombre. No, ya está bien. Al Racing de Santander nadie le ha regalado nada. Hay jugadas que son...
3: Que lleva un gol más que la Almería.
1: Y otros que te quitan, claro, lleva un gol más que la Almería. Es el equipo más goleador de la categoría, el equipo con más posesión de la categoría. Bueno, pues mire usted, que eso también se tiene que traducir en algo. Que no van a pasar ninguna cosa rara, que es que estamos siempre
3: excusas. Antes ha dicho Simeone lo del Sporting y tal. Esos son los equipos más peligrosos, los que no se juegan nada. Los que van primas hasta las cejas. Por primeramente esto, pero yo digo, ese tipo de cosas que yo en general
1: en eso tampoco
3: todos los años.
1: En eso tampoco estoy de acuerdo, porque, ¿sí? O sea, van primados los que no se juegan nada, pero los que se juegan también van primados.
3: Sí, hombre, evidentemente juegan lo deportivo, pero me refiero...
1: Y también hay prima económica.
3: Claro, evidentemente, pero sobre todo el tema deportivo, que quiero que al final... pero que el que no esté siempre está haciendo esto, pero que está, que de hecho yo siempre lo he dicho, por lo que es por ganar, yo lo veo hasta bien, lo que pasa es que es bueno y tal, pero que vamos, que esto... Pasar en las categorías que menos te pienses. ¿No sabes tú qué es que pasa? Que esto pasa en cadetes también. Te lo digo, te lo garantizo que es así.
1: Pero, ¿pasa qué?
3: ¿Qué pasa? Que esto de que te diga, oye, si le ganáis a no sé quién, ni no sé cuánto. Que en cadete, en autonómico, te digo yo.
1: ¿Prima
3: que,
1: por ganar.
3: Hombre, yo no sé, por perder. Bueno, también había clubes que han ofrecido. Aquí la media por eso.
1: Seguro. Victoria.
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1: Bueno, estábamos hablando de un tema que es apasionante, que son las posibilidades de cada uno, Simeón, y hablaba Manolo 10 puntos y yo he subido la apuesta a 9 puntos, pero yo te digo, si es que veo tantísima irregularidad, que hasta pinchando dos veces, yo creo que la Almería puede subir primero, fíjate lo que te digo, y la gente dirá, bueno, ya está vacilando. No, es que lo llevo pensando toda la semana, no es por ahora.
2: Pues yo creo que sí,
3: si hacemos una media estadística de las últimas 8 jornadas, sí que creo que el Almería es el que más ha puntuado, ¿no? Incluso Racing, Deportivo se han dejado más puntos que el Almería, el Burgo, Las Palmas. Si continúa así las 4 jornadas que quedan, con esa dinámica, lo normal es que el Almería vuelva a ser el que más puntúe. Si Almería, evidentemente, a lo mejor suba 9 o 10 puntos, lo que sea, y los demás también se dejan puntos, pues mira, evidentemente habrá opciones. Lo ideal que sería, pues hombre, ganarlo todo y te lo aseguras, ¿no? Yo creo que sí, mínimo incluso con una derrota, un empate, también creo que debería poder valer, pero claro, depende de lo que haga también el Deportivo en este caso. Pero no obstante, bueno, creo que en cuanto a regularidad, sí que creo que en los últimos dos meses ha sido más regular de toda la liga, ¿no? Diría.
1: Bueno,
3: junto con a lo mejor el Eibar, ¿no? Que viene muy bien. Pero de los
1: y
3: de arriba,
1: cosa está claro, pero la Almería depende de sí mismo y,
3: claro.
1: Y le ha costado muchísimo trabajo llegar hasta ahí. Está claro que va hacia arriba. Ahora lo que no puede hacer Paco es complicarse, ¿no?
4: Bueno, es que yo te he dicho que las victorias tapan muchos agujeros negros que tiene el equipo, pero no es un equipo redondo y al final te va a pegar el petardazo cuando menos te lo esperas. Pero es verdad que tiene una pegada brutal, y no le hace falta llegar 5 veces para hacerte un gol, con 2 veces que te llegue te es capaz de hacerte uno. Pero yo creo que si no sumas los 10 puntos, ya estás a expensa de otro resultado y creo que si sumas 8 o 9, estás condenado a jugar el playoff. Y en el playoff no lo veo yo un equipo regular, no lo veo yo un equipo en casa sí, pero fuera me genera muchas dudas, ¿no? Yo por eso decía que si queremos subir y ascender de forma directa, tenemos 70 horas, 10 puntos más te asegura el ascenso directo. Primero o segundo, me da igual. Pero con 10 puntos el ascenso directo. Todo lo que no sean 10 puntos, creo que ya estaría ahí para jugar el playoff.
1: Yo hay una cosa que he llegado a comprender, Manolo, y mira que yo lo he dicho muchas veces porque yo estoy con Paco. Es decir, efectivamente, el Almería no es un equipo redondo. A mí el Almería, creo que en muchas temporadas anteriores no nos habría dado para estar segundos. Equipo defensivamente con unas lagunas tremendas, con un medio campo que no crea, con unas elipsis a lo largo de los partidos que se va el equipo y dice, bueno, ¿dónde está el equipo? Y de repente salen otra vez y arrasan al rival en 3 minutos. Es una cosa rarísima. Yo no he visto una cosa igual en mi vida. Pero está segundo. Entonces yo he llegado a comprender a los que dicen, bueno, tanto quejarse de la Almería si va a conseguir el objetivo. Y entonces, pues en cierta manera, Manolo, yo no tengo más que darle la razón.
5: De hecho, lo único que le puede achacar estadísticamente, bueno, en el juego, es que lleva muchos goles en contra. La Almería sí, vamos. De hecho, y yo lo que más he hecho en falta de la Almería, que es lo que yo hubiese dado el paso, es decir, ascendemos sí o sí o sí, no tenemos ese empaque de equipo que te metemos un gol, partidos muy difíciles, y aquí se ha terminado el partido. La Almería no tiene esa capacidad. No tiene, seguramente por el perfil de la plantilla, seguramente porque a lo mejor el entrenador es lo que más les cuesta o menos trabaja, pues bueno, pues de hecho alguna vez, yo creo que se basa en el perfil del equipo que tiene, porque muchas veces ha dicho que le va a entender, ya no es que le gusta, que la Almería está para eso, para ir, venir, ida y venida en partido, y donde tú que...
1: El otro día, Manolo, un equipo que está en descenso nos marca 2 goles en nuestro estadio. Y si me preguntan a mí, que no me va a preguntar nadie porque yo no voto en el jugador Seusán, pero si me preguntan, para mí el mejor jugador del partido fue Rodrigo Eli. Es decir, yo es que no me explico lo que está pasando. Es decir, no me lo explico.
5: Intervino mucho. Va un equipo que juega medianamente muy directo, te van a colgar muchos balones y demás, pero Almería, insisto, con los reajustes que hagas, a veces te conviertes en un equipo de 5 defensas, en un equipo, padecemos demasiado. Es decir, y claro, y menos más que tienes en general, perdimos al mejor jugador de la temporada pasada. Y este año, bueno, pues el muerto, pues o la mochila se la han cargado, pues entre X jugadores está repartido. Porque es lo que tú dices, que lo mismo ha habido un momento que dices, pues es que nos damos sensación y el contrario lo está palpando también, te sientes dominado.
1: Pero yo en eso no estoy de acuerdo. Estábamos cachondeándonos del tipo de partido que había en la retransmisión. Es decir, era un partido insólito, un partido disparatado. Yo ya en un momento, cuando el segundo gol en propia puerta del Miranda, ya dije, bueno, falta que salga el bombero torero aquí ya. Pero yo y algunos como yo no dejamos de decir en todo el partido, va a ganar el Almería, si es que va a ganar, si es que va a apretar tres minutos y va a ganar. Sí, pues lo hemos visto ya 30 veces.
5: Cierta calidad en el campo, después, pues eso, hacen una jugada, ves a Morcillo entrar, gestionando, cómo te pone un balón en el área y tal, y cambia. O sea, el Almería tiene ese, digamos, ahí sí tiene ese empaque. Lo que no tiene defensivamente, nos cuesta un mundo, nos cuesta un mundo parar un ataque del equipo contrario en campo contrario. O sea, ¿sabéis cuántas faltas hace? O sea, el equipo que más puede venir a cabeza, Getafe, en campo contrario, en tres cuartas, si hace el 90% de las faltas, las hace en campo contrario. Te para el juego, no te deja salir una. Y esto es el Atlético de Madrid, otro equipo que te hace cantidad de faltas, donde te para. Y al Almería le cuesta un mundo. Es que el perfil del equipo, es que los jugadores que tienen no son de parar. Bueno, pues seguramente había que ahondar más en eso, más de tal. Y yo creo que el míster está preocupado mucho más en eso, en que darle más calidad. Que en medio como arriba somos un equipo muy, digamos, lo mejor que hay, por la calidad que tenemos ahí de medio como arriba y tal, y quitarle el empaque, ese es lo que a mí me hace a veces dudar. Que es verdad que ahora el calendario quedan cuatro partidos, cuatro finales. Yo creo, teóricamente, o sea, si salvamos el escollo de Burgos, que va a ser complicadísimo, tampoco es un campo que se nos ha dado siempre, y tenemos la incidencia que este año no han ganado aquí en casa. Si somos capaces de, pues, bueno, yo creo que prácticamente están metiendo pie y medio, porque le ganas a Las Palmas aquí, como te vengas con perdido allí, pues a lo mejor empezamos a ver cosas raras, y a lo mejor ya no dependemos tanto, pues no sé, creo que es la penúltima jornada de un Málaga Racing, que seguramente el Málaga se va a estar jugando metiéndose ahí, y el Racing tiene que ir a jugar ahí a un campo donde se van a meter 30.000 personas, etcétera. Y esto, que a lo mejor en un momento determinado puede ser positivo, se te puede volver.
1: Y lo que le pongo a eso es que dais por hecho de que esta semana todos los demás van a ganar. Y es que esto no está pasando nunca. No está pasando nunca, ninguna semana.
5: Tampoco lo tengo muy claro. No tengo muy claro que todos vayan a ganar. El tema es que pinchen Racing y Depo, o alguno de ellos. Porque bueno, y después hay dos equipos ahí que van medianamente, han ido embalados hacia arriba, que son Eibar y el otro era Andorra, que le quedaba muy lejos, pero van embalados en juego y en resultados, han ido estando. Que a algunos seguramente no les dé, pero a Eibar, por ejemplo, yo creo que sí le va a dar para meterse en promoción.
1: Pero el Eibar, por ejemplo, el Eibar es un peligro. En la promoción.
5: En la promoción.
1: Pero para el ascenso directo no es un peligro, porque el Eibar está 9 puntos por debajo de la Almería.
5: El Eibar no entra en el juego. O sea, de hecho, a medida que el ascenso directo se van a jugar entre equipos, para mí.
1: Tres equipos, dices.
5: Tres equipos, el ascenso directo, tres. Por eso he dicho antes.
1: Racing, Almería y Deportivo.
5: Sí, yo creo que uno se va a quedar fuera.
1: Podría.
5: Uno.
1: Bueno, ¿tú crees? No, seguro que uno se va a quedar.
5: Es que decía que depende de cómo el los partidos del domingo, de esta semana, esta próxima jornada, ¿en dónde metes un pie?
1: Mira, Las Palmas está a 4 puntos de nosotros. Y está a 2 del Deportivo. Y ya por debajo es Castellón, que ya le sacamos 6 y quedan 12 en juego, y eso sería un disparate. Pero porque aparte tendrían que perder los otros dos que van por delante.
5: A eso me refería.
1: Quizá Las Palmas, a lo mejor tal.
5: A eso me refería Las Palmas. De que tú no ganes en Burgos y que venga Las Palmas aquí con un punto de diferencia. A ese el miedo, ese digo. Y vemos, y pensando muy negativo. Igual que te digo, que gana Almería. Y prácticamente ya Las Palmas ganando, ya es es una jugada de tres, ¿no? Igual que coincido contigo, que yo creo que el Racing,
1: Las Palmas,
5: yo creo que va a ser el campeón. No sé por qué me da a mí que va, pero que yo creo que hasta la última jornada prácticamente, yo creo que el Racing, o hasta el día del Málaga, yo creo que no va a poder decir, tenemos ascenso directo, pero que va a estar jugando la jugada hasta el final, yo creo que sí.
1: Victoria.
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0: Momento para hablar de la actualidad de la UNED, la universidad pública más grande de Europa.
1: Siempre, siempre, no fallamos. Todas las semanas damos una pinceladita sobre la UNED porque creemos que es importante que conozcas, que sepas que en Almería tienes pues una sede asociada de la UNED que hace que los almerienses que puedan, que estudian, que eligen estudiar a distancia, tengan también la presencialidad de poder ir a que cara a cara pues un tutor te guíe por tu carrera, por tu grado, por tu título, por tu máster, por tu curso, experto, con lo que sea que decidas, porque además tiene una oferta espectacular. Y hoy queremos hablar, Victoria, de becas generales para estudios posobligatorios para el próximo curso 26-27, ¿verdad?
6: Las becas de carácter general para estudios de enseñanzas posobligatorias del curso, como decías, 26-27, pues te voy a contar lo que son. Son ayudas económicas convocadas cada año en formación profesional y deportes, cuya finalidad es facilitar el acceso y la continuidad de los estudios a estudiantes que cursan enseñanzas oficiales después de la educación obligatoria, como la universidad o el acceso a la universidad para mayores de 25 años. Estas becas no incluyen títulos propios ni programas de formación permanente universitarios, ya que están dirigidas exclusivamente a estudios oficiales reconocidos. El objetivo principal es garantizar la igualdad de oportunidades, permitiendo que el factor económico no sea un obstáculo para estudiar.
1: Bueno, ¿y quiénes pueden solicitar estas becas y cuáles son los requisitos principales?
6: Pueden solicitarlo tanto ciudadanos españoles como extranjeros residentes en España que cumplan determinados requisitos. En el caso de los extranjeros es necesario disponer de permiso de residencia y de cumplir las condiciones específicas según su país de origen. Además, deben haber tributado en España durante el año anterior a la solicitud, salvo excepciones como los españoles residentes en el extranjero matriculados en centros españoles. También es importante cumplir requisitos académicos y económicos establecidos en la convocatoria, que se basan en los umbrales de renta familiar. A partir del curso 26-27 existe una novedad importante. Los estudiantes cuyo domicilio familiar esté en Cataluña deberán solicitar la beca a través de la Generalitat de Cataluña, ya que esta comunidad ha asumido las competencias en esta materia.
1: Muy bien, y una última cosa, ¿qué tipos de ayudas incluyen estas becas y cómo funcionan?
6: Estas becas pueden incluir diferentes componentes económicos dependiendo de la situación del estudiante. En primer lugar, la beca de matrícula cubre el coste de los créditos matriculados por primera vez, siempre dentro del precio público oficial. En segundo lugar, existe una cuantía fija por excelencia académica que oscila entre 50 y 125 euros para estudiantes con buena nota media y matrícula completa. En tercer lugar, se puede recibir una cuantía variable que depende de la renta familiar y del expediente académico y que se reparte tras asignar las ayudas fijas. Además, en el caso de estudiantes de la UNED existen limitaciones, ya que no pueden acceder a algunas cuantías fijas ligadas a renta o residencia, y la ayuda variable pues puede ser mínima en ciertos casos. En conjunto, El sistema busca equilibrar mérito académico y situación económica para distribuir los recursos disponibles.
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1: Manolo, ahora me comentas eso, pero antes, Victoria.
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1: ¿Qué pasa en Zaragoza, Manolo?
5: No, que lo que denunció, están denunciando los jugadores del Zaragoza, en este caso Robert, de que le por la noche, hace un par de noches, le pintaron la casa y le reventaron la puerta de la casa. Y está comentando eso de que, bueno, que sí que están haciendo una temporada mala, pero que ya la gente, la afición, se ve que los cuatro chalados estos de turno que hay, y de hecho dice que hay gente en la afición, o sea, en la propia plantilla, chavales que dice, son niños ahora mismo todavía, y que tienen miedo porque van fuera y lo amenazan, se lo increpan. Y yo digo una cosa, es que la gente no se... Vamos a ver, ahí en segunda hay 22 equipos, cuatro tienen que descender, algunos le tienen que tocar. No me digo yo que pero qué pasa, que aquí no puede descender nadie o qué. Y yo creo que a veces se nos va la perola, ¿no? Por muy descontento que tú estés con uno, con 10 o con 20 jugadores. De ahí a qué pasa lo personal, yo creo que los menos interesados en perder un partido son ellos, en perder una competición. Vamos, de ahí pasar a agredir o a intimidar o a amenazar o a hacer esto en familia, donde hay el caso del chaval este, creo que tiene un par de niños chicos también. Ay, eso me parece muy fuerte.
1: Bueno, es el fútbol que tenemos ahora mismo, ¿eh? Es el mismo fútbol en el que un padre insulta a un árbitro de 16 años, el mismo fútbol en el que dos aficiones quedan para pegarse, es el bueno.
5: Sí, el mismo que no puedes ir con tu camiseta que tú quieras y
1: a un estadio
5: y, sí. Y te la tienes que quitar, que y, me parece también.
4: El mismo de soltarle un sopapo a un compañero de profesión solo tras el partido. El mismo.
1: O incluso a un compañero de equipo.
4: Mismo, 13 partidos.
5: Algunos están en el hospital.
4: A mí.
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0: pues aquí estamos dispuestos a hablar un ratito de la Unión Deportiva de Almería y de lo que se tercie en este viernes, donde ya pues empezamos a palpar, ¿no?, lo que va a ser la jornada del fin de semana, partido fundamental mañana en Burgos. Desde las 3 y cuarto te lo vamos a contar aquí en Marcador en Juego, así que nada, menos de 24 horas, ¿eh? Ya vamos a estar aquí liados en busca de la primera división. Y un viernes de eso muy almeriense, ¿no?, donde ha amanecido, que parecía que iba a caer, yo qué sé, una cosa tremenda de agua y de todo, y ahora mismo pues está luciendo el sol de manera espectacular. ¿Qué tal, Paco Rey? Muy buena. Muy buena.
1: Nada, encantado de estar aquí con todos vosotros.
0: Vamos a hablar de la Unión Deportiva de Almería, pero no me resisto a comentarte lo que, a preguntarte por lo que ahora mismo pues es la primera plana, ¿no?, del deporte. Está todo el mundo absolutamente conmocionado con los puñetazos que se están repartiendo en el vestuario del Real Madrid, y sobre todo a ti, ¿no?, que has vivido vestuarios profesionales. También es verdad que por aquel entonces entiendo que había menos eco de lo que pasaba dentro de los vestuarios. ¿Qué te parece, Paco? Y sobre todo, ¿habías visto algo semejante?
1: Bueno, yo, vamos a ver, pegarse cuatro contadas en un entrenamiento después de una entrada o empujarse, sí, lo he vivido. Lo que pasa que bien es verdad que quizá la connotación sea el que cuando estás en esa zarza te caiga y te abra la cabeza, ¿no? Eso es el detonante de tal. A lo mejor, si quitamos la parte de abrirte la cabeza, pues no dejaría de ser un rifirrafe más, ¿no? Pero bueno, eso
0: de... Eran varios, ¿no? Ya
1: llevaban dos días. Sí. Pero bueno, tampoco decían que habían llegado las manos. No lo sé. Yo creo que todo es consecuencia de la presión que me imagino que estarán soportando de no ganar nada este año, que es muy duro, y luego, pues me imagino que habrá ahí jugadores dentro. Cuando tienes tantas figuras, los egos son muy grandes y salta la chispa en cualquier momento, ¿no? Yo creo que es algo muy habitual el que se enzarcen los compañeros, pero no que se llegue al extremo que han llegado estos jugadores. Yo creo que el Florentino tiene una papeleta grande porque, bueno, estamos hablando sobre todo de un jugador que es Valverde, que es una figura en el Madrid y este año ha sido de los pocos rescatables, con lo cual tiene una papeleta complicada porque el Madrid siempre ha sido caballeros y la hay orden, ¿no? A ver cómo lo demuestra ahora.
0: Oye, sí, sin dar nombre, pero tú recuerdas, o sea, ¿a ti te ha pasado alguna vez de un par de compañeros, o tú mismo, que te hayas ahí enganchado, ¿sí?, o no?
1: Yo recuerdo una pelea muy fuerte entre Arteche y Tomás Riñones.
0: Amigo,
1: y,
0: pues menudos dos, ¿no?
1: Y sí, y bueno, lo que pasa...
0: Arteche
1: que
0: parecía Guardia Civil con aquel bigote.
1: Sí, sí, lo que pasa que, claro, ¿sabes la ventaja? Que cuando tienes un entrenador del prestigio de Luis Aragonés, simplemente con pegar un grito ahí se paraba todo el mundo. Entonces, las cosas no llegan cuando el que dirige pues tiene esa potestad y esa profesionalidad y sobre todo ese nombre como tenía Luis, que simplemente con pegar un grito desarboló todo conato de pelea. Entonces es diferente.
0: Bueno, está un poquito preocupado con el tema como buen madridista Jorge Villanueva, que además pues en lo que busco de Marcador lo está dejando claro que él cortaba todo esto por lo sano. Jorge, muy buenas.
2: Muy buenas tardes, José. Muy buenas a todos los profes y
3: a toda la audiencia. ¿Cómo estáis?
0: Digo que tú eres de los de la faceta radical, ¿no? O sea, tú a Chuamení de momento ya lo querías echar ayer, ¿no?
3: A ver, echar, digamos, primero confiar en la presunción de inocencia. Hombre, en estos casos, esperar a ver lo que dice Real Madrid. El Club Blanco ha sacado un comunicado sobre este roce y ha dicho que tomarán la medida oportuna si cuando se conozcan la misma lo harán públicas, las harán públicas. Ya creo que se está yendo todo fuera de las manos. Yo creo que se nota que no está un entrenador serio, un entrenador con carácter, sino que es un entrenador que está por lo que está,
0: conocido,
3: digamos.
0: Uh-huh. Y no, es que se está comentando mucho, incluso hay un artículo, creo que en Diario AS, que han sacado un artículo entero sobre qué hizo Arbeloa mientras en los momentos previos se repartían patadas en entrenamiento. Pero claro, tampoco es un papel fácil, porque si dos días antes de jugar un clásico tú le mandas a los jugadores a la ducha, que habitualmente, Paco, es lo que suele pasar, ¿no? Cuando tú ves que hay entradas duras en un entrenamiento y que están los nervios tal, hemos visto muchas veces los entrenadores mandar directamente a la ducha a los jugadores. Pero claro, si eso lo haces dos o tres días antes de un clásico, pues es muy complicado. Y si haces como que no te estás enterando y luego la cosa va a más, pues al final el que queda mal eres tú también. O sea, es que yo no creo que sea nada fácil, ¿eh?
1: No, y de todas formas hay una cosa que es evidente. Esto no viene de ahora, ¿eh? Arbeloa tiene varios frentes abiertos, bien
0: con... Ya, pero en este caso en concreto, hiciera lo que hiciera, es sí, como pero... la fábula del niño, el caballo y el hijo. hiciera lo que hiciera, a mí me parece que iba a quedar mal.
1: Sí, pero bueno, no es cuestión de quedar mal o quedar bien, es cuestión de que es el entrenador el que tiene que poner una lógica ahí y tiene que separar, y tienen 100.000 ayudantes, que no sé por qué permiten que llegue a eso, porque tú ves los entrenamientos y tienen 40 ayudantes por todos lados. Bien, es verdad que Arbeloa tiene mucho frente abierto, está con Carvajal, que no deja de ser un capitán importante, y está encabronado con él. Y luego, fíjate lo de Ceballos, que lo ha tenido que apartar del equipo. Es decir, que eso lleva, eso es un pozo creado ahí. Y bueno, y los amigos de Carvajal estarán también en contra, y los amigos del otro estarán en contra, con lo cual es un pozo que ha generado, que no entiendo la verdad por qué ha podido generar eso Arbeloa, cuando Arbeloa lo que tenía que ir es aprender y sobre todo a ser humilde en ese sentido e intentar llevarlo lo mejor posible. No sé cómo un entrenador interino y que va a aprender se ha metido en todo eso fregado de que casi media plantilla no le habla, ¿no?
0: El trabajo menos estresante. Bueno, también ha vivido muy de cerca los vestuarios Pepe Fernández. Pepe, muy buenas.
4: Hola, ¿qué tal, José Luis? Buenas tardes a todos.
0: ¿Recuerdas así algún problema como este o qué?
4: Bueno,
0: ¿Lo has visto incluso o no?
4: No lo he visto, ¿no? me cuentan, ¿no? En el fútbol.
0: ¿Alguna vez has entrado a un vestuario a buscar al protagonista para que salga? Era sala de prensa y estaba el protagonista. Sí.
4: Cuando tarda el protagonista es que algo pasa, ¿no? O al menos hay una charla. La verdad que es una situación, y que pase en un club como el Real Madrid, pues menos se entiende, ¿no? Porque eso yo nunca esperaba. Me ha parecido ver en redes sociales una broma, no sé si es broma, entre creo que Lewandowski y el Metasceni.
0: Sí, en un entrenamiento sí. Hicieron ahí como así.
4: Sí, parecía. Poco...
0: No sé, como los especialistas de cine, ¿no?
4: Sí.
0: Bueno, sí, pero lo que me quiero referir, hombre, evidentemente esto está tomando la dimensión que está tomando porque...

0: decía de la pechera, ¿no? Sí, de levantarlo un poquillo así con el puño hacia arriba, sin llegar a ser agresión, pero sí un poco llamando la atención. Pues sí, porque evidentemente en el vestuario tiene que haber un líder, tiene que haber dos o tres jugadores que marquen un poco, bueno, pues la doctrina, ¿no? Y que, claro, que pase esto en el Real Madrid, pues la verdad, pues no es bueno. Pero yo creo que es peor que haya salido a la luz pública.
1: Total, claro.
0: Es que están buscando,
2: la barra, están buscando al topo, al sapo, están buscando al sapo.
1: Lavar los trapos dentro de casa, ¿no? Que es claro, lo que siempre se ha dicho.
0: La verdad es que las cosas... es que para mí, desde fuera, un vestuario es como nuestra casa. Lo que pasa en nuestra casa tiene que quedar ahí. Claro. Y si sale al exterior ya todo se distorsiona, todo ya no es igual. En definitiva, que es triste por las dos cosas, porque pase eso en un club que evidentemente yo entiendo la frustración, que nada sale, y mira que Arbeloa, yo entiendo que es un técnico como Xavi Alonso, en el sentido de no meterse en muchos líos en las salas de prensa, sí, tengo refri, ¿no? Yo lo veo una persona que siempre escurre cualquier pregunta que pueda complicar un poco el hábitat del Real Madrid, y claro, pues luego te enteras que pasa esto dentro del vestuario, pues la verdad que es triste. Y la verdad que Florentino Pérez, por no decir todo el Real Madrid, tiene un papelón de cara a la próxima temporada, porque a ver cómo levanta la situación, que es una situación crítica, y a ver cómo responde el Bernabéu en la próxima cita, que será el día 17, por tanto.
1: Dependiendo un poquito de lo que pase en el Clásico, pues habrá un recibimiento un poco más generoso o ya se desatarán las hostilidades, ¿no?
3: Yo creo que para mí el tema de todo esto tiene mucho que ver la gestión de Arbeloa. Yo creo que no tiene todavía ninguna. Florentino ha querido un entrenador que no le cuestione nada. El día que se fue todo para abajo fue el día que Xavi Alonso no tomó ninguna medida seria con Vinicius en el clásico. Fue ahí cuando se perdió todo el control, y eso marcó un antes y un después en el Real Madrid de esta temporada. Luego cuesta la cabeza de Xavi Alonso. Ponen a Arbeloa y los resultados no tendrán de mejorar. Y si eso no fuera poco, tenemos el tema de Carvajal, la supuesta pelea entre... La pelea entre Álvaro Carreras y Rüdiger. Y luego también también me ha llegado de que
1: Mbappé Carvajal, y Mbappé de vacaciones con la señora.
3: Mbappé de vacaciones.
4: Claro. Ceballos apartado.
3: Y Ceballos, que ha dicho que no quiere saber nada del entrenador ni en broma.
1: Bueno, pues así está el tema. Nos tenemos que poner a hablar de la Unión Deportiva de Almería, porque si nos ponemos a hablar de las vacaciones de Mbappé, que ahí yo ya no sé si hay más crítica o envidia, ¿no? Estar ahí en un yate con Esther Expósito, yo no sé si la gente está ahí metiéndole palo porque realmente lo ven poco profesional o por la envidia de no estar en el yate. Tenemos una cita importante y además dentro de poco en el deporte almeriense.
5: Sí, Alfonso. Además con un vestuario bastante más calmado que el del Real Madrid, el de Ilna Group, elegido que el próximo 16 de mayo a las 4 de la tarde puede vivir una cita histórica. 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
1: Allí estaremos, y mañana también estaremos a las 7 de la tarde en el pabellón José Antonio Segura, animando al Sporting Almería de nuestro Hugo Moreno, que se juega nada más y nada menos que el ascenso a segunda B contra la Coineña. Así que en cuanto terminemos el Burgos Almería, nos vamos para el pabellón. Vaya tarde, vamos a echar, Paco.
4: Sí.
1: Échate el bocata porque
4: Parar. Me voy a echar el bocatita.
1: Tenemos la agenda completa mañana.
4: Y yo creo que son cosas y días que son dignos de que lleguen, porque, hombre, son dos espectáculos muy buenos. Primero el Almería, a ver si puede ascender, y luego el de Hugo, que bueno, que es un hito histórico, compañero, que le deseamos lo mejor a él y a su club, porque bueno, todo lo que sea bueno para Almería es bueno para nosotros.
1: Bueno, hablándolo de mañana, Paco, acabamos de escuchar a Rubi, esa rueda de prensa previa al partido contra el Burgos. Ahí me ha dejado como muy despistado, porque ha tenido ratos de venirse arriba, decir que somos un equipo que mete muchos goles, que no estamos pendientes de los de atrás, sino que quiere pillar al Racing. Momentos de como muy álgidos, pero luego otra vez que si el Burgos es el que mejor defiende la categoría, que está haciendo un temporadón, que prácticamente que no pierde desde el 8 de diciembre en casa. me ha dejado ahí entre dos aguas. No sé si venirme arriba o deprimirme.
4: Bueno, yo creo que es lo que nos lleva haciendo en toda la temporada. El míster es el de yo más, ¿no?
1: Pero hoy más.

0: más.
1: Hoy, por eso, el
0: otros viernes se limita a hablar muy bien del rival, pero hoy, cuando ha empezado a decir que quiere pillar al Racing, que quiere ser campeón, que no sé qué tal, digo, este no es mi Rubi. Luego ya sí.
1: Pues luego ya vuelve a su seno, ¿no? Yo creo que yo creo que es el de Yomar, nunca acepta nada, es decir, le dices que es uno de los equipos que más goles le meten y él te contesta que él mete muchos y siempre tiene su excusa. A mí lo único que me ha parecido, fíjate, milonguero total es lo que ha dicho, que no va a estar pendiente de lo del Depor y que no les va a afectar a jugadores. Bueno, eso no se lo cree ni Rubi ni nadie, porque si tú no estás pendiente de ese partido eres mal profesional. Eso ya partiendo de esa base. Es más, yo me voy a poner una hora antes a ver el partido porque me influye
0: cualquiera.
1: En el sentido de que quiero que encienda la Almería.
0: Tú y cualquiera, Paco. Lo voy a analizar. Que es un partido clave.
1: No le influye. A mí eso me da igual. Porque mira, te voy a poner una cosa. Si el Depor gana hoy, el Almería tiene que ganar por cojones. No tiene más. ¿Por qué? Porque ya no depende de él. Y si el Depor pierde, conociendo a Rubi, le vale el empate. Porque es tan cagón que le va a valer el empate. Fíjate si va a estar pendiente del partido y si es una final. El Almería pasa porque tiene que ganar en Burgos. Yo lo dije y lo llevo diciendo hace una semana y pico. Para mí, la final es Burgos. Luego hablaremos de que viene Las Palmas. ¿Por qué? Porque como gana el Depor y tú empates o pierdas en Burgos, ya no depende de ti. Y ahora espera a que el Depor pierda, espera a que el Racing pierda. Y pierdes, de verdad, yo creo que el partido es crucial. El míster lo ve todo muy bonito, pero la realidad no es esa. La realidad es cada vez que vamos fuera de casa y con un grande la cagamos. Y más con equipos agresivos como el Burgos, que no te dejan pensar. Que yo estuve viendo el partido Burgos Deportivo y el Burgos le pegó una soba al Depor impresionante. El Depor se libró por los pelos, empató por los pelos, pero el Burgos con esa presión, con esa agresividad, no dejaba tocar al Depor. Y ese es el miedo que a mí me da la Almería. Y luego que el míster podrá decir que gana en casa, si me parece muy bien, pero ¿cómo se ganó el domingo? A mí no me deja esa solvencia de ese puñetazo en la mesa, decir aquí estamos los demás. A mí me dejó de que realmente nos regaló la victoria, al contrario. Pero no nosotros, y es que
0: no me ha gustado cuando ha dicho que hemos pasado página de lo ocurrido en Santander, claro, en Castellón, en Zaragoza. No, mire usted, no tiene que pasar página. Pero o sea, hay que tenerlo muy presente. Si es que está repitiéndose lo mismo cada vez que la Almería está jugando
1: pero
0: fuera.
1: Si es que precisamente...
0: Son tres partidos muy recientes. Castellón, Santander y Zaragoza. Donde ha rozado el ridículo. Y dice que ha pasado página. No puedes pasar página. Es que
1: precisamente...
0: Tienes que tenerlo ahí, a un metro de la
1: precisamente
0: casa.
1: Precisamente este entrenador millonario que tenemos es su gran error esta temporada. Y es no hablar mal de lo mal que lo hace en algunos aspectos, porque no lo corrige. Yo es un equipo, mira, tiene los mismos fallos defensivos cuando te centra los balones que hace dos años. Tiene los mismos fallos en el centro del campo, que no hay nadie que salga a jugar y no repega, que hace dos años. Eso es en lo que te tienes que centrar. No te puedes centrar en que metes muchos goles. Yo la primera vez, si asciende a la Almería, que voy a ver un equipo que asciende y le meten 70 goles en contra. Es que es increíble, es que Rubi podrá decir lo que quiera, pero este es un equipo mal trabajado en defensa, mal confeccionado y que tú lo permites, y es un equipo que ahora está segundo, pero que tenía que haber estado primero a 12 puntos del segundo, que tenemos un plantillón, pero que no ha estado bien trabajado, sale fuera, se caga, le da miedo, no sabe qué cambiar, no, es que hoy el discurso es ganar y ganar y ganar en Burgos, que es una auténtica final.
0: Jorge, ha estado Rubi entre dos aguas.
2: Yo, lo que pasa es que lo que diga Rubi no te puedes fiar totalmente, porque Rubi tiene su propio titerito que vive en un mundo aparte.
0: No, yo no me fío. Cuando ha dicho, yo, es que el objetivo es coger al Racing. Mire usted, si usted queda segundo a 10 puntos del Racing, me lo firmas con sangre, Rubi.
2: El tema es que a principio de temporada dijo, al que dirigí, dijo que había que subir de manera holgada.
0: Sí, pero eso ya no va a pasar, Jorge.
2: Claro que no va a pasar. Hay que tenerlo presente. Recordemos aquel Valladolid 2006-2007 que ascendió con 8 jornadas de anticipación. Con 24 puntos en juego, sí. Subió el Valladolid. Desde Mendilibar, lo que estaba José Valiorente y compañía.
0: Subió segundo en Almería con 18 puntos de ventaja sobre el cuarto. En aquel entonces no había playoff. Le sacó 18 puntos el Almería al cuarto.
2: Yo, es que la sensación que por lo que estamos viendo, lo que ha hecho Rubín me parece lamentable, lo que ha decidido lo del Lepor. Hay que estar pendiente de lo que haga el Lepor, porque lo que haga el Lepor es lo que puede influir de forma menor o mayor según los resultados que obtenga la Almería. Digamos, no puede permitirse la Almería meter la pata ni una sola vez más. Quedan 360 minutos para saber si subimos a primera o no. Y dependen de ellos mismos. Deben ir a darlo todo, a pelear y estar pendiente también de lo que haga el Depor. Yo me centraría más en la Almería, pero no puede bajar la guardia. Y me huele a que va a ser un partido muy complicado el de mañana.
0: Pepe, el discurso de Rubi, que normalmente es unidireccional, pero hoy nos ha despistado un poco. No sabemos si ser ambicioso, si temerle al Burgos, como si fuese el Bayern de Múnich.
3: Hombre, si realmente no analiza lo que ha pasado del último partido, que es el que más todos tenemos en la mente, donde ante el Mirandés se ofreció una imagen, que para mí la imagen que se transmite, es decir, la ambición, la gana, el sacrificio, la disciplina, el orden, todo eso, de todo eso careció mucho el Almería el lunes. Entonces, si no se corrige, a lo mejor puede tener razón en que quiere pensar, quiere ser ambicioso, pero luego lo que transmite el equipo, que es a mí lo que me preocupa, porque a mí me encantaría, igual que ascienda evidentemente el fútbol sala girense, el equipo del Inagrud, evidentemente, porque es que tienen los dos clubes una oportunidad,
0: sí, que no queda nada,
3: que
0: claro,
3: es que no hace falta que... entrenador.
0: Pepe, no paro de encontrarme gente, sobre todo las últimas semanas, que me dicen, es que esta Almería jugando así no sube, es que así no se puede subir, es que tal. Y yo decía, yo eso te lo compro hace 2-3 meses, pero si es que ya quedan 4 partidos. Así que el Depor tuvo una racha que creo que perdió 4 o 5 partidos seguidos, que hizo 0 de 15. Sí, sí. O sea, es que si empieza a perder el Depor, por ejemplo, a lo mejor hasta con 6 puntos sube, no lo sé. Pero es que queda tan poco que por muy malas sensaciones que te esté dejando la Almería, es que puedes estar en primera.
3: Yo, estando ahí, viendo cómo es el fútbol y lo que pasa en las últimas jornadas, si gana el Depor, no puedes dormir tranquilo. Tienes un problema más ya, claro. Porque ya lo tienes por encima, ya no depende de ti. Ya es el Depor
0: que te ha ganado con la verdad.
3: Exactamente.
0: Pues si gana el Depor y tú empatas mañana, ya no depende de ti mismo.
3: Pues ese es el problema, porque yo creo que tú le preguntas, haces una encuesta a la afición de la Almería y pueden decir, ¿con qué te quedas de la Almería? Pues con los resultados, lo que casi todo el mundo está diciendo, que lo mejor siempre está siendo el resultado, pero que la garantía de poder ganar, que es lo único que te garantiza llegar a la primera división, ganar estos 4 partidos... pues evidentemente es que tú tengas ese criterio futbolístico, que seas un equipo rocoso, que seas un equipo que marcas un gol y te cierras atrás y no hay manera que el rival te pueda romper. Todo eso son las virtudes de un equipo ganador, de un equipo ambicioso que está arriba peleando por todo. Pero a mí la incógnita, la duda me sigue. El problema de la Almería es el Almería. No hay que mirar al Depor. Si el Almería no tuviese los problemas que tiene por la imagen que da en los partidos, pues veríamos a un Almería que desde que sale al partido pues se le ve un equipo con empaque, un equipo con hambre, dispuesto, convencido, seguro, es que con personalidad, como equipo, como bloque. Vengo comentando lo del tema del centro del campo. Es que hay cosas que evidentemente a estas alturas, que pasen pretemporada, te lo puedes creer, pero a estas alturas que veamos esas imágenes tan distantes, que la Almería depende más de las individualidades de ciertos hombres que de lo que es el colectivo, porque el grupo, el vestuario, ahí tiene que ser todo el mundo, ahí tiene que defender todo el equipo. No sé, yo quiero ver ese partido en el plantío tranquilamente, porque yo sé que va a dar mucho que hablar, porque como el Almería no sea el Almería poderoso, digamos, esa Almería que ha aparecido en muchas ocasiones, pero que también ha dejado mucho que desear, como no sea ese Almería, está a merced de lo que haga el Burgos.
0: Además, a mí me comentan, perdona Paco, me están comentando que durante toda la semana ha habido como mucho tema mental en los pocos entrenamientos, porque al final ha habido poca oportunidad de trabajar, pocos días. Pero me comentan, Paco, que ha habido como mucho rollo mental de vamos a la guerra, vamos a un campo tal, vamos no sé qué. mientras que el lunes, que valían los tres puntos exactamente igual, y como bien está diciendo Pepe, vimos a una Almería que también se empapó de ese ambiente que había, de esto es un trámite, viene el Mirandés, que está en descenso, y esto es un trámite a la espera de los cuatro últimos partidos, que ayer lo que realmente, y por poco nos cuesta caro. Parece que para mañana ya otra vez la mentalidad ya es otra totalmente diferente.
1: Vamos a ver, el Almería tiene un gran problema, y sobre todo se hace latente fuera de casa. Y es que puedes ganarle a cualquiera y puedes perder con cualquiera. Es decir, cuando tienes esa sensación, eso produce inseguridad. Porque no sabes qué partido va a hacer Almería. Porque hay otros equipos, cuando han ascendido, que llevan más o menos una línea y tú sabes cómo va a jugar, cómo va a jugar Almería. No. Almería fuera de casa es ahora mismo una sorpresa. Es decir, lo mismo el Burgos le mete 5 que el Almería gana 0-2. Entonces, eso nos da mucha intranquilidad. Porque no te da un pozo de fiabilidad fuera de casa para decir, no, no, el Almería está seguro que a lo mejor en otro equipo y en otro aspecto y en otra temporada, el que ascendía se veía, no, este equipo asciende. ¿Por qué? Porque deja ese pozo. El Almería es que cuando juega en casa y gana, tampoco te deja ese pozo. Entonces, es una cosa rara, pero es que tienes una duda tremenda. Y eso que dice el Mismeter, que los voy a mentalizar. El equipo tiene un problema. Y el equipo es que para mí es un equipo sobrevalorado y es un equipo que no trabaja. O sea, el 90% de los partidos que ganan no trabaja, no corre. Y entonces tú eso, porque un día le diga a los jugadores vamos a correr mañana, eso o lo trabajas, porque eso se trabaja también. Esas ganas de tal se trabajan en los entrenamientos. Venga, machaca, entra, tú.
0: Sí, pero por eso mismo yo no creo que esté sobrevalorado el equipo.
1: Hombre, yo
0: es decir, es un equipo, Paco.
1: Es un equipo anárquico.
0: Un equipo anárquico, totalmente. Tácticamente da la sensación de muy poco trabajado. Físicamente ha tenido momentos de la temporada absolutamente lamentables. Y se planta a cuatro jornadas para el final, dependiendo de sí mismo, para subir a primera. No está sobrevalorado para mí. No, o sea, no, al revés. Es que tiene jugadores de tanto nivel que con todas esas carencias te has plantado ahí, ¿no?
1: Sí, claro, pero ten en cuenta que tú te has plantado.
0: Ahora, como equipo.
1: Te has plantado ahí a fuerza de talonario. Sí. Porque es la realidad, y tienes tres o cuatro jugadores que han tomado la diferencia y que han resultado ser los mejores de la temporada, y con eso te has aguantado. Pero la mayoría de las veces, si te fijas, ganas por errores del contrario, por fallo del contrario, o por la pegada que tú tienes, nada más. Porque tenía un entrenador que te dice hasta hace 6 o 7 jornadas que el equipo está mal físicamente a estas alturas, que luego es que es inconcebible, es que este entrenador ahora mismo está aquí pues porque no hay dirección y nadie lo ha echado. Pero lo que ha hablado durante toda la temporada, lo que ha hecho durante toda la temporada, en otro uno estaría aquí. Porque es que se ha tirado piedras él sobre su tejado. El equipo no está bien, el equipo no está bien físicamente. Ahora que él hace una semana dice, vamos a ver si corregimos los errores. Pero ¿qué error va a corregir que hagan 5 partidos? O sea, oyes cosas que dices tú, bueno, este entrenador está fuera de onda, o tiene un equipo que no le trabaja y quiere aguantarlo hasta el final porque sabe que con la calidad va a estar ahí, porque si no, es que no se entiende.
0: Bueno, tenemos que escuchar un par de consejos antes de daros voz también a vosotros que estáis comentando en nuestras redes sociales. El primero con Alfonso López.
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0: Por cierto, echarle un ojito al aire, Alfonso, no sea que venga el jefe y tengamos aquí un viernes complicado. Lidia.
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0: Mientras le damos un poquito de grados a nuestros estudios centrales, Juanjo López, vámonos con las redes, venga.
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0: Bueno, ya sabéis que tenemos una pregunta con Superplus Casa & Carry, con Teguanes por Bar Café, que es absolutamente de viernes, ¿no? ¿Eh? Casi todos los viernes os preguntamos lo de si un punto sería bueno. Y hoy, pues también, porque claro, vamos a Burgos, vamos a un campo complicado. 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Nos dice Tomás Junco de 3 en 3 y quedaremos los primeros. Antonio Aguirre, no, hay que ir a por los tres si queremos ascender. Juan Moya, según los resultados de otros equipos, puede ser medio bueno. Juan Miguel Jiménez, eso solo se sabrá a final de temporada. Paco Zúñiga, siempre que no se pierda, creo que estaría bien, aunque lo mejor sería ganar. Francisco Fortes, hay que sumar de tres, no pueden dejarse más puntos. Iván Hernández, quizás sí es uno de los rivales más fuertes. Vacaciones Cabo de Gata, mejor los tres. Ángel Sánchez, sería un mal menor, aunque es mejor ganar. J. Mario Pérez, es un campo complicado y peor sería no puntuar. Os veo un poquito comando Dodotis, ¿eh? Pepe Fernández, ¿un punto es bueno en el plantío o no?
3: No, y sobre todo si el Depor puntúa. Hay que pensar en todo. ¿Cómo sería bueno un punto? Yo, con lo que siempre digo, si no puedes ganar, por lo menos no pierdas. Es decir, si el Almería en el descuento llega con un
0: mal menor, ¿no?
3: O sea, como mal menor, salvar los muebles.
0: Pero mira cómo están los marcanautas, que te lo están firmando, ¿eh? Fíjate cómo está el ambiente.
3: No. ¿No? Es que en la situación en la que está el Almería con la afición que está pendiente de que ante la Unión Deportiva Las Palmas pues se pueda pues casi certificar, toda oportunidad que desaproveches es complicarte. Por tanto, cuanto antes resuelve el futuro, resuelve lo que tienes delante, porque te lo están diciendo, cógelo tú, que a mí me da la risa, porque es que la liga es de eso, de risa. Es que los goles que encaja, pero es que es tal, en Santander tampoco creo yo que estén tirando cohetes ya.
0: No, están encajando pues casi los mismos que sí, la Unión Deportiva de Almería. Jorge, están los marcanautas firmando el empate masivamente. ¿Tú cómo lo ves?
2: Un empate, yo creo que es lo que creo que va a ocurrir. Pero no lo firmo ahora mismo, en el sentido de que la Almería tiene que ir a por los tres puntos, sí o sí. No queda otra opción. Si quieres soñar con la posibilidad de subir a primera división y contentar a la afición, que para eso cobran, para contentar a la afición, deben ir a por los tres puntos como auténticas fieras. Y que mañana el equipo rojiblanco se dé el infinito por cien lo que haga falta, porque lo exigen las circunstancias, porque han tirado partidos a la basura. Si su trabajo lo hubieran hecho en su momento, tal vez no estarías hablando de todo esto.
0: Paco Rey, el pueblo ha hablado.
1: Bueno, el pueblo ha hablado y yo voy a hablar igual que el pueblo, ¿no? Yo creo que el problema es que, claro, no sé lo que va a pasar dentro de unas horas, ¿no? Si no te diría, te contestaría que sí, que el punto sería muy importante si pierde el Depor, ¿no? Pero ante esta disyuntiva
0: si pierde el Depor, el Almería no gana y gana Las Palmas tiene que jugar todavía contra el Almería y contra el Depor. O sea, no me quites a Las Palmas de la ecuación.
1: No lo quito. Lo que iba a decir...
0: Que hoy no gana el Depor, bien, pero que no te asegura nada, ¿eh?
1: No, lo que iba a decir es que, fíjate, y lo llevo diciendo, si para mí considero que es una final Burgos, que todo lo que no sea ganar, no te da margen de error ya. Es decir, tendrías que tener los tres partidos, tendrías que ganar los tres, para tener alguna opción, teniendo en cuenta que el Depor gane. ¿Por qué el Depor puede ganar? Porque yo creo que de todos los que están abajo, el Cádiz es que peor dinámica lleva. El peor. Yo, por ejemplo, si fuera Miranda, aún diría, con este Miranda, el Depor lo va a tener difícil. El Cádiz es una banda y cada vez está peor. Es decir, yo lo he visto los últimos 7 partidos, es una pena como juega el fútbol. O sea, que hay posibilidades de que el Depor pueda ganar. Simplemente lo que tiene mitad para arriba pueda ganar. Con lo cual nos complica mucho. Tenemos que ganar. O sea, es una final. Vamos a dejarnos de punto porque gana el Depor. Ya no tenemos un margen de error. Tú imagínate, ganamos en Burgos y pinchas contra Las Palmas o empatas, aún puedes tener un margen de error. Pero como no ganes mañana, fíjate el partido de Las Palmas, que ya no tienen nada. No Las Palmas. Y a Gijón, que seguro que va a haber maletines para que pierda el Almería. Es que no tienes margen de error. Tienes que ganar en Burgos. Si no, no tienes margen de error.
0: 4 y 3 minutos, vamos a hablar de la Almería, que mañana a lo mejor vamos a ver en Burgos. Pero antes, Alfonso.
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0: Pepe, la Almería de mañana, Se ha estado trabajando esta semana, dentro de que, como estamos comentando, ha sido una semana express. Una de las cosas que ha trabajado Rubi y que valora es volver a la línea de 5, que la verdad es que no nos ha salido demasiado bien cuando la ha puesto. Se está hablando mucho de la portería, también de esa posibilidad de que André Horta, por fin, aunque sea última hora, coja algo de protagonismo, visto los problemas que hay en el centro del campo. ¿Qué Almería crees que vamos a ver mañana? ¿Y qué Almería tienes tú un poco en la cabeza que podría ir bien en Burgos?
3: Yo creo que no hay motivos para jugar con tres centrales. ¿Por qué no? Lo de jugar con dos laterales, como siempre, pero con un centro del campo, evidentemente, mucho más trabajado, es decir, que recupere balones, porque ahí es donde se libra la gran batalla. Entonces, si ese Almería...
0: Lo que está claro, perdona, Pepe, sí, es que si tú pones cinco, evidentemente, una vez más, condicionas tu sistema a lo que te va a ofrecer el rival. Tienen a Ferniño, que por arriba va muy bien, es un equipo que cuelga balones, es un equipo que juega directo. Si pones cinco defensas, ya de momento ya estás dejando claro que tú vas a plantear el partido a lo que te va a proponer el Burgos, ¿no?
3: Como si pones más defensas, lo importante es cómo trabaje el equipo cuando no tiene el balón. Eso es lo que tiene Rubi que trabajar bien, que cuando no tiene el balón es cuando su equipo sufre, y ante rivales muy endebles, con puestos de abajo, en puestos de abajo, pues se ha visto que hasta los de abajo te complican la vida. Es decir, el Almería es que tiene un problema a la hora de defender, que eso es lo que no le da fortaleza. Se tiene que ver desde el principio que el Almería, como digo, es un equipo bien plantado en el campo. Yo entiendo que y que no tengamos que volver a ver a Rivas bajando a buscar balones para buscar el contragolpe, para buscar el ataque. Es que el Almería tiene un problema que esa imagen, es que al final los números no dejan lugar a la duda. Cuando un equipo que está en puesto de ascenso directo encaja más de 50 goles, es que no se está haciendo bien.
0: ¿Para ti mañana Andrés titular?
3: Pues que es una papeleta.
0: ¿Y Horta?
3: Horta, sí, yo en el centro del campo sí veo que hace falta un cambio, más que la portería. Aunque lo de la portería también es preocupante, pero bueno, vamos a ver. También cierto es que Andrés, es que en un partido Andrés te hace cosas increíbles, en lo bueno y en lo malo. Entonces, de Andrés depende también mucho la Almería. Si aparece ese auténtico gato, como se dice siempre en el fútbol, que es un portero, si aparece el auténtico guardameta que necesita la Almería en este momento, pero necesita el mejor portero, necesita que Arribas se implique más que el otro día, necesita que el centro del campo las pelee todas, que aparezca el mejor Lopi, pero el Lopi que de vez en cuando encara el campo contrario y se va arriba, no cuando hace otras ciertas cosas. En definitiva, que lo tiene la Almería, pero tiene que ser una Almería trabajador, humilde, disciplinado, consistente, no puede darle, tiene que ir a todas. Es que es el momento ahora, es que la liga se decide ahora. Y no creo yo que la Almería se debe por dentro de la Almería. No creo que ni el presidente ni nadie de la Almería diga, bueno, si no ascendemos no pasa nada porque tenemos el playoff. No creo que estén pensando en que en el playoff las cosas van a ir mejor. La oportunidad es ahora, y por eso, como dice Paco, hay que ganar. Pero es que hay que ganar en el plantillo, pero es que ante Las Palmas, es que he visto que Las Palmas lo tienes a 4 puntos, sí. Y juega en Andorra el domingo a las 2 de la tarde. O sea que cuanto antes, las cosas directas, por la vía rápida, porque las dudas es cuando ya las cosas se ponen mal.
0: Las Palmas casi depende de sí misma, insisto, porque claro, es que claro, caprichos del calendario, juega con el Almería y luego juega con el Depor. Jorge, en línea de 5, Andrés Fernández, Andrés Horta, ¿qué va a pasar con el Almería mañana?
2: Yo debería sacar una defensa de 4 como siempre. La vez que sacó la defensa de 5, ya conocimos todos el resultado. Nulo y un 2-0 en contra. Y no puede sacar un equipo con nerviosismo para nada, porque no es un ningún beneficio para ningún jugador, sino más bien todo lo contrario. Ir con esa contención, yo creo que lo único que consigue es...
0: ¿Para ti mañana Andrés titular?
2: Yo voy a titular a Andrés ahora, ¿sí?, mismo, porque ahora mismo Fernando no tiene continuidad. Es verdad que un mal día puede tenerlo todos, pero yo sí pondría más bien a Andrés.
0: ¿Y Horta?
2: Y Horta de cabeza, yo lo tengo muy claro, antes que Lopi.
0: ¿Chirino o Luna?
2: Me quedaría con Chirino. Chirino lo veo muy faltoso, sí.
0: Pepe, ¿Chirino o Luna? Que no te he preguntado.
3: Sí, a mí Chirino, a mí casi. Luna lo he visto, pero no me termina tampoco. Y Chirino, yo hubo un momento de la competición, sobre todo al principio, que vi que era un buen lateral. Me parece un lateral que le ha faltado más continuidad.
0: Paco Rey, el Almería de mañana. Anda, que como salgamos con 5 otra vez, cuidado.
1: Yo de verdad espero que no. Vamos a ver, yo mi opinión simplemente es porque el Almería tiene un gran problema que lo lleva teniendo toda esta temporada anterior, y es el centro del campo. Es decir, los huecos que produces en el centro del campo te desbordan con una facilidad tremenda y llegas a defensa muy claro. Yo reforzaría el centro del campo. Yo pondría 5 en el centro del campo y mantendría la defensa. Y dejaría a Miguel arriba y jugaría al contraataque. ¿Qué es lo que juega la Almería hasta en casa? Juega al contraataque. ¿Y qué es lo que le sale bien? No por meter 5 defensas, 6 defensas vas a defender mejor. ¿Por qué? Porque si el primer envite que es el centro del campo no hace ahí de parapeto y se pega en la defensa, tú no estás haciendo un buen trabajo. ¿Por qué te nos llegan tantas veces? Porque el centro del campo que tenemos ni defiende ni sabe lo que hacer y crea unos huecos al contrario que le damos para pensar. Cualquiera que piensa tiene peligro. Cualquier jugador de cualquier equipo, y lo que nos está pasando, que nos está criando, yo reforzaría más el centro del campo. ¿Que juegue Horta? Horta tenía que haber jugado hace mucho tiempo. El que no juega, yo no sé por qué. Porque es el único que puede tener un poquito de criterio, puede parar, puede marcar un poquito el tempo del partido, que es lo que no tiene la Almería. Porque siempre le da el dominio al contrario. Es que no sé por qué. Porque no hay que regalar, y más como está la vida. Nada, ni el centro del campo hay que regalar, y regalamos siempre el centro del campo. Entonces yo, lo que dice Andrés Fernández, yo es la primera vez, voy a hacer dos connotaciones, la primera vez que veo que un portero falla de forma grosera 5 o 6 partidos seguidos y no lo cambian. Pero claro, ahora voy a la segunda. ¿Por quién? Porque Fernando está sin jugar. Pero es que eso también es trabajo del entrenador. Es que el entrenador no puede pensar que va a llegar a final de temporada sin lesionado, sin bajones y tal. Tú tienes que preparar a la gente. Tú tienes que tener 2 porteros activos en algún partido, que va a llegar. Tienes que tener porteros activos. ¿Por qué? Porque ahora que tienes, por cojones que poner a Andrés Fernández. Porque lo tienes que poner. Porque no vas a ir Fernando, que lleva sin jugar. ¿Qué quieres? Que pase como la temporada pasada, que salió 3 partidos y la cagó. Pero no la cagó por culpa de él. Sí. Porque un portero lo que necesita es campo verde. Pero si no, no sabes ni saltar. Te chocas hasta con el palo.
4: El peor estadio para que juegue Fernando.
1: Pero no puede jugar Fernando.
0: Te voy a hacer un spoiler, Paco, porque ahora en un ratito, en la base de fútbol, voy a echar un rato de conversación, que lo grabamos ayer, con Jesús Gualda. ¿Lo conoces?
1: Sí, portero. Claro, sí.
0: Portero mítico de aquí de Almería.
1: Nos conocemos bien, además.
0: Y claro, estuvimos hablando sobre todo de la faceta que está haciendo ahora de formador de porteros, del campus que va a hacer este verano, pero claro, ya le pregunté por la situación de la portería de la Almería, y él además que alargó bastante también su carrera, y yo le decía, pero Jesús, ¿cómo un portero con 39 años se va a comer la cabeza por un error puntual, por 2 errores y tal? Y me decía, no, con 39 como con 18. Tú tienes 39 años, te comes una. Al siguiente partido sales con dudas. Bueno, ahora lo vamos a escuchar en un rato, pero así resumiendo. Al siguiente partido vuelves a tener tal, te vuelves a comer otra y tal. Dice, y tú estás, o sea, la cabeza, aunque tengas 39 años, lleves 5 ascensos y hayas jugado Champions League, tú sales al campo y hasta que no tienes una buena actuación, te vienes arriba, no estás.
1: Cuando Andrés Fernández falló la segunda pelota con el pie, hizo unas declaraciones y dijo que a él no le afectaba, que él estaba por encima de todo eso y que tenía mucha experiencia y tal. Yo lo dije aquí, está jodido. Y veremos a ver cómo sale el partido. Efectivamente, la primera la volvió a pifiar. Pero es que a la siguiente, la primera la volvió a pifiar. Y ahora mismo está subido en un nerviosismo que claro, pero es que ese nerviosismo se traslada que a quién pones. Claro, si vas a poner el segundo, que es Fernando, que a veces no va ni convocado. ¿Quién es el segundo? ¿Fernando o el otro chaval? Porque yo no lo sé. Porque a veces Fernando no va convocado, y va el otro, y va Bruno. ¿A quién pones? Un chaval que no ha jugado en toda la temporada ni un solo minuto. Pues eso también es culpa del entrenador. Porque tú tienes que planificar a tu equipo. Igual que yo iba diciendo, ¿por qué no sacas a Horta? Que Horta te va a hacer falta. Vete dándole partiditos y minutos, porque seguro que te va a hacer falta. Coño, ahora te hace falta. Y ahora está desubicado, sin minutos. Es que no sé qué planificación se hace hoy en día. Antiguamente jugaba a la gente, sobre todo cuando tenías un nivel alto que querías ascender, que jugaban casi todos. ¿Por qué? Porque todos tienen que estar preparados. Es que ahora mismo, fíjate lo de Andrés.
0: Sí, pero ¿qué te voy a contar a ti? La posición de portero es diferente. O sea, porque Horta al final ha jugado poco. Pero ha tenido sus ratos, ha tenido alguna titularidad, tal. Pero quiero decir, mañana lo pones y no desentona. Porque.
1: No, te dura 50 minutos.
0: Ha venido jugando rato, tal. A lo mejor te dura 50 minutos. Pero un portero no. Un portero toda la temporada sin jugar. Si mañana lo metes en Burgos, en vez de darle una oportunidad, le estás poniendo un marrón encima, bajo mi punto de vista, ¿o no, Pepe?
3: Es que para mí...
0: Para mí es un marrón.
3: Sin ser que, técnico...
0: Llevo 8 meses sin jugar y ahora me meten en el plantío con 15.000 personas, el fondo gritándome... Cuidado.
3: Un marronazo. Pero no solamente en la portería. Es que el lateral derecho, Chirino y Luna, y en la izquierda, y arriba, y por qué Talis y Soco han desaparecido. Es que esto es un vestuario, que esto no se trata de 10 jugadores ni de 11, claro. Que tiene que haber un equipo comprometido, y para eso, ese es el trabajo del cuerpo técnico, de tener a la gente enchufada, motivada e ir a por todas. Pero claro, ¿qué pasa? Que aquí, durante la semana, pues ya el jugador que viene siendo titular se ve titular, y si no lo pone titular, parece que hay malos gestos. Mal, porque los jugadores tienen que ser todos. Esto se trata de un trabajo de grupo, de equipo. Y ahora mismo el equipo de la Almería, yo lo veo que tiene un equipo titular, que podemos poner unos u otros, y luego ves jugadores que están descartados cuando estamos en activo, cuando estamos jugándolo todo y todos. ¿Por qué tiene que haber jugadores que prácticamente no cuente?
1: Porque cuando hay una mala planificación, mala planificación en todo. Hasta en dirigir.
0: Rubi ha elegido su cinturón de seguridad, entre comillas, Paco, y no, se ha quedado ahí, ya está.
1: Ya, pero yo hago una pregunta, y si por su cinturón de seguridad no asciendes, ¿qué pasa? ¿Es el segundo año que viene cobrando del bote sin ascender? Porque, macho, es que eres el mejor pagado y tal, y llevas 2 años que no asciende, es que aquí ya habría guerra aquí, ¿eh? Cuando si llega ese momento, y el problema es que puede llegar. O sea, el problema es que nadie está seguro de que no pueda llegar. Y entonces yo creo que, no sé, que todo esto que se ha pagado, alguien lo tendrá que pagar, o aquí no pasará el dinero gratis. Bueno,
0: está claro que si el equipo se queda en segunda división, el año que viene será muy diferente a todos los niveles. Banquillo, límite salarial, plantilla, absolutamente todo.
3: Es que ahora mismo con la Almería no.
0: Luego, el reajuste va a dar muchísimo que hablar. Alfonso, un consejito, que estamos ya en la recta final, hoy tenemos, enseguida nos vamos a ir con María Oliver, que acaba de ganar su primer ITF internacional en Túnez. Tenemos que estar también con los amigos del Liceo Sport Club, con Celbitec. Tenemos que hacer la tarea. Y una última pregunta que le quiero hacer ahora a los profes, pero antes, Alfonso.
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0: Antes de hacer la tarea, un minutito por cabeza, otro nombre que a mí me tiene absolutamente loco, porque me da la sensación cada vez que lo vemos, por pocos minutos que juegue, que está para mucho más. Morcillo, Jorge, ¿qué pasa con tu... con tu tocayo?
2: Pues bueno, yo creo que a raíz de que se habló en esta casa que a lo mejor Baro ha torcido el morro, pues...
0: Aparte, en Barba se puede caer alguien más de la alineación. Estamos viendo a Batistao, por ejemplo, jugar más que Morcillo también.
2: Yo creo que va a haber gente que va a caer. Yo creo que Morcillo ahora mismo es un suplente, pero bueno, con el tema que a lo mejor provocó el penalti ante el Burgo, puede tener más papeletas de jugar. Pero yo creo que ahora mismo con Rubi, bueno, sabemos que yo estoy muy convencido de que Horta va a comer banquillo otra vez, Soco va a comer banquillo otra vez, y yo creo que hay más fácil que juegue Talis, que digamos, yo creo que la puta está claro que va a ser Miguel de la Fuente. El tema va a... el tema sobre todo va a ser más bien... Yo el tema ahora mismo, yo lo que haría, yo sacaría mi once habitual, digamos Sergio Rivas, Adrián Barba, yo Morcillo, Bonini y
0: Rodrigo Eli
2: o Nelson Monte de titulares, luego con Ale Muñoz y Chirino de laterales,
0: sí.
2: Luego pondría a Horta. Digamos, si yo sacaría un equipo más o menos estable, digamos, competitivo, que yo sé que lo va a darlo todo, pero sí que baje la guardia. No, esto no es un partido para los Socos, para los Talis, ni ninguno de ellos.
0: Centrándonos en Morcillo, Pepe, está para más. Prego le lleva, que son los mismos que Talis. Es un jugador que ha venido en el mercado de invierno, que es extremo, que no es delantero. Insisto, ya 3 goles, o sea que eso pues te pone casi como el tercer máximo goleador de la Unión Deportiva de Almería.
3: Yo no entiendo que un jugador venga en el mercado de invierno y no tenga continuidad.
0: 500.000 euros. Terminaba contrato en junio. Has adelantado ahí 500.000 euros.
3: Tema de dinero ya que te pones de aquella manera.
0: Bueno, pero yo lo digo por lo que percibo, no por lo que ha costado. Porque yo es que lo veo los pocos minutos y digo, el chaval, ¿por qué no juega más?
3: Sale, no es el mismo de los primeros partidos. Que no puede ser. Es que eso no hay quien los. No hay manera de explicárselo. En definitiva, que. Porque Miguel de la Fuente, titular, se lo merece. Y además, es un jugador top, es un jugador que tiene que estar ahí. Igual que tiene que estar arriba. Pero Morcillo, ¿para qué la has traído? Si has traído Morcillo, tienes que darle chance. La motivación que tiene Morcillo ahora, pues bueno, la única motivación tiene la que puede tener todo el vestuario, que es que el ascenso está cerca y es posible. Pero claro, evidentemente, moralmente, cuando sale el jugador, pues sale. No sale al 100%, no sale enchufado, no sale motivado, porque no puede estar contento.
0: Pero el otro día fue clave, ¿eh? Y jugó muy, muy poquitos minutos. Y,
3: claro.
0: En fin, Paco Rey.
1: Yo no lo entiendo, yo lo dije desde el principio. Aparte, que nada más llegar fue titular prácticamente, jugó los primeros 5 partidos, fue de lo mejorcito y luego fue defenestrado al vestuario.
0: Además, yo es que creo que tiene unas condiciones únicas. Lo que hizo el otro día, de meterle un balón de 40 metros, correrlo, plantarte delante del portero, tal. Esas condiciones, tenemos muy buenos jugadores, pero no al espacio. En Barba, arriba, Batista, tal. No son jugadores al espacio, son jugadores más de.
1: Uno insta a la prensa, que es la que puede acudir, que insta a que pregunten, en vez de gilipolleces, que pregunten cosas que son interesantes. Por ejemplo, ¿por qué no juega Morcillo después de haber hecho los partidos que ha hecho? Nadie lo va a preguntar.
0: Por números. Es
1: que
0: a mí por números, Paco. Por números.
1: Por números y por situaciones y por circunstancias. Y luego, claro, lo quitan, no lo ponen. ¿Yo qué puedo pensar como un espectador? ¿Qué pasa? ¿Que no entrena? ¿Juega mal? ¿Es un golfillas? ¿Qué es lo que está pasando? ¿Por qué no juega? O sea, campo encima, estás haciendo y abriendo especulación a gente como yo que pueda pensar, ¿por qué no está jugando este chaval? Entonces, yo creo que debería de cambiar, debería darse explicación. Claro, ¿qué pasa? Que el míster nadie le pregunta esto, nadie le dice, le pregunta por qué no juega, o por qué en Barba con lo mal que estaba seguía jugando. O sea, como nadie pregunta, pues esto es barra libre, y así pasa, que hay impunidad en todo. Viene al Caribe, almeriense, a pasar eso, y aquí no pregunta a nadie.
0: Yo en Barba, se lo estoy escuchando a mucha gente, ¿por qué en Barba tal? Insisto, o sea, yo creo que Morcillo tiene cabida en el 11, quitando en Barba, pero también quitando a otros jugadores, ¿no? Parece que es un embarba Morcillo, entonces ahí sí que puede salir un poco,
3: tienen que jugar,
0: un poco más parado.
3: Tienen que jugar todos, de alguna manera. Tiene que haber. Que te
0: digo, la verdad, 15, hay casos y casos, Pepe, sí, yo 15, insisto. 15, 15, ¿qué hace este chaval? Ya 3 goles, asistencia, claro, tal.
1: Es que ha venido
0: el invierno y ha jugado muy poco.
3: No puede hacer más.
0: Ves los números y ves otro. Pues
3: la responsabilidad al final tiene que ser la que tiene que ser, la del entrenador. Si no se consigue el objetivo, tiene que haber un responsable, porque el equipo, porque el club le dirá: yo te he puesto aquí todo. He hecho una inversión importante. El trabajo era en el campo, y en el campo no se ha sacado provecho lo que hay.
0: Vamos a hacer la tarea, Paco Rey. ¿A quién elegiste de jugador Seusán de esa victoria contra el Mirandés? ¿Te acuerdas?
1: Elegí a Rodrigo Eli.
0: A Rodrigo Eli.
1: Sí.
0: ¿Y tu porrita de Jesús Martínez?
1: Y yo he puesto 1-1.
0: 1-1. Pepe, ¿a quién elegiste?
3: Yo creo que fue a Miguel de la Fuente.
0: A Miguel de la Fuente.
3: Sí, yo apostaría por un 0-1.
0: Por un 0-1 para Unión Deportiva de Almería. Estamos ahí con resultados cortitos, ¿eh? Cuidado que el partido es a la hora de la siesta. Nos viene bien que haya goles, ¿eh? Jorge.
2: Me quedo con Andrés Fernández, ¿sí? Por lo que pude ver. Y me quedo con 2-2.
0: 2-2, otro empate. Paco Rey, muchas gracias por venir, y mañana, lo dicho, nos agarramos de la mano y nos tiramos toda la tarde, bueno, futbolística.
1: Un placer estar aquí, y yo sí voy a ver el partido del Depor, ¿eh?
0: Sí, no, sí. Y yo también, vamos, y la previa y todo. Y es que me parece que cuando entras ya en esta, que queda tan poco, tan importante es tu resultado como el del rival.
1: Efectivamente.
0: Hay que verlo todo. Rubi venda la milonga que quiera. Pepe, ¿cómo tienes mañana agenda?
3: Mañana no voy a poder estar, pero...
0: ¿Vas a estar en espíritu?
3: No, pero voy a estar viéndolo. Donde esté... Aunque sea con el móvil, pero voy a estar viéndolo.
0: Claro que sí. Bueno, pues la semana que viene lo comentamos. Jorge,
2: dime.
0: Mañana, ¿cómo estamos de agenda?
2: Puedo venir.
0: Vas a venir, ¿no? Pues a las 3:15 arrancamos Marcador en Juego con toda la pasión, para intentar contaros la victoria de la Unión Deportiva de Almería. Ahora, como digo, nos quedamos con la entrevista del día, que los viernes es con Unica Group, y además con una protagonista de auténtico lujo, con María Oliver, una tenista almeriense que acaba de ganar su primer torneo internacional en Túnez, y nos lo va a contar. Bueno, pues así es, estamos ya con la entrevista del día con Unica Group, y hoy vamos a hablar con María Oliver, tenista almeriense que acaba de conseguir su primer triunfo internacional, una semana pues muy feliz para ella, que queríamos compartir aquí también en Marcador Almería. María, muy buenas, ¿qué tal?
7: Buenas, ¿qué tal a todos?
0: Bueno, como digo, contenta, ¿no? Semana feliz después de ganar ese primer torneo en Túnez, primer torneo ITC internacional. Cuéntanos, ¿cómo ha sido la experiencia?
7: Pues la verdad que es una pista que es difícil de acostumbrarse porque viniendo de Almería el clima diferente, todo diferente, y es lo que más cuesta, sobre todo. Pero muy contenta del nivel dado allí.
0: ¿Cómo ha sido un poco el camino hacia conseguir el torneo? ¿Cómo ha sido ahí pasando las rondas? ¿Ha habido algún partido especialmente complicado?
7: Sobre todo, el que más destaco es el primer partido, que suele ser el más duro de, por así decirlo, del torneo, que es el que más cuesta acostumbrarse a la pista y al nivel, a las bolas, todo afecta. Y luego, contra la primera cabeza de serie, que está a 300 del mundo y, bueno, se nota el nivel ya allí más diferente del que yo juego, por así decirlo. Uh-huh. Y muy contenta. Di el nivel y conseguí llevarme el título.
0: Uh-huh. ¿Te lo esperabas? ¿Ibas un poco con la idea, Túnez, de que si salían bien las cosas podías llevarte el torneo?
7: Pues la verdad que no, porque estoy jugando unos campeonatos en Francia, que tengo que ir cada fin de semana, y era mi única opción de jugar un torneo ITF, era allí. Iba con la cabeza pensando en disfrutar, pasármelo bien y dar el máximo nivel, porque las semanas de antes también lo estaba dando. Y iba con poca expectativa, la verdad.
0: Bueno, jugaste la final contra una jugadora italiana, termina, victoria, que se te pasa un poquito por la cabeza, como ha sido un poco también la reacción de la familia, de los amigos.
7: Pues la verdad que no me dio tiempo a disfrutarlo porque justamente tenía que jugar a la tarde otro partido de otro torneo allí. Entonces no lo disfruté tanto, pero mis padres súper contentos, mis entrenadores, un logro conseguido, porque no es nada fácil llegar hasta allí con el nivel que hay de las chicas. Claro. Lo único que yo en la final supe imponerme un poco mejor que mi compañera.
0: Bueno, cuéntanos un poco cómo ha sido tu carrera hasta aquí, ¿no? Hasta llegar a jugar torneos en el extranjero e incluso ganarlos. ¿Cómo ha sido tu historia con el tenis, María?
7: Pues empecé cuando tendría 8 o 9 años, allí en el Club de Tenis de Huercas de Almería. Y luego fui Aguadulce, Almería, hasta que llegó un momento con 17 años que dejé de jugar por problemas personales. Y estuve 4 años sin jugar nada, hasta que un día mi entrenador me volvió a llamar y me dijo, ¿por qué no lo intentas otra vez hasta aquí? La verdad es un proceso que se necesita pasar, sobre todo mentalmente. Ajá. Estoy jugando mejor porque estoy muy jugando.
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0: los estudios centrales y únicos de Es Radio Almería, repletos de gente hasta los topes. Hay casi la misma gente que en un mitin del PSOE. Arranca Pasarela Gilipo. José Fernández, ¿qué tal?
1: Muy buenas. Muy buenas tardes, Víctor. Buenas tardes, Montaño. Buenas tardes, señoras y señores.
0: Buenas tardes, bienvenidos a todos los que estáis yendo a los mítines del PSOE.
1: Menos mal que me has dicho buenas noches, bienvenidos, hijos del rock and roll. También. Porque directamente iría a buscarte un alojamiento en un geriátrico. Bueno, comenzamos hoy con un canto a la esperanza. No con un himno a la alegría, con un canto
0: a la esperanza perdida, a la de Níjar.
1: Sí. Porque en Pasarela Gilipo, ¿sí?, saludamos con mucho cariño y un fuerte aplauso que los hechos desmientan el erróneo y extendido concepto de que en España no cabe un tonto más. Craso error.
0: ¿Cabe más?
1: Hombre, la gilipolloa nacional es un concepto elástico y dilatable en el que siempre hay sitio.
0: Qué bonita
1: esta canción, muy bonita, entrañable. Qué juventud hemos pasado, qué juventud tan emocionante y emotiva.
0: Sí,
1: tenemos que dar la bienvenida al podio.
0: Una vez me dormí yo en unos ejercicios espirituales en Córdoba, pero claro, es que estábamos cantando en una iglesia a las 4 de la mañana después de todo el día en autobús, y la canción era "No os durmáis, quedaos aquí". Es que yo no podía ser.
1: O sea, era una provocación.
0: Era imposible. Era una provocación. ¿Qué decía, joven?
1: Decía que tenemos que dar la bienvenida al podio de la idiotez a los redactores de deportes de Televisión Española, que esto te va a gustar, que hace unos días hacían cumbre con esta retransmisión.
2: Claro que sí. Felicidades a todas las atletas y los atletos españoles.
1: ¿Cómo se te queda el cuerpo?
0: Muy bien. Atletas, muy normal.
1: Atletas y atletas.
0: Y atletos.
1: Sí, la cosa... No podemos ser más gilipollas. La cosa sería para reírse así. Pero si piensas que lo de estos periodistas se está pagando con el dinero de nuestros impuestos, de los suyos,
0: sí, usted, hace menos gracia,
1: sí. Me está viendo, la cosa tiene efectivamente menos gracia. Y más ahora que estamos en esa época de hacer las declaraciones de Hacienda. Porque ver que el dinero que tanto nos cuesta ganar a mí, a ti, a usted, a todos nosotros, sirve... pues para que el gobierno haga de Televisión Española, de la Televisión Pública Española, un abrevadero de imbéciles, pues encocora un poco. Pero vamos ahora con cosas más agradables, como el
0: repaso... Qué poco inclusivo te veo.
1: Sí, como el repaso habitual a los comentarios y comentarias que nos envían. ¿Te imaginas que tuviéramos que hacer radio
0: todo el rato,
1: todo el día así?
0: Bueno, el parlamento lo han intentado más de una vez.
1: Insufrible e insufrible.
0: Sí.
1: Bueno, vamos ahora con cosas más agradables, como el repaso habitual a los comentarios que nos envían nuestros oyentes, que, sin duda, junto a Montaño, son lo mejor de este programa. Evidentemente...
0: Hasta luego. ¡Hola, Montaño!
1: Di algo, hombre.
0: No toca hoy no toca.
1: Bueno, como verás, he excluido a los presentadores, que una semana más hemos recibido comentarios de oyentes que, en fin, digamos que nos distinguen con su desafecto.
0: No.
1: No, pero empecemos por una matización, la del gran Valen Ortega, el oyente superlativo.
0: Ese sí nos quiere, ¿eh?
1: El que dice, con la mesura que le caracteriza, que este programa es el mejor de la radiotelevisión de España. ¡Qué cicatero!
0: Un tío riguroso.
1: Bueno, por cierto... Hablando del mejor programa de la radiotelevisión, desde que has aprendido a extraer clips del programa, estás llenando las redes, tú extraes los clips del programa como el que se quita una espinilla. Así, sí, como
0: hacer churros.
1: Bueno, desde que has aprendido esa técnica, estás llenando las redes con los mejores momentos de este espacio, que son muchos y muy entretenidos.
0: Sí.
1: Y no solo eso, además permites a nuestros oyentes, pues, que nos dejen muchos comentarios. Por ejemplo, Mau para Triatlón, que tras la exitosa canción de la pasada semana dedicada a la tribu de los Mopongo, dedicada a Marichus Montero, su vaquillo veloz, nos escribía diciendo: "Yo me pongo la radio los jueves para escuchar Pasarela Gilipo". ¡Qué buen gusto, Mau! Y qué buena cerveza.
0: Te voy a decir una cosa. Quisiera advertir que no todo lo que parece que he hecho yo lo he hecho yo, ¿eh? Ahí lo dejo. Es que no quiero tampoco apropiarme de cosas que no...
1: Sí, yo siempre le he encontrado un raro parecido a tu hijo.
0: Yo soy de un pueblo pequeño y hay determinadas cosas que no aprenderé ya nunca.
1: Bien, hablábamos antes de Mau y de qué buena cerveza.
0: Sí.
1: Cervezas y de vinos, porque qué gran reunión hemos podido ver esta semana. Bru y Raúl, el nieto de Matías.
0: ¿Ah, sí?
1: Sí, Dios los cría y ellos se juntan.
0: ¿Se ha visto eso por ahí?
1: Sí, ha escrito con cierta sensación de malestar un tal Juanmi Hernández.
3: Aquí en El Talanco, en la Plaza de la Catedral, al lado de Bodega Nieto de Matías. Hola, Raúl. Dale, muy buenas.
4: Buenas tardes.
3: Cuídate el micro, Raúl, que se te escuche bien.
4: Buenas tardes, guía Leche, a todos los compañeros, Víctor.
3: A los guerreros.
4: Me falta Fernández.
3: Y te falta Fernández. Estoy escribiendo, pero está en... Cosas de Fernández.
4: Sí, guerrero number one. Y nuestro amigo el putillo.
3: Oye, me has puesto aquí un vino. Me has puesto aquí un vino que no me sonaba a mí este vino, ¿eh?
4: Sí, que tiene ya 20 marcas el putillo, de hecho.
3: Pero este vino me han dicho que está en top de ventas en Almería ahora mismo, ¿no?
4: Y fuera de Almería.
3: Una cosa de locos.
1: Bueno, éxito, Raúl, éxito total.
0: Empieza
1: el de
0: a ser difícil de justificar tu ausencia en El Talanco. Yo justifico como puedo, pongo ahí excusas, unas más queribles, otras menos, pero
1: verás, es que
0: empieza a ser insostenible.
1: Es que he visto a compañeros de esta emisora, a Recho y Alfonso, haciendo horas extraordinarias en El Talanco y he dicho, es que no me veo. Por cierto.
0: Que lo ves todo, de verdad.
1: Por cierto. Ya, claro, si no, ¿cómo podría hacer este programa? Si no lo viera todo, tuto. Ah. Bueno, he visto... que ya que estamos aquí contigo y hablando de tus cosas...
0: Contigo.
1: ¿Para cuándo una quedada entre Vito Quiles y Víctor Hernández Bru? Porque después de esto que vimos...
0: Vito, quería hacerte una pregunta. No, Víctor, no.
1: Después de esto que vimos la semana pasada...
5: Buenos días. Señora Montero, ¿le podemos hacer una preguntita muy rápida? Solo una, es sobre sanidad. ¿Qué ha hablado usted sobre sanidad?
6: Ya hemos hecho una rueda de prensa.
5: Lo sabemos.
1: Bueno, pues después de lo que vimos y analizamos la pasada semana, esta semana tenemos como actualidad esto.
7: Señora Gómez, ¿usted se arrepiente de haber utilizado su condición de mujer del presidente para hacer chanchullos? Haber puesto una asesora con sueldo público, señora Gómez.
8: ¿Usted utilizó una asesora
0: que duró
8: para los españoles para sus negocios personales? ¿Se arrepiente de haber utilizado su condición de mujer del presidente, señora Gómez, para hacer negocios?
9: ¡Quita esa mierda!
8: ¡Para!
0: ¡Hola!
8: ¡Que no me pegues!
9: ¡Mierda!
8: ¡Que no me pegues!
9: ¡Quita esa
8: para.
9: Mierda!
8: ¡Para, hombre!
0: ¡Charo tanto!
8: ¡Oye, policía!
0: ¡Nada!
8: ¡Para,
9: ¡Para, quítate! ¡Eres tonto!
8: ¡Para! ¡Pero que paréis, charos!
9: ¡Para!
0: Lo mío es una porquería en comparación con esto.
1: Mi duda, porque en vista de todo, creo que todo el mundo ha visto o ha podido ver las imágenes, tanto las tuyas como las de Vito Quiles, en donde las acompañantes o acompañantas de la persona a la que preguntaba ahí están mucho por el roce.
0: Sí, se ponen muy nerviosas, son
1: mi
0: muy
1: duda, tocoras. Mi duda, Víctor, es si hacéis esto por informar o directamente por legal, porque insisto que las acompañantes de la señora...
0: No está uno en edad ya.
1: Se os tiran encima al roce y a la frotación.
0: Sí, sí, ha habido frotamiento.
1: Bueno, ahí lo dejo.
0: Y rozamiento.
1: Bueno, hablando de putillas, la verdad es
0: ¿Perdona?
1: Que... No, hablando,
0: ¿Perdona? ¿Perdona?
1: No, quiero decir que hablando del tabanco...
0: Ha sido un placer, ¿eh?
1: Hablando, la verdad es que poco más podemos añadir respecto de la dinámica en redes del concejal del Ayuntamiento de Podemos del Ayuntamiento de Almería, Alejandro Lorenzo, más conocido en los ambientes como señor Putillas, desde que tuviera la ocurrencia.
0: Tienen vinos allí con todo tipo de etiquetas, pero todas
1: Putillas.
0: Cortadas por el patrón Putillas.
1: Putillas.
0: Es tremendo.
1: Bueno, él preguntó a sus seguidores en Twitter si él tenía cara de violar quinceañeras y contratar putillas, obteniendo unas respuestas muy esclarecedoras.
0: Sí, concretas.
1: Sí.
0: A la Diana.
1: Bueno, pues el hombre estos días dirá, no hablas nada del Putillas. ¿Cómo voy a hablar del Putillas si no produce nada? Es decir, todos sus tweets, es decir, es un hombre que se dedica a dormir, comer, excretar y tuitear.
0: Yo excretar no lo tengo tan claro porque lo veo cada vez más hinchado. A ver si lleva 3 años y pico sin hacerlo.
1: A ver si... ¿Qué imagen nos acaba de regalar?
0: Y no ha explotado eso todavía. Es que llegó un palillo...
1: Bueno, suele pasar. Acuérdate del alcalde de Cádiz, también de Podemos, que entró hecho ahí, era un chirigotero así, sí. Y cuando dejó el ayuntamiento tuvieron que evacuarlo con una grúa por la azotea.
0: Por cierto, este que se presenta a las andaluzas es del mismo partido que Kichi, que la otra Teresa y tal. Pero vamos a ver, pero ¿y la manía de ir a la tele en tenis? ¿Pero por qué no se pone esa criatura o los zapatos y una camisa?
1: Porque no quiere, porque son rebeldes.
0: Y
1: Fashion Rebels.
0: ¿Ducharse que es de rebelde o de obediente?
1: Bueno. Quiero decir que no tiene una producción político-informativa reciente porque su única actividad ahora es estar liado en peleas internas con los de entre Podemos, Izquierda Unida, Sumar, Maello, en fin, todo ese potaje en las que ya, por anticipado, se están echando las culpas del próximo batacazo electoral del 17 de mayo. Eso sí, el Putillas ha recibido muestras de afecto de sus seguidores más considerados. Por ejemplo, Lou Breen publicaba una foto del Putillas sentado tomando café en una terraza en la Plaza Vieja, con el móvil en la mano derecha y la izquierda sobre lo que viene siendo el escroto. Y decía, ¡feliz Día del Trabajador! ¡Feliz 1 de mayo! Algo a lo que Nico Zapata añadía, este no se ha levantado ni para ir a la manifestación de los comegambas. Y remataba Carlomagno. Lo mismo el trabajo de Mamporrero se le da bien. Ahí se le ve buena técnica, se le abre el abanico con otra posibilidad, además de la del nieto de Matías. Ya sabemos desde aquí, creo que por tu amistad,
0: sí,
1: por nuestra relación especial de gran principal amigo, best friend, bestie, nuestro bestie, que es Raúl, podemos hacernos portavoces de la oferta laboral que sí tiene el Putillas de incorporarse a la plantilla del... Vegas,
0: y ni le ha pedido que vaya temprano ni nada. O sea, una cosa es un chollo de...
1: Ir allí, hacerse fotos con el personal...
0: Ah, yo creo que a la una, venga, a la una. A la una y media mejor.
1: Explicar lo de la cuñada, en fin, todas esas cosas.
0: La cuñada está muy bien, sí. Lo de la cuñada está muy bien.
1: Bueno, más asuntos.
0: Por cierto, has dicho escroto, no hemos saludado a Valen Ortega.
1: Un saludo. Bueno, más asuntos. Tenemos reacciones de oyentes y espectadores que, como digo, nos distinguen con su desafecto. Por ejemplo, no todo va a ser bueno. Manuel Miranda dice que somos como los hermanos Malasombra.
6: Pues Mario, no.

0: Bien, no sé si tú te acordarás, señor, no, veo que no.
1: Evidentemente no. Este señor lo que es la primera comunión la ha hecho ya, ¿no?
0: Los hermanos Malasombra, esto hablamos para un público rabiosamente joven.
1: Sí.
0: Los hermanos Malasombra eran los personajes malos de Los Chiripitifláuticos, el programa infantil
1: que
0: de
1: veía
0: televisión española. Coño, que lo veía yo. Cuando solo había televisión española, en los años 70, junto a personajes como Valentina, el Capitán Talo, como todo.
1: Favorito de Piriato.
0: Y el tío Aquiles. Es muy humillante, es muy triste hablar de los personajes favoritos de la infancia con este tono displicente, como si hablara

0: Hable consejo.
1: Háblame, ¿qué diferencia hay entre un seguro de decesos y un seguro de vida? Bueno, pues primero, el seguro de decesos es aquel que, por así decirlo, asegura, es decir, bueno, pues conforta en ese momento o suple en ese momento el pago.
2: Señoras que tienen un seguro de decesos a la visita
1: del fallecimiento de una persona en el momento del tanatorio,
0: en fin, este es el féretro. Si es que, mira, Manuel, la tareita hecha. La tareita hecha, Manuel, por lo que pueda pasar, simplemente. Bueno, ya está. Si nos dedica su cariño, nosotros también le dedicamos.
2: Te voy a decir una cosa, o sea, a mí lo que nos interesa es que los cuatro que nos escuchan no se mueran todavía, ¿verdad?
0: No, hombre, no, por favor.
2: Podemos sufrir aquí una pérdida de audiencia importante.
0: Lamentable, una exponencial. Y una nota más de nuestros oyentes. Además, esta es de las que hay que guardar, porque Juanqui Guille Morén, al menos así firma, debe ser un tío complicado. Juanqui Guille Morén, bueno, Morén.
2: Juanquillo, que es de las Islas Fiji. Juanquillo.
0: No, es un... Juanquillo. Según proclama en su perfil de Facebook, es celador, zurdo y gay. Bueno, dice...
2: ¿Celador zurdo?
0: Celador zurdo. O sea, es difícil porque se puede ir la silla de ruedas si no utiliza... Bueno, da igual.
2: Es el zorro.
0: Dice que somos... Toma nota.
2: ¿Qué dice?
0: Unos fascistas.
2: ¿Sí?
0: Unos descerebrados.
2: ¿Sí?
0: Unos gilipollas. Y unos, ojo, apaniaguados.
2: ¿Apaniaguados?
0: Apaniaguados. Que es una cosa que Juanqui ha pensado que es insultante.
2: Apaniaguados.
0: Pero aquí llega lo mejor.
2: El instalador zurdo.
0: Que sigamos con nuestro programa y diciendo las tonterías, que el próximo 17 de mayo llegará la victoria socialista.
2: ¡Eso! ¡Somos aquí, presidente!
0: Guardado está Juanqui.
2: ¿Te acuerdas de ZP? Ahora es SP. Sobaquillo, presidente.
0: Bueno, presidente. Bien visto. Bueno, veremos si además de celador zurdo y gay es vidente. Y, insisto,
2: no, Vicente, no era Juan.
0: digo todas estas características porque él las anuncia con orgullo en su perfil. Él lo proclama y nosotros lo decimos, sin más. Y yo no sé lo que llegará a pasar el 17 de mayo. Ya cada vez queda menos. No sé si llegará la victoria socialista. Los sondeos dicen que no.
2: Empujar la camilla por el del hospital, es importante saber con qué mano te conduces mejor. Yo creo que es empujar con las dos manos, ¿no?
0: Hay que empujar.
2: Pelador zurdo.
0: Sí, lo que sí sé es que desde el PSOE de Almería están trabajando para conseguir esa victoria.
2: ¿Perdona?
0: O bueno, al menos eso es lo que ellos y ellas y ellos creen. Lo digo porque las cosas que van diciendo, la verdad es que a veces generan mucha inquietud.
3: Hoy estamos en el Mercadillo del Zapillo y hemos venido a explicarle a la gente las propuestas que tiene el Partido Socialista para las próximas elecciones andaluzas del 17 de mayo.
4: Presidente, lo que yo quiero aquí en Andalucía, lo que pretendo, es hacer lo que tú haces en España, en mi tierra.
0: Está muy claro, el modelo del PSOE es Pedro Sánchez. Ellos mismos lo dicen. Y Maleni Quintero escribe al respecto, cuanto más mítines den, menos votos van a tener. Y es curioso que alguien, hablamos ahora de Marichus Montero, que cuando era consejera tenía la salida andaluza con un presupuesto de 8.000 millones, es decir, exactamente la mitad de lo que hay ahora, y que además ocultó las listas de espera y maltrató a los profesionales sanitarios, no que les fuera metiendo un palillo de dientes por el ojo, ¿no? Sino que les daba unas malas condiciones, unos contrarios. Por el derecho o por el izquierdo.
2: Palillo de dientes casi imperceptible si te lo...
0: Madre, no hagan la prueba en tu casa.
2: Ya está bien.
0: No hagan la prueba. Quiero decir que...
2: Que fuera metiendo un palillo de dientes por el ojo.
0: Agáchese. Bien. Quiero decir que...
2: Mira, Montaño, qué cara desagradable pone. Tampoco a lo mejor te disgusta tanto. Montaño, cuidado, ¿eh? No pongamos aquí exquisitos, ¿eh? Cuidado.
0: Es terrible. Luego los oyentes piensan... Pobre Montaño, lo debe pasar muy mal con estos... ¡Con los hermanos Malasombra! Bueno, quiero decir que es sorprendente que María Jesús Montero, que ha sido consejera de salud, venga ahora a dar lecciones y recetas para poner a la salud andaluza en el camino correcto.
2: Molaba mucho cuando contrataban al personal al 75% del sueldo.
0: Para trabajar el 100%
2: del tiempo. Correcto. Eso fue un buen invento de María Jesús, ¿eh?
0: Oye...
2: Lástima que no lo extendió...
0: Una fiera. Y que esta persona venga a presentarse ahora como adalid de la sanidad pública, pues, en fin, es como... Yo qué sé. Pero bueno, ella sí, ellos verán. Posa esta campaña vestida de verde, con los brazos cruzados y sonriente, con un lema: vota sanidad pública. Vota sanidad pública, responde en su cuenta el Cucharita, que añade: la campaña de Mopongo se ha convertido en un cachondeo transversal y sostenible.
5: Buenas a todos, como está visto, y vuestra candidata favorita a la presidencia de la Junta de Andalucía.

0: María Jesús Montero. Y salgo elegida presidenta, me comprometo a que el primer café de la mañana lo cubra la seguridad social.
1: Perfectamente, ¿por qué no?
2: Muy bien.
1: Y la primera tostada de manteca colorada. Bueno, esta no es Montero, aunque lo parezca, es un vídeo que cuelga en su cuenta Willy Tolerdo, un clásico de la acción social en redes. Y es que hay muchas risas con María Jesús Montero, hay que reconocerlo, es así. Sobre todo a raíz de los extraños movimientos de su lengua.
2: Sí, tiene una lengua complicada.
1: Habíamos visto ya a Marichus haciendo morritos y dando lametones ahí en el Congreso, pero es que ahora la hemos visto así en los mítines de campaña. ¿Alguien sabe qué es lo que le pasa a la chiqui? Escribe Antonio Márquez, adjuntando en su cuenta...
2: Como una brújula la lengua.
1: Una serie de fotos en las que María Jesús Montero pues parece el logotipo de los Rolling Stones, como dijo el otro día Jorge Bustos.
2: Pero después de 5 copas, ¿eh?
1: Sí, es que la lengua, en fin, es que... Claro, nosotros no vamos a hacer esto en la televisión ni mucho menos en la radio. Ya, pero todos ustedes saben cómo es el mítico logo de los Rolling Stones. Ustedes lo habrán visto en alguna camiseta o en algún disco, en alguna cosa. Una gran lengua. Escribe Carlomagno. ¿Es mopongo o me pongo?
2: ¡Uy! ¡Uy!
1: Abordaremos este asunto con más calma al final del programa, pero antes vamos a recomendar a la señora Montero que se visite a sí misma. Ah, no, que ella no ha ejercido jamás la medicina. Un asunto, esto de que yo como médico, y nunca se ha puesto la bata blanca.
2: Me gustaría saber si hay alguien de izquierdas que sea médico. Porque, o sea, broma a una ministra de Sanidad que viene presumiendo y luego resulta que no había ejercido la medicina.
1: Pues no.
2: Ahora
1: no.
2: Una... Y tampoco... Oye, ¿hay médicos rojos o no?
1: Claro,
2: hay médicos,
1: pero si no es necesario ser médico, lo que ya queda un poco feo es estar toda la vida, porque los médicos, nosotros los cirujanos, los médicos, y luego resulta que no.
2: No.
1: Ya me extrañaba a mí que durante toda la vida...
2: No había dado un estetoscopio al agua.
1: Una sanitaria, la vida sanitaria María Jesús Montero, no saliera un paciente a decir, a mí me curó, yo estaba en una silla de ruedas y ahora hago triatlón y...
2: Es capaz de salir ahora, cuidado.
1: Bueno. Este asunto de la doctora que no es doctora ha llevado a la Gilipop Band a recetar a María Jesús esta bonita canción.

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1: Lo cachondo es que
2: nosotros los médicos.
1: ¿Cómo están tan convencidos de que esto no se va a saber? Es decir, son como los pi tirando a puerta desde la frontal del área. Tiene una autoconfianza tremenda.
2: Sí, bien visto. Bueno, y otra cosa de las que va diciendo sobre aquello veloz a lo largo de esta campaña. Eso, una cosa también sorprendente. Eso de que el PSOE tiene una mirada transversal feminista.
1: No, la que tiene una mirada transversal es su lengua. Que...
2: una mirada transversal. Y le responde Brunella Pommelhorst, que no es un producto de la invención del tuitero, sino que es un personaje de los Simpsons. Y dice Brunella, bonito nombre, la mirada transversal feminista del PSOE es la de las sobrinas enchufadas, las putifiestas en los paradores y los apartamentos para las amiguitas.
1: Me molesta enormemente que cuando se dicen estas cosas nunca se acuerda nadie de el Ramsés y de las fiestas donde participaba nuestro Sobalecio. ¡Nos están haciendo el vacío!
2: ¡Ay, ay, ay! ¿Cómo se nota que esta vez el guión...
1: Esta vez habrá sido.
2: Dice Wind of Change en su cuenta. Estoy trayendo...
1: Muy internacional.
2: Estoy trayendo una
1: Pasarela Internacional
2: Edition. El feminismo del PSOE está para los agresores sexuales. Y es que, claro, nadie puede atribuirse la defensa del feminismo en exclusiva cuando en su partido... y en su gobierno hay una recua de puteros rijosos al frente.
3: A mí no me da vergüenza de nada.
1: Mal que has hecho justicia, por favor.
2: Si es que en política es
1: Almería
2: muy importante.
1: Almería olvidada siempre.
2: Si es que es muy importante que en política la vergüenza, que las cosas te den vergüenza, que no sea una consecuencia, sino una opción que tú puedes decir, mira, esto no me da vergüenza.
1: A mí no me da vergüenza.
2: Por ejemplo.
1: No me da vergüenza ni de hacer senderismo y decir que he ido a comprar el pan.
2: No me da vergüenza de nada. O de estar en el confinamiento y aparecer comiendo rica comida popular serrana. 200 kilómetros.
1: Hay que ver lo que hemos perdido ahí. Lo que estaría siendo pasarela con esta...
2: Bueno, echamos de menos. Vuelve Indalecio. Digo que en política es muy importante que la vergüenza no sea una consecuencia, sino una opción. Por ejemplo, fijémonos en la número 2 de la lista del PSOE almeriense a las andaluzas del 17 de mayo, Fátima Herrera,
1: sí,
2: la que va a dejar el ayuntamiento en breve, oye, y sin dar una explicación todavía, y sin que un periodista le haya dicho, oiga, ¿usted qué va a hacer cuando se vaya a Sevilla? ¿Va a seguir siendo portavoz del ayuntamiento de Almería? ¿Cómo va a hacer los plenos? ¿Por videoconferencia?
1: Me saludó el otro día.
2: Con cariño y afecto.
1: Después de meses sin saludarme, ha decidido saludarme.
2: Porque tú le pediste aquí que te saludase.
1: Sí, tú, hombre, tampoco, cuidado, yo iba en bici y ella andando.
2: A lo mejor te confundió.
1: Y Ruano también, ¿eh? Estaban muy saludosos ese día.
2: A lo mejor, bueno.
1: ¿Qué estará pasando?
2: ¿Pero saludosos o saludables?
1: Saludable no estaba ni yo que iba en bici.
2: Bueno, por ejemplo, insisto, el número 2 de la lista, Fátima Herrera, que va a dejar el ayuntamiento en breve para irse a Sevilla, pues la mandaron el otro día al mercadillo. A un mercadillo.
1: Por favor.
2: Supongo que para que viva allí un descubrimiento.
1: La broma no son compañeros del ayuntamiento.
2: Una experiencia inmersiva nueva. No sabremos qué habrá pensado Fátima al ver los tenderetes, pero supongo que pensará en esa paradoja de que su billete de salida de Almería pase por tener que ver esos sitios en donde las bragas se venden junto a la fruta. En fin, qué espanto.
4: Pues lo que hace Moreno Bonilla es destinarla a pagarle a empresas privadas. ¿Qué pasa? Que la gente piensa que lo público no funciona y que la única opción que tienen, ¿qué es? Pues pagar la matrícula de su hijo o de su hija en una escuela de FP privada, hacerte un seguro médico de salud, pagar un cuidador o pagar una residencia para cuidar a tus mayores. Es decir, pagamos el doble por los mismos servicios. Esto es un negocio redondo. Es un negocio redondo.
1: ¿Cómo se le ocurrió?
4: Pero no sabemos para quién, porque desde luego para las familias andaluzas no lo es.
1: ¿Cómo se le ocurrió a Moreno Bonilla inventar esto, eh? 38 años de socialismo y no había ni un hospital privado, ni una escuela privada.
2: Ni un concierto con
1: nada,
2: los hospitales
1: no
2: privados.
1: No había nada.
2: Pues mira,
1: nada.
2: Han llevado a Fátima al mercadillo y ha hecho estas declaraciones que está además, cuando se nota que no son tuyas, que es decir, que son del argumentario y tal, es porque tienes a alguien detrás que va haciendo así. ¿Quién hacía así, con la cabeza brillante y la barba tupida? Bueno, pues... Y luego le han puesto esa música ahí como de vigilante de la playa. Bueno, las cosas de las campañas del PSOE. Que son
1: ¿A que
2: así.
1: No sabes, ¿A que no sabes dónde ha ido a curar sus problemillas de salud Óscar Puente?
2: Insisto, no lees el guión, es un defecto gravísimo.
1: Ah, veo por aquí a Oscar Puente.
2: Bueno, imagina que esto de que ha dicho Fátima de las escuelas privadas, las cosas privadas, tal, lo hubiera dicho, por ejemplo, pongo un ejemplo, una madre, una mamá almeriense joven, moderna, dinámica, que lleve a sus niños a un colegio, ¿qué te digo yo? Un suponer, la Compañía de María.
1: Concertado.
2: Por ejemplo. ¿Tú crees que a ella le daría vergüenza?
3: A mí no me da vergüenza de nada.
1: No puede ser.
2: Mira, todos estos discursos se acababan. Sí, se acababa el día. Se acababa en el día que en un debate o algún periodista les pida a todos estos defensores a ultranza de lo público y demonizadores de lo privado que expliquen con papeles a qué colegio, a qué universidad llevan a sus hijos o a qué hospitales van cuando tienen que curarse, cuando están malitos. Recordemos que la ministra Carmen Calvo fue a tratarse el COVID, que se contagió porque su gobierno, el gobierno del que formaba parte, ocultó a las mujeres la gravedad de la pandemia y pilló allí un COVID, justicia poética. ¿Fue a tratarse el COVID a dónde? ¿A un hospital privado? No. No, Fátima, no. Fue a tratarse el COVID a la clínica más pija de Madrid.
1: Para la cinta.
2: A la Ruber.
1: Para la cinta.
2: Para la cinta.
1: Que me has traído el COVID. Y supongo que te has enterado que ha salido Fernando Simón a decir que lo del barco ese que viene con virus y tal, que no es nada, que bueno, eso no va a pasar nada. Bueno, hasta dentro de 6 meses que volveremos a hacer pasar el gilipo. Fernando Simón sigue trabajando ahí.
2: Sigue vivo.
1: Pero esto es increíble.
2: Bueno, serán uno o dos casos nada más. Bueno, que eso, que como la ministra Carmen Calvo fue a tratarse del COVID a la clínica privada más pija de Madrid, o como Carlos Bardem, ese tan grande actor como gran demagogo, alquiló una planta entera del hospital judío más exclusivo de California. Él tan pro-palestino, tan amigo de dar la turra a los demás, tan de prescribir la defensa de Palestina y lo odioso que es Israel, en el hospital judío más caro de Norteamérica, una planta entera para que su mujer diera a luz más cómodamente a su hijo. O que estos días Óscar Puente, el ministro de la Concordia y del Diálogo y de la Buena Gestión Ferroviaria, acaba de hacerse una colonoscopia. ¿En dónde? ¿En una clínica privada? ¿En un hospital privado? No. ¡En una clínica privada! He dicho.
1: Bueno, y además, Quirón, que es con la que llevan dando la tabarra de la sanidad madrileña media
2: vida. Es decir,
1: vida.
2: Lo de Quirón es muy malo si lo gestiona la presidenta Ayuso. Pero si te hacen una colonoscopia en Quirón, oye, qué gusto y renín.
1: No hay colonoscopia mala.
2: No hay color. En fin, y vamos ya con lo que anunciábamos antes de terminar. Una pregunta importante. ¿Qué le pasa a Marichus? Porque todos nos hemos quedado atónitos, ojipláticos, con esas imágenes de la candidata socialista gesticulando de una manera extraña y haciendo curiosos movimientos bucolinguales durante sus mítines. Sí, es como una vaca en un prado asturiano, una cosa así.
1: Con una vaca después de meterse dos rayas. ¿No?
2: Bueno. Bueno.
1: Pobre vaca.
2: Nos preguntamos, ¿qué le pasa a esta señora? Pues Mariano Camarero apunta una teoría en su cuenta de Facebook que suscribo. Dice, María Jesús ha mentido tanto que su lengua, como la mía, ha adquirido vida propia y quiere abandonar su cuerpo. Serafín ciclista.
1: Pero un momento, vamos a ver. Todo el mundo pone su nombre y su profesión. Mariano Camarero, Serafín ciclista, el amo de la pista, sin duda.
2: Serafín ciclista. ¡Qué malos son los camerinos!
1: Y los camareros. Mariano está un poquito más arriba, tío.
2: Antonio García. Mira, uno con un nombre normal. Antonio García le ve más futuro en el Club de la Comedia y dice que Marichus va a superar en chistes al comandante Lara, a Paco Calavera, a Pepe Céspedes y a Alvarito.
1: Ese era Antonio García. Y ahora viene su primo.
2: Miguel García. Dice que Sobaquillo está poseída.
1: ¡Hombre, Sobaquillo!
2: Y en esta línea, Manuel Saavedra apunta que Marichus cada día se parece más a Chucky, el muñeco diabólico.
1: Cierto.
2: Y yo no lo sé, pero a esta mujer algo le pasa. Y no me digas que no hace falta estar muy mal, para decir esto, y ojo, ni hay inteligencia artificial ni hay imitador. Esta es Marichus.
5: Primera medida que va a adoptar el nuevo gobierno de Andalucía, presidido por mí, será eliminar por ley las listas de espera al médico de familia, al especialista, a las intervenciones quirúrgicas.
2: Mira,
1: esto ya lo hicieron, ¿eh? Las eliminaron por ley, la guardaron en el cajón.
2: Que esto lo diga un candidato, un político, es malo porque muestra tener un desconocimiento absoluto de cómo funciona la sanidad y la realidad y la vida en general. Pero que haya gente que le aplauda.
1: Pero te voy a decir una cosa. O sea, ha dicho, presidida por la mujer más poderosa en la historia.
2: Efectivamente, insistimos que esto no se trata de un imitador como era antes, el que decía que el primer cafelito corre por la seguridad social. Bueno, va a eliminar las listas de espera por ley. Tampoco es inteligencia artificial, tampoco es inteligencia natural, tampoco es inteligencia. Esto es la exconsejera de Sanidad del PSOE anunciando medidas salvadoras para la salud que se le ocurren ahora, que es la candidata a presidenta, pero que no se le ocurrieron a ella antes ni a nadie de su equipo en el tiempo en el cual su responsabilidad era trabajar por la salud de todos los andaluces. En fin, en todo caso, y para terminar el programa, la Gilipop Band ha puesto música a esta preocupación compartida por Marichus.

0: directo.
1: ¿Qué le pasa, Marichus?
2: ¡Sí, señor! Emplazando y recordándote que esta noche tenéis meeting de Zapatero, que ya ahora ya no sé si era en el Baladero del Puerto, que cabe 100 personas, o en el minibar. Luego lo...
1: En el Tabanco del nieto de Matías, Marco Incomparable.
2: José Montaño, José Fernández, pasarela, gilipollas.
1: Adiós.
3: Eres tonta y eres
4: gilipollas. Bueno, Marina, buenas tardes. ¿Tú hoy el programa se lo querías dedicar a quién?
5: A mi tito Manolo.
4: ¿A tu tito Manolo por qué?
5: Porque hemos ganado el Barcelona.
4: Bien.
5: 2-1.
4: Bien.
5: Y se quiero dedicar a mi tito Manolo y también a mi Víctor.
4: Muy bien. Ahora que empezamos y hemos sacado este tema futbolístico, predicción para el sábado, para el domingo, perdona, Barça-Madrid, ¿cuál es tu resultado?
5: Vas a ganar por lo menos 6-0.
4: 6-0, pues ya grabado queda. Adelante, José.
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4: Si es jueves y suena Tom Petty, esto es Toque Humano en Es Radio, su cita semanal con el sector social. Soy David Molina y junto con mi compañera Marina Ejeda les invitamos a que nos acompañen a conocer a unas personas y un mundo apasionante. 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Hoy, con el soporte técnico de gran José Montaño, para que esto suene y se vea así de espectacular. Bien, dirige Toque Humano Marina Ejeda. Buenas tardes, ¿qué tal?
5: Muy bien.
4: Muy bien, me alegro mucho. Vamos a saludar a todas las personas que nos están viendo a través del canal de YouTube. A ver, cuéntanos, Marina, ¿qué tenemos hoy?
5: Hoy nos visita Gema Esteban, de la Asociación para la Investigación y Ayuda al Síndrome de Goldman.
4: Muy bien, venga, pues empezamos. Dale, Montaño.
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4: Gema Esteban, buenas tardes.
8: Hola, buenas tardes, encantada de estar con vosotros.
4: Bienvenida aquí a este ratito de radio social que hacemos siempre todos los jueves de 3:30 a 4 de la tarde aquí en Es Radio. Oye, antes de nada, Gema, ¿qué es ese síndrome de Wolfram que nos ha hablado Marina con ese nombre tan raro? ¿Qué es el síndrome de Wolfram?
8: Pues es una enfermedad rara. O suena tampoco precisamente por eso, porque es una enfermedad rara y muy desconocida. Y bueno, pues cuando se dice rara significa que tiene una baja prevalencia, eso es lo que significa el término de raro. No que los pacientes sean raros, porque las personas con estas enfermedades son extraordinarias y que tiene una afectación muy importante en la calidad de vida y un amor y mortalidad importante. Acortamiento de la esperanza de vida y múltiples discapacidades. En concreto, el síndrome de Wolfram nace en niños en teoría sanos, sin ningún déficit. Empiezan normalmente con la diabetes mellitus a los 3 añitos, que es la que se tiene que pinchar insulina, después van perdiendo la vista, luego van perdiendo el oído, luego ya sobre los 20 años empiezan a tener alteraciones neurológicas, alteración del equilibrio, la vista la van perdiendo hasta llegar incluso a la ceguera total y el oído igual, necesitan audífonos y terminan muchos teniendo que ponerse implantes. Van perdiendo también el control del equilibrio y también tienen vejiga neurogénica, en fin, que tienen los pobres, vamos, digamos que tienen de todo, casi todos los órganos afectados, porque una alteración genética, todas las células de su organismo están afectadas, y al estar afectadas todas las órganos de su organismo, pues se van cayendo según las que más requerimiento energético tienen. Estas personas tienen un nivel cognitivo normal, con lo cual también es bastante duro, porque se meten en internet, leen cosas horribles. Un chico con 14 años lee cosas horribles, porque las redes sociales ahora están en la mano de todos, y en esto también hay que tener mucho cuidado, y esto también me gusta siempre decirlo. Yo suelo poner testimonio positivo, porque tenemos gente con síndrome de Wolfram, que bueno, que son ingenieros informáticos, que llevan una vida, y son los testimonios que me gusta poner, porque sí es verdad que cuando yo empecé con esto en 1998, que ya ha llovido, la esperanza de vida eran 25 años, y ahora tenemos gente que ha llegado a los 60. Sí que me gustaría decir que aunque llegan a los 60 tienen una discapacidad muy importante, y bueno, y hay una cosa que hemos controlado gracias a que desde septiembre de 2010 se ven pacientes aquí en Almería. Almería es referente internacional, vienen pacientes de toda España, Portugal y Marruecos, porque no hay otro equipo similar, y además que el primer ensayo clínico eficaz del mundo se inició aquí en Almería para esta enfermedad. Y no podemos abordar más lejos porque tienen que venir con mucha periodicidad y no pueden venir. Pues vienen pacientes de todos sitios y somos la Almería, a fecha de hoy, es la esperanza para esta
4: ahora
8: persona.
4: Ahora te quería precisamente preguntar acerca de eso. Bueno, nos estás contando que es una enfermedad que afecta a multitud de órganos, que incluso, ¿no? Como tú bien dices, probablemente también luego tenga afectación en salud mental por ver, ¿no?, como una persona es testigo, ¿no?, de ese deterioro progresivo. Cuando hablamos de una enfermedad rara, por intentar un poco circunscribirlo en la provincia de Almería, ¿cuántas personas tienen actualmente en la provincia este síndrome de Wolfram?
8: Esta enfermedad está infradiagnosticada.
4: Vale, o sea que no hay ahora mismo.
8: Quiero decir, como es tan poco conocida, yo he tenido pacientes que me han venido de un hospital de primerísimo nivel de Andalucía o de primerísimo nivel de otras comunidades autónomas muy renombradas sin diagnóstico. Y eso sí que es malo, porque cuando te llegan con 40 años poco puedes hacer, claro. ¿Vale? Entonces, en Almería había un caso que ha fallecido. Uh-huh. Y seguro que hay muchos más casos. Lo que pasa es que no se sospecha y se desconoce. Porque es bastante triste que en sitios de Andalucía de primer nivel me llamen por teléfono y me digan, ¿puedes ver a este paciente y pedirle estudio genético? Porque aquí no me lo hacen. Y bueno, viene y se confirma que tiene el Wolfram, pero que es bastante, bastante triste, porque estas personas son personas que pueden desarrollar carrera universitaria, que tienen capacidades muy destacable, y aparte querría decir una cosa, nosotros investigamos en el síndrome de Wolfram, pero la investigación en enfermedades raras nunca es en balde, porque hay muchas enfermedades, o sea, tú cuando estudias Wolfram te sabes, pues yo soy médico y me sé la vejiga neurogénica, me da la diabetes insípida, la diabetes mellitus, estoy todo el día estudiando, pero es que lo que se investiga y se saca para este síndrome de Wolfram puede beneficiar, como ha sido el caso, a pacientes con Parkinson, con Alzheimer, que tienen mecanismos patogénicos similar. Así que borrémonos de la cabeza que las enfermedades raras a mí no me va a tocar nunca, porque estos son genéticas. Es una moneda que te da al aire y tú nunca sabes si a ti te puede tocar. Tú, a lo mejor, si tu situación actual de hoy es estupenda, pero tú no sabes si un hijo, si un nieto, si un alguien va a tener una de estas enfermedades. Y la ciencia, la investigación, no beneficia solamente a la enfermedad a la que se estudia, beneficia a todas las enfermedades.
4: Gema, un poco al hilo de lo que dices, un poco ahí haciendo información de servicio, ¿cuáles serían esos primeros síntomas que nos darían la voz de alarma de que una persona puede tener síndrome de Wolfram?
8: Pues mira,
4: esa diabetes, ¿no?, que nos estabas contando antes.
8: Cuando tú tienes un niño que te empieza con 3 añitos con diabetes mellitus y que de repente te dicen en el colegio, es que no ve bien, es que no ve bien, es que no ve bien. En vez de poner una gafita, que lo vea un oftalmólogo a ver si tiene atrofia del nervio óptico y ya podríamos hacer un diagnóstico precoz de síndrome de Wolfram con los criterios clínicos diabetes mellitus y atrofia óptica de inicio en la infancia temprana. Es muy probable con ese criterio clínico que sea un síndrome de Wolfram, muy, muy probable. Entonces, ya os digo que hay muchos casos que han llegado con un retraso diagnóstico de 20 años o más y ya poco se puede hacer. Es un gusto cuando te mandan, viene una familia, busca por internet y contacta contigo. Por ejemplo, ahora mismo hay que aquí una familia de otra comunidad y su tía me llamó llorando, fue la tía y me dijo, mira, que es que yo veo que el niño está mal, y el niño tiene algo, y es que al final he hablado con el padre y el padre me ha dicho, mira, y le dio el informe que yo no pensaba verlo porque era pleno verano, estábamos muy agobiados y en el informe ponía, niño con síndrome de Wolfram, se paran todas las derivaciones a todas las especialidades, un niño con 8 años, ya que tiene una esperanza de vida de 9 años. Entonces, pues el padre que había hecho, come todo el azúcar que te dé la gana, haz lo que te dé la gana, porque total, si va a vivir 9 años, entonces ahora el niño está aquí, está muy bien, no mantenía el equilibrio, tiene 11 años, lleva ya desde los 8 años con nosotros, está contentísima la madre, y lo que no se puede hacer es eso, lo que no se puede hacer es decir, mire usted, este niño se va a quedar ciego, se va a quedar sordo, se va a quedar fatal, expectativa de vida a 9 años, ya no lo mando a ningún especialista, se ha terminado. Eso no se puede hacer. Hay en otros casos que ha sido el médico de ese paciente quien ha contactado conmigo y me lo ha derivado. Hay muchos, ¿no? O, por ejemplo, estoy súper orgullosa de una chica con síndrome de Wolfram, súper luchadora de Madrid, que, bueno, pues se puso en contacto conmigo el servicio de Madrid. Me dije, bueno, conseguimos quedarse. Yo fui a su boda. Las pacientes con Wolfram tienen además el problema de la infertilidad. Conseguimos que se quedara embarazada y luego vino la anestesista llamándome diciéndome, ¿y ahora qué hacemos? Si no hay nada publicado sobre la anestesia en un caso de Wolfram. Y fue todo online, todo trabajo online con la anestesista, la cesárea conmigo online, la estuvimos viendo todo, la foto del niño recién nacido y bueno, un artículo publicado en un Q1 por toda la comunidad internacional celebrándolo, porque es el primer caso que se publica cómo hacer una anestesia en un paciente con un síndrome de Wolfram. Si yo estoy luchando porque esta gente llegue a una vida adulta, yo tengo que luchar, que es lo que hace también España, que no lo hace en el resto de los países, por preservar su fertilidad, que estoy muy, muy en eso, en preservar su fertilidad. Y que puedan ser padres y que puedan llevar una vida normal. De hecho,
1: hay una niña
8: que le han puesto de nombre Gema.
1: Ah, mira, claro. Bueno, y no es para menos. Hay un detalle, Gema, que no he querido desvelar al principio, que quería hacerlo un poco más tarde. Y hay que decir que tú eres médico desde el año 1998. Y tú eres la referencia de las personas que tienen el síndrome de Wolfram, no solamente en Andalucía, sino, como tú has dicho antes, en España, Península Ibérica y demás. ¿Cómo llegas tú hasta aquí, Gema? ¿Cómo llegas tú un poco hasta este síndrome de Wolfram?
8: A ver, en 1998 yo era una recién terminada de medicina y entonces yo había sacado matrícula de honor en endocrino y estaba acostumbrada a que en la sala de espera hubiese una familia que el padre además era médico cardiólogo, abandonó la cardiología porque no le servía de nada y tenía 3 hijos con Wolfram. Entonces iban allí, esperaban y a veces no los atendían. Entonces, pues, además su primo era amigo mío y, bueno, pues, su primo un fin de semana o un viernes me dijo, vamos a dar un paseo. Y digo, yo que llevamos una hora en el coche porque yo soy de origen sevillano. Uh-huh. Entonces, llevamos una hora en el coche y digo, ¿pero dónde vamos? Y entonces me dejó en la casa de su amigo en Córdoba, de su primo en Córdoba. Y empecé a hablar con ellos, era la primera vez que yo me metía en el mundo de la sordoceguera, me quedé súper impresionada, eran 3 hermanos y uno estaba muy mal, pero los otros 2 dejaban de salir, de entrar de la casa y ya me quedé completamente cuadrada cuando la madre dijo, de aquí nadie sale hasta que no se ordenen calcetines. Yo dije, pero si son ciegos, son invidentes y estos tienen más vida que yo, que estoy metida en los libros. Entonces sonó el teléfono y me dijo mi amigo, mira, Gema, en la entrada tienes un pijama porque sé que te iba a quedar enganchada. Y enganchada me quedé hasta el domingo allí, que era la Asociación Española para Investigación Ayuda al Síndrome de Wolfram. Hablé con mi profesor de endocrino para hacer la tesis doctoral y decidí voluntariamente ser médico de familia. No esto porque alguna gente piensa, pues médico de familia es el que no. No, señores, es una especialidad y yo la elegí porque tiene una visión integral, una visión del paciente en su conjunto, los aspectos psicológicos, sociales y clínicos. No solamente ve un ojo, un oído, sino el paciente en conjunto. Y además eres el profesional de la familia. Y por eso elegí medicina de familia. Que me ha dado muchos quebraderos de cabeza, porque eso de que un médico de familia coordinase un equipo multidisciplinar de profesionales del hospital y que un médico de familia, y en esa época también me fui en 1998 a formarme a Birmingham con el mayor investigador en síndrome de Wolfram, Tim Barrett, y pues por eso estoy metida en la red internacional. Y por ejemplo, en el caso de la chica esta de cesárea, pues nos reunimos todos, Estados Unidos, Inglaterra, Francia, todos para ver cómo hacer la anestesia en esta chica.
4: A ver, una pregunta que tiene mi compañera Marina.
5: ¿Qué necesidades tiene una persona con el síndrome de Wolfram y sus familias?
4: A ver, esa es buena.
8: Bueno, pues la primera necesidad que yo destacaría es que sean normalizados por la sociedad, que no se le vean como un bicho raro, porque son personas completamente normales, ¿vale? Son personas con capacidades extraordinarias que otros no tenemos, incluso con baja visión. Son personas extraordinarias. Son personas que merece la pena conocer. Son personas que quieren hacer carrera universitaria y que no las miren raras. Son personas que no quieren que hay quien ha tenido que dejar los estudios porque le hacían bullying. Eso es lo primero que reivindica los pacientes, sentirse normales. Dificultad pues visual, la dificultad visual les limita muchísimo, y la auditiva. Cuando hay sitios donde tienen muchísimo ruido, pues no pueden escucharte aunque tengan los audífonos. Y dificultad visual es muy importante, porque en muchos sitios las cosas las resuelven con pantalla, con carteles, por ejemplo, en un aeropuerto, por ejemplo, en muchos sitios públicos, y estos llegan allí y ahí se sientan debajo de la pantalla, en los sitios públicos empiezan a hacer fotos con el móvil, a ampliar la foto y a decirle al móvil que se las lea, y se pueden tirar haciéndole fotos a los números que le están saliendo en las oficinas de correos, por ejemplo, o en determinados sitios, y lo pasan francamente mal. O sea, tienen una dificultad visual, una dificultad auditiva, que necesitan no que se les mire raro, sino que se les den apoyo. Un gasto tremendo de recursos sanitarios, y los audífonos son carísimos. Una dificultad tremenda que tengo yo por conseguir mantener la investigación en el síndrome de Wolfram, mantener fondos para mantener, porque teníamos un ensayo clínico con Francia y Francia se ha caído, solamente tenía dos pacientes y ha dicho pues paramos, pero es que financiaba Francia. Y aquí nosotros hemos ganado el concurso CINFA, hemos ganado con casi 2.600 votos, estamos entre los 100 primeros. Ha sido una lucha de toda la familia por todo, pero con 5.000 euros que nos da repartiendo años, no se cubre un ensayo clínico. Claro. Lo que necesitan es que estas familias no las dejemos en el olvido. Que no la dejemos en olvido, porque...
4: Un poco al hilo de eso, Gema, al hilo de que tú eres una súper especialista mundial en el síndrome de Wolfram, de que es una enfermedad muy rara que afecta a muy pocas personas, y precisamente yo creo que por eso tenemos que tener un poco esa sensibilidad especial, ¿no?, para con esas personas y para con su familia. A ver, Marina, la pregunta más importante que te vamos a hacer hoy.
5: ¿Cómo se puede colaborar con la asociación?
4: A ver, esta es la pregunta importante, Gema, la de los dineros. ¿Cómo se puede colaborar con la asociación?
8: Pues mira, la Asociación Española para Investigación y Ayuda es una entidad de utilidad pública, por lo cual se puede desgravar Hacienda, ¿vale? Eso es importantísimo, porque se puede desgravar Hacienda. Entonces, a los empresarios, a toda la gente que pueda, un euro cuenta, un lo que puedan aportarnos cuenta. Tenemos un empresario que ha hecho un donativo, Pedro Caparrós, que se lo agradecemos, pero tenemos también una familia que ha hecho un donativo muy importante, 10.000 euros, y ha sido porque ha fallecido el padre y él, han decidido, vieron lo que yo hacía en el periódico, y decidieron esos 10.000 euros donarlos para las resonancias magnéticas del ensayo del Wolfram, 10.000 euros, ¿vale? claro, de grabar en Hacienda, pero a nosotros nos hacen un gran favor, y además quiero decir su nombre, Gabriel Martín Jiménez de la Plata, porque su viuda decía, lo único que quiero es que la memoria de la asociación se diga que lo ha hecho Gabriel. Y bueno, pues podéis poneros en contacto con la Asociación Española para Investigación Ayuda al Síndrome Wolfram, que está en todas las redes sociales, o buscando mi nombre, Gema Esteban Bueno, Gema Esteban Bueno, que estoy en todas las redes sociales. Os ponéis en contacto conmigo, quizás es más fácil, Gema Esteban Bueno, y yo encantada. Trabajo en el Centro de Salud de La Cañada, y cualquier donativo es una gran ayuda. También estamos en el Espacio Alma los lunes y los martes.
4: Muy bien.
5: Muchas gracias.
4: Pues Gemma, Esteban, muchísimas gracias por esta charlita contigo. Ha sido de verdad un orgullo y una inspiración poder tenerte esta tarde aquí con nosotros. Muchísimas gracias.
8: Gracias a vosotros por dar voz a las enfermedades raras, porque necesitan que se les dé voz, necesitan mantener esta esperanza y necesitan pues que equipos como el mío hayan conseguido convertir el dolor en conocimiento y el conocimiento en esperanza. 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
4: Claro que sí, pues muchísimas gracias. 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Muchísimas gracias.
8: Mil gracias. Hasta luego.
5: Vamos a publicidad, Montaño.
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4: Sí.
5: García.
4: Oye, lo has adivinado, qué bien, ¿no? Pájaros de barro. He puesto esta canción porque esta canción fue un éxito en España el año en el que se empezó a dedicar a la medicina, año 1998, nuestra anterior invitada, Gemma Esteban. Así que un poco en ese año. Esto era lo que sonaba en España, 1998. Manolo García, ¿te gusta?
5: Un poco.
4: Sí, un poco. Muy bien. A ver, ¿qué nos toca ahora?
5: Vámonos al audio que nos ha mandado la farmacia de Aeropuerto.
15: Buenos días. Hoy vamos a hablar de un tema muy veraniego y muchas veces olvidado, el cuidado de los pies. 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
11: Pues sí, muy mala noticia, porque el club acaba de comunicar que esta madrugada ha fallecido el padre de Hansi Flick, del entrenador azulgrana. Ha fallecido esta noche. Hansi Flick estará hoy en el banquillo del Fútbol Club Barcelona. De hecho, está con el equipo, pero bueno, es lo que ha comunicado el club. El club ha dicho que, bueno, que seamos bastante respetuosos con este tema, porque no lo está pasando bien el técnico alemán, pero bueno, ha publicado el club que esta noche ha fallecido el papá de Hansi Flick, y esta mañana en el entrenamiento de activación ha sido cuando lo ha comunicado a los futbolistas.
16: Pues como signo de respeto, si te parece, Alejandro, ahora no te pregunto por la última hora del Barça, esperamos al descanso del partido de Somos. ¿Te parece?
11: Me parece perfecto.
16: Hasta la misma, Alejandro, gracias. Sí, pregunto por la última hora del Madrid sin Mbappé. Ahora, ¿qué estación del equipo blanco? Miguel Ángel Toribio, hola.
17: ¿Qué tal, Pablo? Buenas tardes. Hace un ratito ha llegado el Madrid a Barcelona, a su hotel, el Hotel Intercontinental. Ahora mismo comiendo en el comedor de ese hotel, el Real Madrid, que se ha presentado aquí en Barcelona con 8 ausencias. La última que hemos conocido, la de Mbappé, que en la última sesión, la de ayer, después de esa rueda de prensa de Arbeloa, en los últimos compases de la sesión, sintió ahí un pinchacito en la parte posterior del muslo, y bueno, pues ha tenido a bien no venir, no forzar, no arriesgar y dejar a sus compañeros que se coman un posible alirón del Barça en la cara. Así que no puede Arbeloa ni con Mbappé, ni con Carvajal, Militao, Mendy, Valverde, Arda Güler, Rodrigo, y por decisión técnica, sin Ceballos, y eso que es un vestuario sano y que nunca a nadie le ha faltado el respeto. Así que con esas 8 bajas y con varios canteranos en la convocatoria, buscará el Madrid ganar para aplazar el alirón del Barça con posiblemente este 11: Courtois, Trent, Rüdiger, Hausen, Carreras, Tchouaméni, que apunta al 11, Camavinga, Brahim y Bellingham, y arriba Gonzalo con Vini Junior.
16: Hasta dentro de ocasión ahora. Gracias, Tori.
17: Hasta luego.
16: Empieza Alemán. Hola, Alex Faura, muy buenas.
18: Hola, Pablo Irra. Ya está en marcha la carrera de MotoGP con Marco Bezzecchi liderando. Llegan a la chicane. No hay incidentes. Martín, que no ha conseguido salir igual que el día de ayer, es quinto. Jorge Martino pasa a la séptima posición. Esto está con Pedro Acosta, que adelanta ahora Fabio Quartararo, segundo Pedro Acosta, se cuela Acosta, le devuelve el adelantamiento Fabio Quartararo, que ha salido con los dos neumáticos blandos igual que Zarco, y a la espera José Manuel Martín de la lluvia.
19: Sí, como siempre en Le Mans, muy buenas tardes a todos. Aquí siempre la amenaza de lluvia, se hablaba de mucha lluvia hoy, al final no hay tanta, pero siempre está esa amenaza de que tengan que aparecer las banderas blancas y rojas y se pueda entrar a cambiar de moto y poner los neumáticos de mojado.
18: Esto es una carrera 27 giros liderando Bezzecchi con medio segundo de diferencia sobre Fabio Quartararo, tercero Pedro Acosta, cuarto Dijan Antonio, quinto Pecco Bagnaia, sexto Ayogura, que ojo si no llueve, José Manuel, me atrevería a meterlo como claro candidato al podio.
19: Sí, siempre de menos a más el piloto japonés, hace unos grandes finales de carrera, y Bezzecchi, que hoy quiere sacarse la espinita. Los sábados no funciona tan bien el italiano, pero los domingos es el mejor hasta ahora en la temporada y quiere responder a la victoria de ayer de su compañero de equipo Jorge Martín en la carrera corta.
16: De momento con Bezzecchi, con Quartararo tercero, Pedro Acosta, así arranca la primera vuelta en el circuito de Le Mans. Empieza también lo de Mallorca, Jaime.
18: Acaba de arrancar el partido en el estadio de Somos, gran ambiente en el estadio mallorquinista, y el primer ataque que ha sido para el Real Mayor, para el Villarreal, perdón, que ha forzado el primer saque de esquina del partido. Se lo está tomando con calma el equipo de Marcelino, que, como digo, va a botar el primer saque desde la esquina cuando no se ha cumplido todavía el primer minuto de partido. Hemos visto a Martín de Micheli recoger, negro, el premio al mejor entrenador del mes pasado.
20: Exactamente, le han entregado ese premio que, tras haber sido anunciado y elegido como mejor entrenador en mes de abril, caía derrotado frente al Deportivo Alavés, ¿no?
16: Vaya, vaya, fin de semana horroroso para los Márquez. Ayer se cayó Marc, hoy se ha caído, se acaba de caer Alex.
18: Se ha ido al suelo Alex Márquez en la frenada de la chicane. Qué fin de semana tan negro para los hermanos de Cervera. Esperemos que esté bien, porque se ha quedado en el suelo, se ha quedado por debajo de la moto. Esperemos que nos indiquen el rider. Ok, sigue Bezzecchi liderando 6 décimas de diferencia con Quartararo y Acosta.
16: También empieza lo de Andorra, ¿verdad, Samum?
21: Igual aquí el partido en Encamp, llevamos ya 4 minutos de partido y se nota quién se la juega aquí. Es la Unión Deportiva la que aprieta en campo contrario al conjunto del Principado, de momento sin ocasiones claras para ninguno de los dos equipos. 4 de partido, Andorra 0, Unión Deportiva Las Palmas.
16: Voy a saludar a los segundos que nos van a acompañar en Mallorca. Hola, Jessica Figueroa, muy buenas.
22: Muy buenas, familia.
16: Es un partido, bueno, para el Villarreal, para ir defendiendo a Marcelino y tal, no se juega nada porque ha asegurado por su gran liga que va a jugar Champions la temporada que viene. Pero sí, el Mallorca se juega parte del bigote y alguna patilla.
22: Sí, a ver, lo del Villarreal yo creo que ni siquiera ve peligrar el tercer puesto. No creo que le haga mucha cosquilla el Atlético de Madrid. Pero obviamente para el Mallorca esto es otra final, ¿no? Sin margen de error, el equipo de Michelis, que ha mejorado mucho. El lavado de cara es excepcional y se nota día a día, pero aún así, claro, está tan apretada la clasificación por esa zona baja que va a tener que jugar final tras final. Mira, estamos viendo a Scaloni en las imágenes de televisión.
16: Como casi siempre, ¿no?
22: Como Scaloni, casi siempre, ¿verdad? Y le estaban enfocando.
16: Scaloni es un... Madre mía, qué golpetazo se acaba de llevar Samu Costa.
23: Lástima.
16: Qué golpetazo se acaba de llevar.
22: Oye, Samu, que viene de hacer un partidazo en campo del Girona, es uno de los que ha revivido a este Mallorca, ¿no? Ese rombo ya de Darder, Morlanes, Samu, Pablo Torre, creo que está... que está reactivando al Mallorca y se está viendo jornada tras jornada.
16: Negro, espero que se recupere Samu Costa, porque vamos, tiene que doler muchísimo ahora al hombre.
20: No, pero se está corriendo como si nunca, ¿eh? O como siempre.
16: Bueno, sí, más o menos, sí. Pobrecito, le dio, pero ahí todo en todas sus partes, un pelotazo de un jugador del Villarreal. Hola, Jorge Segura, muy buenas.
24: Sí, en la parte baja, claro. Están jugándose el descenso en la parte baja, pues no ¿a dónde tenía que ir el golpe?
16: Que no,
24: pues
16: es ahí. La parte baja, más o menos es la parte media.
24: Media, sí. Media.
16: Mira,
24: media.
16: El otro día leí, pues, a ver, es una chorradita, es lógico, pero me parece interesante. ¿Por qué duele tanto un golpe en los testículos?
23: A ver, dime.
16: Porque claro, los testículos es el único órgano, la única víscera del cuerpo que está extracorpórea. Que no está protegida por nada.
23: Claro.
16: No, o sea, si te das un golpe en, yo qué sé, en un pulmón, un golpe, digo, chiquitito. Un golpe en un pulmón, pues te protege las costillas. Un golpe en el bazo, pues te protege los músculos, tal. Pero un golpe en los testículos, claro, no te protege nada porque está fuera del cuerpo. Por eso dure tanto, que era una chorrada, pero lo leí y digo, joder, pues mira.
24: Me está doliendo ya de pensarlo, de pensarlo me está doliendo, sí.
16: Y bueno, pues eso, ahí le ha dado al pobre Samu Costa, pero ya está recuperado. ¿Del partido qué me dice, Jorge?
24: Hombre, pues entiendo que habrá algún aficionado de algún equipo que está jugando el descenso que no estará contento con la alineación que ha hecho Marcelino. Esa es la realidad. Es verdad que en línea defensiva podemos considerarla más o menos titular, ¿no? Aunque últimamente era Navarro el que estaba jugando la posición que hoy ocupa Rafa Marí, pero bueno, es un equipo competente defensivamente. No quiero decir que el resto del equipo no sea competente, pero realmente de los que están en el campo, el único al que podemos considerar titular de centro del campo hacia arriba, de lo que ha venido siendo la temporada y es los últimos partidos hasta conseguir el ascenso, es Comesaña. El resto están en el banquillo. Pero bueno, es lo que se ha ganado el Villarreal, lo que se ha ganado Marcelino y lo que se han ganado los jugadores también, que han contribuido, aunque han jugado menos, a que el Villarreal se haya clasificado y haya conseguido su objetivo con muchas jornadas de antelación. vamos a ver, porque evidentemente, y aunque no sean titulares, son jugadores que son capaces de ganar el partido y poner en aprietos al Mallorca, que evidentemente se la juega, ¿eh? O sea, aquí ahora mismo creo que son dos puntos lo que tiene, creo.
16: Ahora con el 0-0, 39, tiene dos puntos de ventaja donde respecto al descenso.
24: Pero va, tiene que ir a jugar con el Levante, al Ciudad de Valencia.
20: El Mallorca cosa... sí que tiene los testículos en otro lado, ¿eh? En la garganta los tiene.
24: Correcto, correcto.
22: Y a Getafe, ojo, ese partido en el Coliseum.
16: Sí, sí, desde luego. Me dicen que ha terminado el partido de Lleida, baloncesto, Liga Endesa, va.
2: Sí, ha acabado ahora hace un ratillo, quedan los hijos de algunos de los jugadores aquí en la pista, 90-81.
16: Eso sonaba reproche.
2: No, ha sonado, porque está, sí. No, ahora os he dicho, es que me van a cerrar las luces, es que no hay nadie ya. Oh. No, sí, quedan algunos jugadores dando la mano, pero y los hijos de los jugadores por aquí en la pista. Ha ganado Jaiopos, 90-81, suma su 11ª victoria. Bilbao se queda con 16, un Bilbao que seguramente están aún de resaca europea, por decirlo así. Los mejores, Bateman para Jaiopos, como no, y Panzar para Bilbao. Esta semana hay jornada intersemanal, el Jaiopos viaja a Breogán. Y Bilbao recibe al Real Madrid.
16: Te pido perdón por la espera, Eva. No, imagino, nada. Siendo domingo, que tienes plan, ¿no?, para
2: es
16: comer.
2: Es fiesta mayor en Lleida.
16: Onda.
2: Que mañana es el patrón. Bueno, aquí estamos este fin de semana de resaquilla todos.
16: O sea, que ¿saliste ayer o sales hoy? ¿O los dos días?
2: Ayer no, hoy.
16: Ah, hoy. Oh, bueno, hoy bueno, sí. Pues pásalo bien, disfruta. Disfruta el domingo, Eva. Un beso.
2: Un beso.
16: Venga, fútbol, Jaime Mallorca.
3: Bueno, estamos en el minuto 6 de la primera parte, no se mueve el marcador, tampoco hay demasiadas oportunidades hasta ahora. Ha salido, bueno, pues contemplativo el equipo de Martín de Michelis, el Villarreal, pues con mucha más razón, porque como comentabais, no se juega nada, aunque sí es verdad que es el Mallorca el que lleva el peso del partido. Ahora tiene la bola Mateo Morey, jugando atrás para... Sergi Darder, esté tocando para Samu Costa, va muy largo ese envío sobre Morey, que hoy... ocupa el lateral derecho en sustitución de Mafeo, la pelota que se pierde por línea de fondo y va a sacar el Villarreal. Como comentábamos, muchas bajas hoy para Martín de Michelis, que, bueno, a pesar de todo ha confeccionado el equipo prácticamente titular a pesar de las bajas, ¿no?
20: Sí, principalmente solamente esa quinta amarilla para Pablo Mafeo, como bien decía, que no le permite estar en la convocatoria, y bueno, con un Morey que ha hecho buen trabajo a lo largo de la temporada, de momentos así, de paz. Pero hoy están por lo menos presentes los 11 más titulares, se puede decir, de este Real Club Deportivo Mallorca.
3: Y la figura de Mascarell, que se ha sentado también en el centro de la zaga. Ojo a ese balón largo de Muriqi buscando a Lubumbu. Ha tenido que salir Arnauten a despejar. El Villarreal que se hace un lío y la pelota que se pierde por saque de banda. La tiene ya Pablo Torre en la media punta, en ese centro del campo que, como comentaba Jessica, ha sido sin duda la gran decisión de Martín de Michelis en su llegada al Mallorca, colocando en la punta baja del rombo a Sergi Darder y arriba a Pablo Torre, sin duda los dos jugadores que tienen magia en este equipo, junto a Lubumbu, que se marcha ahora apurando la línea de fondo. Su centro no ha encontrado rematador, aunque sigue teniendo la posesión el Real Mallorca, que ahora sí aprieta al Villarreal. La pelota que cae a los pies de Valiente, tiene que montar de nuevo la jugada en ataque el equipo mallorquín. Ahora se ha equivocado Darder en el envío a Mojica. Habrá saque de banda para el Villarreal.
16: La verdad que aprieta ahora Jessica el Mallorca, ¿eh?
22: Sí, sí, buena puesta en escena. Es lo que yo os comentaba antes, ¿no? Un poco la seña de identidad que ha metido de Michelis en este equipo. Una presión altísima está impidiendo que salga de forma limpia el Villarreal. Está robando balones comprometidos y está acercándose mucho al área rival. Esto fue lo que hizo arrancando el partido en Girona. Le salió bien porque encontró romper ese 0-0 y después hizo un buen trabajo defensivo. Creo que el Mallorca en general está teniendo partidos equilibrados, ¿no?, tanto en ataque como en defensa, y está rascando poquito a poco esos puntos necesarios para escapar de la quema.
16: Mira, yo lo único que reprocho a De Michelis es que no tenga más minutos Gian Virgili, que creo que le podría hacer daño a los rivales. Y fíjate, me acabo de dar cuenta de una cosa, negro, que no había fijado, de lo que hay en Mallorca, creo que son 12, hay 11 españoles y un japonés, y Asano.
20: Y hoy la suerte que está sano. Que está sano, porque está más roto en la temporada que sano ese. Pero sí, bueno, lo de Virgili ya lo sabemos, ¿eh? ¿Eh? Ahí está, es domingo, es permisible, ¿no? A esta hora no he comido.
16: Sí. Pues eso, de 12 menos Asano, que está sano, todos españoles.
24: Esa es una broma, negro, muy de este programa de Pablo Mucho. López. No te preocupes.
16: De hecho, me ha parecido de
24: esas caben todas.
16: Fíjate que me ha parecido de las buenas.
20: Pero es verdad que Japón ha estado prácticamente toda la temporada lesionado,

0: Dinko Horkas, el portero croata de la Unión Deportiva Las Palmas, a un disparo de volea espectacular de Manu Nieto. Tuvo que meter ahí la manopla, la mandó a córner finalmente. Minuto 13 de partido. De momento, Las Palmas que sigue apretando en campo contrario, pero la Andorra que aprovecha sus ocasiones, aunque se mantienen las tablas en el campo.
1: Baloncesto Liga Endesa, va terminando el tercer cuarto en Andorra, Marc.
2: Sí, con máxima diferencia para el conjunto local. Ganaba de 15, lo hace ahora de 14. Tras el tiro libre de Oba Soán, a 2.2 para el final de ese tercer cuarto. Moraván, 8-7, Baxi, Marresa, 7-3.
1: En Le Mans sigue liderando la prueba Marco Bezzecchi, Alex.
3: Sí, pero cada vez con menos distancia, porque Peco Baña ya ha adelantado a Pedro Acosta. El megalodón de Mazarrón está a rueda del piloto italiano, que le está llevando hacia Bezzecchi. La diferencia es de 4 décimas y bajando. Hay carrera y además en grupo, con la presencia también de Jorge Martín.
1: Bueno, eso la verdad es que nos anima después del sprint de ayer, José Manuel, que sí. Martín se acerque a los de arriba, quiere decir que ojalá que va a perder hasta el final de la carrera y del Mundial.
4: Yo creo que sí, yo para el Mundial le pongo en el escalón más alto, junto con su compañero Bezzecchi, que bueno, que está retomando las cosas donde las dejó antes de Jerez. Venía de ganar 3 carreras seguidas, en Jerez hizo magia Alex Márquez, y ahora parece que vuelve otra vez, aunque Bañaya le veo más fuerte que hace muchísimo tiempo al italiano, con confianza en los adelantamientos, y puede que pueda salvar el honor de Ducati, ahora que Marc Márquez acaba de salir justo ahora de la operación que ayer anunciaba, esa doble operación en el pie y en el hombro.
1: ¿Verdad que está viendo bastantes adelantamientos, Faura?
3: Ahora es Jorge Martín quien suelta los frenos y adelanta Fabio Di Gian Antonio. Vamos, Jorge, se coloca cuarto. Eso sí, 1.6. La diferencia con Pedro Acosta es la distancia con el podio. Y por cierto, esa operación de Marc Márquez que se ha producido esta mañana ha salido con éxito, así que ahora a pensar en la recuperación.
1: Pero es que ayer me ponía el pelo de gallina la explicación de Marc. Decía, no, es que me daba cuenta de que un tornillo me estaba tocando el nervio radial. No sé. Digo, madre mía de mi vida. O sea, imagínate que te toque un tornillo, un nervio. Para que lo notes, te tiene que notar doliéndote mucho.
5: Polvo, estaba.
4: Le irritaba el nervio, se supone. Él no notaba, quizá, que era el tornillo. Él notaba que cuando estaba pilotando, pues perdía de repente fuerza, tenía algún espasmo, algunas sensaciones raras. Y él pensó que podía ser algo suyo, un bloqueo mental, porque en el gimnasio, por ejemplo, no le sucedía, pero en la posición de pilotar la MotoGP, pues sí. Y al final fue a los doctores y le dijeron, pues tienes razón, no es ningún bloqueo mental, este tornillo lo vamos a quitar porque te está fastidiando el nervio. Y por eso hemos visto un Marc como con problemas para pilotar, como incómodo, como que le falto de fuerza, y parece ser que esa era la causa.
1: Siempre pienso lo mismo, José Manuel. O sea, Marc Márquez, que tiene la luz pagada de varias generaciones, o sea, que bueno, no necesita pilotar para ganarse la vida, que no lo necesita. Ostras, con tantas caídas, tantas operaciones, tanto dolor, que siga intentando recuperarse y esforzarse y volver a subirse a una moto, de verdad que me parece una cosa admirable.
4: Sí.
1: Admirable. O sea, que me parece una cosa, en mi persona, imposible. Es que me parece tan admirable, tan ejemplarizante. Y, joder, macho.
4: Sí, lo que hizo el año pasado de resurgir.
1: Par de narices.
4: El año pasado resurgió, que era una cosa que él tenía grabada, que tenía que hacerlo, tenía que quitarse de la cabeza ese error que él se supone y dijo cometió en 2020. O sea,
1: qué
4: cuando
1: amor
4: volvió
1: por el deporte, qué amor.
4: Demasiado pronto. Sí, sí, es un regreso histórico en el mundo de la alta competición. Y ahora, ayer sí que dijo que, bueno, que va a ver el futuro, ¿no? Porque su cabeza dice que sí que ve todo claro, va rápida, sabe lo que tiene que hacer, dónde tiene que hacerlo, pero si el cuerpo no le acompaña, pues en algún momento tendrá que tomar una decisión. Pero creo que él va a intentar salir de esta otra vez y ganar algún título más. Bueno, esa es mi sensación.
1: Una cosa parecida puede ser en los próximos días la retirada de una de las más grandes leyendas del deporte del mundo, que es LeBron. O sea, si pierde esta ronda contra Oklahoma, podría decir adiós LeBron James.
5: Sí, podría. Evidentemente no es seguro, ni mucho menos. De hecho, sigue rumoreándose que pudiera hacer un The Last Dance en Cleveland, su tercera etapa en el equipo de su vida, evidentemente, con el que ganó un anillo, con el equipo que fue rookie del año y evidentemente el equipo de su vida. Él nació en Akron, a apenas una hora de Cleveland. Pero sí, podría ser perfectamente, porque LeBron son 41 años, no es una cosa.
1: ¿Hay penalti en Andorra, Samu?
0: Sí, hay penalti. Mira, justo lo acaba de señalar. Se está revisando ahora mismo esa acción, porque es verdad que se fue Manu Fuster ahí conduciendo dentro del área. Tuvo que agarrarle Diego Allende para que no pudiera disparar a portería, pero creo que lo que ha señalado ha sido un pisotón posterior a Jesse dentro del área. La jugada que ha sido pues un poco rocambolesca. Agarraron a Manu Fuster, después metió ahí. Mira, al final fue penalti de Jesús Oguono, el que llegó tarde a ese balón, tocó a Jesse abajo.
1: Puede haber hasta dos penaltis. Sí. Alfonso Pérez Burrulo, hola.
6: ¿Qué tal? Buenas tardes.
1: Yo creo que hay hasta dos penaltis.
6: Sí, seguramente sí. Yo creo que más el segundo, porque el primero, bueno, le pone un poco el brazo al hombro, pero no creo que le derribe con fuerza.

0: pero sí que el portero con el pie derecho es posible que le derribe a Jessé.
1: Sí, incluso puede ser hasta que con la mano le pegue así como una especie de manotazo en el tobillo. No demasiado fuerte, pero evidentemente dentro del área. Eso es penalti. ¿Quién lo va a chutar, Samu?
2: Pues lo va a tirar Jessé Rodríguez. Ahora sí que suspira, que ya coge carrerilla. Jesús Oguano en portería, el culpable de que este penalti se acabe ejecutando. 18 de partido. La Unión Deportiva Las Palmas buscando el ascenso directo o por lo menos mantener siempre yo. Va Jessé, 10 a la espalda. Jessé, pierna derecha. ¡Gol, gol, gol, gol, gol, gol, gol! ¡Gol! Jessé Rodríguez para la Unión Deportiva de penalti. El penalti que fue claro. Pudo ser uno, pudieron ser dos, pero al final fue el de Jessé el que valió. Lo acaba ejecutando él y lo acaba marcando. 19 de partido, Andorra 0, Unión Deportiva Las Palmas 1.
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1: Cuarta Las Palmas con 69 puntos. Ojo, se pone a 3 del líder, se pone a 2 del ascenso directo. El equipo Pío Pío, el equipo amarillo, el equipo de Jessé, décimo en Andorra con 55. Ni para adelante ni para atrás, el conjunto de Gerard Piqué. Vuelvo a Mallorca, 0-0, Jaime.
3: Y una gran ocasión ahora para el conjunto local en la cabeza de Lumbumbu. Después de un centro de Samu Costa en la parte derecha, se cambiaba la pelota de pierna, con la izquierda ponía el centro. Y Lumbumbu, entrando desde atrás, peinaba la pelota que se perdía a la derecha de la portería de Nautena. Sigue apretando el Mallorca, sigue llevando el peso del partido y siguen llegando las ocasiones para el equipo de Martín de Michelis en este minuto 17 de partido. Aunque ojo a la contra ahora del Villarreal, la tiene Buchanan. 3-3, diría. Ahí se abre por la derecha Yoce, decide disparar y la pelota que se marcha afuera. Tenía a Yoce por la derecha, tenía a Alfon González también por la izquierda. Decidió jugársela el canadiense y al final se ha salvado el Mallorca. Pelota que se pierde, será saque de portería para Leo Román y el Mallorca negro, como digo, que sigue llevando el peso del partido, ¿eh?
4: Está llevando ya el peso del partido de Michelis, que está aplaudiendo más que mi madre cuando entraba yo a la obra de teatro. Así está de Michelis, porque está exigiéndole a los suyos que lo den todo, lo están dando. Y bueno, pero puede pasar esto, ¿eh? En la presión al final puede estar el desastre.
1: Y todos los partidos del Villarreal decimos lo mismo, Jorge. Es un fútbol previsible, pero es un fútbol peligrosísimo. Cuando te coge una contra, otra no la suelta.
5: Totalmente. Eso le ha llevado a asegurar, como decía Jessica al inicio de la retransmisión, la tercera plaza. Y bueno, si hubiera tenido un pelín más de este tipo de eficacia que también ha demostrado durante toda la temporada con los grandes, pues hubiera podido estar incluso un poquito más arriba, ¿no? Bueno, es un equipo muy vertical, que recupera. Es verdad que yo creo que el Mallorca está dominando el partido desde la presión defensiva y asfixiando un poco. Pero el Mallorca, si va demasiado arriba y pierde esa posición, cuidado, porque ya hemos visto efectivamente al Villarreal ganar partidos prácticamente con dos contras.
1: Yes, ¿cómo lo ves?
6: Pues en esa línea, es que el Villarreal necesita muy poquito para que sus transiciones lleven peligro, ¿no? Como acabamos de ver ahora. Por eso el Mallorca, que arriesga, que lo está haciendo muy bien con esa presión en campo rival, tiene que estar muy atento a cortar contras y a recuperar balones. De algún modo lo hace también porque al Villarreal, y es lógico y entendible, le falta un puntito de intensidad. Se lo han ganado, ¿no? Por estar a estas alturas ya con los deberes hechos. Pero estoy viendo a un Mallorca serio, sobre todo en ese último tercio, donde Pablo Torre está dirigiendo con maestría, se está girando, está distribuyendo, y después las llegadas de Samu cayendo al costado derecho, ¿no? Que está firmando buenos partidos, los últimos que estamos viendo, y lo nota el equipo.
3: Ahí la tiene Lumbumbu en la banda izquierda, busca el centro para Muriqi, que enganchó la pelota, pero estuvo bien Renato Veiga interfiriendo en ese remate prácticamente en el área pequeña. Nueva llegada del Mallorca por la banda izquierda. Ahora es Sergi Darder el que la tiene, muchísima movilidad en ese centro del campo del equipo de Demichelis, tanto en Darder como Pablo Torres, Samu Costa, que también empieza a hacer daño en esa posición de interior derecha, con llegada, rompiendo muy bien desde atrás, y el Mallorca que sigue teniendo la pelota. Ahora es Valiente, abriendo para Mascarell en el centro de la zaga, en la línea central, abre para Mojica, que pisa la cal, en el lateral izquierdo, busca el centro, en el punto de penalti la espera Muriqi, ahora despeja la defensa del Villarreal, la pelota que no llega a Yoce. Se adelanta Mascarell y le cae a Pablo Torre en esa posición de media punta. Ahí juega hacia la derecha para Mateo Morey. Toca de primera con Muriqi. Este de nuevo retrasa para Pablo Torre, que va a abrir. Ahora buscando en esa posición de interior a Samu Costa. Ha levantado la bandera el juez de línea. Fuera de juego del centrocampista portugués. En este minuto 20 de la primera parte se mantiene el empate a cero.
7: Sí, pero tiene mucho peligro Samu cuando se descuelga así. Mucho.
3: Haciendo mucho daño.
1: ¿Era fuera de juego, Alfonso, sí?
3: Sí.
0: Yo creo que sí, ¿no? Creo que se ha quedado el último.
4: Sí. 2 metros.
1: Sí, se ha metido, sí. Pensé que había recorrido más camino inverso.
5: Pues sí, yo lo que no entiendo es por qué protesta. O sea, estás de espaldas, no ves la línea de, o sea, si estuvieras medio pelo y has marcado gol, entiendo que te proteste.
1: Bueno,
5: pero chicos, estás 2 metros, tío.
1: Es una cosa es interiorizada. O sea, protesta un saque de banda, protesta un...
5: Sí. Algunos jugadores más que otros. Costa, por ejemplo, es de este perfil, ¿no? Como todos los equipos tienen varios de la protesta fácil.
4: Así. 3 como Samu Costa necesitamos en Mallorca. 3.
5: Sí,
1: bueno,
5: sí.
1: Bueno, igual 3 mejor como Virgili o como Murici también.
4: No, para que esté en el banquillo, mejor como Samu Costa.
1: Ya, dijo.
4: Vos sabés que, Pablo, que yo no soy muy de Virgili.
3: Ahí nos vais a poner de acuerdo, ¿eh?
1: Ya. Pues yo sí lo soy.
3: Bueno, hablabais de la seguridad defensiva del Mallorca atrás. Era una cosa que se comentaba en la etapa de Martín de Michelis, que era un equipo con talento arriba, pero no muy seguro atrás. Mira, acabo de buscar el dato. Ahora el centro de Mateo Morey, que no... encuentra rematador, la tiene Lubumbu, ahora os lo cuento. Intenta regatear ahí, driblar, de momento no se va. Ojo que ha metido la pierna el futbolista del Villarreal. Hay falta clara, prácticamente en la línea de área, pero yo creo que ha sido fuera, negro. Así sí, lo señala fuera. El colegiado.
4: Exactamente, lo señala así el colegiado, fuera del área.
1: Pero vamos, fuera del área, Alfonso, por un palmo.
0: Sí, por poquito, porque se ha comido el dribbling para adentro, pero sí que está fuera, sí.
3: Pues falta peligrosa de Sergi Cardona, ya está preparado Pablo Torre.
1: Caída importante, Lemans, cuéntamelo en 2 segundos, porfa, Alex.
3: Caída de Peco Bañaya cuando iba segundo, Acosta es segundo, ahora Martín tercero que viene remontando.
1: Ojo la falta, Jaime.
3: Ya la tiene Pablo Torre, está marcado el semicírculo donde tiene que colocar la bola. Llega ahora también Mojica para coger la pelota y ponerla en el piso. Hablan los dos futbolistas, si la pelota irá con el efecto hacia adentro o hacia afuera. Supongo que es lo que están debatiendo ahora. Parece que va a ser Pablo Torre el que levanta la mano izquierda. Va a poner el centro templadito. Hay 4 jugadores del Mallorca prácticamente en el área pequeña. 3 que esperan fuera. Va a ser Mojica finalmente. Le pega directo al arco. Y la pelota que se estrella en el lateral de la red. Saque de puerta para el Villarreal.
1: Así que ahora con la caída... el Le Mans habría doble podio español, Faura.
3: Sí, pero cuidado porque se está construyendo el triplete. Viene absolutamente desatado Jorge Martín Almoguera. Está rodando alrededor de 3 décimas más rápido por vuelta, en este caso 4 ahora, sobre su compañero Benzeker, hasta allá encima de Pedro Acosta. En nada se va a poner segundo Martín y va a ir a por su compañero de equipo.
1: Pues sí, vamos, le está ya oliendo... la rueda delantera a Martín Editor, José.
8: Así somos los Martín, muy poderosos y Jorge está muy bien, ya te lo decía antes Pablo, que yo le pongo muy arriba en la lucha por el título, y Ducati, que batió un récord histórico de podios consecutivos los domingos, pues ahora está en una racha negativa, sigue sin subirse al podio ninguna Ducati oficial en los domingos de esta temporada. Así
1: se
8: que...
1: se lo lleva Faura, se lo lleva.
3: Está muy cerca Martín de Pedro Acosta, que no se toquen los dos ahora, es importantísimo no perder tiempo en esta batalla. Tiene ritmo Pedro Acosta, que sea inteligente, Pedro, para ir a remolque con Jorge Martín, que en cualquier momento va a soltar los frenos y se va a colocar segundo. Estaba a 2 segundos y medio de Bezzecchi, ahora está 1.4 del piloto italiano, restan 11 vueltas para el final y ahora está apretando ahora también el italiano. ¡Qué duelo nos van a regalar en las últimas 10 vueltas! ¡Vamos, Jorge, que lo tienes!
1: ¿Cómo sigue
3: lo
1: de Andorra? Último cuarto, Liga Endesa Baloncesto, Marc.
9: Pues no se da por vencido aún Baxi Manresa, que tiene tiros libres ahora para reducir la diferencia. 6 para el final, Moraván 92, Baxi 83.
1: ¿Cómo lo ha aceptado Andorra el gol de penalti de GC en camp, Samu?
10: Pues lo sigue intentando la Unión Deportiva, que sigue con esa presión alta, no deja salir a la Andorra de su propio campo. Eso sí es verdad que el Andorra ha dado un pasito hacia adelante, intenta por medio de la posesión llegar al área contraria, pero de momento no está pudiendo contra una Unión Deportiva Las Palmas, que lo está haciendo muy, pero que bien en estos primeros 27 minutos. Andorra 0, Unión Deportiva Las Palmas 1.
1: Son moscollazos.
3: Vaya ocasión clarísima que acaba de tener el Villarreal. Yo diría que la mejor del partido. Ojo, antes cuento la contra del Mallorca. La tiene Pablo Torre. Juega el segundo palo justo donde estaba Mourinho para despejar de cabeza. Y decía que una ocasión clarísima la que ha tenido el Villarreal con Ayoce, muy parecida a la anterior, robaba la pelota el Villarreal. Ayoce esta vez sí abría la pelota para Buchanan, que se dormía dentro del área, y Balien pues le daba tiempo a llegar y despejar a saque de esquina.
5: Está con la empanada Buchanan hoy. Antes se la ha jugado, tenía que haber dado el pase, ahora ha estado lentísimo, muy rápido el capitán del Mallorca, pero muy lento él. No sé si es por el calor y por el sol, pero está con la empanada Buchanan.
1: Ahora sí, ya le ha pillado Jorge Martín a Costa, Alex.
2: Lo ha pillado, lo ha repasado. 1.4 con Bezzecchi. Además, récord del tercer sector para Jorge Martín Almoguera, que viene absolutamente desatado y quiere ganar 588 días después un domingo. ¡Vamos, Jorge!
1: Bueno, está tremendo, José Manuel.
8: Sí,
1: está tremendo.
8: Desatado Jorge Martín, confirmando que ahora sí que está de vuelta después de ese título que consiguió y después el año pasado en el que solamente estuvo en el quirófano más tiempo que en pista. Está desatado, no sé si es un poco tarde para que alcance a Bezzecchi, pero bueno, a ver, al tenerlo ahora detrás, a ver qué hace el italiano, si puede cometer algún error.
1: Ahora va a apretar de lo lindo Jorge Martín, veremos a ver si tiene o no tiene vueltas para ir a por Bezzecchi. 1.3, 1-1 ahora. ¡Buah! Está cada vuelta más cerca. 2.5 ahora antes en Canarias. 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
1: Marca de Radio Marca, fútbol, somos Mallorca, Jaime.
3: Hay falta ahora para el Villarreal en el costado derecho. Estamos a punto de llegar al 28 de la primera parte. Se mantiene el empate a cero en el estadio de Somox. Y vamos a ver esta falta del Villarreal, que tiene, bueno, pues cierto peligro. Ya están todos los futbolistas amarillos en la frontal del área. Prácticamente solo se queda descolgado Mourinho para la posible contra del Mallorca. Vamos a ver, levanta ese brazo, pone la pelota en el segundo palo, la pelota de cabeza de Sergi Cardona, que pide mano. Vamos a ver, el colegiado que mira hacia un lado y señala saque de esquina. No sé cómo lo habéis visto. Ahí Sergi Cardona.
5: Hola, penalti.
1: Es penalti, sí.
0: Es penalti.
1: Joder,
0: mano por la reacción, ¿verdad?
1: Va a ser penalti, Alfonso.
0: Sí. Bueno, por la reacción que ha tenido el que ha rematado, el jugador que rápidamente esconde el brazo para atrás.
3: Clarísima, además el brazo abierto.
5: Penalti como un piano.
1: Muy claro, como un piano.
4: Recordamos, Mateo Jaume entra por Pablo Mapeo, que por esa quinta amarilla se está perdiendo este partido.
3: Bueno, pues llaman al árbitro al VAR, ahí va el colegiado a revisar la jugada, pero vamos, en cuanto le pongan el primer frame de la jugada, pues va a señalar penalti.
4: Que empiece a calentar Leo Román ahí, porque vamos, si no pita
6: eso. Estás
0: para decir ni vengas, casi.
6: ¿Verdad que sí? Que digo yo, que es innecesario. ¿A dónde va? ¿A ver el qué? Si es clarísimo.
0: Bueno, es el procedimiento.
1: El problema es que no lo haya visto en directo. Bueno, ya está, eso es claro, perdonable.
6: Pero vamos,
1: es un penalti como un camión. Es que tiene el brazo en cruz. No,
0: sí, además es un remate a, si no a portería, a un centro peligroso, nada más. Tiene todo para hacer mal. Vamos.
3: Sí, además se nota que hace el gesto instintivo. Yo creo que no es una jugada. Bueno, ya ha visto la jugada del colegiado, señala el VAR y señala el punto de penalti. Claro. Nadie protesta, lógicamente.
5: Jaime, si es instintivo, lo dijimos el otro día cuando expulsa a Herrera en el partido de
3: Osasuna. Es que mueve la cabeza y el brazo a la vez. O sea, es claro. un movimiento instintivo que obviamente es penalti, pero. Pero claro, es que los jugadores
6: tienen
3: que mover.
6: El brazo izquierdo sí lo tiene como muy cerradito y como queriendo ponerlo detrás de la espalda, ¿no? Pero descoordinación porque el derecho lo deja en cruz, efectivamente.
3: Bueno, ya está preparado Ayoce Pérez en el punto de penalti. La pitada es ensordecedora en Somos. Coge carrerilla, a punto de parar Leo Román. Pero hay gol del Villarreal. Marca Ayoce Pérez, adelanta el conjunto amarillo en el minuto 30 de la primera parte. Mallorca 0, Villarreal 1. Ahora los pitos se convierten en aplausos. La grada de Somos sabe que su equipo está jugando bien y que puede seguir a por la victoria en este partido. Pero lo cierto es que ahora lo tiene en contra. Como digo, minuto 30 de la primera parte. Marca Jofe de penalti. Mallorca 0, Villarreal 1.
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1: 71 puntos. Tercero el Villarreal. Cuidado Mallorca, 16º, tal y como empezó el partido. 38. Está en el precipicio junto con el Girona, que juega mañana en Vallecas Negro. ¿Cómo reacciona Somos?
4: Bueno, por supuesto, los pitidos, como bien decía Collazo, se transformaron en aplauso porque arengaban los jugadores del banquillo del Real Club Deportivo Mallorca a todo la gente aquí en Solmos, porque hay que animar, hay tiempo, realmente se ve que el equipo está haciendo mejor. De Michini no se lo ve preocupado, desde aquí te puedo decir, aunque por supuesto los nervios están, porque el Mallorca haciendo mejor está perdiendo 0-1.
1: Casi se la para Leo Román. Faura ha reducido a la mitad la distancia. Jorge Martín con Becechi.
3: Estamos a 8 décimas, a falta de 6 vueltas para el final. Las cuentas son claras, hay que recortar decimita y media por vuelta para llegar a intentarlo pasar a Becechi en la última vuelta. 0.7, ahora en el segundo sector le ha recortado 20 milésimas José Manuel. Es un duelo psicológico en todos lados.
2: ¡Gol, gol, gol, gol, gol, gol, gol, gol, gol, gol, gol! ¡Gol Andorra! ¡Qué buena la jugada ahora! Martí Vila la pared con Teo Lenormand, se la devolvió y ahí la cruzó con pierna izquierda para hacer el empate para el conjunto del Principado. Tablas de nuevo, 34 de partido, Andorra 1, Unión Deportiva Las Palmas 1.
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1: Y Gerard Piqué, que está en Encamp, no sé si incumpliendo la sanción, Samu.
10: Pues sí, porque estaba sancionado del último partido por todo lo que pasó en esa dura derrota contra el Albacete, que sí que fue muy dura. Le vimos ahí bastante afectado al exjugador del FC Barcelona y ahí está, de momento en el, ya, en el campo y con clara chía.
1: Había que leer igual la letra pequeña de la sanción, Alfonso, sí. Porque a lo mejor no es que no le permitan estar en el campo, sino ejercer como lo que sea, presidente, directivo, dueño,
0: sí,
1: lo que sea.
0: Sí, claro. De Andorra, sí, claro. Claro. Es que no te pueden restringir más, al final tú tienes acceso libre a un campo, no te pueden prohibir no ir, tendrá otras funciones que no las pueda hacer, ¿no? Pero al campo puede ir.
14: Bueno. De hecho nos comentaban desde el club el otro día que, por ejemplo, con la normativa a la mano podía comprar una entrada a Gerard Piqué e ir al campo como un aficionado más. No, claro. Puedo ver las imágenes por lo que me comentáis, imagino que no estará en la zona de grada, pero por lo que nos comentaban desde el club esa era la intención un poco.
1: Parecía
10: está
1: palco.
10: Arriba, sí, es
1: parecía
10: palco. Palco. Está arriba junto parecía con algún miembro, vale, del cuerpo técnico. Sí,
1: pero entonces Vasco, Piqué tiene 6 partidos y 2 meses, ¿no?
14: Sí, Piqué y Noque serán 6 partidos y 2 meses. El presidente Ferran Vilaseca creo que eran 4 meses, si no me equivoco. Y luego el delegado Cristian Lanzarote creo que eran también 2 meses.
1: No, básicamente por acosar constantemente a los árbitros. No después de un partido, sino de un comportamiento que se produce en casi todos los partidos de Madrid, sobre todo en casa.
14: 5 multas creo que han sido lo que llevamos de temporada.
1: Pues ya está, pues es lo que hay. Bueno, pues y Piqué, insisto, en el palco de Encamp, básicamente en su palco de Encamp. 5 giros para el final. ¿Qué hace Jorge Martín, Alex?
3: Respirarle la nuca a Becechi. Ya estamos ahí. 2 décimas. ¡Wow! 2 décimas, Jorge Martín Almoguera. Justo muy, muy cerca de Marco Becechi. Lo puede ya intentar dentro de una vueltecita, si no es en esta. Muy cerca ya, 1/10. 1/10, Yogur adelantado a Pedro Acosta. Ay, cuidado, porque no descarto al japonés para nada, como se molesten los 2 de Aprilia. José Manuel, cuidado con Ogura.
8: Es un festival de Aprilia porque ahora mismo tiene 3 motos en el podio, las 2 oficiales y una satélite. Y es que la verdad es que la moto va perfecta y de eso se está aprovechando Jorge Martín, que puede culminar una remontada absolutamente brutal y hacer un doblete de sábado y domingo, casi después de 2 años, de cuando el año que fue campeón del mundo.
1: Se va a tirar Martín Editor, Alex. Total. Se va a tirar.
3: Le queda una vueltecita para estar ahí. Cuidado cuando pasen por meta y lleguen a la chicane Dunlop, donde es el lugar de los valientes, de los frenadores. Ahí está Martín, está todavía nada, 2 décimas, hay que estar por debajo de las 2 décimas para meterle en la rueda. Ahora está muy cerca Martín, no hay posibilidad de adelantamiento. Veremos si en la frenada de la curva 13 lo puede intentar. Ogura está a 1.6 de Martín. Hay que respirar, 4 vueltas para el final. Es un duelo entre los que parecen ser los dos candidatos
15: candidatos al título de MotoGP. Ahí está Martín, se acerca muchísimo. Cuidado, Jorge. Uy, uy, uy, a punto con de rueda. Pisar el verde. Está muy cerca Martín, línea de meta. Tres vueltas para el final. Vamos, Martinator. Vamos, qué remontada. Cómo está sufriendo el padre de Jorge. Muy cerca, van a llegar a la curva 2. Cómo se tira encima. Ahí está Martín en la frenada de la 3. Lo pasa Martín. Martín primero. ¡Qué pasada de Martín! Increíble desde dónde se ha tirado. Desde dónde se ha tirado. ¡Qué demoles tienes, Martín! ¡Qué demoles tienes!
1: No cabía. No cabía, José Manuel. No cabía por dónde ha pasado.
8: Qué confianza la de Jorge Martín, que como decimos, ahora sí que está de verdad de vuelta. Yo pensaba que Bezzecchi iba a ser agresivo porque tiene claro el italiano que como se ponga delante Jorge Martín, se va a marchar.
15: Y parece que se está yendo tres décimas, Jorge, tres décimas. Y corre porque viene el japonés, viene Ayogura como un misil 1.3. La diferencia está bajando de una forma tremenda. ¿Cómo aplaude Aprilia? Porque esto es un hat-trick en lo futbolístico, un triplete en toda regla, José Manuel.
8: Una goleada, también se puede decir, porque la verdad es que ahora mismo Aprilia es la Ducati de los últimos años. Es una moto que, como veis, les da muchísima confianza a los pilotos. Pueden frenar fuerte, entrar con toda la contundencia en las curvas. Y bueno, es ahora mismo la moto referencia, sin ninguna duda.
15: José Manuel, te voy a decir una cosa. Va a salir líder Martín de Francia, porque creo que Ogura va a llegar a Bezzecchi y lo va a pasar. Creo que Ogura lo va a pasar. Ocho décimas entre Bezzecchi y Ogura. Ahí está Martín, seis décimas. Se va Martín. Seis décimas, dos vueltas para el final. Dos vueltas para el final.
8: Ni ha peleado,
15: Increíble.
8: Debe ir justito de neumáticos porque ni ha peleado a Martín. Y creo que lo que le preocupa es lo que tú dices, ¿no?
1: Ahora he visto que era muy superior, Jorge.
8: Sí, eso es. Eso es. Y si la remontada de Martín es increíble, la de Ogura, si acaba siendo segundo, sería también brutal para el piloto japonés.
1: Es que le tiene a Bezzecchi, le tiene, Alex.
15: Seis décimas, recortando el pequeñito japonés. Ayogura, qué bueno es Ayogura en los finales de carrera. Lo hemos dicho cuando iba octavo, que iba a acabar en el podio, que estaba bien ubicado, porque siempre cuida los neumáticos mejor que nadie. Sigue marchándose Martín. Una decimita más, sumamos 7 de diferencia entre Martín y Bezzecchi. 7 de también la misma diferencia entre el italiano y el japonés. Están ahí desde el helicóptero, lo vemos, separados por la misma distancia, del primero al segundo, del segundo al tercero. Vuelta y media para el final. Pedro Acosta, que va a sufrir para aguantar la cuarta posición. No se puede hacer mejor con semejante moto, Pedro. Vamos, que lo tenemos. Está muy cerca la victoria de Jorge Martín y se va a poner a un punto del líder, a un punto de Bezzecchi, cuando hace nada estaba. Y espérate que no se ponga líder, porque Ogura está ahí a medio segundo, José Manuel.
8: Igual se le queda un poco corta la carrera, y a Jorge Martín le ha sobrado vueltas, ¿eh? No sabíamos si iba a darle tiempo a llegar, y es que le han sobrado 4 o 5 vueltas. Increíble el madrileño, la verdad.
1: Qué exhibición, qué fin de semana de exhibición de Jorge Martín.
15: Última vuelta, señoras y señores. Un minutito y medio te pido aguantar, Jorge. Un minuto y medio, es 6 décimas la diferencia entre Jorge Martín Almoguera y Marco Bezzecchi. Está aguantando también Ogura, 4 décimas Ogura Bezzecchi. Le va a faltar una vuelta al japonés si es que no lo pasa, que yo no lo descarto. No ha llegado la lluvia, pero no ha sido necesaria para emocionarnos, para ponernos de pie, para ver a Jorge Martín volver a hacerlo. Cuando hablamos con él en Jerez, nos reconocía que estuvo a punto de morir, que se llegó a despedir de su madre y de su novia María. Y ahí está Jorge Martín, afrontando el tercer sector. Lo tienes cerca, Jorge. Se mantienen las 6 décimas de diferencia con Marco Bezzecchi. Y corría el 29 de septiembre de 2024 en el Gran Premio de Indonesia, cuando Jorge Martín, el año que cumplió su sueño de ser campeón del mundo, ganó por última vez un domingo. Y lo va a hacer de nuevo, 588 días después. Y sí, está ahí, volviendo a ganar, afrontando la última frenada. Jorge Martín Almoguera, espectacular, me quito el sombrero, a por el segundo mundial de MotoGP, línea de meta, victoria para Martín, segundo Bezzecchi, tercero Gura. ¡Qué carrera histórica de Martín! 37 puntos de 37 posibles en Francia y se coloca a uno del líder de Bezzecchi.
1: Bueno, qué exhibición fin de semana pletórico de Jorge Martín en Le Mans, José Manuel. Sí, fantástico.
8: Además, yo creo que es el pasar la página definitivamente, ¿no? Creo que después de esto ya sí que deja atrás todo lo anterior. Después de la última lesión contaba que le tenían que dar de comer, fíjate, de no poder ni siquiera llevarte la cuchara a la boca tú solo, a la exhibición de poderío que ha hecho hoy un piloto que cuida mucho su físico, que está muy fuerte y que luego es valiente como pocos. Así que enhorabuena para Jorge Martín, que yo os decía antes que lo ponía muy arriba en la lucha por el Mundial, y ahora creo que ya se puede decir que si no es el favorito, pues se le parece mucho.
1: Triplete de Aprilia en MotoGP, Alex, y triplete español en Le Mans.
15: Triplete español en Le Mans, es el primero de la temporada con la victoria de Máximo Quiles, Izan Guevara y ahora Jorge Martín. Está llorando.
1: Es que no es una victoria normal, él lo sabe.
15: Es una animalada.
1: No es una victoria normal.
15: Es una victoria que te firmarían pocos pilotos como un tal Marc Márquez.
8: Sí, un Jorge Lorenzo, es un poco así, el típico que el día que tiene el día bueno se pone en modo martillo y puede con todo, ¿no? Sin cometer fallos. Y además es un golpe moral para su compañero, porque Bezzecchi había aprovechado la ausencia de Jorge para hacerse el jefe de Aprilia y para sumar victorias, pero hoy le ha dicho, ojo, frena, que aquí estoy yo, y para mí, sinceramente, creo que el madrileño, no porque sea madrileño, es mejor piloto, es más piloto que Bezzecchi.
1: Bueno, pues sin Marc, pero con Jorge Martín. Nos espera un verano de MotoGP absolutamente apasionante. Gracias, Alex, un abrazo.
15: Abrazo grande.
1: Gracias, Martín.
8: Gracias a vosotros, un saludo.
1: El triunfo de Jorge Martín, de Martin Aitor, que se pone segundo y muy cerquita del líder en el Mundial de MotoGP. 3 para el 45 de Mallorca, 0-1 gana el Villarreal, Jaime.
3: Y ahora el partido que se ha abierto aquí en Somos, el Mallorca que trata de buscar el empate antes del descanso, pero el Villarreal también está empezando a encontrar huecos en la defensa del Mallorca y a crear peligro al contraataque. Vamos a ver, quedan 3, como dices, 2 y medio para el 45. Ahora la tiene el Mallorca. Es Sergi Darder el que juega hacia Mojica en la banda izquierda. Recibe Lubumbu entre líneas. Se hace un lío ahí el delantero del Mallorca. Va a perder. Ha tocado la pelota Mourinho. No, finalmente es saque de banda para el Villarreal. Y Martín de Michelis, negro, que ha puesto a calentar a todo su banquillo prácticamente.
4: Bueno, como es habitual siempre, ¿no? Martín de Michelis le gusta tener a todo el equipo calentando. Ha hecho ya la rotación con todos los jugadores que están en el banquillo. Acá todo el mundo tiene que estar despierto. Lo importante es que estén despiertos, que estén jugando.
3: Vamos a ver, porque es el Mallorca el que lo sigue intentando. Lubumbu que toca para Mojica, el centro al punto de penalti, llega desde atrás Samu Costa, ahí no se ha entendido con Muriqi, era tuya o era mía. Finalmente el portugués es el que ha conectado el remate que se ha perdido alto y va a haber saque de puerta para el Villarreal.
1: Cuéntamelo, Marc.
9: Con victoria para Moravanga, novena de la temporada, que convierte la zona baja en un zafarrancho con un cuádruple empate a 9. Final en el pabellón Toni Martí, Moravanga Andorra 104, Baxi Manresa 94.
1: Buen domingo, Vasco, gracias.
9: Abrazo.
1: Jaime.
3: Ahora es el Villarreal el que lo intenta. Por la banda izquierda estaba mirando yo antes la estadística de goles encajados, que es verdad que Martín de Michelis, una de las cosas que ha conseguido desde su llegada al banquillo ha sido, bueno, pues hacer más segura la defensa del Mallorca. No llega ni siquiera a un gol por partido, lo que encaja el equipo bermellón, cuando eran casi 2 por encuentro con Yagoba Arrasate en el banquillo. Pero sí que es verdad que yo tengo la sensación de que 2 partidos que tenía que haber el Mallorca dominado mucho mejor, como el último aquí en casa frente al Valencia y este con el Villarreal, pues se les están escapando y eso es lo que está haciendo daño al equipo mallorquinista. Y ahora va a tener que remar mucho si quiere llevarse los 3 puntos en este partido. Lo intenta el Villarreal, es Ayofe el que ahora choca con Omar Mascarell en el centro de la zaga y va a ser pelota para el Mallorca. Vamos a ver si le queda una última al equipo de De Michelis. 44 y medio, la tiene Samu Costa, banda derecha, tocando para Pablo Torres. Se abre Mateu Morey por el costado derecho, que toca de primera buscando a Lubumbu. Malo el pase del lateral derecho. Y vamos a ver si el Villarreal quiere la contra o no. Ahí está Yoce. Se descuelga Buchanan. No le ve. Va a contemporizar el equipo de Marcelino, que juega atrás para Mourinho y este para Rafa Marín. El Mallorca que adelanta líneas. Son 3 jugadores los que presionan. Es Manu Morlán, es el que intenta ahogar la salida por la banda derecha del Villarreal. Ayoce que se descuelga para recibir. Ahí le presiona Mascarell. Toca atrás para Santi Comesaña.
1: Alfonso, ¿cuántos minutos te imaginas de extra?
0: Yo me imagino el del gol, ¿no? No ha habido más para descontar.
1: Negro, ¿se ve ya el cartelón?
4: Exactamente. 3 minutos añade el colegiado en esta primera parte.
3: Pues 3 minutos que se van a jugar aquí todavía en Somos.
7: Exactamente.
1: Yo juro que había visto uno también, ¿eh? Alfonso, ¿qué nos ha pasado?
4: No. Es que ustedes, ¿eh?
0: No lo sé si... bueno, espérate. Me ha pasado que me he comido la revisión del VAR.
1: Amigo.
0: Algo era ello. Bueno, y que son las dos. Tengo que calentar todavía.
1: Ya, hombre, claro. O sea, para llegar al clásico ya on fire, ¿no? Claro, total. Claro. Vale.
3: Bueno, lo que sí termina
1: es lo de Andorra, ¿no, Samu?
10: Sí, terminó lo de Encama al descanso con el gol de Jesse Rodríguez de penalti, con el gol de Tero Lomar en el 35 para empatarlo. Tablas en Encana, Andorra 1, Unión Deportiva Las Palmas 1.
1: Por lo tanto, quedan 2 minutos para que termine el primer tiempo en Mallorca. Collazos.
3: 2 minutos para llegar al 48 y acabe esta primera parte. Parece que ha bajado un poquito ahora el ritmo. No sé si es que dan por bueno este 0-1 al Mallorca, que le ha visto las orejas al lobo cada vez que se ha volcado sobre la portería del Villarreal en los últimos minutos. El equipo de Marcelino ha salido con mucho peligro. Ahora lo intenta Muriqi, banda derecha. Trata de recibir Lubumbu dentro del área, de espaldas a la portería. Le tapa bien Rafa Marín. Descuelga para Samu Costa. Su disparo que lo tapa Tomás Partey. Y la pelota que vuelve a los pies del Mallorca es Manu Morlanes. Ahí la pide Sergi Darder, tocando de primera para Mascarell. Viene a recibir Pablo Torres, le persigue Tomás Partey y ahora se cierra bien el submarino amarillo. Otro centro de Mujica desde la izquierda. La pelota, ¡ojo! ¡Gol! ¡Gol, gol, gol, gol, gol, gol, gol, gol, gol, gol, gol, gol del Mallorca! ¡Qué error de Arnau Tena! La tenía en la mano, se le escapó cuando prácticamente iba a atrapar la pelota. Y Muriqi, que estaba con el parche en el ojo, pero con la pierna preparada, arrebaña esa pelota y logra el tanto del empate en Somos. Se viene arriba el estadio mallorquinista, porque apenas unos segundos de que se cumpla el 48, empata el partido el equipo de Demichelis. Marca Muriqi, marca el Pichichi, marca el Pirata, que señala toda la grada. Empata el Mallorca, Real Mallorca 1, Villarreal 1.
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1: 39 puntos para el Mallorca, que se pone décimo tercero, 2 por encima del descenso. Y el Villarreal, pues como estaba, sigue tercero con 69, 6 más que el Atlético. Qué error de Arnau Tena, qué listo siempre.
7: Fuera
1: ojo, fuera de juego de Muriqi, Alfonso.
0: Sí, pero
1: jugada, claro, porque no va la pelota a él
0: no va la pelota, él está fuera de juego. Pero claro, tú aquí tienes que tener un concepto, que es una salvada, un rechace, o es que hay un jugador que juega mal el balón.
3: Claro, empieza una jugada nueva en el,
0: claro, es
3: en
0: que
3: el
0: ese
3: rechace
0: es el,
3: de Arnau, esa es la pregunta,
0: ¿no? Es el matiz de esta jugada. Si en vez de ser el portero es un defensa que directamente cede mal o despeja mal, obviamente no interfiere en el juego, no, ya,
5: pero
0: no
5: es una,
0: el fuera de
5: es
0: juego.
5: Una continuación la de la jugada. Eso, claro, es que es un centro. El centro va a donde está Muriqi. Otra cosa es que el portero se adelante. Entonces, para mí es fuera de juego.
0: Sí, pero el fuera de juego, Jorge, es cuando tú golpeas a gol, el portero hace una parada, ¿no? La salvada que se dice, y te va al jugador que está fuera.
5: Sí, yo te entiendo, eso lo entiendo perfectamente, Alfonso, pero es un centro que va buscando a ese jugador.
0: Sí, pero el que el portero la coja y juegue mal el balón, ese es el matiz. El que tú juegues mal el balón.
5: Ya.
0: Es como una segunda jugada.
3: Yo creo que Alfonso.
4: No, es que no
3: hay gol. Hay gol del Mallorca, es válido el gol. No han señalado. Yo creo que se ha impuesto el criterio de Alfonso Pérez Burrul.
1: Sí,
3: así
1: sí.
3: Que empate a uno.
1: O sea, fuera de juego era por un pie, pero era fuera de juego de Muriqi. Pero claro, es verdad que la pelota va a Tena.
5: Tena
1: se le escapa. Y Muriqi remata.
5: Pero lo que no puede haber es fuera de juego, porque si no queda la interpretación del árbitro y tendría que ir al VAR. Si no va al VAR es porque la línea dice que no hay fuera de juego.
1: No, es que sigue hablando García Verdura con Del Cerro, Alfonso.
0: Sí, claro, es que esta jugada tiene matices. Entonces mi interpretación, ¿cuál es? Que si esta misma acción es el portero que la para y le va a Murici, que están fuera de juego previamente, sí, porque es una parada, es claro, un rechazo.
3: La pregunta, Alfonso, es si llega a pararla, porque si la pelota se le escapa, entonces es porque claro, no la ha llegado a parar.
0: Exacto, pero el concepto a mí, por lo menos, el que yo tengo es
1: claro,
0: que
1: la en
0: el
1: momento tenas.
0: Que él la va a jugar claramente, además es que no tiene ningún problema, simplemente se le ha escapado, porque nadie le... Digamos que nadie le está estorbando, ha saltado solo el portero y le ha escapado. Eso es como...
1: Y Alfonso, ¿sería igual si Muric, en vez de estar un poquito en fuera de juego, hubiese estado completamente detrás de Renato Tenas, incluso molestándole, incluso claro, visualmente si, molestándole? ¿Eso, si eso sería ilegal?
0: Claro, si participa ya entonces sí, pero en este caso el concepto creo que hay que aplicar es el igual que un jugador, digamos, que tiene balón sí. controlado y la da mal y la coge un delantero. Entonces no deshace la jugada, ¿no? A mí me parece que está así porque está claro que el portero puede coger el balón, puede hacer mil cosas y simplemente se le ha escapado. O sea, que es una segunda jugada.
1: Ok, pues aclarado queda. Termina la primera parte, Jaime.
3: Acaba la primera parte en el 50-29. Al final, empate a uno. Marcó Muriqui para el Mallorca. Yoce de penalti para el Villarreal. Todo se va a decidir en la segunda parte.
1: ¿Y cómo se van los futbolistas abajo en el césped Negrón?
4: Suspirando los del Real Club Deportivo Mallorca, habiendo conseguido este empate en extremes, ya acabándose lo que era la primera parte, los del Villarreal pensando a qué playa van a ir hoy, parece. Yo no sé si estarán contentos en Valencia y en Levante, aunque el Villarreal está jugando bien, ¿no? Pero la verdad que están como, bueno, ya está, empataron, listo, seguimos. Pero el Mallorca feliz, obvio.
1: Bueno, pues empate a uno. Ahora le pregunto a Jorge Segura, Jessica Figueroa y Alfonso Pérez Burrul sobre esta primera parte llena de matices sobre toda esta última jugada que ha significado el gol de Muriqi. Insisto, descanso en Somos, Mallorca 1, Villarreal 1. 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
3: Hola, ¿qué tal? Soy José Luis Pascual y Marcador Radio Almería es información.
5: Y el Mallorca futbolísticamente a mí me ha gustado, y más en la situación en la que está, ¿no? Ha presionado arriba, ha dificultado la salida de balón del Villarreal, le ha comprometido por momentos. Es verdad que el gol llega en un error feo, grosero, en este caso a Arnau, pero es lo justo. Y solo voy a hacer un apunte rápido porque luego está toda la segunda parte. Estoy convencido que el entrenador que llegue al Villarreal seguramente pida un portero. Seguramente. Y no por lo de Arnau solo, sino por lo de...
6: Ya. La verdad es que la portería del Villarreal ha estado, sí, está temporada...
5: Claro, el Villarreal tiene excelentes jugadores de campo, o sea, tiene 4 o 5 excelentes y tiene porteros buenos o regulares.
6: ¿Y Arnau Tendas es bueno o regular?
5: A mí Arnau me parece buen portero. Pero le veo que le faltan cosas, como supongo que Luis Enrique le vio, ¿no? En el París Saint-Germain, por ejemplo. Y Junior me parece un portero regular, que con la envergadura que tiene eso me parece que no tiene el nivel. Por ejemplo, que le veo a Leo Román. Leo Román me parece un muy buen portero.
6: Alfonso, del árbitro, sobre todo focalizado en la jugada del empate del Mallorca, ¿no?
7: Sí, creo que ha sido la única acción, digamos, interpretable, porque el primer penalti es muy, o sea, el penalti es muy claro con la mano, ¿no? Entonces, esta acción, como os comentaba, el portero salta a coger un balón, salta solo, nadie estorba, es un balón claro y se le ha escapado. Entonces, ¿eso qué quiere decir? Que él voluntariamente juega el balón, no es que lo intente despejar. En el momento que hay voluntariedad en la acción, que luego esté o no esté, que al final no lo han repetido, pero sí que parece que Muriqi está un pelín más adelantado, que ese jugador estuviera fuera de juego no invalida la acción, porque el portero simplemente puede jugar el balón con toda la tranquilidad del mundo y se le ha escapado. Entonces no hay nadie que se lo impida. Por eso esta acción creo que está bien aplicado y el criterio, y es gol legal.
6: Repaso de marcadores.
8: Sí, en Primera Federación terminos es una Promesas 2, Talavera 1. En juego al 45, Lugo 0, Zamora 1. Y a las 4:30, el siguiente turno, Ourense ante Celta Fortuna. Además, en el grupo 2 no ha podido ganar el Eldense. Esto aprieta la cosa. ¿Y de qué manera? Empatado en casa ya de un equipo descendido. Ante el Sevilla Atlético 2-2, Marbella 0, Torremolinos 1. El siguiente turno, 4:30, Europa Villarreal B y Tarazona Nastic. De esta manera la clasificación, todo apretado y de manera escalonada. El Dense primero 66, segundo Sabadell 65, tercero Atlético de Madrid B, el madrileño con 64. Entre esos tres se van a jugar el ascenso directo. En la Liga F, Levante 1, Dux Logroño 4. Casi certificado ya el descenso en esta categoría. Sí, estaba ya descendido el Levante y está a punto de hacerlo con esta victoria del Dux Logroño también. El Alhama, van a ser los dos equipos que se vayan a segunda división. A las 5, Real Madrid, Atlético de Madrid.
6: Titulares de fuera.
8: Que en Italia, tarde histórica del Como, porque ¿cómo? Se ha clasificado por primera vez en su historia para competición europea. Gracias al decimotercer tanto de Tasos Dubicas, del exdelantero del Celta, el conjunto de Cesc Fàbregas le ha ganado 0-1 al Verona, con lo cual garantiza jugar en Europa la próxima temporada. Veremos si Conference, Europa League o Champions, a la cual está a tan solo 2 puntos. Con lo cual, temporadón histórico el que está haciendo Cesc Fàbregas con el conjunto del Lago. También tenemos 2 partidos, uno acaba de empezar, el Cremonese 0, Pisa 0, Raúl Albiol sigue siendo suplente en el colista y ya descendido a segunda división, y también tenemos el de Fiorentina 0, Genoa 0. La Fiorentina con un empatito, el conjunto de David De Gea, ya garantizaría la salvación. En Inglaterra han empezado 3 partidos, uno de ellos el del rival europeo del Rayo Vallecano, un Crystal Palace que rota en la delantera. Tanto Jeremy Pino como Mateta se van al banquillo en detrimento de Brennan Johnson y de Surso Strand Larsen, de momento 0-0. También está jugando el Burnley frente al Aston Villa, descansa Emi Buendía, y el Nottingham Forest ante el Newcastle, todo ello 0-0. En Alemania a las 3:30 tenemos el Hamburgo frente al Friburgo, y en Escocia ha terminado el Old Firm, ha ganado el Celtic 3-1 a los Rangers. El Celtic se mete en la pelea por la liga a tan solo 1 punto del Hearts, y el golazo del fin de semana nos lo ha dejado el japonés Daisen Maeda, un golazo de chilena para abrir el marcador en este derbi en el que el Celtic le ha ganado 3-1 a los Rangers.
6: Quedan 6 horas para que empiece el clásico del fútbol español. El primero en la historia que puede también tener un alirón. Última hora del Barça, que hace el equipo de Hansi Flick, que va a estar seguro de luto y lo sentimos mucho, Alejandro Segura.
9: ¿Qué tal? Buenas tardes. Pues el Barça, que está ahora mismo en concentración en el Hotel Torre Melina del centro de la ciudad de Barcelona. Normalmente se hospedan allí los días de Champions y los días que el equipo juega a las 9 de la noche. Esta mañana han realizado un entrenamiento de activación en la ciudad deportiva Joan Gamper. Han comido ya todos juntos, Hansi Flick también está con la expedición en el hotel, así que ya han comido, ahora un rato de descanso. A la media tarde más o menos será cuando Hansi Flick haga la charla táctica antes del partido, cuando dé el 11 inicial, y sobre las 7:30 aproximadamente llegará el autocar al Spotify Camp Nou, pero ahora mismo el equipo está en el hotel, ya han acabado de comer y están los jugadores descansando en las habitaciones.
6: 11 más o menos definido, Alejandro.
9: Sí, es verdad que está la duda de quién será el lateral derecho, y lógicamente sin Lamine Yamal, a ver cómo reestructura otra vez la parcela ofensiva Hansi Flick, pero no va a variar mucho del Joan García en portería, línea de 4 atrás con Eric García como lateral derecho, Cancelo lateral izquierdo, central Escobar y Gerard Martín. Doble pivote, yo creo que va a seguir con el Gavi Pedri, Gavi siendo titular al lado del futbolista canario. Por delante, Fermín, Dani Olmo y Marcus Rashford. Y de 9, el otro día jugó Robert Lewandowski. Va cambiando, entiendo que esta noche jugará Ferran Torres.
6: Y del Madrid, último ahora Miguel Ángel Toribio, Barcelona.
10: Pues mira, la última hora pasa por el aspecto institucional, con un comunicado del conjunto blanco. El Real Madrid, su presidente y su junta directiva lamentan profundamente el fallecimiento del padre de Hansi Flick, entrenador del Barcelona. El Real Madrid quiere expresar sus condolencias y su cariño a sus familiares y a todos sus seres queridos. Descanse en paz. El Madrid a la altura de las circunstancias. Hoy no estará en el palco del Camp Nou Florentino Pérez, que no ha acompañado a la plantilla, que está descansando tiempo de siesta en su hotel de concentración. Tchouaméni apunta al 11. Ya se ha cerrado el caso, al menos desde el punto de vista deportivo, de esos 2 incidentes esta semana entre el uruguayo y el futbolista francés.
6: Detalle señorial, ahora sí, del Real Madrid, lamentando el fallecimiento del padre de Hansi Flick. ¿Le empatan o marca el Crystal Palace, Luis?
8: Empieza perdiendo el Crystal Palace ya a los 6 minutos de partido, una acción a balón parado, un córner desde el lado derecho, cabecea el central titular del Everton, Michael Keane, y luego ya en el segundo palo aparece el otro central, James Tarkowski, el capitán, para marcar el primer tanto del Everton, a un Crystal Palace finalista de la Conference. Minuto 7 de partido, pierde el rival del Rayo 0-1 frente al Everton.
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6: 3 y 9 horas antes en Canarias, en directo siempre el deporte. Marcador en Radio Marca. ¿Cómo empieza la segunda parte en Encamp, en Andorra Liga Hypermotion, Samu?
5: Pues lo está intentando el Andorra, lo intentaba ahora de nuevo Josep Cerdà desde ese carril derecho con un disparo bueno, lo acabó bloqueando Enrique Clemente. Ha empezado mucho mejor esta segunda mitad del Andorra. Llevamos ya 5 de la segunda, 50 de partido. Andorra 1, Unión Deportiva Las Palmas 1.
6: Arrancando segundo tiempo en Son Moscollazos.
21: Acaba de arrancar la segunda parte con este empate a 1 entre el Mallorca y el Villarreal. ¿Hay cambios en el césped, Negro González?
22: Están los mismos 22 jugadores que saltaron en la primera parte.
21: Los mismos 22 sobre el terreno de juego para este partido en el que el Mallorca va a tratar esta segunda parte de... bueno, pues marcar el segundo que le dé los 3 puntos y un poquito más de tranquilidad en la clasificación a 1 punto del descenso. Vamos a ver si lo consigue el equipo de Martín de Michele. Ataca el Villarreal, pone la pelota prácticamente en el área pequeña desde el saque de banda ahí. Sergi Cardona, y la pelota que se pierde de nuevo por saque de lateral.
5: Yo creo que el punto jugando la última jornada contra el Oviedo en casa le da bastante tranquilidad. A mí me da que con 42 se van a salvar, ¿eh?
21: Pero creo. Llegar a la última jornada sin estar salvado, Jorge...
5: Bueno, sí, siempre es peligroso, pero juegas en casa, juegas contra un equipo que el Oviedo, desgraciadamente, por los seguidores del Oviedo, va a estar descendido. Bueno,
22: no sé,
5: bueno, y tiene, perdón, y tiene la posibilidad, se va a jugar un cara a cara también con el Levante. Con el Levante, claro. Entonces,
6: ese partido va a ser la pera, ¿eh?
5: Claro, hombre, después de la victoria del Levante el viernes, ya te digo...
22: Desciende el Español.
5: Yo creo que... Puede que haga falta más de... A mí me extrañaría que hicieran falta más de 42. O sea, con los enfrentamientos que hay y demás. Pero bueno.
21: Ahora son...
5: Que depende... Perdona, solo una cosa más. Que claro, si el Barça gana hoy la Liga, que bueno, tiene pinta de que puede ser, pues claro, va a ir a jugar a Vitoria ya de aquella manera, ¿no? Pues entonces, donde esperas que el Alavés seguramente no pinche, porque juega contra el Barça, pues a lo mejor, claro, si el Barça no se juega nada, pues lo gana. Claro, pues no lo sé.
21: Bueno, cuentas se pueden hacer muchísimas en esta.
5: No, pero te digo una cosa.
21: Luego habrá que ya... ver si un equipo ya descendió como el Oviedo, al final es más peligroso, claro, o menos, que eso es otra cuestión también.
5: Tú que tienes que una edad ya también, Collazo, pues hemos visto de todos los colores, pero
21: sí.
5: Quiero decir que la realidad es lo que te hace pensar.
21: Exacto. la realidad y la experiencia, lo que ha pasado otros años en situaciones parecidas, eso es. La verdad es que me siento muy identificado con lo que habéis comentado antes de Marc Márquez, de López. Esto de volver cuando ya tienes la luz pagada, por vocación.
6: Sí, efectivamente. Casos muy similares.
21: Muy similar. Yo tengo pagadas un par de velas. Sí. Me da para un par de velas.
6: Y incluso un cirio con una extra.
21: Un cirio ya no. Ya
0: ¿cómo lo engañaste, López? ¿Cómo lo engañaste?
21: Pero aquí estamos felices y contentos en Radio Marca contando este Mallorca-Villarreal 48-3 ya de la segunda parte. Ha empezado negro, yo creo, como el primer tiempo. El partido con poquito ritmo. Y contemporizando los dos equipos.
22: Exactamente así, por lo menos está demostrando, aunque los dos entrenadores, principalmente de Michelis, con cierta tranquilidad en su área técnica, de Marcelino no se lo ve, ahora está apareciendo recién. Decíamos, porque bueno, vamos a contemporizar, vamos a ver pasar los minutos, aunque el valor, por supuesto, del partido y la carga la tiene que llevar el Real Club Deportivo Mallorca.
21: Aunque ahora es el Villarreal el que tiene la pelota, es Santi Comesaña el que la controla en el centro del campo, tratan de perseguirle. Tanto Pablo Torres como Lubumbu abre bien para Renato Veiga, este más hacia la izquierda buscando a Yoz en la media punta, quería tocar de primera muy bien con el taconcito, pero no llegaba esa pelota Oluwaseyi y el balón que cae a los pies de Leo Román, que pone ya la pelota en juego para Omar Mascarell, que es el que va a dar salida a la pelota.

0: y encara la portería de Leo Román. Muy blandito el disparo a las manos del portero del Mallorca.
1: ¿Cómo empieza la segunda parte, Jess? ¿Cómo la ves?
2: Bueno, pues es un poco intentar el efecto este de pies y cabeza, ¿no? Como es de la manta, de no descubrirte de ningún lado. Entiendo que el Mallorca, sobre todo, quiere ir a por el partido, pero no puede cometer errores atrás. Por eso se están tanteando los dos, por eso estamos viendo tanto medio campo.
3: Pablo, ¿me dejas mandar un saludo a la gente aquí del Palma Futsal, aquí en Mallorca, que están todos celebrando esa gran final, cuarta final consecutiva la Champions League, y con la opción de ser el único equipo en la historia de esta competición que la levante por cuarta vez consecutiva?
1: Es que yo estoy convencido que no se le va a escapar, porque es que el Palma Futsal es el equipo de la Champions, del futsal mundial, o sea, es que es alucinante.
3: Una cosa de loca, aparte el partido que perdían contra los franceses 1-6, y terminaron 6-6 de penaltis, y donde siempre perdí el Palma Futsal, la verdad que fue espectacular. Y un saludo a toda la gente de Cartagena también, que amante del futsal, que han perdido en las semis, pero bueno, que hoy seguramente toda esa gente estará apoyando también al equipo español.
1: Mira, de hecho, ya está jugando el partido por el tercer y cuarto puesto ante el Levalúa, de momento sin goles, Cartagena 0, Etoile Levalúa 0, en el 6 de la primera parte. A las 6, la gran final entre Sporting y nuestro Palma Futsal. ¡Collazos fútbol!
0: Vuelve a la carga el Mallorca, la tiene Manu Morlanes abriendo para Lubumbu, que ahora, qué buena el autopase del futbolista del Mallorca, pero ha corregido bien la posición Mourinho, ha metido la pierna y ha forzado el saque de esquina para el conjunto mallorquín. Muy buenas las prestaciones que está ofreciendo también este futbolista desde su llegada en el mercado de invierno, prácticamente titular indiscutible para Martín de Michelis. Es el jugador que ha dejado a Jan Virgili, de hecho, en el banquillo.
1: Que le cierra la puerta a Virgili, sí, sí.
0: Lubumbu, que, bueno, pues lo está haciendo muy bien. Es Pablo Torre el que se prepara, levanta el brazo izquierdo. Pelota al punto de penalti, despeja Arnau Tena de puño, la pelota que cae a los pies de Mateu Morey, este jugando en la parte izquierda es Samu Costa, ojo, que se interna en el área, ahí al suelo, Ayoce, nuevo saque de esquina para el Mallorca. De nuevo es Pablo Torre el que va, calientan los futbolistas del Villarreal, también del Mallorca, supongo que no tardará en moverse el banquillo en este partido que ya transita por el minuto 52, el 7 de la segunda parte. Vamos a ver, Pablo Torre de nuevo levanta el brazo izquierdo. No sé si significa que va a poner la pelota en el mismo sitio. Ahí está, primer palo, Tomás Partí despeja de cabeza. Entra Manu Morlanes con todo. Ojo la pelota que le cae a Muriqui en el área pequeña, cae Muriqui. Levanta el brazo el colegiado, ha habido fuera de juego del Pirata.
3: 22 goles de Muriqui, recordemos que ya había obtenido ser el máximo goleador de la historia del Real Club Deportivo Mallorca en el partido contra el Rayo Vallecano, pero ahora está disputando ese duelo particular con el bueno de Dani Huiza, que marcó 27 en la misma temporada.
4: No lo tiene fácil, tiene que marcar 5 en 3 jornadas
3: pirata,
4: y media.
3: Es el pirata, y hay que hundir al al submarino.
0: Bueno, pero la verdad es que la tendencia del Mallorca en cuanto a goles, estaba mirando ahora 24. Ojo que la tiene el Villarreal, ahora lo cuento. Ha metido la pelota Samu Costa, muy bien, arrebañando esa pelota para la salida a la contra del Mallorca. Es Lubumbu el que recibe, le cierra Mourinho, le desdobla Mojica por la izquierda, decide continuar él con la pelota. Ahora sí, la juega para el colombiano, ha corregido bien Mourinho. Ojo, que le cae la pelota de nuevo al colombiano, que se lamenta porque finalmente la ha perdido. Despeja el Villarreal, pero de nuevo la pelota a los pies de Omar Mascarell. Juega para Pablo Torre en la frontal del área, caracolea, abre para Lubumbu, ahí la tiene el delantero mallorquinista, intenta marcharse, pone el centro muy blandito, se ha estrellado contra la pierna de Mourinho, y Arnau Tena, que finalmente se hace con la pelota para tratar de salir rápido a la contra con ese balón largo para Oluwayesi, perdón.
1: Sí, para Sam.
3: Me leen a la traba.
1: Tami.
0: Para Tami, ¿no?
1: Sí.
0: Pues con Tami se va a quedar.
1: Sí, pero vamos. Pero vamos.
3: Tami, de ahora en más.
1: Y es verdad que tiene un nombre tan fácil y un apellido tan complicado.
0: Sí, sí. Que tener. Bueno, no tiene la culpa él, la verdad. No. Pero bueno. Con mucha calma se lo toma ahora el Villarreal, este saque de esquina. Es que no hay prisa, es que está clarísimo que el Villarreal va, bueno, pues a su ritmo en este partido. Es Tomás Partey el que finalmente parece que va a poner la pelota en juego. Ahí le ve silbidos en la grada porque aquí la gente en Somos sí que tiene prisa. Quiere ir a por el segundo. Vamos a ver, Tomás Partey, que mira, coge carrerilla.

0: pone la pelota al segundo, iba a decir fuera del área, para Yoce, que engancha la volea y se marcha por encima de la portería de Leo Román.
1: Ocasión clara en Camp, ¿no, Samu?
2: Sí, la tuvo Efe Akman, el turco, el jugador de la Andorra, se quedó solo delante de Dinko Horkas, el portero croata, que tuvo que volver a intervenir, sacó la mano derecha para parar ese balón en una volea cortita que intentaba, como decimos, el jugador turco de la Andorra. Ahora hay un jugador en el suelo de la Andorra, creo que es Manu Nieto, vamos a ver si puede continuar, porque están ya calentando algunos jugadores, pero de momento, al minuto 60 de partido, ha dado un pasito delante el conjunto del Principado. Andorra 1, Unión Deportiva Las Palmas 1.
1: Segura, 10 minutos de la segunda parte, ¿qué te parecen?
3: Bueno, me parece que el Mallorca está haciendo lo que debe, que es intentar insistir.
0: Ojo al disparo ahora de Pablo Torre con la pierna derecha, es la segunda vez que lo intenta, un poquito escorado en la parte izquierda, ese disparo cruzado con la derecha. La primera vez se fue por arriba y esta ha sido Arnau Tenas el que ha despejado. Buena ocasión ahora para el Mallorca, Jorge.
3: Bueno, eso, que el Mallorca está presionando bien, está llegando, está intentando forzar que especialmente el Villarreal no tenga la capacidad de salir rápido en contra si recupera, aunque lo ha conseguido en un par de ocasiones. Y es lo que tiene que hacer hasta que meta cambio Marcelino, porque claro, hemos hablado del 11 que ha presentado, pero el banquillo que tiene hoy el Villarreal, pues es fuera de serie, ¿no? En el momento que meta 3-4 cambios y que dé entrada a los jugadores de más talento, especialmente en la zona de arriba, si el Mallorca no ha sido capaz de hacer un segundo gol, lo puede pasar mal en el tramo final del partido.
0: Bueno, vamos a ver cuándo mueve el banquillo Marcelino y cuándo lo mueve también. Sí, me comentaba antes el negro que en el 60-65 empezará a mover el banquillo Marcelino. Sí, exactamente. Vamos a ver. De Micheli yo creo que va un poco más sobre la marcha, ¿verdad?
4: Bueno, también es un técnico que suele hacer esos cambios en el minuto 60, si así lo requiere. El partido ahora mismo no lo está requiriendo, para el conjunto Bermellón. Pero Marcelino sí, ya creo que ha llamado, no estoy seguro. No sé si ya ha llamado a gente para cambiar, ¿eh? Está llamando.
0: Yo creo que sí, porque calentaban 5, ahora veo solo a 4 calentando en la banda del Villarreal, así que es posible que esté hablando con uno de sus futbolistas en el banquillo. Ahí la tiene Mallorca, Muriqi, el que peleaba con Renato Veiga en el centro del campo, no ha habido falta. Balón atrás de nuevo para que la juegue el Mallorca. Por medio de Omar Mascarell es Pablo Torre, el que se da la vuelta, caracolea. Con Comesaña adelante, abre para Mojica en la banda izquierda, este para Morlanes, triangula ahora en ese costado izquierdo el Mallorca, pero tampoco sin mucha velocidad en la pelota. Es Torre de nuevo, Samu Costa que vuelve a abrir para Mojica, este para Manu Morlanes, de nuevo atrás para Pablo Torre, vamos a ver si encuentra el hueco finalmente el centro con la pierna izquierda, el remate de Muriqi que salió mordida y ataja sin problema Arnau Tenas, pero se repite una y otra vez en el Mallorca la misma dinámica, prácticamente todas las jugadas acaban en centro de Mojica.
4: Y atención que se cae Mojica, el colombiano se cae tras el centro ese que acaba de lanzar a los pies de Muriqi. Mojica, que ojo que parece, normal, se duele de la pierna izquierda.
0: No puede con tanto centro, yo creo que en el último ha metido la pierna Mourinho, yo creo que han chocado la pierna y por eso se duele.
4: Está estirando.
0: El futbolista del Mallorca, van a entrar.
1: No me daba la sensación que fuera un golpe.
4: No, yo creo que es un problema muscular, ojo. No. Es decir, la tensión parece ser que es algo muscular, porque tiene la pierna izquierda extendida en el terreno de juego, se está doliendo mucho.
0: Se duele mucho, sí.
4: Y fue posterior ya a la jugada.
0: Bueno, pues vamos a ver, están atendiendo al futbolista, está hablando Martín de Vincelis con su ayudante, supongo que tratando de... Bueno, llegaron a una conclusión a ver cómo reestructuran el equipo, si finalmente el colombiano tiene que marcharse.
2: ¡Gol, gol, gol! ¡Qué error de Mika Mármol! ¡Gol de la Andorra! ¡Qué error! El centro lateral de Martí Vila. Y ahí llegaba Mika Mármol para despejarla con toda la buena intención, pero salió Dinko Horkas y se equivocó en el despeje. Mika Mármol le acaba pasando la pelota por encima al portero croata. ¡Qué error de Mika Mármol! Se adelanta la Andorra, 64 de partido. Andorra 2, Unión Deportiva Las Palmas 1.
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1: Falta terrible entendimiento entre el portero, entre Horkas y Mika Mármol. Las Palmas quinto con 66 puntos, igual que el cuarto, el Málaga, uno más que el sexto, que el Castellón, noveno, Andorra, con 58. A ver, no va a poder. Se pone a 7 puntos del playoff. Vuelvo a Mallorca. Ataca el Villarreal, Jaime.
0: Ataca el Villarreal. Hay falta ahora sobre Mourinho, que protestan los futbolistas del Mallorca. Ha vuelto finalmente al terreno de juego el colombiano.
4: Es verdad que estaba calentando con mayor insistencia Tony Lato para ver si tenía que ser la sustitución de Mojica, pero yo creo que se va a preparar el cambio, ¿eh? Yo creo que ya está preparándose el cambio. Va a ser Tony Lato que va a entrar en detrimento del colombiano, que se sigue doliendo, ¿eh?
0: Sí, sí, está probándose. No, ahora se va al suelo.
4: Se tira al suelo. Mojica out. Mojica out. Tony Lato listo para saltar al terreno juego.
3: Van también enseguida Pepe y alguien más. No he podido verlo.
4: Estoy acá también tratando de adivinar. Estamos lejos, ¿eh?
1: Sí, mi causase, el no, muscular
3: no, mi cautache no.
4: No, no. Pepe, sí, lo estoy viendo aquí a Pepe, pero no llego a ver.
3: El canario.
0: Javi Llabres, no.
1: Moleiro.
3: Moleiro.
4: Moleiro, sí.
3: Por lo que
0: pues
3: os decía.
0: Se marcha Johan Mojica entre los aplausos de la grada de Somos. No ha podido seguir, va con la parte izquierda del pantalón levantada, supongo que por ese problema muscular en la pierna izquierda. Aplausos de Martín de Micheli, que recibe al futbolista, le está preguntando por su estado. Va a entrar Lato, ahí está, se choca en la mano y ya tiene nuevo lateral izquierdo el Mallorca para estos minutos finales, esta última media hora de partido.
1: Es que ahora cualquier chorradita te deja fuera de los tres partidos que quedan, claro. Cualquier cosa
6: no
1: que sea
6: nada, ¿eh?
1: 10-12 días, sí, pues sí. Va fuera. ¿Y los cambios en el Villarreal también se hacen, Negrón?
4: No, todavía nos están esperando los cambios. Están listos para saltar, como bien decíamos, Moleiro y Pepe, pero todavía no se han realizado los cambios por parte del Villarreal. Supongo que lo harán ahora. Ya tiene el cuarto árbitro el cartelón, pero no sé si van a seguir jugando. Estos son los momentos, viste, desesperados. ¿Qué van a hacer? ¿Van a jugar o no van a jugar?
0: Va a haber cambio. Sí, ya tiene la pizarra preparada. Van a entrar el número 20 en el Villarreal, Alberto Moreiro. Va a entrar también el número 19, Pepe. Y vamos a ver quién se marcha en el Villarreal.
4: No sale el cartelón. Es que no sale el dorsal en el cartelón.
3: Yo creo que va a quitar las dos bandas, seguramente.
1: Sí, probablemente, sí.
3: O salvo que quite a los Guaselli y meta a Pepe arriba, pero
4: no se ve. Una cosa de loco. ¿Quién me lo mandó al del cartel?
0: yo creo que se marcha Alfon.
4: Sí.
3: Es que no ha hecho nada.
0: Sí, prácticamente no ha entrado.
4: Y Bucana, exactamente. Fon y Bucana son los que salen en detrimento de Moleiro y Pepe.
1: Son lo razonable, seguro, sí.
3: Sí, porque Alfon no ha hecho absolutamente nada en el partido hoy. Y en el caso de Bucana, bueno, pues ha tenido un poco de todo.
1: No, y Pepe es un jugadorazo, ¿eh?
3: Nada, Pepe y Moleiro, de lo mejor, lo que claro. Yo te decía, de los que podemos meter entre los excelentes de la temporada del Villarreal.
1: Mira, podemos escuchar a Jorge Martín de Standazón explicando el triunfo, fantástico triunfo en Le Mans, contentísimo, sí. El piloto madrileño.
7: ¿No? Porque empecé haciendo un quinto en Tailandia, luego cuarto, tercero, segundo, ganando una sprint, así que el impacto no ha sido tan bestia, pero sí que he de reconocer que días como hoy me acuerdo mucho de la gente buena que ha estado a mi lado en los malos momentos, ¿no? Y nada, hoy se lo quiero dedicar en especial a mi chica, porque sobre todo cuando estábamos ahí en el hospital, pues era ella la que me daba de comer, la que me ayudaba a salir adelante, aparte de obviamente mi familia y también tengo que decir a mi perra Koala, que si no me van a matar en casa, pero sí, especialmente a ella, a María, por todo lo que ha hecho por mí.
8: Dicho así, parece fácil, no sé sí. Si tú has necesitado también tomar un poco distancia de esos momentos precisamente para llegar hasta donde estás ahora.
7: No, al revés, o sea, yo creo que agradezco todo lo que me ha pasado, porque es lo que me ha hecho madurar, lo que me ha hecho ser quien soy hoy, y creo que al final siempre lo digo, ¿no? En los malos momentos, si sabes aprovecharlos, te transforman totalmente, y si los aprovechas bien, en una persona mejor, ¿no? En un mejor piloto, y es lo que creo que soy. Hay que seguir trabajando, porque hoy es un día para disfrutar, obviamente, pero los rivales son muy fuertes y hay que no parar de trabajar.
8: Tienes ahí a Dani Pedrosa al otro lado.
1: Una pregunta de Pedrosa.
7: En el test de Jerez,
8: ¿sí?
7: Me pegué 5 o 6 vueltas detrás suyo, solo, o sea, disfrutando, porque Dani, es una pasada seguirte, y tenía que irme a box, pero me aguantó la gasolina.
8: Qué bueno.
9: Me acuerdo de ese momento. De hecho, te quería preguntar, digo, ¿cómo bebiste? Porque yo ya me veo
7: bien,
9: ya me costaba más. Muchas felicidades. porque nosotros gracias. Desde aquí nos alegramos mucho de verte tan fuerte, de verte pilotar con esta confianza. Y mi pregunta es simple. Bueno, tengo dos preguntas. Una, ¿qué victoria eliges? ¿La de ayer adelantando a todos en las primeras curvas o la remontada espectacular que has hecho hoy? Y después, ¿te imaginabas cuando estabas ahí quinto que podías llegar a la victoria o tu objetivo en ese momento era solo el podio y luego has decidido ir a por la victoria?
7: Vale, bueno, la primera, prefiero la victoria de ayer porque para mí esa explosividad de pegarme 5 o 6 vueltas como un quali y sacar todo mi potencial, yo creo que es algo que me encanta. Y luego ya gestionar esa distancia es algo más cómodo, digamos. Y tienes tiempo de disfrutar un poco la victoria, ¿no?
1: Es uno de los grandes protagonistas, de los grandes animadores de esta temporada de MotoGP. Jorge Martín hoy ha ganado, ayer ganó al sprint y hoy ha ganado el Le Mans. Lo intentaba el Mallorca, collazos.
0: Con un disparo de Samu Costa con la pierna izquierda que atajaba Arnau Tena. Buena ocasión ahora para el Mallorca en el 65, que lo sigue intentando. Ahora por medio de Pablo Torre ataca el equipo de Martín de Michelis. Muy ordenadito el Villarreal, que ya ha ubicado a sus cambios. Recordamos, Pepe, que entraba por Alfón y Alberto Moreuro por Tami, el futbolista que se marchaba para dejar lugar a Moreiro, que está en el centro, ubicado junto a Pepe. Ha reestructurado, yo creo que también, la manera de jugar del Villarreal, Marcelino. Ahí está, perdiendo la pelota ahora el Mallorca. Ojo que sale rápido esa Jose. Es Pepe el que le sigue por la derecha. Ahí sí le llega ese balón. Ha estado rápido Valien para cortar el contraataque del Villarreal. Una ocasión que podía haber sido peligrosísima.
6: Se le va a hacer largo el partido al Mallorca, yo creo. Estamos viendo ya imprecisiones. Perdona, segura, ahora te dejo.
3: No, tranquila, dale.
6: Y después es que por pura lógica el Villarreal va a ganar con las rotaciones y con los cambios, porque Marcelino se ha dejado a un puñado de titulares en el banco y ahora van a entrar frescos cuando el crono, los minutos ya pesan en las piernas del Mallorca, que tiene que protegerse atrás, no descubrir la espalda de la defensa y tiene que arriesgarlo justito, ¿no? Para no cometer esos
0: errores. ¡Ojo, Lubumbo! Que pueda pagar. Qué buena ocasión ahora, perdona Jessica, ha tenido el Mallorca, le caía a los pies ese rechace de la defensa del Villarreal y a punto ha estado de sorprender a Arnau Tena.
4: Y perdón, porque De Micheli sí que no tiene dónde mirar. Cuando mira para atrás, para el banquillo, él sí que no tiene tantos cambios como los que va a tener Marcelino, claro. Habiendo dejado a mitad del equipo titular, como decían.
1: Uy, se ha hecho daño a Jose también. Se ha hecho daño, subiendo, sí. Los gemelos. Yes. Sí. Está ayudándole Leo Román. Jorge, mañana da la lista, es una lista protocolaria. Sí. Luis de la Fuente para el Mundial, 55, y Moleiro va a estar al 100% seguro. En esa lista.
3: Hombre, sí, en esa terna sí. Yo creo que luego, creo que no estará.
1: Se la caerá posiblemente, sí.
3: Sí, yo creo que sí, pero bueno, hay que ver. Mojica, el hielo, por ejemplo, lo digo porque es que no recuerdo, Colombia va al Mundial, ¿no? Es que ya llevo un lío de... Claro, Mojica, el hielo se lo han puesto en la rodilla, ¿eh? En la zona de la parte, es posible que solo sea un gesto tal, pero habéis dicho y habéis comentado con Jessica efectivamente que cualquier pequeña cosa te saca de las últimas jornadas de liga, pero es que cualquier pequeña cosa que te pase ahora te saca del Mundial.
1: Sí.
3: Entonces, bueno, yo creo que Moleiro...
1: Mira, falta un mes para que empiece el Mundial.
3: Eso es. Claro, yo creo que Moleiro, si los demás están sanos, los con los que ha contado Luis, no irá, pero... Claro, que nos quedan 3 jornadas por delante todavía, ¿no? No solo de partidos, de entrenamientos, puede pasar cualquier cosa. Yo qué sé, que si quieres hablamos de Cañizares y del bote de Colonia. O sea, es que te puede pasar cualquier cosa. Esa es la realidad, ¿no? Más allá de lo que le sucedió a Santi en su momento con aquel Mundial. Pero Moleiro, desde luego, entre los 60 mejores jugadores de este país está, con diferencia, ¿no? Y te diría que entre los 30 mejores también, entre los 20, que son 26 los que van...
1: Sí, pues, posiblemente sea 26, sí.
3: Pues es posible que no.
1: ¡Ojo a Murici, Jaime!
0: La que ha tenido ahora el Mallorca. ¡Qué rápido, qué listo ha estado el delantero kosovar, aguantando perfectamente hasta el último segundo el centro, que al final no ha encontrado a nadie, pero sigue llegando el Mallorca. La gente lo sabe, aplaude y sigue empujando al equipo de Martín de Michelis, que ahora prepara a Negro un doble cambio.
4: Exactamente, va a debutar en Primera División con el dorsal número 44, Calatayudis, y listo para saltar al terreno de juego Jean Virgili. Y no sabemos con quién, a ver, entiendo que va a salir.
1: Es que le faltan pilas, ¿eh?
4: A ver, entendiendo que va a salir Mateo Morey, entiendo, ¿no?
3: El 8. El 8.
0: Sí, se va Manu Morlanes. Estaba yo fijándome en Samu Costa, que está haciendo gestos como protestando, se está enfadando. Yo creo que se queja de que haya hecho el cambio en este momento con el saque de banda. No sé muy bien, pero está protestando airadamente ahí Samu Costa, abriendo los brazos y hablando con Martín de Michelis. Pero bueno, el caso es que ya se han hecho los dos cambios en el Mallorca. Está Jan Virgili.
4: Y Ana Villarreal se prepara también, ¿eh? Mica Utase y Gerard Moreno para saltar.
3: Dos chavalines.
4: Fíjate, un canterano que no ha debutado nunca en primera división y mirad quién saca al Villarreal.
1: Gerard Moreno y Mica Utase. Y se va, imagino que Bucana por un lado y por otro, Negro.
4: Estamos también mirándolo ahí.
3: A Jose,
4: el que está saliendo.
3: Ah, pero ahora sí que, digamos, volverá a la normalidad. Pepe a banda derecha y Gerard y Mica Utase arriba.
1: Yo a Calatayud no le conozco, pero yes, a Virgili sí le conocemos. Sí.
6: A ver, es que yo creo que Virgili, a ver, es opinión, pero es que yo estoy en tu barco, López. O sea, con el balón en los pies es uno de los mejores futbolistas, buenísimo. ¿No? Por talento. Yo entiendo que tiene que ser algo de trabajo diario, de currárselo, como se suele decir, de lunes a viernes en los entrenamientos y que no ha terminado de convencer con su actitud al nuevo entrenador.
4: No, y también en el dibujo táctico que exige de Micheli, que es atacar, defender. Primero defendemos y después atacamos.
6: Eso es, por el trabajo, ¿no? Y entonces es que se lo ha sacado de un plumazo de las alineaciones. Tiene que haber algo detrás. Talento tiene el chaval.
1: El rival del Rayo.
10: Empata el Crystal Palace. Lo hace Ismael Assar en un centro de Daniel Muñoz, el también colombiano, el lateral derecho. Dispara Ismael Assar. Primero rebota en Michael Keane, en uno de los centrales del Everton. Luego dispara con la izquierda el propio Ismael Assar, el delantero senegalés. El balón va para adentro. 36 de partido. Empata el Crystal Palace. 1-1 frente al Everton.
1: Protestaba.
0: Ojo que la tiene Muriqi. Perdona. Mano a mano con el portero. Ha metido la yema de los dedos. Arnau Tena, qué ocasión para el Mallorca la ha tenido Muriqi.
1: ¡Qué paradón!
3: Bueno, es que Tena se está haciendo una segunda parte. O sea, ya sé que si acaba así nos acordaremos del error, pero ha hecho tres paradas ya. Impresionante.
1: Es dificilísima. Es que le fusila Muriqi. Sí. Esquinado, raso. ¿Cómo mete la mano? Fantástico abajo.
3: De
1: para
3: Casillas.
1: Echarla. ¡Qué maravilla de parada! ¡Qué paradón!
3: Esta parada de las que hacía Casillas.
1: Sí, sí,
3: que cuando rápido. Creías que no iba a llegar, estiraba los dedos como el gadget y la sacaba.
1: Parada impresionante de Arnau Tenas. Venga, pues cuida el córner, Jaime.
0: Ahora sale a la contra el Villarreal. En el córner no ha pasado nada. Le ha caído la pelota a Jan Virgili, pero no ha logrado conectar el disparo. Y ha tenido que ser Omar Mascarell el que cortara la contra del Villarreal. Se lleva la tarjeta amarilla y antes la veía también Samu Costa. En las filas del Mallorca, la segunda amarilla ahora para Mascarell, cortando esa contra. Ahora Muriqi, es Gerard Muriqi. Moreno.
3: Se la ha sacado Muriqi, creo.
0: Ah, ¿eh? Muriqi, sí.
4: Muriqi.
0: Sí, veía yo ahí a Mascarell, ha sido a Muriqi, sí.
1: Bueno,
0: la segunda amarilla para el Mallorca.
1: La de Samu Costa, además, Negro, tiene recompensa, entre comillas, porque no jugará el próximo partido del Mallorca.
2: ¡Gol! ¡Del Andorra, el tercero! Akman. Le dejaron conducir al turco, se metió prácticamente dentro del área. Desde la frontal, disparo pierna derecha y no llega Dinko Horkas. Pone el tercero a la Andorra, que cierra prácticamente el partido. 78 de encuentro, Andorra 3, Unión Deportiva Las Palmas 1.
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1: El Mallorca se quiere salvar, Jaime.
0: Se quiere salvar y lo sigue intentando, lo está demostrando en esta segunda parte. Vamos a ver Pablo Torre ahora que se interna en la frontal del área, sigue con la pelota, abre para Samu Costa, la tiene Lubumbu, va a buscar el centro, no, finalmente quiere driblar, ahora sí su pelota se ha estrellado contra la pierna de Cardona y ojo a la contra del Villarreal. Ahí sale rápido el submarino amarillo, pero se ha caído. Mica Utase ha ralentizado un poquito el contraataque, ha cerrado bien Valiente. Ahora es el canterano del Mallorca, Calatayud, el que ha ido al corte para sacar la pelota y alejar el peligro de la portería de Leo Romana. Y falta sobre Lubumbu.
4: Y Pablo Torre en el suelo. Es el portero del Villarreal, Arnau Tena, que está estirando las dos piernas de Pablo Torre.
1: Están teniendo problemas, las dos. Muchos futbolistas, sí, antes veíamos a Jose.
0: Mucho calambre, sí.
1: Claro, porque ya el calor, el césped duro, Jess, está,
6: claro, todo
1: están subiéndose los gemelos hasta las nucas de los jugadores.
6: Sí, sobre todo.
4: No, pero nada, aparte sin banquillo de Michelis, ¿eh?
6: Eso es, yo lo decía, ¿no? Que al Mallorca se le iba a hacer largo un poco por todo, por la exigencia, lo mental también pasa factura después física, y que es cierto que no tiene mucha rotación, no hay mucho fondo de armario de Michelis.
0: Hay cambio ahora en el.
4: Sí, sale Parejo al terreno de juego y sale Santi Gómez Aña para dirigirse ya al banquillo. Y bueno, cada cambio del Villarreal pues, se me cae la saliva, mi la baba se me cae. Nosotros bueno, estamos sacando canterano.
3: Parejo, no sé. Vamos a ver si al final es Íñigo el entrenador que llega o quien sea que llegue. Va a haber algunas decisiones complicadas como la de Parejo.
4: Se prepara también cambio en el Real Club Deportivo Mallorca. Sale el central David López. Entiendo, a ver, ahí por Pablo Torre. Por Pablo Torre. Entiendo que entonces subirá, claro, sube a Mascarell al mediocampo.
1: Es que Pablo Torre está muy tocado.
2: Gol. Otro más de la Andorra. Se deja ir la Unión Deportiva. Gol de Manu Nieto. La doble intervención de Vinko Jorkas. La primera, el disparo de Josep Cerdà. El rechace lo cogió el 9 de la Andorra. 80 de partido. Andorra 4, Unión Deportiva Las Palmas 1.
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1: Es que pierde la cuarta plaza Las Palmas por el Averas. Las Palmas ahora es quinto con 66. Cuarto es el Málaga con los mismos puntos, pero con más 18 en el gol Averas, más 16. La Unión Deportiva Las Palmas se hace el cambio negro.
4: Exactamente, ya se realizó el cambio y aparte también recordamos, bueno, sale Pablo Torre que estaba, no es lesionado. La verdad que Pablo aguanta 60 minutos en el terreno de juego. Entra David y adelantará Mascarell en su posición, ya más en el mediocampo. Y recordar esa amarilla a Samu Costa, que bien decías tiene regalito, porque acumula ya la tarjeta número 10 en amarillas, por lo cual tiene y recoge sanción Samu Costa, que no va a poder estar presente el miércoles contra el Getafe.
1: 15 minutos, Jaime.
0: Ahí la tiene Sergi Darder adentrándose en el área. El 10 del Mallorca caracolea prácticamente hasta la línea de fondo. Viene el centro de Lato, despeja la defensa del Villarreal y esa ha sido la jugada. David López en el centro de la zaga junto a Valien Mascarell, que es ahora medio centro, es decir, su posición natural, y Sergi Darder, que ha adelantado su posición y va a hacer de Pablo Torre en estos 15 minutos que quedan, más la prolongación para que acabe este partido, que de momento marcha con empate a uno en el marcador. Estamos ya en el 77, Estena, el que juega para Parejo, abriendo para Renato Veiga. Presiona ahora el Mallorca, adelanta líneas, aunque la sortea bien el Villarreal. Tomás Partey jugando atrás para Sergi Comesaña, este para Micautache, que recibe, va a perder, no recupera Gerard Moreno, sí, porque ha habido falta. Ha señalado falta el colegiado de David López sobre el delantero del Villarreal, que se duele en el suelo.
4: Y sí, se duele, pero como los que salieron del Mallorca. La verdad que, ¿cómo le crecen los enanos a De Michelis, eh? ¿Cómo le crecen los enanos? Porque los tres cambios que tuvo que hacer fueron obligados prácticamente por una cuestión de lesión. Morey, Mojica, Pablo Torre.
0: Sí, así es como ha recompuesto el equipo. Ahora con Jan Virgil en la banda izquierda, Lubumbu, que está escorado en la derecha, y Muriqi, que sigue siendo la referencia arriba, con Darder por detrás en la media punta. Ahí la tiene Tena. Pide a sus compañeros que se alejen. La va a jugar en largo, buscando ahí al hombre más adelantado. Ha despejado Valien. La pelota que no tiene dueño. Ahora sí que cae en los pies de Gerard Moreno, que mira hacia un lado. Finalmente juega para el otro. Es Cardona el que la tiene, buscando, buscaba Micautache en el punto de penalti, ha despejado David López, va a haber saque de esquina para el Villarreal.
1: Termina la primera parte en Pésaro, la primera parte de el tercer y cuarto puesto de la Champions, UEFA Futsal. Empate a 2 entre Cartagena y Étoile Levallois. A las 6, el gran partido entre Sporting y el Palma Futsal. Córner amarillo, Jaime.
0: O sea, ha sido un poco Ulagua Jesse,
1: sí.
0: El Basal.
1: Sí.
0: Y yo estaba deseando que lo cambiaran, y cuando ha pasado a ser Tami ya...
1: Claro, ya te cae hasta mejor, ¿eh?
0: Ya quería que se quedara. Y ya me cae mejor. Pero bueno, ha entrado Micautache, que tampoco está nada mal. Sale el Mallorca. Ahí la tiene Valient. El futbolista del equipo de Michelis, jugando para David López.
3: Se ha salido con la mano del área.
4: Te iba a decir, ¿eh? Ojo, ¿eh?
0: ¿Qué decía Jorge?
1: Yo
3: que el portero del Mallorca.
4: Leo Román. Está justo en línea.
0: La verdad es que no me he fijado.
4: Ha tocado el pie derecho fuera de la línea, la mano. Sí, eso para mí.
3: De hecho. Mi Cautache lo ha reclamado, pero
4: correcto,
3: bueno.
4: Muy tímidamente, pero sí.
0: Te digo una cosa, si no pitaron penalti en la que hizo el Atleti en el Camp Nou en la Liga de Campeones, esto tampoco es infracción, ¿eh?
1: ¿Eso es revisable, Alfonso?
11: No, porque eso en cualquier caso hubiera sido...
1: Falta.
11: Simplemente falta, ¿no? Ni tarjeta ni nada, ¿no? No se puede revisar.
1: Ok.
4: Pero una mano al borde del área.
1: ¿Y si se pita, se podría revisar? O sea, para demostrar que no lo, si no lo hubiese hecho o tampoco.
11: No, tampoco. Porque no están los supuestos de gol ni
0: y sería
11: ni de tarjeta roja.
0: Sería roja por ser el último hombre.
1: Sí, claro. Sí.
0: Va a haber córner para el Mallorca. Por la parte derecha. Ahí lo bota Sergi Darder. Punto de penalti. Muriqui. ¡Qué paradón! ¡Qué paradón de Arnau Tena! Ha volado el portero del Villarreal. Esta vez sí que la ha cazado al vuelo. El remate de Murici que se colaba.
3: ¡Hola, qué parada!
0: 2-1 lo ha evitado Arnau Tena.
1: Qué bien está Arnau Tena. Fíjate que ha fallado en la primera parte de esa acción final. Pero cómo se ha recompuesto mentalmente, Jorge. Impresionante, Arnau Tena.
3: No, es que Arnau es muy buen portero. Para mí tiene un defecto si hablas de los porteros de hoy en día, que es que le falta altura y, por lo tanto, envergadura. Pero hay que recordar que estaba en el Paris Saint-Germain por algo, no era titular, pero ahí lo tenían, ¿no? Y que es un portero con muy buenas cualidades, al que quizás le falta un poco de, pues eso, de altura, de envergadura, de físico. Pero lleva tres, cuatro paradas en la segunda parte, muy buena.
0: Sí, bueno, buenísima.
1: No ha metido el quinto en Andorra, de milagro, Samu.
12: Sí, porque el pase al segundo palo, llegaba Marc Cardona muy justito, intervino ahí bien en esa acción Viti Rozada para... empujarlo justo al jugador de la Andorra, pero sí es verdad que se está dejando ir totalmente la Unión Deportiva Las Palmas. Quedan solo 3 minutos de partido. La segunda parte del conjunto Pío Pío, que ha sido absolutamente desastrosa, horrible. Así que van a perder esa oportunidad de acercarse al ascenso directo. 87 de partido, como decimos, Andorra 4, Unión Deportiva Las Palmas 1.
1: Quedan 9 para el 90, Mallorca, empate a 1, marcador.
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12: ¡Gol, gol, gol, gol, gol, gol, gol! ¡El quinto de la Andorra, Marc Cardona! ¡Qué golazo, qué jugadón! ¡Cómo lo hizo el jugador de la Andorra! Recortó con pierna derecha y con la izquierda la pone abajo. Le endosa una manita a la Andorra, a la Unión Deportiva Las Palmas. 87 de partido. Andorra 5, Unión Deportiva Las Palmas 1.
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1: Empezó anotando Las Palmas, que se adelantó en el marcador, luego qué remontadón del Andorra, 5-1 en el 88 de partido. Estamos en el casi 83 en Mallorca, ¡collazos!
0: Y vuelve a tener la pelota el Mallorca después de un intento de contraataque del Villarreal, que se perdía con un pase malísimo de Micautache, que no ha mejorado las prestaciones de Tammy en esta segunda parte. La verdad es que no está muy acertado el delantero del Villarreal, que ahora trata de presionar la salida de balón de David López. Es Samu Costa el que la tiene, jugando para Omar Mascarell en el centro del campo. Abre para Valiente, la pide Lato en el lateral izquierdo, más abierto todavía Jean Virgili, que pisa la línea de cal. Ahí la pide, no recibe, cierra bien tanto Pepe como Mourinho. Intenta progresar Sergi Darder con ese pase que se estrella en las piernas de Dani Parejo. Ahí saque de banda. Es Valiente ahora el que la juega. Va a tocar hacia atrás para Leo Román. La tiene el portero del Mallorca. Ahora para Valiente. Mucha calma, prácticamente no se mueve nadie. Es Samu Costa el que viene a pedirla para abrir a la derecha. Ahí está Lubumbu el que la tiene. Vamos a ver si hace el uno contra uno. Juega para Calatayud. La tiene el canterano del Mallorca. De nuevo atrás para Lubumbu, que la pone con la pierna izquierda. Malo el centro. Despeja con la cabeza Tomás. Cae al suelo Micautache. Ahora hay falta de Omar Mascarell.
4: El que no para es Martín de Mechilis, ¿eh? No para, venía todo para desfile de modelo, todo guapísimo el tipo, y ahora la camisa, no sé, la tiene hecho un nudo.
0: Poco pequeña la camisa, ¿eh? Para mi gusto.
4: Bueno, pero el tipo tiene porte, ¿eh? No es como yo.
0: No, la... La luz es mejor que yo, eso seguro. Vamos a ver, es el Villarreal el que la tiene ahora, Mourinho.
1: Más las oversize.
0: Sí, sí, menos. Yo soy más de mesa
4: Pablo,
0: camilla también.
4: El hijo de Michelli, que si se salva te manda una de sus camisas, sí, para que te la pongas.
1: Pues me la pondré, se la pondré a mis hijas.
0: Ya tiene Parejo, sacando la pelota. Ahora se equivoca el centrocampista del Villarreal, ha cortado Samu Costa. Vamos a ver, es Calatayud el que la tiene, le meten el pie abajo, no la pierde el canterano, que lo está haciendo de momento bastante bien en ese lateral derecho. Ahí está Valiant, que no lo ve claro, juega en horizontal para David López, este atrás para Leo Román, triangula atrás el Mallorca, mira hacia adelante Valiant, apurando la línea para jugar en largo para Murici, que no llega a esta pelota, el pirata... Así que pierde el balón. Tengo la sensación de que empiezan a dar, o sea, por bueno el punto. No sé cómo
4: eso.
0: Lo veis.
4: La verdad que hay que darle un aumento de sueldo a Collado porque está narrando este partido que está haciendo ahora mismo un tostón.
0: Yo tengo la luz pagada.
6: Yo soy la primera que ha hablado muy bien de los cambios de Marcelino, ¿no? De los futbolistas que entraban. Pero nada, ¿eh? Ni del primero, vamos.
3: Yo creo que se
1: algunos
3: nota que
1: ya piensa más en las vacaciones.
6: A ver,
3: claro,
6: lógico,
3: yo creo que se nota que el Villarreal pues ya ha conseguido lo que tenía que conseguir,
1: o mundial, en algún caso, claro.
4: Escúchame, bueno, pero el Mallorca no se le puede recriminar nada y pedir nada con los cambios que tiene, la verdad que hay que
3: no, y que escucha, que al Mallorca te digo yo que el punto le viene muy bien.
4: No, de oro.
0: Sí, esa es la sensación. Si viene el segundo bien, pero ojo con descuidarse atrás. Y más con Martín de Michelle en el banquillo, que estoy seguro de que esa es la primera consigna en este momento. No nos descuidemos atrás y que no nos salga en el segundo, como pasó hace 15 días con el Valencia, que empató el partido cuando todos veíamos que era prácticamente una victoria clara del Mallorca.
4: Igual la alineación ahora de Michelle es el dibujo que he puesto en el campo, es un dibujo que va por el partido, ¿eh? Lo que pasa es que es verdad que no quieren arriesgar en demasía, pero es un dibujo para ir a por el partido.
0: No, desde luego, tiene a tres jugadores arriba muy peligroso. Vamos a ver el saque de falta ahora. La pone Darder, punto de penalti, no va a llegar nadie, se pierde por la línea de fondo, dejó salir la defensa del Villarreal y va a haber saque de portería. Estamos ya en el 86, casi minuto 87, quedan 3 para el 90 y habrá que ver cuánto descuenta el colegiado la tablilla, que casi seguro un minuto no va a ser. Ahora el colegiado le llama la atención a Arnau Tena, le mete prisa para que saque el portero del Villarreal, lo va a hacer en largo... Pierna derecha y está, balón arriba, la busca Gerard Moreno, no, finalmente es Pepe, se adelanta Valien, mete la cabeza, la pelota que se pierde por el lateral, va a haber saque de banda. Madre mía, es que va andando Mourinho.
4: No,
0: va a paso, bueno, pues...
4: Sí, mira, para que con el 1-1, con lo que estamos jugando, hay gente en Son Moy que se está yendo.
0: Tampoco se impacienta demasiado el público, ¿eh? Yo creo que la grada pues también empieza... A ver, bueno, este empate.
1: Muy buen plan tienes que tener para irte en el 87. Un
0: y
1: equipo
0: volcarte al ataque,
1: que se está jugando.
0: Sí.
1: Se está jugando
4: es
1: el
4: que es en la paella, lo dijo Manzano, ¿eh? Eso era de la paella, ya lo dijo
1: Manzano.
4: Ya,
1: bueno, 10 minutos aguanta.
4: No, pero que se refiere que a veces le cuesta mucho, es verdad, la afición está y hay veces. Bueno, no quiero entrar en crítica, por supuesto, hacia la isla donde vivo y convivo, pero hay veces que nos falta un poquito de punch.
0: Ahora se perdía el pase de Parejo por el costado derecho. Es Toni Lato el que se dispone a sacar de lateral. Le dice la juez de línea que se tiene que retrasar un poquito. Ahí está bien, sí, está perfecto, pero se vuelve a adelantar. La pelota detrás de la cabeza, saque de banda para Sergi Darder. La quiere recibir Muriqui, pero despeja Mourinho. Vamos a ver, la tiene Moleiro, abre para Mika Utache, la pide Gerard Moreno en el segundo palo, ahí le va a llegar, se prepara para la volea, pero la pelota no ha conectado bien el remate, el 7 del Villarreal, muy alta, no despeja tampoco Omar Mascarell, y vuelve a ser Tomás Partey el que tiene la pelota para Parejo, jugando atrás para Renato Veiga, ahora es el Mallorca, es que el que se cierra en su campo... Tratando de evitar el ataque del Villarreal. Se hace un pequeño lío. Gerard Moreno sale con la pelota controlada. Calatayud la tiene Muriqui. Centro del campo la pide Virgili. Ojo que tiene campo abierto. El extremo del Mallorca que logra salvar la pelota que no se pierde. Ahora sí repliega bien el Villarreal. Malo el paso de Jan Virgili. Y la pelota que cae de nuevo a los pies del conjunto amarillo. Es ahora el que tiene la contra. Tiene que correr hacia atrás el Mallorca. 3 para 3 ahora Gerard Moreno. Ahí se perfila con la pierna izquierda. ¡Ojo el centro! A punto de llegar Mika Utache. estaba completamente batido Leo Román y De Michelis, que se lamenta y le dice, pero ojo, ¿cómo hacemos eso atrás?
4: Sí, no, aparte yo creo que estaba ahora hablándole directamente a Jean Virgili, porque le estaba pidiendo ese uno contra uno, que lo aprovechase, que es bueno con el balón. Al final centra mal, y de ese error en el centro, en la decisión, en el contraataque del Villarreal, que atacó hasta con tres.
1: Hay lesión, bueno, parece que es medio seria en Andorra, ¿no, Samu?
12: Sí, hay lesión, no puede continuar Marbon Bardó, que se va, de hecho, retirado del terreno de juego en camilla, el dorsal número 5 de la Andorra, con 5-1 ya esto de perder tiempo tiene poco, así que se encontraba realmente mal el jugador de la Andorra, pero bueno, ya con el tiempo de descuento cumplido se dieron 5 seguramente de alguno más, Carlos Moñiz.
1: Alfonso, ¿y cuántos darán de más?
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0: No dejó ni un segundo el colegiado. Minuto 95. Termina el partido en Somos. Se abrazan de Michel y Marcelino. Finalmente reparto de puntos. Real Mallorca 1. Marcó Murici. Villarreal 1. Marcó Ayoce de penalti. Un punto para cada uno.
1: Son las 4 de la tarde. Las 3 en Canarias. Él es Pablo López.
2: Él es Irre de Raíz.
1: Y saludamos a todos los oyentes de radio que se suman a la sintonía del marcador de Radio Marca. Bienvenidos a vuestra casa, la radio del deporte. Acaban de empatar en Somos a 1, Real Club Deportivo Mallorca y Villarreal.
2: Y le metió 5 en Andorra a Las Palmas, partido de la Liga Hypermotion. ¿Cómo se retiran abajo los futbolistas? ¿Cómo están los del Mallorca y los del Villarreal, Negrón?
3: Bueno, tengo que decir, varios jugadores del Real Club Deportivo Mallorca en el suelo, aún a sabiendas que lo han dado todo, entendiendo por supuesto que este punto tiene que ser buenísimo, más en la situación que se encuentra el equipo con falta de efectivos a la hora de poder realizar cambios que puedan ayudar al equipo a hacer más. Es un punto positivo, saben que están fuera del descenso, se lo ve animado. De Michelis le está diciendo ahora mismo a Samu Costa, levántate, levántate porque hay que seguir, cabeza arriba, el equipo del Villarreal que se centra en lo que es el mediocampo de Son Moss, también despidiéndose, Marcelino abrazando a los suyos, tomando detalles, hay una queja, pero bueno, nada, empate bueno para todos, y ahí vemos, me sorprende ver a Martín de Menchile levantando a Samu Costa, ¿eh? Me sorprende, pero bueno, el empate por bueno para todos, creo que acá el que más sale ganando, por supuesto, es el Mallorca, dada la circunstancia de la lucha por la permanencia.
2: 69 puntos el Villarreal, tercero, se queda décimo tercero, el Mallorca con 39, está solo 2 por encima, el décimo tercero a 2 puntos del descenso. El Mallorca tiene 39, igual que el Español, igual que el Elche, igual que el Valencia, 4 equipos con 39, 38 se ha quedado solo en el precipicio el Girona, mañana juega en Vallecas. Y en descenso a la vez 37, Levante 36 y hoy puede despedirse matemáticamente de primera el Oviedo con 28 puntos. Ahora analizamos, segura que te ha parecido el partido este empate 1 en Mallorca, justo, razonablemente justo, injusto, tú dirás.
4: ¿Empiezo yo?
2: Sí, Jorge.
4: Vale, es que no te había oído el nombre. Bueno, me parece que el Mallorca ha hecho más para ganar el partido. De hecho, estamos comentando que Arnau ha sido el futbolista para mí más desequilibrante. Se equivocó mucho en el gol del empate, pero en la segunda ha hecho 3-4 paradas que han evitado que el Mallorca se llevara el triunfo. El Villarreal es verdad que tenía mucho en el banquillo y de mucho talento. Lo metió Marcelino para los últimos 20 minutos, pero sigo pensando que se nota que el Villarreal ya tiene la vida resuelta, ¿no?, esta temporada, y que hay algunos jugadores que pueden llegar a jugar el Mundial, que me imagino que van a ir dosificando, y que es lógico, ¿no?, que con la intensidad que le ponen equipos como el Mallorca, que se juega el descenso, pues lo normal es que este tipo de resultados se den. Igualmente, iremos viendo, ¿no?, porque al final equipos así son los que pueden acabar desequilibrando la clasificación, y quien baje o quien juegue o no, especialmente la zona Europa League, que es lo que queda por definir si es la última posición de Champions. Pero vamos, si hablamos de justicia, yo creo que mereció ganar el Mallorca, aunque no lo consiguiera.
2: Un beso gordo, disfruta del domingo, Jorge, gracias.
4: Igualmente, chicos.
2: Jessica Figueroa, ¿y para ti?
5: Es cierto lo que dice Jorge, porque en la segunda parte solo hubo un equipo en el partido, ¿no? El Mallorca, lógicamente porque lo necesita, porque está un poco más, bastante más agobiado en la clasificación. Lleva la iniciativa en la segunda mitad, se instala en campo rival, convierte efectivamente a Arnau en uno de los más destacados, ¿no? 2-3 paradas que son valor gol. En un partido de mucha exigencia, hablábamos de la temperatura, del horario, de lo que pesan las piernas en un campo así, en ese césped seco. También por esa carga mental que tiene encima el equipo de Michelis, y aún así estuvo muy cerquita de conseguir la victoria. El punto es importante porque coge un poquito más de oxígeno, se une a la victoria importante también que tuvo en campo del Girona, y piensa en la próxima final, que es la visita al Coliseum. Se complica con esto de dosificar y refrescar futbolistas de Michelis en esa jornada entre semana, porque pierde a Samu, porque pierde a Mojica, y veremos si le da tiempo a recuperarse físicamente después del desgaste de hoy a Pablo Torre.
2: Enorme abrazo, Jess, gracias.
5: Besazo.
2: A ver qué dice Vedad Muriqi, el ariete del Mallorca, está hablando en Movistar.
6: Yo la verdad esperaba mucho más, una victoria, sí, porque estamos pasando partidas, semanas, jornadas que ya no hay arrepentimiento, no hay vuelta atrás, pero aún así contra un Villarreal que ya está en puesto de Champions, tercero en la Liga, peloteros, equipo muy bueno, sacar un punto después de empezando perdiendo 1-0, pues la verdad un poco me alegre. Sí, es siempre así en el fútbol, si no puedes ganar, pues no hay que perder. Cada punto se suma y es muy importante para mí, y a seguir por el miércoles ahora.
7: Le habéis quitado la pelota prácticamente todo el partido al Villarreal, pero habéis tenido que jugar también contra los calambres, ¿no? De los 5 cambios, 3 obligados por lesiones. Eso ha sido un contratiempo importante también.
6: Eso la verdad no he visto. Sé que Pablo cree que ha salido por los calambres y los otros no sé. Bueno, eso es, creo, un poco más a nivel individual, a nivel personal, porque entrenamos todos igual, pero eso creo que no sé. Puede ser deshidratación, hacía mucho calor, campo seco, es siempre complicado jugar. Me están quemando los pies ahora mismo, entonces es un poco difícil, pero es un poco a nivel individual. Hay que descansar bien, comer bien y prepararnos para otro guerras.
7: El ambiente hoy ha sido fantástico. 3 jornadas, 2 puntos sobre el descenso. Queda mucho.
6: Sí, aquí siempre nos apoyan. Ahora, una pena que 2 partidas seguidas vamos a jugar fuera de casa, pero bueno, espero que estos 2 partidas sacamos 2 victorias seguidas y estar en la liga, y luego última jornada jugar aquí delante de nuestra afición y nada, adelante, darle alegría a esa gente también, que lo merecen mucho más.
2: Decía el enorme delantero del Mallorca. Alfonso, ¿qué tal ha estado García Verdura? ¿Aprueba? ¿Suspende?
8: Bueno, yo creo que lleva una temporada bastante buena. A mí me parece que es el que mejor está de todos los árbitros, ¿no? 30 faltas, eso sí, pero solo 2 tarjetas. Y la única jugada dudosa, el gol de Munici, pues ya hemos explicado que como el portero pierde el balón sin que nadie se lo dispute, pues aunque estaban fuera de juego, está habilitado en esa posición.
2: Ahora Ortiz Arias arbitrará en San Mamés. De lo de fuera, Luis.
9: Pues que en Inglaterra han empezado los segundos tiempos y de nuevo se pone por delante el Everton. Va perdiendo el Crystal Palace con un gol de Beto, un balón en largo en el que el delantero de Guinea-Bissau hace lo que quiere. Le gana con la zancada a Lacroix, al central del Crystal Palace, hace un recorte y acaba definiendo por debajo de las piernas de Pickford, con lo cual el Crystal Palace está perdiendo 1-2 frente al Everton. Además, le diría adiós ya a las posiciones europeas por la vía de la Liga. También está empatando el Aston Villa 1-1 frente al Burnley. El Aston Villa, que se está complicando la quinta plaza, así que ojo para el conjunto de Unai Emery ante un Burnley que ya está descendido. Y también al minuto 49 tenemos el empate a 0 entre el Nottingham Forest y el Newcastle. En Italia, al minuto 51, acaba de marcar el segundo tanto la Cremonese para seguir luchando para mantenerse en primera división. Le va ganando ya al descendido Pisa 2-0. Al descanso, puntito de la Fiorentina de David De Gea, que se estaría salvando 0-0 frente al Genoa. Y en Alemania, al minuto 38, está empatando el Friburgo en Hamburgo 1-1. El Friburgo se pondría séptimo, con lo cual tendría plaza europea por la vía de la Liga.
2: 4-7 ahora antes de Canarias, el MVP en Mallorca. Collazos, ¿con quién te quedas? Para ti, ¿quién fue el mejor?
10: Bueno, pues hoy está fácil la cosa. Además, lo han dicho muy bien Jorge Segura y Jessica. Arnau Tenas, el portero del Villarreal, que ha hecho 3 o 4 paradas en la segunda parte prácticamente salvadoras para su equipo, eran gol. Ha disparado 18 veces el Mallorca por 7 del Villarreal, así que Arnau Tenas, que ha salvado hoy a su equipo.
2: Gracias, Jaime, un abrazo.
10: A vosotros,
2: un actualización abrazo. Médica sobre Marc Márquez, un tuit de Ducati Corse. Exitosa doble cirugía para Marc en Madrid, el piloto del Ducati Renovo Team. Se sometió a 2 cirugías esta mañana, una en su pie derecho y otra en su hombro derecho. Bueno, pues las 2 han salido bien, han salido satisfactoriamente, así que nos alegramos. 4-8, hora antes de Canarias. En segundo empieza lo de Butarque, juega el líder Leganés Racing, y en primera partidazo Athletic Valencia Marcador.
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2: Que sí, que es un partidazo, que sí, que está a punto de empezar, que sí, se juega en San Mamés, Athletic Valencia. Marcador.
1: Y te lo contamos en la radio desde la Catedral y desde la Sala Burcón Burrul, pendiente de Ortiz Arias y de González Francés. Con los comentarios en la radio de Isma Urtubi, Pepe Serer, Álvaro Bonrichetti. Inalámbrico de la M Roja para Luis Cortés, Luco. Canta y cuenta los goles de este Athletic Valencia, Alberto Santa Cruz.
2: Hola Alberto, muy buenas.
19: Hola, ¿qué tal? Muy buenas tardes. Bienvenidos a la Catedral, bienvenidos a San Mamés con banderas en el césped. Distribuidas por todo el verde, por chavales y gente del Athletic Club, para que haya ambiente, para que haya motivación para este partido, porque después de la victoria en Mendizorroza y después de esa explosión de alegría por esa salvación que tanto estaba dando quebraderos de cabeza en el Athletic Club, a pesar de que tampoco nunca ha estado cerca ni siquiera de pelearla, aunque quizás en algún momento sí, cerquita de los puntos, pero ahora viene a por otra cosa hoy aquí el Athletic San Mamés, a intentar esa pelea por la Conference League con el Getafe, gracias al Rayo Vallecano y la quinta plaza Champions. Incluso para que no se distancie el Celta, que es el que tiene que venir el próximo fin de semana a San Mamés. Es lo que quiere y lo que busca el Athletic, sin muchas novedades en el once. Sí las hay en el Valencia, que está peleando por todo lo bajo. Porque, ojo, cada partido es una final para los de Corberán. Ahí sí que hay cambios, lo dicho, con respecto al último once. Y ya empiezan a salir tanto Athletic como Valencia. Así suena la Catedral, así suena San Mamés.

0: Y hay Merik Laporte en el centro de la zaga, por delante Jaureguizar y Alejandro Mora, línea de tres por delante, Robert Navarro y Nico Williams a las bandas, Ollán Sanzet de enganche, Gorka Gurceta en punta de ataque. Sí que tiene bajas e importantes el cuadro de Carlos Corberán, Fulquiedia, Cabico, Pete Thierry y Lucas Beltrán por lesión no podrán estar en el día de hoy. Así pues, Estore Dimitrievski bajo palos con Renzo Sarevi, José Luis Gaya en los laterales, César Tárrega y Yeray Chomert en el centro de la zaga, por delante la medular, Pelu y Guido Rodríguez con Javi Guerra de enganche, Diego López parte izquierda, Luis Rioja parte derecha, en punta Hugo Duro.
1: Homenaje a Valverde. Homenaje a Valverde, pancarta en la tribuna este. Gure bihotxe tan betirako eskerrik asko Txingurri, en nuestro corazón para siempre. Muchas gracias Txingurri. Ovación espectacular, Posado con todo su equipo, con los ayudantes, con los técnicos, con el once, con los suplentes. Saludo de Valverde desde el lateral.
2: Se te ve muy bajo, Alberto, se te ve muy bajo.
1: Con el Txingurri Valverde saludando a todos. Y ahí está Valverde, homenajeado en San Mamés.
2: ¿Cuánto se lo merece este homenaje? ¿Cuánto se merece esos aplausos Ernesto Valverde? ¿Cuánto se lo merece? Ha llevado al Atlético a cotas altísimas en los últimos años de resultados y de juego y de fútbol en San Mamés. También empieza la 4:15 en Butarque. Partidazo, juega líder Leganés Racing de Santander. Hola Nacho Donado, muy buenas.
3: ¿Qué tal López? Irra, arrancó ya el partido en Butarque, que presenta media entrada, pasado por agua, y en el que el Leganés trata de conseguir puntos que le ayuden a sumar la salvación ante un Racing que, al contrario que el Leganés, tiene ojo ahora la jugada. Duque, el centro, estuvo a punto de cabecearlo Naim García, que llegaba por la banda izquierda. El Racing todo lo contrario, llena completamente su grada, los 546 entradas cedidas por parte del Leganés, ocupadas para tratar de conseguir el ascenso y mantener el liderato de esta segunda división. Primer minuto de juego, Leganés 0, Racing de Santander 0.
2: Aún no empieza lo de San Mamés, así que voy a aprovechar para saludar a los tribunos. Hola, Urtubi, Ismael, muy buenas.
4: Hola, muy buenas tardes.
2: Bueno, súper merecido lo de Valverde, Ismael.
4: Faltaría más que no se le hiciese un reconocimiento grandioso a Ernesto Valverde, ¿no? Sigo pensando que es lo mejor que podía tener el Atleti y que podía seguir teniendo, pero bueno, las circunstancias mandan, las situaciones mandan y bueno, ante eso no podemos hacer nada, pero desde aquí mis mayores felicitaciones y por supuesto que tenga suerte y pueda seguir entrenando.
2: Porque el sustituto, verdad, que es mucho menos conocido, Urtubi, este Terzic, no sé si tienes alguna referencia, imagino que será muy bueno, pero no lo conocemos mucho.
4: Lo que la prensa nos puede ir diciendo poco a poco a través del club, pero no, yo estoy igual que vosotros, ¿no? Sin saber nada, y vamos a dar tiempo al tiempo, lógicamente.
2: Pues Arroyo Matarazzo, ¿no? Que sea un desconocido y que luego vaya funcionando.
5: Bueno, ojalá. El caso de Terzic, hablamos de un entrenador que ha llevado al Borussia Dortmund en la final de la Champions, la que perdió frente al Real Madrid, que estuvo cerca de pelear por la Bundesliga aquel último día en el que estuvo Bellingham y no pudo jugar frente al Bayern de Múnich, y es un fan desde pequeño, desde niño, del Borussia Dortmund, muy joven, y que bueno, que hace diferentes cambios tácticos, pero con un fútbol bastante vertical, y que a ver si encaja con el Athletic Club.
2: Hola Pepe Serer, muy buenas.
6: Buenas tardes.
2: ¿Qué esperas del partido? Si quieres decir algo de Valverde o de logo de Terzic o de lo
6: bueno,
2: que te apetezca.
6: Valverde más que merecido ese pequeño homenaje, y sobre todo lo que ha hecho, ya no ahí, sino en el fútbol español, ¿no? Yo lo tuve compañero en Barcelona. Luego también la tuve como jugador y luego lo tuve también como técnico cuando estaba yo en Secretaría Técnica, y es una persona magnífica, entrañable, y bueno, desearle lo mejor. Y bueno, respecto al partido, pues bueno, ya sabemos lo que hay, ¿eh? Yo he de reconocer que estoy algo nervioso porque me he estudiado la clasificación 3.000 veces, la he visto, yo qué sé.
2: ¿Y alguna vez la habías visto así, Pepe, a falta de tres jornadas?
6: Hombre, creo que en 2006, que recordar, que la salvación estuvo con 42, años. 43.
2: Sí, un equipo bajó con 42. ¿El Depor puede ser?
6: El Depor, correcto.
2: Que bajara con 42.
6: Sí, seguro. Sí. Entonces, claro, es que no las tengo todas, porque en teoría te queda el Rayo en casa, que si ganas son 42, pero claro, luego vas a Campo Real y te vino el Barça. Es que
2: bueno, el Barça es verdad que estará ya tranquilo, ¿no? A priori.
6: Pero es que el otro día comentándolo con un compañero de fútbol también, evidentemente, Decíamos eso, que a veces el que venga un equipo tranquilo es peor porque juega con toda la jeta del mundo, le da igual todo.

0: y te mete cuatro. Entonces, eso que no te juegas nada, cuidado, porque es un arma doble filo.
1: Bueno, con este 0-0 que acaba de empezar el partido, Valencia tiene 40 puntos, el Athletic 45, evidentemente sin ningún problema, peleando por a ver qué competición juega, si Conference o Europa League. Hola Álvaro Bonriquete, muy buenas.
2: ¿Qué tal, Pablo? Marcador, muy buenas.
1: ¿Y tú dices en la previa del partido, Álvaro?
2: Bueno, pues que el Valencia está obligadísimo, evidentemente, a ganar. Para el Athletic también es un aliciente importante esto de que haya una plaza más europea, porque en una temporada en la que parecía destinado a sufrir y poco más, pues se ha encontrado con esta posibilidad de, con un apretón final, volver a Europa peleando ahora mismo por Conference. Pero es que el Valencia es un equipo dramático ahora mismo, después de lo que pasó en Mestalla el fin de semana pasado ante el Atlético. Evidentemente está mirando la clasificación.
3: Nico en el área, se cae Nico en el intento de centro, el balón a saque de esquina.
1: Me dice Mongil que en la 2007-2008 el Zaragoza bajó con 42 puntos también.
2: Claro, es que te iba a decir, es que en estas últimas jornadas estamos viendo que los de abajo puntúan mucho, porque se están enfrentando a equipos que ya no tienen demasiado por lo que pelear. Es que por arriba está prácticamente todo decidido. Así que no se despiste el Valencia, porque entre el partido de hoy y el partido que viene, Mestalla ante el Rayo, tiene que sacar 3 puntos. Si no saca hoy uno, pues tendrá que ganar sí o sí ante el Rayo, y vamos a ver, porque luego Real Sociedad y Barça no van a ser fáciles.
1: ¡Córner, Alberto!
3: Y lo saca el Athletic, pero lo despeja ya el Valencia, así que esa bola va directamente hacia la zona del portero, hacia la zona de Unai Simón para poner el pelotazo. Balón largo, juega para Sánchez, Sánchez que controla el balón, Sánchez que intenta marcharse, la bola que va hacia el centro, recupera Valencia, recupera tocando atrás. Ahí está controlando y saliendo el jugador Comer, tocando hacia adentro, en el centro del campo, la recuperación de bola del Athletic. A ver quién se la queda, Robert Navarro, que hoy sustituye a Iñaki Williams en esa zona derecha de la parte de ataque. Toca Sánchez, la va a perder Sánchez, la pelea Gorosabel es balón en fuera de banda.
4: Más datos que me dice Mujir, el Deportivo de la Coruña bajó en la 10-11 con 43.
2: No sé si esta temporada van a hacer falta 43 puntos, pero yo creo que más de 40.
4: Pero por ahí cerca.
2: Así
4: por
2: que...
0: Morri seguro, más de 40 seguro. Vamos,
2: sí, por eso. Que...
0: Pues hay, están casi todos con 39, 38.
2: Claro, pues 42
5: el tema,
2: mínimo.
5: El tema es que al Valencia le beneficia, fíjate lo que te digo, que hoy le gane el Real Madrid al Barça. Porque así el Barça va a Vitoria la semana que viene, con la necesidad de ganar, sí, claro, y no llega a los 100 puntos, que es la única motivación que tendría el conjunto catalán para jugar en la última jornada en Mestalla. Además que la Real Sociedad ya no se juega nada y que el Rayo Vallecano entiendo que estará pensando más en la final de Conference que en ese partido de Liga.
2: Fíjate las carambolas y las cablas que estás haciendo
0: lo que estás diciendo.
2: Valorando qué resultado en un clásico le conviene.
5: Yo sí que me he estudiado la clasificación, Pepe. Yo sí que me la he estudiado.
0: No, yo pero vamos, yo no me la he estudiado. Yo no. Pero ya no, ya no es la clasificación, es que no puedes depender de tantas cosas, Luco. Que son muchas cosas. Es que si tú hoy no ganas, te la juegas contra Rayo. Y si no ganas al Rayo, estás vamos, pero tieso no. Lo siguiente.
2: Si pierdes hoy en San Mamés y no ganas al Rayo en Mestalla, es decir, sumas solo un punto, estás liquidado.
0: Hay una cosa importante, mira, el Alavés. Perdona, el Alavés, el Levante. Incluso hasta el Oviedo está acostumbrado a jugar con ansiedad. A jugar ahí con perdón, en la mierda. Valencia, Español, todos estos equipos están ahí, qué bueno, que sí, que no. Y ahora cuando le ves las orejas al lobo, vamos, te entra una ansiedad que no te puedes ni imaginar.
4: Claro, que yo creo que lo que dice Pepe Luco en este caso es que ya en el momento que empieces a depender de que este haga esto, de que el otro vaya o de que no sé qué.
5: No, sí, y es más, te voy a decir una cosa. Por cierto, segundo manotazo de un jugador del Athletic Club, Yuri, un futbolista del Valencia, esta vez Yuri, a Diego López, pues mira, antes espera, en Laporte.
4: Le pregunto a Alfonso si esto era algo más.
3: Ojo, de que va Nico, ojo, que va Nico. Capitado. Ha pitado falta de Nico Williams.
4: Que digo que si era algo más esto de Yuri. Es que no ha pitado ni falta, Alfonso.
6: Bueno, no, para que no. Es que a veces los manotazos no se ven bien tarjeta, en directo, ¿no? O sea que es difícil, ¿no? Que
5: le hubiera sido falta. Es el segundo,
0: levanta,
5: ¿eh?
0: Es que levanta mucho brazo. Alfonso, no es natural la carrera.
5: ¿Ibas a terminar, es el segundo manotazo de un jugador de la Leti antes? Antes a Imerín Laporta, Hugo Duro en la primera jugada del partido. Ahora Yuri a Diego López. Los dos se quedaban tendidos en el terreno de juego. El árbitro no ha pitado absolutamente nada en ninguna de las dos acciones.
3: Tarjeta roja, Luco, las dos.
7: ¿Y la falta que ha pitado ahora?
5: Yo no he dicho, Alberto, tarjeta roja. He dicho que eran manotazos, que como va... He observado la repetición.
4: A ver cómo arranca lo de segunda división, cómo lo hace lo de Butarque, Nacho.
8: Pues con el Leganés bastante protagonista, llegando, asomándose la portería contraria. El último ha sido Diego García con un remate de cabeza que atrapó sin ningún tipo de problema. Simon Eriksson, estamos en el 9 de partido, Leganés 0, Racing de Santander 0.
4: Y además en la final de consolación de la UEFA Champions League, el 32 de la segunda, va a perder Jimby Cartagena, ya lo hace 0-3 ante Letual Levallois.
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4: 8 de la primera en San Mamés. ¿Te gusta cómo sale el Valencia, Bonri?
2: Bueno, sí que le veo como en estos últimos partidos presionante y con actitud agresiva, no esperando atrás, no esperando al rival y lo dicho, bastante proactivo. Vamos a ver si eso se traduce en llegadas a puerta y en ocasiones, porque ya sabemos lo que le cuesta al Valencia generar fútbol ofensivo.
4: ¿A ti te está gustando, Pepe?
0: Sí, está intenso, pero bueno, es lo que hablamos. Vamos a ver cómo transcurre y en la primera parte y a ver si es capaz de mantener esa intensidad y no cometer ningún error.
2: Por cierto, Pepe, primera vez en el doble pivote, Guido Pepelu con Javi Guerra por delante. Sí. Eran muchos los que pedían que Corberán hiciera esta prueba antes y ha tenido que esperar a que se recuperen todos los centrales para sacar a Pepelu del central y colocarlo ahí en el doble pivote.
0: Ha tenido que esperar a jugarse la vida para hacerlo.
2: Efectivamente.
3: Balón que tiene Geray en la zona de defensa, tocando balón hacia atrás, hacia Unai Simón. Me tiene un tío aquí debajo. Frito, se está metiendo un puro, me está viniendo todo el humo. Sí, sí, con dos cojones.
12: Sí, pero,
3: con dos,
12: pero
3: narices,
12: un puro de dos,
3: con dos narices.
12: Un puro de dos puertas, ¿eh? No creáis que.
0: Pero está prohibido fumar en los
3: estadios. Está prohibido, pues, claro que sí, pero ¿tú crees que?
12: Nadie dice nada.
3: ¿Tú crees que al decírselo me ha hecho caso?
0: Al contrario, se va a ceder otro. Uno tras
3: claro,
0: otro.
3: No, coño, lo que ha hecho ha sido tirarme el humo a mí. Dice, coño, ¿qué? Te espera, toma, fu. Y digo, mira, qué bien.
2: Qué rabia da el humo en general, pero disfrutando un partido de fútbol más si cabe.
3: Sí.
4: Tiene las de perder, ¿eh? Pues si le enchufas con el micro va a hacerle más daño que el puro.
3: Bueno, no sé.
4: Es un cocorrón con el micro, pero una cosa, sí. un aviso.
0: Tírale un vaso de agua, hombre.
4: Claro.
3: En fin. No, porque tampoco es cuestión de. Porque la distancia es ninguna. O sea, estamos.
4: Sí, que
3: es una
4: fila. Vamos,
3: ya. Está aquí, o sea, tampoco vamos a montarla. Pero bueno, ¿Cuánto se ganó cuando se dejó de fumar en los campos de fútbol, ¿eh? Porque esto, claro, esto es una persona justo aquí debajo,
4: sí,
3: que me está amargando el rato.
4: Pero no en los campos de fútbol. Yo respeto profundamente quien quiera fumar, pero es verdad que
3: en general,
4: que los demás no tenemos por qué compartir el humo de.
2: Efectivamente.
0: De sus. Yo no, yo lo detesto, yo no lo respeto, lo siento.
4: Pues me parece muy bien, Pepe, sí.
2: Yo ni lo comparto ni lo respeto, yo estoy en el barco de Pepe.
0: He perdido a gente que quiero mucho por eso, claro, quería mucho por el puto tabaco y no lo tolero, lo siento.
3: Pues ahí estamos, comiéndonoslo aquí.
4: El puro, sí.
3: Es balón ahora que juega en defensa el Valencia, tocando Gaya desde la parte izquierda, jugando hacia el centro. Busca ese balón Comer, juega hacia atrás, hacia el guardameta, hacia Dimitrescu. Ha vuelto Julen Aguirrezabala, que lo hace al banquillo, a acompañar al resto de sus jugadores.
2: No creo que se vuelva a poner la camiseta del Valencia, ¿eh?, en partido oficial Julen Aguirrezabala.
3: Pues volverá a Bilbao y habrá, o sea, una pretemporada ahora, con 200 futbolistas aquí.
0: Ahora a Bonri le cuesta pasta al club.
3: ¡Ojo, Navarro, tira! ¡Fuera!
2: Bueno, le cuesta pasta desde el momento en el que decidió contratarle con un contrato efectivamente
0: un poco rarito.
2: Si no,
0: evidentemente no.
2: Si no juega, y esto
0: nada,
2: se lo sabe
0: si
2: bien
0: no se
2: Luco,
0: penaliza, claro,
2: si no juega, penaliza.
5: Claro, entonces a mí esto me llama la atención, porque con todos los respetos, ¿vale? Hemos visto cómo aquí se hace cualquier tipo de cosa para sacar tajada. ¿Por qué no el Valencia sigue sin convocarlo? Dice que no está bien físicamente.
2: Ya, pero eso no lo puede hacer. Eso no lo puede hacer, porque el futbolista tiene la alta médica y lleva ya entrenando mucho tiempo, ¿no?
5: Bueno, pues te inventas que está 2 meses sin competir y que necesita, como has hecho con Renzo durante 2 meses, vamos.
2: No, eso no se puede sostener.
0: Tú tienes alta médica, tienes que ir convocado, si no a pagar. Tiene que jugar, si no a pagar. Punto. Da igual que vaya convocado o no. Si tiene la alta médica es igual. Está apto, Luco.
2: Luego será más o menos discutible el tipo de contrato que se le hizo, pero vamos, el chico está con alta médica, así que tiene que estar convocado. Luego ya la decisión técnica de contar con Dimitrisi cuando lo tenías defenestrado al principio de temporada. Una más de Corberán,
1: con dos porteros suplentes en el banquillo ahora mismo.
5: Claro, es que no lo entiendo.
1: O sea, balón yo, que...
5: Vamos.
1: Que juega el Athletic en defensa, ahora se ha tranquilizado un poquito el partido. Bueno, sin ocasiones claras realmente en las áreas... Pero los dos intentándolo, ahora parece que se ha parado un poco la cosa. 12 y medio, 0-0, Athletic Valencia en San Mamés. Balón largo para Nico Williams. El Athletic, que donde más lo ha buscado evidentemente es ahí. En buscar que le llegue ese balón a Nico. Ahora lo recupera el Athletic, juega Nico. Nico, ahí una carguita en el lateral del área. Que dice el público que podía haber así sido más, pero dice el árbitro que no. Ataca contra del Valencia. Vamos a ver ese balón, esa bola, la apertura para la llegada de Gallá. Gallá que levanta la cabeza, mira a ver el pase, tiene que jugar hacia atrás. Esa bola va a ir demasiado forzada. Javi Guerra con Ollán Sancet, el público que pita.
5: Y claro, dándole la vuelta a la página, que es poco creíble porque las sensaciones del Valencia dicen lo contrario. El empate hoy es un muy buen resultado para el Valencia, muy bueno. Y una victoria ya, pues te quita de todo el lío, claro.
2: Sin duda.
5: Eso pero, es que... No sé,
0: Luco, te obliga a ganar un partido más. Te obliga a ganar un partido más.
5: No, yo creo que si hoy ganas, con empatarle al Rayo ya está.
1: ¡Nico! ¡Fuera! Se marcha fuera, lateral de la red por fuera, en la parte derecha de la portería de Dimitrescu. La jugadita que tanto le gusta a Nico... El enredar entre dos para intentar meter ese balón. ¿Qué dices? ¿Qué dices tú? ¿Qué dices tú, el del puro? ¿Qué dices?
4: ¿Qué pasa?
1: ¿Qué dices? ¿Qué? ¿Qué dices? Dime, ¿qué dices? A ver, ¿qué?
4: Bueno.
1: Dime, ¿qué dices? ¿Qué?
0: Pásamelo a mí, que le voy a decir dos cosas.
2: Pásanoslo.
4: Bueno, tranquilo.
1: Pero bueno.
4: Sí. Tranquilo, Alberto, tranquilo.
1: Anormal, hombre.
12: Encima no se le entiende.
1: Coño, ¿qué? Si es que es...
4: ¿Pero qué le pasa?
1: No sé si es extranjero, ha venido con alguien del Valencia o de no sé quién. Coño, está dando aquí de...
12: Yo creo que no son de aquí, ¿eh?
1: No son de aquí.
4: Bueno, pues sí, pero hay que tener educación, seas donde seas.
1: Hombre, por favor.
4: Vaya, tío. Bueno,
1: porque ha venido uno de los encargados de San Mamés a decirme
12: sí,
1: que no puede
12: jugar.
4: Claro. Ah, bueno, pues ya, pues no me digas mal. Se ha dado la vuelta porque piensa que lo has llamado. ¿Qué le has llamado tú?
1: Claro. Bueno, claro. He mandado un mensaje a quien tenía que
4: mandar. Me parece también. Muy bien, que se ha llamado, claro.
0: Bueno, estás en todo tu derecho, faltaría más.
1: Hombre, por favor.
0: A pagarte toda la porquería.
4: Bueno, de hecho, está siendo de momento lo más entretenido del partido, Pepe.
2: Sí,
1: hombre. Sí, por hacerle una entrevista. Si se da la vuelta, que le hago una entrevista, hombre.
0: Lo decías de ocasiones, no han tirado puerta, ¿eh?
4: Nada.
0: Prácticamente no han tirado puerta.
4: O sea,
0: está todo muy igualado.
4: Luco ya lo ha dicho, creo que Borre también. Pepe, ¿a ti te parece que es un muy buen punto este en el caso de sumar hoy?
0: Si tú sumas, hombre, siempre es mejor sumar que no. Pero tú tienes que ganar, Rayo, tienes que ganar un partido más.
2: ¿Sabes qué pasa?
0: Que, no te da, que con 40 no te da, te lo digo yo.
2: Viene el Valencia de donde viene, de haber hecho el ridículo ante el Atlético C. Por lo tanto, puntuar en San Mamés. Sí o sí tiene que ser buen resultado teniendo en cuenta lo que dice Pepe, que no te bastará.
5: Perdona, Bonri.
2: Habrá que seguir sumando.
5: Primera amarilla del partido para Emeril Laporte por una entrada a Hugo Duro. Pedía, no sé muy bien el que Hugo Duro, porque para mí la jugada está bien arbitrada. Es decir, es falta y amarilla. O sea,
0: pensaba que igual era ocasión manifiesta de gol.
4: ¿Qué dice Alfonso de esta falta? Que peligrosa, por cierto, Urrul.
6: Falta y amarilla, sí, vale. Está bien sacado esa jugada. Vale.
1: Bueno, pues para mí porque es una otra falta cosa peligrosa.
5: Sí, otra cosa es que tú pienses en el manotazo del principio y lo hiles, que también ha sido Hugo Duro, y lo hiles con esta falta. Eso ya es otra cosa. Pero igual es lo que pedía Hugo Duro.
4: Y la falta es muy peligrosa, Alberto.
1: Pues vamos a ver esa falta que la está colocando Javi Guerra. Y podría ser él el encargado de disparar, de tirar ese balón. Está también por ahí Pepelo. Alguno de los dos, aunque el que la ha colocado es Javi Guerra. Está muy bonita, para ponerla al paro derecho de Unai Simón. Va arriba, libró la barrera, pero no bajó ese balón. Se marcha arriba, se marcha fuera. Se marcha para que ponga el balón de puerta Unai Simón.
4: Hace un ratito vi problemas para el portero del Racing de Santander. Se recupera ya en Butarque, Nacho.
8: Sí, atendieron a Eriksson, un problema en el tobillo después de realizar una parada. Pero se reincorporó sin problemas, estaba calentando Esquieta. Ojo ahora la ocasión del Racing, se queda solo mano a mano Andrés Martín, regatea Soriano, saca bajo palo Marvel. Tremenda la jugada del Racing, la segunda del Racing en ataque en toda la primera mitad, la más peligrosa, la mejor ocasión de todo el partido. Apareció Marvel para sacar bajo palos, 19 de partido, Leganés 0, Racing de Santander 0.
4: Lo hizo fenomenal Andrés Martín, lo hizo mejor Marvels, hablándola sobre la línea. Era el primero para el Racing, Burrul. Habría sido un gol muy importante, el de Andresito. Pero muy importante.
6: Bueno, claro, ahora mismo, como está la hipermoción, cualquier detalle.
4: Total, marca la diferencia.
6: Importantísimo.
4: Sí. Algo de lo internacional, Molinero.
1: Que acaba de empatar el Crystal Palace, de nuevo con intervención de un carrilero. Si en la primera acción, en el primer gol, ha sido Daniel Muñoz, en la de ahora ha sido el lateral izquierdo, Tyrick Mitchell. Llega a línea de fondo, da un pase atrás y aparece el delantero Mateta para acabar mandándola a la escuadra. Un Mateta que podría ir al Mundial con la selección francesa y que marca el 2-2 al minuto 79. Palace 2, Everton 2.
4: Bilbao, Alberto.
3: Ahora hay una jugada ahí en la que el Athletic podía reclamar una mano, supongo, que pedía Sancet entre tres futbolistas. Sancet, que parece que está en condiciones. Había ahí, parece, una mano en el intento de pase, pero bueno, no tiene pinta de que fuese queriendo.
4: Sí, Tárrega, ¿no? Sí.
3: Estaba abierta, pero
5: fuera del área, ¿no?
3: Sí, fuera del área. No revisable.
6: Involuntaria esa mano.
5: De todas formas, mira, perdonar, porque hay otro manotazo de un jugador del Athletic Club,
2: de Guruceta, Sarabia. Sí.
5: De Guruceta, el tercero. Llevamos tres, ¿eh? Y este es intencionado porque se ha visto. Y este, Alfonso, es intencionado y tú lo has visto igual que yo.
11: ¿Pero qué pasa con los manotazos hoy?
5: No, pero Alfonso, este es intencionado... A Renzo Sarabia, porque lo has visto tú, porque lo mira y impacta con los dos manos en la cara del futbolista del Valencia.
4: ¿Hay algo ahí punible, Alfonso?
11: Pero bueno.
6: De entrada el árbitro no estaba mirando para allá. Por eso
3: bueno,
6: no
3: pero ese
6: visto.
3: No es el problema. ¡Ojo! ¡Remata Sánchez! ¡Córner! Se metió en medio Gallá. Vendido ya Dimitrescu en el suelo. Y llegó Sánchez después de la jugada, que intentaba rematar de primeras al primer palo con el exterior del pie derecho. Guruceta y el rechace para la llegada de Sánchez, intentó acomodarla al palo largo y apareció Gallá para salvar a su portero y para salvar a su equipo.
4: Era muy buena, ¿eh?
2: Creo que preguntaba Ortubi si daban algo hoy por los manotazos. Lo que deberían es dar falta a favor del rival cuando un jugador recibe
5: el tercero. Llevan tres.
11: ¿Y las que son faltas que no son manotazos, qué hay que hacer? ¿No pitarlas?
2: Pitarlas también, claro. Lo que falta es falta y se tiene que pitar.
11: Entonces hay que hablar de todas.
2: ¿De todas?
11: Claro.
5: Pero ¿dónde está?
11: Es que es la primera vez que estoy yendo tanto manotazo en un partido, ¿eh?
2: Bueno, no, es que a lo mejor la primera vez que se está dando.
5: Pero es que son manotazos.
2: ¿Qué hacemos? Ya, ¿qué hacemos? ¿No lo decimos?
11: Pues era...
5: No sé, ¿qué opina Alfonso?
4: Está el gallinero...
6: Jueguen.
5: ¿Cómo que jueguen? Muy bien. Pues ya está. Pues fenomenal. Cuando pase algo grave, Alfonso, pues nos reiremos del jueguen.
3: Bueno, pues el Atleti jugando con 11 cuando tenía que estar con 8, según Luco Cortés. Estamos en el 20 de juego, 0-0. Athletic Valencia en la catedral. El balón que lo va a poner desde la zona izquierda. Ahí está jugando, intentándolo hacer Yuri Berchiche. Tocando el balón ahora.
2: Se intuye más de fondo, por
4: sí,
2: ahí.
4: Sí, se intuye ahí que está la cosa alborotada.
11: Siguen los del puro, los armando del puro, el cristo.
6: Entre los manotazos y el puro está la cosa.
4: Madre mía, qué tarde, relax. Alfonso, por favor. Lo que yo,
5: me parece muy fuerte, me parece muy fuerte que Alfonso no haya querido reconocer el manotazo.
6: No, yo no te estoy diciendo que no. Hay veces que son efectos de la jugada, ¿no? Yo veo, busco a ver si hay algún jugador que intencionalmente tire, falta. Que sea fuerte, ¿no? No. Y antes, me he fijado que el árbitro estaba hablando de la mano con un jugador y eso, y lo de Guruceta no lo ha visto, ¿no? Por eso
5: muy
6: no
5: bien Guruceta, picardía de Guruceta, pero falta.
3: Pero si es manotazo intencionado en la cara, es tarjeta roja. O sea, es que hay que tener cuidado con lo que se dice. O sea, bueno, si,
2: lo que
6: escucha,
2: se dice es lo que pasa, escucha,
6: ¿eh?
2: No me mareé.
5: Es lo que ha pasado.
6: Es lo que ha pasado. Vale, le ha dado intencionalmente sin ton ni son.
2: Cuidado, que aquí no nos estamos inventando.
6: Es que como
2: Alberto.
6: Todo.
2: Cuidado,
3: ¿eh? Pues tarjeta. Pues entonces, mal el VAR por no mirar.
6: Pues mal el VAR y mal el colegiado por no estar bien.
4: Puro y voy a dejar aquí.
6: Y si no, mira la jugada a ver si la ha dado o no. Es que me parece absurdo.
3: No la he visto repetida.
6: No la has visto, ¿verdad? No la has visto. Pues haberlo visto.
2: Sí, vale. Hay que verlo.
4: Es un manotazo de Guruceta.
3: Pues yo creo que es revisable, por el VAR, si es intencional.
6: Ya está, acabo de tonterías, coño.
4: No creo que sea revisable para
2: nada. Hay que contar lo que pasa.
4: Pero sí que es verdad que es un manotazo y en tres de Yuri era un par de acciones seguidas, pero bueno. y ya está, a ver si no hay más acciones. Es verdad que ha sido tres seguidas un poco parecidas, pero yo es que me fío de lo que diga Alfonso, y ya está, Alfonso dice que no estaba mirando.
6: No, lo que pasa que, a ver, no son revisables y que a veces son acciones que el árbitro igual estás mirando balón, mirando otra cosa y no te das cuenta de esas jugadas. Obviamente, si se ven, son faltas. La de Yuri creo que era falta, porque además Yuri es muy propenso a entrar así, ¿no? Pero si no se ve, pues no se puede sancionar y no tiene que entrar el VAR ahí en esas jugadas.
4: Por cierto, dejadme que actualicemos también resultados de Primera Federación, que ha habido una victoria importantísima del Zamora, que ha ganado 1-3 en el Ancho Carro ante el Club Deportivo Lugo, y el Zamora ahora mismo es tercero con 61 puntos, solo superado por los 62 del Celta Fortuna, y evidentemente ya el ascendido, que es el campeón, que es el Tenerife. En juego ese partido, el del Celta Fortuna, 0-0 en casa de Lourense. Además, en el grupo 2, Europa 0, Villarreal B 1 y Tarazona 1, Nastic 0. A las 7 menos cuarto, el siguiente turno entre Antequera, Teruel y Real Murcia, Real Betis B. No hay nada en la Liga F. Hasta las 5 no arrancará el Real Madrid Atlético de Madrid, y tampoco en el baloncesto. En el tenis, después de las victorias de Casper Ruud, de Zverev y de Prismic, están jugando Kasianov ante Van de Salsup, va perdiendo 0-1, y Musetti ante Cerúndolo. El primero lo ganó en el tiebreak, el segundo lo va ganando 1-0. Ya sabes que no antes de las 8 y media va a jugar Mateo Arnaldi, Lorante, el nuestro, ante Rafa Jodar. 3-3, acaba de empatar el Jimby Cartagena. La cosa se va a ir a la prórroga en la final de consolación de la UEFA Futsal Champions League. Ya sabes que a las 6 te contamos la finalísima entre Sporting y Palma Futsal. Y además en la Liga Sobal, en una horita arranque al Frigoríficos Morrazo ante Bidasoa Irún. 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
4: 24 de la primera.
20: ¡Gol del Racing! Se estaba veniendo arriba el conjunto cántabro. Jugada por la derecha, el balón lo recibe Kvilashvili dentro del área, que decide dormirla, que decide ceder hacia atrás para el que venía en carrera como un auténtico tanque, Maguette Gueye, que define de zurda, pegado al palo, no pudo hacer nada Juan Soriano. Se adelanta el líder en Butarque. 27 de partido, Leganés 0, Racing de Santander 1.
4: 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De nuevo líder, más líder todavía con esta victoria momentánea, el Racing de Santander. Se pone con 75 puntos, saca ya 4, tanto al Depor como al Almería. Ambos han jugado zona tranquila.
3: Penalti como un piano, a favor del Valencia.
4: A ver.
3: Algo duro. Para mí, penalti. Penalti claro.
1: Uy, sí.
4: Ha llegado tarde.
1: Llega tarde, sí.
6: Muy claro, sí. Yuri.
4: Yuri. Sí, que llega tarde ahí en el enganchón con Hugo Duro. Lo ha pitado además Alfonso. No ha dudado ni un poquito Ortiz Arias.
6: Sí, yo creo que le ha hecho el dribbling y Yuri, que a veces va acelerado, pues se le ha comido. Lo que pasa es que he visto un gesto del árbitro del brazo, no sé a qué se refería.
11: Que se levante. Da la sensación de que no había pitado, ¿eh?
4: El penalti es como un castillo, vamos.
11: O lo han dicho rápidamente del VAR.
6: Después hay un golpeo después.
4: Pero es que llega muy tarde, Alfonso.
1: El penalti es claro.
6: Sí, yo creo que llega muy tarde.
3: Se ha señalado la mano, no sé si realmente está diciendo que le ha pegado a Yuri en la mano. Yo creo que es la pierna abajo.
4: Sí.
3: Hugo Duro recorta bien. Y el penalti se va a tirar, no hay duda ninguna. No interviene el VAR porque era meridianamente claro, ni siquiera lo ha protestado Yuri Berchiche. Vamos a ver ese disparo. Portería al larguero. Al larguero Hugo Duro. Al larguero y fuera. Unai Simón o los para o se los tiran fuera. La verdad es que tiene un idilio con el tema de los penaltis. ha fallado el Valencia, ha fallado Hugo Duro al larguero. El penalti, 26 de partido, Athletic 0, Valencia 0. ¿Qué oportunidad acaba de desperdiciar el equipo che?
4: ¿Y cómo le iba a animar Rioja, Luco, a Hugo Duro? Porque esto psicológicamente va a ser un palo para el Valencia.
5: Sí, al principio, en el punto de penalti, creo que estaban Luis Rioja y Hugo Duro. Que creo que quería lanzarlo Luis Rioja y finalmente se lo ha cedido a Hugo Duro. Bueno, Hugo Duro ya venía con confianza, es el máximo goleador del Valencia, lo ha fallado y ya está. Es que, ¿qué se puede decir?
4: Pues no, claro, y ya está. No se puede decir más. De hecho, Pepe lo define al centro, se lo va un poquito arriba.
0: Lo ha tirado mal, sí. Yo creo que lo ha tirado
4: está,
0: mal.
4: Bueno, pero
0: de todas maneras, si va más abajo, lo para, Lo para el portero.
4: Sí, lo había medio adivinado, ahí estaba bien colocado Unai.
2: Hace una paradiña extraña que le resta posibilidad de imprimir potencia al disparo.
4: Sí, se medio lía Ibonri. Y claro, digo que es un golpe psicológico porque es que te ponías con la salvación en la mano.
2: Sí, total, porque fíjate, venimos comentando la poca capacidad que tiene el Valencia de generar fútbol ofensivo y de traducirlo en ocasiones.
0: No había tirado a puerta todavía, Ibonri.
2: Claro, no, pero es que suele ser bastante habitual, Pepe, lo comentamos en todos los partidos, que el Valencia concluya las primeras partes sin tirar a puerta.
0: Nada.
2: Esta es la tónica habitual en el Valencia, por lo tanto, tener la oportunidad de ponerse por delante de los 11 metros y desaprovecharla es un mazazo muy importante porque el partido no es sencillo y porque el Athletic me da la sensación de que va a ir de menos a más.
4: Pero lo había adivinado Isma, Unai, que está terminando muy bien la temporada de cara a lo que viene después en verano.
11: Sí, como ha dicho Alberto, con los penaltis es un portero que tiene ese don. Cuidado.
3: ¡Sánchez! ¡Oh! ¡La media vuelta fuera! ¡Saque de esquina! ¡El balón de Nico Williams! ¡Que se lo pone dentro del área pequeña por abajo! ¡Aprovechando los huecos que casi ni existen! ¡Para meterle un balón a Guruceta! ¡Difícil porque tenía que darse la vuelta! ¡Y ese balón de cañito que la tiró Nico Williams y en la media vuelta apareció Dimitrescu para salvarla!
4: Muy buena parada de Dimitrescu, ¿eh? Muy buena intervención.
5: Protesta a los jugadores una falta de Guruceta previa a la ocasión.
0: Le pone el cuerpo bien. Luco.
3: El balón a saque de esquina de nuevo.
11: La verdad es que el partido está vivo, ¿eh?
2: Está entretenido.
11: Está bonito, entretenido, sí.
4: Está bonito.
3: Balón ahora que va a poner Nico. Se ofrece cerca a Jaureguizar, pero dice que la va a poner larga. ¿Qué pasa? Espera, tenemos que hablar.
5: Yo creo que es Guruceta con los defensas del Valencia, creo, ¿eh?
3: No, está ahora Tárrega con Laporte. Les está hablando a Tárrega y a Laporte para comentarles.
4: ¿Te gusta esto a ti, Alfonso? Que les llame.
11: Sí, esto no vale para nada.
6: Yo no lo haría, sí. Yo, porque al final, por mucho que tú digas a los jugadores
3: Manico,
6: llevan.
3: Balón al área, despeja Burrul.
6: No, decía que los jugadores al final todo lo que son las áreas lo tienen ensayado, trabajado y entonces se van a seguir moviendo. Creo que hay que poner el balón rápido en movimiento.
4: Vale.
3: Balón de Simón, Simón en el pelotazo largo. Voy buscando Tárrega, precisamente el balón de cabeza ahora en el centro del campo. La pelea la tocó Jaureguizar, intenta evitar que salga Nico. Lo hace con una parada en dos tiempos arriba. Es balón ahora en la pelea de Hugo Duro que se le va afuera. Se le marcha y juega desde la parte izquierda del equipo rojiblanco.
2: Por cierto, hemos hablado
5: Alberto. Sí, dale.
2: Perdona, Luco, iba a decir que hemos hablado del calendario del Valencia para pelear por la permanencia. Ojito al del Athletic, porque si quiere esa plaza de Conference, se la va a tener que ganar en partidos donde los rivales se juegan muy mucho, porque hoy se la está jugando ante un equipo que pelea por no descender como es el Valencia. El próximo partido es en Cornellà el Prat ante un español que también se juega la vida y el siguiente es recibir a un Celta que también estará peleando por Europa League. Así que son tres partidos seguidos donde el Athletic juega ante rivales que están ultra motivados.
11: Sí, eso está claro. El Athletic tiene que ganar sí o sí. Si no, yo diría que adiós. Es un partido importantísimo.
4: ¿Vas a decir algo, Luco, antes?
11: Es el clave.
5: Sí, es que bueno, esto es debatible porque los penaltis en el Valencia cuando está lo suele tirar Ramazzani. Ramazzani hoy es suplente. Yo no digo que no sea desacertado. Igual había que pensar así.
2: No lo ha entendido nadie, Luco, la suplencia de Ramazzani.
5: No, yo te lo explico. Es que si no me equivoco y no me fallan los cálculos, Ramazzani tiene cuatro amarillas. Si hoy ve la quinta, se perdería el partido contra el Rayo. Igual, esto habría que preguntárselo a él después del partido, Corberán ha entendido que es más fina la del Rayo. Y se tenía que guardar a Ramazzani que la de hoy en San Mamés.
2: Bueno, también puedes hablar con Ramazzani
5: es una suposición,
2: y decirle dedícate a atacar y a jugar y no te metas en líos,
0: claro,
2: porque te necesitamos en cualquier partido.
0: Si fuera un defensor...
2: Claro, es que Ramazzani es extremo
0: atacante,
2: ofensivo.
0: Un atacante raro que le saque una tarjeta.
2: Es muy raro.
4: Y el partido del Rayo es importante, pero si ganas este...
2: A lo mejor es menos importante.
4: Claro.
0: Así es.
3: Falta favorable al Valencia en esa pelea de Rego.
4: Porque el peor escenario es que se ponga por delante el Atleti, que saque a Ramazzani, que le saquen tarjeta,
2: que le saquen amarilla.
4: Ni este, ni el del Rayo. Y el lío es morrocotudo. Perdón, Alberto.
3: Que no está jugando Galarreta, recordemos, porque ha sido padre por segunda vez.
2: Enhorabuena.
3: Está en el Bayern.
4: Sí,
2: que se prepare.
3: Ahora, momentos de dormir poquito.
2: A mí me lo van a contar.
3: Balón ahora para Nico Williams. Nico en profundidad. Le sale al paso Sarabia. Va a encararle. Se para, se mete ya dentro del área. Intentaba meterle otra vez el caño, pero le sale rechazado el balón a Nico y acaba pegándole a él para que la bola vaya a saque de portería favorable al Valencia. Hombre, dos veces tirar un caño en el mismo sitio, pues es complicado. La anterior le ha salido, esta no. Está el partido para cualquiera, de todas maneras, ¿eh? No veo claro por dónde puede caer la cosa. Quizás algo mejor o algo más volcado el campo hacia el lado de la defensa del Valencia, hacia el ataque del Athletic, pero el Valencia ha desperdiciado un penalti, tirándolo Hugo Duro al larguero. Balón ahora que juega otra vez el conjunto Che, abriendo esa bola para la parte izquierda. No, de nuevo la vuelta hacia atrás, hacia la zona de defensa. Ahí está Comert metiendo balón largo. Es balón de Geray, renovado por dos temporadas esta semana. Más una opcional, después de haberse pasado 10 mesecitos en el dique seco por equivocarse tomando pastillitas para el pelo. El balón largo directamente hacia la posición de Dimitrescu. Vuelve a tocar el Valencia. Aguanta un poquito más atrás ahora el Athletic. No, sí, presiona sí, Rivaldo.
4: Se ha frenado un poquito Bonri ahora el ritmo del partido. Era lógico. Había
2: sí, y fíjate, yo creo que además el Valencia, acusando el mazazo del penalti fallado, que yo creo que en lo psicológico puede hacer daño, por lo que venimos diciendo, porque a este equipo le cuesta muchísimo generar y hoy la oportunidad de hacerlo le ha venido regalada por el rival, digamos, por ese error de Yuri. Vamos a ver cómo se recompone desde lo psicológico el Valencia, porque futbolísticamente no está cometiendo grandes errores hoy, está bastante firme, está bastante serio, está intenso, como decía Pepe Serer, pero no está metiendo demasiados apuros a la defensa de Valverde.
3: Vamos a ver ese balón ahora que va a poner en juego Unai Simón. Uy, minuto 35.
11: Nico sale si no.
2: No me digas.
4: Oh, no me fastidies.
3: Sale a calentar Iñaki Williams, Nico se va al suelo, no automático. Digas. Lesión de Nico Williams, se ha tirado al suelo. Y esto sí que ha tenido que ser en una anterior porque no estaba el balón en juego. Y se ha tirado al suelo.
4: Ahora mismo.
11: En la última acción que ha tenido del ya, uno contra uno.
4: Ya sin pensar modo clubes, que evidentemente.
2: No, aquí pensamos en modo mundial, evidentemente.
4: Modo mundial. Lamine está lesionado, parece que llegará y ahora se lesiona Nico. O sea, las dos bandas que hicieron a España campeón de Europa hace. Campeón de Europa hace dos veranos.
3: Uy, qué carita.
4: Sí, no me mola, ¿eh? La lesión de Nico. No me mola nada.
3: Parte posterior, muslo izquierdo, aparentemente.
0: Sí, eso existió un mes, no te lo quita nadie.
4: Es que están, pues, Pepe, es que estamos a esa distancia del Mundial.
0: Mes y pico, ¿eh? Cuidado,
4: es que estamos a esa distancia. Ya vas a llegar justo, por lo menos.
0: Depende de la gravedad, muy justo.
4: Ya justo, por lo menos. Calienta Iñaki para sustituir a Nico Williams. Mala noticia. En clave
5: no, ya se quita. Ya se quita la
4: sudadera. Sí,
5: sudadera,
4: va a salir.
5: Se quita la camiseta. Se va a poner la camiseta con el 9. Va a saltar vale. Iñaki Williams.
4: Pues es un palo también para el chico, Isma. Porque estaba volviendo a rodar bien, a buen tono físico. Y ahora va renegando, evidentemente, porque no encuentra esa continuidad.
11: Sí, temporada nefasta para él en cuanto a lesiones. A poca continuidad.
2: Ella no puede ser, ¿no?
4: No puede ser. No puede ser.
11: No ojo. Está... No está bien, le está costando, quiere recuperarse cuanto antes en el sentido físico y aportar, pero no está bien y de ahí que vuelva a recaer, ¿no? Una lástima, la verdad. Sí,
2: desgraciadamente Isma da la sensación de que necesita uno o dos meses de parón y de preparación específica para volver a competir con garantías.
11: Sí, necesita un parón grande porque la temporada que lleva no es normal y por querer, el tema es el Mundial. El Mundial es lo que le está haciendo precipitarse, yo creo, diría, en el querer salir, en el querer participar cuanto antes, y yo creo que ahí es donde está cometiendo el error.
4: Nos enseña Isma una acción con Renzo Sarabia, un intento de centro, y yo creo que ahí es ya cuando se duele Nico, ya se toca, él se detecta, se conoce evidentemente bien, Y esas prisas son quizá Bonri, ¿no? Lo que tú decías, esas prisas por querer apurar, por ayudar al equipo y por estar en el Mundial, lo que no le permite estar dos meses.
2: Porque es evidente que el Athletic le necesita y mucho, le viene necesitando toda la temporada, pero es verdad que tal y como se ha desarrollado el año en el equipo de Ernesto Valverde, no hay grandes objetivos por los que pelear ahora mismo que hagan que poner en riesgo la salud física de Nico Williams sea una buena idea, más allá de esa conference, que bueno, es un objetivo al que puede llegar el Athletic. El tema es lo que tú dices, el tema es que todo va condicionado por un Mundial que Nico Williams no se quiere perder por nada del mundo. Luis de la Fuente no deja de hablar de lo importante.
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10: O que no se recupere del todo, tampoco sería un palo tan, tan, tan duro. Pero el no tener a Nico y a Lamine a la vez, tan definitivos,
0: Sí, son
10: complicado.
0: Dos,
10: por cierto, la última vez que jugó Mikel Merino, 25 de enero, en un Arsenal 2, Manchester United 3, en el que marcó un gol.
11: Además, son jugadores que en el partido el compañero le está buscando continuamente, tanto a Lamine, a Yamal, como a Nico. Y son esfuerzos casi muchas veces muy continuos en muy poco tiempo. Y
0: 100%, ¿eh?
11: Son esfuerzos altos y eso al final va pasando factura.
4: Estamos en el 43 casi. Alfonso, ¿cuánto de alargue para Ortiz Ares en esta primera mitad?
6: Es posible que un par de minutos.
4: Le queda uno también a la primera parte de lo de Leganés, lo de Butarque, Nacho.
3: Sí, le queda un minuto con saque de esquina a favor del Leganés. Rechaza la zaga del Racing de Santander. Hubo un pequeño jaleo en Butarque porque pedían un posible penalti sobre Seydou Cissé. Lo tuvo claro la colegiada Marta Huerta de Aza. Tampoco intervino desde el VAR Caparrós Hernández. Estamos apenas 30 segundos de cumplir los 45 reglamentarios a la espera del añadido. Leganés 0, Racing de Santander 1.
4: Alberto.
3: Balón ahora que ataca el Athletic Navarro, la pone abajo, mal. El rechace queda para Berchiche. Berchiche alejado del vértice del área, tiene que poner para Navarro. Navarro que la mete donde no hay nadie, no se entera Rego, no controla Guruceta, tampoco se pase. Despeja la defensa directamente hacia atrás, directamente hacia Unai Simón. 0-0, 44, estamos llegando ya de juego de la primera parte. Balón para Iñaki Williams. Iñaki, que va a intentar hacer de su hermano, pero ni se parece. Tiene que ser en velocidad y aún así no puede con Gallá. Mete la pierna. ¡Uy! Le dan la banda al Valencia. Parecía despeje de Gallá abajo. Pero dice el juez de línea que ha visto que ha tocado Iñaki Williams en algún momento. Así que le da la bola al Valencia. En la zona de defensa, lateral izquierdo.
2: Por cierto, Luco, con respecto a los penaltis fallados del Valencia, estaba repasando datos. 3 penaltis fallados fuera de casa con 0-0. Ante el Celta,
5: ante el Betis,
2: y hoy.
5: Y o sea, 4
2: fallar
5: de 9.
2: 3 penaltis con 0-0 jugando fuera de casa es un drama. Es dramático.
5: Sí, no, que de los 9 penaltis que ha lanzado esta temporada el Valencia, ha fallado 4. O sea, es más del 40% de los penaltis. O sea, es una barbaridad.
3: Juega de nuevo el Valencia y está tocando ese balón, Guido Rodríguez.
4: Sí, de penaltis es evidentemente el porcentaje. Bueno, tampoco había mucha diferencia, ¿no? Pero lógicamente es el Valencia el que más ha fallado de toda la liga. Luco, en los penaltis.
5: Ha fallado Danjuma contra el Oviedo, Pepe Lu contra el Celta, Pepe Lu contra el Betis y Hugo Duro hoy contra el Athletic Club.
3: El balón ahora que lo juega de nuevo el Valencia intentando atacar. Balón por el centro del campo. Esa bola que sale rechazada directamente hacia la zona de centrales. Ahí está Comer jugando para Tárrega. Tárrega que va a buscar de nuevo al compañero. Ahí está tocando en esa zona en la que hay una presión un poquito como puede de Ollán Sanzet. Bien sacada por Dimitrescu. Juega a Comer, lo hace cortito, vuelve a tocar. Incrustándose en la zona de centrales Guido Rodríguez. Guido que juega hacia adelante. Vamos a ver esa media vuelta tratando de salir hacia arriba. Diego López, el balón que va de nuevo otra vez hacia la zona de centrales, hacia la zona de atrás. Y vamos a la parte de Gallá, a la parte izquierda. Vamos a ver lo que hace, no pasa del centro del campo ahí el Valencia. Deja tocar el Athletic, se ha instalado prácticamente en la divisoria de los dos terrenos de juego. Y deja tocar hasta ahí al Valencia, que no progresa, no pasa de esa zona. Juega Pepe Lu, pide tranquilidad al al entrenador que le estaba diciendo venga, no sé qué, y le estaba diciendo tranquilo, tranquilo. Balón de nuevo atrás, juega otra vez el Valencia en la zona de centrales y ahí tocando, tocando, todo el mundo pidiendo tranquilidad. Cuando quedan solo 30 segundos, ha dado dos, estamos en el 46 y medio. Balón ahora que va a pasar ese balón para Rodríguez, ahí está Guido, Guido que juega. La toca para Hugo Duro, muy retrasado, tiene que jugar, lo hace en corto. El balón otra vez para que juegue en la zona de centro del campo del Valencia. Mira cómo se va Gallá, mira, mira cómo se va Gallá, la diagonal la intenta, demasiado larga, pero le llega Gallá. Después del toque de cabeza de Geray, y ahora es bola para la parte derecha. Vamos a ver ese balón, va centradito hacia el segundo palo. La despeja Gorosabel, no llega ese balón a Gallá, se le queda ahí a Iñaki Williams. Iñaki contra el mundo, la va a perder. Es banda. Aunque lo que pita es el final, porque hemos llegado al 47. Athletic 0, Valencia 0 en la Catedral.
4: Abajo se marcha, Luco.
5: Sí, con los dos equipos, caras de concentración, caras de seriedad. Algunos jugadores del Valencia que le reclaman al árbitro. El último en abandonar el terreno de juego parece que va a ser Stole Dimitrievski, que era el que más lejos estaba. El primero lo ha hecho Iñaki Williams con el cariño del banquillo del Athletic Club.
4: Enseguida analizamos al descanso también lo del Leganés. Nacho.
1: Sí, descanso en Butarque con victoria momentánea del Racing de Santander con ese gol de Maguette Gueye en el 26. Gran jugada por la banda derecha, dejó hacia atrás Gillasvili para que llegase como un cañón el futbolista del Racing para adelantar al líder de momento al descanso. Leganés 0, Racing de Santander 1.
4: Descanso en primera, descanso en segunda y partido que arranca en la Liga Endesa en esta jornada 30 en el turno de tarde. Real Madrid, Río Breogán y Movistar Arena. Hola Sergio Sánchez, muy buenas.
12: Buenas tardes, López Raíz, oyentes y amigos del marcador de Radio Marca. Bienvenidos al Movistar Arena, donde Real Madrid y Río Breogán disputan la 30ª jornada de la Liga Endesa. Los de Escariolo lo tienen amarrado el primer puesto de la clasificación liguera y ya están pensando en la Final Four de la Euroliga después de vencer en 4 partidos al Apoel. En Atenas esperan Panathinaikos o Valencia. Hay alguna que otra rotación pensando en Europa, aunque está el MVP ante UCAM, Mario Gessonia. Por otro lado, Río Breogán se encuentra en la parte media de la tabla, prácticamente salvado y con el playoff algo lejano, pero intentará sacar un buen resultado del Palacio de los Deportes tras la última dura derrota ante Baskonia a domicilio, 7-0-5. Para que concluya el primer cuarto, Real Madrid 8, Río Breogán 6.
4: Y además una gran noticia, Cartagena se lleva el tercer puesto en la Champions en esa final de consolación, empató in extremis a 3 ante Étoile Lavalois. Y en los penaltis el conjunto cartageneno ha conseguido vencer, por tanto 4-3. Después de los penaltis, desde las 6 en la radio te contamos el Sporting Palma Futsal. 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

0: analizar la primera parte de lo sucedido en San Mamés. Antes, calienta alguien abajo, Alberto Luco. No sé si veis a alguien en Santa Cruz en el césped de San Mamés.
1: No, está calentando el banquillo del Athletic, pero nadie aparentemente todavía con intención de salir.
0: Pues mira, empiezo por ti, Isma, de la primera parte. Se ha salvado el Athletic de irse al descanso perdiendo con ese fallo de Hugo Duro. ¿Te ha gustado la primera parte de los de Valverde?
2: Yo creo que ha estado entretenida en general. Si bien es verdad que ambos equipos pues no han generado en ataque ocasiones claras. Si es verdad que el Atleti ha estado más en cerca o próxima portería de Valencia, pero sin generar nada. Y al Valencia le ha pasado tres cuartos de lo mismo, ¿no? Incluso hubo algo peor porque de mitad de campo del Atleti hacia arriba no tiene forma de llegar. Y gracias a este, para el Atleti, el resultado de que el Valencia falla un penalti, ¿no? La cosa más clara de todo el partido. Y bueno, dos equipos que están necesitados, uno por abajo y el otro por lograr mejorar la clasificación y meterte en una posible competición europea. Y no ha sido un partido en general donde tampoco el Atleti haya dominado como debería de hacerlo cuando juega aquí en San Mamés, sobre todo, ¿no? A ver esta segunda parte, si algún equipo se decide realmente a ir a por el partido.
0: De la primera parte, Bonri, el Valencia.
3: Bueno, pues creo que ha merecido más que este 0-0. Habitualmente subrayo esa nula capacidad ofensiva que suele traducirse en cero tiros a puerta. Bueno, pues hoy ha coleccionado 5 tiros totales, a puerta solo el del penalti, que si llega a entrar, evidentemente habría cambiado mucho la panorámica del partido. Pero es que el Valencia ha ganado en posesión, el Valencia ha ganado en tiros totales. Y me da la sensación de que el Valencia ha ganado en espíritu de buscar la victoria. Parece que es el que se juega más en este partido en San Mamés, y al menos por insistencia yo creo que hoy sí el equipo de Corberán merecía un poquito más al descanso. Pero claro, cuando tienes la oportunidad desde los 11 metros de ponerte por delante en un estadio tan difícil, ante un rival tan complicado como es el Atleti, jugándote lo que te estás jugando, viendo cómo los de abajo están sumando lo que están sumando, pues evidentemente todo eso se puede traducir en una ansiedad que puede ser muy mala amiga para la segunda parte. Así que vamos a ver cómo reacciona el Valencia, y sobre todo vamos a ver si el Athletic se parece un poquito más al del arranque del partido, porque para mí ha dejado mucho que desear en esta primera parte el equipo de Valverde.
0: ¿Estás en esa misma línea? ¿Pepe, ha estado mejor, ha merecido algo más el Valencia?
4: Bueno, yo creo que está muy igualado todo, muy igualado. Vi las estadísticas y prácticamente es casi todo igual, hasta los pases. Y sobre todo el Valencia, como habláis, tiene posesión, pero la tiene en su propio campo. Es una posesión, entre comillas, estéril, porque no acaba de profundizar. Y por eso las ocasiones que tiene ha de finalizar bien y ha de tener mucha efectividad, porque llega muy poquitas veces, ¿no? Entonces, y es verdad que ha estado serio, que decisivamente ha estado pues coordinado, ha hecho todo lo que tenía que hacer, pero a esa posesión le tienes que dar un poquito más de empuje y más ofensividad. No puede ser que tengas una ocasión y esa ocasión sea el penalti, y encima lo has fallado, ¿no? Pero bueno, dentro de lo que estamos viendo en el Valencia últimamente, el equipo está serio y ha estado concentrado y ha tenido esa intensidad prácticamente durante los 45 minutos, o sea que bueno, no nos podemos quejar.
0: Del árbitro, Alfonso, más allá de los codazos de esa primera parte, si es que han existido o no, el penalti, yo creo que era un penalti bastante claro, ¿no?, de Yuri.
5: Sí, pero fíjate que es curioso que el penalti le ha pitado por mano realmente.
0: ¿Por mano?
5: O sea, sí, sí, estaba yo, porque me he quedado con la duda. Lo que pasa es que no hay una toma, o sea, solo hay una toma general, la repetición no se ve, pero creo que...
3: Pues había un plantillazo también, sobre Hugo Duro.
5: Sí, pero es que le hace un gesto a cuando la acción de Yuri, hace un gesto como sigan, levanta, y luego en el golpeo posterior sí que creo que hay una mano muy abierta de, creo que es Rego el que la hace, y el penalti, por eso yo me he quedado en la imagen que él se señalaba al brazo, ¿no? Y el penalti que pita es el segundo, ¿no? El de la mano. Creo que, bueno, el penalti en cualquier caso no le pita, era claro, y la mano también. O sea, que digamos que dos por uno, pues le ha pitado.
0: O sea, es por mano de Rego, no por el penalti.
5: Sí, sí, porque él le hace un gesto cuando la acción de Hugo Duro, me parece que es, ¿no? Cuando la acción de Yuri con Hugo Duro,
0: sí.
5: Él hace un gesto con la mano,
0: sí,
5: como
0: bueno,
5: siga.
0: Que sí lo habías visto tú de inicio, Alfonso.
5: Sí, sí. Y luego después, cuando he visto que la imagen que da del árbitro es que se señala el brazo, pues es que ha pitado la segunda acción, bueno, que
3: pero,
5: también
3: pero
5: me parece que
3: Alfonso,
5: era penalti.
3: Dos penaltis.
0: Sí, bueno, igualmente hubiera sido penalti, efectivamente. Hubiera sido, sí, por mano de Rego o por...
5: Que luego se falla, que dicho sea de paso, luego por lo demás, bien, poquitas faltas, 9, creo que le está llevando bastante tranquilo, y una tarjeta únicamente a Laporte.
0: Vale. Dicho queda de lo internacional, Molinero.
6: Pues que en Inglaterra recorta el Aston Villa la quinta plaza porque ha empatado 2-2 ante el ya descendido Burnley, con lo cual el Bournemouth, que va sexto, está a tan solo 4 puntos del conjunto de Unai Emery, así que todavía el equipo de Iraola podría hacerse con esa quinta plaza que da acceso a la Champions. Mismo resultado con el cual acabó el partido entre el Crystal Palace y el Everton, 2-2. Un Crystal Palace que fue mejor en el segundo tiempo, que estuvo colgando muchos balones al área, donde Ismail Assar fue uno de los jugadores más importantes, también en los carriles, y apareció Mateta para lograr el empate de un Crystal Palace que empató 2-2 frente al Everton y que casi le dice adiós a la séptima plaza por la vía de la Liga. Evidentemente tiene que jugar

0: 0-0 frente al Genoa. A las 6 tenemos el duelo entre Parma y Roma. En Alemania, al minuto 87, está perdiendo el Friburgo 3-2 frente al Hamburgo. Ha vuelto a marcar otro gol Busković, el central de tan solo 19 años. Esta vez ha sido un lanzamiento de falta, se la come un poco a Tuvolu, pero uno de los centrales que va a dar que hablar y que ha marcado otro tanto, como es el caso de Luka Busković. A las 5:30 tenemos el Colonia ante el colista Heidenheim. En Países Bajos destacamos 5 partidos: el Ajax 0, Utrecht 0, el Feyenoord 0, AZ 1, el Go Ahead Eagles 1, PSV 1, el Groningen 0, Nimega 0 y el Twente 0, Sparta Rotterdam 0.
1: Y 16 las 5, una menos en la Comunidad Canaria, López, enseguida con la última hora del clásico de esta noche, pero hace no demasiado tuvimos un derbi madrileño en primera, en el plano masculino. También se está jugando ahora en la Liga F. Ha arrancado hace 17 minutos Real Madrid 0, Atlético de Madrid 0. Y como yo soy una persona que cumple sus promesas, sorteamos otra camiseta firmada del Atlético de Madrid.
2: Toma
1: otra,
2: ya.
1: Como lo oyes. Toma otra. Bonri, ¿me haces luego un favor antes de irte?
2: El que quieras.
1: ¿Me dices una hora entre las 5 y las 9?
2: Perfecto, luego
1: venga,
2: te la
1: entre
2: digo.
1: Las 5 y las 9, porque total, para dar un poquito más de margen a la gente.
2: Me parece
1: entre
2: bien.
1: Las 5 y las 9, no, entre las 5 y las 9 no, que te habrán marchado por aquel entonces, no.
3: Me te llame directamente. Cinco,
2: pero yo cinco, te whatsappeo y te la digo, claro.
1: Cinco, pues también es verdad, pues también es verdad.
2: Bueno, todo, puedes dejar escrita.
1: Todo bajo, o la deja aquí.
2: Mira, sí, te la voy a dejar en un sobrecito cerrado.
1: Abajo, sí, pero que nadie lo vea.
2: Y luego ante notario lo abrís.
1: Lacrado. Ha sido el fin de del niño en el Atlético de Madrid. Ayer sorteamos una y metimos al oyente en directo, ya se la ha llevado, ya le cogieron los
2: Miguel Ángel.
1: Prácticamente la tiene en su casa ya. Firmada del Atlético de Madrid, así que hoy sorteamos otra.
2: Vale, genial. Rato,
1: ¿vale?
2: Clásico. Marcador. A las 9. 5 y 17 horas de secundarias quedan, por lo tanto, un poquito más de 3 horas y media para que empiece a echar a rodar la pelota en el Nou Camp Nou. Alejandro Segura, ¿qué hace el Barça?
4: Pues ahora mismo el Barça está en el hotel de concentración, en el Torre Melina, que suele ser el hotel habitual donde se queda concentrado el equipo. En unos minutos están llamados a filas por Hansi Flick para la última charla táctica y a partir de ahí los futbolistas se cambiarán, subirán al autocar y sobre las 7:30 aproximadamente, más o menos, llegarán al Spotify Camp Nou, donde habrá recibimiento y donde hay que recordar que hoy sí que habrá trofeo si el Barça gana. Sí. Maluzán, está Tebas, habrá trofeo si el Barça gana, así que, bueno, veremos si el Barça puede conquistar el título de Liga, pero en la cabeza de los futbolistas está, lógicamente, ganar al Real Madrid. No les sirve el empate, en este caso, a los futbolistas. Matemáticamente sí que serviría, pero en la cabeza tienen ganar y ganar bien delante de su afición.
2: La única forma que tendría el Madrid de retrasar, al menos retrasar, el alirón del Barça sería ganar el Clásico. Última hora de los blancos, de los de Arbeloa, Toribio.
5: Jugadores descansando en sus habitaciones, en el hotel de concentración para las 6 de la tarde la merienda. En cuanto acabe la charla técnica de Álvaro Arbeloa, que afronta su primer clásico, un partido en el que este curso ha supuesto importantes consecuencias. En la primera vuelta, el cambio de Vinicius, que dinamitó la temporada del conjunto blanco. En la Supercopa, la destitución de Xabi Alonso, y hoy el Madrid quiere posponer un alirón que ya ven como inevitable en Can-Barça. A eso de las 7 saldrá el conjunto blanco hacia el estadio. Hacia las 7:30 está previsto que lleguen, y la idea de Arbeloa es apostar por un 11 de seguridad donde va a estar Aurelien Tchouaméni, con Courtois, con Trent, Rüdiger, House en carreras, con Tchouaméni, Camavinga, Bellingham, Brahim, y arriba, recordemos, no ha viajado Kylian Mbappé, estarán Vinicius y Gonzalo.
2: En 3 horas y 40 minutos, el clásico en Marcador.
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6: Primer minuto, segunda parte, San Mamés, Alberto.
7: Ahí estamos con falta ahora a favor del Valencia, encarando a Yeray. Yeray que puso las manos arriba para evitar el choque, pero en falta sobre Hugo Duro. Y ha habido cambio en el... Dice que no ha habido falta. Dicen que a ver cómo es que no ha habido falta. Y dice, pues no, porque considero que no ha habido falta. Pues nada, sigan. Y ha habido cambio en el Athletic.
8: Sí, está protestando Hugo Duro porque él entiende que ha habido falta. Y como dices, cambio en el Athletic Club en esta reanudación. Ha entrado Vivian, se ha marchado Aymeric Laporte. El segundo cambio en el conjunto vasco. Hay que recordar, Alberto, que en la primera parte, a finales, se marchó Nico Williams por lesión. Entró su hermano Iñaki,
9: Nos tiene preocupadísimos a todos.
8: Sí, que por cierto, cuando abandonó el terreno de juego tras el pitido del árbitro final de la primera parte, iba directamente al banquillo a interesarse por su hermano pequeño y preguntarle cómo estaba, porque entiendo que Iñaki Williams no habrá podido hablar con él.
9: Tenía a Lisa Vestuario, se hemos visto las imágenes en Dazón, una cojera tremenda, un aparato, imagino que de frío, puesto en la parte trasera del muslo derecho. Recemos porque no esté roto, porque si está roto ese músculo, se va a perder el Mundial. En fin, ojalá que no, de verdad que no. Ahora De la Fuente, imaginad cómo está, de baja ahora mismo, de baja Lamine y Nico, los extremos posiblemente más potentes del fútbol mundial, de selecciones en el mundo, los dos fuera.
10: Con permiso de Francia, ¿eh?
9: Bueno, sí, con permiso de Francia.
8: Lo más potente
10: que alguno bueno tiene por la banda.
9: Para mí son los más potentes, sí. Nico y Lamine, bueno, en cualquier caso es igual. Los segundos más potentes, vale. Isma, del cambio de Valverde.
11: Pues entiendo que la amarilla, igual, ¿no? Puede tener, sí, iba a decir, aparte de la amarilla, alguna molestia, y iba a decir la veteranía, en el sentido de otro que se está jugando el Mundial, habrá con Ernesto, y ya podía haber ahí alguna conversación un poco, digamos, para apearse y no arriesgar, ¿no?
9: Por cierto, os quería preguntar a los dos, a Sereria y a Urtubi, también lo hice ayer con los futbolistas, sobre Pepe, ¿cómo has visto el movidote, los movidotes del vestuario del Madrid? O sea, que dos jugadores salgan a galletas, o sea, que decir, no me parece demasiado...
12: Digo lo que pienso, ¿no? Como siempre.
9: Sí, como siempre, sí, lo que te apetezca.
12: Bueno, es algo que ha pasado, pasa y pasará, ¿vale? A ver, yo creo que no hay que darle tanta importancia. Es cierto, quizá lo que más importancia hay que darle es que salga a la luz pública, porque bueno, los futbolistas somos personas en todos los sentidos. Todos podemos tener problemas, podemos tener malas rachas, podemos tener mal día. Y si tú vas a la oficina, con todos los respetos, dices buenos días, no dices buenos días, estás enfadado y nadie se puede dar cuenta. En un entrenamiento en el cual hay contacto, que hay un valor de por medio, si tienes mal día o tienes mala suerte y llegas tarde, pueden pasar muchas cosas. Que no hay que llegar a ese extremo, es evidente. Pero ¿qué pasa? Vamos, yo, el compañero que diga que no ha tenido un altercado en un vestuario en su carrera deportiva, vamos.
9: Pero una cosa son empujones, que los jugadores van
12: sí, a... Sí, hombre, no, hombre, llegar galletas. A hombre, pegarte una paliza tampoco. Pero sí discusiones y...
9: O sea, ¿tú alguna vez has dado un puñetazo, te has dado un puñetazo en un entrenamiento?
12: No, pero sí he discutido mucho. Una no, muchísimas veces, pero muchas, ¿eh? Y con compañeros que quiero como hermanos, y no te voy a decir nombre, como hermanos, pero llegar a tener que separarnos.
9: No, pero si eso es súper comprensible, eso puede pasar, pero
12: tú
9: no
12: piensas que entreno, si tú tienes un mal día, vas a entrenamiento, la situación es como está en el Real Madrid, que es que ha estado pues complicada, y te llega uno y tienes mal día, te da una patada, llega tarde, luego le das tú, se va liando, se va calentando el tema y al final pues llegas, pero Pepe, llegas donde no quieres.
13: Perdonad que me meta, me ha parecido que le das más importancia al hecho de que se filtre que a que sí, se hayan pegado dos compañeros y uno haya salido en silla de ruedas.
12: Por supuesto.
13: De
12: la silla deportiva. Bueno, la silla de ruedas porque ha resbalado, según tengo entendido, no porque le ha pegado una galleta.
7: Hay versiones contradictorias.
12: No lo sé. A ver, tan mal está una cosa como la otra, pero ya sabes cómo soy yo, Borri. A mí el vestuario es sagrado, sí, no
7: la,
12: me gusta
7: la
12: filtre nada.
7: No del vestuario.
12: Correcto, eso pasa en casa y muchas veces no, también te digo una cosa, ¿eh?
13: Yo os entiendo, me parece grave. Pero
12: escucha, Borri, también te digo un añadido aquí a todo esto. Muchas veces también te digo que al cabo de las dos horas te tomas una cerveza con el que te has dado, ¿eh? Y no pasa nada, ¿eh?
7: En este caso no pasó.
12: Entonces, bueno, los tiempos cambian y tal, pero hay que reconocer que somos personas y todos tenemos los problemas y encima es un deporte de contacto, o sea, que está feo, evidentemente.
13: Pepe, perdóname, te meto otro agravante. Si esto pasa después de que el día anterior ya se hubieran peleado,
12: pues ostras, sería rencillas.
13: No adquiere una gravedad.
12: Es que, mira, te voy a poner otro ejemplo.
13: ¿Vale? Se pelean un día, sí. no lo solventan y vale, al día siguiente uno de los dos acaba en silla de ruedas yendo al hospital.
12: Tú juegas un partido importante contra un equipo. ¿Vale? Y hay una rencilla en el partido, en el campo, ¿eh? Hay una rencilla, hay un lío, te pega una entrada, te hacen daño, bueno, lo que quieras. Si hubiese un partido contra ese mismo equipo la semana siguiente, ya te digo yo que hay un lío tremendo.
13: Bueno, sí, ya, pero...
12: ¿Vale? Lo que pasa es que, claro, queda toda una vuelta y se enfría y, bueno, ya es otra historia, ya lo piensas más.
13: Rivales,
12: pero si te pilla caliente, es igual, pero al fin y al cabo son compañeros, es igual, sí, es lo mismo. Al fin y al cabo no quieres fastidiar a nadie, ni quieres hacerle daño a nadie. Pero es que el día a día te puede, es que normal, todo el mundo tiene los problemas y las cosas, no duermes bien, mil cosas que pueden pasar, que no te pille ese día, te pille torcido, joder, que me ha pasado muchas veces, que es experiencia, eso pasa, es así.
7: Urtubi, ¿quieres decir algo del tema?
11: Totalmente de acuerdo con lo que acaba de comentar Serer, son cosas que pasan en una plantilla, en un entrenamiento... O en muchos entrenamientos, muchas veces el míster, oye, fulano y fulano, o uno solo, tira para el vestuario, sal de aquí para que se enfríe la cosa, ¿no? Yo la verdad es que, yo todavía no sé si es realmente verdad que ha habido ese problema.
7: Si ha habido millón de euros de multa cada uno, Isma.
11: Si ha sido dentro del vestuario y ha salido publicado, eso es lo que me parece lamentable a mí también y triste. En el campo ya hay, no sé si ha podido haber gente, cualquiera que lo pueda ver, un mismo simple periodista, ya la cosa cambia en cuanto a esa filtración, ¿no? Pero si es en un vestuario, eso sí que no se debería
12: que
11: de salir para nada.
7: Es que lo mismo decía ayer Manu García, lo mismo decía ayer Víctor Salas, lo mismo decía Sergio Asenjo, les llama más la atención a los futbolistas
13: la falta de
7: la filtración,
13: sí.
7: O sea, que alguien lo cuente, o sea, que no haya ese hermetismo, porque claro, no tiene que ser porque ser un futbolista.
13: Que las galletas en sí.
7: Puede ser familia, botillero, no sé qué, es que hay mogollón de gente que eso lo puede ver o puede saber del tema, pero claro, todos los futbolistas, Serer y Urtubi incluidos, le da más importancia al hecho de la filtración que al hecho del encontronazo, de los encontronazos en sí. La verdad es que es curioso, pero vamos, joder, pues es que es el fútbol.
13: Pero mola tener la visión de gente que está en un vestuario y de gente que lo vemos desde fuera.
12: Claro, pero eso te demuestra también que ya no es eso solamente, sino que el vestuario para cualquier cosa. Lo que pasa es que se ha de quedar ahí. Tú no puedes filtrar nada de lo que pase dentro.
7: Pero eso tú sabes que es imposible.
12: Claro, hombre, claro que es imposible. Hoy en día, antes no, ¿eh? Antes no era imposible. Antes no. Hoy en día, evidentemente, con todos los medios, con todo lo que rodea al fútbol, lo anormal, Pepe, es que no salga.
13: Yo creo que en tu época el periodista tenía una relación más cercana con el futbolista que ahora.
7: Es que en la época de García de la Morena, es que por la noche uno hubiese tenido el programa Tchouaméni y otro a Valverde.
13: Totalmente.
7: Es que hubiese pasado eso.
13: Sí, sí.
7: Ahora, por supuesto, es imposible hablar, vamos, ni de lejos con los protagonistas.
13: Por eso que
7: pero es que en la época de García, es que hubiesen estado por la radio en la noche los dos.
13: Cuando Pepe jugaba, vamos.
7: Eso me imagino. Federico, te escucha Aurelián. Te escucha Federico.
13: Los periodistas se tomaban un café con los jugadores a la hora del entrenamiento.
7: Bueno, eso ha cambiado. ¿Cómo empieza la segunda parte en Butarque, Nacho?
14: Con el Racing bastante activo, ahora ha tenido un lanzamiento de falta que se ha marchado directamente fuera. Un disparo también de Peyo Canales después de una gran jugada por la banda izquierda. Se marchó al primer palo fuera de los dominios de Juan Soriano. Estamos en el 55 de partido. Sigue valiendo el tanto de Maguet Gueye. En la primera parte, Leganés 0, Racing de Santander 1.
9: Acaba de marcar Caroline Weir el primer tanto del derbi de la Liga F. Real Madrid 1, Atlético Madrid 0. ¿Cómo sigue lo del Movistar Arena, Liga Endesa, baloncesto, Sergio?
15: Ya ha arrancado el segundo cuarto aquí en el Movistar Arena. Igualdad en el campo Río Breogán, que ha hecho hasta el último minuto un parcial de 0-9, igualando las fuerzas al Real Madrid con un partidazo de Keandre Cook, 10 puntos, 4 rebotes hasta la fecha, 4-47 de este segundo cuarto. Real Madrid 31, Río Breogán 29.
9: 55-0-0, San Mamés, Alberto.
7: Aunque está intentando el Atlético que ese 0-0 se quite del marcador, porque está intentando atacar, ha tenido varias ocasiones, varias opciones de disparo. Ahí lo han intentado acercándose, pues Sancet, con Jaureguizar, con Navarro, con Guruceta. No ha conseguido que ninguna de las acciones pasase la línea de defensa del Valencia, despejando como si fuese un frontón. Y ahí está, sigue la presión del Atlético, algo más retrasada que de costumbre, pero presionando. Se ha llevado una tarjeta amarilla también Rego, porque Ortiz Arias ha considerado, con los gestos al menos lo hacía, que había un ataque prometedor del Valencia. Bueno, un intento de contra
8: de Javi Guerra. Sí, tarjeta amarilla Rego, y antes tarjeta amarilla a Eray Chomert. Que ojo, cuidado, Alfonso, es tarjeta amarilla clara para Chomert, porque va con el codo a la cara del futbolista del Athletic Club.
12: Sí, sí.
8: Pero esta sí que la ha visto y las otras no.
16: Correcto, por eso unas se pitan y otras no. Lo que no ves, no
8: muy
16: lo puedes
8: bien
16: quitar.
8: Pues genial el árbitro.
9: Vamos, es argumento irrebatible. Vamos,
16: no, es que lo hemos comentado antes sí que había algún manotazo, pero no, claro, no se ven siempre, ¿no? Y de hecho esta de Sommer es amarilla y ha arriesgado mucho porque el codazo se le ha alargado.
8: Totalmente, o sea, de acuerdo.
16: No con mucha fuerza, pero un poco más que hubiera dado recorrido a ese codo, igual era roja.
7: Balón de Unai Simón que la pone para que corra Navarro, no va a llegar Navarro a esa bola. No llega, pero al final es mejor el valencianista para sacarla abajo y para además que le haya tocado a Navarro y que ponga el balón en juego. Sarabia lo hace jugando hacia adentro. Ahí están en zona de centrales tocando los Chess para intentar controlar un poquito más el balón en estos primeros minutos de la segunda parte. El Athletic se ha acercado, pero al final sí que es cierto que los porteros no están teniendo demasiado trabajo.
13: Casi ninguno.
7: Parece que van a pasar cosas, pero no acaban de pasar. Bueno, más bien en este inicio de la segunda parte quizás ha habido más opciones.
9: Ha habido 12 remates, solo 2 tiros a puerta entre los dos. Uno y uno.
12: Y uno penalti, ¿eh?
9: Sí, uno penalti.
8: No, es el de Hugo Duro que la ha parado, que la ha sacado a correr.
12: Además se va al palo, el palo se considera que no es remate.
9: Lamentablemente un remate al palo no se considera un tiro a puerta. Es flipante, pero es así.
12: Bueno, no va entre los tres palos.
8: Lo explicó Corberán.
12: Claro. Si pega el palo y entra, entonces sí.
8: Que yo creo que algo que sí que ha pasado.
9: Es la preposición entre los tres palos. Pues no, si pega el poste, no. Pero hombre, va a los tres palos. Bueno, ya está. Bueno, un tiro al poste, sí. Pues ya está. Para mí es un tiro a puerta, pero ya está. Pues no.
13: Pero las estadísticas no lo consideran así.
8: Lo explicaba Corberán en rueda de prensa a la previa, que el Athletic Club es uno de los mejores equipos de la liga en expected goals, en goles esperados. Y sí que es cierto que en este partido, por ejemplo, en este inicio de la segunda parte, como bien ha relatado Alberto, ha tenido varias jugadas donde sí que podría haber creado peligro.
9: Pues mira, ahora mismo en expected goals, casi doble el Valencia al Athletic. 0.97 el Valencia, 0.51 el Athletic.
7: Amarilla para Pepelu.
9: ¿Qué pasó, Luco?
8: Sí, por estirar de la camiseta. Desde mi posición, a Sancet, si no veo Alberto... Sí. Es para el segundo jugador del Valencia que se lleva una amarilla. Primero lo ha visto Chomert, esta vez Pepelu.
9: ¿Justa, Alfonso?
16: Bueno, yo no creo que aquí no hay un ataque tan prometedor como para tarjeta ni un agarrón tan persistente, ¿no?
7: Guruceta jugando hacia atrás. Juega, ojo, el Athletic. Balón de Williams, Iñaki dentro. ¡Qué parada de Dimitrescu! ¡Parada de Dimitrescu! Entró muy forzado en diagonal al área pequeña ya. Iñaki Williams quiso cruzarla al palo largo, ocupando espacio el portero del Valencia para sacar a córner. Saque de esquina que va a poner Jaureguizar desde la parte derecha para poner ese balón arriba. La pone arriba, dentro del área. Quien ha tocado creo que es Gallá. Van a saltar y le van a hacer falta al portero. Dice el árbitro que no. Sánchez se lía. El balón que queda en el área. El despeje de la defensa valencianista. El balón ahora por arriba. Nadie la baja. Puede haber empujón. A ver, Chiche, lo pide el público. Dice el árbitro que nada. Ahora es empujón de Iñaki Williams. A Guido Rodríguez, que estaba en labores de defensa. Se queda tendido sobre el terreno de juego. Dimitrescu pide atención al portero, al árbitro.
13: ¿Qué ha pasado?
8: Tanto él como Guido están tendidos en el terreno de juego. Guido se duele de la cabeza, parte trasera, zona de la nuca.
13: Sí, pero y Guido se queja del empujón de Iñaki, pero no sé qué le ha pasado a Dimitrescu.
9: Yo tampoco lo he visto, Alfonso.
16: Es en la acción, de antes, yo creo que no, que es cuando no ha pitado falta al portero, que ha saltado con él. La acción anterior, justo.
12: Le han tocado al saltar y por eso no ha llegado tampoco la pelota.
8: Pero es algo que suele hacer.
16: Que era falta, cada partido, por cierto.
12: Si se queja del costado izquierdo.
9: Sí, no va con demasiada fuerza Dimitrescu al partido. Mira, cuando nos dé tregua un momento del partido, os voy a leer un tuit, un mensaje en redes sociales, que me parece uno de los más importantes que he visto nunca. Pues mira, hasta que se recupere Dimitrescu. Lo firma Juan Gómez Jurado, que es uno de los escritores españoles más superventas, sí, sí, junto con Arturo Pérez Reverte y poco más. Leo textual, ¿eh? Son 10 segundos. 3 horas, 6 personas, caseta de la Feria del Libro de Vallecas. Y esto es lo normal, insisto, Juan Gómez Jurado. Si estás empezando, escúchame, no te sientas mal cuando te pase, y te va a pasar. A veces vendrá gente y otras lloverá, o hará un sol que ahuyenta, o simplemente no será el día. Y te tocará mirar 3 horas una calle medio vacía, con la sonrisa puesta por si aparece alguien. A mí me sigue pasando. Y mejor que me siga pasando, porque el día que me deje de pasar será que se me ha olvidado de dónde vengo. A los que escribís en silencio, esperando vuestra primera caseta, la tendréis. Y algún día también estará vacía. Volvéis a casa, abrís el documento y escribís la siguiente página. Es lo único que cuenta. Y a las 6 personas que hoy se mojaron conmigo, gracias. Juan Gómez Jurado.
13: Qué chulo.
9: Una lección de humildad flipante.
13: Brutal.
9: O sea, excepto Arturo Pérez Reverte, insisto, nadie vende más libros en España que este hombre. Bueno, pues hoy, en su caseta, 6 personas han ido. Y el contador humildad del mundo dice que a mí me pasa. O sea, ¿cómo no le va a pasar a los demás? ¿Cómo no le va a pasar a los que no son superventas? Esto en cualquier ámbito de la vida, en cualquier faceta, en cualquier profesión. Si el mejor en tu profesión dice esto, de una forma tan humilde, tan generosa, ya está. Poco más que añadir. Espero que la gente haya cogido la moraleja. Me parece...
13: Seguro que sí.
9: Buenísima. Y sobre todo que los chavales, que los jóvenes, que lo aprendan. Que lo aprendan, porque de verdad que es muy importante. Es una lección que ojalá que sea inolvidable. ¿Qué pasa en Butarque? Está intentando empatar el Leganés ante el líder, Nacho.
14: Lo está intentando. Ahora la jugada, la verdad que no acabó demasiado bien para el Lega. El centro cruzado desde la izquierda no llegó a rematar Diego García. Estamos en el 63 de partido. Todavía quedan muchos minutos para el Lega tratar de sacar algo positivo para el Racing, de tratar de abrochar esta victoria que le afianzaría en el liderato. 63 de partido, Leganés 0, Racing de Santander 1.
9: Con este 0-1 el Racing llegaría a los 75 puntos, 71 del Depor, 71 de Almería, 66, ya nos olvidamos, del Málaga y de Las Palmas. Estaría peleando por el ascenso directo estos 3 equipos, el Racing, el Depor y el Almería. Se recupera Dimitrescu, Lucón.
8: Sí, pero parece que estaba aturdido. Tiene que ser algo de la cabeza, porque los doctores del Valencia le estaban mirando los ojos. Además, ¿no? Así que bueno, por fortuna se ha recuperado y va a poder seguir jugando.
12: Ha repetido jugada Luco y yo no he visto nada.
13: No había gran cosa en el contacto.
8: Repito, que Dimitrescu suele hacer una de estas todos los partidos. Que Dimitrescu, que es veterano, que quiere parar, que el Athletic Club estaba bien y ha querido parar el partido.
13: Es verdad que estábamos en una dinámica en la que se estaba inclinando el campo ya peligrosamente hacia la portería de Dimitrescu. El Athletic ha empezado mucho mejor este segundo tiempo. Yo lo he dicho en la primera parte, que el Athletic lo normal es que fuera de menos a más, porque había empezado muy flojito y el Valencia no está sabiendo competir tan bien como en la primera parte.
9: ¿Sabéis quién es una auténtica maestra haciendo estas cosas?
13: ¿Quién?
9: Catacol es una maestra, sí, haciendo esto. Fantástica. O sea, cuando su equipo necesita, el Barça o la selección, un poquito de parar, la portera del Barça, vamos, lo hace fantástico. Ante la gente dice, batalla. Vamos, para mí la mejor, Catacol. Venga, fútbol, Alberto.
7: Balón ahora que se ha marchado de banda. Lo ve en línea, lo ve el árbitro. Sacará el Athletic. Hay cambio en el conjunto rojiblanco. Estaba apagándose poco a poco. Se marcha Sánchez.
8: Sí, con los aplausos del nuevo Samamés, es el tercer cambio en el Athletic Club, que está siendo bastante rápido Ernesto Valverde. Va a entrar Berenguer en su lugar, dorsal 7 a la espalda. Se marcha Sánchez, no está siendo el mejor partido de Sánchez. Entra en su lugar Berenguer.
9: Isma, del cambio, ¿qué dices?
11: Pues sí, lógico, normal. Berenguer no está, no es que no esté hoy, es que lleva toda la temporada muy, muy similar, ¿no? No acaba de encontrar su punto. Y lo intenta y es uno de los jugadores importantes del Atleti, pero no está Ernesto. Esto ya no es la primera vez que le cambia, pues porque no está dando resultado.
9: Llegamos al descanso en el Movistar Arena, Sergio.
15: Descanso en el Movistar Arena. Está algo dormido el Real Madrid, que si sobrevive es gracias a los triples de Mario Gessoni. 11 puntos, 2 rebotes, 3 asistencias ya para el croata. Están dejando jugar como quiere a Dwayne Russell, el base de Río Breogán, pero el marcador está todavía bastante igualado al descanso. Real Madrid 46, Río Breogán 43.
9: A las 7 arrancará en el Roche Arena Valencia Basket ante Baskonia. 65-20 de la segunda parte, Santa Cruz
7: 0-0, Athletic Valencia. Ha parado Dimitrescu el partido, se ha parado todo. No pasa absolutamente nada. Vamos a ver si cambia la cosa en los siguientes minutos. Balón ahora que pone ya en juego el conjunto rojiblanco, tocando el balón atrás en zona de defensa. Balón al portero. Ahí está el pelotazo largo, Unai Simón. Buscando a Iñaki Williams. Williams de primeras quiere tocar para Berenguer. Pero ese balón es valencianista. Juega Guido. Levanta la cabeza, avanza, mete perpendicular hacia arriba. Ese balón va abierto hacia banda izquierda. Vamos a ver el balón ahora en el intento de poner esa bola al área. La saca y la consigue despejar Dani Vivian. Llegaba ahí con todo Diego López. No ha conseguido rematar en la frontal del área pequeña.
13: Poquito de Diego López hasta ahora en el partido. Ha probado Corberán a utilizarle en las dos bandas. Ha probado utilizarle de enganche. Pero no se parece en nada al Diego López de la pasada temporada.
8: Se prepara Sadik.
11: Yo creo que está pidiendo el cambio el del Valencia.
8: Y se prepara Sadik. Se prepara Sadik ya para entrar al terreno de juego. No sé si en banda o alguien de arriba, porque Sadik entiendo que irá por Uguduro, no lo sé, ahora lo veremos. Sí, pero Sadik preparado en banda.
7: Ugrinic.
8: Preparando en banda un Sadik.
7: El balón ahora que juega, toca Jaureguizar, balón atrás. Esa bola de Robert Navarro, vamos a ver lo que hace Navarro. Navarro jugar hacia arriba. El balón ahora para que lo controle de nuevo Jaureguizar, banda izquierda. Jaureguizar que toca para Berchiche. Berchiche que va a jugar a quién, de nuevo para Jaureguizar. Jaureguizar que toca para Rego, Rego se patina pero se la queda. Es Yuri el que juega para Berenguer. Berenguer de nuevo para Rego para Berenguer, lateral del área. Berenguer línea de fondo, intenta centrar, saque de esquina. El balón a la esquina, el balón a la parte izquierda del ataque rojiblanco. La pelea ahí para despejar esa bola de Guido, que se ha marchado a saque de esquina. Bueno, triple cambio prepara el Valencia, ahora vamos con él. El balón ahora que lo va a poner Berenguer, arriba, primer palo, no entra nadie. Pues sí entraba, pero no ha conseguido rematarla.
9: Mira, balón. También con molestias musculares parece que anda hoy en Sancet, también con el mismo aparatucho que tenía. Aparatucho lo digo con respeto, el mismo aparato, digo, me imagino que de frío.
13: Artilugio.
9: Que tenía en la pierna Nico.
7: Y ahí vamos con el cambio, los cambios en el Valencia.
9: A ver, Luco.
8: Sí, además, ya hay un futbolista del Valencia que si lo veis es Diego López, tirado en el suelo, cansado. Entiendo que el que tiene molestias físicas será el propio jugador asturiano. Y están preparados Largi Ramazzani. Recordad que hemos comentado antes lo de las cuatro amarillas. Si ve una quinta, no podrá jugar un partido importantísimo contra el Rayo. Ugrinic y Sadik. Uno que se marche es Uguduro, seguro con el dorsal número 9.
13: Diego
8: lógicamente,
13: López,
8: el otro será Diego López. Entrarán Sadik y Ramazzani por ellos dos. Y queda Ugrinic, que entiendo que será Pepelu, que tiene tarjeta amarilla.
9: Pepelu.
8: Pues ahí sí está. Pues será Pepelu que tiene tarjeta amarilla. Esos tres son los cambios del Valencia Club de Fútbol, prácticamente hombre por hombre.
9: Serer, parecen lógicos.
12: Sí, yo creo que es físico, todo un poquito mental. Darle la refrescura, como digo, al equipo. Diego está bastante tocado, se le ve bastante. No sé si está cansado, pero
9: Sí, está castigado.
8: Y se va fastidiado Hugo Duro por el, se va fastidiado Hugo Duro por el penalti, ¿eh?
13: Y a diferencia de otros partidos,
12: es normal, Lugo, eso. Claro,
8: sí, no, sí, pero quiero decirte que ha buscado el cariño de Rangel. Yo sabía que no porque sea Hugo Duro, sino porque todos, que el cariño de Corberán no lo iba a encontrar, porque no abraza a nadie cuando se va del terreno de juego.
12: ¿Para qué?
8: No, no, sí, es una norma, que sí, que me parece muy bien. Es tema Premier. Y se marcha ya al banquillo, también Diego López, etcétera.
9: Más, Hugo Duro exterioriza mucho cómo está. Si está contento, se nota, sí, y si está triste, se le nota.
13: Es un jugador tremendamente temperamental y visceral, al que efectivamente se le notan mucho las emociones. Iba a decir Luco Pepe que, a diferencia de estos últimos partidos, reacciona Corberán desde el banquillo con los cambios antes de que el equipo esté en inferioridad numérica. 20, o sea, en inferioridad 20,
8: en el y ahora hay marcador. Cambios en Athletic Club, ¿eh? Cambios en Athletic Club, se ha marchado Rego, ha entrado Vesga con tarjeta amarilla, recordar. Se ha marchado también Robert Navarro, entra Unai Gómez en su lugar.
12: Urtubi. Mira que se va a agitar esto ahora, ¿eh?
9: Sí, sí, ahora vamos, las 20 minutos de... 20
8: la última ventana de Bilbao, ¿eh? Sí. Hay que recordar que es la última.
9: Urtubi, ¿los cambios?
11: Sí, lógico, es inyección de físico para el Atleti, para esto que era la segunda parte. Y dale cómo está el partido, supongo que el Atleti va a ser el que más va a apretar. Cuidado, la acción salida de Valencia.
7: El que empieza a apretar es el Valencia. Vesga ayudando Rioja dentro del área a poner ese balón a la llegada. Remate, gol. Gol, gol, gol, gol, gol, gol, gol, gol, gol del Valencia. Sadi. Gol del Valencia. Gol de Sadi, la primera que toca. La hace de cabeza. Una buena jugada, quizás la primera que le sale a Rioja para ponerla y para buscar a un buen compañero que se desmarque en la frontal del área pequeña. Pasiva la defensa del Atlético, quizás porque hasta ahora no había alguien que les hiciese eso, pero ha salido Sadik y se lo ha hecho. Marca el Valencia. Athletic 0, Valencia 1.
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9: Ojo, 42 puntos el Valencia en el furgón del Rayo con un partido menos. Y de Osasuna, 44 de Athletic, Real Sociedad y Getafe. En la frontera entre pasarlo mal y tener ilusión por Europa. El gol de Sadik, primer balón que toca de cabeza, se adelanta perfecto, se adelanta fenomenal a Dani Vivian, el gol del Valencia, Luco.
8: Se marchaba al córner izquierdo del nuevo San Mamés para celebrarlo con todo el equipo del Valencia que estaba en el terreno de juego, la grada prácticamente llena de visitante de la catedral también levantaba las banderas para celebrarlo. Y ojo, dato importante, charla de Gallá con todo el equipo cuando estaban celebrando el gol, pidiendo tranquilidad y concentración. Este resultado no es importante. Este resultado es la vida para el Valencia. Quedan menos de 10 minutos más el alargue. Aquí no entra ni Dios. Ni Dios entra.
9: Con 42 puntos no estás salvado, pero estás a un punto de salvarte. O sea, yo creo que un equipo con 42 va a caer, pero hombre, faltan 9 puntos. El que tenga 42 hoy, pues está salvado. Casi, casi. Serer, ¿cómo le come la tostada esa dica a
12: Vivian? Sí, además, él inicia la jugada, es el que parte. Sí, sí, pero luego está muy mal defendido. Si fijáis, los dos defensores están mirando el balón y no miran la posición de Sadik. Cuando es él el que te va a rematar, ¿no? el que va a centrar, siempre lo digo, nunca te va a hacer daño el que centra. El otro que tienes ahí detrás es el que te va, o te puede anticipar o te va a buscar el segundo palo, la espalda. Entonces tú tienes que el defensor del Atleti tiene que ver dónde está esa situación. Anticipa muy bien Sadik y el remate es impecable.
9: Bonri, del gol.
13: Han entrado muy bien Ramazzani y Sadik en el campo, porque entre ellos dos y entre Rioja han fabricado esta acción. Y ha entrado muy mal Dani Vivian, que ha perdido los dos duelos contra Sadik. El primero en el centro del campo, con Sadik jugando de espaldas y ganándole por arriba, y el segundo cuando Sadik le ha adelantado la posición para rematar totalmente solo. Insisto, mal Vivian de entrada, que no sé si por falta de concentración o falta de intensidad, pero ha estado mal, ha perdido en los dos duelos ante Sadik. Y buena acción del Valencia, evidentemente colectiva, con un Rioja que ha tenido también demasiado tiempo, demasiado espacio para acabar poniendo ese centro. En general, mucha pasividad en la defensa del Athletic.
9: Urtubi, ¿qué viste del gol?
11: Pues la verdad es que para mí es un muy, muy buen gol. Sobre todo el centro es importantísimo, buenísimo, y la anticipación de Sadik ayer ahí. La ha comido la tostada, muy buen gol.
13: Ha sido Vivian, ¿no?
11: No
13: ayer.
11: No, yo creo que ha sido ayer, ¿no?
13: No, a Vivian.
11: ¿A Vivian ha sido?
13: Sí, sí, pero decíamos que Vivian ha fallado dos veces.
12: Número tres.
11: y la verdad es que Salik ha hecho el gol y ha ido para allá para el córner, pues por gane otros para allá, suave, suave. Qué sensación de poca alegría, ¿no? De qué jugador más.
9: Sí, más, la verdad, más, la verdad que, y, no igual, igual que Hugo Duro exterioriza todo, es adicto al contrario.
7: ¡Oh, Unai Gómez! ¡De cabeza, qué parada! Acaba de hacer Dimitrovski una parada que puede valer muchísimo para el Valencia, que es tirada. Remate de cabeza de Unai Gómez. Estirada espectacular de Dimitrovski, a falta de 15 minutos para que termine el partido.
13: Ahora el que le come la tostada es a Renzo Sarabia, ¿eh?
9: Buenísima, es verdad que hay una diferencia de altura entre Renzo Sarabia, ¿quién remata?
13: Unai Gómez.
9: Unai. Sí, claro, diferencia de altura tremenda entre el Rocky y, sí, y Renzo Sarabia.
12: También está de espaldas, ya no ve cómo le entra por detrás. Tiene que perfilarse de otra manera, que al menos sabe dónde está el que viene. Estás totalmente de espaldas al futbolista que te va a rematar.
9: Quedan 15 minutos, gana el Valencia, gol de Sadik, casi en primera división del Valencia, y gana el líder de la segunda división de Butarque, 0-1. También quedan más o menos 15 minutillos, Donado.
14: Así es, el centro ahora desde el saque de esquina del Racing de Santander, trata de rematar. A punto estuvo de marcar el segundo Manu Hernando, metió la mano Juan Soriano, consiguió rechazar un Leganés que está negado todavía de cara de portería. La ha tenido Diego García en una doble ocasión, que se marchó directamente fuera, ha dejado su lugar Alex Millán, también entró Oscar Plano, se marchó Dani Rodríguez, solo lleva un gol el Leganés en las últimas cuatro jornadas. De momento sigue negado a cara de portería el Racing, que continúa como líder, 76 de juego, Leganés 0, Racing de Santander 1.
9: Y a las 6:30 empieza otro gran partido de fútbol, puede ser incluso un adiós, una despedida. Veremos. 6:30, Carlos Artire, Oviedo Getafe, marcador.
17: Te lo contamos en la radio, lo hacemos desde el Principado, desde el Tartiere y desde la Sala Bur, con Burrul pendiente de Sotogrado y de Figueroa Vázquez. Con los comentarios en la radio de Dusan Antic, Adrián Blanco, Rodrigo Errasti, inalámbrico de la M Roja, con los detalles Tato Felgueroso. Canta y cuenta los goles de este Real Oviedo Geta. Pablo Sánchez.
9: Hola, Pablo, muy buenas.
18: ¿Qué tal, Pablo? Saludos y raoyentes y compañeros de marcador. Muy buenas tardes desde el Carlos Tartiere, en donde los asturianos podrían estar agotando sus últimos minutos como equipo de primera división. Tras un año calamitoso a todos los niveles, donde la brecha entre propiedad y afición se ha hecho cada vez más profunda, las matemáticas son claras. El Oviedo desciende si pierde. Si empata, dependerá del Girona mañana, que estaré obligado a perder. Y si gana, estirará el chicle una jornada más y alargará la agonía hasta el jueves en el Bernabéu. Los de Almada se abocan inexorablemente al descenso en su año de centenario ante un clima palpable de crispación. En los últimos encuentros han sido frecuentes los cánticos de directiva de misión por parte de la afición del Tartiere, culpando a la dirección deportiva del fracaso de la temporada y exigiendo medidas para que no se vuelva a repetir. El Getafe, enfrente, Bordalás, la situación mucho más calmada. Ha visto amenazada su posición europea tras tres derrotas en los últimos cuatro partidos, pero la derrota momentánea del Atleti en San Mamés les da un poquito de aire y le permiten iniciar su partido todavía en posiciones de Europa. Tienen que reaccionar los de Bordalás y para ello recuperan efectivos clave en defensa ante la incógnita también del futuro de su entrenador. El partido va a arrancar en apenas media hora y te lo contaremos como siempre desde la M Roja en el marcador de Radio Marca.
9: ¿Con qué detalles? Ambiente, la grada, temperatura y 11, sola inalámbrico, la Tato Felgueroso, muy buenas.
19: ¿Qué tal? Muy buenas tardes, queridos Pablo López y Raraiz, oyentes del marcador de Radio Marca. Hoy podemos asistir a un descenso en el Carlos Tartiere. Y es que si el Real Oviedo pierde contra el Getafe, será equipo de segunda división. Si empata, también podría serlo si el Girona suma puntos mañana. Así que la única vía posible para el conjunto Carballón, si quiere alargar una semana más el desenlace, que a estas alturas parece inevitable, es sumar tres puntos contra un Getafe que quiere soñar, ¿por qué no?, con los puestos europeos. Un partido para el que Almada ha cambiado alguna que otra pieza, y es que sale con Aarón Escandé bajo palos, Nacho Vidal, Eric Bailey, Dani Calvo y Javi López en defensa, Kwasi Sibu y Alberto Reina la medular, y arriba más pólvora que nunca, Hassan, Ilia Chaira y Thiago Fernández haciendo de escuderos del pichichi azul, el uruguayo Fede Viñas. En el bando visitante, y pese a que siempre es muy cauto respecto a los puestos europeos, José Bordalás es consciente de que hoy puede dar un paso enorme si quiere que el año que viene haya Eurojeta. Para ello salta el Tartiere con Soria bajo palos, defensa de 5, formada por Juan Iglesias, Abkar, Domingos Duarte, Zahir Romero.
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0: que creen que pueden levantar la cuarta consecutiva. Ahora a las 6 a puntito está de empezar aquí el partido en Pesaro, en Italia, la Champions de fútbol sala.
9: Estoy mirando la plantilla del Palma Futsal. Tiene 9 jugadores brasileños, 4 españoles, un armenio y ya está. 9 jugadores brasileños. Bueno, pues toda la suerte del mundo, por supuesto, para el Palma Futsal, que es el megacampeón. Es el equipo que nunca falla en esta UEFA Futsal Champions. ¿Otra vez el portero, Luco?
1: Sí. Está ya calentando Julen Aguirre Zabala. Han tenido que salir los servicios médicos de Valencia, Hugo Gramaje y el doctor Ripoll, para atenderlo. Mucha gente ya, varias personas se marchan ya del nuevo San Mamés. Dimitrievski, repito, no le pasa absolutamente nada. Está haciendo
9: Oye,
1: su partido.
9: Yo de verdad empiezo a dudarlo, ¿eh?
1: ¿Eh?
9: Empiezo
1: nada,
9: a dudarlo.
1: No sé.
13: Nada.
1: Yo
13: nada
1: creo que no le pasa
13: nada.
1: Es más, yo he visto un gesto, Alberto, no sé si lo has visto tú, tío, que iba a salir la camilla y ha dicho Dimitrievski, que no salga.
13: No, y que ha dicho también el árbitro, no sé si. Porque no salían las asistencias, dice, oye. Salir las asistencias, bueno. Dice, porque yo creo que ha llegado a decir, oye, llevamos 10 minutos ya.
9: Burrul, o sea, pues si hay que dar 20, pues 20, eso es lo que hay.
1: Claro, 50.
2: Sí, sí. Ahí salen ya mi, puso,
9: también está
2: mínimo 7 minutos.
9: Un posible penalti de Butarque, Nacho.
14: Sí, en primera instancia se había pitado fuera de juego, la verdad es que no lo parece y hay un pequeño pisotón de Pulido sobre Asier Villalibre, que está en el límite. No se sabe tampoco si está dentro o fuera del área, con lo cual, revisión de VAR de las largas en Butarque, 86 de partido, Leganés 0, Racing de Santander 1.
9: Alfonso, ¿se puede pitar?
2: Clarísimo.
9: ¿Y si ve el Racing por pues, la Almería?
2: Es una jugada que al final, porque es un penalti, digamos, tonto, ¿no? Que al final le ha metido a Villalibre, pero yo creo que tiene que mirar. Fuera de juego creo que no es. La zancadilla, a mí me parece que puede ser fuera del área. Y yo creo que es lo que está fijando, porque el árbitro en este caso no ha pitado penalti porque ha pitado el fuera de juego primero.
9: Bueno, ¿se sabe o no se sabe si hay penalti, Nacho?
14: No, continúa esa revisión, es un levísimo toque de Pulido sobre Villalibre y la gran duda es eso, lo que decía Burrul, si es dentro o fuera.
9: Pues está ahora Marta Huerta de Aza hablando con la sala Boren en Las Rozas. Pues mira, me dio un pasito mientras por el baloncesto. Ya tercer cuarto bien entradito en el Movistar Arena, Sergio.
3: Ecuador del tercer cuarto aquí en el Movistar Arena. Está sufriendo el Real Madrid bajo el aro, tanto en el propio como en el contrario. No está consiguiendo encontrar su mejor baloncesto Alex Nen, el pívot del Real Madrid, después de la lesión de Alex Tavares. Igualadísimo el partido. 5-16, tercer cuarto, se acaba de adelantar Río Breogán, Real Madrid 53, Río Breogán 55.
9: Pues hay penalti, Nacho.
14: Hay penalti, además va a haber tarjeta roja en el banquillo del Leganés. Se marcha uno de los miembros del banquillo del Leganés expulsado directamente al túnel de vestuarios y va a tener penalti a favor el Racing de Santander. Minuto 88 de juego, tratando de abrochar la victoria, de sumar 3 puntos más que desacerque que creo, la primera división.
2: Creo que el penalti le hace porque él piensa que va a pitar fuera de juego. O sea, por eso decía que es un penalti tonto, ¿no? Que se ha desconectado de la jugada pensando que iba a pitar
9: fuera
2: de juego.
9: Es un poco lo de Calafiori y Julián el otro día. Que pensaba
2: sí,
9: Calafiori
2: bueno,
9: que
2: pues
9: tal,
2: tiene,
9: dentro del área y
2: aire,
9: le empuja
2: sí.
9: dentro del área. Sí.
2: Sí, en este caso le ha metido a zancadilla por detrás.
9: Sí. Vamos, que es la situación parecida.
14: Bye.
9: A ver, penalti.
14: Asier Villalibre. El que provocó el penalti, el que sufrió el penalti y el que va a lanzar desde los 11 metros. Bajo palos Juan Soriano, tratando de darle una vida extra en el partido al Leganés. Ahí va a ir Asier Villalibre, pierna izquierda, a la paradiña y gol, gol, gol, gol, gol, gol, gol, gol, gol, gol, gol, gol, gol, gol, gol, gol, gol, gol, gol, del Racing. Lo celebran los jugadores, lo celebran los más de 500 aficionados desplazados en misión especial a Butarque. El Racing, que se ve un pasito más cerca de primera, marcó Villalibre, 89 de partido, Leganés 0, Racing 2.
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9: Es que está a partido y medio de la primera división del Racing de Santander. Alfonso, nervioso.
2: Sí, claro. Es que anda como están los partidos en la Hypermoción, ¿no?
9: Está tremenda.
2: Que ayer de Almería, de pitarle o no pitarle, hoy este penalti de pitar no pitar, el fuera de juego por poco. Bueno, vamos a seguir.
9: 89, Alberto.
19: El balón ahora que lo tiene en zona de defensa del Athletic Club. Ahí está oteando el horizonte Dani Vivian. 30 segunditos para que saque la minutada que se supone que tiene que añadir. Balón de Iñaki. Iñaki que quiere marcharse de Gaya. Muy mal la opción de Iñaki Williams. Y jugará de nuevo para ponerla de banda para Gorosabel. Gorosabel que la cuelga demasiado cerrada directamente para Dimitrescu, que se tira al suelo para aguantar ahí unos segunditos. Le está contando.
9: Burrul, ¿cuántos?
2: Yo antes he dicho 7. No sé si igual me quedo corto.
1: Echamos aquí la tarde, Alfonso.
19: Bien, 7.
9: 7, Luco, 7.
1: 7 minutos de añadido ha dado el cuarto árbitro.
19: Balón de
1: una
19: mesa.
1: Cosa rápida antes que... Perdón, Alberto.
19: No, nada, sigue. Si no, la...
1: no, sí, lo cuento rápido porque, bueno, ha suscitado polémica. Ayer hubo un concierto, ahora que has dicho, el Rocha Arena, de Dani Martín, ¿no? Donde en un lance de estos para, yo entiendo que, ayudar al Valencia y que jaleara a la multitud, dijo, a ver si el chino este se vaya del Valencia, refiriéndose a Peter Lim. Ha levantado suspicacia porque, obviamente, la gente aquí en Valencia se lo agradece mucho, pero como un tema de una connotación negativa hacia el dueño del Valencia por llamarle el chino ese.
13: Sí, muy acertado no estuvo. Había otras formas de decir que ojalá sí. Peter Lim abandone el Valencia.
9: O sea, es verdad que en este mundo ya no se puede decir nada, no se puede equivocar uno con nada. A ver, pues no es la mejor forma de decirlo, evidentemente no. Pero que hay que entender lo que quiere decir Dani Martín. O sea, Dani Martín no creo que estás
1: claro.
9: Nadie puede decir que es un tío racista.
13: No,
1: bueno, claro.
9: Pues el chino que se equivocó. Que
13: hemos
9: no,
13: dicho que no estuvo acertado.
9: El singapurí ese... Vale, pues sí, tenía que haber dicho el singapurí, el chino. Tiene una connotación negativa, pero no a los chinos. A Peter Lim. Bueno, pues ya está. A Dani Martín, que le flagelen, que le crucifiquen un poco. Y venga, que los ofendiditos, venga. Pues, qué malo que ha dicho el chino. Es intolerable que ha dicho el chino. Va, bueno, yo qué sé. Ya está, se ha equivocado. No pasa nada.
13: Ojalá bueno. La gente se quede más con el deseo que tiene Dani sí. Martín de que, el propietario, del Valencia
1: totalmente.
13: Ojalá abandone el Valencia.
9: Hay gente que está totalmente. Que le está rajando a Dani Martín por decir eso, que no tiene ni la menor idea a quién se refiere, qué pasa en Valencia, y ya está. Pero ha dicho el chino. Pues qué malo es Dani Martín, que ha dicho el chino. Venga, fútbol, Alberto.
19: Bueno, pues acaba de rematar Gorka Guruceta. Un buen remate de cabeza, pero lo ha parado bien Dimitrescu. Así que... a otra cosa, y ahora es al saque de esquina favorable al Valencia en el otro lado. El balón ahora que lo va a jugar y lo toca en la zona de atrás, en la zona de defensa. Hay un cambio preparado también por parte de Corberán, supongo que para un poquito de tiempo de parar también algo más el partido.
13: Suponete.
19: Ese despeje de Yeray no se entiende con Yuri. Toca el Atleti, juega intentándolo ahí como puede ya. Es Vesga. Lentos, como el caballo del malo. El balón que lo juega Jaureguizar. Le entra por detrás a Dick. Le mete un camión de cuerpo comparado con el suyo. Ramazani que juega, se quiere marchar. Le favorece el rebote, balón atrás. Es bola de Unai Simón. Simón que juega y la abre hacia la parte izquierda para Berchiche. Estamos en el 93. 4 minutos quedan. Balón para Iñaki Williams. Iñaki Williams que la peina, nada. El balón ahora despejado, lo hace bien Tárrega. Arriba, centro del campo, la toca Berchiche. Patadón y tententieso, despeje. Ahí en la zona del Valencia, Grinis para tocar hacia la zona de Unai Simón, hacia la zona del portero, juega. Y toca Vivian, que es el que cierra ahí. Cruza la divisoria, quiere intentar otra el Athletic, la cuelga en diagonal.
1: Se prepara el último cambio en el Valencia.
19: La va a poner y la va a tocar el Athletic. Nada, ahí tira, nadie la cuelga, nadie la pone bien. Saque de esquina. El balón a saque de esquina, el envío de Yeray. La tocó de cabeza Rioja y se va fuera. Sacará de esquina Mikel Jaureguizar. Ahora no se va a producir el cambio.
1: Por ahora no sube Unai Simón a rematar, ¿eh?
19: Así que habrá que esperar. Vamos a ver ese... ese balón que va a poner en juego Jaureguizar desde la parte derecha. El balón al área, vuela la bola, primer palo, remate. Guruceta arriba, fuera. Consiguió rematar, pero se le ha marchado el balón arriba. La verdad es que bastante hizo con dirigirlo hacia la zona donde estaba la portería, porque lo hizo prácticamente sin saltar y girando la cabeza
4: para enviar ese balón fuera, enviar ese balón alto.
1: De todas formas, al Athletic Club, una derrota, un empate, casi que le da igual. Tampoco es cuestión de agobiarnos aquí la vida.
9: Sí, sí. Seguro que en ese momento la gente piensa eso, Luco. Sí, sí. Presidente seguro. El 90%.
4: Para entrar en Europa está ahora mismo igualado con el Getafe, a expensas de lo que haga el Getafe, y con el golaveraje perdido ahora mismo.
9: El 90%. Quedan 2 minutos en San Mamés. ¿Cuánto queda en Butarque, Nacho?
14: Añadieron 9. Hemos consumido ya algo más de 4. Con el Leganés tratando de anotar el gol de la honra, pero está ya hasta prácticamente cerrado para el Racing de Santander, que apura estos últimos 4 minutos y medio. Para sellar la victoria, Leganés 0, Racing de Santander 2.
9: Alberto.
4: Balona. ¿Qué pasa?
1: A Corberán. Ha ido el árbitro. No sé si a expulsarlo. A Corberán,
4: saca,
1: Alberto.
4: Saca Simón.
9: No, a rejonearlo, yo creo. Ah. Más que Simón, expulsarlo.
4: Le manda a repetir.
9: Pues mira, voy a aprovechar porque el primer gol de la final de las Champions de fútbol sala. ¿Quién lo marca? Salvam.
0: No empieza bien la cosa. Gol de Sporting, gol de Diego Santos. A los 4 minutos de partido empieza perdiendo Palma Futsal.
9: 1-0. Para Sporting, ante Palma Futsal, ya casi en el 5.
5: No es problema, podemos luego remontar.
9: Sí, sí, goles, sí, vamos, sí, hasta que 6-1
5: total.
9: Es remontable. Cambio del Valencia, Luco.
1: Sí, se marcha Renzo Sarabia con el ánimo de la gente, que canta Renzo, Renzo, totalmente tieso. Entra Jesús Vázquez en su lugar.
9: Alberto.
4: Balón ahora de Iñaki Williams, juega para Guruceta, no le llega la bola, se la queda Vivian, que se verá en la lista de 55, pero no sé si en la definitiva, más bien ahora mismo sería que no. El balón ahora que juega de nuevo Vivian desde la parte derecha, va a intentar poner ese balón al área. Llegaba Unai Gómez, bien la despeje, el despeje de la defensa y córner. Saque de esquina favorable al Athletic. Va acabándose el partido. Estamos en la recta
9: Unai,
4: final.
9: ¿Sube?
4: Sí.
6: Gol de Unai.
4: Sube ya Unai Simón a rematar. Tío.
9: Ya ve, ¿qué quiere que haga Athletic?
7: ¿Qué
9: criminal?
6: Perdón.
7: ¿Qué cosas tienes?
4: Sube y coge ese balón Alex Berenguer. Berenguer que la tiene, Berenguer que la va a intentar volver a colgar. La pone Berenguer, va buena el balón al área, va peinada, se va a marchar. La tocó Guruceta, la tocó Besa, pero se ha marchado fuera. Y con esto se va a terminar el partido. Con el no saque de Dimitrescu, porque va a tardar.
9: Hay 30 segunditos más por el cambio de la Valencia.
7: Sí, yo creo que aún queda un poquito,
1: ¿Jolín?
7: Una acción más.
9: Me cambió el Valencia, 30 segundos más, Luco.
4: Vamos a ver, pues ese saque.
7: Cuando haces un cambio deliberadamente para perder el clásico, tiempo en el añadido, pues el árbitro lo tiene en cuenta.
4: Están en el banquillo del Valencia, locos de los nervios. Balón ahora que juega, toca Geray. Es balón de Vivian que se la quita de encima. Es Berenguer el que toca hacia atrás, Sadik que juega, ojo que podía llegar Ramazani, el balón abajo, lo despejó Jaureguizar y ahora se va a acabar esto porque ya hemos pasado el 97 y medio. Va a poner el balón ahora el Valencia con tranquilidad, aquí sí, de banda, ¿dónde lo pongo?
1: Se ha marchado aquí. Casi todo San Mamés ya,
4: Se está marchando la gente para no coger colas. El balón ahora que queda en el banderín para protegerla. Va a ser banda favorable al Athletic, pero esto ya no da para más. La va a terminar ahora, ¿no? Venga, saca y termina. Si tiene el... Ya está, saca, termina. Se acabó. Final del partido en San Mamés. Con pitos por parte de la afición rojiblanca, de una parte de la afición rojiblanca, con el Valencia, evidentemente, haciendo una piña, Luco, en el campo, contentísimos.
1: Es que no sabes cómo respira el Valencia, se ha ido corriendo Carlos Corberán a abrazar a miembros de su cuerpo técnico, los jugadores hacen esa piña, se abrazan todos para celebrarlo, lo celebra también la grada, que hay visitante en el nuevo San Mamés, todos sonriendo. El Valencia con los resultados y con el calendario que tenía. Tenía un canguelo encima, es que está la gente llorando. Hay gente llorando en la grada visitante del nuevo San Mamés después de esto. Había canguelo en la afición. Se podía ir a segunda. El Yin Yen Yang, después de este +3, el Valencia acaricia la permanencia. Una hinchada, una ciudad, una plantilla, un cuerpo técnico que lo estaba pasando muy mal. Nadie creía en la victoria del Valencia hoy, pero ha ganado +3, salta la afición, está Diego López hablando con Jaureguiza, está Dan Yuma hablando con Sadik, felicidad en el Valencia por la parte del Athletic Club. Caras largas, miradas hacia abajo, poquito público que queda ya en el nuevo San Mamés. Sí que es cierto que con deportividad algunos jugadores del conjunto vasco le dan la enhorabuena a los del Valencia.
9: Noveno Athletic Club con 44 puntos, duodécimo Valencia con 42. Está 5 por encima del descenso, a falta de 9, pues eso, pie y 4 dedos del otro la temporada que viene en primera división. Se ha lesionado Lola Gallardo, la portera del Atlético Madrid, en el 55 de partido. Sigue ganando en el derbi, en el Di Stéfano, el Madrid, con gol de Carling Weir en la primera parte, 1-0. Está a punto de terminar también lo de Butarque, Nacho.
14: Gol, gol, gol, gol, gol, gol, gol, gol, gol, gol, gol, gol, gol, gol, gol, gol, gol, gol. El centro desde la izquierda, peinado en el primer

0: Los que se están jugando la salvación, Leganés 1, Racing de Santander 2.
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2: Leganés, 16º con 42 puntos, sí está lejos, pero es que tiene que sumar, porque está por detrás el Cádiz, está por detrás la Real Sociedad con los mismos puntos, Cádiz 39, el Leganés tiene 42, y en descenso Huesca y Mirandés con 36, Zaragoza 35 y Cultural 33. Tienen que jugar aún el Huesca y el Mirandés. Tiene que jugar el Mirandés ahora a las 6:30 en Anduba ante el Eibar. Tiene que jugar mañana al Alcoraz el Huesca ante la Real Sociedad. Ahora analizamos, ahora le pregunto a Bonri, le pregunto a Seret, le pregunto a Urtubi y le pregunto a Burrul sobre este partido que ganó el Valencia con gol de cabeza de Umar Sadik. Athletic Club 0, Valencia 1. Marcador.
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1: Hablando a el capitán del Valencia, José Luis Gaya, lo escuchamos.
2: Pues, San Mamés, para mí es el mejor estadio y la mejor, de las mejores aficiones de la liga. Hoy se ha visto, ¿no?, cómo han apretado. La verdad que es un placer jugar aquí siempre y bueno, tres puntos muy importantes para nosotros y hay que seguir, que aún quedan tres partidos y con ganas del jueves.
1: Serer es un partido muy importante, tres puntos que saben a diamante en el Athletic, en Valencia, ¿verdad?
3: Yo creo que el guión le ha salido a correr a la perfección. El no encajar, estar muy serios atrás y sobre todo cuando tienes lo poco que tienes, porque de dos ocasiones, una al penalti y la otra que ha tenido Sadik, materializarlo, o sea, hacerlo efectivo. Y es lo que se pretende.

0: día. O sea, no busques más cosas. Porque bueno, sí, se ha hecho una buena intensidad, un buen partido, pero lo importante era no encajar. Era no encajar, y la Leti ha tenido alguna ocasión que otra, sobre todo el inicio de segunda parte. Y al final, pues bueno, sale Sadik, los cambios le salen bien, y hay una jugada rápida y metes el 0-1 y prácticamente se ha acabado. Pero bueno, todo radica en hacer un planteamiento defensivamente correcto y sin ningún tipo de alegría atrás, ¿no? Entonces, sabiendo, y además, que lo ha hecho muchas veces el Valencia, ¿eh? El Valencia ha tenido partidos este año de no crear ni una ocasión y crear una o dos y hacerte un gol, ¿no? Como haya sido. Entonces, bueno, es un partido muy importante, sobre todo porque estás con 42 puntos. Y si no, 100%, en un 90% y poco, está salvado.
1: Casi salvado, así que...
0: Eso es.
1: Pues eso, a intentar...
0: A intentar no sufrir más.
1: Eso es, no sufrir, y que eso la temporada es. Que viene, pues no se cometan los errores que se Dios están dirá. Cometiendo casi siempre en Valencia, las últimas temporadas. Ojalá que no. Gracias, Pepe, un abrazo.
0: Un abrazo, adiós.
1: Bonri, tu resumen.
2: Estoy de acuerdo con Pepe, ha sido un partido serio, con un Valencia que ha dado una imagen de equipo sólido que dista bastante de la habitual. Yo le doy mucho mérito a que haya sido capaz de competir contra el Athletic con ese 0-1 26 minutos, que es lo que ha tenido que aguantar el resultado. No ha sufrido prácticamente en los minutos finales, pese a que el Athletic evidentemente ha acabado el partido atacando y mucho, pero lo dicho, me parece que el Valencia ha conseguido dar hoy la imagen que no ha venido repitiendo en partidos donde sí debería haberla dado. Evidentemente me acuerdo del último partido en Mestalla ante un Atlético que se jugaba más bien poco, que venía con la cabeza pensando en la Champions, y ante el que el equipo valencianista hizo el ridículo. Bueno, pues hoy no solo no se ha hecho el ridículo, sino que se ha sabido competir en un estadio muy complicado, ante un rival muy difícil, y para prácticamente, como decía, sellar la permanencia. 42 puntos en cualquier liga te darían la permanencia, en esta yo creo que también bastarían, pero por si acaso el Valencia tendrá que sumar un punto más. Y dicho todo esto, esta liga es tan rara, tan insólita y tan poco habitual, que como al Valencia se le ocurra hacer un 9 de 9 en los últimos tres, algo que es, yo diría que casi imposible, atendiendo a cuál es la regularidad del equipo, el Valencia podría acabar yendo a Europa. El Valencia tiene opciones ahora mismo con estos 42 puntos.
1: O sea, de salvarse matemáticamente,
2: de ir a la
1: Conference. Europa.
2: De ir a la Conference. Es muy raro que en una liga a falta de cuatro jornadas estés casi celebrando la permanencia y al mismo tiempo mirando a ver si te da para Europa.
1: Normalmente esos son pasos gigantescos en una temporada, gigantescos.
2: Bueno, pues
1: y este año es de dos partidos.
2: Total, este año, con estos últimos tres partidos, el Valencia podría incluso llegar a Europa. Te he dicho esto y te digo también otra cosa. Cada vez que el Valencia ha pretendido aspirar a algo más que no sea la permanencia, se ha llevado un tortazo bastante importante. Así que, nada, lo dicho, imagino que a partir de ahora a pensar en el proyecto de la temporada que viene y a ver si, como decía Pepe, se sufre ya poco en lo que queda.
1: Gracias, Bonri.
2: A vosotros siempre.
1: Urtubi, me falta por saber tu resumen.
3: Bueno, felicitar al Valencia, desde luego, por el resultado, que yo creo que le da la salvación. Estos tres puntos de aquí eran clave para el Valencia, porque muy mal, tiene que ser una catástrofe que no saque un punto en los partidos que quedan, ¿no? Y bueno, yo creo que al final la valoración del partido, yo creo que el Valencia, voy a decir, ha hecho el partido que tenía que hacer en un campo difícil como es San Mamés. Tenía que puntuar, ha venido a puntuar, se ha defendido, yo creo que diría que bastante bien, muy ordenado, sobre todo en la segunda parte donde el Atleti ha salido mejor que en la primera. Ha pasado el Valencia algunos momentos ahí, rechaces, rebotes, tiros, córners, pero al final yo creo que Dimitrisky solamente ha tenido que intervenir en una parada que, por cierto, ha sido buenísima. Y bueno, el Atleti en la línea de todo el año, ¿no? No, ni domina realmente, al contrario, como pasaba antes. Y para nosotros yo creo que ya está siendo costumbre cada domingo, ¿no? Y le cuesta muchísimo también generar ocasiones, y más cuando el rival se mete atrás y defiende como lo ha hecho el Valencia, y ordenadamente, ¿no? El gol del Valencia yo creo que lo ha sacado del partido, la ha hundido ese arranque de la segunda parte. Y bueno, acabar la temporada como mejor se pueda, y la semana que viene Dios dirá lo que va a pasar, ¿no?
1: Pues que ya le veis, un abrazo.
3: Vale, hasta luego.
1: ¿Qué tal ha estado el árbitro? ¿Qué tal ha estado Ortiz Arias, Burrul?
4: Pues bien, yo creo que lo ha llevado bastante tranquilo, que el partido ha sido intenso, y solamente 16 faltas, 5 amarillas, y la jugada del penalti que luego se falla, pues también creo que era claro. Bueno, además se lo han puesto entre comillas fácil, porque ha habido dos penaltis en la misma jugada, así que que luego se falló. Pero bueno, creo que ha hecho un buen partido.
1: Ahora Soto Grado arbitra en el Tartiere. ¿Te lo de fuera, Luis?
2: Pues en Inglaterra al descanso está empatando el Arsenal 0-0 frente al West Ham. Un partido en el que se ha lesionado Ben White. Veremos si esto supone que no vaya a poder disputar la final de la Champions. O incluso si pudiera ser que acabe Trent Alexander-Arnold convocado con la selección inglesa. Porque Ben White está siendo de los habituales en ese lateral derecho. Y con este empate, Guardiola yo creo que se está comiendo unas buenas palomitas. Porque si el próximo miércoles le gana el Crystal Palace, de nuevo con este empate, habría empate en el coliderato entre Arsenal y Manchester City, así que buen empate para el Arsenal, en el que, bueno, para el Manchester City, en un partido en el que en el Arsenal, por cierto, ha entrado Zubimendi ante la lesión de Ben White. Además, en el West Ham estuvo a punto de marcar el Tati Castellanos con un buen remate que paró David Raya. En Italia, al minuto 27, está ganando la Roma 0-1 frente al Parma con el gol de Daniel Malen. Vaya temporada está haciendo el delantero, el ex del Aston Villa o del Borussia Dortmund. La Roma se estaría metiendo en puestos de Champions. En Alemania perdió el Friburgo 3-2 frente al Hamburgo, con lo cual Albert Riera con el Eintracht de Frankfurt todavía tiene opciones de acabar en Europa. Al descanso está ganando el colista, el Heidenheim, 1-2 frente al Colonia, con lo cual los tres últimos clasificados están con los mismos puntos a falta de una jornada, es decir, San Pauli, Wolfsburgo y Heidenheim están con los mismos puntos. También en Países Bajos tenemos al PSV ganando 1-3 al Go Ahead Eagles, el PSV ya es campeón. El Feyenoord, segundo clasificado, va empatando 1-1 frente al AZ Alkmaar. Se estaría metiendo el Twente, que le está ganando 4-0 a Sparta Rotterdam, y quedarían fuera de Champions de momento el Nezhny Mega, que va perdiendo 2-1 frente al Groningen, y también el Ajax, que va perdiendo 0-1 frente al Utrecht. Y por cierto, hay que felicitar a Arda Turán, ya tiene su primer título como entrenador, campeón de la Liga con el Shakhtar. Le ha ganado 0-4 al Poltava. El Shakhtar, con este título número 16, está a 1 de Dinamo de Kiev.
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1: 6:30 delante de Canarias. Estoy otra vez en Pesaro a ver si podemos empatar el Palma Futsal esa final de la Champions, Salva.
12: No, todavía no lo consigue. Sigue por delante Sporting de Portugal a falta de 9:25 para el final de esta primera parte. Eso sí, 3-3 en faltas y un Palma que está yendo de menos a más, ¿eh? Ahora sí está rascando mucha más área portuguesa, se está acercando más a la portería del cuadro portugués. Y la verdad es que se está sintiendo mucho más cómodo que los primeros minutos, que la verdad que ha sido un poco barrida del cuadro franjiverde, que cuenta con muchísima afición aquí en Pesaro. Estamos a falta de 9:22 y sigue ganando, como he comentado, Sporting de Portugal 1, Palma Futsal 0.
1: Para cerrar la cabina de Radio Marca en Bilbao, Alberto Santa Cruz, ¿quién fue para ti el MVP del partido? ¿Para ti quién fue el mejor?
7: Pues yo creo que el que mató al Valencia en el partido, para mí Dimitrescu, por lo que hizo bajo palos y okay. lo que hizo también con el tiempo de partido.
1: Gracias, Alberto, un abrazo.
7: Hasta luego.
1: Hay homenaje para quién, Tato, en el Tartiere.
13: Está viendo ahora homenaje para Vicky Rubiera, trabajadora del Real Oviedo desde 1989, que se jubila este año, que ahora mismo tiene ese ramo de flores y que está haciendo ese saque de honor ante los aplausos del Carlos Tartiere.
1: Una vida dedicada, gracias Vicky. Eso es sentir el cariño y el apoyo de tu afición. No has jugado, no has metido goles, pero desde luego has ayudado a hacer crecer, desde luego, cada día, a diario, el Oviedo. ¿Me recuerdas, Pablo, quiénes son los partidos de inicio, los titulares?
14: Pues sí, en el Oviedo, por parte de Almada, sale con Aarón Escandel en portería, línea de cuatro atrás, con Nacho Vidal en el lateral derecho, Javi López en el lateral izquierdo, eje de la zaga para Eric Bailey, con Dani Calvo, sala de máquinas, Sibo y Alberto Reina por delante, una línea de tres, con Hassan a la derecha, Thiago Fernández a la izquierda, Ilias Chaira como enganche y Fede Viñas en la punta de ataque. Por parte del equipo de Bordalás sale con David Soria en portería, línea de tres con Domingos Duarte, Abdel Abkar y Zay Romero en el centro de la defensa, carrilero por la derecha Juan Iglesias, carrilero por la izquierda Da Vinci, de enganche Yené, por delante el centro del campo con tres hombres, Luis Milla, Mario Martín y Mauro Arambarri, y arriba para el gol Martín Satriano. Arranca el partido, 10 minutos de juego en el Carlos Tartiere, resultado inicial Oviedo 0 Getafe 0.
1: Arranca lo del Tartiere, también empiezan dos partidos en segunda división, Liga Hipermotion en Andúa, partidazo Mirandés y Ibarrola, Rodrigo Perdigón, muy buenas.
15: Hola, ¿qué tal? Partidazo en Andúa, una de las finales, de las cuatro finales que le quedan a estos dos equipos, Mirandés y Eibar, partido con mucho juego, objetivos dispares. Los de casa, el Mirandés, que buscan la salvación, que está a tres puntos. El Eibar, que mira los playoffs, que está a tan solo cuatro. Una victoria les pondría a un punto del Castellón, que es el último equipo que está situado en la promoción. Llevamos ya un minuto de juego, tan solo un disparo lejano de Rafael Bauzá para el Mirandés. Primer minuto de juego en este Mirandés 0, Eibar 0.
1: Y en el Arcángel Córdoba, Granada. Hola, Pablo Díaz.
16: ¿Qué tal, López Ferraiz, marcador? Bienvenidos al nuevo Arcángel, donde el Córdoba, que llega en un momento de forma espectacular con 5 victorias seguidas, sigue creyendo, ¿por qué no?, en alcanzar los puestos de playoff, y que recibe un Granada que es uno de los pocos equipos que, por raro que parezca en esta liga hipertensiones, no se juega prácticamente nada a estas alturas de temporada. Está ya prácticamente salvado y sin opciones de playoff, pero aún así el equipo nazarí querrá dar guerra hoy en el Arcángel, a punto de comenzar este partido. Córdoba-Granada.
1: Pues sí que empezamos bien, hay sangre en el césped del Tartiere. ¿Qué ha pasado, Pablón?
14: Pues Eric Bailey, central del Real Oviedo, se lleva las manos a la cabeza. No sé si incluso está un poquito mareado, Tato.
13: Sí, parece que está algo mareado. Le están atendiendo ahora fuera del césped ya los servicios médicos del Real Oviedo.
1: ¿Golpe con Satriano?
13: Está de cuclillas Eric Bailey, veremos si puede continuar.
1: Pero yo no veo golpe con Satriano.
15: ¡No! Primera que tiene el equipo de San José, la jugada que viene por la derecha y ahí está rematando Magu para poner el primer tanto del partido en el minuto 3 de encuentro. Mirandés 0, Eibar 1.
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1: Se pone séptimo el Eibar con 64 puntos, se queda el Mirandés, como estaba, vigésimo con 36, a 3 del Cádiz, y remonta, igualaría con los puestos de permanencia. Decía que no me parecía haber visto el golpe entre Bailey y Satriano, pero evidentemente se ha tenido que dar Alfonso porque está sangrando el hombre, vamos, está con la nariz.
18: Sí, porque ha saltado por encima de él. Yo creo que igual al caer sí que se ha podido dar con la cabeza, ¿no? Porque creo que era falta, además, ha saltado por encima del jugador del Getafe.
1: Puede ser. Bueno, hoy podemos decir el adiós definitivo al Oviedo como equipo de primera división. Hola, Dusan Antic, muy buenas.
19: Hola, buenas tardes.
1: Imagino que si no es hoy, pues será la jornada de intersemana o el siguiente fin de semana, pero que, vamos,
19: hay que ganar.
1: Hay que decir adiós.
19: Hay que ganar. Bueno, sí, hay que decir adiós seguramente, pero de momento lo que hay que hacer hoy es ganar, ganar y esperar.
1: Y retardar todo lo posible, ¿no? Dígase.
19: Sí, es lo que hay que hacer, es que es más o menos lo que le pasa al Madrid con el Barça, retrasar lo máximo posible. Así que
1: sí,
19: seguramente va a pasar, pero intentar que sea lo más tarde posible.
1: Que pase, si puede ser la última jornada, pues mejor.
19: Bueno, mejor. Sí, que no pase.
1: Hombre, claro,
19: no
1: sería hombre, lo mejor, claro, hombre, claro, hombre, claro. Sí, sí, pero que pase lo más tarde posible, que haya alguna opción.
19: Hombre, la verdad es que los dos partidos de casa que sacamos un punto de seis, yo creo que eso nos ha condenado y ahora ya creo que buscar ahora ganar en el Bernabéu y ganar todos los partidos que quedan va a ser, vamos, un milagro.
1: Bueno, ahora mismo, con este 0-0, con el partido ya en juego, el equipo, el Oviedo sería matemáticamente el equipo de segunda división porque le saca a 9 el Girona a falta de 9 puntos. Habría que ver golaveras y tal, pero sí, vamos. No,
13: el golaveras es a favor del Oviedo. Es de los pocos golaveras que tiene a favor porque pues, fuera empató no. 3-3 y en casa le ganó 1-0.
1: Entonces, este sería, que tiene el Oviedo, sería virtual, pero no matemático, por lo tanto, el descenso del Oviedo. Hola, Rodri Errasti, muy buenas.
20: Muy buenas.
1: ¿Y qué esperas tú del partido de este Oviedo-Getafe, Rodri?
20: Pues mira, de estas cosas que no muchas veces puedo decir que he ido a o que he visto todos los partidos, la ida y la vuelta. En la ida me tragué un apasionante encuentro en Getafe, que resolvió el Getafe en dos acciones a balón parado, y me imagino un partido bastante cerrado. El Getafe no creo que plantee otro tipo de partido que no sea así, y el Oviedo, pues con más necesidad, yo creo que será el que intente llevar la iniciativa del partido. Al Oviedo no le queda otra, como dice el Garantich, que intentar ganar y esperar a que se den las oportunidades de que pueda haber vida hasta el último minuto. Y bueno, el Getafe en esta liga tan igualada, pues si gana hoy, es el que toma carrerilla para meterse en la conferencia. Sí, la verdad sí. Que es un poco sorprendente que igual que comentaba antes Borrichetti, que del Valencia, que si ganas 9 puntos y haces 51 puntos, seguramente te puedas meter en Europa, viendo los problemas que está teniendo nadie para, después del séptimo clasificado, a sentarse ahí en esas posiciones.
1: Hola, Adrián Blanco, Mr. White, muy buenas.
21: ¿Qué tal, chicos? Buenas
1: ¿Y tú
21: tardes.
1: Qué esperas de este partido?
21: Yo espero reacción del Getafe. Iba a decir reacción azulona. Hoy el Getafe está vistiendo de rojo. El equipo azul es el local, es el Oviedo. Al Oviedo creo que todos ya virtualmente lo damos como equipo de segunda división. Es muy difícil que se pueda quedar. Quiero ver cómo se toma el Getafe el partido. Si aprieta realmente por Europa o no. Porque el otro día las sensaciones que dio en el partido ante el Rayo no fueron positivas, no fueron las de un equipo que iba a matar por entrar en Europa, pero viendo cómo está la clasificación y que el resto de rivales, oye, se han dejado puntos los que vienen por detrás, es momento para que el Getafe apriete si quiere estar la temporada que viene, al menos en la Conference.
17: Vamos a darnos un paso por el baloncesto, que está cerquita de terminar lo del turno de las 5 de la tarde. Sergio.
22: Queda poquito para que termine este Real Madrid-Río Breogán 2:39 de este último cuarto, y el conjunto de Lugo va 11 arriba en el Movistar Arena. Está dando la sorpresa con un baloncesto espectacular. Se ha quejado mucho Sergio Scariolo y la grada del Palacio de los Deportes por el arbitraje, pero en momento, a falta de 2:39, Real Madrid 84, Río Breogán 95.
17: Y lo seguimos intentando. La final de la UEFA Champions de Futsal, al 14 de la primera, restan 6:30 de este primer tiempo. 1-0 gana Sporting a Palma.
1: ¿Cómo empiezan los partidos de segunda división? ¿Cómo arranca lo del Arcángel, Pablón?
16: Pues con unos primeros minutos de tanteo, sin muchas ocasiones, prácticamente nada de peligro. Eso sí, con un Granada que no ha venido aquí a Córdoba a pasar el rato, ni mucho menos, a pesar de que no tenga nada en juego el equipo nazarí. Por ahora intentándolo el Córdoba, que es el que sí que tiene cosas en juego. Minuto 5 de partido, Córdoba 0, Granada 0.
1: Le da tiempo a reaccionar al Mirandés con el gol tempranero de Leibar en Andúba. Rodríguez.
15: Pues no le ha dado mucho tiempo ahora, según lo intentaba el equipo de Anchón Muneta, un centro al área que no consiguió encontrar rematador. Seguimos el mismo resultado, minuto 8 de partido, ahora otro centro que se queda suelto en el área. Despeja ahora la defensa del Eibar, como decíamos, minuto 8 de partido, Mirandés 0, Eibar 1.
1: Tartiere, Pablo.
14: Arrancó el partido con mucha intensidad por parte de los dos equipos y Soto Grado permitiendo que se juegue prácticamente todo. No ha señalado ninguna falta sobre el verde a pesar de las quejas en esta ocasión de los futbolistas del Real Oviedo. Inicia el Oviedo desde atrás, que sabe que está obligado a ganar para al menos alargar su presencia en primera división otra jornada más, porque si empata ya dependerá de lo que haga mañana el Girona, y si no es mañana el Girona, de lo que hagan el resto de equipos en la jornada intersemanal. Pero el que la tira ahora es el Getafe, la pone Mauro Arambarri buscando a Satriano, encimó perfectamente Javi López, balón directamente a las manos del guardameta valenciano del Oviedo, que rápidamente pone la pelota en juego por la izquierda. Thiago Fernández, ahora le pregunto a Dusan porque ha habido modificaciones en la formación del Oviedo. Lo intentaba entre líneas, despeja la defensa del Getafe, recupera de nuevo el Oviedo, Sivo abriendo a la derecha, Nacho Vidal más a la derecha con el Hassan con Da Vinci, se va el franco egipcio, pone la pelota con la derecha, remate al palo.
0: El remate de Elías Zaira prácticamente según le venía. Maniobra extensa del extremo del Real Oviedo. La pelota pegó en el palo izquierdo de David Soria. Y el balón terminó en el córner. Primer acercamiento del Oviedo en el 9 de la primera. Oviedo 0, Getafe 0.
1: Qué buena acción entre Hassani e Elías. Dusan, mucho talento en esta jugadita, ¿eh? Mucho talento en 30 segundos.
19: Sí, además un remate espectacular. Desde
1: dificilísimo.
19: Atrás, o sea, dificilísimo eso. Está jugando en una posición distinta que la que no juega todo el año. Está jugando en la posición donde normalmente juega Reina, y Reina está jugando en la posición donde juega Colombato o Fonseca. O sea, hoy ha puesto todo lo ofensivo que tiene el Oviedo en el campo. En el banquillo ya no queda prácticamente nada. Si queremos mejorar la faceta ofensiva va a ser difícil. Quizás con Cazorla, pero el resto de los jugadores, lo mejor está en el césped hoy.
0: Pues este acercamiento del Oviedo, y precisamente sobre ello te quería preguntar, llama la atención también que Cazorla, habiendo anunciado más o menos su adiós la semana pasada, no tenga más protagonismo en este primero de los dos partidos que quedan en casa.
19: Bueno, el último partido es contra el Alavés, que también se va a estar jugando la permanencia, y no sé, siempre va a haber algo para que no juegues, que si buscamos razones.
1: Almada, la verdad, Dusan, que le noto, a ver, no es del Oviedo, no ha nacido ahí, no, posiblemente no se haya terminado de imbuir de oviedismo, pero tío, a Cazorla
19: no, sé,
1: Cazorla es uno más.
19: Sí, es
1: a
19: como
1: Cazorla, si es Cazorla.
19: Tuviera poca no
1: sí,
19: sé,
1: como poco cariño hacia Cazorla.
19: Eso es.
13: Y López, por cierto, que está ahora Eric Bailey tendido otra vez sobre el césped, parece que no va a poder continuar. Está mareado desde ese golpe que se dio antes, que estabas hablando por la nariz, y ahora calienta David Costas en la banda del Carlos Tartiere, parece que va a tener que gastar el primer cambio.
1: Sí, está haciendo algún gesto como que no puede focalizar bien la vista, como que estuvo mareado.
20: ¿Decíais que va a tener que gastar el primer cambio? Si es por conmoción.
13: Bueno, si es por conmoción, no, claro.
20: No contará.
1: Y esto, evidentemente, Alfonso, es conmoción, ¿no? Esto es una galleta.
3: Tiene toda la pinta, ¿no? Porque al final la sangre es el golpe, pero si ahora no puede seguir, eso es que esas.
20: Es verdad que ha sido bastante raro, como decía López, no se llega a ver en la jugada, pero yo creo que cuando se apoya como encima, debe haber algún momento que su cabeza golpea con algo de saldría, ¿no?
1: Me ha mandado un mensaje a un amigo y me ha dicho que a lo mejor es porque, me decía, es que yo tampoco lo veo, a lo mejor es del impacto cuando baja, cuando cae. A lo mejor, no, pero sin darse con nada, sino del golpe de su propio cuerpo contra el césped. O sea, que se haya, no sé, roto alguna vena en la nariz o algo, pero es que yo no veo golpe, de verdad que no lo veo.
19: No, pero no pega con la cabeza en el suelo, ¿eh?
1: No.
20: Que
1: no,
20: es pega, que como que del apoyo brusco, claro, se le mueva la cabeza.
1: Bruscamente
19: es raro que
1: la cabeza, pero no, ya sí, cae de pie, prácticamente de pie.
19: Sí, pero es raro que esté sangrando, es lo que... Sí, no, hombre, puede tener conmoción porque por el movimiento del cuello, pero que sangre, eso sí que es lo raro.
1: Que se haya roto alguna vena, yo qué sé, pero es que, o sea...
13: Bueno, se confirma que no va a poder continuar, ¿eh? Ya está David Costas preparado para saltar al césped, así que no va a poder continuar... Eric Bailey, que se retira entre los aplausos del Carlos Tartiere, y va a saltar ya uno de los capitanes, David Costas.
20: Sobre lo que decíais de Santi Cazorla, que además tanto usan como... Bueno, que todo el mundo sabe que Santi posiblemente sea el jugador con más talento del equipo, aunque tenga 41 años. Pues es difícil convivir con que tiene 41 años y con que es leyenda del Oviedo y que te da, y que él no tiene sensibilidad en un pie y que a veces no sabe exactamente cómo está rindiendo, porque eso es una realidad que te la cuenta el propio Santi, de que como no tiene sensibilidad en ese pie, pues a veces no sabe si puede seguir jugando o no, ¿no? Entonces, hay entrenadores, yo creo que a principio de temporada pues se le tenía más en cuenta cuál era su presencia, cuáles eran los momentos en los que Santi podía participar, y quizá ahora está teniendo menos participación porque, bueno, Mada lo ve de otra manera. Pero es verdad que siendo todos, y encima los que le conocemos, teniéndole un cariño espectacular a Santi, no es fácil para un entrenador congeniar con una leyenda viva que está en el césped y que tiene 41 años,
1: Rodri,
20: y que eso...
1: Creo que todos entenderían, incluso el mismo Cazorla, que si el Oviedo gana sin él, yo creo que él sería el primero a decir no, si no quiero ni jugar.
20: No, pero si Santi no se queja, gane o no gane el equipo, ¿eh?
1: Pero
20: o
1: sea, es que el Oviedo sin él no gana tampoco. O sea, entonces, cuando ha salido, a mí me da la sensación que era el que hacía cosas diferentes.
21: Sí.
1: Entonces, aunque es una leyenda, lo he dicho mil veces, de Torres y de Carvajal y de etcétera, de este tipo de jugadores, es que Cazorla Es Cazorla. O sea, es que no es un jugador, no es Colombato, pero no es Colombato, no Fonseca,
20: que igual piensa el entrenador que le aporta más saliendo a revolucionar el partido, pero yo estoy de acuerdo con vosotros, que de hecho ha dicho Dusan.
1: Si
20: están en el campo todo, claro, están en el campo todo lo que tienes que tener.
1: Por lo titular y que la gente disfrute de Cazorla y luego, pues si solo puede la primera parte, pues al descanso lo quitas y ya está. No sé, va, es mi forma de verlo, evidentemente Almada pues no lo ve así y ya está. ¿Para qué vamos a discutir si no hay solución?
13: Se lleva la primera amarilla del partido Fede Viñas, el uruguayo, por un codazo sobre Abacar, que estuvo un rato tendido sobre el suelo, pero ya se pone en pie, parece que va a poder continuar, pero la primera amarilla del partido para Fede Viñas.
1: Alfonso, justa.
3: Bueno, a ver, salta con el brazo bastante abierto, no tiene nada que ver con un codazo, ¿no? Yo, bueno, un poco...
2: Bastante rigurosa, es el minuto 13, sí. le condiciona todo el partido, es que y ahora tiene que estar todo el rato pendiente como saltas.
20: Yo, que Alfonso de estas cosas sabe... Viñas es un habitual de los codos arriba, pero es que cuando se estaba quejando del codazo, no sabía si le dolía la ceja o le dolía la nariz.
1: Sí, bueno, sí.
2: Es que no le ha tocado la cara, yo creo. Sí.
3: Pero una cosa es abrir los brazos al impulsarte, que te pueden pitar falta, pero yo creo que para ir a tarjeta, pues tienes que ver que el brazo directamente
20: Alfonso,
3: se dirige.
20: Si no tienes claro dónde te ha dado, es que igual no te ha dado.
1: Igual no te ha dado, ¿no?
21: Rodríguez estuvo en el colegio en el partido de primera vuelta, se acordará que Fede Viñas cayó en la trampa de los centrales
20: sí,
21: del
20: sí.
21: Getafe.
20: Sí, de hecho
21: se fue a la calle.
20: Se montó un lío al final del partido porque en el túnel del vestuario lo estaba esperando a Fede Viñas ahí al árbitro y luego... Yeah. Y luego hubo un pequeño incidente porque alguien se metió con Rondón y, bueno, Rondón ya es otra cosa, ¿eh? Que uy, también no, hace sí. Rondón a que te veas fuera con su altura, igual.
1: Cuidado que el Madrid puede perder el partido ante el Río Breogán del Movistar Arena, Sergio.
22: ¿Cómo está el partido en el Palacio de los Deportes? A falta de 24 segundos, tiempo muerto aquí en el Movistar Arena. Real Madrid 96, Río Breogán 99. Está bastante enfadado Sergio Escariolo con el arbitraje, sobre todo después de una falta en ataque que han pitado a Gabriel Próchida. Lo está intentando, sobre todo a través de Sergio Llull y esas mandarinas, pero de momento a falta de 24 segundos, Real Madrid 96, Río Breogán 99.
1: Y posesión para el Madrid, ahora te lo contamos.
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1: Ya juega el Madrid en el Movistar Arena, Sergio.
22: Ya ha comenzado esa posesión para el Real Madrid. Pelota para Sergio Llull, lo defiende Mikhailo Antric, se mete hasta la cortina. Sergio Llull vuelve a ese tiro de tres para intentar el triple definitivo y meter al Madrid en la prórroga. Va para Gabriel Próchida, lo intenta de tres, es corto el tiro para Lyles, no. Ahora sí lo intenta, va a ser 2-1 para el Real Madrid. Canasta de Trey Lyles a falta de 2-9 para que termine el partido. Real Madrid 98, Río Breogán 99. Van a ser tiros libres para el Real Madrid.
1: Tiros libres con la canasta de Lyles. O sea, es decir, que si anota el adicional, el partido va a prórroga, ¿no?
22: Eso es. Si anota el tiro libre adicional, sería 199 para el Real Madrid a falta de 2,9.
1: No, sería 99-99.
22: Eso, 99-99, perdón, para el Real Madrid.
1: Y quedarían 3 segundos, 2,9 para el Río Breogán. Ahora encontramos el desenlace. Ataca el Getafe en el Tartiere, Pablo.
14: Y ha cometido una falta el Oviedo, peligrosa. Perfil derecho del ataque del cuadro visitante, perpendicular al punto de penalti. Una buena acción en la que Juan Iglesias rompió el lateral del Oviedo y va a tener el equipo de Bordalás la primera acción de peligro en este 18 de la primera parte. Un hombre a la barrera, Haysen Hassan. Todos los jugadores del Oviedo embotellados dentro de su propia área, tratando de evitar el peligro. Allá va Luis Milla, lanzamiento con pierna derecha al segundo palo. Se tiene que elevar Nacho Vidal, la pelota queda muerta. Mario Lambarri en la frontal del área. Se lanzó Scandell, queda muerto el balón, puede dar fuera de juego, no lo indica el colegiado. Se eleva Calvo, despeja en contra de su propia portería y va a ser saque de esquina para el Getafe, que ha tenido ocasión de peligro en estos instantes.
1: Qué buena bola de Scandell, Tato.
13: Sí, ha sido una buena bola. La verdad que es la primera ocasión del Getafe. Por cierto, López, es que nos acaban de contar desde el club que ese cambio sí que es por traumatismo. De hecho, que lo han dicho por megafonía, solo que desde aquí no lo hemos podido oír. Así que al ser por traumatismo, ambos equipos van a tener un cambio más.
1: Correcto, sí, sí, vamos. Era lo previsible. Que yo no lo haya visto no quiere decir que no se haya producido. Claro.
20: Que en la primera vuelta también hubo un cambio por traumatismo, que como bien se ha acordado Adri, hubo un choque increíble en el que Diego Rico dejó casi
21: a Nacho Vidal
20: liquidado a Nacho Vidal, que de hecho fue una acción muy fea, que dio la sensación de hecho que no fue, seguramente fue sin querer, pero fue demasiado agresiva, y hubo cambio también por este en la primera parte por esta situación.
21: Oye, esto se metió la ambulancia en el césped.
20: Sí.
1: Hay un challenge de Luis Casemiro, entrenador del Río Breogán, a ver si la acción igual no vale, Sergio, ¿eh?
6: Eso es, están revisando ahora los colegiados. Puede ser que esa canasta de Trey Lyles que ponía el Real Madrid 1 abajo ante Río Breogán puede no subir.
1: Posible falta de Lyles, ¿no? Es lo que están revisando.
6: Eso es, en ese rebote la posible falta de Lyles, y sería posesión para Río Breogán en caso de que contradijeran al colegiado. Y se quedaría el Real Madrid con muy pocas opciones para hacer una remontada épica, tal y como lo hizo la semana pasada contra Ocam Murcia.
1: Si no valiera la canasta de Lyles, seguiría ganando Río Breogán por 3 puntos y posesión a falta de 3 segundos. Por lo tanto, lo tendría prácticamente imposible para ganar el partido. ¡Madre mía, qué acción de Gené! ¡Madre mía, qué acción de Gené! ¡Madre mía, Pablo, qué acción de Gené!
14: Que no se ha saldado con absolutamente Madrecita. Nada. Se quedaba Fede Viñas porque peleó la pelota muy arriba. El medio hoy del Getafe no le impactó. Viñas se consideraba que al menos sería juego peligroso, y menos mal que no le impactó, porque sería un poco parecida, o en cierto grado, a la de ayer de Duasín con el Sporting.
1: Es que, imaginad, es que yo creo que es aún peor, Alfonso. Pues fijaos, si sube la pierna Gené, que el golpeo lo hace por encima de la cabeza de Viñas.
18: Eso es amarillo, juego peligroso.
1: Hombre,
18: de manual.
1: Como un camión, vamos.
18: No, tú no puedes dejar, además es que está claro, tú no puedes dejar eso en nada, por mucho que toques balón, porque tú has saltado con la pierna por encima de la cabeza del contrario, y obviamente el contrario que ve a Gené con esa pierna arriba, por la cabeza casi que dice, pues casi que no la meto, ¿no? Pues acaso.
1: Solo ha faltado a Gené hacer la grulla.
18: Pero esa jugada es de amarilla por juego peligroso, indirecto.
1: Mira, al final, ¿qué pasó en el baloncesto, Sergio?
6: Al final ni lo uno ni lo otro, han sido tiros libres para Trey Lyles, pero no ha valido la canasta, ha fallado aposta del jugador estadounidense. Hay bastante lío ahora en la pintura, va a ser finalmente, creo que, posesión para Río Breogán a falta de 2,7, Real Madrid 97, Río Breogán 99.
1: O sea, si no mete la pata el equipo gallego, pues tiene prácticamente el partido ganado.
6: Eso es, lo tiene bastante encarrilado el conjunto
1: falta
6: gallego.
1: André Félix, sí.
6: Eso es, André Félix va a ser tiros libres para el conjunto de Lugo, que podría conseguir su trigésimo victoria en esta, o sea, perdón, su décimo tercera victoria en esta Liga Endesa y quedarse ya tranquilo en esa tabla clasificatoria, incluso pudiendo estar a los playoffs, aunque lo tienen bastante complicado.
1: Bueno, pues quedan 2,7, dos tiros libres para Río Breogán. A ver, pedí un pasito por la segunda división, por Hypermotion. ¿Cómo sigue lo del Arcángel Córdoba-Granada, ese derbi andaluz, Pablo?
16: Apretando y mandando bastante más el Córdoba en estos primeros compases de partido. Han tenido, de hecho, la más clara hasta ahora los blanquiverdes, con un remate de Carracedo en el área pequeña tras un centro de Adri Fuentes, pero el extremo del Córdoba la mandó al travesaño a pesar de estar muy, muy cerca de la portería de Astrálaga. Se salvan, por lo tanto, los nazaríes. Minuto 20 de partido, Córdoba 0, Granada 0.
1: Y lo de Anduba, Rodríguez.
15: Pues con el Mirandés apretando bastante sobre la portería de Maguna Goitia. De hecho, Rafael Bauzá probó los reflejos del guardameta, que consiguió despejar. Jonmi, seguimos.
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0: Como decíamos, al 67 acaba de ser sustituido en un partido en el que en el Arsenal siguen empatando 0-0 frente al West Ham al minuto 69.
1: Mañana da la protocolaria lista a FIFA de 55 futbolistas, los preseleccionables, Luis de la Fuente, de cara a la Copa del Mundo del verano. Bueno, del verano. Empieza mañana en un mes, el día 11 de junio. Ya te empezaremos a contar los 104 partidos del Mundial. ¿Tú te vas? ¿Se puede contar o no?
2: Sí, sí, me voy.
1: Tú te vas allá, ¿no? Unos días.
2: Me voy unos días. Seguro la primera fase. Y luego, si queréis contar conmigo, estaré dispuesto.
1: No es que queremos, es que ya está firmado.
2: El 11 de junio llego yo allí a San Francisco, que es donde me voy a incorporar en la primera fase. Y bueno, luego veremos cómo se da. Pero sí.
1: Te podrías quedar hasta la final.
2: Lo tiene difícil.
1: Es improbable, pero te podrías quedar.
2: Sí, sí, exacto.
1: Uh-huh. Bueno. ¿Se puede decir con quién o no?
2: Sí, voy con la selección de Qatar.
1: Con Qatar,
2: sí.
1: ¿No? Mm. O sea, no es que vayas, o sea, que quieras que gane Qatar, sino, o sea, que vas físicamente con la selección de Qatar.
2: Sí, eso es.
1: Adri, tú también, ¿no? Tú también estás aquí, ¿no? Con nosotros, ¿no? En el Mundial, ¿no?
3: Por supuesto, vale. Si queréis contar conmigo, estaré.
2: Cuatro partidos tienes que buscar gente, ¿eh?
1: Imagínate, mogollón, pues imagínate. Pues ponle a tres por barba a todo partido, pues imagínate, 300.
0: Qatar, Qatar. Qatar B con Canadá, con Bosnia y Herzegovina y con Suiza.
2: Sí, exacto.
1: 29 de la primera parte, Pablo.
4: Cabreo en el Tartiere, porque ahora mismo una falta de Yené sobre Alberto Reina salió como una auténtica exhalación. Dani Calvo indicando que por menos le sacaron la cartulina amarilla a Fede Viñas hace unos instantes. Yené, que ha tenido la segunda acción un poquito polémica, todavía sin tarjeta amarilla.
5: ¿Y qué diferencia hay entre esta jugada y la de Fede Viñas, por favor? Que no, si nos puede explicar el árbitro.
6: No, a mí me parece más falta y tarjeta esta.
5: Por eso, es que es increíble. Le está diciendo al jugador, o sea, que no...
1: Que creo que eres el primero que le protesta como si estuvieras del campo, Alfonso Dusan.
6: No, yo le entiendo.
2: Falta Dusan decir Arby.
5: Hombre, pero es que de verdad, o sea, es que...
1: ¡Arby, qué pitas!
6: No, más yo le entiendo cosas porque, que no, vamos. Porque si tú tienes, por lo que sea, tomada la matrícula Fede Viñas de la Liga, pues hombre, a Yené casi que igual también, ¿no?
4: Entonces, ¿tampoco es un salto, Yené?
6: Exacto, no, bueno, son muy intensos y van lo que van, pero es que claro, tienes que tener el mismo criterio, ¿no?
5: Pero una cosa, si le hubiese sacado la tarjeta anterior y ahora esta también puede haber sido tarjeta, es pues que podría estar jugando y le hubiera dado alguno más.
6: Vamos, yo lo que creo es que, para que tampoco sabemos si hace una, luego hace la otra, pero sí que
5: bueno,
6: es cierto,
5: pero...
6: que se ha librado de dos jugadas de tarjeta Yené, yo lo tengo claro, porque además, si acabas de sacar una tarjeta a Fede Viñas por una cosa similar, pues esta es la misma, ¿no?
2: Contaban que en el Eibar, en la época de Blas Tiarreta, parece que no tiene que ver lo que voy a decir, pero... Que los jugadores
6: mis años, ¿eh?
2: Sí, sí, por eso, Alfonso. Eso te voy a decir, Alfonso, que seguro que te suena. Sí, que sí. Los jugadores no podían tomar café porque les daban una pastillita de cafeína que era la cantidad justa para no dar positivo. Entonces, que iban pasados de revoluciones muchas de las veces. Entonces, no sé si Yené es muy fan de tomar mucho café a lo largo del día porque lleva años que, o sea, siempre está en el límite.
1: ¿La cafeína da positivo?
2: Sí, sí, sí. Hay una cantidad máxima, entonces los jugadores no podían tomar café y tomaban una pastilla de cafeína antes.
1: O sea, te tomas tres cafés a tu partido.
4: Vaya parada de Escandel, perdonad, porque Mario le pegó la remanguillé desde el punto de penalti. Se tuvo que elevar el guardameta del Oviedo para despejar la pelota a córner. La más clara del Getafe en este 31, saque de esquina para los de Bordalás.
1: Yo sigo lo mío. Te tomas tres cafés y das positivo.
2: Tres no, más cafés.
1: Más cafés. Vale. O sea,
2: la cantidad de cafeína estaba completamente controlada, pero los jugadores no podían tomar café. Porque la pastilla, pero claro, algunos salían como toros, porque eran chavales de 18 años. Pues a mí la sensación que me da es que Yené vive tomando cafés. Vive tomando cafés.
1: Abusa del café, ¿no?
3: El descafeinado no lo conoce, ¿no?
1: Le gusta, es amigo de Juan Valdés. A Pablo.
4: El segundo saque de esquina se botó sin consecuencias. El remate del jugador del Getafe se marchó por encima de la portería de Escandel, que ya pone la pelota en juego cruzando línea divisoria. Balón que regala el Oviedo, pero no hace otra cosa al Getafe y le llega directamente de nuevo a las inmediaciones del guardameta del Real Oviedo, pisando ya la pelota en área propia a falta de menos de 13 minutos para que termine este primer acto en el Tartiere, todavía sin goles. Hablamos del Oviedo, de lo que supone para él este partido, pero es que el Getafe ahora mismo en posiciones europeas podría aumentar su renta con el Atleti de Bilbao, que ahora mismo está empatado a puntos en esa pelea por la competición europea. Pone la pelota en juego Nacho Vidal a la altura del banquillo del Real Oviedo. Con él está muy cerca Almada, indicándole órdenes. Rápidamente el lateral se eleva de nuevo. No tiene ningún dominador, se va Llené al suelo. Y ahora hay falta sobre el jugador del Getafe. Falta sobre el togolés, que está jugando ahí en el centro del campo. Y a sacar la falta ya en campo del Real Oviedo. En estos últimos instantes de la primera parte, la primera acción de peligro la tuvo Chaira, la más clara del partido. Un balón que golpeó el palo, pero el Getafe tímidamente ya se ha acercado en varias ocasiones a la meta de Escandel. Rápidamente el juego lo pone Da Vinci. Se equivocó ahí el lateral del Real Oviedo. Recupera el Oviedo. No le dura nada la pelota ahora en este tramo de partido. Arambarri por la izquierda. Combinación rápida con Duarte. El último en tocar la pelota ha sido un hombre del Oviedo. Así lo indica el colegiado a pesar de las protestas del público. Pero esta me cogió debajo. Yo lo vi claramente. Por tanto, va a ser saque de banda para el Getafe. Da Vinci en perpendicular al punto de penalti. En el costado izquierda se ofrece Llené. Hacia él va la pelota. De nuevo devolución para Da Vinci. Da Vinci cerra con dos hombres del Oviedo. Bueno, encuentra la salida. Buen balón para Rambari. Vaya maniobra de Rambari. Pone el segundo palo. Despeja Nacho en posición. Era Thiago el que despejaba. Vuelve a poner la pelota para dentro el Getafe. La pelota queda muerto Luis Milla. Luis Milla con Mario. Todo ello dentro del área del Oviedo. Muy hundido el equipo de Almada. Sale fuera la pelota, centra Luis Milla en la espalda de Alberto Reina. Saque de esquina para el Getafe. ¿Cómo está chuchando a los hombres de Bordalás?
1: Pues ahora sí que aprieta, Rodri.
2: A mí este partido me recuerda mucho al de la primera vuelta, ese que hemos comentado antes, que el Getafe marcó dos acciones a balón parado justo en la prolongación de la primera parte. El Oviedo había rematado al larguero con Reina y había tenido la oportunidad más clara hasta que llegaron esas acciones, y las dos primeras que chutó el Getafe entre los tres palos se marcaron gol. Es verdad que ahora Escandel ha hecho una buena parada y que ahora el Getafe está teniendo algo más de dinámica, pero me da la sensación de que el partido se puede abrir en una acción a balón parado.
7: Dejadme que ya está en marcha el último partido de baloncesto en la Liga Endesa de esta jornada de domingo, arrancado a las 7 de la tarde, lo ha hecho en el Rocha Arena, Valencia Basket Basconia. Hola Noel Rodilla, muy buenas.
8: Hola Irra, Pablo, ¿qué tal? Muy buenas tardes desde el Rocha Arena. Vuelve hoy a la atmósfera de la Liga Endesa, desde el plato fuerte de este próximo miércoles. Valencia, que recibo ya Basconia, que aterriza por primera vez tras ganar la Copa del pasado febrero, y ahora mismo quinto clasificado, 20 verdes a tan solo uno de ser cabeza de serie de cara a los playoffs de la Liga Endesa. Los Taroncha, terceros, que no les han dejado prácticamente jugar con los alevines, que era lo que quería Pedro Martínez, y que tan solo ha podido dejar fuera a Branco Badio. Ahora mismo es segundo clasificado con 21 triunfos. Tiempo muerto en la pista, 5'54". Vence el cuadro local, Valencia Basket 14, Baskonia 6.
1: Estamos preocupados por el estado de salud de Nico Williams. De momento la única reacción es la de su hermano, Iñaki.
9: Bueno, un poco lo justo, tampoco es momento de agobiarles, tendrá mil cosas en la cabeza, así que iba bastante cojo, me ha dicho que nunca había sentido esa molestia, ese dolor, y bueno, toca esperar, cruzar los dedos y ojalá sea lo menos posible.
1: Que nunca había sentido esa molestia, un chico que ha estado casi la mitad de la temporada lesionado. Pues hombre, bien, bien.
2: No suena
1: bien. Bien. Pinta bien. Adri no pinta.
3: No. Y viendo además los gestos de sí. Nico inmediatamente al ser sustituido, creo que diciendo, no puede ser.
1: Y la cara que tenía, una cara de súper preocupación.
3: Un poema.
1: Bueno, pues
3: pinta feo.
1: Pues no pinta bien. O sea, me imagino que esperarán a que se desinflame la zona para hacer la prueba mañana y tal, y esperamos. Optimistas, la verdad es que no somos, ojalá sea solo el susto, ojalá que sea asustado y no tenga nada grave, pero desde luego no tiene buena pinta, y a lo mejor, ojalá, bueno, a lo peor, Nico Williams se puede perder la Copa del Mundo. Ojalá que no, pero a lo peor se podría perder esa competición. Venga, quedan 10, un poquito menos para que termine la primera parte en el Tartiere. Pablo.
4: Y está sufriendo ahora mismo los de Almada porque el Getafe está chuchando, está intentando ponerse por delante en el marcador. Martín Satriano en campo del Oviedo, tiene que defender prácticamente hasta su propia área, Fede Viñas. Ahora la pelota sale por línea de fondo, pero será saque de puerta para el Oviedo. Un poquito de oxígeno para los de Almada, que estaban sufriendo mucho. Tato, y además hay un integrante del banquillo del Oviedo que está calentando, además únicamente en solitario, él con el preparador físico.
10: Está Nicolás Fonseca, que estaba siendo titular en los últimos partidos. Hoy perdía ese puesto en el 11 y ahora ya está en la banda del Carlos Tartiere. Es verdad que se le están sumando ya nuevos compañeros. Es algo habitual en Guillermo Almada, más o menos en estos minutos empezaría a calentar a jugadores.
4: 37 en el Tartiere, ya calientan los integrantes del banquillo del Real Oviedo. No así en el caso del Getafe. Tiene un poquito la pelota, era el Oviedo que se la quita de encima ante la presión del Geta. Controla bien de espaldas Fede Viña, recupera la pelota, viene el Oviedo. Tiene opción entre líneas con velocidad Chaira. A la derecha para Jaisen Hassan, dos hombres del Getafe ayudando en labores defensivas. Es Arambarri y Da Vinci. Sigue Hassan, va a poner el centro Hassan con pierna izquierda. Buscaba Chaira, el rebote le queda a Thiago en la frontal del área. Caracolea, amaga, tira Chaira. Siempre sale la defensa del Getafe para evitar que eso vaya a mayores. De nuevo despeja el Getafe y ahora sí que le dura un poquito más la pelota a los de azul. Nacho Vidal a la derecha para Hassan. Se va al suelo un hombre del Geta. Balón para el Oviedo en saque de banda. Era Da Vinci el que se lanzaba al suelo ahí en ese carril izquierdo. Va a poner la pelota Nacho Vidal. Zona de tres cuartos. Se apoya en Sibo. Sibo de nuevo con Nacho Vidal. Controla Vidal. Le tira el túnel a Arambarri. Vaya buena jugada del Oviedo. Buen balón también de Hassan entre líneas. Chaira pone la pelota y allí no había absolutamente nadie. Varia jugada de tirolíneas del Oviedo. Se equivoca el Geta ahora mismo en el despeje. Creciendo el Oviedo en estos últimos instantes de partido. Y es Sibo el que ahora mismo creo que le ha pegado al suelo y recupera la defensa, la pelota del Geta. No le dura nada, no se entienden tampoco los hombres del Oviedo. Saque de banda para el Getafe. La ha vuelto a tener en una buena acción entre Hassan y Chaira, aunque no había rematador en esa zona del área.
1: Dusan, ¿cómo lo ves?
5: Bueno, ahora han pasado el centro campo después de bastante tiempo. Realmente la primera parte del Oviedo, menos la ocasión de Ilias Chaira, el resto es bastante pobre. Hay que exigirles un poquito más, hay que intentar ganar. Y yo no sé si, hombre, el Getafe hoy está jugando bastante, bastante bien, entonces igual les ha sorprendido, igual esperaban que estuviera más metido atrás, pero el Oviedo hay que exigirlo un poquito más y que intenten ganar, no solo contener al Getafe.
2: Yo estoy un poco de acuerdo, ¿eh? Yo creo que quizá el Oviedo lo ha sorprendido porque el Getafe está teniendo una versión un poquito más ofensiva, no vamos a decir, pero un poquito más agresiva de cara a ir a por el partido que lo que nos imaginábamos. Y también quería destacar que la verdad que la vez que estoy viendo a los jugadores que firmó el Getafe en enero, se le podrá decir lo que quiera a Ángel Torres, pero cuando ve la situación complicada invierte, y los cuatro fichajes que ha hecho en enero han cambiado la dinámica de este equipo, ¿eh? Tanto Rey Romero como Luis Vázquez, como Satriano, sí, sí, sí. Como el serbio, la verdad que los cuatro han mejorado el nivel de la plantilla y han hecho que el Getafe pase de no pasar apuros precisamente a estar ahí peleando por la séptima plaza.
5: Que es precisamente lo que yo llevo diciendo también, claro, toda la segunda
1: lo que
5: vuelta,
1: no ha tenido
5: el
1: Oviedo.
5: Lo que no ha hecho el Oviedo, o sea, es que es increíble.
1: Bueno, además hay dos entrenadores que se parece que se van a pegar varios equipos por él. Va a haber un baile de entrenadores este verano muy notable entre los equipos de primera división. Uno es Íñigo, parece que todo se encamina al Villarreal, veremos. Y el otro es Bordalás, que tiene varias opciones también. Incluso no se descarta que pueda seguir en el Getafe, pero vamos, se habla del Sevilla, se ha hablado del Español, ha hablado de varios equipos para que José Bordalás tenga otro proyecto, otro ilusionante proyecto, Adri, el año que viene. La verdad es que vaya donde vaya, haga lo que haga, tanto Íñigo como Bordalás se lo han ganado, se lo han merecido.
3: Totalmente, totalmente. Son dos grandísimas opciones para cualquier banquillo de la liga. Lo de Bordalás y el Español, sabiendo que está Monchi detrás, suena bien. Siendo sí. Monchi un tipo muy bilardista, además, creo que encajaría muy bien Bordalás y que podría ser el antihéroe perfecto en esa ciudad. Ante el Barça, una figura como Bordalás en el Español, creo que casaría muy bien, bueno, desde el primer día.
1: Bueno, para el Barça ya hay un antihéroe, que es Manuel González, sí. Muy antihéroe en Barcelona.
5: Sí, sí, sí. Pero Bordalás se confiesa cruifista, ¿no?
3: Cruifista, sí. Lo ha dicho siempre. Sí, sí.
1: Bueno, pero cruifista, pero puede ser españolista. Cruifista españolista.
2: Sí, cruifista, pero de coña, ¿no? Digo yo.
5: No, él lo va diciendo siempre.
2: Claro. O sea, no, esto es como el que es muy religioso y luego no cumple con los preceptos, ¿no?
1: Bueno, supongo. Sí, yo me he encontrado en mi vida con un par de ellos. Sí, con un par de ellos. Bueno, 42, Pablo.
4: 3 minutos para el descanso. El Oviedo que está saliendo de ese envite del Getafe, que a punto ha estado de causarle aguas mayores. pero tiene ahora mismo el equipo del Geta la pelota, muy replegado, controla Satriano, prácticamente más cerca de su propia área que del centro del campo, y la pierde porque la presión del Oviedo es intensa. Thiago buscaba un balón casi imposible para Hassan, recupera el Geta, pero jugando de espaldas a la portería del Oviedo. Ahora puede salir con un poquito de clarividencia, ya cruzando línea divisoria. Buena acción del central, prácticamente sumado al ataque, Domingos Duarte, Azay Romero, perdón, que salió de la cueva. Al suelo se va Mario Martín y va a ser falta para el Getafe en campo del Oviedo cuando estamos llegando al descanso. No sé cuánto tiempo vamos a sumar de alargue. En cualquier caso, va a tener una falta el Getafe. Coge la pelota, el que siempre lo saca absolutamente todo con el dorsal 5 a la espalda, Luis Milla, todo el Oviedo defendiendo en una línea prácticamente calcada a la línea de área grande. A ver cómo se salda esta acción, que puede ser una de las últimas de peligro de la primera parte. Pone la pelota Luis Milla, despeja de cabeza Fede Viña, se va al solo nombre del Getafe, puede haber choque de cabezas, es Mario Martín, se queda tendido en el terreno de juego, y Soto Grado que para el partido, porque con insistentes quejas de dolor, Mario Martín Tato está tendido y no se levanta.
10: No, se está doliendo de un golpe en la cabeza, era con Fede Viñas en esa falta botada por Luis Milla. Ahora se acerca el colegiado a ver si va a poder continuar el canterano del Real Madrid.
4: Parece que de momento no es necesario que entren las asistencias médicas porque ya se sienta el jugador del Getafe. No parece tampoco mareado, se levanta, así que balón que lo había parado aplicando perfectamente el protocolo el colegiado del encuentro, y se va a sacar.

0: Lo que sí sabemos es que va a sacar por línea lateral Da Vinci. A la altura del centro del campo se apoya en Mauro Arambarri. Ante tres hombres del Oviedo la pierde Mauro Arambarri. Era Fede Viñas uno de ellos. Sale victorioso Da Vinci por los suelos. Sigue Fede Viñas. De nuevo Da Vinci otra vez al suelo. Sale bien en este segundo recorte. Cede la pelota a Hassan y la pierde el franco egipcio Tato. Ya tenemos prolongación.
1: Se van a jugar tres minutos más en esta primera parte.
2: Alfonso, pues, ¿correctos?
3: Sí, sí, porque es lo que se ha parado por Bailey y ahora también esta acción del jugador del Getafe.
0: Pues hasta el 48 que nos vamos a ir y quiere rápidamente el Oviedo trenzar la acción de peligro por la derecha. Haysem Hassan, a la ayuda acude Da Vinci, también Zay Romero, se lanza al suelo Da Vinci, balón por banda, saque lateral para el Oviedo, que quiere morir, que quiere quemar los últimos cartuchos antes del paso por vestuarios. Nacho Vidal, muy cerquita del área, se apoya en Sibo. De nuevo tiene la pelota Sibo con Nacho Vidal. Vaya entrada de Yené ahora. Pero llegó antes que Nacho Vidal. De nuevo saque lateral para el Oviedo. Nacho Vidal de banda, ordenando a sus compañeros que se mueve. Reina lo hace y Ezequiel va la pelota. De nuevo devolución de Nacho para Reina. El primer toque el Oviedo, sigue Reina. Vaya acción del Oviedo. Se equivocó ahora, no combinó con Chaira y propicia la recuperación del Getafe que monta la contra. Buen balón de Marcos a la espalda de Juan Iglesias, de Mario, perdón, a la espalda, buscando la carrera de Juan Iglesias. Muy bien, muy atento el Oviedo también en labores defensivas para evitar que progresase esa acción de peligro del Geta. De nuevo pelota para el Oviedo ahora con espacios. Thiago Fernández, que tiene que recular a campo propio para intentar trenzar con criterio la pelota con el caso del Oviedo. Alberto Reina con Sibo, muy libre en el centro del campo, tiene que retrasar para Costas. Pisa la pelota Costas y retrasa hacia Escandel. Y hemos consumido el segundo minuto prácticamente del añadido. Recordar que hay que irse hasta el 48.
4: Descanso en Andúa.
2: Cuéntamelo, Rodrigo.
4: Acaba de finalizar el primer tiempo, sigue valiendo el tanto de John Maguna Celaya en el minuto 3 de encuentro, aunque el mirandés se pudo haber empatado el encuentro. Como decimos, gana de momento el Eibar, Mirandés 0, Eibar 1.
2: También termina lo del Arcángel, Pablo.
5: Sí, acabamos de llegar al descanso sin goles, pero con un dominador muy claro en el partido, como ha sido el Córdoba, que las ha tenido de todos los colores, incluso han mandado un segundo balón al larguero en esta primera mitad. El Granada, por su parte, que se ha limitado a defender y poco más. Vamos a ver si hay un cambio de tónica de cara a la segunda parte. Nos vamos al descanso. Córdoba 0, Granada 0.
2: Últimos segundos, primera parte en el Tartiere, Sánchez.
0: 25 segundos para el final. La tiene el Getafe en campo del Oviedo. Lo intenta por la izquierda la acción individual Satriano. Le mide bien las distancias David Costas. Se hace grande el central del Real Oviedo, recupera la pelota para los suyos. Desplazamiento en largo buscando a Chaira. Tiene que retroceder porque no tiene absolutamente a nadie. Parece que se va a morir aquí el encuentro porque controló el Getafe. Y retrasa hacia David Soria, su guardameta, que ya está prácticamente poniendo todo de por sí para que el colegiado muestre el camino de los vestuarios. Colorín colorado, la primera parte se ha acabado. Jugadores al túnel de vestuarios, Tato.
1: Se retiran los futbolistas de ambos equipos, también se retiran de sus asientos los espectadores en el Carlos Tartiere. De momento sin goles, de momento el Real Oviedo todavía no es equipo de segunda división.
2: Ahora toca el análisis de esta primera parte. Le pregunto a Rodrigo Rasti, le pregunto a Dusan Antic, le pregunto a Adrián Blanco y le pregunto a Alfonso Pérez Burrul. Primera parte sin goles que ya termina en el Tartiere. Oviedo 0, Getafe 0. Marcador.
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16: Analizando qué es gerundio la primera parte del Tartiere. Lo primero, Tato, caliéntalo un futbolista del Oviedo del Getafe, césped del Carlos Tartiere.
17: Calientan futbolistas del Getafe, no lo hace ninguno del Real Oviedo, tampoco hay ninguno del Getafe que lo está haciendo a más intensidad, a mayor intensidad, así que a priori no parece que vaya a haber cambios en el descanso.
16: Dusan, ¿qué te ha parecido este primer tiempo sin goles?
18: Pues hay que exigirle un poquito más al Oviedo, ha tirado dos veces a puerta en 45 minutos sabiendo que solo le vale ganar, entonces hay que pedirle un poquito más y hay que cambiar, no sé, tampoco tiene mucho más para cambiar, quizás meter a Cazorla o Fonseca, pero Fonseca no va a cambiar tampoco mucho en el sistema, entonces no sé, hay que intentar, hay que ir arriba y si pierdes, pues pierdes, pero no te sirve de nada empatar tampoco, ¿eh?
16: No, es que posiblemente ya has perdido, o sea, ya...
18: Sí, pero es que hay, sí, pero has tirado dos veces a puerta y el Getafe ha tirado ocho. Es que el Getafe ha tirado ocho veces a puerta.
16: Hay que ir a por el partido, hay que ser un poquito más valiente, más propositivo, Adri, igual, ¿no?
19: Sí, totalmente. Yo también espero un paso adelante del Oviedo en esta segunda parte porque la ocasión más clara ha sido el disparo al palo de Ilia Chaira dentro del área, que contaba ahora Dusan, pero a los puntos creo que el Getafe ha sido superior y que el Getafe ha hecho más méritos para marcharse ganando el descanso. No ha tenido puntería porque arriba le ha faltado el gol y Escandela ha tenido alguna que otra buena intervención, pero a pesar del 0-0 creo que es una buena primera parte. Creo que los dos lo están disputando bien y espero que en la segunda llega algún golito a alguno de los dos equipos.
16: Rodri, ¿y para ti?
20: Para mí, un poco siguiendo lo que dice Dusan, yo creo que el Oviedo tiene que intentar hacer algo porque está en una situación en la que la situación lo obliga. No sé si es meter a Cazorla y sacrificar a uno de los dos centrales o jugar y meter a Sivo como falso central y jugar con los laterales como si fuesen carrileros para intentar generar superioridad, porque la sensación que me ha dado, y no sé si también a vosotros, es que Arambarri y Milla se han hecho con el control del ritmo del juego y al final... Da igual que tú juegues con dos gente más arriba o pisando más áreas y no le llegan balones o todo pasa por conducciones de Hassan, que ya sabemos, que le llevamos viendo mucho tiempo, que puede ser muy desequilibrante, pero luego sus acciones no acaban siendo trascendentes en el aspecto de que luego no se convierten en acciones como la del remate al palo de Ilias, ¿no? Que necesitas más de él, ¿no? Que genere más volumen para que se puedan traducir en ocasiones. Y sobre el Getafe le veo bien asentado, con las ideas bastante claras de lo que quiere hacer, sabiendo que está con una oportunidad buena de meterse en Europa y quizá algo más pues decidido a por ir a por el partido de lo que yo imaginaba. Le imaginaba un poquito más replegado, tratando de aprovechar los nervios del Getafe, pero lo cierto es que o sea, del Oviedo, pero lo cierto es que el Oviedo, menos en esa ocasión que habíamos hablado antes del buen remate de Ilías, ha generado bien poquito arriba. Y es poco llevarse a la boca teniendo en cuenta que se están jugando pues poder descender matemáticamente a segunda división.
16: Se puede estar decidiendo la Premier ahora mismo. ¿Qué está pasando, Molinero?
13: En el minuto 95 se está revisando un posible gol a favor del West Ham, que sería el 1-1, pero lo que se está viendo por VAR es si hay una posible falta a David de Raya. Parece que sí que la hay, que hay un jugador que le mete el codo en el cuello al propio David Raya, no es capaz de salvar la acción, y luego hay un jugador, creo que es Callum Wilson, el que acaba rematando, la manda a portería, el balón entra claramente, así que se está revisando si hay falta.
16: No, eso no hay duda, lo del balón que entra no hay duda.
13: Lo que se está revisando es
16: casi toda la red. Alfonso, ¿estás viendo la acción?
18: A mí me parece que se la come el portero, ¿no?
16: ¿Que se la come? ¿Tú crees? ¿No hay falta?
20: No hay un brazo de un jugador del West Ham.
18: Ahora sí le he visto, sí.
20: Es que hay un plano en el que no lo ves, pero en el otro...
16: Sí, es que este gol es que es la Premier.
18: Sí, no, le agarra,
16: este gol es la Premier.
18: Le agarra el brazo. O sea, le agarra el brazo al portero del...
16: En Raya se está quejando que le agarra el brazo.
18: Sí, es que le agarra el brazo.
20: Sí, agarra,
16: de eso se queja.
20: Sí.
16: De eso se además queja. No de lo del cuello.
20: Estira la camiseta, de hecho, se
13: además
20: fija.
13: En la foto, fijaos, porque están los dos porteros.
18: Es una, digamos, personal, ¿no? Wow. En baloncesto sería una personal clara.
16: Es que es una acción importantísima. Se juega la Premier, lo va a ver el árbitro. Lo va a ver el árbitro.
13: Chris Kavanagh.
16: Qué responsabilidad. Porque se están jugando
20: lo van a
16: la Premier.
18: Bueno, no, pero lo van a anular. Vamos, quiero decir que hay 15 jugadores casi que van al balón. Árbitro difícil ver en el campo, pero es que ese brazo sí que está ahí. Que
20: es
18: no.
20: Verdad que Trossard le está agarrando al que agarra Raya, ¿eh? También te lo digo.
16: Es que puede ser penalti, ¿eh? Es que puede ser falta al portero y penalti de Trossard. Madre mía, qué acción.
18: Parece una melee.
16: O sea, si te fijas, Trossard es injusto.
20: Si te fijas, Trossard no está mirando la pelota, mira, solo es que está agarrando al...
16: Es que Trossard hace penalti.
13: Pues a ver si en lugar de esa posible falta se está revisando penalti a favor del West Ham.
18: No, ahí tienes que pitar la falta al portero. El resto, hay 8 jugadores que saltan casi todos a la vez a por el balón, puedes pitar.
20: Pero Alfonso, ¿tú no crees que Trossard le está aplacando para que no remate el que le agarra a David?
18: Pero lo más claro que hay ahí es que hay un jugador que le pone el brazo claramente al portero, mitad cuello, mitad hombro, que no le deja saltar.
16: Y detrás del portero, Declan Rice también hace
20: penalti.
16: Sí,
20: Declan Rice está haciendo un penalti clarísimo.
16: Otro penalti también a un jugador del West Ham, madre mía.
13: A ver cuánto va a tardar esto.
16: Hay como, vamos, yo creo que debería entrar un árbitro, sino un comisario de la policía para detener a gente. Qué acción tan complicadísima.
20: A los del City muriéndose las uñas.
16: Vamos, ahora.
13: Es que como empate el West Ham, el Manchester City, si gana la semana que viene, iguala en el liderato al Arsenal.
20: A ver,
16: ya hay decisión. A ver, hay decisión. A ver qué hacen. Ya nos conectamos con Dazón, los compañeros de Dazón. A ver.
21: Falta en ataque de Pablo.
16: Por lo tanto, no vale el gol del West Ham United. Protestan uno. Imagino que estará protestando Paco Gémez también.
20: Paco no es muy de protestar.
16: 0-1, sigue ganando el Arsenal, por lo tanto está perdiendo el West Ham y pierde también el Manchester City. Preocupados por la lesión de Nico en Bilbao, Alberto Santa Cruz, ¿se sabe algo?
22: Hola, muy buenas. Bueno, se sabe que mañana va a haber resonancia magnética y que no es solo una molestia. Nico Williams no puede andar con normalidad. Nico Williams está cojo y su hermano en rueda de prensa ha sido bastante más concreto que Valverde, que no ha querido entrar en qué tiene ni deja de tener, pero sí ha hablado de lesión Iñaki Williams, una lesión fuerte con un dolor que a Nico Williams le está preocupando mucho y que no le permite andar con normalidad. Así que mañana veremos esa resonancia magnética que dice, pero ahora mismo la sensación es desde dentro de que Nico Williams va a tener un problema muscular y, bueno, cruzando todos los dedos para que no sea muy grave, pero la preocupación es importante.
16: Bueno, pues ojalá que solo sea el susto y que no tenga lesión, pero la verdad es que no pinta bien. Gracias, no, Alberto, un abrazo.
22: Lesión tiene pinta, gracias, Agur.
16: A ver, Alejandro Segura, Barça, hora y media para que empiece el clásico, última hora, ya está el Barça en el Camp Nou.
23: Sí, está el Barça en el Camp Nou. De hecho, estoy viendo a los futbolistas del Barça sobre el terreno de juego con una camiseta conmemorativa de Olivia Rodrigo, que es la artista que, bueno, patrocina... patrocinada por Spotify, está en la camiseta del FC Barcelona en este clásico. Veo varios grupos, el primero, el de los españoles, vamos a decirlo así, los internacionales, Ferran Torres, Gavi, Pedri, Dani Olmo, Eric García. Otro segundo grupo formado por futbolistas jóvenes, también el cuarteto arbitral sobre el terreno de juego, césped en impecables condiciones en el Spotify, las gradas que ya poco a poco se van empezando a llenar de gente que va entrando, sobre todo, bueno, los que han entrado muy prontito para estar ya presentes desde el calentamiento, y a partir de aquí se retira el cuarteto arbitral. Veo a Fermín solitario caminando por el césped del Camp Nou saludando a gente del público, y en breve, yo creo que unos 15 minutos, tendremos ya la alineación del Barça.
16: En Pesaro estamos pendientes de la final de la Champions de Fútbol Sala. Sigue perdiendo Palma Futsal, Salvam.
0: Efectivamente, sigue ganando Sporting de Portugal, que además está jugando algo mejor después del descanso. Tiene que recomponerse el cuadro insular, que hasta ahora no ha visto demasiada portería esta segunda parte. Nos hemos ido ya al Ecuador de esta misma, 10 minutos por lo tanto, para que Palma intente empatar el partido. Sigue perdiendo por la mínima, Sporting 1, Palma 0.
16: Marcador.
15: Voleibol, Club Voleibol Guaguas toma ventaja en la serie final de la Superliga Masculina de Voleibol, que ha comenzado con este domingo en Melilla. Los gran canarios se han hecho con el triunfo por 0-3 de manera muy contundente en el pabellón Javier Imbroda, y dispondrán la próxima semana en el Gran Canaria Arena de dos oportunidades de levantar el título liguero tras robar el factor cancha en la pelea por el campeonato. Además, también el espectáculo del vóley playa continúa en Madrid. Este domingo se ha cerrado el Beach Pro Tour masculino con triunfo de la pareja letona formada por Toxi Auzins, que vencieron de manera amarga debido a una lesión en la pareja rival de origen estonio. Tuvieron que retirarse, formada por Tisari y por Korotkov. A partir del martes, además, más voleibol. En la radio te lo contamos, llega el turno de la Nations Cup, la competición de selecciones de la modalidad de la arena. Y a partir del jueves, más voleibol, que no termina. Regresa el Beach Pro Tour ahora con la competición femenina, con las mejores parejas nacionales e internacionales en el Puerta de Hierro. Pero lo importante, lo que nos compete, es lo de la Superliga Masculina. Ahí los gran canarios, lo de Guaguas, han ganado el primero. Tienen dos opciones en casa de ser campeones.
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16: Ya terminó lo del Arsenal.
13: La victoria más sufrida de los últimos 20 años, la más importante en los últimos 20 años de la Premier League por parte del Arsenal. Le ha ganado 0-1 al West Ham con ese gol de Leandro Trossard al minuto 83. Un partido con mucha polémica, con ese posible o esa falta finalmente que se decretó a favor del Arsenal. El conjunto de Mikel Arteta que ve que por mucho que gane el Manchester City la semana que viene, todavía se quedará a 2 puntos a falta de 2 jornadas. Es decir, ya no se le puede escapar esta Premier al Arsenal de Mikel Arteta con esta victoria 0-1 frente al West Ham.
16: Empiezan los partidos de segunda división, empiezan los partidos de segunda parte en el Arcángel, Pablo.
8: Sí, acaba de reanudarse esta segunda mitad, sin cambios en ninguno de los dos equipos, aunque parece que ha salido algo mejor el Granada, que ya avisaba con un disparo lejano de Pablo Sáenz en esta primera ocasión de la segunda mitad. Minuto 47, Córdoba 0, Granada 0.
16: Y en Andúbar, Rodrigo.
9: Igual, también sin cambios en esta reanudación del segundo tiempo. Llevamos 3 minutos donde no ha habido apenas nada. Mirandés 0, Eibar 1.
16: Tartiere, Pablo.
10: Arrancó la segunda parte en el Carlos Tartiere. La mueve el Getafe, que intenta sumar el primer tanto en el marcador. Tato, además, no han salido los mismos 22 protagonistas, ¿no?
11: No, porque ha gastado el primer cambio José Bordalás, sale al césped Luis Vázquez y el que se retira es Mario Martín. Hay que recordar que el Real Oviedo ya había gastado el primer cambio en la primera parte por esa conmoción de Eric Bailly. Ahora, al que aplaude la grada del Carlos Tartiere, es como os podéis esperar a Santi Cazorla, que salta ya a calentar. Así que todavía le quedan 5 cambios a los dos equipos.
10: 5 cambios porque hay que recordar que está ese cambio que tuvo que forzar el Oviedo, Eric Bailly, por esa conmoción. Por tanto, esos cambios en tres ventanas al Getafe. Ataca ahora el cuadro de Bordalás por la derecha. Despeja bien la defensa del Real Oviedo.
16: Aguanta, Pablo, que hay noticia importante en el Camp Nou. Ya hay 11 del Madrid para el Clásico. Toribio, ¿a quién sacar Beloam?
12: Es el 11 esperado, Pablo, el 11 que veníamos barruntando durante toda la jornada, con la presencia, eso sí, de Fran García en lugar de Carreras en el lateral izquierdo. Y este es el 11 de Arbeloa, portería para Courtois, defensa Trent, Rüdiger, Hausen y Fran García, el medio Camavinga, Tchouaméni titular, de hecho está sobre el campo ya con su ritual habitual, con Bellingham, Brahim y arriba Gonzalo y Vinicius.
16: O sea, no juega Thiago y juega Camavinga.
12: Sí, eso es, bueno, un poco lo esperado después también de la información que apuntamos aquí hace unas fechas, que desde la zona noble no entendían la apuesta de Arbeloa por la cantera en momentos importantes, momentos cruciales, como esa segunda parte contra el Bayern de Múnich, como la ida contra el equipo también de Company, donde jugó de inicio Thiago Pitarch. Así que es un banquillo, eso sí, repleto de canteranos, con Sergio Mestre, con Asensio, con Cestero, con David Jiménez, con Palacios y con Thiago Pitarch.
16: Bueno, pues en hora y 20, en 80 minutos, el mundo entero va a mirar al Camp Nou para ver lo que pasa con ese clásico, que puede además decidir el título a favor del Barça. En un ratito estoy abriendo el partido como Dios manda. Mientras, Tartiere, Oviedo, Getafe, Pablo.
10: Balón en largo hacia la carrera del Lía Chaira, posición antirreglamentaria, 2 hombres además del Geta al suelo quejándose de sendos golpes. Uno de ellos es Abkar, pero ya se recupera. El otro es Juan Iglesias, lo propio para el lateral derecho en el día de hoy del cuadro de Bordalás. Rápidamente va a poner en juego la pelota el Geta cuando estamos viendo que la tarde ha quedado espectacular. Solo faltan los goles, pero que la tromba de agua continuada durante 3 horas antes del inicio del partido ha dejado un poquito de mella en el césped, que no obstante aguanta en perfectas condiciones. Balón en largo para la carrera de Satriano. Le encimó perfectamente Costas. Y además la pelota va a ser favorable a los intereses del Real Oviedo. El Geta que está presionando, que está prácticamente, a excepción de David Soria, todos en campo del Oviedo. Y el cuadro asturiano que quiere acercarse a la portería del cuadro madrileño. Porque hay que recordar que este punto al Getafe le sabe bien, porque el Athletic Club de Bilbao ha perdido contra el Valencia. Ahora mismo estaría 1 punto por delante más el average el cuadro de Bordalás. Y al Oviedo no le vale para mantenerse en la categoría con toda seguridad al término de la jornada, porque dependerá de lo que haga mañana el Girona, para lo cual no puede ganar. Ahora hay falta sobre Fede Viñas, le estaba encimando a Abkar, estaban teniendo sus más y sus menos. Balón, por tanto, para el Oviedo. En campo propio, presiona el Geta, pero el Oviedo lo tiene claro, va a cambiar la banda.
16: Noticia 11 del Madrid, noticia 11 del Barça. Alejandro Segura, que pone Hansín.
0: Pues mira, hay que recordar que el único futbolista lesionado del Barça es Lamine Yamal, que vuelve Koundé, pero se queda en el banquillo el futbolista francés, y que se vuelve a quedar en el banquillo Frenkie de Jong, además de Rafinha, que empieza también en el banco. El 11 de Hansi Flick es con Joan García en portería, línea de cuatro atrás para Eric García, lateral derecho, Cancelo, lateral izquierdo, pareja de centrales, Cubarsí, Gerard Martín, doble pivote para Gavi, Pedri. Por delante, Marcus Rashford, por la banda izquierda, Fermín, Dani Olmo, y arriba para el gol, Ferran Torres. 9 futbolistas españoles en el 11 inicial del FC Barcelona.
16: Juega Ferran de 9 en lugar de Lewandowski. Por cierto, me informa Miguel Ángel Lara, compañero de Marca, que acaban de hackear su cuenta de Twitter. Así que si veis en Twitter algo raro...
0: Sí, de hecho me ha llegado algo raro, una votación. Vale.
2: No. Un mensaje privado de Miguel Ángel.
0: Correcto.
16: Pues no hagáis ni caso porque...
0: Pues está a punto de votarle.
16: Pues no, no lo votes.
0: Vale.
2: Bueno, si entras desde el ordenador al enlace que te manda, que no pasa nada, sí. Yo que te he robado algún dato, sí, te pone sitio peligroso, no te deja entrar, o sea que...
16: Bueno, pues eso, que si os llega un mensaje de Miguel Ángel Lara, no entréis porque le han hackeado la cuenta de,
0: mal que has avisado,
16: de Twitter. Pues. Ay, de nada, ¿qué haríais sin mí? ¿Qué haríais sin mí? Hay un futbolista del Getafe, Tato, heridos, lesionado, ¿qué ha pasado?
11: Es Juan Iglesias en una disputa con Javi López, el lateral del Real Oviedo. Llegó tarde, le dio con los tacos en el tobillo, se llevó la tarjeta amarilla, la segunda del partido, y sigue Juan Iglesias tendido sobre el césped del Carlos Tartier.
10: Cuidado que va al VAR.
7: Amarilla, porque... eso te iba a decir, amarilla...
11: Sí, va a ir ahora a verla, sí.
7: Pero, es que le ha plantado los tacos en el tobillo.
16: Pero es abajo, yo no creo que sea para roja, yo creo. Cuidado, mira.
7: ¿De verdad van a expulsar a un jugador por esto?
16: Hay más noticias en el Camp Nou. Segura, ¿qué ha pasado en la llegada de los autobuses? Creo que en concreto del Barça, ¿no?
0: Sí, vamos a ver. Las llegadas de los autobuses suele haber mucho humo, porque hay bengaleo, hay bombas de humo de colores, etcétera. Lo que ha pasado ha sido que cuando ha llegado el autocar del Barça, muchos aficionados pensaban que era el del Real Madrid. Le han empezado a tirar piedras los aficionados del Barça, el propio autocar del Barça, y yo creo que le han roto alguna luna al autocar.
16: O sea, es que la torpeza en grado sumo, o sea, en grado supino, la sublimación de la torpeza.
0: Pero o sea, es que esto ya ha pasado más de una vez.
16: Claro, que es el idiota. O sea, tú tiras una piedra a un autobús que ya es propio de idiota, y encima de ese autobús es de tu equipo. O sea, de verdad... Joder, es que
0: y te digo una cosa, no es la primera vez que pasa, porque yo me acuerdo la temporada pasada, creo que pasó.
16: Espera, Pablo, por favor, un segundo.
0: Y hace 2 temporadas creo que pasó contra el Paris Saint-Germain en Montjuic. Me parece que también se equivocaron de autocar. O sea que, vamos, me parece esperpéntico. Bueno,
16: ni que decir, tiene que no va tintado con los colores del Barça, ¿no?
0: Pues creo que sí, que pues es el autocar oficial del club.
16: Pero entonces, ¿cómo coño te equivocas?
0: Pues porque alguna gente no verá por el humo y pensará, el primero que llega, el de Madrid.
16: A ver, ¿verdad? Joder, claro. es que yo, más que a un castigo penal, yo es que esa gente la mandaría a una guardería. O sea, es que tienes que aprender primero la A con la B para estar en la vida. De verdad, qué torpeza. Roja en Oviedo. Pablo, ¿para quién?
10: Expulsión tras la revisión del VAR de Sotogrado para Javi López, lateral izquierdo del Real Oviedo, por esa acción con Juan Iglesias. Y yo ya le pregunto directamente a Burrul, porque en esas jornadas de revisión que tenemos todos los martes, esas acciones residuales en donde se toca primero la pelota, luego se impacta con el jugador, bueno, yo no sé cómo te lo quieren vender, cómo te lo venden.
16: Sin películas, no, ¿quién es expulsión? ¿Quién es expulsión, Alfonso? ¿Quién es expulsión?
7: No, a mí me da más esta jugada de roja que de amarilla, ¿eh?
16: A mí no.
7: Porque
16: no.
7: Hay...
14: Hombre, por favor, o sea, es que qué fácil es arbitrar a Oviedo, es que de verdad, o sea, es que esto sea expulsión. Las que hemos visto, mira, este mismo árbitro arbitró el Barça-Girona con la falta de Koundé y no quiso pitar falta, o sea, es que de verdad, este tío no... Hoy, no sé.
16: No, no te calientes.
14: Me voy a morder la lengua porque de verdad...
16: No te calientes.
14: Hombre, que esto no puede ser expulsión, por favor. Es abajo del todo, es a ras del suelo.
1: A mí tampoco
14: sí que
1: me parece.
14: Le impacta, pero es a ras del suelo. O sea, no es arriba, o sea, es abajo del todo.
16: Pero, y Alfonso, ¿y para ti por qué sí? ¿Es más roja que amarilla?
7: Pues por la fuerza, por la plancha que la lleva por delante y porque al final el impacto creo que es fuerte. Yo creo que son jugadas... Están al límite, está claro que están al límite, o sea que puede ser las dos, pero yo por lo menos esta acción, si la veo en el campo, me voy más a la roja que a la amarilla.
16: Bueno,
7: pero
16: pues,
3: ¿influye que haya tocado la pelota antes o no influye?
7: No, porque tú lo que más influye aquí es cómo te tiras con la plancha por delante, ¿no? Que tú ahí lo que interpretas es que el jugador va buscando precisamente clavar los tacos, ¿no? Es lo que tú interpretas ahí, no que va a balón y que porque no llegas al balón le da, ¿no? Yo creo que él ha tirado la plancha demasiado fuerte, ¿no? Por eso el árbitro, en vez de poner el punto de... No sé si habéis fijado que en el VAR se la han puesto en la velocidad normal, la jugada, ¿no?
16: Bueno, pues...
7: Está al límite, eso está claro. Está
16: bueno, para Alfonso es más roja que amarilla, para mí es más amarilla que roja, pero en cualquier caso es una acción que ha terminado con un futbolista menos del Oviedo en el campo. Hay descanso, baloncesto Tirantes en el Rocha Arena, Noel.
15: Sí, hay descanso, todo el partido empatado, prácticamente un encuentro muy igualado desde el inicio del encuentro. Tiempo de descanso en el Rocha Arena. Valencia Basket 41, Baskonia 41.
16: Quedan 5 minutos para que termine en PES ahora la final de la Champions de esa UEFA Futsal. 5 y medio, Sporting 1, Palma Futsal 0. A ver en segunda división si intenta al menos empatar el Mirandés en Anduba. Sigue ganando el Eibar, Rodri.
9: Sí, lo intenta, pero no lo consigue. Con mucha calma lo ha intentado un disparo Rafael Bauza, que fue a las manos del guardameta. Sigue siendo superior, pero no encuentra de momento ese tanto del empate. Llegamos al minuto 59 de partido. Mirandés 0, Eibar 1.
16: ¿Y qué merece marcar el primer gol en el Arcángel, Pablo?
8: Pues ahora con bastante más igualdad que en toda la primera mitad, donde solamente vimos un equipo sobre el verde. Ahora ha salido bastante mejor el Granada en esta segunda parte y hay total igualdad sobre el campo. Se están produciendo los primeros cambios para el Granada. Vamos a ver si esto le da un poquito de viveza al partido para que se abra el marcador. Por ahora, minuto 58, Córdoba 0, Granada 0.
16: Oviedo, Pablo.
3: Tiene la pelota, lo veo, si se la había puesto prácticamente difícil. Ahora se le pone en chino porque va a ser muy complicado darle la vuelta a ponerse por delante al Oviedo. Solo le vale la victoria en el día de hoy. Si quiere llegar con garantías a la próxima jornada siendo equipo de primera, además, Tato, hay modificación táctica por esa expulsión de Javi López.
11: Sí, efectivamente, gasta el segundo cambio Guillermo Almada, saca del campo a Haysem Hassan, que regresaba al 11, y el que entra es Raim Al-Hassan para ocupar ese hueco que dejaba Javi López.
3: Sí. Tiene una acción de ataque el Oviedo por la derecha, lo hace Ilias Chaira con él, le mide Da Vinci, sigue Chaira, se va al balcón del área, puede tener opción de disparo con la izquierda, le pega mansamente a las manos de David Soria, avisa al Oviedo.
2: Digo Dusan, que el cambio, pues bueno, al final en la banda meter un futbolista que es más defensivo, ¿no? Como es el caso de Raim.
14: Sí, es lo normal, recomponer la defensa, quitar un extremo y poner a Ilias, que estaba jugando de media punta, ponerlo abierto, o sea que es lo normal, no repercute demasiado. No. Oye, y por cierto, felicitarte por lo del Rayo, ¿eh?
2: Ah, muchas gracias, Dusan, muchas gracias.
14: Una alegría en mi casa también.
2: Enhorabuena también. De hecho, espero que me felicitéis todos dentro de 2 o 3 semanas. Otra vez.
14: Esperemos.
17: Pero vas a ver el partido en casa, ¿no?
2: En casa.
14: Así es. No vas al Leipzig, entonces.
2: Sí, voy seguro.
16: Vamos.
2: Es que es muy tonto Rodri, por eso lo dice.
16: Vamos, aunque sea, vamos, iría andando.
2: Claro, si no cogiera, pues tendría que salir a lo mejor ya.
11: Ya.
16: Sí.
2: Y cuando acabe en el día.
17: Pon en Google Maps, a ver.
2: Ah, lo miramos.
14: Tiene sí. una plaza preciosa y un centro de la ciudad que está muy bien.
16: No, pero a este... No vas a engañar. Las bibliotecas no le importan demasiado. Si tú le dices los bares, las cafeterías, los garitos,
14: Tiene un bar de Hitler, o sea que...
16: ¡Coñé!
14: Sí, sí, es una atracción turística en Leipzig, sí, sí.
17: Sí, pues creo que van a ir los bucaneros.
11: Sí.
14: No creo.
2: Tomarse algo antes del partido.
16: Bueno, estamos intentando investigar cuánto se tarda en llegar a pie a Leipzig.
17: A ver, había un bug, había un error antes en Google Maps, porque había un ingeniero de Google que era de Bilbao, y entonces que te ponía cuánto tardabas en ir a Nueva York nadando. Bueno, nadando, andando. Entonces ponía que llegabas a la costa y ponía, llegas hasta Bilbao, ¿no? Entonces sales a la ría y nadar y ponía 17 días y llegabas a Nueva York. A luego ver, lo quitaron, claro, porque era la típica coña que la habían dejado.
2: La ruta a pie no me deja, pero ida son 2.220 kilómetros.
16: Mira, casi los patitos.
2: Calculo que andando... pues 3 kilómetros al día.
17: No, sí, no 20 vale. kilómetros con no, el Camino de Santiago, ¿no?
16: La tranquilidad, venga, la tranquilidad. Pues puedes tardar año y medio.
2: 25 al día, venga.
13: 452 horas.
2: 88 días.
16: Mira, como Willy Fox.
2: Sí.
17: Casi. ¿Y en coche, por ejemplo?
2: Ah, no, en coche son 20 horas.
16: Yo 25.
2: A Estrasburgo me fui en coche. En tirón, de ida, de vuelta con parada, pero 20 horas
17: se hace. Hombre, sin parada ya me imaginaba que no, pues que sea para repostar, ¿no? Digo
2: sí,
17: yo.
2: Sí, total. Sí, claro, claro. Refería
16: no, es pista, capaz de repostar como los aviones en marcha. Va un tráiler a su lado.
17: Como soy muy mayor con el camión de Kansas, que sería antes, ¿no?
2: Lo conseguimos.
16: Sí, sí. ¿Qué pasa en el césped, Pablo?
10: Pues un golpe entre Yené y Fede Viñas, se ha saldado con la entrada de los asistentes médicos, pero sin que haya ningún tipo de consecuencias, donde sí que va a haber modificaciones en las filas del Real Oviedo, Tato, porque ha aplaudido con vehemencia la grada del Tartiere en el día de hoy.
11: Va a tener 30 minutos anti Cazorla en este partido contra el Getafe, en el que puede ser su penúltimo partido en el Carlos Tartiere.
17: Oye, ¿qué está diciendo aquí Molinero? Que son 19 días, que tampoco es tanto, debe andar, ¿eh?
2: Como así 19 días.
16: Y 500 noches.
2: 200 kilómetros.
13: Que sí, que sí.
2: ¿Cómo van a ser 200 kilómetros en 19 días?
13: 452 horas.
2: Pero sí, claro, pero...
16: pero sin parar.
2: Andando 116 kilómetros al día, quiero decir. Bueno. O sea, no lo veo
16: no,
2: posible.
16: No, sin parar. O sea, andando 24 horas al día, ¿verdad? Molinero lo dice una tontería.
2: Bueno, claro, si el cálculo es andar sin parar, claro. Sí, claro.
16: 24 horas, estar 19 días andando.
17: Sí, como fue Regam, que le llevó no sé cuántos años correr. Claro.
13: A las 6 de la mañana anda, en lugar de estar durmiendo.
2: Pero no llevo.
16: No, no, que no es a las 6, que es estar todo el día. Claro, o sea, a las 6, a las 5, a las 4, a las 3, todo el día.
2: No llevo.
16: Ya no.
2: Ya, porque 10 más 19, 29, no, ya no llego. Ya tengo que buscar otra ruta, otra vía.
16: Vaya, hombre. ¿Y en bici?
13: En patinete.
16: Venga, Pablo, fútbol.
10: Sigue el Oviedo con la pelota, todavía no se produce el cambio, se ha enfriado un poco la marcha del encuentro, porque claro, el Oviedo con un jugador menos ahora está recomponiéndose, entró Raín por a cubrir la baja de Javi López en esa banda izquierda, y ahora sí que se va a producir la sustitución, Tato, escuchamos al Tartiere cuando vaya a entrar Cazorla, aunque de momento Soto Grado que no da el ok, reinicia la jugada al Getafe, de Jen tiene la pelota en el centro del campo. Orientando hacia un compañero, hacia Domingos Duarte, de nuevo para el central del Getafe, iniciando la pelota desde atrás, el cuadro getafense, Juan Iglesias, tímidos silbidos de la afición del Real Oviedo ante esta transición lenta del Geta, por la izquierda, buscando la pelota hacia Abkar, yo creo que el Getafe no va a tardar tampoco mucho en hacer cambios que le vayan a hacer buscar más la portería, porque el Oviedo está con uno menos. Tiene la pelota Abkar, busca el desplazamiento en largo hacia la carrera de Luis Suárez, se anticipa Calvo para mandar de cabeza a banda, balón para el Getafe, aunque ahora sí se va a producir la sustitución, Tato, ¿quiénes son los nombres?
11: Thiago Fernández se retira y deja sitio para Santi Cazorla, escuchamos al Carlos Tartiere.
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27: Se le da todo el mérito del mundo. Ganársela al Madrid de Mbappé, hoy sin Mbappé. Debe ser otra liga de Flick, también la de la Masía, con Lamin de estrella principal, con el regreso de un guerrero llamado Gavi, al igual que la energía de Fermín y la del futuro Zamora, Joan García, que cambió de equipo pero no de ciudad, para ganar y levantar títulos. Eso sí, todo a la espera de un empate, un triunfo que asegure la número 29 en la temporada del retorno al Camp Nou, con Laporta reelegido en el palco y el futuro de algunos futbolistas aún en el limbo. Hace medio año, octubre del 25, el Barça salió a menos 5 del Real de Xavi Alonso. Y hoy, primavera del 26, y tras 10 victorias de hilo en el campeonato de la regularidad, más 11 sobre el Madrid de Álvaro Arbeloa. 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
16: El Madrid pasando una de las peores, de las más difíciles semanas de su historia. A ver cómo la termina Raúl Barrio. Varela, muy buenas.
0: Muy buenas, no hay respuesta porque no caben más decepciones, no caben más comunicados, no caben más memes, no caben más, en definitiva, versiones tan devaluadas de este Real Madrid que ya pisa el Camp Nou de Barcelona. Convidado a la fiesta del Barça, con el debido respeto, festejar en Mendizorroza Vitoria sería la próxima jornada, no es lo mismo. Con Eric Clapton, mano lenta, la montaña de Montjuïc y los acordes del Arirón que ya están en la partitura del postpartido, que es un auténtico incordio para la formación de Álvaro Arbeloa, quién sabe si viviendo sus últimos momentos en el banquillo merengue, que no sorprende con su once, que le pone un 9 de referencia a Vinicius, que a veces juega mal, pero que nunca desaparece, y que disfruta del regreso de Thibaut Courtois a la portería. Última oportunidad de llevarse un bocado dulce a la boca. Demasiada amargura en esta Special Week, donde Mourinho ha vuelto a señalar el camino. Ganar para prolongar la agonía, perder para acabar de cabrear al paciente socio blanco al que poco le queda por protestar. La honestidad de Fran García tiene premio. Camavinga adelanta de nuevo a Pitars. Para eso es, dos veces campeón de Europa. A las 9 también es Fútbol Club Barcelona, Real Madrid.
16: Detalles desde el Nou Camp Nou, el ambiente en la grada, la temperatura y el once de Flick con Alejandro Segura. Buenas tardes.
4: Buenas tardes, dupla López Raiz. Para lo que puede ser un día histórico, el tiempo ha respetado. Ayer cayó un diluvio grandioso sobre Barcelona y hoy ha salido el sol y la manga corta sale a relucir. Abramos Aico antes y todo está preparado para que, si el Barça es campeón, haya parlamentos postpartido, además de levantar el trofeo de campeón. También habrá abrazos a Flick, quien desafortunadamente ha perdido a su papá esta madrugada. El único lesionado del cuadro azulgrana es Lamine Yamal. Todos los demás disponibles con Rafinha en el banquillo. El once de Flick para intentar campeonar es con 9 futbolistas nacionales. Joan García en portería. Línea de 4 atrás para Eric por derecha, Cancelo por izquierda, Cubarsí, Gerard Martín centrales. Doble pivote Gavi, Pedri. Por delante Marcus Rashford, Dani Olmo, Fermín. Arriba sí, tu tiburón favorito, Ferran Torres.
16: Si gana el Madrid se retrasaría el Alirón. Veremos a ver con qué actitud salen los de Arbeloa. Hola Toribio, muy buenas.
5: Marcador de Radio Marca, vestido de blanco pero con el traje de chafardero. Esto es con la misión de ganar para evitar un Alirón histórico in your face y para decirle al madridismo, al loro, que aunque estemos tan mal y no seamos amigos en el campo, vamos a darlo todo por este escudo, porque el Real Madrid Club de Fútbol se merece un respeto. La 29 es inevitable, pero si los blancos ganan, le darán unos cuantos loles a Twitter Real Madrid, que se ha tomado con humor lo acontecido en los últimos días, porque es que mejor que llorar es reírse. Este es el once de Arbeloa sin Mbappé, que sigue jugando la carta. Portería para Courtois, que reaparece. En defensa, Trent, Alexander-Arnold, Rudiger, Hausen y Fran García. El medio sí, está ya perdonado. Expediente cerrado, Aurelien Tchouaméni, con Camavinga, con Bellingham y con Brahim. Y arriba, Gonzalo y Vini Junior, reeditando la delantera de la final de la Supercopa de Europa, de España, perdón, en Jeddah. Hoy se cierra el círculo de una temporada calamitosa. Todo empezó en la primera vuelta cuando Vini hizo implosionar la temporada. Entre medias y tras otro clásico, Xavi Alonso dejó de ser técnico blanco y director del jardín de infancia. No estará Florentino. A las 9 podría ser la velada del año, pero el Madrid ha sido incapaz de competir dignamente. 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

0: 8:05, hora antes de Canarias en 55 minutos. Empieza el partido, no pudo ser. Palma Futsal no es campeón de Europa. Salva Pésaro.
1: No, tristeza y lágrimas sobre el parque de Pésaro aquí en Italia, porque Palma lo tuvo. Pudo intentar defender su cuarto campeonato consecutivo, lo hizo con honor, lo hizo con galones, pero el cuadro portugués, que es catalogado como el mejor equipo actualmente del mundo, al menos por nombre, en plantilla y valor de mercado, ha conseguido arrebatarle ese tricampeonato que llevaba ya 3 años defendiéndolo y ganándolo nuestro querido Palma Futsal. Se va con la cara un poco baja, como no es normal. 2-0 finalmente cayó el cuadro insular, el cuadro balear, pero tiene que irse muy orgulloso de lo que ha hecho esa trayectoria europea de los últimos 3 años. Lo rozó, lo defendió cuanto pudo, pero no pudo ser. Palma Futsal finalmente se queda a las puertas y será, ojo, plata europea junto al otro bronce, que también es español y es Cartagena. Así que doble medalla aquí para los cuadros españoles, una para el luso que se lleva el campeonato aquí en Pésaro, en Italia, la Champions de la UEFA, de la Futsal Champions League, en Pésaro, en Italia.
0: Esta vez no pudo ser. Gracias, Salvo, un abrazo.
1: Un abrazo, compañero.
0: Chao. Ahora me centro en el fútbol, en el baloncesto, en el Rioja Arena, pero hay una cosa que te quiero decir, que es importante, al menos para mí. ¿Tienes hambre, marcador?
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8: ¿Lo veis?
2: 8-8, una menos en la Comunidad Canaria. López, te recuerdo.
0: Sí.
2: Está en sorteo una camiseta del Atlético de Madrid, ¿eh?
0: Sí.
2: Ayer fue el Día del Niño, el fin de semana del Niño en el Atlético de Madrid. Estamos sorteando ayer, Miguel Ángel se llevó una, estamos sorteando otra camiseta del Atlético de Madrid firmadita. Te la puedes llevar.
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0: Se va a quedar el Oviedo con 9. Me parece, Pablo. Sí, López,
9: pinta,
0: así, ¿no? Es.
9: Tiene toda pinta.
0: ¡Sánchez!
9: No sé cómo lo ve, Alfonso.
10: Bar en Oviedo, uf, ahora sí. Sí, sí, sí, ahora sí. Sí.
11: Es una roja.
10: Tenía el micro cerrado. Bar en Oviedo. Sí, perdón, Brul.
11: No, digo que una pena, pero es que ahí se le ha ido un poco la pinta al jugador, ¿eh? Ha metido una.
9: A ver, que igual no puede quitar el pie, pero es que lo tiene
0: roja, roja como un camión.
11: Sí, lo puede quitar
0: mucho más que la otra.
11: O sea,
9: mucho más que la otra, mucho más.
11: Es clarísimo.
12: Esta es tarjeta clara, pero sí. Es que la anterior, vamos. Pero bueno.
0: A ver, ¿hay roja o no hay roja, Tatón?
13: Sí, hay sí. Roja, hay roja a Kwasi Sibo. Al principio no le había enseñado nada al ganés. La revisó en el VAR y efectivamente se queda con 9 el Real Oviedo. Se enfada y mucho el Carlos Tartiere.
0: Alfonso, indiscutible, ¿no?
11: Sí, sí, es que esta no puedes hacer otra cosa en esta entrada, porque es muy fuerte. Toca balón, pero luego deja ir la pierna con la plancha, y, muslo, aquí no hay duda.
10: El árbitro se encamina a hacer un escandel. Pensé que le iba a sacar la cartulina amarilla, porque ya había una pelota en juego. Está el juego parado y no entiendo ahora muy bien por qué. Está el colegiado, bueno, pues indicando a los jugadores. Y si me podéis ayudar, está ocurriendo cosas muy raras aquí ahora mismo, porque está dándole la pelota a Scandell. Vale, no, se la estaba dando. Vale, estaba esperando al guardameta del Real Oviedo porque se estaba encaminando hacia él y nadie sabía lo que estaba pasando. En cualquier caso, el Oviedo, si lo tenía difícil, si lo tenía complicado, si era prácticamente una proeza.
0: Hablando de movidas, hay movida gorda en el Arcángel, Pablo, ¿qué pasa?
14: Sí, ha sacado el colegiado del partido Muresan una tarjeta roja a un jugador del Córdoba. Parece que ha sido Berkane, que había entrado en la segunda mitad. Ha sido tras un balón en largo en la que disputaban los jugadores de Granada y del Córdoba, y parece que Berkane, no sé si es que le soltaba el brazo tras un agarrón, es de lo que se va quejando el jugador del Córdoba, que a él le agarran, parece que se lo quita un poco de encima, y al agarrar el árbitro ve una agresión. Es que le tira del pelo al jugador del Granada, a Izan Ramos, este jugador del Granada que tiene el pelo muy largo, y el del Córdoba pues le ha tirado del pelo para abajo. El árbitro lo ha interpretado como una agresión y se va a la calle el jugador del Córdoba. Cuando seguimos en el minuto 80 de partido, con empate a 0, Córdoba 0, Granada 0.
0: Bueno, Alfonso, es que para mí son casi sinónimos, por no decir completamente sinónimos, agresión y tirar del pelo.
11: Sí, además es una jugada que está un poco tipificada. Hace poco lo hemos visto, que yo creo que ha sido un partido del Barça, ¿no? De Barça femenino ha sido, ¿no?
9: Pero,
11: sí,
9: pero es que también con Izan le ha pasado esta temporada, ¿eh? También le han agarrado del pelo y... Es que, a ver...
11: Además lo dice expresamente, ¿no? Lo del agarrón del pelo lo dice la normativa, te lo dice expresamente.
0: Yo recuerdo una de las primeras veces que vi un agarrón del pelo fue a Marcelo, si no recuerdo
8: mal.
0: Sí. ¿Verdad? Hace unos años, y creo que no pitaron penalti. O sea, fue un derribo a Marcelo por un tirón del pelo dentro del área rival, no recuerdo contra qué equipo, y quiero recordar que no tiró la pelota.
9: Y esta temporada también con Cucurella en la Premier ha pasado.
0: Sí, ha pasado, sí. ¿Hay algo interesante en Anduba, Rodri, alguna ocasión?
15: Pues la última ha sido para el Mirandés, que intentó empatar por mediación de un ex del Cura. Ahora va a tener un lanzamiento lateral que va directamente al segundo palo, no encuentra rematador, despeja Leibar. Como decimos, sigue ganando el Eibar. El gol en el primer tiempo de John Maguna Celaya.
0: De Maguna.
15: En el minuto 3 de partido, minuto 82 ahora. Mirandés 0, Eibar 1.
0: Mira, seguro que Toribio tiene mejor memoria que yo. ¿Te acuerdas de la de Marcelo, no, Tori?
16: Nemia, fue contra el Deportivo Alavés y, si no me equivoco, fue Víctor Laguardia.
8: Víctor Laguardia, sí,
16: en Valdebebas. Es un partido que, bueno, el otro día lo hablábamos con Manu García. Creo que ese día el Deportivo Alavés, con gol de Joselu, ganan el Di Stéfano.
0: Pues mira, ese y no fue penalti, ¿verdad?
16: No pitaron penalti. Correcto, vale. No pitaron nada.
0: Vale, mi memoria...
16: Bueno, ahora recientemente, creo que fue el otro día en las semis de Champions femenina.
0: Sí, a Salma Brayolo.
16: Sí, eso es.
0: Sí, a Salma Brayolo también le dieron un buen tirón del pelo. Algo interesante, Rocha Arena, baloncesto. ¿Quién va a ganar el partido, Noel?
17: Se marcha momentáneamente Valencia Basket ahora mismo con una máxima renta de 8 puntos, lo más... importante del partido. Se han tenido que marchar lesionado Braxton Kay después de sufrir un codazo en la nariz. Se ha tenido que marchar incluso con una toalla.
0: Para mucho, para el miércoles.
17: Hombre, espero que el miércoles esté, pero se ha tenido que marchar directamente a vestuarios tapado con una toalla. Entiendo que sería por la sangre que del golpe. Ojalá no sea nada, pero es cierto que ha tenido que abandonar el partido. Ahora mismo 5 minutos, 8 segundos para terminar el tercer cuarto. Valencia Basket 52, Baskonia 46.
0: 10 para el final en el Tartiere, Pablo.
10: Para el final en el Tartiere quedan poco menos de 10 minutos, y el Oviedo que va a intentar la heroica, va a intentar lo más complicado, y es que con dos hombres menos está resistiendo al Geta, va a introducir las últimas sustituciones. Hay que recordar que solo le vale la victoria para llegar con garantías de no bajar a la próxima jornada. Y el Geta muy cómodo en el terreno de juego, buscando un gol que le supondría una puntuación muy importante de camino a la pelea con el Athletic Club de Bilbao, posiciones europeas. La juega lo vio en campo propio. Se puede meter en un lío Raíl, aunque finalmente Calvo retrasa al portero, se la quita Aaron Escandey. Cuando va a haber triple cambio en el Real Oviedo, de momento no se va a producir porque la tiene el cuadro de Almada. Muy pocos hombres ya atacando. Uno de ellos es Santi Cazorla. ¡Qué balón de Santi hacia la carrera de Raín! Sigue Raín, pone el centro, pega la defensa. El balón queda muerto. ¡Machaira! ¡David Soria atrapa la pelota! Porque a punto ha estado el extremo del Oviedo de dar la sorpresa en el Tartiere.
0: ¿Qué? Dusan, ¿aporta o no aporta?
12: Sí, hombre, aporta, pero es que yo precisamente le estoy defendiendo. O sea, creo que no es justo exigirle cuando las condiciones no se dan favorables hacia él. A eso me refería, no que él no pudiera hacerlo. O sea,
0: Adri, ¿aporta o no aporta?
8: Hombre, ya te digo, en estos ratitos es que da mucho. Incluso las acciones a balón parado, lo decíamos antes, tiene un guante o dos pies que son de seda.
0: Pues Rodri, las acciones con más talento del Oviedo, pues las hace el mismo, el que no se sabe a estas alturas Si es diestro o es zurdo.
9: Sí, bueno, a estas alturas hace mucho tiempo. La verdad que el partido, a mí me da pena que, bueno, todavía le queda otro en casa, ¿no? A Santi para poder jugar. Ahora el Getafe ha rozado ahí el 0-1 con ese disparo de Satriano y bueno, estos cambios un poco a la desesperada, a ver qué se puede hacer para intentar, pues no sé, asegurar un poco el empate y ver si marcas un gol a balón parado, porque si no tampoco tiene mucho sentido estos cambios, ¿no?
13: Pues triple cambio en el Carlos Tartiere, saltan al césped Borbas, salta también Fores y Lucas Aguijado, y se retira Chaira, se retira Fede Viñas y también Nacho Vidal.
0: Dusan, te pregunto.
13: Gol, gol, gol, gol, gol, gol, gol, gol, gol, gol, gol, gol, gol, gol, gol, gol, gol, gol, gol, gol del Córdoba. Gol de Jacobo González. Cuando todo se le ponía cuesta arriba al equipo blanquiverde, con esa expulsión de Percán, aparecía el lateral Villarrasa para ponerle un balón perfecto al punto de penalti a Jacobo González, que con una volea perfecta con su pierna izquierda la mandaba inalcanzable al fondo de la red. Se adelanta el Córdoba, faltan 5 minutos para llegar al 90, minuto 86 de partido, Córdoba 1, Granada 0.
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0: Apura mínimas opciones el Córdoba de meterse en playoff, mínimas. Está a 5 puntos del sexto puesto.

0: hoy a Dani Olmo referenciando centrales junto al otro delantero, ¿no? Entonces al final eso te permite que tienes a cuatro referenciando a los cuatro de atrás, y ahí les está sorprendiendo el Barça constantemente a espaldas de los dos mediocentros.
1: ¿Tinto del gol?
2: A mí me parece una tragada, es que lo he visto ahora y es que no da ni el pasito al otro lado, o sea que está bien colocado. Lo que pasa es que se tira como los porteros antiguos, que se tira y no avanza, cae en el mismo sitio. O sea, eso, si te tiras un poquito, avanzar la mano a la derecha, o sea, me parece cantada, es que me parece que va hasta flojita.
1: O sea, está en el Mundial, Bélgica no se lo van a colar a Courtois.
2: Pero
1: ¿no?
2: Va, yo eso de que tenía que jugar Lunin, mira, por lo menos Courtois quiere jugar. Hay que decir aquí que tenemos 8 bajas y un jugador que no quiere jugar en el Madrid.
1: Es que eso es una pena.
2: Eso no es una baja, porque está entrenando y tal.
3: Bueno, este yo por creo lo que menos tiene que jugar quiere. Porque es un partido de máxima exigencia.
2: Y quiere.
3: Lleva Messi, yo lo vale, que es, muy bien, pero lleva Messi medio.
2: Vale,
3: sin
2: vale.
3: Jugar. Pero yo le agradezco el compromiso.
2: Lo que quiero es que los jugadores ahora, que no se juegan al Madrid, sí, y que sí, está en el peor momento vale, de, bien, en muchos años, quieran jugar. Y espero que el nuevo entrenador y la junta directiva y todos vean quién quiere al Real Madrid y quién no. Eso es lo que espero, después de lo que está pasando y lo que pasó ayer con Mbappé, por ejemplo.
1: Irene, del gol, ¿dices algo?
4: Sí, bueno, de primeras me ha parecido un golazo. Es verdad que luego te da la sensación de que Courtois, el mejor Courtois, eso en otros partidos lo ha parado, ¿no? Pero bueno, ahí tanto como hablar de tragada, no sé. Yo creo que es un poquito de cada, ¿no?
1: Richie, ¿para ti?
5: Yo creo que al Madrid ya no le pueden salir más cosas mal, que precisamente hoy decida el Barça meter un gol de falta. Yo creo que era más fácil que se le pegaran dos jugadores como se han pegado Tchouaméni y Valverde a que metiera un gol de falta del Barça hoy. También yo no daba un duro por un gol de falta del Barça, como no daba un duro por lo que hablaba mucha gente de una goleada, pero en el minuto 8 lleva 1-0.
1: Va tocando el Madrid, Varela ahora recupera el Barça, Rulo.
3: Bueno, pues gana el Barça, pero para mí está jugando mejor el Real Madrid, aunque mucho error, mucha imprecisión, presiona el Barça, se la lleva Rashford.
6: Se la lleva Marco Rashford, bicicleta dentro del área, se la quitaron.
3: Está jugando bien el Madrid y jugando bien Brahim, que da salida por zona derecha para Trent Alexander-Arnold. Busca la diagonal para Gonzalo García. Se quedó un poquito trompicado, exigido en el control orientado. Balón para Joan García.
7: Está jugando bien. Bellingham entre líneas, ofreciéndose mucho, dando salida. Y por cierto, Bellingham ya le ha dicho a Hernández, el 6 lleva 2.
2: Está jugando bien el Madrid. Está jugando bien el Madrid, pero está jugando mucho más inteligente el Barça, porque está esperando el fallo del Madrid, que ya ha perdido 3 balones muy peligrosos, y está saliendo mucho más directo. O sea, el Barça, esto es el partido que quiere el Barça. Este es.
4: Está jugando a lo que querría el Madrid en otro momento. Exacto, a que tenga el balón el Barça, toma toda tuya, porque en cuanto falles voy a estar yo ahí.
6: La mueve precisamente en el minuto 17 ya de la primera parte, Pau Cubarsí. Buen partido de momento del central del Estañol. Tocando en corto para Gerard Martín, juega en largo, encuentra a Pedri de primera, maneja Fermín. Qué bien cómo toca el Barcelona con los pequeños, esos locos bajitos. Viene Pedri, parsimonia canaria, hacia la derecha, abre para Rashford con confianza, toca de primera. Encontrando a Eric, este con Pedri, se queja Rashford, se levanta y le da la ventaja. Viene el 8, que es Pedri, González, se va al suelo, falta de Vinicius, le dice Hernández que se levante. No decretó nada ese mini empujón del brasileño sobre el canario. Pau Cubarsí, el Barcelona siendo campeón a esta hora de la noche con el 1-0, con el octavo tanto de Marcus Rashford en Liga. Viene Pedri de nuevo, no tiene prisa el Barcelona. Eric con Cubarsí de primera, abriendo el campo. Maneja Gerard Martín ganando altura. Abriendo banda izquierda, pegado línea de cal, viene el centro de Cancelo, Olmo de taco. Viene para el segundo. En pleno festival, alcanzando el 18 de la primera parte, en una jugada coral, asociativa, combinativa, vino con parsimonia, hasta que Cancelo activó desde la zurda al centro, tocando Dani Olmo de taco de espalda para que Ferran Torres controlara la derecha, pelota al ángulo. El Barça ya huele, ya suma la número 29. Barcelona 2, Real Madrid 0.
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1: Es un gol intachable, es un gol brillantísimo, es un golazo, Alejandro.
9: Es un gol de bandera del Barça. ¿Cómo la deja Dani Olmo de taco para Ferran Torres? Parecía que el primer control se le iba un pelín largo, pero luego...

0: define a la perfección el tiburón, 16º gol de la temporada en Liga para Ferran Torres, que tuvo ese momento valle de 2 meses y medio, prácticamente 3 meses, pero ahora está otra vez enchufado el tiburón, 16º gol en Liga, y cómo lo celebraba todo el banquillo, otra vez saltando todos juntos, arropando a Hansi Flick.
1: Toribio, reacción desde el banquillo, reacción desde Arbeloa, banquillo blanco.
2: Zona def con 2, el Madrid se mete en zona naranja. Lo digo porque el Madrid va a perder la Liga. No es igual perderla aquí que perderla entre semana. No es igual perderla empatando que perderla perdiendo. Y no es igual perder por 1 que por 2, que por 3, que por 4. Y el Barça quiere hacer sangre, ¿eh? Ya se ha escuchado el cántico ese de que el Madrid tiene que saludar al campeón. Vini se fue por agua. Arbeloa clavado en la zona técnica. Tren se abría de brazos. Rüdiger por los suelos. Camavinga, mirada perdida. Bellingham, tierra trágame. El Madrid, repito, en zona naranja. Puede caer aquí, puede ser una debacle.
1: Colme, en lo futbolístico, este es un golazo. El toque de Dani Olmo es súper brillante.
3: La verdad es que es espectacular, pero sobre todo lo que marca la diferencia a la hora de configurar la alianza del Barça es que ha metido a 6 chavales, que no hay nada que le haga más feliz en el mundo que ganarle al Real Madrid. Y si puede hacerle mucho daño al Madrid, le va a hacer mucho daño al Madrid, que es algo que ahora mismo jugadores que tengan orgullo del Madrid, que sean de la cantera, que se hayan criado en el Real Madrid, que no sea como que te dé igual un Boca-River o cualquier otro derbi, pues no los tiene ahora mismo.
4: Oye, pues Asensio está ahí, que podía haber defendido mejor, y también es canterano, y espero que no quiera que le metan 4.
1: Es que yo creo que esta acción, Amanda, es muy difícil de defender, porque el toque de Dani Olmo va a estar por encima de cualquier defensa, de cualquier momento defensivo, Amanda. Es que es una pasada lo que hace Dani Olmo.
5: A ver, yo es que insisto en que creo que Flick le quiere ganar el partido a Arbeloa desde la situación de Ferran y de Olmo, porque otra vez vuelven a referenciar los dos centrales. Es Ferran el que se descuelga un poco y es Olmo el que al final pica la situación de Rüdiger, ¿no? Y sabe perfectamente Flick que luego al Madrid le cuesta mucho y tiene mucha distancia entre la línea defensiva y la línea del centro del campo, porque en ese momento Tchouaméni se tiene que meter entre centrales, porque tus dos centrales están con marca. Entonces sabe que esa situación debilita mucho al Madrid, y simplemente con ellos dos referenciando centrales, con la calidad que tienen esos dos futbolistas y la sinergia que tienen entre ellos, pues al final le ha hecho el segundo gol.
1: Es verdad que es un 2-0, Javi, que es evidentemente muy mal el arranque de partido para el Madrid, pero no estoy viendo herido al Madrid en lo futbolístico.
6: Bueno, a ver, aquí en este gol lo hace muy bien Olmo, pero es que Asensio se desentiende la jugada.
7: ¡Cuidado, Gonzalo! ¡Gonzalo para marcar! ¡Gonzalo! ¡La echó fuera!
2: La de
7: palanca. La echó fuera, una pelota clarísima de gol, superó a Gerard Martín, hubo contacto, se llega a tirar el lío. Acaba de malograr Gonzalo García una oportunidad clarísima para el Madrid.
2: La de palanca, ¿eh? La de palanca, el mano a mano. Buscó el palo corto de Joan García, se le fue al lateral de la red. Sabe Gonzalo que ha perdonado, le pegó una patadita al otro poste. El gesto de rabia de Gonzalo. Y el Madrid que, bueno, pues con balones largos trata de recortar diferencias.
1: No era fácil domar esa pelota, Tinto, y lo ha hecho.
6: Iba a decir justo eso, que el Madrid no entiendo por qué no ha preparado el partido para pegar balones largos. No está amenazando la defensa adelantada del Barça en ningún momento. Esto es lo que tiene que hacer. Balones largos y buscar lo que sabemos que el Barça es, que el Barça defensivamente es una ruina, y es que el Madrid ni lo está intentando. Pues, entonces,
2: mira, perdona Tinto.
7: Ahora otra vez rompe Bellingham, solo Bellingham. Segundo palo, viene para marcar, viene, la quitó. Soberbio Rulo Eric García.
8: Espectacular Eric García, cómo empezó a ir en paralelo a Vini cuando supo que Jude Bellingham le iba a meter el pase por abajo. Un despeje, valor, gol de Eric.
2: Ese ataque del Madrid ha silenciado un cántico que no sé si se va a volver a repetir. Cono, quédate.
6: Se la da muy atrás, se la tiene que dar adelante, se la tienes que poner adelante.
1: Yo insisto, no veo muerto al Madrid.
6: No, si el Madrid no está jugando mal, pero este es el partido que no quiere Flick, este de ahora, estos 5 minutos. Pero es que el Madrid no ha jugado, no ha salido a jugar al Barça a ganarle la espalda, que es lo único que tienes que hacer al Barça. Ha salido a tener el balón y tal, y eso contra el Barça es pegarte un tiro en el pie.
1: Córner, Varela.
7: Bueno, se acaba el córner, se le lleva a Camavinga, la falta de Dani Olmo. Clara, derribó. al francés de Cabinda. Pitó Hernández Hernández.
4: O sea, sabemos que el Barça arriba te va a matar, pero es que es exactamente lo que dice Tinto. Yo en la porra había puesto un 2-3, ¿no? Pensando en que el Barça va a recibir goles y el Madrid tiene que intentarlo. Lo que está
6: haciendo
4: ahora. Yo he
6: puesto 5-0, ninguno la tenemos perdida por ahora.
4: Espero que la tengas sí, perdida 5-0, tú, por
6: dije,
4: favor.
6: En el corrillo. Me parece que si el Barça no mete 5 esta vez, es una oportunidad perdida si el Madrid está destruido.
1: El Barça ataca muy bien y el Barça defiende mal. El Barça
4: claro, pero para eso hay que atacar y hacer lo que ha hecho ahora, porque lleva media hora sin hacer eso.
9: El Madrid está defendiendo peor hoy, ¿eh?
6: Sí, es que para mí los dos goles son dos errores del Madrid clarísimos. El primero, la falta que hace Rüdiger y la zampada de Courtois. Y luego, es que lo de Asensio, es que se ha ido de la jugada.
4: Está
6: muy bien el tacón, sí. Pero macho, si tú sigues al delantero, sigues al delantero.
8: Bueno, hay falta ahora de Vinicius sobre Joao Cancelo, que lo hizo bien. Se puso entre el jugador y la pelota. Viene Gavi, recupera el palaciego.
1: Me vas a pitar todo. Me vas a pitar todo, dice Vinicius Hernández Fernández. Me vas a pitar todo.
8: Pedri. Tocando por dentro para Gavi.
7: Sigue.
8: Gavi para Pedri, pide calma. El futbolista canario, como si fuera ahí. Un policía de tráfico, la cambia toda Gavi con la pierna derecha hacia la izquierda, la mata Fermín. Ha acostado a ese carril, tiene delante Trent Alexander-Arnold. Fermín prefiere retrasar para Gerard Martín. A dos toques, bueno, juega con Cubarsí.
9: 25 minutos y empiezan los olés en el Camp Nou.
8: Gerard para Pedri, anda suelto el canario, círculo central, puede meter un pase. A ver si alguien se desmarca, no lo hace nadie, pero prefiere Pedri. Tocar hacia la banda. El centro chute, Marcus Rashford atajó, o despejó mejor dicho, Thibaut Courtois.
7: Le falta chispita a Courtois, ese pasito, sí. Esa reacción, sí. que se le nota mucho.
6: Es que se tarda mucho en tirar, igual que en el gol. Tarda mucho en tirarse.
1: Es verdad que Courtois tiene que estar. Es un tío muy grande, muscular, muy pesado, tiene que estar muy en forma. Claro,
2: fue una lesión muscular que le afectó a dos zonas.
7: Oye, agradecido por la implicación, porque se le ve que no está para jugar.
6: Sí, pero yo estoy con Irene en una cosa que ha dicho. O sea, al final el Madrid tiene que ha tenido más ocasiones que el Barça, o sea, tiene ha llegado tres veces, tiene que meterlas, o sea, no puede ser que ellos lleguen dos veces dos goles. El Madrid ya
2: pero pasa una cosa, claras. Javi, pasa que el Madrid no va a presionar hoy porque no sabe presionar.
6: No digo presionar, digo meter las que tenga.
2: Claro,
6: ha fallado tres goles solo.
2: Que sí, pero que al final encaja dos goles porque cuando el Barça ataca, Pedri, si te das cuenta, es el partido para él perfecto porque tiene capacidad
6: pero
2: para
6: si pensar, no ha estado Pedri en ningún gol. El pase a Dani Olmo no solo da Cubarsí, sí. Pero sí, que no. Hazme caso, que el Barça ha tirado
9: dos. Hay que ver el fútbol más allá de quien marca el gol. O sea, Pedri está solo.
6: Pero en el gol no ha hecho nada, Pedri. Si está en el otro lado.
9: ¿Qué tiene que ver? Si está solo.
6: Me decían los goles.
1: Al fútbol, vamos.
7: A ver, aquí tiene que llegar la primera amarilla. Este cachondeo de Hernández Hernández, que por cierto, me parece una negligencia absoluta de Fran Soto y Borbalán, Burrul, que esté pitando este partido. Uno, porque es el árbitro con peor historial en la historia de los clásicos. Nunca un árbitro ha pitado tan mal los clásicos como Hernández Hernández. Y dos, es nuestro árbitro mundialista. ¿Qué necesidad hay de quemarlo hoy, que cometa un error crucial, bueno, que sea
1: por
7: tal
1: mañana? Pero por esa misma razón puede decir Fran Soto, coño, pues por eso pita hoy, porque
7: Soto
1: es el único que va al Mundial.
7: Fran Soto reconoció que fue un error designar a Alberola antes de la final de Copa. El dichoso partido del manotazo Mbappé. Bueno. Hay 20 árbitros en primera. No puede pitar hoy, coño. Es que los entiende cualquiera.
1: Alfonso, ¿estás de acuerdo?
7: Pero bueno, ¿quién está pitando las semifinales de Champions?
10: El fútbol es de
7: nivel,
10: los...
7: No están los buenos.
1: De los Mindundi, claro, así ha ido también.
7: En la Champions, dime de los buenos quién ha pitado.
1: De segundo nivel, digo. Pues eso digo, que así ha ido también el arbitraje.
7: Bueno, lo que quieras, pero no los queman para el Mundial. ¿Qué pinta hoy aquí Hernández Fernández? Se equivoca en un penalti, en una roja, no canta la lirón, el tal y cual, y ya va quemado,
1: Alfonso,
7: marcado el Mundial.
1: ¿Lo hubiese puesto tú o no?
10: Bueno, es que depende con lo mires. Yo creo que si va a ir al Mundial y estamos en el Clásico, estamos en la competición, el día que un equipo puede ganar la Liga, pues que mejor que el árbitro que va al Mundial, pues que lo pite, ¿no?
7: Mañana,
10: pero vamos, que creo que...
7: de marca, Hernández Hernández la lía.
10: Bueno, pero me creo que hay bastantes árbitros que pueden pitar este partido, pero yo creo que
7: Bien
10: que pite
7: pues,
10: él,
7: claro,
10: ¿no?
7: Claro,
10: o sea,
7: que hay
10: no,
7: bastantes
10: él y unos cuantos más.
1: Venga, toca el Barça, Rulo.
8: Pelota para Pau Cubarsí. Este buen seguro que estará en el Mundial, a no ser que una lesión le deje fuera. Gerard Martín, de momento el Real Madrid no presiona alto. No sé si lo ha hecho alguna vez en toda la temporada. Gerard con Pedri, de nuevo anda suelto el canario. De momento en campo propio, viene con el 8, toca para Gavi. ante los soles del público, Alejandro, que se lo está pasando en grande.
9: Se lo está pasando en grande porque ve que el Barça está ganando 2-0. El Madrid, para retrasar el alirón, ahora tendría que marcar 3 goles, porque hay que recordar que al Barça con un empate le basta.
8: No hay fuera de juego. Rashford para Olmo dentro del área. El pase. No llega Ferran Torres. Había fuera de juego de Dani Olmo.
2: Joder, parecía claro, sí.
11: Un metro.
1: Sí, ha fallado.
4: Se va a hacer larga la noche, sí. Para los madridistas.
1: Ni te pregunto. Claro. Yo insisto, sí es verdad que el Barça ataca con mucho peligro, pero el Madrid también.
6: Si no han tirado, si no han tirado portería.
4: Ya, pues no han tirado portería. Pero no han tirado 2 goles.
1: Ya, bueno, se nota peligro. Es evidente que el Barça ataca con peligro.
6: Pero el Madrid ha tenido 2 mano a mano.
1: Sí, pues eso estoy diciendo.
4: Pero que hay que meterlo.
1: Escuché lo que digo.
6: Sí.
1: Que sí, también está pasando con peligro el Madrid.
4: De todos modos, es el clásico, os lo digo totalmente en serio, que más igual me está dando. O sea, claro, es que ya me da igual. No, o sea, que tengo la sensación de que meten 5, pues que te metan 5. Así es el punto de inflexión. Y todo empieza más limpio, porque de verdad que es que estoy quemada.
8: Pero una cosa, Irene, es perder, y otro, y lo que decía antes Toribio, hacerte daño aquí hoy.
6: Yo creo que eso le viene bien al Madrid, hacerse daño hoy.
4: Que sí, que
6: le viene
4: sí.
6: Bien que le metan 5.
9: Sí, si va a salir reforzado con un 5-0.
6: No, Madrid, reforzado no, pero el Madrid está tan destruido.
4: Un revolcón.
6: Que cuanto más destruido, pues ya más decisiones habrá que tomar.
4: A ver, que yo quiero que gane el Madrid, que quede claro, cuidado, a ver qué parece. No, pero no. Es verdad lo que dice
2: Tinto. El resumen es que el Madrid, cuanto más doloroso sea esto, más cerca está la catarsis. Si aquí el Madrid gana, el típico compitiendo hasta el final.
1: La regeneración.
6: Lo del Bayern nos ha autoengañado. Lo del Bayern nos ha autoengañado.
4: Catarsis era la palabra que necesitábamos.
2: Después de esta semana, yo creo que ya esto no engaña a nadie. Madrid aquí, gane, empate, lleva el partido a la prórroga o lo lleva a los penaltis. O sea, de verdad, no hay ningún paño caliente que tape más esto.
1: Luego le pregunto a Amanda, estoy preguntando a los futbolistas durante todo el fin de semana por el movidote. Luego le pregunto a Amanda. Mientras, toca el Barça, Rulo.
8: Tocaba porque cortó Fran García.
7: Aunque se la lleva Camavinga, aguantó el tantarantán de Gavi, pitó la falta Hernández. Cuero para el Real Madrid, rebasada la media hora de partido, 31. Gana el Barça, es campeón, se lo merece, ganando hoy o no. Ante un Real Madrid que intenta mantenerse de pie. No creo que le venga bien al Real Madrid recibir 5, completamente en contra. Porque el análisis debe ser global, no en función del resultado de esta noche, ni mucho menos. Tampoco que gane 2-5.
4: Que sí, pero
2: aquí. Escucha. Que se peguen, canta la grada.
7: Tampoco que ganen 2-5 aquí debe servir para pensar que tiene un plantillón mal gestionado este año. Ni tanto ni tan calvo.
4: Sí, pero que no hay que dar ni mínima duda, que no haya ni duda. Ni mínima duda.
1: Bueno, pues aprovecho, Amanda. A ver, es normal que haya ciertas trifulcas, ciertas rencillas, ciertos encontronazos entre futbolistas. ¿Tú alguna vez has vivido que dos compañeras tuyas o tú os peguéis en tu carrera?
5: No, a ver, son situaciones donde tú al final estás a 1000 revoluciones entrenando, porque tienes que entrenar a máxima intensidad. De hecho, mis mejores años con el Atlético de Madrid era cuando con más intensidad jugábamos y más patas nos dábamos en los entrenamientos. ¿Qué pasa? Que a veces la situación, como la que puede estar teniendo ahora el Madrid, es más irascible para todos. Pero de ahí a llevártelo a una situación donde encima sale todo a la luz, que al final el vestuario debe ser sagrado y nada tiene que salir a la luz, pues al final esto genera pues que no son valores para niños y niñas que están jugando al fútbol. Al final el deporte es un deporte en equipo y hay que tener un compañerismo, ¿no? Y entonces esto ensucia un poco todo. ¿Que puedes tener subidas de tono con compañeros? Pues sí, porque al final hay mucha confianza, sí, estás entrenando.
1: Amanda, ¿pero un bofetón?
5: No, a ese punto no se puede llegar.
1: O sea,
5: y siempre tiene que haber alguien alrededor también para paliar un poco eso, ¿no? Que para eso están los capitanes y esa gente que tiene un poco que calmar un poco las aguas, ¿no? Para que eso no llegue a esa situación. Lo único que también hay que reconocer que están en una situación que quizá, y no debería ser así, parece que todo da igual, ¿no? Y estas cosas también hay que cuidarlas, porque una temporada mala lo puede tener cualquiera. Lo que hay que hacer es cuidar el vestuario para lo que viene.
4: Sobre todo si uno de los que se pega es capitán.
1: Me parece alucinante que todos los futbolistas a los que he preguntado este fin de semana, Manu García, Víctor Salas, Sergio Asenjo, Gavino, le he preguntado a Urtubi, le he preguntado a Serer, le he preguntado a Amanda San Pedro, todos me han dicho lo mismo. Lo grave es que se sepa. Sí. Todos
4: totalmente.
1: Me han dicho lo
4: pues,
1: mismo. Evidentemente
4: Pablo,
1: los periodistas no.
4: Hombre,
1: los futbolistas.
4: Pero sobre todo que hay que decirle a la gente que el periodismo vive de las fuentes que y sí, las fuentes que, llamarles que, topos. Irene, pero que lo digo porque es que Arbeloa también se ha quejado del topo y cuando él jugaba también había.
1: Pero que no estoy hablando de buenos y malos. Digo que los futbolistas se quejan de eso.
4: Bueno, para mí lo grave es que suceda. Que luego se sepa que no se tenga que saber, vale. Pero lo grave es que suceda.
1: La perspectiva del que está en el vestuario es esa. Venga, Varela toca Madrid.
7: Tchouaméni se tiró para abajo para barrer a Fermín. No pita falta. Hernández no lo entendió así. Se queja la onubense. El Campillo, recuperación para el Real Madrid, que sigue llegando. Está faltando un poco de convicción y de claridad en ese último pase. Aparece Brahim, puede con uno, puede con dos, puede hasta con el tercero. Con el cuarto también se incorpora Fred García. Es quien recibe, entra en el área. Viene el Madrid cargando, el remate por el segundo paro, nadie. Toca Cancelo, sigue apretando el Real Madrid. El Barça ha levantado el pie del acelerador, se lo toma con mucha calma, horizontal para Rüdiger. Recibe de Tchouaméni, viene otra vez para Fran García, se incorpora, obliga al repliegue defensivo para Marcus Rashford. El pase atrás, equivocación, trabaja Ferran, cuero para Courtois.
1: A mí, insisto, Tinto, me está gustando el Madrid.
6: Sí, lo doloroso es que no ha levantado el pie del acelerador, no ha tenido que acelerar el Barça para ponerse 2-0, eso es lo doloroso. Es que es la realidad, no ha tenido que acelerar en ningún momento. Parece que está haciendo un buen partido el Barça. Y va 2-0. Parece que está haciendo
8: vaya
6: un partido.
8: Pase de Camavinga, Flick,
6: ¿eh? Es que no.
4: Ha habido muchos errores del Madrid, yo creo
6: muchos.
4: Que son errores de concentración.
6: En defensa y en ataque. El Madrid tendría
4: que ganar.
6: De hecho,
4: los dos goles vienen.
6: Ha tenido dos ocasiones súper claras. Está hecho a Mení, es que ha tirado solo en la frontal. La paras, la pegas al palo, macho. Solo en la frontal, no le seguía a nadie. El Madrid está teniendo ocasiones muy claras, yo creo, vamos, no sé.
1: Fuentes.
8: Bueno, pues se queja otra vez Fermín de una posición de falta.
7: ¿Cómo se llama el Teatro de Barcelona? Aparte el Liceo, hay otro.
4: El Palau.
8: El Palau de la Música.
4: De la Música.
7: No, Piscina Picornell, parece esto. Piscinita, la Picornell. Bien, Gonzalo. Le pitan falta a Gonzalo García.
8: Por codazo, ¿no?
9: Sí, porque se está quejando Pau Cubarsí de un encontronazo con Gonzalo García.
7: Sí, en la cara, ¿eh? Se va las manos a la cara. Explicaciones del árbitro canario.
1: A ver, repetición. A ver qué pasó entre Gonzalo y Cubarsí en
7: nada,
1: esa acción.
7: Nada.
8: Le toca.
7: Fútbol.
1: A ver, Alfonso, saca de dudas. ¿Qué pasó ahí?
10: Bueno, yo creo que se puede pitar y se puede dejar seguir. Porque al final claro, sí que el brazo le toca la cara, pero yo creo que él está controlando balón.
1: O sea, no golpea,
10: que le abre, no tira a golpear como vemos otras veces.
6: Es un movimiento muy natural, ¿no? El de Gonzalo.
10: Sí, por eso. Pues
6: como que abre los brazos porque le llega. Claro, bueno.
1: Y la acción antes de... Le están repitiendo ahora la de Tchouaméni con Fermín, que no le toca, pero bueno, se tira con demasiada fuerza. Eso tenía que haber pitado falta Hernández Hernández,
10: sí, ¿no? Si aunque no le toque, tú interpretas que le hace perder el balón o el equilibrio, si aunque no le toque, sí le puedes pitar la falta.
1: 36, Rulo toca el Barça.
8: Minuto ya 36, al final, primera parte, 2-0 con los golazos de Marcus Rashford y de Ferran Torres. Uno de libre directo, otra de jugada asociativa coral. Del Fútbol Club Barcelona de Hansi Flick, que ya no solo quiere ganar la Liga, sino que con esta victoria sigue opositando a la Liga de 100 puntos. Tendría que ganar el partido de esta noche y los tres que le restan. Vitoria, Betis ante el Camp Nou y en Mestalla. Viene Fermín, pero fenomenal tren. Alexander Arnold le cerró la puerta.
7: Generoso lo de fenomenal, ¿eh? No le anticipas ni una marca, es increíble.
6: Bueno, hombre, pero le ha dado. No, lo ha defendido muy bien, hombre.
7: Pues sí, vamos, qué maravilla.
6: Lo ha defendido fenomenal.
7: Si toca a Fermín de primera, se va al Barça otra vez.
6: Si no se le ha ido ni una vez. No se le ha ido ni una vez, Fermín.
7: Ni una vez.
1: ¿Cuál? La que despeja Fran García del segundo palo.
6: Pero vamos, que ahora lo está sacando muy bien.
9: Fermín en la izquierda es verdad que pierde ese punch, ese brillo que tiene
7: esa,
9: la media
7: punta. Esa es otra, que no es extremo, que esa es otra.
9: Claro, si el media punta...
7: Me está marcando a mí, más o menos,
9: Si el media punta es Dani Olmo, es verdad que Fermín por la izquierda no tiene esa velocidad, no tiene esa llegada que sí que tiene en la zona del 10.
8: Toca Eric con Ferran Torres, que pase para la velocidad de Rashford, se planta solo, viene para el tercero, Rashford, ¡fuera! En tres toques han desarbolado al Real Madrid. ¡Qué bien Ferran Torres! El pase por delante, por abajo,
1: Courtois.
8: Corrido la velocidad de Rashford, el disparo tocó Courtois finalmente.
6: Una parada.
8: Saque de esquina.
1: Se abre el brazo Toribio, la para Courtois.
2: El pase de Ferran es una maravilla, superando a Fran García. El sprint va en carrera a Rashford. Y en ese mano a mano, muy parecido al que falló Rashford en la Supercopa de España, con todavía 3-2, tuvo el 4-2. Luego el Madrid pudo empatar. Tocó Courtois, casi como Iker en Johannesburgo, esquina Barça.
1: Pero con el pie, eso es, con la mano del Courtois.
4: Se ha despertado.
6: El movimiento de Ferran es buenísimo, ¿eh? Pero buenísimo.
8: Es tremendo.
6: Y el pase
9: lo
6: hace. Es verdad que Fran García, para mí, ahí comete el error de estar muy encima del delantero. Entonces,
8: Olmo tiene el disparo. ¡Fuera! Le cayó la pelota tras el rechace del saque de esquina. Yo creo que pensó demasiado. Le salió mordido el disparo a la izquierda de Tibú.
6: Había muchos jugadores en medio, le ha pegado donde no había.
1: Ricardo, ¿cómo lo ves?
3: Me está encantando el Barça, yo lo siento mucho. Decís que el Madrid está jugando bien, vale, vamos 2-0. Yo creo que el Barça ha tenido también ocasiones para meter un par de ellos. Pero sí, sí. Yo veo muy, muy bien al Barça hoy, muy bien.
4: Es que el Barça, todas las que tiene, está generando un peligro tremendo. Y el Madrid ha llegado tres veces.
8: Mira,
4: o dos.
8: ¡Mira, perdón, Irene, Rashford! ¡Madre!
10: ¡Ay, wow! ¿Qué hace Rashford?
2: Es imposible, Tinto, es que Pedri... Es que el Barça con nada que ataca un poquito, claro. Es que Pedri está solo. Sí,
8: lo maneja como y cuando quiere, Pedri, partido.
1: De verdad, no lo puedo entender. O sea, no puedo entender que Pedri tenga una hectárea alrededor para moverse libremente. No lo puedo entender.
2: Jugar. Mira, otra amarilla Camavinga, está así. Balón dividido, fue con la plancha, se duele mucho. No me quiero equivocar, creo que es Dani Olmo. Pero es que es un poco el problema, Pablo. Si el Madrid no sabe, no ha jugado a defender en toda la temporada, ¿cómo va? Estudiando ya, la bueno, última ya, hora,
1: pero,
2: no va a probar selectividad.
1: Ya, pero Tori, ya. Pero una cosa es no defender como bloque y otra cosa es...
9: Pues cuidado, Cuidado Dani Olmo, que tienen que entrar asistencias, Ha pedido Hernández asistencias.
1: Que alguien se encargue, mi dente de Pedri, que es el cerebro del Barça. A ver, la acción repetida, Alfonso.
6: Llega muy tarde, le pisa.
1: Amarilla.
10: Llega tarde y va fuerte, sí. Esta acción es muy de Camavinga, ¿no? Yo creo que si no por partido una de estas de tarjeta.
2: Mira, perdón, Alfonso, mira. En la media luna del Madrid ahora hablando. Gonzalo con Vinicius. Camavinga con Rüdiger. Tchouaméni con Rüdiger. Camavinga da explicaciones a Tchouaméni. Gonzalo se dirige a Gonzalo. Perdón, Gonzalo se dirige a Courtois. En fin, es el Madrid pseudo autogestión que estamos viendo los últimos meses, ahora hablando Bellingham con Fran García. Mira, es que la reunión es increíble, Cinco tíos en la media luna intentando solucionar esos desajustes tácticos, que es imposible si no es un equipo trabajado.
1: Coger
8: bueno, pues
1: a Pedri.
8: Falta para el Barça, tres cuartos de campo, sector izquierdo del ataque. A todo ello han bajado a la zona de Flick, Fermín y Cubarsí para atender indicaciones del técnico alemán. La falta la va a pegar Rashford. No será como la del minuto 9, porque evidentemente, bueno, le podría pegar a portería.
9: Bananita al punto de penalti.
8: Yo creo que sí. Aprovechando su buen pie, su guante de seda, la va a poner con música. Desde la izquierda, rosca hacia adentro, con la derecha. Gerard Martín, segundo palo, también aparece Eric García. Viene Rashford. Courtois de puños. Era fácil para embolsarla. Saque de banda para el Barça. La pelota ha ido a la zona del banquillo local.
6: Madre mía, pero
8: pelota
6: ¿por qué
8: para Gavi?
6: ¿Cómo no coge ese balón, Courtois?
1: Bueno, a ver, es cuestión también de confianza. No, yo no sé.
11: Bueno, no puede jugar.
6: Claro. No, es rarísimo que coja ese balón si está solo.
1: Pero también somos la pera. Estamos diciendo que la partida que falla Lunin. Esta Courtois no se la mete. Oye, juega Courtois y te juega Lunin. Somos la leche también.
11: Al buen Courtois.
1: Sí, claro, nos ha jorobado, pero para que vaya buen Courtois, tiene que jugar Courtois.
11: A ver. Es que lo que ha dicho Ricardo tiene razón. El Madrid podía llevar dos goles, pero el Barça cinco. También cinco. Y esto también le hace daño.
6: No estoy de acuerdo.
11: No, ¿qué va?
4: A ver, la cosa es que, aparte de que ahora ha cambiado bastante la cosa y está todo más a favor del Barça,
6: Tinto,
4: el Madrid ha tenido dos o tres oportunidades y no ha tenido más. El Barça ya ha tenido cinco o seis y además todas clarísimas.
6: Ahora
4: el Madrid ha perdido.
6: El primer gol no es ni ocasión.
4: Ahora el Madrid ha perdido.
6: El primer gol es un gol al palo del portero.
4: Pero Tinto,
6: no la cuento como ocasión.
4: Pero Tinto, que el Madrid está andando ahora por el campo.
6: Si para ti cuentas ocasión, el gol primero, que es que le va arriba a Courtois.
4: Sí, claro, lo cuento como...
6: Clarísima, entonces cada vez que hay falta ocasión.
8: Tampoco Joan García ha hecho ninguna parada.
6: Hombre, pero que si le ha fallado dos solo con él. La que iban dos contra él, que le ha dado mal.
1: Paradas,
6: y la
1: una,
6: otra,
1: Courtois, una, Joan.
6: Y la de Gonzalo, no sé si la ha parado Joan o se ha ido fuera. Que no
3: sé. A ver, lo que está claro es que el Barça no va a aprender a defender hoy. Al Barça en las ocasiones, hasta el Oviedo.
6: En cuanto las ataca
3: con mucho respeto por el Oviedo. Sí, está exacto, con respeto por el Oviedo, pero se las hace todo el mundo. Ocasiones clarísimas, claro. Cualquiera se las hace. Pero no va a aprender a defender hoy.
1: Varela. Sí.
8: Bueno, pues juega el Madrid en el trasiego final de esta primera parte. Toca Camavinga, entrega para Fran García, límite del fuera de juego. No levanta la bandera, se la lleva Camavinga. Aparece Camavinga dentro del área, el recorte, la quería derecha. Cuero atrás para Fran García, remate mal. No levanta la bandera el auxiliar de Hernández. Hernández sigue el juego. No había posición antirreglamentaria. ¡Burrul!
10: Bueno, yo no sé si ha dejado seguir. Por eso no ha levantado, pero estaba muy justo.
8: Creo
10: ¿no?
8: que era fuera de juego, ¿eh?
11: Lo parecía de Fran
8: lo
11: García.
8: Lo parecía, sí. García. En el directo. Lo parecía. Bueno, pues pelota para Rüdiger, entrega para Eduard Camavinga, interior, pierna izquierda, jugando para Vini, el capitán. Luego te contamos cositas de Vinicius. Salta Tchouaméni, choca, percute ahí con Gavi. Se la quita encima Dani Olmo, que lleva media docena de faltas. El cuero para Arnold, entrega para Brahim. Arrancó bien, va a acabar mal.
7: en el Spotify Camp Nou de Barcelona. Se prepara ya la playlist del campeón de liga, el Alirón. Allí se llevan a un aficionado, segura, un poco maltrecho allí en el córner.
9: Sí, se lo tienen que llevar. Uy, sí, se lo llevan. Porque creo que, bueno, lo llevan a, como a caballito, porque sí. No puede caminar. No,
2: en volandas, porque tiene pinta que quería hacer alguna.
9: Sí. Tiene pinta,
2: alguna
9: sí.
2: Cosita.
9: Sí, sí. Yo creo que lo han pillado antes de que saltara
2: quería,
9: al campo.
2: Quería saltar a cantar con, ¿cómo se llama? Olivia
9: Rodrigo.
12: Rodrigo,
2: Olivia,
12: ¿no?
2: Rodrigo.
1: Y le han trincado.
12: OR.
1: Estamos en el 44, trincao, Alfonso.
2: El Barça aquí, sí.
4: Trincao, acuérdate.
1: Más tres.
12: Está en el Sporting Club. Recupera el Barça, viene Pedri. No tiene prisa Pedri. Es que vuelve loco sin tocar el esférico a Tchouaméni, fíjate Pedri.
2: Pero se está jugando con la alfombra roja, está jugando como si estuviera la Juve.
6: Están dejando.
4: Voy a pensar en que Pedri va a estar así en el Mundial y se me hacen los ojos chiringuitas. Tengo que buscar la esperanza.
2: Así,
1: seguro que no.
2: Te va a dejar así Uruguay, sí.
4: Tengo que buscar la esperanza.
1: Claro.
2: Marcelo, mira,
4: en ese partido voy a estar.
1: No. Y Cabo Verde y Arabia Saudí, y si jugáramos contra
4: bueno, ¿y qué pasa? ¿Que el Madrid son lerdos en el Madrid y no saben que Pedri es así o qué?
1: Bueno, pues
12: a ver, míralo. Añadido.
9: Tres minutos añadidos.
1: Joder, Alfonso, bien.
12: Mira, ¿ves?
1: Has muy estado bien, fallando Alfonso, todo el día para estar en el clásico cumplido, perfecto. Sí, señor.
9: Hay que estar en los momentos importantes.
2: Es como Mbappé, me ha la carta,
12: Pelota para Pau Cubarsí.
9: Como Ferran, tres meses sin marcar y llega bien al Mundial.
1: Igual que Brul, igual.
12: Pedri con Gavi. Asentándose Gavi en los 11 iniciales de Hansi Flick y bueno, alcanzando confianza de cara
1: podemos decir
12: a esa posible
1: que
12: lista.
1: Es el tiburón de marcador.
9: Exacto.
12: Viene Cancelo dentro del área, viene Cancelo, tiene delante a Tre en el centro, malo. Recupera el Madrid.
9: El tiburón de Cantabria.
2: T-Rex.
7: Acelera Brahim, se topa ahí con Gerard Martín, salió al cruce de la cobertura, se desesperaba Pedri en la carrera defensiva. Primer minuto del añadido del descuento. Fisioterapeutas preparando ya el tiempo de descanso. Algo a consultar Beloa a ese cuarto árbitro.
2: Outfit muy de primavera dar Beloa, ¿eh?
12: Sí.
2: Con traje negro, la frío, ¿eh? Americana finita.
12: A mí, Arbeloa me ha decepcionado mucho. Pensaba que tendría menos carácter. Creo que lo ha demostrado. Creo que tácticamente no ha aportado nada al Real Madrid.
9: Cono, quédate, están cantando ahora.
1: Y solo hay que mirar cómo ataca el Madrid y cómo ataca el Barça. ¿Cómo atacan?
4: O sea, pues Madrid, el Barça en bloque, todos claro, juntos, exacto. Y el Madrid, pues uno por aquí, otro por allá, Brahim intenta.
1: Exactamente así, Irene. Exactamente así.
4: Si es que sé mucho de fútbol, Pablo, es que no tanto como manda.
6: Para mí el Barça está jugando el típico partido que juegas contra el Alavés en casa previa a un partido importante de Champions. O sea, está jugando al 50% y va 2-0. Es que como apriete, le va a meter 5. Yo lo digo, si aprieta, le mete 5, pero no está apretando, no está queriendo hacer sangre el Barça. Si es que el Madrid es un desastre en el centro del campo y atrás, un desastre.
12: Pero Pedri, queda un minuto, Cubarsí.
7: Bueno, pues al presidente le gusta más.
6: Andando, ni un desmarca, andando. Están jugando un partido de pretemporada. Hacerme caso, como en la segunda parte quieran ir a hacer sangre, hay goleada histórica.
4: Tú lo que quieres es ganar la porra.
6: No, ya. Bueno, todavía.
4: Yo también, 2-3.
2: Hay una cosa, Tinto. Para desgracia del Madrid, cada vez las manitas son menos históricas.
6: Ya.
2: O sea, el año de,
6: el
2: año
6: no, y el 0-4, ¿cuántos 0-4 han metido?
2: Pero sí, o 0-3, 0-4. Sí. El Madrid con el Barça es que sale.
6: Hoy es el día que menos sangre estoy viendo al Barça querer hacer. Porque ellos suelen ir a fútbol.
1: Espérate.
6: Pero que es normal, que hay mundial.
9: Es verdad.
6: Que hay mundial, está al final de temporada. Yo lo entiendo.
9: Tiene razón, Tinto, que hoy el Barça está tocando mucho más tranquilo.
6: Es que ha habido un momento que ha presionado 10 minutos y el Madrid no salía de su 30% de área.
12: Hombre, es que fíjate, mira, perdona, Tinto, del 47 al 48 lleva el Barça un minuto de rondo
6: con el balón.
12: Madrid andando, sí. No la ha tocado el Madrid.
2: El Madrid está defendiendo en posicional como cuando estuvo en marzo, que se ve perfectamente. 4-4-2, todos en campo propio, descanso.
12: Qué último minuto.
4: Tremendo,
12: ¿qué
4: ¿eh?
6: Tremendo. El Madrid haciendo
12: Madrid,
6: que pase el tiempo.
12: Tampoco corriendo. Pasándose el balón en horizontal, aplauden los futbolistas, anotaron Rashford y Ferran en el primer tramo de la primera parte. Barcelona 2 a 45 minutos del título de Liga, Real Madrid 0.
1: ¿Cómo se van los del Barça que van a ganar la Liga, aseguran?
9: Pues veía a Gavi hablando con Cancelo, ahora se va a hablar con uno de los liniers del partido. Está Gavi hablando con uno de los colegiados, también con Hernández y está por ahí también Alexander Arnold. Se marcha Joan García hablando con Eric. Con Gerard Martín se marchan los protagonistas del Barça.
1: ¿Y de los de Madrid, Torín?
2: Se me ha cerrado esta imagen, ¿eh? Tren Alexander Arnold, que es un tipo impertérrito, un tipo frío, discutiendo, intercambio de pareceres de forma vehemente con Alejandro Hernández Hernández. Por ahí se queda Gaby también para meter cuchara, pero si me dicen que le han poseído a Trent Alexander-Arnold el alma de Vinicius, me lo creo. Primera parte del Madrid buena, ¿no? Calamitosa tampoco. Mala, pierde 2-0, mirando el crono. Le quedan 45 minutos de penurias aquí en el Spotify Camp Nou.
1: Ahora lo analizamos. Descanso en el Nou Camp Nou. Ahora le pregunto a Amanda San Pedro, le pregunto a Irene Junquera, le pregunto a Gebert Tintó y le pregunto a Ricardo F. Colmenero, además de Alfonso Pérez Burrul, sobre esta primera parte. Gol de Rashford, gol de Ferran, Barça 2, Madrid 0. 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

0: sin tener que forzar mucho la máquina. El Barça, el Madrid hay 15 minutos que a mí me ha gustado cómo ha jugado, ha creado dos o tres ocasiones muy claras, pero el Barça da la sensación que cuando quiere presionar y quiere morder, el Madrid no sale de su campo. Entonces es verdad que le está valiendo, va 2-0, pero a mí me da miedo que el Barça quiera hacer daño y le caiga una goleada histórica.
1: Richie.
2: A ver, yo sí, yo coincido con Dindo que es verdad que está siendo un partido fácil para el Barça. El Barça no creo que... no se está esforzando como en otras goleadas. Casi parece que esta goleada la podría llegar a ocurrir casi sin querer. Yo veo al Madrid demasiado roto. Es verdad que te genera ocasiones, pero como te comentaba antes, al Barça se le genera ocasiones muy fácil y muchas veces sin hacer demasiado. Yo creo también que todo lo que le podía salir mal al Madrid está siendo mal, porque podía salir al campo con... bueno, a ver un poco, a ver qué pasa... y haciéndolo un poco bien, sabemos que vamos a tener alguna ocasión, y en los 8 minutos ya vas perdiendo, y además de falta, que te meta un gol de falta el Barça, ya es como que, no sé, como que a Madrid ya le crecen los enanos. Y luego esperaba luego un mínimo de rabia, el hecho de que no quieras que te gane la Liga en la cara, y lo que veo, sin embargo, es cierta sensación de alivio, de que termine el año de una maldita vez, y que lo peor que le podía pasar al madridismo ahora es esperanza. Yo entiendo lo que dice Irene, esa necesidad de catarsis, ¿no? De venga, que me metan 8 y que esto salte por los aires, pero lo que siente el aficionado, esa rabia que siente Irene, no es la que tienen que sentir los jugadores. Al jugador no le puede dar igual. Y luego otra cosa, no sé, ¿habéis escuchado alguna vez el típico que sabe de fútbol que te dice, yo es que viendo el calentamiento ya sé cómo va a acabar esto, ¿no?
3: Por la actitud de los jugadores. Un poco fantasmada, yo creo.
2: Sí, yo creo que también, pero oye. Hoy sí que he visto una cosa que me da muchísima atención, ahora gracias que hay a esta cámara que llevan los árbitros. Fijaros, por favor, la cara de los jugadores del Barça y los jugadores del Madrid cuando chocan la mano con el árbitro al inicio del partido. O sea, la sonrisa de los jugadores del Barça y la cara de dolor de barriga que llevaban los jugadores del Madrid cuando chocan la mano con el árbitro.
3: Irene, ¿y tú qué destacas, qué quieres decir o qué no quieres decir? Ay, no te oigo, Irene. No te oigo, Irene. Irene, no te oigo.
4: ¿Ahora?
3: Ahora sí.
4: Vale, he tocado la rueda con el culo, no sé. Uy, bueno.
3: Pues qué culo tienes,
4: ¿sí?
3: ¿Verdad?
4: Sí, pues con un lateral del mismo.
3: Pues vuelvo a tocar.
4: Bueno, venga, si no se me oye, ¿no? No, a ver, lo que estaba diciendo, que yo no quiero que le metan al Madrid 8, lo que quiero es que, lo que me refiero es que otros clásicos estoy sufriendo, estoy enchufada y hoy no, porque estoy resignada fundamentalmente. Yo veo a este equipo y lo que veo es que no es un equipo. O sea, es que es lo que veo, es que lo hemos comentado en las fases de ataque, que lo intenta Fran, lo intenta Brahim, lo intenta Gonzalo, pero yo no veo a todo el equipo subiendo, o lo intenta Bellingham, pero yo no veo a todo el equipo en bloque yendo a atacar, no veo a todo el equipo yendo a defender. Veo un equipo que cada uno intenta hacer más o menos lo que sabe hacer, sin orden ni concierto. Lo ha contado Tori, que han tenido incluso pequeñas reuniones en un momento de impasse del partido, cuando estaba, creo que ha sido Olmo en el suelo, y estaban hablando entre ellos, esa autogestión. Yo esas cosas no las entiendo. Yo creo que la clave para que un equipo funcione es precisamente eso, que sea un equipo, que es lo que es el Barça. Y es lo que estamos viendo. Es verdad que la situación, por supuesto, es diferente, que el Barça está a punto de ganar la Liga y viene con otro ánimo. Esto está clarísimo. Pero para mí lo de hoy es el reflejo de lo que ha ido sucediendo toda la temporada a partir del punto de inflexión, que no sé si es Vinicius o Xavi Alonso, pero vamos, no sé en qué orden, pero fue esa concatenación de acontecimientos lo que ha provocado que ahora el Madrid esté en el punto que está.
3: Alfonso, ¿qué tal ha estado el canario? Hernández.
5: Bueno, es un partido que de momento va rápido, va bien, hay mucho toque de balón, poquitas faltas, solo llevamos 14, 8 Barça, 6 Madrid, y amarilla a Camavinga, que ha llegado tarde en una acción y ha pegado un pisotón bastante fuerte, no me acuerdo del jugador del Barça, pero de momento el partido, bueno, arbitralmente hablando, va tranquilo.
3: De lo de fuera, Luis.
6: En Italia, al minuto 58, el Milan se descose sin Luka Modric, va perdiendo 0-3 frente al Atalanta. Además, con este resultado, ya varios aficionados del San Siro, de la Curva Sur, se están marchando. Una Atalanta que le está ganando a un Milan que ha marcado el tercer tanto por medio de Raspadori. En Alemania, noche histórica, porque Mari Luiseta, la primera mujer que dirige en las grandes ligas, ha conseguido su primera victoria, le ha ganado 1-3 con Unión Berlín al Mainz. En Francia destacamos que el PSG no puede frente al Brest 0-0, que está perdiendo el Lyon de Endrick 1-0 frente al Toulouse, o que el Mónaco va empatando 0-0 frente al Lille. En Portugal tenemos un final, ha perdido el campeón, ya daba igual, el Porto cayó 3-1 frente al Aves.
7: Y en Roma tenemos un partido en marcha con presencia española, está yendo bien a Rafa Jodar ante Matteo Arnaldi, ganó el primero 6-1, está ganando 4-3 en la segunda manga.
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3: 18 horas antes de ganar, eso no arranca la segunda parte del Camp Nou. Lo que sí va a terminar antes es el partido de Jodar, que está jugando muy bien en el foro itálico Masters 1000 de Roma contra el local Arnaldi. 6-1 primera manga, ahora 4 iguales. Sirve Jodar para ponerse 5-4, 30-15 con el servicio del tenista madrileño, que es Sin Alcaraz, nuestra más brillante, nuestra mejor opción para intentar abordar Roland Garros.
7: Con un ascenso casi meteórico, Rafa Jodar es 34 del mundo ahora mismo. Arnaldi es 106, que no está nada mal.
3: Va a ser cabeza de serie si no se tuerce nada, si todo va normal en Roland Garros. Eso es importante, porque, en fin, un par de partiditos son razonablemente asequibles. Pero bueno, vamos a ver si tiene suerte y sobre todo si puede gestionar la presión, que es bastante complicada en Roland Garros.
7: Mañana juega en la Andaluza ante Belucci. Davidovic ante Rublev va a tener partido difícil. Davidovic, y va a jugar Pablo Llamas, otro partido también muy difícil, ante Medvedev.
3: Silva en la grada del candor, así que me imagino que están saliendo los jugadores del Madrid, ¿no, Torín?
25: Sí, antes lo hicieron los del Barça. A ver, que Camavinga se ha equivocado de campo, iba hacia el de la derecha, se ha dado cuenta que no es el,
7: metido en el partido,
25: campo que tienen que defender.
3: El típico, no, el típico jugador de pádel que no sabe el tanteo de cada juego. Ahora aquí vamos, 15-30, ¿no? 30-15, 30 iguales, ¿para dónde saco?
25: Yo he pensado bien, digo, no sé, igual va a saludar a algún jugador del Barça que conoce, ¿no? Por ejemplo, coincidió con Rafinha en el Stade de Reims. antes de que los dos pusieran rumbo, uno creo que al Leeds y otro al Real Madrid, pero no, el hombre, bueno, pues ha salido un poco despistado y ya va a sacar de centro el Barça.
3: No hay cambios en uno ni en otro, ¿no, Seguram?
0: Nada, siguen los mismos 22.
3: Pues va a
1: hacer Ferran, ¿eh?
3: ¿Cómo?
1: Que por cierto,
0: ahí.
1: No sé qué ha dicho, la verdad.
3: ¿Y yo?
1: Pelota para Gaby. Por cierto, más allá del gol, que ha sido un golazo, para mí está dando un clínico y Ferran Torres de cómo tiene que jugar un 9 del Barça.
2: Cómo se está dando la vuelta.
1: Bajando, recibiendo, sí. Es verdad que quizá no tiene la mejor defensa del mundo delante, pero a mí hoy en el partido de Ferran...
2: Yo creo que para la selección española es importante que llegue Ferran.
4: Hombre, yo encantada. Chirivitas.
3: Yo estoy un poco asustado con lo de Nico.
4: Es tremendo, pobrecillo.
2: Nico.
4: Cuatro partidos ha jugado enteros.
3: Es que ha dicho Iñaki que nunca había sentido el dolor que ha sentido hoy Nico Williams. Y ha estado la mitad de temporada lesionado Nico Williams, con una pubalgia que duele.
2: Y aunque llegue, la temporada es nula. O sea, que es muy complicado.
25: Digo que sin Nico en esa banda, Ferran o
4: Víctor Muñoz,
25: Alex Baena. Alex Baena juega por esa banda.
2: Madre
25: siempre.
2: Madre mía, pero si son suplentes Jeremy Pino y Alex Baena.
25: Da igual, no seas tinto de números con la selección. La selección es otra cosa.
4: Pero Víctor Muñoz, ¿por qué no lo decís?
25: Porque de inicio,
1: séptima falta de Dani Olmo.
25: Porque de inicio en un partido importante va a meter antes a Baena que a Víctor Muñoz.
3: Bueno, pues ya empezamos.
4: Bueno,
25: hasta que Víctor,
3: la segunda parte,
25: Víctor Muñoz crezca.
3: Mueve el Madrid, Raúl. Falta para Madrid.
5: Hay muchos jugadores, hombre, tranquilidad.
2: Sí, ahí hay muchos.
5: Ferran, de hecho, va a ser suplente de Oyarzábal, o sea, no flipéis.
2: Claro,
4: bueno, pero efectivamente.
0: Puede jugar por la izquierda.
2: No, es que yo creo que Ferran puede ser la primera baza en la izquierda, Si no está Nico.
5: Burrul, te das cuenta que siempre pongo el toque de calidad, Burrul.
3: Sí.
5: Como zanjo los debates.
6: Pero sí que hay muchos jugadores.
4: Porque te respetamos.
5: Sí.
2: Un poco. Pero Zubimendi se ha lesionado también.
5: Porque digo la
3: verdad. No.
2: Vale.
5: No,
2: es que
5: ha sido cambio táctico. Cambio táctico. De 30 minutos, ¿no?
3: Ha salido sustituyendo a Ben White y le han quitado.
2: Y Merino es otro que a ver si vuelve, claro.
5: Sí, ya empieza a tocar balón.
2: Que es muy importante para la selección.
25: Luis de la Fuente dice que Merino, con que vaya convocado, le vale.
5: Ya ha empezado a tocar balón.
4: Sí, hombre, y además es que el primer partido es el 15.
5: Rigurosa exclusiva. Ya ha empezado a tocar balón.
1: Mira el balón que le toca a Marco Rashford, el centro. ¡Courtois! No se queda una, Courtois. Otra vez de puño.
25: Courtois además está entre esa delgada línea de me quiero rodar para el Mundial, pero no puedo hacer un movimiento raro porque como me rompa me lo pierdo.
1: Sí, recupera Pedri, no sé, el centro. Qué buen balón de Pedri para el pecho de Fermín. La mata, el disparo. ¡Saca la esquina! No está Courtois,
5: Es una broma, hombre.
1: Ha hecho un gesto muy raro Courtois para...
25: Ha tocado el pie de Fermín en un defensa. Ha tocado en un defensa, si no me equivoco, no sé si en Asensio. Se ha envenenado y ahí Courtois ha hecho, bueno, una cosa rara. Ha metido puños, pero lado con los muñones.
3: No nos olvidemos que Courtois ha hecho un parador.
2: No toca a nadie.
3: Ha hecho un parador.
2: Pone los puños en vez de cogerla. Está poniendo los puños en todas en vez de cogerla. No sé por qué algo le pasa que no quiere atraparla.
5: Que ha caído como un farso.
1: Pero es lógico, porque no tiene la confianza. O sea, lleva un mes y medio o dos sin jugar.
5: Bueno, primero el córner y luego comentamos.
1: Desde la zona izquierda, minuto 3, segunda parte, viene Rashford. Tienen corto show Cancelo, pero conociendo al británico seguramente. A ver, ¿qué pasa? Nada. Le dice... Que no está el futbolista del Real Madrid en esa distancia reglamentaria. Ahora se retira de la ecuación. Joao Cancelo, viene Rashford en largo, segundo palo, despeja la defensa del conjunto blanco, seguirá balón el Barça, recalcular la ruta, buen esfuerzo de Ferran, pelota para Joan García.
25: Mira Vinicius, le ha ganado la tostada a Ferran, se levantó Vinicius y le dijo a Ferran, ok, me has ganado por bravura, por coraje, tendió la mano Vinicius a Ferran diciendo no hay problema.
5: Y dos cosas, uno, hoy Courtois está evidenciando que el Madrid cometió un error catedralicio no yendo a fichar a Joan García.
2: Bueno, histórico,
5: lo fichas, si no te encaja hoy lo dejas.
3: Todos los equipos, menos el Barça. Era un jugador por 20 millones de
5: euros.
1: Mérito de Deco ahí. Hay que apuntarle.
2: Mérito del Madrid.
5: El jugador quería venir al Real Madrid a toda costa.
2: Yo te digo una lista de jugadores que han podido venir al Madrid, que se han ido al Barça y son regalos. Regalos que le ha hecho el Madrid al Barça.
5: Eso, uno. Y dos, me parece muy relevante, Toribio, lo que se le ha pedido a Vinicius en el Real Madrid.
25: Pues una especie de SOS para decirle, mira Vini, tal y como está el vestuario, solamente tú puedes ser el pegamento de este equipo y confiamos en ti para que un poco unas todos los agujeros que tiene esa caseta, porque al final Vinicius es un jugador
2: muy querido,
25: que dentro del vestuario cae muy bien, sí, muy querido, todo el mundo reconoce su buen corazón, a muchos le sacas de quicio muchos impulsos que tiene dentro del terreno de juego, pero en el club le han pedido a Vinicius una especie de SOS. Solamente tú puedes reconducir, bueno, este vestuario.
3: Con respecto a lo de Joan García, sí, Joan García es buenísimo, a mí me flipa, pero Joan García sería titular de Courtois.
8: Que va a echar Asensio, que va a echar Asensio, que va a echar Asensio, va con la tarjeta a la mano. Le ha pegado Dani Olmo. Le ha pegado Dani Olmo, ojo que hay lío. Ojo que hay lío, viene Vinicius. Lío que te crió. ¡Burrol! Aquí tienes al del Mundial.
3: A ver.
25: Asensio no tiene amarilla, creo, ¿eh?
8: Pero no sé,
25: la tenía Camavinga.
8: Camavinga.
3: A ver, ¿qué pasa abajo, Segura?
0: Bueno, están los jugadores del Barça y del Madrid en una especie de melee. Ahora se disipa todo un poco. Va a ser tarjeta amarilla para Asensio, eso seguro. Eso seguro, amarilla para Asensio. Y a partir de ahí veremos qué ha pasado. Estaba Vinicius por medio, estaba Dani Olmo. Asensio ha ido al suelo. Y veremos qué es lo que decide Hernán Hernández.
25: Gaby Vinicius, les tienen que separar. Ya se han dicho cuatro lindezas. Le pide perdón ahora a Asensio, a Ferran, se calentó Asensio,
8: no.
25: Llama el canario a Asensio, se calentó Dani Olmo, perdón, Dani Asensio hizo el tonto con la pelota.
2: Ah, pero Dani Olmo no hace nada, le empuja en el pecho y se tira.
4: Si es que lo llamativo es el
8: 10 faltas.
2: Sí, eso sí, pero que luego no le ha agredido.
0: Amarilla Olmo, amarilla Olmo y amarilla Asensio.
4: Lo llamativo ha sido como el árbitro ha ido corriendo por Asensio. O sea, es lo que me empezó a chocar a mí.
3: Alfonso, ¿qué ha pasado ahí abajo?
6: El árbitro iba a la amarilla, Asensio, está clara. El árbitro lo que pasa es que se ha dado cuenta de lo que iba a pasar y ha ido a toda leche para evitar que pasara. Y entonces lo ha sacado amarilla Olmo, que es el que primero ha ido ahí a incordiar y a pegar a un mini empujón, ¿no? Y con, yo creo que está bien. Y luego al final tienes que dejar que corra, o sea, que descarguen un poco adrenalina y que corra el aire porque no ha ido para más esta pancana.
3: Bueno, recupera la pelota el Madrid, Varela.
8: Ferran, por cierto, muy deportivo, se disculpó a Asensio y aceptó las disculpas. La verdad que muy bien. Otra falta más de Olmo, récord mundial. Burrul, récord mundial.
6: La quinta.
4: Sin exagerar,
2: Vale, ha dicho.
8: Que has apuntado
2: vale, ha dicho 10.
3: Sí,
4: 58.
6: Soy el apuntador,
8: Dani Olmo, el único que hace falta. No,
3: pero la próxima que haga, vamos a que se note. La falta número 600 de Dani Olmo.
8: Se ha caído Bellingham, se ha desmayado Bellingham, no sé qué le ha pasado. Ojo, llamando a los médicos. Llamando a los médicos.
25: Es que se ha caído de brazos abiertos, piernas abiertas. Vinicius, se ha asustado mucho.
3: Puede ser con la bota, que le dé un golpe con la cara. En la bota.
25: Pues se ha asustado bien mucho Vinicius. Llama rápidamente Vini a las asistencias. Está boca arriba Bellingham. Se ha quedado y yo pensaba.

0: García, la falta.
1: ¿Qué? ¿La de Gonzalo había falta?
0: ¿O no es falta? Pues eso es lo que digo yo. Venga, vamos.
2: No. A ver, eso no.
1: ¿Es la misma?
3: Pues yo creo que es penalti.
4: Para mí es penalti.
1: ¿Eh? Es penalti. Está con el balón en el área.
2: Bueno, yo quiero saber si está bien ya Bellingham,
4: sí,
2: por favor. Bien.
4: Sí, está vale. Perfecto. Sí, está
5: perfecto. Se va a dormir por su propio pie.
4: A ver, qué vergüenza. Alfonso.
6: Pero ¿cómo va a ser penalti?
4: Bueno.
1: Como la de Gonzalo.
4: A ver.
2: Hombre, si es un codazo, penalti.
4: Alfonso, ¿es penalti o no es penalti?
7: No. Para nada.
1: ¿Y la de Gonzalo?
0: Esto amarilla es un... de Bellingham. Es amarilla de Bellingham por golpear el codo de Eric García.
2: ¿Pero por qué esto no es penalti? ¿Por qué? Perdón. ¿Cuál es la...?
7: Porque no to... A ver, porque es un contacto que tiene en la disputa del balón,
2: le
7: pero
2: da
7: no
2: un
7: es
2: codazo.
7: Ningún jugador que
2: pero da igual.
7: No, no.
2: Que sea intencionado. A mí me dijeron que la intención daba igual.
1: Como Mbappé.
2: Perdón, me dijeron que lo de la intención daba igual. No entiendo nada.
4: No habléis todos a la vez. Porque no se os
2: entiende. Pablo, una pregunta. ¿No era que lo de la intención da igual? Que si el que le mete los tacos porque llega tarde tampoco le quiere meter los tacos.
1: Claro. Que, no sé, o sea, está sangrando igual que Mbappé el día aquel. Pero ¿por qué no se pitan estos
0: penaltis? Ahora entra por el fondo de la portería, para, le manda a salir otra vez.
4: Varela,
0: ahora le va a enseñar a Amarilla. Es una charlotada, Hernández
4: Tinto,
0: Hernández. Un charlot.
4: Amanda, ¿para ti es penalti?
8: Para mí no es penalti porque está corriendo y con el juego del brazo que tiene que hacer natural para correr le da. Es verdad
0: Gonzalo
8: que le golpea.
0: García, Amanda,
8: pero
0: como
8: no
0: Gonzalo
8: da.
0: García, como Gonzalo García.
8: Para mí
7: pero vamos a ver, si antes hemos dicho que la de Gonzalo no era falta, pues esta tampoco.
1: Tú has dicho, se puede pitar y no pitar.
0: Pero pues, el criterio del árbitro es que es falta y amarilla.
1: No, y dijiste
7: que no es el criterio.
0: ¿Cómo no?
7: Es como tú veas las acciones.
0: Es mi prima. No, como tú veas, no. El criterio del árbitro es que hace un gesto con el brazo para proteger, Cubarsí está detrás, le golpea y amarilla. Eso es lo que ha pitado Burrul. Pues tiene que pitar lo mismo.
1: No,
0: lo mismo
1: no, y
0: tiene
1: luego,
0: que pitar.
1: Y luego Varela, cuando pasó lo de Mbappé,
0: Burrul,
1: dijeron que si se hubiera visto la sangre
0: es que
1: de Mbappé se hubiera
0: cosas.
1: Pitado. Pues este está sangrando también. No sé.
0: Va a marcar Ferran
9: para el tercero.
0: Paradón.
9: El paradón de balonmano de Thibaut Courtois. Se quedó solo Ferran, definido de zurda. Chico,
2: por hablar.
9: Thibaut Courtois saca la esquina.
4: Si es que mucho racismo de Courtois y luego te deje tragar.
2: A tragar.
4: Porque Courtois, así, es mejor portero que Lunin. Es que es mejor, Lunin es buenísimo.
9: Ha sacado dos,
4: Pero Courtois, joder. Es que
1: no es muy difícil, ¿eh?
4: Es que Courtois, es que es el mejor del mundo. ¿Cómo no va a jugar Courtois?
9: Correr, 11, segunda parte, levanta el brazo zurdo Marco Rashford. Desde el sector derecho, a la corta, no coge altura, se envío, despeja la defensa del Real Madrid. Pelota para Pedri, tocando para Pau Cubarsí. Recalculando el ataque el Barcelona, levanta la mirada, la cambia toda hacia la parte zurda, anda solo Fermín, controla de muslo, tiene delante a Trent Alexander-Arnold, le mete pausa a la acción de ataque, mal, Cancelo, vale. No tiene tacto, bueno, en esa bota, pelota.
0: ¿Quién está en el VAR? ¿Quién está en el VAR?
4: Iglesias,
0: bueno, el de siempre.
1: Pero,
0: lo siento, Burrul, no te puedo comprar esa versión. Uno no puede correr y dar un codazo.
7: No, aunque haya sido sin querer, no puede correr y dar un codazo. No contéis película.
2: ¿Y si le das mala suerte?
7: Pero que en la vida suerte. Todo es opinable hasta los penaltis.
0: Sí, claro.
7: Las faltas. Yo te doy mi opinión. Yo no veo una acción. Yo veo una acción de juego. Claro, no veo un jugador ni que tire el brazo ni que le ponga.
0: Pero Burrul, todas son acciones de juego.
7: No, todas.
0: Hombre,
7: tienes que ver
0: una agresión.
7: Tú tienes que ver que cuando hay dos jugadores, Amanda lo ha definido muy bien, hay dos jugadores juntos, pues se mueven los brazos.
0: Pero le da un codazo, es una negligencia.
7: No, pero es que dar un codazo es otra cosa que el contacto sea con el codo. Un codazo es cuando alguien intencionadamente tira el codo para dar un
0: codazo. Gonzalo García le quiso dar un codazo, sí o no. Gonzalo García le quiso dar un codazo, sí o no. No, ¿verdad? Le ha pitado falta y amarilla. Ya está, Burrul, no me cuentes rollos.
7: No, pero no hay amarilla. No, Gonzalo no la ha molestado antes.
4: Bueno, pero queda mejor así. Queda mejor así.
1: No, pero una pregunta a Toribio y a Segura. ¿Pero los jugadores del Madrid han pedido penalti?
10: No.
1: Claro, que eso es para que veas cómo está el Madrid. Que no está ni en el partido. Le abren la cara.
4: Bellingham
1: ha dicho golazo. Pero que ni el banquillo.
10: A diferencia de lo que pasó el día de Mbappé con Mbappé, el defensa sí que abre el brazo. Pero aquí.
0: Lo está reclamando Chendo con razón. Esto es un bochorno lo que ha pasado aquí, Burrul. Un bochorno.
10: Tanto como bochorno.
0: No ha querido pitar. No lo ha querido pitar.
4: Por Dios, no. No, Varela, no. De verdad, no. O sea, si es que pierde la razón, tío.
2: Si va a dar igual.
4: O sea, si puede ser penalti. Pero no es un bochorno, joder, no es verdad. Joder, sí, para mí es penalti.
0: Es que ni lo ha contemplado, ni lo ha contemplado. Es tal bochorno que no lo ha contemplado. ¿Sabe lo que ha hecho? Pitar como en la

0: Perfa. Sigan. Daniel Siever.
1: Pero ¿cómo sigan? Si el juego se ha parado, si estaba Bellingham tirado al suelo. ¿Cómo sigan? Si se ha parado.
0: El juego ha seguido por... Claro, porque ha seguido. Porque está parado.
1: Bueno, pues ya está, pues Bellingham estaba ahí.
0: Ha parado solo para atender a Bellingham, es que ni lo ha contemplado. Sí. No ha evaluado que ha podido haber un codazo,
1: Iglesias,
0: coño. Es que se lo ha dicho Bellingham.
1: Seguro que lo ha evaluado.
0: Sí, claro,
1: seguro.
0: Iglesias Villanueva.
1: Insisto, para Manda no es penalti. Para Alfonso no es penalti. Para mí sí es penalti. Pero bueno, no es un bochorno, joder, no es verdad. No es un bochorno. Es una acción discutible, opinable. No es un bochorno.
0: Sí.
1: Es la realidad.
2: ¿Tú has dicho que sí, Pablo?
1: Para mí es penalti. Para mí sí es penalti. Sí, para mí sí. Se ve un codazo sin intención, sí, pero...
2: Sí, es que yo pienso así también, porque muchas jugadas le clava los tacos, va por el balón, no llega el balón, le clava los tacos. No quiere, pero...
1: Eso se lo hace Upamecano a Oyarzabal en la final del Mundial.
2: Y pedimos penalti.
1: Y vamos, salgo con antorcha si hace falta a la calle. Bueno, el caso, venga, ataca el Madrid, Raúl.
0: Sí, señor, la tiene Bellingham, viene para encontrar por parte izquierda Fran García. En la hora de partido, el Barça sigue cómodamente ganando el choque, la Liga, lo gana todo en el ámbito doméstico. Bueno, este año la Copa no. La pelota queda para Camavinga, entrega para Rüdiger, calentando suplentes del Barça, también del Real Madrid. La tiene Asensio, la presión de Fermín. Entrega hacia la parte derecha, balón para Brahim, no se le escurre. Viene para cerrar Cancelo, hoy con poca actividad ofensiva, manotazo. ¿Y ahora qué? Manotazo en la cara, ¿y ahora qué? Protesta Pedri.
3: Falta sin amarilla.
4: El Cancelo. Oye, ha perdido Rafa Jodar el segundo set ante Arnaldi, 6-4. Nos vamos a la tercera manga para decidir quién pasa siguiente ronda en Roma.
0: Estaba jugando bien, Rafa Jodar. Estaba jugando bien.
1: No, hombre, empate a uno.
0: Lo has dicho, estaba jugando bien y ha palmado el set, coño.
5: Ha dicho va a terminar rapidito, ha dicho. Parece que iba en final.
1: Mierda, pensaba que eso no le iba a
5: Lo ha dejado bendecido. Mañana vuelve a España.
2: Vamos a ver como que no hemos oído a Toribio.
0: Ojalá tenga que estar hasta la una de la mañana y López, ahí para cerrar el partido.
5: El Sinner ese contra no sé qué.
0: 14-12, que es el tercer set.
1: Sí. Venga, tira, Varela, que ataca el Madrid.
0: Venga, bueno, ataca, eso es mucho decir. Balón para Trent Alexander-Arnold. Entrega ahí para Brain, amenaza por fuera, sale por dentro, no puede con Gaby, cierra bien la puerta. Estará el de los palacios en el Mundial. Me atrevo a decir que sí, también Pubil.
3: Buen
0: y por supuesto
3: la
0: García. Sí, señor, la tiene Vini, viene para el centro, Rosquita. Toca Gerard Martín, hay córner. El Barça está tonteando demasiado con el partido.
3: Sí, puede ser. Habrá cambios por parte del Barça. Se va a preparar Rafinha, que se abraza con Hansi Flick.
0: Buena noticia.
3: Y también va a entrar
2: Rafinha marca,
1: Bueno, Rafinha marca hoy. Sobre todo para Ancelotti.
0: Buena noticia para el Barça.
1: Sí.
0: Para
1: Ancelotti.
0: Para Ancelotti. Falta, pero Ancelotti sí. Y para Rafinha, claro. Que vuelva
5: sin mala noticia para el Madrid, que este va a salir con otras ganas.
6: Sí, totalmente.
2: No, sí, mal rollo.
6: Va a querer marcar.
2: Mal rollo.
7: Igual que Courtois, con hambre, pero sin hacer excesos, ¿eh?
6: Sí, no creo que haga
7: muchos excesos. Así que sí, no tienes ya red, ¿eh?
0: Bueno, pues más empujones ahí de Gaby con... A ver, ¿qué pasa ahí? Mucho tan ciego.
3: Dani Olmo y Vini empujándose entre ellos.
6: Asensio con no sé quién.
3: Asensio creo que con...
0: No Gaby acuerdo, o
3: no
0: Cancelo,
3: ¿no?
0: ¿Quién?
3: Gaby o Cancelo,
6: con los Cubarsí, dos. Parece.
0: Con Cubarsí ahora sujetando a Asensio por el primer palo. El saque de córner viene Trent Alexander-Arnold. No está Origi. Quiere estar Jude Bellingham. Por ahí emerge. Perfecto estuvo. Creo que fue Gerard Martín el despeje. El rechace favoreció a Brahim. No hay fuera de juego Bellingham para marcar. ¡Gol del Madrid! ¡Fuera de juego! ¡Gol del Madrid! ¡Fuera de juego! Habrá que revisarlo. Vio claro el auxiliar de Hernández.
6: Sí.
1: A ver.
8: Sí parecía así, ¿no?
1: Vinicius seguro.
5: Se quedan muchos y él parece que también.
1: Vinicius seguro están fuera de juego, Alfonso. Bellingham, tengo dudas.
8: Bueno, es el único que cuenta, ¿no?
0: Clarísimo.
7: Hay que tirar las líneas, ¿eh?
0: Clarísimo, ¿no?
7: Hay que tirar
0: para
7: líneas.
0: Para mí clarísimo.
7: Sí, de 5 tiros.
3: A ver, cambios por parte del Barça. Se marcha Dani Olmo. Sí. Entra en su lugar Frenkie de Jong. Y se va el goleador Marcus Rashford. Y entra el brasileño Rafinha.
9: Camp Nou en pie, ¿eh? Con Rashford. Verlo para creerlo esto.
1: Pues mira, a lo mejor la próxima temporada se la ha ganado.
5: Es que los datos de Rashford son muy buenos, ¿no? De goles, asistencias y tal.
3: Sí, a ver, con Rashford lo que quiere el Barça es otra cesión. Ya están trabajando para ello, porque numéricamente es muy buena la temporada de Rashford. Lo que pide el United en forma de traspaso son 30 millones de euros. El Barça no va a llegar, en principio, a esa cifra de 30 millones. Y el Barça en lo que trabaja es en otra cesión de Marcus Rashford para la próxima temporada.
10: El tema de Rashford es que tenía que haber dado bastante más de lo que ha dado, porque las cualidades que tiene son para hacer mucho más, y que necesitas un delantero centro y no puedes andarte gastando 30 millones que el Barça no tiene.
2: Claro. Si fuera más barato, sí.
5: Pero Rashford, a mí lo que me parece que te ha venido muy bien para estos partidos que ganan ligas, que te metía dos goles, tal, porque luego es verdad que los días del Atleti que le han eliminado no ha estado, no ha jugado casi, no ha estado bien, pero si esos partidos que hay que ganar, a Osasuna, no sé quién, joder, es que ha metido, no sé si son 15 o 20 goles. ¿No?
10: 30 millones es muchísimo dinero. Además, y necesitas un delantero centro de 120 millones.
5: Sí, pero también se te van los goles.
9: Me gusta mucho que es muy a contraestilo. Me gusta que sea contraestilo porque le da otra variedad al ataque del Barça. ¿Eh?
2: A mí también me lo parece. Sí. A mí me parece un tío para quedárselo.
9: Desentona porque no juega lo mismo que el Barça. ¡Ay, qué error, Vinicius! ¡Tira la vaselina bien, Joao García!
7: Vaya tapón, ¿eh? Tapón de básquet. Va. El fallo de Cubarsí. Se queja Cubarsí como falta. El globito de Vinicius, pero
1: es
5: que se le ha echado muy encima.
7: Taponó Joao García a Vinicius.
9: Aquí se habla de delanteros de 100 millones, Lewandowski, no sé qué. Aquí hay que fichar dos defensas de jerarquía. El Barça es una broma, ¿eh? Sí, casi no puede ganar el
3: Bueno, si hay un fichaje, si hay dinero para favor, solo un fichaje, es para un delantero, ¿eh?
10: Es un delantero.
9: Este Madrid de chiste, el Barça, cuatro goles.
5: Pero hablaban de Bastoni, pero yo no sé si Bastoni ha renovado o algo así.
10: El Barça no puede ir a la Champions con Ferran Torres.
5: Bastoni es un fichaje.
10: No puede ganar la Champions con Ferran Torres delantero centro.
9: Pero el Barça tiene a Lamín.
2: Yo quiero a Saliba.
9: Lamín es tu estrella, Ricardo. Lamín es tu estrella.
10: Sí, pero no es un delantero centro. Un delantero centro que te meta, es que Lamín se ha visto obligado.
9: Cuidado, que viene Brahim para que le salga el área. Rompe Gerard Martín, aguanta Lamín, bien Gerard Martín. Wow. ¡Estupendo! Wow. Bien Gerard Martín ahora mismo. No puede ser que al Barça le marque goles el Oviedo. En Europa te penaliza.
10: El Barça defiende mal desde Cruyff, y Lamín no tiene que estar para asumir tantísima responsabilidad. Necesitas un delantero centro de garantías, y Ferran Torres no lo es. Y Lewandowski está acabado.
1: Habéis gafado a Rafa Jodar. Empieza con break en contra Arnaldi.
2: Habéis
1: gafado a Rafa Jodar. 2-0. Bueno, 1-0 y 40. Sí,
2: vamos,
1: no,
2: Rafa.
1: 2-0. Pierde Rafa Jodar en el tercer set ante el italiano Matteo Arnaldi. Ahora se equivoca en un smash facilísimo. Rafa Jodar, la habéis gafado. La madre que os parió. Venga, toca Barça, la tiene Joan García, Rulo.
9: Pelota para Gaby con Cubarsí. Ecuador, segunda parte. Le entregó en los cambios el brazalete de capitán Pedri a Frenkie de Jong.
3: Frenkie de Jong
9: a la espalda.
3: Media punta. Está prácticamente al lado de Ferran Torres. En el doble pivote se mantienen Gaby Pedri. Frenkie de Jong, media punta. No está en su zona habitual el neerlandés.
7: En el Madrid ya más tanto no se cansó de calentar. Está con Pintus y los niños, Thiago y Palacios, igual. Claro, cómo va a meter a Arbeloa a un canterano y quitar con la que está cayendo uno del primer equipo y con lo que sabe que piensan en la zona noble.
9: Gerard Martín,
2: ¿qué más da?
9: Por dentro. Qué partidazo, repito, de Ferran Torres. Descargando la banda, viene Fermín. Se quiere ir de Eduardo Camavinga. Frena, gira, encontrando de cara a Pedri, viene con el 8, el ex de la Unión Deportiva Las Palmas, encuentra a Rafinha en la frontal, el control, se quería ir de Camavinga, se va al suelo, no hay falta, recupera Bellingham.
5: El único que cambio que va a hacer va a ser quitar a Gonzalo y meter, pues no sé, o Pitacho o este, o Mastantuono, digo yo, no sé. No creo que haga muchos más cambios.
2: A Brahim, Marcos,
7: Franco por Brahim, sí, o por Gonzalo.
5: Brahim también puede ser, sí. Brahim y Gonzalo, los dos, sí.
7: Y luego, pues no sé si se va a atrever a quitar a Camavinga para meter a Thiago.
5: Sí, eso también puede ser.
1: Que es lo que le pide el cuerpo, pero lo que no le pide...
7: Es que...
9: ¡Uy! ¡Qué error! ¡Qué error! Perdona, Toribio, recupera a Rafinha. Pelota en la frontal, viene Pedri, Rodinger. Viene Frenkie para recuperar, Frenkie para Fermín, el disparo. Bien al suelo, Raúl Asencio. Tocando de nuevo el Barça al centro de Frenkie de Jong, el remate. Se anticipa la defensa, era Fran García, saque de esquina.
1: Que en las dos áreas los ataques superan siempre a los defensas.
3: Otro saque de esquina para el Barça, esta vez desde la parte izquierda. La afición que ya está empezando a calentarse para el postpartido, donde hay que recordar que habrá entrega de trofeo al FC Barcelona si finalmente gana este partido o lo empata y es campeón de liga. Y después habrá parlamentos, en principio, de Hansi Flick y de Ronald Araujo.
1: Hansi Flick se va a llevar un...
9: Está Tebas,
1: se va a llevar
9: están
1: una...
9: los Estopa, hay un palco, vamos. Dimno, lo siguiente.
7: Llama Arbeloa a Thiago.
1: A ver si Camavinga. A ver si Camavinga.
9: Sí, Camavinga. Tiene que ir a Camavinga, que tiene una amarilla que ya no entra la gente, ya no mete la pierna.
1: ¿Qué pasó con el córner, Rulón?
9: No fue córner, fue saque de puerta.
1: Ah, fue puerta.
9: Pelota para el Madrid. Sí. Alguien se lo chivó.
0: Y Hernández rectificó, no así en el penalti. Que menos Burrulia manda, ve todo el mundo.
11: Para mí no era, ¿eh?
3: Claro, para ti,
11: no,
3: para mí tampoco, para mí tampoco, perdón, para mí tampoco.
1: Vamos. Eso iba a decir, bueno, bueno. Amanda, no te dejes avasallar por este.
3: Para mí tampoco.
1: No te dejes avasallar, pégale dos berridos.
5: Amanda, para ti lo que diga Varela.
3: Sí. Yo lo mando,
5: para ti es lo que diga Varela.
1: Sí, sí, sí.
5: Y tienes que decir que le han hecho 10 falta, Dani Olmo.
1: Bueno, 17. Ahora ya 15. Ahora ya 15, sí.
0: Mira, no, que ya la ha cambiado por eso. Ya claro, la ha cambiado por eso. Hombre, ¿cómo va a cambiar a Camavinga? Está haciendo un partido bastante defectuoso, como casi todo el Real Madrid. Viene para jugar Camavinga, recibió de Asensio, ahora trabaja, presiona el Barça, aprieta Fermín, siempre generoso en el esfuerzo, salta Rafinha, anticipa ante Brahim, protege el ex del Manchester City, mete la punterita Rafinha, llegaba en última instancia Cubarsí, preparado el 45 en el Real Madrid, cuero para Thibaut Courtois, la segunda parte de posesión del Madrid, pero nada más.
5: Partido de pretemporada en Dallas. En Dallas, se están rodando. Es pretemporada para el Mundial, hazme caso. ¿Os acordáis que siempre jugaban y es eso?
12: Y juega, y juega.
5: Sí, sí.
0: La International Champions esa.
5: Eso.
0: Vinicius, la falta. No.
11: Luego
0: pues
11: otra
0: si
11: cosa.
0: Eso no es falta, es amarilla. Si eso no es falta, es amarilla. ¿Qué te tiras, Vinicius? Si no te han tocado y haces una croqueta, es amarilla. ¿Qué te tiras?
7: Se marcha Camavinga. Otro día más amonestado. Va a entrar Thiago Pitarch.
11: Luego hay otra cosa, que es verdad que si hoy gana el Barça y gana el título y será histórico, pero claro, si gana hoy el Barça deja al Madrid a 14 puntos y creo que la máxima diferencia entre uno y otro fue 2019 cuando gana el Barça la Liga en esa
12: Valverde.
11: Temporada, exacto, que le quita al Madrid 19 puntos en esa temporada.
7: Temporada del Madrid con Lopetegui, 5-1 perdió en el Camp Nou, con Solari y con Zidane.
11: Pues si gana el Barça, se va a 14, quedando 3 jornadas para el final del campeonato. Recupera Gavi, toca para Fermín, el recorte sobre Tren. El pase de Fermín, segundo palo. ¿Quién la quiere? La mata con el pecho de aquella manera Rafinha. Se tiene que ir a la zona del banderín de córner porque perdió perspectiva.
3: O pero pudo al margen,
11: de cara a la portería de Courtois.
3: Al margen de la diferencia de puntos, ahora que habéis hablado de aquella temporada, ¿qué diferencia cómo acabó el Madrid de Zidane y cómo acaba este Madrid de Arbeló?
5: No, pero ese año no fue el que acaba.
7: Claro, ese año el Madrid, Zidane viene para 11 partidos y es verdad que es un poco desastre. El Madrid
5: sí, fue un desastre, fue muy parecido a lo de este año.
3: Sí, sí, sí, pero el ambiente el partido, no era el ambiente, el ambiente con
2: Zidane. No, la sensación era otra.
3: El ambiente y la sensación no era la misma.
7: Te refieres, Colmenero, en 2021 que el Madrid pelea la Liga hasta la última jornada y llega a semis de Champions contra el Chelsea en la pandemia. Sí. No, pero ese año que llega Zidane, juega el Madrid de Zidane 11 partidos y es un desastre. Pierde contra el Rayo, pierde en casa contra el Betis, se deja muchos puntos.
3: No, pero el ambiente, me refiero al ambiente de la plantilla, lo que está viviendo ahora el Madrid. Eso
5: es que
3: con Zidane,
5: no es igual. Bueno, es que eso no lo ha tenido en la vida el Madrid.
2: Eso no ha pasado, bueno, creo.
5: En la misma semana además, que se peguen
7: además,
5: dos.
7: Que era, un grupo que se llevaran bien, malo, regular, anteponían ganar.
3: Claro.
7: A las relaciones personales. Y lo que ha demostrado Valverde es que él antepone el rencor al equipo. Y en ese vestuario estaba Kroos, Modric, Sergio Ramos, Benzema, Bale. Había un montón de jugadores que querían, por encima de todo, ganar. Kroos, Casemiro.
11: Pelota para Gavi. En el balcón del área, malo el pase. Recupera el Real Madrid. Puede montar la contra o podía. Porque no le alcanzó ese balón a Brahim, aplaude Flick, recupera Fermín como si fuera lateral, segura.
3: Sí, ese esfuerzo defensivo le ha gustado a Hansi Flick, que aplaudía a Fermín López.
5: Brahim está muerto ya, Brahim no puede.
0: Me parece un jugadorazo Fermín.
11: Titular ante Cabo Verde, ¿no? Digo yo.
0: Pues no lo sé, pero me parece que, vamos, jugadorazo, ¿eh?
1: Muy bueno, muy bueno.
3: Mira, hay gritos ya de campeones, campeones en el Camp Nou.
1: Quedan 18 minutos.
0: Jugador súper honrado, trabajador, tiene gol. Se adapta a todo, me parece un jugadorazo valiosísimo.
1: A mí también.
0: Bueno, pues balón para el Real Madrid, la tiene Fran García. Ingresa en esa maralla azulgrana. Bien replegado el equipo de Hansi Flick, que se sienta. Lo ve de cerca Álvaro Arbeloa, entrega para Arnold. O la holografía de él. La pelota para Tchouaméni, se la quita de primera, la pérdida. No llega Fran García. Recuperación, se equivoca el pase Rafinha. Viene otra vez el de Juan, entregando para Jude Bellingham, divide. Intenta entrar en el área. No controla, balón para Vinicius. Corner para el Madrid.
3: Está el Barça plomizo también, sí, en esta segunda parte.
5: Se ha contagiado.
3: Ha sacado ya un poco la bandera blanca al Barça también de decir, oye, sí, va, que pasen los minutos y que se
5: acabe.
3: Yo
5: creo que tiene mucho que ver que hay mundial, que al final los jugadores...
3: Sí, hombre, claro, pues, claro.
12: Es que después del último parón ha hecho, ¿cuánto? 21-21, ¿no? 24-24, no, así, ¿no?
11: El Barça, si gana hoy, llevará 11 victorias, claro, consecutivas en Liga. Claro, 11.
5: Eso es impecable.
11: No pierde desde Montilivi 16 de febrero 2-1.
12: Entre medias hubo el parón.
13: Que perdió el liderato.
11: Sí. Entre medias hubo el parón y las dos únicas derrotas desde febrero ante el Atlético de Madrid.
7: Pero es la diferencia, es que el Madrid, desde el cuando se pone líder en Montilivi, el Madrid el otro día lo repasábamos, se ha dejado por el camino, creo que son 6 derrotas.
11: Claro.
7: Sí, sí. O sea, bueno, entre Liga y Champions, pero que el Barça ha ganado esos 33 puntos y hoy lo confirma, y es la diferencia.
12: Es que, por ejemplo, Vinicius está en un momento top, coincidiendo con la primera ausencia de Mbappé.
11: Mes de marzo.
12: Y vuelve de Brasil. Lo han cambiado.
7: Exorcismo.
12: Lo han cambiado.
11: Que el mes de abril del Madrid es grotesco. O sea,
1: sí, sí. Después del último parón, sí, sí.
5: Sí, justo desde ahí.
11: Desde Mallorca, ¿no? Desde el 2-1. Es.
0: Bueno, pues el saque de esquina, toca Arnold. ¿Quién llega? ¿Quién llega? Nadie. Tocó Cubarsí, creo. La pelota la intenta pinchar Joan Causelo. Coincide ahí con él. Alexander Arnold lo derriba, no pita nada el colegiado. Se duele. Hay que parar, se duele. ¿Qué ha ocurrido ahí? No sabe nada.
7: Bueno,
0: no,
7: pues un choque, parece que...
5: La cara. ¿No?
7: La llamada carga legal, Cancelo con Arnold, aunque se queja el de Liverpool de la cara.
5: Sí.
7: En ese forcejeo con Cancelo.
5: Es lo que ha entrenado el Madrid toda la semana, los golpes en la cara.
7: Ah, por favor, Javier.
12: Joder, qué falta, madre mía, qué falta.
5: Es que ha habido 200.
12: Es que es ridículo. Es
5: falta, como, macho, es, y está en línea al lado.
12: Es una falta.
5: Si está en línea al lado.
12: Dice que no pasa nada. Es grotesco. Este tío va al Mundial, Es que este tío va al Mundial, es grotesco.
3: Gritos de campeones, y se empieza a animar el público del Camp Nou.
12: En la República Checa se han llevado a Klos Gómez a dirigirlo, antes a Borbalán, a Bulgaria. Lo que exportamos, madre mía.
11: Van a salir...
1: Siebert es cojonudo. Sí, sí. Ya.
12: Es que este pita como en la UEFA. Nada, sigan, que no pase nada, me lavo las manos. Igualito.
1: Ya. Amanda, hablamos de Siebert, ¿o no hablamos de Siebert?
14: Mejor no.
1: Por eso. ¿Del partido cómo lo ves, San Pedro?
14: Bueno, a ver, yo creo que justo la salida de Pitarch es que conmigo hubiese jugado de inicio, porque al final, si tú quieres saltar Amanda, con centrales, tienes que utilizar un futbolista que te corra, que te apriete dentro, pero no la parsimonia que ha tenido el centro del campo del Madrid.
5: Totalmente.
14: Durante todo el partido. Entonces, ahora hacer el cambio, pues es hacer el cambio por hacer y sobre todo dar la razón de que te has equivocado.
3: Ver,
14: para mí eso es...
3: Cambios por parte del Barça. Se marcha Gavi, entra en su lugar Marc Bernal y se va Ferran y entra Robert Lewandowski. Me extraña que sea en un córner en contra, que normalmente no suele haber cambios, pero...
13: Mete altura.
3: Así lo ha decidido Hansi Flick, mete altura para los saques de esquina.
1: Mete dos.
7: Lewandowski,
1: dos
7: por cierto, que ya le marcó gol al Madrid con Arbeloa de jugador, y al Madrid de Mourinho en aquellas semis con el Dortmund, aquel famoso 4-1.
1: Sí, sí.
7: Y Lewandowski, pues mira, puede volver a marcar ya el Madrid de Arbeloa como técnico, y quién sabe si puede volver José Mourinho a ese banquillo.
11: La portada de Marca, ¿no? Palizowski.
1: No me acuerdo. ¿No?
3: Sí, es verdad.
7: A la que tienes en la habitación que me dijiste.
12: Bueno, Rulo, que te quito el micro, Rulo.
5: Daba vicios.
2: A Rulo no hay que controlarle, ¿eh?
5: Rulo, ese
1: Rulo, pero
5: ese
1: si le tenéis acobardado a Rulo. Pues si. Vete ahí un tricesbrazo de esto con el brazo, Rulo.
11: Cuidado, que viene el Barça. Bien, Fran García.
12: No lo habéis escuchado cuando le han anulado el gol al West Ham. No, es que no lo habéis escuchado. Es que hay que contar todo.
11: Bueno, no, ha sido justo. El gol anulado era... Pero
1: ha
11: lo
1: sido
11: que no puede ser,
1: cinco
11: es,
1: minutos
11: ha
1: sido casi que puede valer una premia.
12: Ha sido casi tan claro el gol anulado como el penalti de la Bélgica. Más sí, o menos, está por ahí la cosa.
1: Toca el Barça, Rulo.
12: Tocaba. Hubo falta. Preparados dos cambios en el Madrid. Toribio.
7: Franco y Palacios.
12: 38 y 30. Alguien dijo, era Tinto, ¿no? Lo de los números del banquillo de NBA.
14: Sí.
12: Hubo rechace, se la lleva Vini. Intenta ingresar en el área. Puede con la marca de quien amenazado, disparo, no. Balón de Vini desde el suelo, le pitan falta. Y se va a cabrear Vinicius. Porque se duele Pedri, doble cambio.
7: Fíjate, pone a calentar ahora David Alaba. No sé si alguien tiene molestias. Se marcha Brahim.
5: Brahim estaba ya cansado, sí, desde hace 10 minutos.
1: Estaba caput.
5: No había mucho.
7: y Gonzalo.
1: Oye, ya,
7: fuera
1: ya.
7: Brahim, fuera sorpresa. Gonzalo, entran Franco y Palacios.
1: Oye, se ha asustado con lo de Pedri. Se recupera, ¿no? Sin problema, segura, ¿no?
3: Sí, sí, se recupera. Uy, sí, se recupera Pedri.
5: Seguro, ¿eh?
1: Un pisotón complicado en el tobillo, ¿eh?
5: Sin
1: ¡ostras!
5: Querer, pero es pisotón. Ah, pero sin querer, con lo cual no es falta, ¿no?
1: Ya podido, le voy a hacer daño. Vinicius a Pedri. Se hacen los cambios. Irene, ¿te convencen los cambios?
2: No, pero
1: previsibilidad, ¿no? De los cambios.
2: Claro, o sea, es lo que sabíamos perfectamente que iba a hacer. Antes del partido me preguntas qué cambios va a hacer y te digo estos también. Bueno, Brahim está cansado, entonces lo ha hecho, creo que lo ha hecho bastante bien durante todo el partido. Gonzalo lo ha intentado, pero tampoco he visto mucho. Siempre me gusta que salgan canteranos como Palacios porque creo que le pueden dar, por lo menos poner las ganas que le faltan a otros. A ver.
13: Debería jugar un ratito Araujo, es el capitán, ¿no? Sería lo suyo, ¿no?
1: Y es el que va a hablar, ¿no? En el Parlamento.
3: Sí, porque es el capitán, claro. Y en principio habla técnico y primer capitán.
13: Uno de los mejores amigos de Valverde, ¿eh? Araujo, sí. Un gran amigo.
1: Mira, quedan 11.
13: Pues casi mejor que no juegue, no vaya a ser.
10: Ya es.
13: No vaya a ser.
10: Lo primero que me da la cosa de
2: imaginas.
10: A mí también, pero...
2: ¿Imaginas que se, no que, ser, que se encuentra ahí con Tchouaméni?
10: Claro que me lo imagino. Yo sí.
13: No, peso no. Pesado, ahí no sé quién ganaría, que son los dos armarios.
2: Yo no, no me meto ahí, vamos, ya te lo digo.
1: Hombre, yo apostaría claramente por Tchouaméni, vamos.
10: Sí. Araujo rasca mucho, no, claro, ¿eh?
11: Bueno, Araujo, cuidado, ¿eh?
10: Yo no lo tengo claro, ¿eh?
1: Menudo Mostrenco o Tchouaméni.
10: Bueno, pues anda que Araujo.
1: Ya, bueno, sí.
2: Bueno, es que no, pero Tchouaméni más.
1: Yo creo que más.
11: Cuidado. Cancelo para Fermín. Fermín, tres cuartos de cancha, minuto 79 de partido. Se quedó ahí un poco atrás. La pelota para Robert Lewandowski. Toca el Barça de nuevo con calma. Aplaude en el estadio del Spotify Camp Nou a 10 minutos para el Alirón.
3: Creo que es la primera vez que el Barça tiene un partido para hacerle daño al Madrid, sí. Y no se lo hace.
5: Sí, yo creo que tiene que ver mucho el Mundial, porque no quieren forzar, pero sí, estoy de acuerdo contigo.
4: 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Varela, por deferencia con el que va a ser campeón de Liga, si te parece, que lo elija Raúl Fuentes. Sí.
11: Para mí... Buen partido, ha marcado un golazo. Se entra en la final.
10: Cuidado.
1: Espera.
10: Arnold, segura.
1: ¿Qué publi? Espera.
4: ¿Quién ha sido? Rulo, el T-Rex.
11: Ferran Torres,
4: para el tiburón, el T-Rex de Sudal.
1: Ahora, Alejandro.
3: Arnold con Rafinha. Pasaba por ahí Rafinha, Alexander Arnold. Ha tenido que parar Rafinha, Arnold, de algo.
1: Y Vinicius también.
7: Rafinha y Vinicius están picados, sí.
1: Están picados.
7: Vinicius,
1: sí.
7: Y Rafinha picados, porque Vinicius le ha dicho a Rafinha, no exageres. Le ha puesto el típico empujón encima a Arnold.
13: Aquí la culpa la tiene Fermín.
5: Sí, el Fermín le da, se va corriendo.
13: Ha sido Fermín con Arnold.
5: Rafinha le empuja.
13: Arnold va por Fermín, no. Viene, se enredan y Arnold empuja de mala manera.
1: La culpa la tiene Rafinha, que es el que intenta picar a Trent y luego provoca el empujón, a ver si le expulsan, bla, bla, bla.
13: No. Hay una acción anterior.
10: Es Trent el que va sobre Fermín, sobre el crío,
5: sí, pero
10: y
5: Rafinha
10: el otro le aparta,
5: le
10: es el capitán,
1: después,
10: sí, y le aparta.
1: Pero es una acción
5: le aparta, le tira. No,
10: le tira de la camiseta.
5: ¿No? Para tirar, pero lo hace...
2: Rafinha exagera.
1: Con la intención de picarle, con la intención de que se equivoque.
10: Con la intención de que no le haga nada a Fermín.
1: No.
2: Yo aquí voy con Trent, ¿eh?
11: Perdona, que viene la contra Barcelona. Viene Rafinha precisamente en la frontal. Rafinha. El recorte, el disparo, Courtois.
7: Vaya pérdida de más tanto, ¿no? Es que esto es lo que no te puedes permitir. Tremenda. Sales nuevo, sales de refresco, viendo pasar la vida.
13: La que está Frenkie de Jong, que no es Usain Bolt, precisamente.
7: Es que eso es lo que quema, ¿no? O sea, esa falta de nervio, de... Buah.
3: Y ahora todo el Camp Nou votando al son de madridista al que no vote.
11: Minuto 82 y medio, 83 de partido. Toca Gerard Martín con Marc Bernal, el de Berga. Viene para jugar de ancla de Sergio Busquets. Tocando en corto para Pedri. En campo propio aún. Gira sobre su propio eje. Presionaba Thiago Pitarch. Bernal ante los soles del público. Quedan 7 y medio para alcanzar el 90. Para que el Barça cante su 29ª liga. Desde los años 90 hasta ahora le ha recortado en ligas al Real Madrid. Una barbaridad.
1: No es en Champions.
11: Para Frenkie. Menos en Champions. No, en Champions no.
2: Gracias, Pablo.
11: A ver, ¿qué hay falta?
2: Tenía el micro lejos, no me daba tiempo.
11: Pelota para Cubarsí, Cubarsí para Gerard Martín.
7: ¿Qué es más importante, Raúl, la Liga o la Champions? ¿La Liga o la Champions?
11: Bueno, Zidane decía que la Liga.
7: Raúl Fuentes.
11: No, yo para mí, la Champions es...
3: Di la Liga, Raúl, di la Liga.
2: Porque juega con el West Ham.
11: Más bonito, Raúl. Más bonito es la Champions de ganar. Pero fíjate, que está el Barça para querer el tercero.
13: Mirarnos,
11: y matar definitivamente el partido. Frenkie le gana la carrera a Arnold. ¡Ojo la pelota Lewandowski! ¡Courtois a córner!
7: Mira Fermín. Por estaba no comerse solo. A Lewandowski, se tapa la cabeza con la camiseta. Estaba solo, de primera y de segunda.
3: Le pide perdón. Mira, ha ido Lewandowski, bueno, un poquito, le ha pedido perdón, le ha levantado la mano Lewandowski a Fermín, pero claro, y el además, cabreo tremendo que lleva Fermín, va Eric García y le dice, anda, no te cabrees a Fermín.
7: Mira, vaya imagen. Además que Fermín tiene dos clavadas, una es el famoso gol del Bernabéu que se subió a la valla y no valió para nada, y la temporada pasada, el gol que marcó en Montjuic, se fue a la pista de atletismo, lo celebró como si fuera el gol y no valió. Y el otro día lo dijo con Dazón, dice, me fastidió bastante.
11: A ver el córner, 6 para el 90. Rafinha, desde el rincón, sector derecho, balón llovido, segundo palo, al tercer poste, será portería para Thibaut Courtois.
1: 84, quedan 6, mira, acaba de recuperar Rafa Jodar el break, Arnaldi, cuando os habéis callado de hablar de
5: Rafa Jodar,
1: pues se ha recuperado.
2: Porque he dicho vamos Rafa y ya está.
1: 3-3, ahora sirve Jodar, 15 nada para el español, para el tenista madrileño. 85, ¿quién tiene la pelota? ¿Raúl es?
13: Pues Joan García, señora sí. Bernal.
11: Toca Bernal. En corto para Pedri, Pedri para Bernal. Yo creo que el Real Madrid, bueno, ya presentó la bandera blanca. Se rindió ya en estos últimos minutos. Ya no tiene fuerzas. No sé si para correr, a punto de robar más tanto. Bueno, viene Gerard Martín, aprovecha Cancelo, aunque recupera el Madrid.
0: Buen pase, Palacios dentro del área, chuta, hombre, chuta, arriba. De izquierda le quedó botando, empalmó, chutó con todo. Va a haber un último cambio en el Barcelona, todos partícipes de la fiesta. Nadie más en el Real Madrid, no sé si alaba, no sé para qué calienta.
3: Mira, de hecho...
13: No entiendo yo mucho esto de alaba.
7: No sé, pues quizá por el cambio de Asensio. Buen pase, perdón, por la amarilla de Asensio. El pase de tren de exterior, que antes el repliegue era bochornoso, ¿eh? Iba caminando como Mariano Rajoy.
2: Bueno, si este partido ha sido así...
13: cachondeo de todos los jugadores del Barça dentro del banquillo, ¿a qué se debe? No, porque no están convocados.
3: No, se han ido al vestuario.
1: A que van a ser campeones de liga.
2: Si este partido del Madrid ha sido así...
11: En el balcón del área, Rafinha quiere quebrar a Antonio Rüdiger. Pelota para Fermín, va con todo el onubense. Tapó Arnold.
2: Que si este partido el Madrid.
7: En el rectángulo de juego, ahora lo va a pinchar Fran García, se le
3: no
7: resiste.
3: No puede pincharlo.
7: Es un balón de playa, no es un globo.
3: Claro, bueno, no puede pincharlo. Claro. Un poco más y se tuerce el tobillo, Fran García.
7: Ahora sí.
3: No,
11: lo ha pinchado.
3: Ah, sí, lo ha pinchado.
7: Yo creo que le ha quitado un poco la válvula, me parece, o vamos. Pero es la imagen. Bueno,
5: hay
7: ahora
5: que ponerle los dedos así, ahora son muy difíciles.
1: Sí, hay que apretar un poco.
2: O clavarle un taco. Que si este partido en Madrid ha sido así, no me quiero ni imaginar cómo van a ser los que quedan hasta que termine la temporada.
11: Ojo, hay un futbolista, creo que es Fermín.
3: Sí.
11: Es Fermín, no sé. Pero si está tocado, calambre, lesionado.
3: Yo creo que es calambre de Fermín.
11: Vale.
3: Le ha ayudado a Asencio a estirar un poco la pierna para arriba. Se han dado un abracito, Fermín y Asencio, y nada, simplemente calambres de Fermín. Va a entrar Balde, se marcha precisamente Fermín López.
1: Irene, lleva 6 veces... para decir una frase.
2: No, sí, ya lo he dicho. Digo que sí, el Madrid, que hemos visto este Madrid contra el Barça, imagínate los que quedan ahora, ¿sabes? Que van a ser insoportables. No. Llega el Mundial, no se juegan nada, o sea, va a ser
1: Es que por
2: infierno.
1: Arriba los partidos van a ser así, los de abajo,
7: El de Sevilla, quiero decir que el Madrid no puede meter mucho la pierna a los mundialistas, el Sevilla va a ir con todo, pero el Madrid va a ser juez. ¿Quién sabe
2: ya.
7: en esa zona de descenso?
2: Ya,
13: Oviedo y Sevilla.
2: Sí, es inevitable.
7: Yo creo que si no está descendido ya está casi...
13: Bueno, sí, está con la puntilla.
3: Y el Barça va a Vitoria el miércoles, quiero decir. Hoy la gente del Alavés está celebrando este resultado, pero vamos, como si hubieran ganado ellos.
13: Totalmente.
1: El Oviedo está a 9 puntos del Girona. El Girona juega mañana en Vallecas a falta de nueve puntos. No es matemático, pero vamos, el Oviedo está en segunda división. Por el golabras lo tiene ganado con el Girona.
2: Qué pena, me da penita. El Oviedo me gusta mucho.
1: Lo ha intentado el equipo, pero no ha sido capaz.
2: Nada, imposible.
1: Le mató lo de Paunovic, en mi opinión, al Oviedo. Venga.
2: Y en la mía.
1: ¡Rulo!
11: Lewandowski. No sé si va a jugar o no su último clásico. 190 partidos de culé, 119 goles. Puede ser criticado, pero los números están ahí. Entrando en el top 15 de la historia de realizadores en la historia de este club. Pelota para Frenkie de Jong. Descargando, carril del 2. Aparece Eric García, tocando vertical.
13: Qué temporadón de Eric, ¿eh? Se va a quedar sin mundial, me parece bastante injusto. Temporadón de Eric García, que ha jugado en tres o cuatro posiciones.
2: ¿Por qué se va a quedar sin mundial?
13: Bueno, porque no lo ha llamado nunca Luis de la Fuente y no creo.
2: Pues se equivoca, yo creo.
13: Va a tirar antes, yo creo que tirará antes de Pubil que de cualquier otro.
2: No,
13: imposible,
2: sí.
13: Fuera de juego, arranca Vinicius. Viene para ingresar en el área, que recorta ante Cubar. ¡Sí! Se la echó a Pedri, vino Cancelo de tacón. ¡Cuero para el Barça!
1: En mis cuentas, o Lenormand o Hausen, uno de los dos fuera.
2: Pues Pubil dentro
5: Pubil y Eric deberían irse.
1: Claro, sí. Pubil, sí, vamos, los dos, sí.
5: Además, todos jugando de centrales y pueden jugar de lateral, que para un mundial está bien.
11: Queda un minuto. Mira, Flick le está preguntando al cuarto árbitro. Oye, hay que añadir aquí. ¿Cuánto? ¿Lo matamos esto en el 90? ¿Y a celebrar o cómo va la cosa?
1: Alfonso, ¿qué hacen?
8: Yo lo pitaba en el 90, vamos. No lo tendría ninguna duda,
7: hace,
8: ¿no?
7: Ya,
8: hace, al final, hace, por cierto, lo que ya puede pasar es otro pique, alguna cosa.
7: Añadido, ¿eh? Hace, por cierto, ya un rato largo, perdón, Alfonso, que no se sabe nada de Arbeloa en la zona técnica.
8: Pero vamos,
7: desde que hizo los cambios.
3: Y están todos los jugadores del Barça de pie, incluso Lamine Yamal, que se ha puesto la camiseta, porque ahora habrá fiesta sobre el terreno de juego. Y vemos a Lamine Yamal en el banquillo con la camiseta y su dorsal número 10.
11: Pelota en largo de Thibaut Courtois hacia la zona de nadie. Va a ocuparse el banquillo del Fútbol Club Barcelona. A ver, capitán Hernández.
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0: Oh, vaya, todo le falta por hablar. Bueno, voy a callar. Segura ahora, están en un corro enorme en el círculo central de los jugadores del Barça.
1: Corro típico, tópico y sistemático cuando el Barça gana algún campeonato de liga. Se han ido ya todos hacia el centro, suena Coldplay de fondo. Esto a más de uno le pone los pelos de punta porque es la música de la mejor época del FC Barcelona con Pep Guardiola en el banquillo. Se abrazan entre todos los futbolistas y ya está la copa, el título de liga ya está sobre el césped del Spotify Camp Nou, a la espera de que los jugadores del Barça y el cuerpo técnico empiecen a desfilar para donde pone campeones y donde están los trofeos y el los mini trofeos, que se va a llevar un mini trofeo.
0: Mira,
1: cada
0: Hansi,
1: futbolista
0: Hansi,
1: del
0: Alejandro,
1: Barça.
0: Hansi Flick. Hansi Flick.
2: How important is this moment?
3: No, I will never forget this day. You know, this is it was a tough day for me. It starts with this when my father passed away. But here, my team is fantastic. I really love it. It's like a family, and they give everything today. And I'm really proud about also the fans. They're fantastic. It's amazing in this stadium. And also in the Clásico against Real Madrid to win the La Liga.
2: What's the most important thing for you tonight?
3: No, I think you can see it. So everyone is. It was not easy because everyone think, okay, we can win this. But Real is a fantastic team, and we played really good. We made the goals in the right moment, and we defend really well.
0: Tiene los ojos vidriosos, a punto de llorar Hansi Flick. Dice que ha pasado un día muy duro, que su padre ha fallecido, pero que el equipo es una familia, que está súper orgulloso de sus jugadores y que han hecho una temporada maravillosa. Bueno, pues no hay más que ver el Camp Nou. Por cierto, yo firmo ganar en toda mi vida lo que vale el reloj y la pulsera que lleva la miña mala hora en la celebración. Lo firmo.
1: ¿Sí?
0: Lo firmo.
1: No lo he visto, ¿eh?
0: Ahora, vamos, tiene diamantes para parar un barco, eso, segura. Para parar un barco.
1: Mira, que me dé un cachito de lo revendo.
0: Otro, no, vamos, si se le cae yo lo muerdo. Mira, otro de los capitanes. Frenkie de Jong.
4: Hansi Flick, le estaba viendo ahí, Frenkie. En lo que ha sido esta temporada, en lo que han sido estas dos temporadas.
5: No, bueno, es que muy importante. Tiene las ideas muy claras, pero dentro de eso hay mucha libertad para los jugadores. Y así podemos demostrar la calidad que tenemos.
0: Bueno, la envidia de los dos inalámbricos del mundo. Ahí está Ricardo Sierra con todos los jugadores del planeta. Bueno, vamos a ir despidiendo a los tribunos. Ahora nos quedamos en tiempo de celebración del Barça y, por supuesto, luego con el futbolín. Alfonso Pérez Burrul, empiezo contigo. ¿Qué te pareció Hernández? La Liga ya es del Barça. Hoy ganó 2-0 al Madrid. ¿Intervino? ¿Tuvo alguna incidencia el canario?
6: No, yo creo que ninguna. Creo que también el partido no se lo han planteado muy complicado. Hemos tenido los típicos roces, los chispazos, de empujones de vez en cuando, pero hasta ahí. O sea que no era un partido muy, muy tenso. La única acción que hemos comentado, bueno, pues esa jugada con Bellingham, que yo creo que no da para penalti. Creo que es un contacto con el codo, pero por un efecto del braceo de la jugada, pero que no es un jugador que quiera dar un codazo, a un contrario, ¿no? Creo que ha pasado bastante desapercibido el árbitro, que es la idea en estos partidos.
0: Un abrazo, tiburón de marcador.
6: Hasta el martes, cuidaros.
0: Sí,
6: un abrazo,
0: señor,
6: a todos.
0: Un abrazo, pues, Alfonso, descansa mañana. Irene, ¿cómo estás?
7: Bien, estoy bien. Bueno, lo de hoy, lo primero, enhorabuena a los culés. Es una liga muy merecida, todas lo son, porque al final son muchos partidos, se trata de ser más regular que el resto. El Madrid, bueno, huelga a decir cualquier cosa porque esta temporada ha sido lamentable, lamentable. Espero que cambien muchísimas cosas. El partido de hoy hemos visto quizá 10 minutos buenos en los que el Madrid ha intentado dar la cara. Por suerte el Barça tampoco ha querido hacer sangre, pensando en el Mundial o lo que fuera, o que ya tenía la Liga ganada y que para qué. Pero luego lo que hemos visto ha sido un reflejo de lo que ha sido toda la temporada, ¿no? De jugadores indolentes, de jugadores andando, de jugadores sin ideas, de un equipo sin ideas, de al final de un equipo completamente roto, que ya se ha visto en estos días. Y bueno, me quiero quedarme con algo positivo, con lo que han hecho al final, con que hayan ido a saludar a los aficionados que se han desplazado hasta el Camp Nou, con ese pésame que han ido casi todos los jugadores también a dárselo a Flick, al que me sumo, por supuesto, y quedarme con el lado humano, en este caso, de hoy, porque en el futbolístico, bueno, pues poco más hay que decir.
0: Beso muy gordo, Irene, gracias.
7: Un abrazo, adiós.
0: A ver, ha ganado ya Rafa Jodar, ¿no?
8: Sí, ha ganado ya Rafa Jodar, finalmente sí que aprovechó la segunda de sus bolas de partido, así que lo hizo 6-1, 6-4, Tiene 6, bueno, 6-1, 4-6, 6-3 para ganar a Mateo Arnaldi y meterse en la siguiente ronda. Mañana más españoles en este foro itálico de Roma.
0: Próximo rival, Leander Thin, será el de Rafa Jodar, será pasado mañana. Ahora estoy con Amanda, con Javier y con Ricardo, pero antes he visto a Cubarsía de Alejandro que cogía una especie de megáfono, ¿no?
1: Sí, le han dado la grada de animación, un megáfono a Pau Cubarsí. La verdad que es curioso que Pau Cubarsí sea la voz cantante en la celebración, pero sí, ha sido Pau Cubarsí el que con el megáfono ha levantado a todo el estadio cantando. Y ahora ya los futbolistas del Barça se marchan. He visto a Rafinha también con un bombo. Y los futbolistas del Barça ya se marchan para recoger el trofeo. Está Joan Laporta, presidente electo. Está Rafa Yuste, presidente actual del Fútbol Club Barcelona, está Javier Tebas y está Louzán, y están los cuatro en fila que van a entregarles las insignias a los futbolistas del Barça.
9: El tema es entrega de trofeo, luego presentación del equipo. Yo creo que uno a uno irán saliendo, no sé si se retirarán a vestuarios para luego ir saliendo, parlamentos en teoría del capitán y del entrenador, vuelta de honor y ya pues ya retirada hacia vestuarios.
0: Amanda,
9: y a celebrar que la noche será larga.
0: Sí, desde luego que sí, muy larga y muy bien merecida para los culés. Amanda, ¿qué te ha parecido el partido?
7: Bueno, al final, pues darle la enhorabuena al Barça, ¿no? Porque yo creo que la Liga al final es el campeonato más claro, que más dice la verdad, en la que te pones tu sitio porque premia la regularidad. Y bueno, una segunda parte de lo que estabais diciendo, ¿no? Que parecía un poco un partido de pretemporada. El Barça tampoco quería hacer mucha más sangre, se ha conformado por eso, no sé si por individualmente ir pensando en lo que viene este verano o qué, y bueno, el Madrid un poco pues en la misma línea, ¿no? Situaciones desagradables de que ya te está rompiendo el rival a espacios y ya no ni los jugadores cierran ni terminan de correr, que eso al final queda la imagen un poco retratada. Y bueno, yo creo que poco nos ha podido enseñar la segunda parte. Tácticamente yo creo que el Barça la primera parte ha sido muy inteligente en sacar de zona a los futbolistas del Madrid para atacar esos espacios, sabiendo la situación en la que venía el Real Madrid, y luego el Real Madrid, que ha tenido ocasiones simplemente con dos diagonales, que ha sorprendido al Barça y no lo ha sabido tampoco aprovechar esas situaciones durante el partido, así que poquito más.
0: Un abrazo, Amanda, gracias.
7: Venga, vosotros, buenas noches.
0: Estamos, por supuesto, pendientes de Laporta, de Louzán, del título, pero es que está hablando también Álvaro Arbeloa.
10: Un partidillo.
0: Te escuchamos.
10: Quería saber si crees que podía haber hecho algo más por estar aquí y si crees que va a poder jugar de aquí a final de temporada.
11: Pues no lo sé. Quedan 2 semanas y bueno, según evolucione de las molestias que tiene ahora mismo, veremos si puede jugar o no.
12: Hola, ¿qué tal? Bueno, Javier Herrera de la cadena.
0: No, parece que muy contento. Más preguntas para Arbeloa.
12: Te insisto por Mbappé. ¿Te hubiera gustado que hubiera viajado, aunque estuviera con molestias, que hubiese estado aquí haciendo estar con vosotros en momentos complicados, ser uno más?
11: A mí me hubiese gustado que hubiese estado al 100% y que hubiese podido jugar desde el principio. Eso es lo que realmente me hubiese gustado.
13: Hola, Álvaro, aquí detrás, Luis Castro, en directo para Tablero Deportivo de Radio Nacional de España. Ha sido una semana muy dura. ¿Qué se le dice a la gente que está sufriendo hoy después de un epílogo, después de todo lo vivido?
11: No podemos decir muchas cosas porque entendemos la frustración, el desencanto, los insatisfechos que tienen que estar con esta temporada, y bueno, pues lo único que podemos hacer es trabajar, mirar al futuro, aprender de todo lo que hemos hecho mal este año. Sabemos que el Real Madrid siempre vuelve, somos un equipo que hemos caído muchas veces, nos hemos levantado muchas veces, pero ahora mismo pues entiendo el enfado que puede tener cualquier aficionado madridista, igual que lo tenemos nosotros. Eso es algo que está muy claro, y bueno, pues hay que trabajar para dar la vuelta a la situación que tenemos ahora. Mira, mismo.
0: Si os parece, paro, pauso la rueda de prensa de Arbeloa y me centro en lo del campeón Rulo, Alejandro.
9: Va a Ronald Araujo, el último en saludar tanto a Tebas, a Laporta, a Louzán, el presidente de la Federación Española de Fútbol. Abrazo sentido de Rafinha con Hansi Flick.
1: Ahí va, está Araujo dando la copa pequeña. Se abraza con Hansi Flick y ahora va Javier Tebas y Louzán. Vaya imagen. a entregar la copa del título de liga a Ronald Araújo.
9: Ahí
1: va,
9: está
1: todo el cuerpo técnico.
9: ¡Bien Araújo! ¡Campeón de liga! ¡Fútbol Club Barcelona! ¡Levanta el trofeo el capitán Charrúa con todos los compañeros jugadores! Directiva, staff técnico, no se mueve nadie del Spotify Camp Nou. La segunda liga consecutiva en color azul y grana. Está Lamine, está Lewandowski, está Pedri con la bandera canaria, está Gavi, Fermín, todo el plantel posando para los medios gráficos. Suena el himno. Campeón de liga, 25-26, Fútbol Club

0: voy a ir decidiendo a Tinto, que es una tortura, yo entiendo, estos minutos para Javier Tinto. ¿Qué te pareció el partido, Javi? ¿Qué quieres decir?
1: Darle la enhorabuena al Barcelona, justo vencedor. Es verdad que para mí no ha tenido rival en la Liga porque el Atleti y el Madrid han desconectado muy pronto. Y yo siento envidia porque creo que el Real Madrid no debería tirar ligas como tira. Parece que le da igual la competición de la Liga. El Barça sí la dignifica y se lo curra. Y yo creo que ahora mismo en el Real Madrid ni el presidente, ni el entrenador, ni esta plantilla están... O sea, nos gusta a los madridistas, nos sentimos orgullosos de ellos. Nada, es una temporada horrible y creo que tienen que cambiar muchas, muchas cosas para que el Real Madrid vuelva a estar en lo más alto en España y en Europa.
0: Gracias, Javi. Gracias. Y gracias por la tortura, por
1: no
0: estos
1: pasa
0: minutos.
1: Nada, no
0: perdóname.
1: Pasa nada.
0: Perdóname. Ricardo, tú lo has pasado menos mal, ¿no? Que Tinto,
2: sí,
0: ¿no?
2: Sí,
0: minutos,
2: sí.
0: ¿No?
2: Yo estoy encantado. Estoy encantado. Bueno, a ver, me quedo con que. A ver, porque esto era la segunda parte, es verdad que se desenchufaron pronto. Y es verdad que el Barça normalmente cuando puede hacerle daño al Madrid le hace muchísimo daño y esta vez no ha querido. Yo creo que cuando pegaba esas palizas, cuando le metía tantas ganas, parecía como si le metiera una paliza a futuro, ¿no? Le daba una paliza en diferido, ¿no? Y esta vez pues el Madrid era un equipo roto, no le podía hacer más daño por mucho que le metiera más goles. Y yo creo que el Madrid, en cuanto ha acabado el partido, yo creo que lo que ha sentido es alivio de que no que acabe el partido, que acabe esta temporada de una vez. Yo... por mi parte muy contento, 2 años sobre todo que dejas al Madrid en blanco, pero sí que se me sigue quedando esa espinita clavada, porque el Barcelona, los años que el Madrid lo pasa mal, los años que el Madrid no sale adelante, donde lo tienes que aprovechar es en la Champions, y este año no, tampoco lo ha hecho y no va a tener muchas más oportunidades.
0: Un abrazo y enhorabuena, Ricardo.
2: Un abrazo, gracias, chao, chao.
0: Sigue la fiesta, sigue el jolgorio en el césped, Seguram.
3: Sí, sí, sigue la fiesta, pero te voy a decir una cosa, ha empezado a llover. Ha sido acabar
0: los aspersores,
3: el partido, levantar el título de Liga Araujo y automáticamente empezar a caer gotas.
0: Ha sido Varela,
3: sobre
0: ha sido Varela.
3: El Spotify Camp Nou. Yo no sé la danza de la lluvia, ¿qué ha hecho Varela? ¿Ha hecho
4: ha
3: Toribio?
4: Sido Mourinho,
3: o Tinto,
4: ha sido Mourinho.
3: O Tinto. No,
0: cierto,
3: estamos encantados de que venga Mourinho.
0: Varela, aquí, Varela, pon más cosas delante de la cámara, por favor, que está muy bien el plano. El plano de tu chaqueta. Sí.
4: Rulo muy feo. Eso es verdad.
5: Perdón.
4: Eso es verdad.
0: Sí,
4: está
0: no,
4: aquí recogiendo.
0: Hablo el bonito, ¿sabes? Hablo el bonito, sí. No, aquí somos todos modelos, somos Van der Loo, sí. Bueno, pues ahora en casi a oscuras, en penumbra, Rulo, el Camp Nou.
6: Sí, en penumbra el estadio del Camp Nou, se hace la luz con las luces de los diferentes teléfonos móviles de los aficionados, que no se va nadie a pesar de la lluvia.
7: Bueno, está cayendo 4 gotas, ¿eh?
6: Sí, no, a ver,
7: tampoco es un temporal.
6: Ah, que va. No es el día del Oviedo, ni mucho menos aquí en el Spotify Camp Nou.
3: Por eso, cuando nos dijeron el tema de la Rúa para mañana lunes, claro, ahora ha pasado todo lo de Hansi Flick, veremos si se hace mañana la Rúa finalmente, pero nos decían que he cogido con pinzas, porque está previsto que llueva toda la semana en Barcelona, a excepción de mañana. Entonces, claro, es un poco a ver qué pasa mañana con el tiempo.
0: Varela, ¿quién fue para ti el MVP del partido?
7: El MVP del partido, pues Rashford, ¿no? Fue el que abrió la lata. No, bueno, no sé. No. Pedri, digamos Pedri, vale. Porque así le damos también ese empujoncito para que llegue a la cita estadounidense en perfectas condiciones. Teniendo en cuenta que Fabián lleva poco tiempo recuperado, que Merino todavía no recibe el alta, que Rodri está como está, Zubimendi también parece que va a acabar mal. El medio campo de España pasa por Pedri y creo que ha sido el que ha preservado la esencia y el estilo de este gran Barcelona en un año medio bueno de Lamine Yamal, porque ha estado mucho tiempo lesionado, sin Frenkie de Jong todo el rato, sin Rafinha todo el rato, y sostenido en el inicio sobre todo por Joan García, pero creo que Pedri es el que ha marcado el camino, el que mejor ha entendido a Hansi Flick esta temporada.
0: Gracias, Raúl, un abrazo.
7: Hasta luego, chao.
0: Rulito, ¿y para ti el MVP?
6: Para mí, coincido con Varela, Pedri, y yo te incorporo un buen amigo de Pedri, al menos en el partido de esta noche, Ferran Torres. Creo que se merece el MVP por el gol, por los desmarques, por la solidaridad, en fin. Pedri y Ferran, para mí hoy, en este clásico, los MVPs del día, de la noche, de la tarde, donde el FC Barcelona ya echa la presentación de cada uno de los jugadores, se siente campeón, momento para... los parlamentos en unos segundos.
0: Contando y cantando la celebración del Barça de su título de liga. Gracias, Rulo, un abrazo.
6: Un abrazo, hasta luego.
0: Me quedo con Segura, va a hablar Hansi Flick. Luis, dime realmente, pero creo que te voy a interrumpir.
6: Pues que en Italia, el Milan de tener media clasificación para la Champions, a perder su partido frente al Atalanta y salir de la cuarta plaza, ha caído 2-3 el conjunto de un Luka Modric, que veremos si esto no le afecta de cara al futuro. Y en Francia, destacamos que el PSG ha ganado 0-1 o 1-0 frente al Brest con el gol de Doué, con lo cual virtual campeón de Liga lo será el próximo miércoles puntuando ante el Lens a las 9 de la noche.
0: Gracias, Luis.
6: Gracias, hasta mañana.
0: Ahora enloquece Laporta, Alejandro.
3: Claro, es que ahora empieza el Laporta Time, el show de Joan Laporta, que ha cogido la copa junto a Rafa Juste, está con la plantilla, se va a hacer la foto con los jugadores, abraza a uno, abraza a otro, se sienta Joan Laporta, otra vez fuegos artificiales sobre el nuevo Spotify Camp Nou. Y ahora estoy viendo a Joan Laporta, Rafa Juste de cuclillas haciéndose la foto con toda la plantilla, los jugadores, el cuerpo técnico, el staff, todos haciéndose foto de familia, hasta Kat haciéndose la foto. Veo a Rafa Juste abrazado a Ferran Torres y ahora cuando se disipe todo un poco, yo creo que es cuando Hansi Flick y Ronald Araujo como primer capitán harán los parlamentos.
0: Bueno, pues aguantame un segundito. Ahora escuchamos a Hansi Flick, pero estábamos pendientes de la rueda de prensa de Arbeloa, que sigue en el Camp Nou.
5: Puedes comentar de la competición. No sé cómo vas a llevar un poco todo esto sabiendo que no jugáis nada el día a día, con lo que ha pasado últimamente también. No sé si tienes la cabeza ahora.
8: No, pues con más responsabilidad todavía, sabiendo que nuestra temporada ha acabado hoy, y lo que no podemos hacer es dejarnos, ni mucho menos. Son tres partidos que tenemos que salir a ganarnos. Aquí defendemos algo que es mucho más grande que todos nosotros, mucho más grande que nuestro prestigio, que es el escudo del Real Madrid y a millones de aficionados, y bueno, pues tenemos que demostrar que de verdad estamos dolidos haciendo tres grandes partidos y tres grandes victorias.
9: Hola, Álvaro, ¿qué tal? Olivier Lorenzo del País. Respecto al partido de hoy, ha dado la sensación de que era un equipo entregado, rendido, sin pocos o sin apenas gestos de rebeldía ante un día que entiendo que probablemente fuera difícil para vosotros, pero no sé tú cómo lo has visto. Gracias.
8: No, ha sido un partido que se nos ha puesto muy costa arriba demasiado pronto. Teníamos enfrente un gran equipo, y sobre todo son muy buenos también cuando se ponen con el marcador a favor. Saben administrar muy bien las posesiones, flotando muchos jugadores. Bueno, un equipo muy muy trabajado que ha hecho un gran partido.

0: termina marcadora y liga entre semana. Mañana, Rayo ante Girona para cerrar esta jornada. Y nos quedarán después una intersemanal, dos unificadas el fin de semana. Y hasta aquí el Barça campeón. Enhorabuena. Él fue Pablo López.
1: Él fue Israel Raiz.
0: Gracias por elegir la radio, ¿eh? Chao. Adiós.
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12: Y con un Fútbol Club Barcelona campeón de esta Liga 25-26, bien merecida que se lo ha tenido, ha ganado un clásico completamente descafeinado y sin ganas. Por parte, podríamos decir, incluso de los dos equipos, porque el Barça con ese 2-0 ha finiquitado el encuentro. Un Barça que lo primero honora a Hansi Flick, que después de lo que ha sufrido en el día de hoy con esa muerte de su padre, al que le mandamos en este caso, por supuesto, a Hansi Flick las condolencias y el pésame, hoy ha querido estar en una noche importante, la noche de certificar un título como es el título de Liga. Recortan al Real Madrid en este siglo XXI, más en este caso con Hansi Flick, su segunda Liga consecutiva, y luego hablaremos del Real Madrid y el caso Kylian Mbappé con esa imagen, esa historia en el minuto 35, con su equipo perdiendo 2-0, parece que se ha reído de los madridistas de nuevo Kylian Mbappé, pero lo importante está en el Spotify Camp Nou, lo importante está en los protagonistas. Escuchamos ya a Rafinha en los micrófonos de Ricardo Sierra.
13: Bueno, nosotros al final, al principio de temporada, nos planteamos ganar títulos y bueno, pasa por eso, ¿no? Y ganar una liga hay que celebrarlo bastante, porque

0: lo importante. Seguramente que otros equipos querían ganar, pero al final nosotros hemos hecho muy bien esta temporada.
1: ¿Cuál ha sido la clave? Porque al final habéis sacado mucha ventaja al máximo rival, al Real Madrid, habéis ganado hoy, pero para vosotros habéis pasado momentos complicados. ¿Cuál ha sido la clave de esta liga?
0: Bueno, momentos complicados pasan todos, ¿no? Pero al final saber volver de los momentos difíciles más fuertes, esto es para poco, y este equipo ha demostrado que sabe hacerlo. Pasamos al principio de liga algunos momentos que no nos gustaríamos, pero después fuimos espectaculares.
1: Te quiero preguntar, ya has hablado muchas veces de la importancia que tiene para ti Hansi Flick. Cuando habéis marcado el segundo te has ido a abrazar a él. Cuando has saltado al terreno de juego antes de saltar también te has vuelto a abrazar para él. La importancia de Hansi Flick ya no solo para ti durante toda tu carrera en estos años, sino en el día de hoy, por ejemplo.
0: Bueno, nosotros tenemos la costumbre de decir que el fútbol te da mucho, mucha familia, ¿no? Y para mí es un padre. Me ha hecho creer en mí otra vez y bueno, estoy muy contento por nosotros y por él.
1: Gracias, enhorabuena.
0: Gracias.
1: Las palabras.
2: Qué bonitas. Gracias. Las palabras de Rafinha. La verdad que el Barça, esto es lo que ha demostrado, ser una familia. Escuchamos ya al capitán, a Ronald Araujo, dando un speech como capitán que es, a la grada del Spotify Camp.
3: La verdad que estamos muy felices y orgullosos. Ha sido un año de mucho trabajo, mucho esfuerzo, con momentos buenos y también momentos malos. Pero este equipo, con el carácter y la valentía, siempre salió adelante. Muchas gracias por el apoyo de todos. Cuando jugamos en el Camp Nou y también cuando jugamos en casa, fueron muy importantes. Esta liga también es de todos ustedes. Gracias a mi compañero, gracias al míster, gracias al cuerpo técnico, gracias al presidente y gracias a todos los que trabajan en este club día a día. Y también no puede faltar el agradecimiento a nuestra familia, que son los que nos bancan todos los días. Tenemos un equipo muy joven, pero con mucho talento, mucha valentía. Estamos seguros que vendrán grandes momentos. Sabemos lo que significa llevar este escudo y vamos a darlo todo para darle más alegrías. Porque vosotras, os merecéis, Itachi, Fisca Barça y Fisca Cataluña.
2: Ahí hemos escuchado el speech de Ronald Araujo como capitán del Fútbol Club Barcelona, como primer capitán del Fútbol Club Barcelona. Yo creo que hacía alusión un poco a lo que tiene ganas el aficionado del Barça, que es ver a su equipo poder competir en Europa, llegar de nuevo a una final de la Champions. Lo decía al principio del programa, es cierto que el Barça en lo que es la competición liguera está prácticamente intratable, ganando muchísimas ligas, pero lo que le falta es llegar a esa final europea y poder competir de nuevo por la Champions League. Me marcho al Spotify Camp Nou, donde están también Rulo Fuentes, Alejandro Segura. ¿Cómo estáis?
4: ¿Qué tal, Adri? Saludos y buenas noches. Bueno, te cuento que Alejandro está bajando a zona mixta porque es novedad. El Barça no suele hablar los jugadores después de los partidos de Liga, pero hoy, evidentemente, hacen una excepción. Siendo ya campeones de Liga, los jugadores siguen en el césped dando la vuelta de honor con la mascota. Empieza a desfilar ya parte de la afición del Spotify Camp Nou, pero en cuanto den la vuelta de honor, se van a meter todos a vestuarios, los jugadores, y ahí ya en zona mixta con Alejandro Segura en el micro inalámbrico para captar las declaraciones de unos futbolistas, Adri, que realmente, bueno, lo venimos explicando y contando a lo largo de toda la temporada. Todo el mérito del mundo, esta segunda liga consecutiva de Hansi Flick del Barça, la número 29, una liga que empezó algo torcida, recordarás aquel episodio en Vallecas, sí. Tercera jornada, el ego y el éxito, a partir de ahí la pubalgia de Lamín, el equipo respondió con victorias de manera consecutiva sin su gran estrella, con un gran Joan García, con un Barcelona y con un Flick que tuvo su mal momento en octubre tras aquella derrota en el Pizjuán 4-1, se le empezaba a, bueno, pues no a descuadrar la plantilla, pero habían aspectos que no le gustaban, el clásico de octubre, y ahí en ese clásico yo creo que hubo un punto de inflexión, para bien y para mal, para uno y para otro, para el Barça y el Madrid. Y a partir de ese instante el Barça le fue recuperando terreno al conjunto blanco. Pasó el equipo azulgrana otra mini crisis en febrero, 4-0 en el Metropolitano en Copa del Rey, 2-1 en Girona en aquel partido de lunes 16 de febrero. Y ahí es donde yo creo, Adri, que el Barça se dio cuenta que o se ponía las pilas o no podía revalidar el campeonato. Desde ese día ha enlazado 11 victorias consecutivas, ha sumado 33 puntos, ha dejado de momento al Madrid en 14 la diferencia y a 3 jornadas para el final sigue opositando a una liga de 100 puntos que en toda la historia de esta entidad, fundada en 1899, tan solo ha sido capaz Tito Vilanova de alcanzar ese centenar de puntos. Así que hay que darle valor y mérito a un campeonato, el de este Fútbol Club Barcelona, que con muchos problemas, quizás sin un juego tan y tan alegre y tan brillante como el de la pasada temporada, pero ha sido capaz de resolver los problemas a lo largo de toda la campaña para campeonar hoy de una manera histórica ante el eterno rival.
2: Sí, señor, y mucho mérito, como bien dice Rulo Fuentes, el que tiene el siguiente protagonista que vamos a escuchar, porque estas son las palabras que ha tenido Hansi Flick ante su afición en el Spotify.
5: Tengo que seguir en inglés, lo siento. Ha sido un partido duro. Ha empezado ya por la mañana. Y nunca olvidaré este día. Y quiero dar las gracias a mi plantilla, al presidente, a Rafa, Juste y a todo el mundo, y también a todas las personas que nos han apoyado, la plantilla, todo el mundo, es genial. Pero al final, lo más importante es que estoy muy orgulloso de tener un equipo tan bueno. Gracias por todo. Gracias por venir. Gracias por esa voluntad de luchar en cada partido. 90 minutos o más. Lo aprecio mucho. A pesar de la familia, claro. Y que creo que queremos celebrar. Así que muchas gracias.
2: Pues ahí hemos escuchado las palabras de Hansi Flick. Lo hemos dicho, un día durísimo para él. Una consecución del título que pone en valor el trabajo que ha hecho en este Fútbol Club Barcelona. Con el tiempo creo que se va a hablar de esa decisión que tomó ya en Laporta de manera muy acertada y que los títulos al final le han dado la razón. Así que enhorabuena a Hansi Flick en un día, como digo, que recordará lo que le resta de vida y de carrera deportiva, por supuesto, ojalá y sea mucho tiempo en el Fútbol Club Barcelona. Enseguida acabamos de escuchar a Arbeloa. Antes, Marcos Bernal, buenas noches.
6: Muy buenas. Pues bueno,
2: vamos a sembrar un poquito a que la audiencia nos mande lo que nos quiera mandar, porque hay muchos temas que comentar, hay que escuchar a muchos protagonistas del día de hoy, pero en lo negativo seguro que vamos a hablar también del Real Madrid.
6: Sí, el clásico más intrascendente de los últimos años seguramente, acaba con la temporada más bochornosa del Real Madrid en las últimas temporadas, sin duda, y nosotros queremos que opines sobre ello, en el 628-2690-92, 628-2690-92, nos dejas tu nota de voz y te vamos a escuchar ya. Vas a ser uno más de esta mesa, también nos puedes dejar tu comentario en nuestras redes sociales, el futbolín barra baja Radio Marca, el futbolín barra baja Radio Marca, nos escribes en Instagram, estamos también en TikTok y ahí te leemos, hemos puesto una historia, nos contestas, nosotros escuchamos tu opinión. También lo puedes hacer en YouTube a través del canal de Marca.
2: Nos queda escuchar a uno de los protagonistas del día de hoy, no de la competición, o si hablamos en lo negativo sí, pero tenemos a medias esa rueda de prensa de Arbeloa, lo escuchamos.
7: De Europa querría y bueno, pues ya solo nos queda que, como he dicho antes, pensar al futuro y saber todas las cosas que tenemos que corregir, que hacer mucho mejor la temporada que viene y no hay más por nuestra parte.
8: Hola, Álvaro. Miguel Ángel Toribio de Radio Marca. Siguiendo en esa línea, habla de que tiene grandes jugadores, pero quería preguntarle ¿por dónde sentaría usted las bases de este Real Madrid más allá de la calidad técnica de cada jugador?
7: No, bueno, ya sabes que creo que eso es algo que a mí no me corresponde analizar, ¿no? Yo creo que, como he dicho en muchas ocasiones, necesitamos colectivamente dar un paso adelante, tener una idea muchísimo más clara de lo que queremos hacer, anteponer colectivo a lo individual, porque más allá del talento siempre tenemos que tener una idea muy clara y bueno, para mí ese es el principio, ¿no? Sobre todo también aprender de que hemos perdido muchos, muchos puntos contra equipos y en partidos que no deberíamos pues jugar contra el Barça y perder, claro que sí, es pues un equipo de tu nivel, pero hay muchos partidos que no se nos pueden escapar como se han escapado y bueno, pues seguro que ese es uno de los aprendizajes.
9: Últimas dos preguntas.
10: Hola Álvaro, Abraham Romero, El Mundo. Ya te han preguntado por el partido y por un poco la plantilla, te pregunto por ti, ¿cómo estás? Y un poco estas dos semanas que quedan, también de cara a futuro, si tienes una conversación pendiente con el club y bueno, ¿qué te gustaría que pasara? Gracias.
7: Bueno, ya sabéis que seguramente pues tengamos una conversación con el club como es normal y bueno, yo ahora mismo lo que quiero es que el equipo acabe bien, que como he dicho antes, que no se deje estos tres partidos. Creo que va a haber momentos para jugadores que están entrenando bien tengan la oportunidad de sumar minutos, de acabar la temporada en el campo y eso va a ser pues mi objetivo y lo que voy a poner el foco estas dos semanas y lo que depare el futuro pues lo veremos, ¿no? A partir del 24-25 de mayo.
9: Última pregunta.
11: Aquí, mister. Perdón, Carlos Forjanes, del diario AS. Dentro de toda esta situación de cosas un poco extrañas que están sucediendo alrededor del equipo, por lo menos para los que vivimos desde fuera, hoy ha pasado un poco ese cambio de Heisen por Asensio justo a minutos antes de empezar el partido. Suena igual también raro que un futbolista que está en un proceso gripal vaya a ser titular y se pruebe en un calentamiento. No sé si cuál es un poco la explicación de la situación de Heisen y por qué al final no ha jugado.
7: Bueno, porque no sé. Él quería jugar, pero se encontraba con muy pocas fuerzas, bastante débil cuando ha calentado y ha sido decisión mía pues que juegue Raúl, porque creía que en un partido como este necesitábamos energía, sobre todo en todos los puestos y ha sido por esa la decisión.
9: Muchas gracias.
2: Ahí hemos escuchado a Arbeloa que, bueno, ya da la sensación de que le está pasando por encima el rodillo del Real Madrid en zona mixta. Ya nos lo decía Rulo, se estaba bajando Alejandro Segura, ya anclado en esa posición. Segura, buenas noches.
12: Vamos, de aquí no me mueve absolutamente nadie ya.
2: Va a ser noche larga, ¿no? Que como bien decía Rulo, no es habitual.
12: He plantado piqueta y aquí estoy esperando a que salga algún jugador del Barça. No sabemos quién va a salir. Sé que Araujo casi seguro saldrá a hablar con nosotros, pero por lo demás no sabemos quién va a salir. Sí que es verdad que, hombre, no es sin noche larga, porque es verdad que ya se ha acabado la fiesta en el campo. Luego los jugadores se van a ir, tienen un sitio reservado donde se van a ir todos a celebrar. Pero bueno, yo creo que no tardarán mucho en aparecer por aquí los protagonistas del Barça.
2: ¿Vas a acatar tú ese sitio reservado para los jugadores?
12: No, yo soy una persona mayor ya, yo me voy a dormir.
2: Y aunque sea la puerta,
12: Nada. Yo lo que quiero oler es la cama. Quiero decir, mañana hay rúa. O sea, yo fiesta y rúa no la aguanto. Quiero decir, o sea, yo es fiesta y rúa y me tenéis que dar un mes de vacaciones.
6: Hoy estiramos hasta las dos, segura. Noticia que te adelantamos ya.
2: Sí.
12: No, pero yo a la una desconecto, no te preocupes.
2: Bueno, pues estaremos atentos a ver qué jugadores salen en zona mixta. Como bien decía Rulo y decía Segura, pues no es habitual, pero hoy seguro que tendrán ganas. Mira, en el campo, más protagonistas, escuchamos a Cubarsí en los micrófonos de Movistar.
13: ¿Tienes un micrófono ahí animando a la gente?
14: Bueno, me han indignado el marrón ahí.
13: Tan indignado
14: el marrón. No quería nadie hablar, pues lo cojo yo.
13: Bueno, felicidades, enhorabuena, ¿eh?
14: Muchas gracias.
13: ¿Sois campeones? ¿Desde hace mucho os veíais campeones?
14: No, al final hasta que no eres campeón matemáticamente pues no te puedes sentir campeón, pero yo creo que el equipo ha hecho un trabajo espectacular con nuestra gente y hemos podido sacar la victoria que vale una liga.
13: ¿Cómo ha sido gestionar estas horas en las que todo el mundo se estaba reclamando, venga, hay que ganarle al Madrid, hay que machacar al Madrid, que es el momento?
14: Bueno, al final para nuestra gente ganar el Clásico, que es el máximo partido posible, el máximo rival, pues es una cosa espectacular y encima si te puedes llevar la Liga, pues es todo. Nosotros que lo vivimos desde bien pequeños, pues ganarles es una cosa magnífica y estamos muy orgullosos de todo el equipo.
13: Porque han sido además horas difíciles con lo que ha pasado con el fallecimiento del padre del entrenador, de Hansi Flick. Supongo que también en la concentración habéis vivido ahí una emoción un poco distinta, ¿no?, para afrontar este Clásico.
14: Sí, esta victoria se la dedicamos a toda su familia, que ahora están pasando momentos complicados y este va por ellos.
13: Bueno, ¿qué tienes que decirle a la afición del Barça? ¿Qué ahora que te están escuchando, que te están viendo?
14: que al final ellos han estado en las buenas y en las malas, que vendrán cosas espectaculares, y con este estadio, con esta gente que siempre nos apoya, pues que vamos a darlo todo como siempre. A veces saldrá bien, a veces no tan bien, pero nosotros nos vamos a dejar la piel por esta camiseta.
15: Si yo te digo, ¿firmarías el año que viene un año exactamente igual que este? ¿Lo firmarías?
14: No te lo firmaría, porque nosotros queremos más cosas, venimos con mucha hambre, somos un equipo muy joven que queremos ganarlo todo y vamos a intentar ganarlo todo.
15: Perfecto. Bueno, pues ¿cómo lo vas a celebrar tú? ¿Tú qué haces para celebrarlo?
14: Estar con mi familia, con todos los amigos que han podido venir, con la gente, con los jugadores y el staff, que al final son los protagonistas.
16: Créetelo.
15: Sí, sí, no, es que es
16: así. No, no te lo dice para quedar bien, es
15: Pau,
16: la verdad.
15: Pau, es así, sí señor. Pues te dejamos que lo celebre.
14: Muchísimas gracias.
15: Gracias, Pau.
2: Espera, ahí hemos escuchado, mira, le decía Valdano que le espera un mundial largo. Pues sí, seguramente Cubarsí vaya con la selección española y vamos a ver si pueda ser titular, porque viendo precisamente, lo escuchábamos ahora de Arbeloa, el tema de Hausen y esa última pregunta que parece que ha escamado un poco al entrenador del Real Madrid. Vamos a cerrar con eso. Miguel Ángel Toribio, buenas noches.
17: ¿Qué tal? Buenas noches.
2: El Madrid que ha pasado claramente a un segundo plano en este clásico, un clásico que no se ha dado prácticamente importancia, pero que de destacar cosas del Real Madrid, Tori, no sé si se puede destacar lo que ha sucedido fuera del terreno de juego. Me quedo con ese post de Mbappé, minuto 35, 2-0 en contra de la Madrid. Me sale decirte, Tori, que esta plantilla está completamente rota. Yo no sé exactamente qué decir. No sé si tú nos puedes esclarecer algo de lo que ha sucedido hoy, esa apatía del equipo en la primera mitad y este caso de Kylian Mbappé.
17: No, estoy en completo desacuerdo. No me parece que haya habido apatía. Me ha parecido que es una falta de un equipo que no está trabajado, que bueno, pues ha dedicado a intentar ganar con talento a un equipo que tenía más hambre que él. No me ha parecido un desastre la primera parte del Madrid, ha tenido partidos mucho peores. El escenario se ponía bastante preocupante 2-0 minuto 20,
2: total,
17: pero el Madrid ha tenido llegadas. O sea, no me ha parecido... otra cosa es...
2: Estamos perdiendo a Miguel Ángel Toribio, ahora lo recuperamos. Vamos a leer un poco de nuestros oyentes de Radio Marca que están hablando en nuestras redes sociales. Marcos.
6: Sí, vamos a leer un poquito lo que nos dejan en el futbolín/Radio Marca. Preguntamos por el clásico, qué les había parecido. Barça campeón, ganándole al Madrid en el clásico del Camp Nou. Nos dice Ángel, prefiero las croquetas de jamón que ver este clásico. Rubén Bou nos decía, el Madrid es un equipo sin alma. Para Iván Ojío, ha sido el peor partido que ha visto del Real Madrid en 39 años que tiene. Jonathan habla de chorreo histórico. Por cierto, gracias Vini JR, en el primer clásico contigo empezó todo. Están llegando más mensajes sobre el clásico, sobre este partido que le ha dado la Liga al Barça. Estas son algunas de vuestras primeras impresiones que nos vais dejando en el futbolín/Radio Marca.
2: Decía Miguel Ángel Toribio que para él no había habido apatía. Es verdad que viendo o recordando, por ejemplo, la primera mitad, que me ha parecido la peor del Real Madrid, no la peor de la temporada, pero sí muy mala, esa ocasión de Gonzalo, decías, Tori, perdona que se te ha cortado. No estamos con Miguel Ángel Toribio, luego lo recuperamos en este caso. Hablando de lo que ha sucedido con el FC Barcelona, más protagonistas, escuchamos ahora mismo a Eric García en el micrófono de Ricardo Sierra.
18: Buenas noches y bueno, que siga.
1: Estábamos diciendo, la fiesta es un poco con el freno de mano echado, evidentemente, porque ya lo esperabais, teníais esa posibilidad, además si no era hoy, será a lo largo de las próximas jornadas. Y sobre todo entiendo que también un poco la situación hoy de Hansi Flick os ha tocado un poquito el corazón, o un muchito el corazón.
18: Sí, obviamente que casi un día duro, ¿no? Para el míster, para todos, porque al final, bueno, estamos todos juntos en esto, pero bueno, creo que el objetivo era cerrarlo ya hoy con nuestra afición y obviamente en un partido muy especial.
1: Eric, cuéntame cómo ha sido de especial la temporada para ti, que ha sido el hombre para todo. Probablemente lo hablamos durante la retransmisión, ¿no? Si a principio de temporada hubiéramos dicho que Eric García hubiera sido un jugador tan importante, tan fundamental y en tantas posiciones en el Barça, probablemente no sé si tú lo hubieras imaginado siquiera.
18: Bueno, yo sí, porque al final confío mucho en mí. Al final sé el potencial que tenía. Obviamente el míster pues me ha dado muchísima confianza, me ha puesto en muchos sitios, sitios que no había jugado nunca, pero bueno, creo que he intentado ayudar al máximo al equipo. Y obviamente, no, que al final pues cerramos una temporada muy buena.
1: Eric, muchas veces se recurre también a esta, la fortaleza del vestuario, la unión, el grupo, la sensación de familia, pero entiendo que tiene que haber algo más para poder ganar un título, además con tanta solvencia y por segundo año consecutivo. No sé si es hambre, no sé si es evolución, no sé exactamente qué es.
18: Bueno, al final somos un equipo joven, casi todos pues desde pequeños que estamos en el Barça, sabemos lo que significa y al final esto va de ganar, va de competir, va de ganar. Y al final, cuando empiezan las temporadas, miras el calendario, obviamente nos hubiera gustado pues estar en dos finales más, pero bueno, creo que el equipo año tras año va mejorando y la Liga yo creo que es el premio, ¿no?, al que tiene más regularidad, y creo que este año pues hemos sido el mejor, sí.
1: Fíjate que hasta Frenkie de Jong me ha dicho lo del grupo joven, ¿no?, porque lo ha dicho Cubarsí, evidentemente, lo ha dicho Bernal, lo ha dicho Iván García. La sensación de que es el inicio de algo, y eso que ya lleváis dos años con dos títulos y dos años, bueno, de algo que todos creéis que puede ser mucho más.
18: Sí, a ver, yo me considero una persona joven, pero
1: sí,
18: viendo los que tengo al lado, claro, tienen 18, 19 años, pues no sé ya si lo soy. Pero bueno, creo que es gente con muchísimo futuro, creo que tenemos un grupo muy bueno, que tenemos un míster que no sabe apretar, que eso es importante, ¿no? Que al final somos jóvenes, al final a día de hoy pues te puedes relajar cuando las cosas van bien y bueno, creo que él nos aprieta mucho en esto y al final pues cuando tenemos algún tramo que las cosas igual no salen tan bien, lo tenemos a él para apretarnos y eso hace, bueno, pues que estemos aquí celebrando las cosas.
1: Y ya termino porque además sois ambiciosos. ¿Cuánta hambre de Mundial tienes?
18: Oh, mucha. Al final creo que es un año especial para todos los jugadores, trabajamos para ello. Y al final, si no voy, que no sea porque no lo he dado todo y he dado mi máximo nivel.
1: Oye, tienes a la familia por aquí, que igual me van a regañar que te están buscando.
18: Muy bien.
1: Perdona, te dejo entonces. Gracias.
2: Bueno, pues una gran temporada de Eric García y lo escuchábamos con ilusión por poder ser llamado por parte de Luis de la Fuente para ir al Mundial. Veremos a ver. Venga, la tercera va la vencida. Tori, que se te ha cortado, acaba lo que nos contabas, que para ti no había sido un mal partido del Real Madrid, o que no compartías ese objetivo de apatía, mejor dicho.
17: No, buen partido no ha sido, tampoco malo, pero tampoco ha sido apático. Ha sido un Madrid que no sabe jugar a defender y evidentemente pues cuando enfrente tienes a un equipo con talento y con más hambre, pues eres inferior. No me ha parecido un desastre, ha habido partidos peores y un poco, como decía Arbeloa, tú aquí hoy puedes perder. Tú en el Metropolitano puedes perder, me refiero, que son equipos que te pueden ganar. Lo que no puede ser es la sangría de puntos que se ha dejado el Real Madrid pues desde que se puso líder, recordemos, en Pamplona, contra el Getafe, contra el Mallorca, empates en Girona y contra el Girona y en la Cartuja, y al final el Barça, decía antes Raúl Fuentes, desde que perdió el liderato ha ganado todo en Liga. 11 victorias en 11 jornadas. Y el Madrid, repito, desde que se puso líder, aquel lunes que el Barça jugaba en Montilivi, le duró el liderato 4 o 5 días porque perdió en Pamplona y después, bueno, pues una auténtica sangría de puntos la que se ha dejado el conjunto blanco. Así que, bueno, pues es un poco el resumen de este Real Madrid. Lo que no he entendido muy bien es dónde querías llegar con lo de vestuario roto y Mbappé y el post.
2: Bueno, porque es una cosa que se está comentando, o se ha comentado a lo largo del partido, el tema de que Mbappé, con esa risa tras acabar la pelea que tuvo entre Federico Valverde y Tchouaméni, que le captaron esas cámaras riéndose en la salida de Valdebebas, y hoy, con un 2-0 en contra de tu equipo, cuelgas un post diciendo a la Madrid con una foto de la televisión perdiendo el encuentro, pues hay mucha gente, y yo comparto esta opinión, de que se está riendo de la plantilla o de algunos madridistas, y la pelea en este caso y las informaciones que sacan todos los compañeros no es que sea la alegría de la guarda de la plantilla. Por lo tanto, me refería con esa imagen que ha subido al post de Mbappé, de que si la plantilla está todavía más rota.
17: Bueno, ahora te hablo, es que escuchar a Gerard Martín.
19: Era un día también difícil para Hansi Flick, os hemos visto cómo le manteabais, qué importante es, ¿no?, para vosotros.
20: Sí, es muy importante para nosotros, y pues un día como hoy sabíamos que teníamos que arroparle, estar con él y bueno, poder celebrar también esta liga con él.
21: Claro, ¿qué supone para ti hoy otro gran partido? Ha habido un par de acciones defensivas, os habéis abrazado prácticamente con Cubarsí, con Eric. ¿Qué supone para ti ganar la liga y acabar en este momento que estás viviendo, sobre todo tú a nivel personal?
20: No, pues muy contento de eso, de poder ganar la liga aquí y estando pues de central ahí jugando mucho, que que me siento muy bien ahí, bueno, ojalá siga así.
0: ¿Y ahora qué, a celebrarlo? ¿Vais a ir a celebrarlo?
20: Sí, seguro, seguro.
0: ¿Tenéis ganas, no?
20: Sí, muchas, muchas. Un año muy largo y muy duro.
19: Gerard, dices que es un año muy largo. Quizás os ha faltado, ya sé que hoy estáis celebrando la Liga, pero quizás os ha faltado la Champions, ¿no?
20: Sí, sabemos que, bueno, tenemos la espinita y sabemos que es un sueño que queremos todos. Pero bueno, tampoco hay que apartar la mirada de lo que hemos hecho estos dos años, que es muy difícil y hay que darle mucho valor, pero sí, la Champions evidentemente pues la vamos a pelear hasta ganarla. ¿Sí?
3: Gerard, y la clave del éxito, si tienes que apostar para decir este vas a ganar dos ligas consecutivas, ¿cuál sería? ¿Un nombre o algo? ¿Qué es la clave del éxito?
20: El grupo, que somos una familia, que estamos todos juntos dentro del campo y siempre lo dejamos todo.
0: Felicidades, Gerard.
22: Gerard Martín, con la bufanda del Barça en el cuello, con la réplica de la Liga en miniatura. Y bueno, no sé, yo un poco perdona este pim pam pura aquí de 4x4, pero
2: de director
22: las conexiones,
2: Tori,
22: las conexiones no son especialmente buenas.
2: Sobre todo para resumir un poco, Tori, ¿cuál es tu opinión? Para ti la plantilla no está rota, lo de Mbappé,
22: hombre,
2: es que me parece que es un caso más.
22: Pero que es una evidencia, pero que hoy no toca. O sea, hoy lo de Mbappé, a ver, si ya lo ha hecho aposta para decir, con perdón, os jorobáis, que vais perdiendo y yo no estoy, me parece ya que roza un poco una actitud peligrosa.
2: Hombre.
22: O sea, yo lo de la risa lo puedo definir, bueno, yo lo de la risa lo puedo definir como una risa de villano de película, maquiavélico. Pero sinceramente, si esto lo ha hecho aposta, yo esto prefiero pensar que obedece a una torpeza.
6: Pero es un poco aposta, ¿no, Tori? Pero sí que es de desubicado, de no saber la gravedad, claro, de temporada que estás llevando a cabo y de todo lo que está rodeando el equipo en la última semana, ¿no? Porque
22: prefiero pensar que es una torpeza. Prefiero pensar que es una... Ahora, que tú puedes hacer la foto y en esa foto no enfocar el marcador, podrías hacerlo.
2: Por ejemplo.
22: Claro. Por eso.
2: Por ejemplo.
22: Por eso, pero que hablo de... Es una torpeza. Porque creo que en otro partido que se perdió, precisamente el partido que estaba en París... Creo que fue en Balaídos, él subió una foto viendo el encuentro en una sala como de cine, o sea, no en el cine, una típica sala de hotel, sí, fue una sala de hotel, una sala de conferencias, porque además él citó a la cadena de hotel en la que estaba, que es la cadena de hotel que patrocina el PSG, puede decir Accor, y ese día, el día del Celta, lo subió viendo el partido ahí, si mal no recuerdo, con los pies posaditos a los Xabi Alonso en Lisboa. Si lo de hoy, repito, tiene mala intención, mal fondo, creo que se puede hablar ya claramente de un pulso de Mbappé al Real Madrid.
2: Claro.
22: Yo, que soy muy mal pensado, prefiero pensar que lo de hoy es una torpeza. Prefiero pensar.
2: Yo te lo prometo, Tori, que antes de que sucediera todo lo que ha pasado con Kylian Mbappé, yo iba a entrar aquí intentando buscar una postura que defendiera a Kylian Mbappé. Después de ver esto, yo, que no soy muy mal pensado... de verdad, es que hemos hablado de la inteligencia de Kylian Mbappé desde que llegó al Real Madrid y me parece que tan inteligente que es, esto no hacerlo aposta, yo la verdad no me lo creo.
6: Sí, pero aunque sea una torpeza, es muy fuera de lugar.
2: Es completamente fuera de lugar. Luego lo debatiremos. Tori, un abrazo.
22: Venga, un abrazo. Por cierto, el Madrid lleva un rato aquí parado, está la expedición para salir y está el autobús ya dispuesto desde hace, bueno, desde que intentamos la primera conexión. Pensaba que se iba a marchar. Imagino que será una cuestión de antidoping. Y nada, que Arbeloa ha vuelto a reiterar eso, que para la temporada que viene tiene que priorizar el conjunto blanco, el interés colectivo a lo individual. Así que un poco el mensaje ese que en su día acompañó a los últimos días de Ancelotti, de Xabi Alonso, hoy Arbeloa lo ha vuelto a reiterar, algo en clara contraposición a lo que dijo ayer de vestuario sano, nadie ha dejado de ser profesional, nadie me ha faltado el respeto, así que bueno, mucho, mucho que trabajar para el Real Madrid y bueno, hoy es la noche del Barça, así que lo hablaremos en los próximos días.
2: Ya habrá tiempo de hablar del Real Madrid, que el jueves tiene su partido a las 9:30 frente al Real Oviedo. Un abrazo, Tori.
22: Un abrazo, chao.
2: Enseguida más protagonistas, enseguida más jugadores que van a pasar por el micrófono de Alejandro Segura, antes la 11.
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